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1: ¿Cómo venimos, Fede? A mí me quedan 15, ¿a vos?
0: 35.
1: Vamos, rápido.
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1: Lautaro Messi. Tiene un nombre encima, Messi.
2: Sí, sí.
1: No lo están dejando.
2: No
1: le están dejando que sea el homenaje a Messi los jugadores de Benín.
2: No hay perdón en cada una de las jugadas. No hay concesiones. No hay concesiones, no, de ninguna manera. Cuando pueden, se la quitan.
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1: Está Rodolfo por el medio, se vino la etapa, la estanca, yo pide falta, no se la dan. Se están jugando en serio. Lo de Benín está jugando en serio, pero ahora se viene Lautaro al medio, viene Messi para el gol, está. Vino largo para Lautaro de la izquierda al medio, segundo palo Messi, como el anterior acompañó, se fue al lado del palo, lo perdió Messi, lo perdió Argentina, merodea el gol del capitán argentino el 10.
2: Absolutamente, porque todas las acciones de peligro que tuvo Argentina fueron a través de Messi, un remate que se fue, dos remates con el tiro libre controlados por el arquero. Y dos jugadas en donde llegó de nueve y que definió como pudo. Y las dos se fueron muy, muy cerca.
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1: Qué jugada diferente la que le armaron a Messi, no terminó un gol.
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1: 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En el último tango del 10.
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1: La pelota viene a la mitad de la cancha, la tiene Osano, Osán, largo. Devuelve la pelota a la posición de cabeza para Cuti Romero. Va hasta el medio, la recupera Ború. Mira Ború, toca otra vez atrás para San. También algo de calor y abajo, Yolita.
3: Sabés, Gaby, que se agarró la cabeza recién en la de Messi, charló con Samuel, ahora volvió a la posición de antes, brazos cruzados y parado al lado de la línea.
1: Muy emocionado Scaloni en el himno, ¿no? No pudo contener las lágrimas desde el arranque,
2: sí,
1: Esteban.
2: El más emocionado de todos, incluso por sobre Messi. Otamendi fue otro de los que se vio que lloraba, sabiendo que también es su último partido con la selección, pero lo del entrenador fue un llanto mucho más sentido y sostenido.
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1: Bueno, acordate de la conferencia de prensa de Scaloni, post final frente a España, donde la emoción no pudo terminar la conferencia de prensa y se fue, ¿no?
2: Y donde alguna vez contó que le dicen la llorona, los jugadores que lo cargan porque está más grande y se emociona por casi todo.
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1: Por ahí en ese partido también ya sabían que iba a ser el último, sí, de claro. Messi de manera oficial, ¿no?
2: Totalmente.
1: La pelota, el tiempo nos empieza a explicar algunas cosas sin decirlas.
2: Lo mismo que le pasó a Messi cuando lloró contra Egipto por darlo vuelta. Porque sabía que si la eliminación se daba, posiblemente era su último partido ahí, en esa Copa del Mundo.
1: Y tenía la ilusión de que su padre podía acompañarlo en algún partido, más allá de saber o no el estado de salud de él, ¿no?
2: Exactamente.
1: La pelota viene para McAllister domina, va por el medio McAllister, toca para Messi. Messi la sacó muy bien a la derecha para Shai. Corre Shai a ver si llega, no llegó. Era buena la idea, pero Shai corrió, pero se le va por raya final, saque de meta para Benín.
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1: Lucas Araceni, ¿qué hay?
3: Bueno, más allá de lo que contábamos de Benín, siguiendo con Messi, nunca perdió un partido en esta cancha con la selección argentina.
1: La tiene McAllister, recuperó en el mano a mano con Almeida. Para mí cometió falta de Almeida, ley de la ventaja. La tiene Rodrigo De Paul. Para mí también el último partido de De Paul en la selección argentina. Viene para McAllister. McAllister para De Paul, le marca el pase a Lautaro. Termina cerrando y ganando la posición de la pelota. Ború. La saca Ború, toca para adentro, la tiene Tijani. Tijani con la pelota dentro del área. La saca de punta, devuelve. Bien. Lautaro en offside, sí señor, claro. Cuando venía de Kiai, para Lautaro estaba en offside. Ahí en directo, señores, dentro del área. Le corresponde en salida. para venir.
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2: Messi se le acercó al árbitro y le preguntó el tiempo. Mientras el árbitro cobraba offside, porque se miró su reloj y le dijo algo. Naturalmente debe tener tantas sensaciones en el cuerpo que se le debe hacer más difícil que cualquier otro partido.
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1: Sabés que vas a tener revancha, Lichetti. Yo pensé que nunca iba a pasar esto, pero vas a tener revancha, Lichetti.
4: Sí, ahora.
1: ¿Sabés que ayer debutamos con Sacramento? Ganamos por 30 puntos y hoy jugamos el clásico contra Golden State, contra los Warriors, 11 de la noche. Te voy a poner a prueba, ¿eh?
4: Bueno, ¿qué Sacramento recibieron?
1: Aquí se enojó el Aitán con el árbitro. Están metidos sí. En el partido, están jugando con los dientes apretados.
2: Es que le cobraron mano y Olaitán le protestó al árbitro enfurecidamente.
1: La pelota la viene a buscar Enzo Fernández, 0-0. 37 minutos, quedan 8. La tiene Enzo, va Fernández. La cambió toda a la derecha para allá, llevar. Llega allá y la pone al punto del penal. Centro atrás, no llegó nadie. La saca de Almeida, el capitán. La tira a la mitad de la cancha, llega el Cuti Romero. El Cuti Romero la baja de cabeza para Rodrigo de Paul. No llegó. Lateral para venir por el costado izquierdo, lo va a tomar Tamamú. Ouru.
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2: Recién lo veía a De Paul tratando de llegar sobre la línea. El pase se lo dio mal el Cuti, ¿eh? No fue responsabilidad de De Paul. Pero no se lo ve a De Paul con la agilidad de hace un tiempo atrás. El paso de los años, igualmente sigue siendo joven, la liga y un nivel que por ahí ya no es el que era.
1: Se lo ve achanchado y al ritmo de la liga que juega.
2: Y posiblemente ¿no? sí, porque después vos ves otros jugadores con otro ritmo.
1: Otro ritmo.
2: Mira, acá De Paul se la da a un rival, equivocadamente.
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1: Dale, Fede.
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1: Sale Tagliafico con el Cuti Romero. Si se anima Benín
2: sí.
1: Y tiene un poquito más de peso ofensivo, le puede ganar el partido a Argentina. Está dado ahora.
2: Claro, me hace acordar en algunos aspectos al partido con Egipto, que en las corridas largas, Egipto le hizo goles a Argentina. Uno anulado, otro, y después cada corrida era un riesgo. Y acá se equivocan en el tramo final, en el último pase. Y eso salva un poco a Argentina, pero que igualmente defiende mal.
1: Arranca Messi, viene Messi. Como en el Mundial también, poniéndose el equipo al hombro. Por afuera entrega para Julián Álvarez, que vuelve a la izquierda. Toca Julián entrega para McAllister. McAllister adentro, lo buscaba Messi, pero lo cortaron. Gana Hassan. Hassan toca y a correr. Largo, se viene con la pelota. Tosin, va Tosin contra el mundo. Se viene Tosin para Ouru. Otra vez para Tosin, va contra la media luna. Buena pared, qué gran jugada hicieron con el Aitán. Salió el arquero, se queda Dibu. Ah, pero la pared que tiraron la rompió Dibu.
2: Exacto, porque se venían encontrando y eran menos los atacantes que los defensores, pero Argentina defendiendo a contrapié no podía recuperarla y la pelota llegó hasta Dibu. No sé si Scaloni, perdón, le presta atención o no, pensando en el futuro, pero no es un primer tiempo como para quedarse tranquilo.
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1: Yo creo que hay emociones contenidas. Creo que muchos jugadores de Argentina no están en el partido por una cuestión emocional también. Ahora, si lo tenés que evaluar futbolísticamente, es muy preocupante lo de Argentina hoy.
2: Totalmente, sí. Está siendo un muy mal partido y hay que analizarlo en este contexto, pero el técnico alguna contraconclusión tal vez saque.
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1: Bueno, si uno hace una propiedad transitiva, el fútbol no está para propiedades transitivas, pero si uno analiza el mal partido que Argentina hizo con España, y probablemente los jugadores antes de salir a la cancha sabían que era el último partido de Messi, y hace transitivamente al partido de hoy y habla de lo emocional, hasta lo entiende, Esteban.
2: Sí, claro. Sí, ¿no? Sí, cuando tratamos de buscar una explicación a por qué contra España Argentina jugó tan poquito.
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1: 41 minutos, los últimos minutos fueron más claros de Benín que de Argentina, porque por lo menos Benín tiene más claro lo que juega, aunque aquí arriesga la salida y lo salva San, pero tiene más claro que juega de contra, que juega vertical y que en velocidad lo puede lastimar Argentina.
2: Claro, Esteban. Sí, juegan rápido y hacia adelante y después se repliegan bien hacia atrás. Entonces Argentina tiene problemas para atacar y también para defender.
1: Hassan toca para Tijani para su arquero, lo presionaba Messi, casi le hace un gol de pavota a la salida de Dan Ginú. Viene la pelota a la mitad de la cancha y falta, el árbitro dice que no, se apoya atrás en Moré, domina Moré toca la mitad de la cancha, la tiene de Almeida, se alma y sale Benín con el partido 0-0-42.
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1: Se va la primera parte en el último partido de Messi, en la última melodía del capitán argentino.
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1: La pelota viene larga hacia la diagonal. Corre y se termina llevando la pelota a Laitán. Bailó Laitán contra el área, bailó por adentro, para afuera, le pegó Laitán, tapó Dibu. Bueno, te digo algo. Benín ya me hizo el primer tanto del partido.
2: Que si Olaitán hubiese estado más fino y una definición o último pase hubiese sido mejor, Dibu la estaría pasando aún peor. Este remate fue al medio, pero en la corrida el Cuti no pudo con la marca.
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1: Viene Messi a buscarla atrás, la pone cortada, va Julián, mano con el arquero, lo eludió, se abrió demasiado, Julián tapó con el pie el arquero, Ganchinú. Buen pase de Messi que se retrasó por primera vez, la puso cortada para Julián, fue Julián, salió rápido el arquero, se abrió demasiado cuando era gol. Con el pie la mandó el córner, tiro de esquina y otra vez va Messi buscando el Olímpico.
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1: Será Olímpico, será el broche de oro, será el que le falta a Messi. Le va a pegar de zurda, arco de Figueroa, corta, va a buscar Olímpico. Le va a pegar de zurda, viene Messi, se cierra, el arquero Dan Ginú y lo busca Olímpico, Lo busca Olímpico, Esteban.
2: Sí, lo busca Olímpico, le pegó cerrado, esta vez no al primer palo, sino al segundo, controló muy bien el arquero.
1: A correr se viene con la pelota, Guarú, va por el costado izquierdo, Yamirú, a ver qué hace, Guarú va contra el área, ¡Dibu! Yamirú y después el que lo erró fue Tamimú.
2: Es cierto, porque en la corrida a De Paul lo pasaron muy fácil, le aceleraron a De Paul y ya se quedó sin posibilidad de tapar el remate. Lo hizo el Dibu, el rebote fue por arriba del travesaño y en el medio me parece, Santi, que amonestaron a Otamendi por algún cruce que me perdí.
3: Sí, por una falta en mitad de cancha, el primer amonestado, Otamendi, que en este plantel es el que más veces jugó con Messi, 106 partidos, todos en la selección.
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1: No tengo 45, ya lo va a terminar el árbitro chileno. Tenés tiempo, Fede.
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1: Un minutito más ya, ¿no?
3: Correcto, sí señor, hasta los 46.
1: Dale, Fede.
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1: La pelota sale del fondo por intermedio de Benín, anticipa y termina ganando el Cuti Romero. Se va a la primera parte, nos va a quedar un tiempo nada más. Cántese algo, polaco Goyeneche. Toque algo, Piazzolla. Algún firulete. Poquito más para el último tango de Lionel. La pelota la saca Tijani, abriendo a la derecha para Omoré. Omoré toca la mitad de la cancha, buena presión de Tagliafico. La manda fuera por el costado, reclamaban una falta. Lo marca el final el árbitro chileno. Se terminó la primera parte. Hay una ovación de la gente, la presencia de Messi. Se terminó el primer tiempo. Dignísimo lo de Benín, flojo lo de Argentina. Pero nosotros estamos mirando a Messi. Le quedan 45 minutos a Gardel para el último tango aquí en el Monumental. Se fue la primera parte, estamos 0-0.
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3: Ya se mete Argentina en el túnel con Messi a la cabeza, por lo que podemos ver en el monitor que tenemos arriba, bastante serio el capitán argentino, un amonestado que Nicolás Otamendi, en el banco Musso, Rulli, Valerdi, Licha Martínez, Medina, Lo Celso, Palacio, Barco, Nico González, Prestiani, Nico Pama, Santuno, Flores, el Flaco López y Simeone, el show del entretiempo, Gaspar Venegas.
6: Por el lado de Benilla, todos los jugadores también rumbo al vestuario, no hay tarjetas amarillas y esperan en el banco Basay, Algabé, Amadú, a Sonny Tobé, Samadú, Alimbi, Dosun, Gobi, Oloco, Olupade y Tessilimi.
2: Es un primer tiempo en donde la parte futbolística ha quedado, como en toda la noche, en segundo plano, pero así todo, las situaciones de riesgo que tuvo Argentina, las cuatro, fueron todas por Messi. Dos remates que Dan Ginú controló muy bien, el arquero, una de tiro libre, una de jugada, y dos acciones en donde Messi terminó como nueve. Y sin tener comodidad para la definición, una se le fue ancha sobre el palo izquierdo y la otra se le fue apenas ancha sobre el palo derecho. No fue bueno el primer tiempo de Argentina porque Benín de contra tuvo varias ocasiones, incluso el Dibu tuvo que trabajar. Y por ahora van 0-0, pero la imagen del equipo africano es mucho mejor de lo que creíamos.
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0: La cima del mundo y la gloria infinita. El tropezón de Lusail, Qatar 2022, arrancó con un mazazo desgarrador ante Arabia Saudita. En el momento de mayor incertidumbre, el capitán dio la cara ante los micrófonos. Que la gente confíe, que este grupo no los va a dejar tirados. Cumplió cada palabra.
1: Que confíe, obviamente es un golpe muy duro para todo, para la gente, para nosotros, porque no esperábamos arrancar de esta manera, pero que confíe que este grupo no lo va a dejar tirado y vamos a ir a buscar los dos partidos, dependemos.
0: Más allá de los logros, gracias por enseñarnos a no bajar los brazos, nuestro capitán.
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6: Último tango, la última melodía de Messi, que todavía nos quedan 45 minutos más para disfrutarlo. 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
6: La gente está que arde, está despidiendo a Messi. 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
6: Bueno, el último tango del 10. Todavía esperamos parte del festejo, mucha más emoción, pero en el medio hubo 46 minutos de fútbol. Y por Radio Mitre los explica, los analiza, los comenta el señor Esteban. Esteban Edul.
8: Hay show musical de entretiempo, el himno fue a pura lágrima y el partido se interrumpió en el minuto 10 para aplausos generales. Esto lo digo porque marca un poco el contexto del primer tiempo que les voy a comentar, en donde lo menos de importante del partido fue el propio partido. Fue más bien todo lo demás lo atractivo. La parte emotiva, la parte familiar, las lágrimas, las imágenes de la familia, los excompañeros, el reconocimiento hasta de los rivales de turno, de Benín. Y el partido fue discreto. Los primeros 5 o 10 minutos, casi con ritmo de homenaje. Después de a poquito se fueron metiendo en encuentro. Los jugadores africanos, defensivamente, achicando hacia atrás, permitiendo poco espacio para los argentinos. Claro, y muy veloces para adelante. Tienen ese físico potente y privilegiado. Ya cuando salían a la cancha los veíamos tan grandotes, tan altos, piernas largas, que nos imaginábamos, porque verdaderamente poco los conocemos, que las características podían ser esas. Y terminó siendo de esa forma. Incluso en los programas de deportes muchas veces se hace el ping-pong de llegadas o de ataques. Y posiblemente sea parejo. Danjinu tuvo 2 atajadas, Dibu también tuvo 2. A Messi se le fue una al lado del palo. Y a Olaitán también se le fue una al lado del palo. Y si le sacamos las camisetas, o los escudos a las camisetas, los de amarillo y los de celeste y blanco jugaron un partido parejo, en el que el 0-0 está bien, o podría haber sido tal vez 1-1. Messi es el centro de todas las miradas y también el centro de todos los pases. Cada uno de sus compañeros levanta la cabeza, busca una opción, y entre todo el naipe de oportunidades prefiere dársela siempre a Messi, y eso por ahí al ataque le quita algo de frescura. Incluso hay posiciones que creo que son solamente aplicables a este partido. Julián muy tirado a la izquierda. No se lo vio bien a De Paul, que erró muchos pases y además físicamente no parece estar a la altura de lo que estuvo antes, ni de la selección argentina. Y Messi fue el que tuvo las más peligrosas. Buscó el arco de todos lados, lo buscó olímpico, lo buscó de tiro libre, lo buscó movimiento y respondió bien el arquero Danjinu. Y también lo buscaron a él, una vez De Paul y en la segunda, no me acuerdo, fue quien lo asistió, Lautaro me parece. Y las 2 veces de forma forzada, porque no le pudo pegar bien a la pelota, sus remates salieron muy cerca del palo. Fueron las de mayor peligro argentino y todas fueron de Messi. Y el equipo del alemán Rohr, que es el técnico de Benín, tuvo una idea clara, que era defender con mucha gente y atacar con mucha velocidad. Y eso expuso un poco a Argentina, porque Tagliafico la pasó mal en alguna que lo revolearon sobre un costado. A De Paul lo hicieron correr hacia atrás y la velocidad no la alcanzó. Y Dibu tuvo participaciones. En las participaciones de Dibu los remates no fueron los más exigentes. Pero si hubiese sido un poco más fino en ataque Benín, o en el último remate, o en el último pase, el peligro para la selección argentina hubiese sido más grande. Y me hizo acordar algún tramo del partido contra Cabo Verde o contra Egipto, en donde los retrocesos eran malos, eran deficitarios. Y Argentina en la Copa del Mundo, en otro tipo de contexto, sufrió eso. Incluso fueron partidos que fueron a largo, hubo remontadas épicas, pero lo lastimaron. Y hoy, más allá del contexto del partido, lo repito, pudo haber pasado lo mismo. Nadie está midiendo la imagen de Argentina hoy. Todos estamos asistiendo a la última función, al último tango de Messi. Pero, en medio de todo esto, ya que estamos, hablamos un poco de fútbol y el primer tiempo de Argentina no fue bueno.
6: Señoras y señores, por Radio Mitre, lo comentó, lo explicó, lo analizó Esteban. Esteban Edul. Bueno, me pareció un mensaje del Indio Solari, ¿no? Recién que apareció grabado, ¿puede ser, chicos?
9: Claro, sí, porque está tocando Gaspar Venegas, histórico guitarrista de los Fundamentalistas del Aire Acondicionado, que ahora es cantante y está justamente haciendo el show musical en el entretiempo.
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6: Alejandro Lichetti, ¿algún datito que nos quede en los estudios centrales de Radio Mitre sobre esta última melodía de Messi?
10: Bueno, de lo que ha sucedido, Messi realizó 4 de los 8 remates de Argentina en el primer tiempo y todavía no pudo anotar en esta despedida. Además, Argentina disparó 8 veces, Benin 7, y protagonizaron el primer tiempo, Gaby, con 15 remates totales, donde acumuló más goles esperados el equipo de Argentina. Y Messi está disputando ante Benín el partido número 13 contra selecciones africanas. Lleva 12 goles en los otros 12 juegos anteriores.
6: Me gusta la previa a la vereda con la radio prendida. Me gusta los hinchas copando las calles. Me gusta el grito de gol que se escucha todo el barrio.
7: Me gusta Argentina, me gusta Quilmes.
6: Bueno, el viernes estamos en Córdoba, ¿no? Juega Instituto Boca. El sábado venimos aquí. Estaremos para River y Estudiantes de Río Cuarto. Y el domingo meto doblete, arranco con San Lorenzo a las 2 de la tarde, con Espina, y después me voy a la cancha de Racing, ¿no? De una fecha de domingo, Alejandro, que tiene 4 partidos, 4, ¿no, Ale?
10: Sí, y si tenés un minutito más, te repaso los árbitros en cada encuentro, ¿podés?
6: Dale, vamos.
10: 14:30 del viernes, Aldosivi Sarmiento con Luis Lobo Medina. El viernes, 18 horas, Gimnasia, Atlético Tucumán, Pablo Dóvalo. 19:30, decías, Instituto Boca con Leandro Reihilfer. 21:45, Unión Defensa y Justicia con Darío Herrera. Sábado, 15:45, Barraca Central, Huracán, Hernán Mastrangelo. A las 17, Central Córdoba, Estudiantes, Andrés Gariano. 19:15, Tigre Banfield, Pablo Echavarría. Hacías mención a River, Estudiantes de Río Cuarto, estará Nazareno Araza como árbitro y Andrés Merlos en el VAR. El domingo, 14:45, San Lorenzo, Deportivo Riestra con Bruno Amiconi. 17, Platense, Argentinos, con público Calamar, Nicolás Ramírez. Mismo horario para Central, Independiente Rivadavia, Facundo Tello. 19:15, Racing Belgrano, Yael Falcón Pérez. 21:30, Talleres Independiente, Sebastián Zunino. El lunes, a las 16, Lanús Vélez, Sebastián Martínez. Y se cierra la fecha número 12, lunes, 18:30, en Mendoza, Gimnasia Newell's, con Juan Cruz Robledo.
6: Se viene un fin de semana cargadito. Digo, el viernes estaré para Instituto Boca. El sábado el polaco Caimi para Tigre Banfield. Yo, Estudiantes de Río Cuarto, River acá. El domingo estoy para San Lorenzo Riestra. José Gabriel Carvajal estará para Platense Argentino Junior. Yo vuelvo ese mismo domingo para Racing y para Belgrano. Cierra la noche Leo Gávez para Talleres Independiente. Y después tenemos el martes Boca con Vasco da Gama, y después sí, el miércoles tenemos River y Sarmiento.
10: Sí, Boca Vasco, 21:30 el 13, el 14, 19:15 Sarmiento River en Junín. Y recordar también que en esa semana está jugando Estudiantes con Flamengo por la ida de la Copa Libertadores de América, 21:30 en La Plata.
6: Si paso esta, ya está, ¿no? Digo,
8: ya.
6: Viernes, sábado,
8: doble domingo. Martes.
6: Seis en 5 días, si la paso.
9: Son flores.
6: No, si la paso. No, escúchame, hoy llegué difónico y hace rato que no relataba. Escúchame, todo depende de hoy, querido Lichetti.
10: Sí, ya lo estuve viendo. Vamos a apoyar, estamos apoyando.
6: Yo lo único que te digo, que jugaron 20
8: ¿cómo
6: partidos.
8: ¿Cómo es el tema?
6: El tema Lakers, que cada vez que juegan los Lakers con Lichetti, sí, pierden.
8: No, jugaron, eso no puede pasar.
6: Jugaron 20 partidos los Lakers con Lichetti y perdió los 20.
10: Bueno, pero ahora que vino, ahora que está Esteban, vamos a cambiar.
8: Vamos a tratar de hacer un contrapeso.
6: Imagínate, sí, que ayer debutamos, ganamos por 30 muy puntos bien de visitante con Sacramento.
10: Mirá vos, y no estaba yo.
6: Y no estuviste vos.
10: Bueno, hoy ganamos. Menos mal que la transmisión termina a la cero y el partido sigue.
8: Claro, hoy ahí jugamos, no hay responsables.
6: Hoy jugamos con los Warriors. Veremos, Lichetti. Bueno, vamos. Suplentes argentinos, chicos.
9: Juan Musso y Rulli, los arqueros. Valerdi, Lisandro Martínez, Medina, Lo Celso, Palacio, Barco, Nico González, Prestiani, Nico Paz, Mastan, Tuono, Flores, el Flaco López y Simeone.
6: Bueno, suplentes de Benín.
11: Obasai, Algabé, Amarui, Azongitode, Zamadú, Alindi, Dosú, Gobí, Oloco, Ogubade y Tisilimí cuando se levanta un lindo viento aquí abajo.
6: Me podés haber dicho cualquier cosa que también te voy a querer, ¿eh?
9: Y dale, bueno, es la confianza que uno genera, ¿no?
6: Dale, Fede, dale, Fede, Fede, dale.
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6: Bueno, vuelve Argentina para segundo tiempo. Creo que sin modificaciones, me parece que no hará cambios Scaloni. Me querías decir algo, Ale, ¿no?
10: Sí, que está para el hincha de Boca que está escuchando. Montero está en el banco de los suplentes en el entretiempo. Partido que se está jugando en Miami, Colombia-Perú 0-0.
6: Y que el chileno Palacio podría ser el reemplazante de Velasco, ¿no?
10: Sí, y va a descansar Paredes.
6: Bueno, muy bien. Creo que no tiene cambios Argentina con los mismos 11, Esteban, ¿no?
8: Sí, sí, sí. En la cancha están los mismos 11 y el entretiempo fue más largo de lo habitual, ¿no?
6: Exactamente.
8: Superó
6: exactamente
8: los 15 minutos.
6: Viene para largo esto, 1-2 de la mañana, no termina, ¿eh? A cómo viene este ritmo, ¿cómo viene la ceremonia una vez terminado el partido, Ciolita?
9: Bueno, Gaby, mira, lo que está armado con el horario anterior, obviamente, 10:03 de la noche, show de drones y fuegos artificiales. 10:10, La Sole, 10:15, Ulises Bueno, 10:30, show sorpresa, lo que se anunció ayer.
8: A eso hay que sumarle media horita por lo menos.
6: 40 minutos, ¿no? Sí. Aproximadamente, porque fue media hora el arranque tardío del partido y 10 minutos más. Pensá que son 21:37, ¿no?
10: Sí.
6: Bueno, se van a venir dos cambios en Benín. Benín, que te cuento, presentame el cambio, dale.
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6: ¿Son cambios o son jugadores que estaban entrando en calor y vinieron más tarde? A ver.
9: Esto último.
6: Ah, sí, tenés razón.
9: Estaban entrando en calor después de salir del túnel.
6: Tenés razón, da la orden el árbitro, sin cambios, ninguna de las dos selecciones. El último tiempo de Messi. La última milonga, el último firulete. ¿Quién fue el raro bicho que te ha dicho, Chepe, vete? Metele un par de firuletes, Messi. La pelota la viene a buscar Julián. Toca Julián, Julián al medio. La pelota viene para Rodrigo de Paul, de Paul atrás. Para el Cuti Romero, toca el Cuti. El Cuti para Messi, más retrasado. Otra vez al medio para Julián. Julián aquí a la izquierda. Abriendo la pelota para el mano a mano. Llegaba, pero después terminaba perdiendo el jugador argentino. Camaga, Celso Fernández. La termina devolviendo. Omoré la tira a la mitad de la cancha. La cubre Otamendi. Llega el Cuti. Otro de los que se va también Otamendi, ¿no? Se despide la selección argentina. La tiene el Cuti. Sale Argentina.
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6: Primeros 40 segundos la tiene Dibu. Se más metido en el partido argentino, por lo menos en algunos gestos de los jugadores, Esteban.
8: Y bueno, capaz que el entretiempo sirvió como para que el técnico diga, muy lindo el homenaje, pero tratemos de dejar una mejor imagen, y arranca en el segundo tiempo distinto.
6: Tiene el Cuti abriendo por el costado derecho para Yay, domina Yay, de la derecha al medio, toca la pelota a la mitad de la cancha para que se arme Julián Álvarez. Julián Álvarez jugando como una especie de nexo, ¿no? De número 10 entre el 5 y el 10 que no está,
8: claro,
6: Esteban.
8: No, es que claramente no es el 9 del equipo como lo ha sido cada vez en la que le tocó ser titular.
6: La pelota la viene a buscar el Cuti, sale el Cuti de primer central a la derecha para Yay. Cruza la mitad de la cancha Yay, se viene por derecha, toca para Rodrigo de Paul al medio. A un toque juega Argentina, toca con Messi, Messi para de Paul. Otra vez atrás entregando para Otamendi, se viene Otamendi, cruzó la mitad de la cancha, ataca Argentina. Abierto por el costado izquierdo, se viene Julián Álvarez, alargó para Tagliafico. Llega Tagliafico, Tagliafico a la puerta del área, entregó para Enzo Fernández a la media luna. Le queda Messi, Messi domina, van al mano a mano, la perdió. La termina sacando bien el capitán de Almeida, pero la recupera Otamendi. Buenos anticipos de Otamendi en la mitad de la cancha, la cubre de Almeida. La pelota va a salir, no. La ganó Enzo Fernández, llegó hasta el fondo, ataca Argentina. Pelota al área para Julián, Julián de Borda, llegó hasta el fondo, centro, atrás, tapó el arquero y el córner. Tapó el arquero y al córner. Llegó Argentina, tiro de esquina para la selección, Esteban.
8: Recuperó bien Otamendi, anticipó. Después recupera Enzo porque la pelota parecía perdida. Y termina en el córner después del remate de Julián.
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6: Arco del Río, Imamensi, buscando su olímpico, aunque este es más difícil, ¿no? Es de este lado y de zurda. Le va a pegar Messi en este tiro de esquina. Viene el córner, ahí está. La incrustó y Messi se ríe porque le dice el homenaje es a vos, Ota. El córner de Messi como con la mano para que entre Otamendi también en su despedida. La agarró como venía, la incrustó, no la clavó en el Río de Milagro. La metió en el medio del arco inatajable. Entró sola con una pirueta que no dejó picar la pelota. Con una volea chiquitita ras de piso, pero sin que la pelota toque el piso. Saluda Otamendi. Lo aplaude Dibu del otro lado. De Messi para Otamendi. Dos que se van. Dos que marcan la historia de la selección argentina. Dos campeones del mundo. Otamendi. Messi. Gracias a ambos, Argentina gana 1-0.
8: Justo que decíamos que había arrancado el segundo tiempo un poquito más enchufado, que tal vez formó parte de lo que conversaron en el vestuario, en el entretiempo. En la primera hubo una buena presión de Otamendi, eso generó que después Enzo y Julián, mediante, llegue el córner. Y Messi le pegó, esta vez no buscando el olímpico, sino buscando un compañero. Y no fue de cabeza, sino que fue de volea, pero en el área chica. Un fusilamiento a Dan Ginú, el arquero de Benín, por parte de Otamendi. Los que oficialmente se van, porque son los únicos dos que lo anunciaron, son los que arman la jugada del gol de Messi para Otamendi.
6: Bueno, hasta se nota en la actitud de Scaloni que Argentina se plantea un segundo tiempo distinto, ¿no, Ciolita?
9: Gaby, ya llamó a dos futbolistas también después del gol de Otamendi y creo que se viene el reconocimiento al jugador que jugó 4 mundiales con la 6, Lisandro Martínez con la 25, Facundo Medina.
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6: 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Presiona McAllister, ganó. McAllister a la derecha. Entregó para Rodrigo De Paul. Por la espalda le pasa Giai. Amaga De Paul. De Paul con la pelota. Toca para Messi. Messi por el medio. Todos esperamos el gol de Messi. Messi la saca a la izquierda para Tagliafico. Va Argentina por uno más. Ya gana 1-0 con gol también. Y entregó para Julián. Julián en el vértice del área. Toca la puerta del área para Enzo Fernández. Enzo Fernández la saca de izquierda, a derecha toda para Rodrigo De Paul, se fuerza, gana de cabeza, la va a tocar por el costado derecho, se arma Argentina, buena combinación con De Paul, ya pierde De Paul para Messi, lo buscó mal, anticipa y la manda, Villanía fuera, lateral, lateral para Argentina.
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6: y esta ovación es para Otamendi. Otamendi que se va, que se despide oficialmente de la selección. Guti Romero, McAllister, Nacho Fernández, Rodrigo De Paul, Lautaro Martínez, Tagliafico, Julián Álvarez, Messi, el Dibu Martínez. Ahí el abrazo de Messi con Otamendi. Todos saludan a un emblema, a un capitán, a un campeón del mundo. ¿Qué dice adiós a la selección, Esteban?
8: 4 mundiales. Se perdió el de Brasil, pero jugó Sudáfrica. Jugó Rusia, jugó Qatar. Jugó el último. Y entre tantas figuras que tiene la selección, por ahí pasa inadvertido, pero es un jugador histórico. Campeón del mundo, capitán, emblema, rendidor. Un futbolista enorme que se retira de la mejor manera.
6: Presentame el primer cambio en Argentina, vamos.
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9: Adentro con la 6, Lisandro Martínez por Otamendi, que llegó a 140 partidos con la selección argentina.
6: Presentamos el segundo.
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9: Ya salió de la cancha Tagliafico en su lugar con la 25, Facundo Medina.
6: Central por central, lateral izquierdo, Esteban, No modifica nombres, modifica posiciones.
8: No, porque el Guti y Martínez son los centrales titulares, que ahora son la saga que está jugando. Y Medina y Tagliafico ya es una competencia como la que antes había con Acuña.
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6: Rápido abrió el marcador la Argentina, ya ganó 1-0 con Otamendi.
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6: Viene Messi ya y de cabeza la sacaron en la línea. Cuando venía el gol argentino, trabo otra vez McAllister lucha a la mitad de la cancha. Buena llegada de Argentina, que ahora tiene mucha más profundidad y lastima más, Esteban.
8: Sí, porque se abre un poco la defensa de Benín y Messi encontró una buena conexión por la derecha. Y el centro en el segundo palo, después del cabezazo, tenía buen destino, pero lo rechazaron justamente también en el juego aéreo.
6: Está que arde el partido, lo gana Argentina 1-0.
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6: 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Gana Argentina 1-0 en el último partido de Messi.
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6: Enzo Fernández para el Guti Romero, domina el Guti, cruza la mitad de la cancha, Argentina la pelota, Messi de primera, McAllister, buena pared en la mitad de la cancha, había falta contra McAllister, le queda de Paul, pica Jay por la derecha, pasa al fondo, mete el centro, tapó el arquero, quedó sentido McAllister, ojo, la pelota la tiene Dan Chinú, el arquero muy sentido, muy golpeado McAllister.
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6: Me parece que lo amonestaron a Tijani, ¿no? El número 13 que va a pedir disculpas.
13: Sí, Mohamed Tijani, que ahora le pide perdón al jugador argentino. Fue duro abajo, el primer amonestado.
8: Un pisotón, pero con todo el peso del cuerpo y a la carrera. McAllister todavía está tratando de reponerse. El árbitro le dio ley de ventaja a la Argentina con sentido porque el ataque continuaba, pero McAllister quedó muy golpeado.
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6: Se toma en serio el partido Argentina, gana 1-0 con gol de Otamendi. Ya salió para el homenaje el capitán argentino, uno de los capitanes, campeón del mundo en Qatar. Estaba Lisandro Martínez, hay una falta antes que marca el árbitro, tiro libre para Benín.
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6: 10 minutos del segundo tiempo. El viernes estamos en Córdoba, Instituto Boca. El sábado, la previa primero, hasta que llegue el polaco para Tigre Banfield. Después estaremos haciendo Estudiantes de Río Cuarto River, aquí en el Estadio Monumental, y el domingo agarrate, porque primero estaremos con San Lorenzo Riestra, después estaremos para la presentación de Platense y Argentinos Juniors, después volveremos para Racing Belgrano, Sierra Gávez a la noche para Talleres Independiente, martes Boca, allí estaremos en la Bombonera para Boca, Bajo la Gama, semifinal de la Copa Sudamericana, y el miércoles nos vamos a Junín, porque juega River el postergado con Sarmiento. 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Tiro libre para Messi, va Messi por el medio, encara Messi, Messi toca corto, una pared que se la devolvieron a él, Julián, se la dejó atrás, tiene Messi en posición de número 10, la pica Messi para Lautaro, evolución de cabeza, complementan, arriba la viene a buscar, ganando McAllister por la derecha, entrega Jai por la derecha, a ver qué hace, la pone cortada, el offside, cobraron posición adelantada, Lautaro, tiro libre indirecto para Benín.
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8: Lo veo a McAllister todavía tratando de reponerse de ese pisotón que evidentemente le dolió tanto, y es cierto, el segundo tiempo Argentina se parece más al equipo que conocemos, al que supimos ver, y no tanto al de la primera etapa, que estaba más en un homenaje que en un partido.
6: Buscando aire Messi, ¿no? Después de dos o tres desbordes de Messi, tratando de buscar aire el capitán argentino, Scioli.
9: Quedó algo cansado, es cierto, Gaby, a propósito de lo que decían de McAllister, para mí en un rato sale, se vienen con la 15 Nico González, con la 18 Nico Paz.
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6: 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Hoy te emocionás con el último tango de Messi. La última pincelada de Quinquela. La pelota viene atrás para que domine y devuelva con el pie derecho Dibu. Dibu largo, Messi en offside. Se corre de la jugada, arriba viene Jai. Toca Jai al medio, devuelve de cabeza a Roche. La tira a la mitad de la cancha, recupera Argentina, la tira McAllister. McAllister, de Paul McAllister. Otra vez para de Paul. De Paul toca a la mitad de la cancha. La pelota viene para Enzo Fernández, aquí a la izquierda para Medina. Medina con la pelota que reemplazó a Tagliafico. Atrás para Lisandro Martínez, que reemplazó a Tomendi, el autor del único gol del partido.
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6: De Paul para Messi, a Messi le rebota la pelota, igual viene Messi. Messi encara por el medio, falta y tiro libre. Falta y tiro libre de Tijani. Y este es un tiro libre con un olor a gol de Messi. Tiene un olor a gol de Messi de tiro libre esta, Esteban.
8: Y la verdad que es el tiro libre ideal. Incluso lo fabrica él porque acelera y en un momento levanta los brazos como diciendo al árbitro, cobralo porque no hay ley de la ventaja posible. Se viene en cambio.
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9: Afuera el 7, Rodrigo de Paul. A la cancha con la 15, Nico González.
6: Dame el otro.
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9: Dejó la cancha al 9, Julián Álvarez en su lugar con la 18, Nico Paz.
6: Me parece que De Paul es otro que en silencio también se despide de la selección.
8: Sí, sí, que pasa inadvertido porque todos estamos atentos a Messi, pero ya no fue convocado y encima su imagen no vuelve.
6: Es lindo verlo un ratito a Nico Paz con Messi, ¿eh? Le va a pegar en este tiro libre Messi, posición de número 10, le va a pegar de zurda en el medio del arco de Dijanú. Va Messi de zurda, busca su gol, pica su última pincelada. Messi de tiro libre, va de zurda. ¡Ah! Voló. Tan Chirú para la foto, voló. Mató el corner, tiro de esquina para Argentina.
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8: Voló para el recuerdo, ¿no? Para tener la imagen del tiro libre tapado a Messi.
6: Le va a pegar Nico Paz en este corner. Lo hace corto para Messi. Messi domina, Nico Paz. Se le muestra, vuelve atrás para Nico Paz. Será el heredero. Es a 10, queda la pelota a la media luna del área. Dije cualquier cosa menos heredero. La pelota queda por el medio, domina. Oleitán, Oleitán con la pelota. Falta para mí en el retroceso del jugador argentino. Le queda McAllister, falta. Falta contra McAllister. Infracción fue la Santi. Lo libre para Argentina, se pica el partido.
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6: Abierto por la derecha Messi, se vuelca por la derecha, entregó muy bien al medio Nico Paz, le pegó.

0: poquito más. Arrancó por la derecha. Messi, dije qué lindo va a ser ver un ratito a Messi y a Nico Paz. Será en enero. La pelota vino a la media luna. Messi le dijo tomá y hacelo. Se perfiló de afuera hacia adentro. La clavó en el segundo palo. Del Chinú Bolono llegó golazo argentino. Del viejo al pibe. Del genio al sustituto. De la genialidad a un principito. Insisto. Del rey al heredero. Lo hizo Nico Paz. Pase de Messi. 2-0 gana Argentina.
1: Todavía no tiene el gol, pero a Messi se le computan dos pases gol. El de Otamendi y este que es un muy buen pase, una buena conexión entre el que siempre tuvo la 10 y el que se la puede quedar. Esto no está confirmado. Ahora, después la definición de pase es de primer nivel, ¿eh? Porque él se inclina, tiene elegancia, tiene técnica. Y el remate fue tan bueno que al arquero le pasó lejísimos. Y el segundo tiempo, que ya es otra cosa para Argentina, ahora tiene una diferencia mayor.
0: Te digo una cosa, lo mejor de estos tres partidos de la selección es la aparición de Nico Paz.
1: Sí,
0: y
1: sí.
0: Te voy a decir algo más que expone Scaloni. ¿Por qué Nico Paz no tuvo más minutos en el Mundial?
1: Sí, y te agregaría hasta allí ahí, si querés. Sobre todo viendo que los laterales por la derecha en el Mundial sufrieron mucho y que Gigai parece estar firme.
2: Gaby.
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0: Sí, Ale.
2: Llegó entonces con estas dos asistencias de hoy a 70 Messi y aparte sus 125 goles.
0: Igual si quiere, le damos una, ¿no? Porque la otra fue centro de acá, no fue gol, ¿no? Acá me quedé con el centro de Gia y el pase de Messi y el cabezazo de Enzo Fernández que no terminó un gol. Esta sí es pase y asistencia de Messi para el gol de Nico Paz. Se vienen dos cambios en el conjunto de Benín, ¿no?
4: Correcto, se va a venir el número 7, Mateo Alnibi, y ya te digo, el segundo es el 19, Junior Olupade.
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0: Pasa rápido el segundo tiempo, 18, gana Argentina 2-0.
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0: Bueno, uno de los que sale me parece es el 18, Olaitán. A ver, presentame el cambio, vamos.
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4: El que se va

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1: Olugbade, el 19, Alilvi, el 7, bien pronunciados así, Jean.
2: Alilvi.
1: La pelota viene por el costado izquierdo, subime el ambiente, la tiene Nico. Nico toca de primera atrás para Enzo Fernández, Enzo Fernández de un pie al otro. Como que relajado Enzo Fernández también en la gira, ¿no?
3: Sí, sí, sí. Recordando que el primer partido no lo jugó, pero está jugando, sí, a media máquina.
1: Medina, Enzo, Enzo, McAllister, McAllister. Enzo Fernández gana Argentina 2 a 0. ¿Dónde está Messi? Bueno, va a dejar con las ganas de un gol, Messi, ¿no?
3: Sí, bueno, esperemos. Esperemos que no ocurra.
1: La pelota viene para el Cuti Romero, domina el Cuti. Casi 20 minutos, la tiene McAllister, McAllister por el medio. Entregó de primera para Messi, va a la media luna. La picó Messi, le da pase al costado izquierdo para Nico González. Nico González a Messi, no llegó. También se pasaba Lautaro Martínez, lo perdió Argentina.
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1: Paco Medina, Medina la pone para McAllister, McAllister largo para Messi, corre pero no llega. Corre pero no llega. La gente aplaude el sacrificio de Messi, que la fue a buscar, que ya empieza a sentir que queda poco tiempo y sí quiere hacer su gol.
3: Sí, sí, claro, y el equipo juega para él. Aún cuando se lo ve cansado, entre la cuestión física y el emocional, se lo ve mucho más cansado que otras veces.
1: Otamendi el primero, Nico Paz el segundo, gana Argentina 2 a 0.
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1: Che, qué bien que resolvió Nico Paz en el gol. Un verdadero golazo para el segundo de Argentina.
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1: Rápido y se nos va el partido en Radio Mitre.
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1: Sandro Martínez toca al medio para McAllister. McAllister para Nico Paz. Nico Paz con la pelota. ¿Dónde está Messi? Por el medio, la pelota viene abierta para allá y no se entendieron. La recupera en la salida del fondo Roche. Toca la mitad de la cancha Roche, va McAllister. De vuelta abajo McAllister. Toca para Messi, Messi por el medio, va Rompe. La pone Messi por el medio, la pelota viene para Lautaro. Tuvieron un buen partido los delanteros de Argentina. Ni McAllister, perdón, ni
3: Lautaro, Lautaro
1: ni Julián.
3: No, no, no, incluso sin ocasiones de gol para futbolistas que son tan peligrosos habitualmente, pero que estuvieron apagados.
1: Claramente dos jugadores diferentes que hoy no anduvieron bien.
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1: Gaby. En el piso, Alilvi.
2: Sí, que ahora se pone de pie. ¿Sabés que la hinchada del River está cantando canciones de River, eh? Nada que ver con la selección argentina.
1: Sí, Ale.
4: Y el jugador del Como se ha convertido en el que mejor ha arrancado invicto en victorias consecutivas. 13 partidos jugó con la selección argentina y los ganó los 13 con este.
1: Se viene Shai, Shai. Apoya la pelota atrás, dominándola para Messi, Messi. Otra vez a la derecha para Shai. Toca para McAllister, el primero pasa por Nico Paz, el autor del segundo gol, el primero lo hizo Otamendi. Taco abierto por derecha, se viene Shai. Buena combinación al área, centro al punto del penal, no llega Messi. Le queda un penal para Argentina. Penal para Argentina. Se lo comieron a Nico Paz, penal para Argentina. Y todos se ponen de pie porque va Messi a ejecutar el penal para Argentina. De cara al Río de la Plata, de cara a los sueños. Penal a Nico Paz, se lo comió un defensor, Tijani, me parece que es. Penal para Argentina. Y va Messi para su último tanto, para su último firulete, para su último sello distintivo, Esteban.
3: Sí, claro, es una patada fortísima. Esa Shai, a quien le terminan pegando en su pie derecho después de un rebote, un mal control y una patada de las que no generan dudas. Y tampoco hay dudas sobre quién va a patear, ¿no? Porque primero se sonreía, ahora agarró la pelota. Y lo que todos venimos a ver está próximo a que pueda ocurrir.
1: Lautaro Martínez y Nico González lo rodean. ¿Le estarán diciendo déjame a mí patearlo?
3: No creo.
1: ¿Alguien se animará a decirle?
3: No creo, no creo.
1: Déjame a mí que lo pateo yo.
3: Nadie.
1: La peor parte creo que se la llevó el jugador de Benín, que está en el piso, no se puede levantar, ¿no, Gianluca?
2: No, de hecho ingresaron los médicos y los compañeros están alrededor.
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1: Tancinó el arquero con una noche soñada, ¿no? O le hace su último gol Messi o le ataja el penal Messi.
2: No tiene nada para perder.
1: Va a ser historia, claro, como sea.
2: Nada para perder.
1: Tancinó el arquero de Medellín.
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1: Acomoda Messi, cuántas ilusiones hay en ese Río de la Plata. Cuántos años en el Río de la Plata navegando a corazón abierto. Da Messi su penal, que también puede ser el último. Corta carrera, manos en jarra, va de zurda Messi, arco del Río, arco de los sueños, arco del último destello. Tancinú Messi, 3,

0: dicho? ¿Qué te ha dicho Chepe Mete? Te pasó el tiempo del firulete, con ese firulete, con ese penal y con su último tanto, Messi mirando al cielo, dedicándoselo al viejo, buscando a la madre, a la familia en las gradas, saludando con un abrazo monumental a 48 millones de argentinos. Ahora el que dice gracias es Messi, como dicen los jugadores. No, gracias a vos, gracias Messi, gracias Messi de penal, el último tango, la última firma, el último suspiro, el último sello. Más vivo que nunca Messi de penal, la Argentina 3, Benín 0. Esto sí es un verdadero tango, esto sí es una verdadera historia, la de Messi con la camiseta argentina.
1: Es lo que todos veníamos a ver, era lo que todos esperábamos y terminó ocurriendo, y no nos sorprende para nada porque nos tiene acostumbrados a estar a la altura de lo que todos esperamos de él. El gol de Messi, que asistió a Otamendi, que asistió a Paz y que ahora quiere uno más.
0: En el cuarto de círculo del córner, la gente lo ovacionó. Adentro Nico Paz la tiene, el heredero. Toca para Messi, Messi pide penal. Reclama una mano dentro del área. El árbitro le dice, no, Messi, le dice, cobrámelo. Es mi fiestita, chileno, cobrámelo. El árbitro no lo dio salida para venir, Esteban.
1: Corrió como si fuese un joven hasta la línea final para evitar que la pelota se vaya al saque de arco y para generar un nuevo ataque en conexión con Paz, que se la devolvió y que después de trabar él pide una mano, que incluso si hubiese sido mano no era sancionable, pero que habla de su espíritu y de cómo lo vive.
0: Alabanza Messi ahora, ¿no, Yolita?
2: Sí, se cae la cancha abajo, Gaby, gritando por el capitán de la selección argentina. 208 partidos y con este 126 goles para Messi con la selección.
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0: Saque arde el monumental después del gol de Messi. El tercero y 3-0.
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0: Sale Enzo Fernández, cruza la mitad de la cancha. 29 y va Argentina. Por afuera la pelota viene para Nico González. Bata al fondo, se entra atrás.
1: Es que era la más clara de todas y a su vez la más sencilla de todos. Una muy buena corrida por la izquierda. Enzo lo deja para que la empuje. La única dificultad, si se quiere, es que le queda para la derecha y no para la zurda. Pero es Messi. Solo tenía que acertarle al arco y se le fue afuera.
0: Yo creo que la quiso ajustar tanto al palo.
1: Sí. Que se
0: ese
1: le fue...
0: milímetro se le fue ancha.
1: Claro, y había un defensor que molestaba un poquito, pero incluso él quedó caliente por la definición porque terminó pateando una de las pelotas de atrás.
0: Los cambios en Benín, presentámelos.
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2: Van a ser tres finalmente. El primero se va el arquero, Dan Giroud, para que ingrese el 16. Saturnin Algabé, presentamos el segundo.
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2: Se retiró lesionado el 3, Urru, para que ingrese Charlemagne a Sontidé con la 12.
0: Aupe. 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
2: Se fue el 10 Tosin para que ingrese con el número 20 Joel Dosu.
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0: Quedan 15 minutos. Ahora van a venir los cambios en Argentina. Bueno, el partido ya se empieza a desvirtuar. Argentina empieza a sacar la diferencia que en algún momento nos imaginábamos podía sacar. El primer tiempo, por supuesto, estuvo lleno de emociones. Terminó 0-0. E inclusive la Argentina no jugando bien. En el segundo tiempo marcamos con Esteban Edul que probablemente Argentina iba a salir a jugar de otra manera y ya lo gana 3-0, Esteban.
1: Y en la primera, además de eso que marcamos, convirtió Tamendi. Y eso le quitó dramatismo al seleccionado argentino y desordenó al seleccionado africano. Y también por eso que empezaron a llegar los goles.
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0: Creo que se viene Flores, Lo Celso y uno más, me parece, ¿no?
2: Son cuatro, Gaby. Flores con la 31, Lo Celso 11, 30 más Antuono, 14 Palacios.
0: Viene el centro contra el área argentina, el segundo palo, la termina sacando Nico Paz, la manda fuera por el lateral, a ver si la pelota sale, si la deja salir, no, jugador de Benín no la deja salir. Entonces Lo Celso, Flores, más Tantuoni, ¿quién otro?
2: Y Ezequiel Palacios.
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0: Todos quieren jugar un ratito con Messi. Todos quieren compartir cancha con Messi. Claramente es un jugador diferente, un jugador distinto, Messi.
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0: Bueno, vamos con el primer cambio de estos cuatro en Argentina.
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2: A la cancha con la 31, Leonel Flores, en lugar del 22, Lautaro Martínez.
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2: Sale el 8, Enzo Fernández, en su lugar con la 14, Ezequiel Palacios.
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2: Sale Alexi McAllister, ingresa con la 11, Giovanni Lo Celso.
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2: Ingresó con la 30, Franco Mastantuono en lugar del 13, el Cuti Romero.
0: Bueno, se van todos menos Messi, Esteban.
1: Se van todos menos Messi. Y si le faltaba algo al semestre, a los dos, tres meses impresionantes, inolvidables en la vida de Flores, es compartir cancha con Messi. No había debutado cuando se jugó la Copa del Mundo. Y posterior a la Copa del Mundo le pasó todo. Titularidad poca, seleccionado, compartir cancha con Messi, pelear los títulos. Impresionante lo de Flores.
0: La pelota está en la mitad de la cancha, sale Argentina. Un equipo completamente nuevo. Creo que cambiaron todos, menos Messi y Dibu.
2: Y Giai,
0: tenés razón. Giai, Messi y Dibu son los únicos tres que arrancaron jugando. Y se quedaron en cancha, la tiene Messi. Messi mueve la pelota en la mitad de la cancha. La cambia toda por afuera para Flores. Flores domina con el pie derecho, cara por adentro. Por afuera le pasa Nico González, la perdió. Minuto 34, quedan 11, gana Argentina 3-0.
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0: Gaby. No falta Nico Paz, el autor del segundo gol. También de Nico Messi de penal. Los tres goles de Argentina para el 3-0. Los tres en el segundo tiempo, sí, Ale.
4: Y gusto a revancha. Messi venía de errar tres penales frente a Austria, Egipto y en la MLS con el Inter ante el puntero, el Nashville.
0: Pasó rápido el partido, queda muy poco y se termina la era Messi para la selección.
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0: Cortó loco, ganó. Nico González recupera la pelota, sale por la mitad de la cancha con Lo Celso. Lo Celso para Giai, sale la contra la Argentina, por delante lo tira Messi. Se viene Giai, a él le cometieron el penal, Messi lo concretó. Otra vez para Lo Celso, toca Lo Celso para Ezequiel Palacios. Toca para Lo Celso a la derecha. Lo tiene seguir él por el medio. Messi rodeado por cuatro camisetas amarillas, viene para él. Estaba muy encimado, muy apretado, perdió la pelota. Sale del fondo Benín.
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0: Recupera Nico Paz, domina Nico, Nico, Lo Celso, Ezequiel Palacios, otra vez para Nico Paz, otra vez para Lo Celso. Lo Celso con la pelota, otro que probablemente no continúe en la selección, ¿no, Esteban?
1: Lo Celso, exactamente, a la lista de De Paul, de Otamendi y naturalmente de Messi.
0: Sandro Martínez, y hay abierto por la derecha, viene Messi, dominas el rodeo, Messi con la pelota, va contra el área, quiere más Messi, quiere más Messi, recibe de Ezequiel Palacios, toca por afuera para Nico González, va contra la media luna, Nico Paz, Messi le va a pegar afuera, no, para Nico Paz, le queda Flores, el arquero, rebote, se lo perdió, bajó del arco, llegando Giai, se lo perdió Argentina otra vez, abajo del arco, llegó de frente más Tantuno. El rebote la tiró arriba del travesaño, lo perdió Argentina, Esteban.
1: Le quedó Giai de una posición parecida a donde marcó el último gol contra Unión, buscando el segundo palo, el más lejano del arquero, pero esta vez con menos ángulo o con menos dirección. Tapó bien el arquero ingresado y a la carrera a Mastantuono le quedó incómodo el rebote.
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0: Resolvió bien la jugada Messi el anterior.
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0: Don Palacio, Nico Paz, toca para Nico González, por afuera para Flores. Flores que recién tenía su gol y se lo tapó el arquero. Al Gabe, toca otra vez la pelota a la mitad de la cancha para Ezequiel Palacios. Al medio para Lo Celso, Lo Celso la picó, la tiene Messi, Messi. La bajó con el hombro, no, se mano a mano al Gabe. Se quedó con la pelota el arquero. Insisto, quiere más Messi,
1: Quiere más.
0: Tiene ganas de más Messi, Esteban.
1: Esto se notó también en la jugada en donde de derecha definió mal, porque en el enojo por haber errado el gol terminó pateando una pelota al diablo, la tiró a cualquier lado, fastidioso porque quería su segundo gol.
0: ¿Qué pasará por la cabeza de Messi cuando mira el cronómetro allá arriba, frente a los palcos, en la San Martín, y ve que quedan nada más que 8 minutos de su historia con la camiseta de la selección, Esteban?
1: Y es increíble, él solo lo sabe, pero escribió las páginas más gloriosas. Por lo cual, más allá de lo que a él le pase, nosotros vamos a aportar lo que nos pasa a nosotros, que es el estado de agradecimiento por haberlo disfrutado y por todo lo que le dio a la selección.
0: Messi, un jugador diferente.
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0: Vamos a tono, todos se las quiere dar a Messi. La pelota la viene a barrer Lo Celso. Queda en el medio para Nico González. Se pasó de largo Nico. Viene a presionar ahora Flores. La pelota está en la mitad de la cancha. La recupera y sale jugando por el medio Dozo. Hay una falta, señor. Una falta para mí de Facu Medina. Tiro libre en la mitad de la cancha para Medín.
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1: Está jugando Lisandro Martínez de primer central, de dos, siendo zurdo. Es algo no muy habitual. Y Medina de central zurdo. Lo hacía ya en Defensa y Justicia con Barbosa en algún momento. Licha Martínez esto.
0: Lo trajo a Nico González de tres, ¿no?
1: Correcto. Sí, Nico González de 3 y Giai el sobreviviente del equipo de 4.
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0: Se sentó Scaloni ya, ¿no? Parece partido terminado para el técnico argentino.
2: Sí, está al lado de Samuel, sentado, charlando alguna que otra cuestión, y todos los suplentes también con la campera puesta, ya no se mueve ninguno.
0: Que lo vivió parado todo el partido es el técnico de Benín, ¿no?
2: Sí, error, y siguen moviéndose los suplentes.
0: Nico Paz para Flores, de borda para afuera va Flores. Como win izquierdo en cara Flores, Flores para Nico Paz. Toca Nico Paz, la pelota viene para Ezequiel Palacio, levanta la cabeza, lo buscan a Messi. Ahí domina Messi, Messi la saca otra vez por afuera para que domine Flores, a ver qué hace, va por afuera. En cara Flores, le quiere pegar el arco, se junta atrás con Ezequiel Palacio. Se muestra Nico Paz, prefiere tocar con Flores, Flores con la pelota en el punto del penal está Messi. Otra vez para Nico Paz, para Lo Celso, Lo Celso afuera, se resbaló. Nico González cuando quiso meter el centro, después Nico Paz va al piso. Barre casi recupera la pelota, viene Lisandro Martínez, la deja Chachita por el medio, de Flores, recupera, pero para mí con falta el jugador argentino, sí señor, de atrás, tiro libre y salida para Benín.
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5: 41, se termina una era, se termina una parte de la historia, se termina un cuento de Disney, un cuento mágico, Esteban.
1: Es un cuento con un trayecto fenomenal, un final maravilloso.
5: La tira Messi, Messi largo para que vaya Flores, fue largo. Por eso Flores se frenó, no llegó, salió el arquero del Gabe.
1: Y no me quiero ni imaginar lo que hubiese sido ese final de cuento si Argentina ganaba frente a España, porque ahí estaría siendo el más feliz de todos los finales y de todos los cuentos. Así todo, tenemos que tener un agradecimiento histórico por haber sido partícipes contemporáneos a cómo se escribió esta historia.
5: ¿Sabés que yo creo, Esteban, más allá de la emoción que le generó a uno, y no quiero trasladar mi historia a ningún jugador de la selección y menos a Messi, pero yo creo que la gente y los propios jugadores no es que se dieron por hechos, porque por supuesto que querían ser campeones del mundo, pero la victoria contra Inglaterra, sí, claro, fue un final feliz, fin de fiesta,
1: claro.
5: Y lo que venga después, bueno, bienvenido, pero hasta acá estamos.
1: Exactamente, de haber ganado el partido final hubiese sido ya la cereza del postre, pero estaba todo el saldo ya pago desde el momento en que el ciclo fue tan bueno, y ni que hablar de lo que fue esa inolvidable alegría de ganarle a Inglaterra y cómo se le ganó.
5: La pelota la tiene Messi como en wing derecho, viene Messi, como en el Mundial, se vuelca a la derecha y arranca la magia. Messi de la derecha al medio, la cambió toda para Flores, se jode Flores, Flores se cachó para la derecha, para la zurda, tapó al arquero el Gabe. Ah, Messi lo está dejando a Flores solo mano a mano con el arquero, creo que esta es la tercera. Bien por el arquero de Benin al córner. Otra vez Flores y una polilla. Cuando llegue a la casa le van a decir: che, Messi, te dejó tres veces mano a mano con el arquero.
1: Exactamente, y no lo había hecho mal, pero se fue quedando sin ángulo. Y este es el primer córner que no lo va a patear Messi, va a lo Chelsea.
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5: Lo Chelsea, Flores, Nico Palo, Chelsea, Messi, está. Palo y afuera con el arquero. El arquero me parece el Gabe. Al Gabe se la mandó al córner. Primero la mano del arquero, después el palo, Messi al córner, Esteban.
1: Y al Gabe va a poder decir que le tapó un tiro a Messi fantástico. Era gol, fue mano, palo y afuera.
5: Al córner le va a pegar Messi. Buscará el Olímpico. En la última. O va Lo Celso finalmente. Viene Lo Celso para el córner. De zurda contra el área. Se cruza y la termina sacando More. La pelota queda bollando en el área. Gana Nico González. Toca para Lo Celso. Lo Celso para Nico González. Nico González atrás para Flores. Minuto 44. 60 segundos finales para el fin del cuento de esta historia de Messi con la selección argentina. Una falta contra Xiai. Un tiro libre para el argentino que va a caer en el área de Benin.
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5: Y esta puede ser la última.
1: Este puede ser el último tiro libre en forma de centro, me imagino.
5: A ver qué va a hacer Messi. La va a tocar cortita. Extenuado, cansado Messi. Terminando jugando el partido. Tocó para Lo Celso. Lo Celso atrás a la puerta del área. La voz del estadio que va a anunciar el tiempo adicionado al reglamentario. Tres más, ¿no?
2: Hasta los 48, Gaby.
1: Claro, pero van a meter tres cambios en el medio, así que se va a demorar más todavía.
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5: Le ponían una pelota cortada, Messi. ¿Quién es el asistente número uno?
2: El asistente número uno, Vladimir Muñoz, el chileno.
5: Qué vigilante que son, en fin. Permitime, hasta ahora fue demasiado correcto, pero qué vigilante que sos. ¿Cómo vas a levantar la bandera en esa, Vladimir? Tenés nombre de vigilante, Vladimir.
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1: Era la corrida para el mano a mano, para que Messi enfrente al Gabo, que le sacó una pelota fantástica porque recién mostraron la repetición. Y la definición de Messi era perfecta. Pero nada valía y Vladimir no lo permitió.
5: Se empiezan a preparar todos los escenarios. Ahora se canta el que no salta, es un inglés. En la última poesía de Messi en el Monumental, con un gol de penal para coronar su historia. Es una fiesta el Monumental. El resultado es anecdótico. Gana Argentina 3-0. La pelota viene corrida para Flores. Cierra bien pelado Moré. Amorú domina la mitad de la cancha. Se va a ir el partido. Uno y medio de tres. Nico Paz, Flores. Domina. Le puso un golpe en el rostro. Para mí de bruto, sin intención. El jugador de Benín, tiro libre para la Argentina. 60 segundos finales en la mitad de la cancha con las manos en jarras, mirando a los costados como quien no quiere la cosa o esperando a alguien que llegue de sorpresa. Está Messi.
1: Y ya la gente mira para los alrededores porque están bloqueando los laterales, tratando de evitar que la gente se meta también.
5: La pelota la tiene ya Yay, abriendo para Mastantuono. Mastantuono toca al medio. Pone Nico González, igual llega. Toca Nico para Ezequiel Palacios. La última Messi, a ver. Va por el medio, viene para Messi, Messi de espalda. Va en el mano a mano, la aguanta. Quiere una falta en la puerta del área, ganó Messi. Falta el tiro libre para la Argentina. En la pancita de la media luna. ¿Por qué no? ¿Por qué no de tiro libre para cerrar este cuento? Para cerrar en el castillo con todas las luces prendidas y la luna alumbrando esta historia desenfrenada.
1: Es este tiro libre y te prometemos que te dejamos tranquilo. Es el último, el que todos estamos esperando y el que el propio Messi fabricó.
6: Es que lo quería, este
1: lo,
6: tiro
1: quería
6: libre.
1: Lo quería, lo esperó toda la noche y le llega en la última jugada porque ya están los 33, los 93 cumplidos. El árbitro tiene que ser generoso y poner la barrera bien atrás.
5: Aparte, es justo en el medio de la pancita de la media luna. Es en la mitad de la media luna. El recorrido es perfecto. La posición es perfecta. Yo les digo una cosa. Si la pelota pasa la barrera y va al arco, gol. No hay manera que Algave ataje este tiro libre de Messi. Todo Benín defendiendo. Las 90.000 almas haciendo fuerza por este gol de Messi. En el arco del Río de la Plata, en el arco de los sueños. Messi y su última canción. El bis de Messi. La última pincelada de Quinquela. Al palo derecho Messi. Al palo derecho que está descubierto. Messi la última. Tiro libre Messi. Arriba del travesaño. Arriba del travesaño. Se levanta la camiseta Messi. La gente lo aplaude. El árbitro lo mira de reojo. Le quiere dar la mano. Lo mira y le dice, ¿querés que te cobre otro tiro libre? Lo hago patear de nuevo. Te cobro un penal. Le preguntó, lo termino. Pide la pelota al árbitro, señores. Se terminó esta historia. Se terminó esta historia. El árbitro le da la pelota a Messi y le dice, tomá, sos el dueño. No hay nadie que la pueda cuidar mejor que vos. Los jugadores de Benín, cada uno se desespera para tocarlo a Messi. Qué difícil es decir final. Qué difícil es decir se terminó. Qué difícil es decir no hay más Messi en la selección. A mí me enseñaron cuando era pibe que todos los cuentos, la mayoría de las películas o todas aquellas de los superhéroes tenían un final feliz. ¿Cómo explicarle a los pibes jóvenes que el final puede puede ser feliz, pero realmente hoy Messi dice adiós, se termina esta etapa, se termina esta historia, se termina con Messi en la cancha haciendo un gol, con los jugadores reunidos en la mitad de la cancha, mientras la gente grita y se relame por un pibe que se metió a la cancha, saltó y los de seguridad no lo pueden agarrar y los gambetea bien al estilo Messi. Pero este cuento, este tango, esta pintura tiene un final. Y ese final es el gracias, es el hasta siempre, es gracias por todo lo que diste. Lágrimas, llantos, emotividad, desconsuelo. Algunos que le dicen al de al lado, pellizcame, que esto no es verdad. Pellizcame, que en la Copa América lo vamos a ver. Bueno, la gente ahora grita que la vuelta la van a dar con Messi. Señores, como lo titularon desde el marketing de este partido, el último tango, la última pintura de Quintela, el último truco de magia del mago. Gracias, Messi. Hasta siempre, campeón. Nos vemos en cualquier momento. Pero acordate, cuando tengas ganas, la pelota te va a estar siempre esperando.
1: Hay emoción por doquier en el estadio. Aparecen drones en el cielo que empiezan a dibujar distintos símbolos. Aparece la música. Ya en el césped, imágenes de distintas camisetas número 10. Todo se hace oscuro para que disfrutemos de este espectáculo, mientras cada uno de los futbolistas de la selección argentina de a poco va saludando a el gran referente, los que fueron compañeros, los que fueron campeones, los que están ahora, la gente que responde ante el show musical, y vendrá gran parte de lo que vinimos a ver, que es el agasajo, la sorpresa, la Sole cantando, esas últimas lágrimas, esa despedida. Fue muy simbólico lo que hizo el árbitro. La verdad que pocas veces veo un gesto arbitral tan genuino como terminar el partido dándole la pelota, porque es el dueño de la pelota, nadie mejor que él para tener la pelota, porque la ha cuidado y la ha dejado en lo más alto. Maradona alguna vez dijo, la pelota no se mancha, y ese legado lo tomó Messi cuidándola y tratándola como nadie más pudo tratarla.
5: El escudo de la AFA en el cielo, con estos drones que pintan la noche con los colores de la selección argentina, que hay planeado para ahora, Santino. Es el momento de la Sole ahora.
2: No, son 7 minutos en total los que va a durar este show de drones que ahora muestran Messi y la número 10, y además hay fuegos artificiales. 7 minutos de este show y después ya siguen en la Sole.
5: Messi, el 10, los jugadores de Benín, mirá si se la van a perder. Al lado, la camiseta de Argentina, siempre la 10 y Messi. Messi tratando de tomar aire, de respirar, para no emocionarse, para no llorar. Totalmente emocionado en un cierre emotivo. El final de su carrera como futbolista de la selección argentina. Él seguirá jugando en el Inter de Miami. Pero el final quizás más glorioso de su carrera, siendo el campeón del mundo, más allá de lo que generó en el Barcelona y en la selección argentina, lo que tanto le costó y lo que tanto disfrutó, porque también hay que marcarlo, es como un cuento, como un superhéroe, le costó ganarle al villano, sí, claro, que probablemente ese villano haya sido el mismo, sí, para conseguir los títulos, aquella Copa América en Brasil, en época de pandemia, que parece haber destrabado los títulos de Argentina, para después terminar de esta manera. Insisto con lo mismo, cuestionado en algún momento, criticado en otros, para terminar con esta sonrisa y con este disfrute, hasta me animaría a decir unánime, Esteban.
1: Sí, totalmente. Él mismo en algún momento pensó que esto, la selección, no era para él. Y por suerte, eso no lo llevó a bajar los brazos. Porque inmediatamente dijo que se iba. Al siguiente partido ya estaba, no se perdió ni uno solo. Y después vino lo mejor, vinieron los títulos. Esa pared que se rompió, como bien decía Gaby, en Brasil. Y que dio paso a un título del mundo, a un subcampeonato del mundo, a una segunda Copa América, a una finalísima y a tener el mundo entero a los pies hasta llegar a esta noche, este 6 de octubre que quedará en la memoria de todos porque se cierra el ciclo más glorioso y virtuoso que un futbolista podía tener en la selección nacional argentina. Y fue nada más ni nada menos que el mejor de todos.
5: ¿Dónde habrá quedado mientras uno mira en las imágenes a Messi con drones y con luces en el cielo totalmente oscuro, besando la Copa del Mundo en Qatar, aquella imagen que recorrió el mundo? Pero ¿dónde habrá quedado aquella frase del estadio MetLife cuando perdió la final con Chile, la segunda, donde dijo: creo que la selección no es lo mío?
1: Exacto.
5: ¿No? Para después tomar carrera, tomarse un tiempo, tomarse un descanso, volver y que la selección le dé un abrazo y le dé todo esto, Esteban.
1: Exacto, es el mejor mensaje que puede dar un deportista, pero ni siquiera para el deporte, o sí para el deporte, pero mucho más para la vida. De tantas personas que creen que no van a poder, que la mano viene difícil, que aún con talento y con esfuerzo puede no alcanzar, y que sin rendirse, después vienen los éxitos. Como alguna vez creo que fue Charly García que dijo: ¿dónde está el éxito? Allá, después de pasar por los palazos más duros, está el éxito. Y a Messi le pasó eso.
5: Y allí está, rodeado de sus compañeros. Gracias, Leo. Aplaude, insisto, haciendo todo lo posible para no llorar. Completamente emocionado, como un nene con el dedo en la boca, haciendo, insisto, todos los gestos posibles y los movimientos mandibulares posibles para que no haya lágrimas. Las tres estrellas, la de Kempes, la de Maradona, la de Messi, los tres campeonatos del mundo, gracias a Argentina, los drones, las estrellas, el color, el agradecimiento a Messi, que insisto, rodeado de sus compañeros en la mitad de la cancha, rodeado de los jugadores de Benín, acompañan en este momento histórico de la despedida del capitán argentino con la camiseta de nuestra selección. Sigue Messi mirando al cielo como mirándolo a su padre, a través de estas imágenes, de estas luces, de estos contornos que los drones arman. Él, más allá de todo eso, estará mirando al viejo, el viejo que tanto él deseó que lo acompañara en el final, el viejo que tanto lo esperó en Estados Unidos en algún partido definitorio. Claro. El viejo que seguramente con un televisor grande de 100 pulgadas, con San Pedro o con alguien allá arriba, estará tocando el hombro y le dirá: che, ese es el pibe mío, ese es mi hijo, ese que están despidiendo en la selección argentina es mi hijo. Y San Pedro le dirá: pero pará, ese que están despidiendo es Messi. Y San Pedro le dice: pero ese es mi pibe, yo también soy Messi. En este reconocimiento a Messi, mirando más allá de las luces, mirando el cielo y buscando la contemplación de su familia, Esteban.
1: Absolutamente. Y él en la carta de despedida dijo que le hubiese gustado llegar juntos al final y que no pasó por poquito tiempo. Esos caprichos del destino y de la vida hicieron que la salud de su papá no aguante a poco de terminar el Mundial y poco antes de esta despedida. Termina el show de drones y comenzará otra etapa de esta despedida, en donde cada vez son más los futbolistas actuales o retirados de la selección que están adentro del campo de juego. Los de Benín se quedaron todos.
5: Sí, claro.
1: Todos siendo escoltas de Messi.
5: Y asoman la cabecita para ver qué hay, ¿no?
1: Para ver si salen en una foto o pueden ser los mejores testigos. Me parece que ahora los van a correr.
5: Claro.
1: Y al grito de dale campeón, la gente espera por lo que va a ser la continuidad del show, en donde el momento de la Sole me parece que es un momento que puede unir a todos, porque es una canción vinculada a Maradona, muy emotiva, vinculada a Messi también.
5: El silencio, la espera, ahora sería en la programación el momento de la Sole, Santino.
2: Claro, es lo próximo, la Sole, que para que tengan una idea de lo que está atrasado, estaba para 22:10, siendo 22:38, pero se viene la Sole.
5: Bueno, claro, estamos media hora atrasados, que es casi la media hora que arrancó tarde el partido.
1: Claro, Esteban. Exactamente, ahí en el círculo central, uy.
5: Paso para el presidente de la AFA, que se hace escuchar, Esteban.
1: No, claro, porque son 90.000 personas, no sé si cantan los 90.000, pero justo coincide con un momento de mucho silencio.
5: De expectativa de cómo continúa el show.
1: Y explota el Chiquitapia. Yo no sé si es porque lo vieron entrar al campo de juego, no, no puede que esté en alguno de los palcos.
5: Es que hay tanta gente y Messi no se va.
1: Ahora, más a tono con la...
5: Messi no se va.
1: Con la experiencia que estamos viviendo, ¿eh?
5: Todos los jugadores... Hay un círculo de lona. Después hay una frase que arranca hasta el círculo y se separa. Capitán Eterno, ¿no? Gianluca, Capitán Eterno, Messi, 10 de cada lado.
2: Sí, señor, y ahora todos los jugadores reunidos haciendo un semicírculo.
5: Bueno, tenés tiempo, Fede, para ir adelantando lo que debemos, vamos.
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5: ¿Sabés que este bache en el festejo,
1: sí,
5: después de los dron a esperar a la Sole, imaginamos, le está saliendo caro el presidente Lafa, ¿no?
1: Y claro, porque...
5: Este enfriamiento de la fiesta, porque no, claro, sabemos qué pasa. Le salió caro el presidente Lafa.
1: Claro, porque la gente mata el tiempo con insultos al presidente, que es la canción que está más a mano por temas vinculados a su gestión. Pero si el show hubiese estado un poco mejor armado, más concatenado, esto no hubiese ocurrido. Lo que pasa es que no se entendió muy bien. Capaz que es porque la televisión fue a la pausa que se hayan demorado, ¿no?
5: Y porque están armando una especie de pista de aterrizaje. Mirá. Hay una luna en el círculo central, sale vertical a la derecha y de atrás para adelante. Va a quedar como una especie de pista de aterrizaje. Están poniendo luces o juegos artificiales a los costados de las,
1: claro,
5: lunas.
1: Claro.
5: Entonces todo eso me parece que lleva un tiempo. Y estas luces o estos juegos artificiales me parece que van a conmemorar el cierre con la Sole.
1: Ahí Goicochea.
5: Hablando Goicochea, bajo Goicochea, es una especie de animador de la fiesta. A ver.
6: Gracias, Leo.
5: Gracias, Leo.
6: 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Gracias, Leo.
5: El bajo Goicochea gritando a los cuatro costados del Estadio Monumental. Gracias, Leo.
6: Noche especial aquí, muchas emociones, sensaciones encontradas, y vamos a seguir, porque la relación de Messi con la selección argentina será eterna, y ustedes son testigos de esta noche. Vamos a recibir con un fuerte aplauso en este escenario, en esta magnífica noche de Santa Fe. La voz de nuestro control, homenajeando al gran capitán, fuerte la
5: esperado, ¿no? Soledad Pastorutti que va a entrar por algún sector del Estadio Monumental para hacer este tema que ya en los primeros acordes nos pone la piel de gallina.

como en la fiesta de los campeones, Sole con un poncho.

0: muy emotivo, como dijo Esteban, era el momento culmine. Tanto Nela Rocuso, sus hijos también en la cancha, Scaloni con sus hijos también, bueno, Messi, la mayoría de la gente en las gradas emocionado, emocionada, llorando. Ahí está Messi con la Sole, ahí va a hablar Messi. A ver, ahí va a hablar Messi.
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No me queda más que agradecer, como le dije en la carta de despedida. Fue un orgullo muy grande para mí defender esta camiseta durante todo esto, más de 20 años. Hasta en los peores momentos que lo hemos pasado y lo he tenido, nunca dejé de luchar, de pelear, de dar el máximo, de querer estar siempre. El no venir más va a ser un dolor muy grande. Le juro que me gustaría venir toda la vida, porque jugar en la selección argentina es lo más lindo que te puede pasar.

Como dije, si bien quiero estar toda la vida acá, siento que es el momento. El último mundial ya fue demasiado todo lo que me tocó vivir. Tuvimos el sueño de cumplir el sueño mío y el de todo el país de volver a ser campeones del mundo.

0: motivo de la fiesta.
1: Sí, claro.
0: Es el momento que todos estaban esperando. No se ha movido absolutamente nadie, Esteban.
2: El
3: no.
2: Mundial estuvimos muy,
3: escuchándome
2: muy cerquita. Y la realidad es que no pasó nada raro, como se dice. Dimos todo. El partido con Inglaterra fue un desgaste muy grande para nosotros. A nivel de...

0: Normalmente los jugadores saltan con el que no salta, es un inglés. Recordando aquella épica, se ríe Scaloni. Está con su hijo abrazado en ese círculo central.
1: A nivel emocional fue un desgaste muy grande y la realidad es que llegamos con lo justo. La peleamos como lo hicimos siempre, como lo hicimos con esta camiseta, con todos los compañeros que me tocó pasar y compartir. No solo con ellos y con los que estuvieron en la época que nos tocó ganar, sino que antes también lo hicimos, pero lamentablemente no pudimos ser campeones. También estuvimos muy cerquita, pero no tenga duda que todos los compañeros que estuve al lado siempre dejaron todo por esta camiseta, siempre.

0: Bueno, agradecer a mi compañero obviamente por esto, este tiempo que me tocó compartir con este grupo, que fue mucho, que me hicieron cumplir el sueño de chiquito, que me hicieron ser campeón del mundo, campeón de América, finalísima, y todo lo que jugamos. Fue un orgullo enorme para mí compartir la cancha y fuera de la cancha con todo eso. Era salir a competir y competirla cualquiera, porque sabía que tenía Guerrero al lado que se dejaba en la vida.
1: Está llorando desconsoladamente Enzo Fernández. Desconsoladamente, mientras habla Messi, está llorando Enzo Fernández. Es tremendo.
0: Sí. No sé, seguramente me olvido de muchas cosas que me gustaría decirle, pero es un momento muy difícil para mí. Voy a extrañar muchísimo jugar acá. Tuve la suerte de ir por todo el país, porque me tocó jugar por todo lado, y siempre recibí un cariño enorme de todo, de mi inicio hasta el final. Y nada, soy un agradecido por todo lo que me tocó vivir,

0: No puede parar de llorar eso Fernández, ¿eh?
1: Es el que está quebrado.
2: Con todo este tiempo que siempre fui donde fui, siempre la cancha llena, sea el partido que sea, Mundial, Copa América, estaban en todos lados haciendo un esfuerzo enorme porque sabemos lo difícil que es estar en la cancha, viajar a Mundiales, viajar a Copa América, y ustedes lo hacen siempre, siempre somos locales en todos lados, y eso nosotros lo sentimos.

En este lugar me tocó vivir uno de los días más felices de mi carrera, que fue cuando volvimos a jugar el primer partido después del Mundial. El haber vivido lo que viví ese día no se me va a olvidar nunca más. Fue lo más lindo que me pasó. Fue hermoso. Hasta el día de hoy veo videos y me emociono. La verdad que ese día va a quedar la historia mía, de todo eso, de todos nosotros, de mi familia. Fue algo espectacular, así que muchísimas gracias. Hoy nuevamente acá, seguramente me toca vivir el día más triste de mi carrera, que es donde le digo adiós a la selección, adiós a todos ustedes. Lo voy a extrañar defender los colores de la selección, pero ahora voy a estar de ese lado, con todos ustedes, bancando a todos estos chicos y a todos los que vengan. Siempre, siempre unido. Quedó más demostrado que cuando nosotros nos juntamos y estamos unidos somos más fuertes que cualquiera y superamos cualquier cosa. Van a venir momentos duros, seguro, porque no es normal lo que se hizo todo este tiempo. Y en esos momentos duros tenemos que estar nosotros acompañando más que nunca. Como le digo siempre a ellos, o le dije la última vez o la última charla, para conseguir objetivos grandes hay que hacer grupos fuertes, hay que hacer grupos unidos, porque hay gente que quiere ver mal a la selección, entonces no hay que darle gusto.

0: y soy un agradecido a Dios, como dije, de ser argentino, orgulloso de ser argentino y de haber cumplido el sueño con todos ustedes. Muchas gracias, los quiero.
1: Un discurso, Gaby, que no tuvo nada de armado, que fue todo de corazón, porque vos te das cuenta que iba por un lado, muy se metía pibe, por el otro.
2: Muy del pibe de Rosario, ¿no?
1: Exactamente, cero guionado y absolutamente todo sentido. Diciendo lo que le parecía y la expresión más auténtica es la última. No estoy hablando tanto, debe ser porque no quiero dejar la cancha, que es un poco lo que le pasa.
2: Yo creo que si seguía hablando 5 minutos más decía me quedo jugando, ¿no?
1: Sí, no, exactamente, porque la verdad que la demostración de amor fue enorme. Pero bueno, dejó un lindo mensaje respecto a cómo hay que cuidar a la selección, ¿eh?
2: Con su mujer, con sus hijos, con Scaloni, hasta la propia Soledad Pastorutti se quedó en este momento de Messi. De las gradas no se movió un solo hincha.
1: Nadie.
2: Están todos. No miran el reloj, más allá de que mañana hay que levantarse temprano para ir a laburar y al colegio. Están todos.
1: Y bajó mucho la temperatura.
2: Sí, porque están todos, Santino, abrigados con camperas, ¿no?
3: Sí, Gaby, porque bajó un poco la temperatura, todos con camperón, pero literalmente no se movió ni un solo paso, ningún hincha en todo el Monumental.
2: Fue tremendo el grado de emotividad de Enzo Fernández, ¿no?
1: Sí, fue.
2: Que en un momento no paraba de llorar, pero acongojadamente, Esteban.
1: Así como le pasó a Scaloni durante el himno, le pasó a Enzo durante el discurso de Messi. Y ahora los fuegos artificiales y tantísimos abrazos que está llevando Messi de cada uno de los
2: compañeros. Claro, Messi ahora se abraza con cada uno de sus compañeros, ex compañeros, auxiliares, utileros, cuerpo técnico, allegados, uno por uno. Los que más al costado están es su mujer Antonella Rocuso, sus hijos, el propio Leonel Scaloni, que han tomado distancia, dándole el protagonismo unánime a Lionel Messi. Los juegos artificiales que explotan de emoción en el cielo del Monumental, acompañando a Messi, de las luces a las bengalas que le dan el colorido celeste y blanco. La gente que vuelve a este clásico ícono del fútbol, que de la mano de Leo Messi toda la vuelta vamos a dar. Ha sido realmente muy emotiva esta última parte, como lo creíamos, Esteban.
1: Exacto, sí. Fue la parte donde se recibió más afecto, se le brindó más afecto. Y quedaba la parte que se mencionaba como show sorpresa, que no sé si es esto que empieza a sonar.
3: No, esto es Ulises Bueno, el show sorpresa viene después, todavía falta un ratito más. Ustedes hablaban de Enzo Fernández, bueno, recuerden que se hizo muy viral una carta que subió Enzo Fernández en 2016 cuando Messi renunció a la selección. Y vos, Esteban, hablabas en la previa de los chicos de 25 años, es justo la edad que tiene Enzo Fernández que despide al capitán de la selección.
2: Es que cuando hablábamos de las generaciones, Esteban, de tu hijo, de mi hijo, y de una juventud que no sabía lo que era ser campeón del mundo. Bueno, no te olvides que Argentina sale campeón del mundo en 1986. Yo
1: Correcto.
2: Tenía 10 años.
1: Claro.
2: Y después pasaron más de 30.
1: Exacto.
2: Imagínate que pibes de 30 años, de 24 años, 25 años, no sabían lo que era ser campeón del mundo. Y Messi, con buenas y malas, con tropezones y con triunfos deportivos, logró conseguir un título del mundo después de tanto tiempo, ¿no?
1: Por eso fue muy lindo el mensaje de no haber bajado los brazos, que él volvió a decirlo en un momento difícil, pasamos las malas, pasamos los buenos. Siempre hay una cosa que él repite, que es agradecerle a los anteriores grupos con los que no se le dio el título del mundo, pero
2: claro,
1: que pasó muy cerca. No sé, los Lavezzi, los Mascherano, los Agüero, toda esa generación que lo acompañaron durante tantos años y que por cuestiones futbolísticas o de edad se perdieron la etapa de los títulos, la etapa más gloriosa.
2: Bueno, allí va Messi y todos los jugadores a la especie de escenario que está bajo la San Martín, al costado de los bancos de los suplentes, donde ahora hay cuarteto muy similar al de Rodrigo Bueno. Creo que su primo, Ulises Bueno, ¿no? Chicos, no lo tengo muy claro yo.
3: Claro, sí, Ulises Bueno, sí.
2: Hermano, primo, no tengo claro, pero creo que es un familiar de Rodrigo, ¿no?
3: Sí, hermano. Sí, es familiar
2: hermano.
3: De Rodrigo. Mientras tanto, los jugadores se mueven para un costado y Messi ahora con toda su familia, mientras canta
2: claro,
3: el hermano de Rodrigo, Messi con toda su familia abrazado a su mujer.
1: Claro, va a ser una especie de vuelta olímpica, me parece, ¿no?
2: Sí.
1: Pero él solo caminando lentamente, saludando a...

0: a cada uno de los cuatro sectores del estadio.
1: Sí, es una caminata en agradecimiento, claro. Todo el Monumental con los camarógrafos y fotógrafos que lo van a seguir, Esteban.
0: Exacto, creo que quedó solo, no sé si su familia lo está acompañando o finalmente... No, sí, lo acompañan, pero de cerquita. Él va haciendo una caminata, fue atrás de uno de los arcos, ahora va a pasar por la platea, que es la más cercana a nuestra posición. Y va a recorrer todo el estadio mientras canta Ulises Bueno y se espera por lo que está denominado como la última de las sorpresas.
1: Claro, allí está pasando por el arco del Río de la Plata, lo que es la denominada Sibori, aquí en el Estadio Monumental. Ahora viene a la Belgrano, a la zona de cabinas, está pasando por el banderín del córner, solo, sin su familia, sin sus compañeros. Creo que hay algunos custodios, alguna gente de seguridad para que la gente no se le trepe y se le venga encima. Seguridad privada que lo acompaña Messi, fotógrafos, camarógrafos, para esta especie de vuelta olímpica o saludo de despedida de Messi, ¿no? Para todo el público que hoy estuvo aquí en el Monumental desde muy temprano, pagando cifras carísimas y enormes, ¿no? Sí, sí, para poder estar y para poder darle el último adiós al capitán argentino, el último campeón del mundo.
0: Exactamente, y cada uno de ellos se lleva una última imagen de Messi desde la posición más cercana, caminando sobre el lateral de la cancha, brazos arriba.
1: Ahora pasa justamente por aquí, por debajo, claro, de la cabina, Esteban.
0: Todos con sus teléfonos celulares tratando de registrar este último momento.
1: Con el zoom para tenerlo lo más cerca posible y mañana mostrarlo en la oficina.
0: Totalmente.
1: O en el colegio, mirá qué cerquita estuve de Messi en su último partido con la selección. Allí va levantando los brazos. Recordó a su padre cuando tomó, sí, el micrófono.
0: Fue lo primero
1: en la
0: que
1: primera
0: dijo.
1: Frase, ¿no? Primera frase fue su padre.
0: Es que se le venía el recuerdo de su padre. Lo dijo sin quebrarse, le dio continuidad al discurso. Le tiran camisetas, le tiran banderines, todo lo que está a mano, remeras. Que después la gente de seguridad y fotógrafos van recogiendo y devolviendo. Ya está llegando al otro arco.
1: A la posición de Santino y de Gianluca, ¿no, chicos?
2: Claro, sí, pasó un poquitito más adelante que nosotros, pero lo tenemos justito en diagonal a la derecha, Messi, saludando a la gente.
0: Ahora sí algo del público empieza a irse, ¿ves?
1: Claro, claro.
0: Se empieza a despejar un poco.
1: Me parece que el epicentro de la fiesta era la Sole, ¿no?
0: Sí.
1: Y el tema brindis, que iba a ser probablemente lo más emotivo, esperando saber si Messi hablaba o no, que sorprendió porque no solo que habló, sino también, como lo dijo él de manera muy graciosa, hablé demasiado.
0: Claro. Y también me parece genuino que el discurso no haya sido guionado en lo más mínimo, porque fue las palabras que le iban
1: auténtico,
0: saliendo, auténtico, habló del Mundial, de los triunfos, de las derrotas, de la selección, de su familia, incluso no le encontraba un cierre a su discurso y ahí dijo, bueno, ¿será que me quiero quedar? Y mientras la gente de a poco se empieza a ir, porque es tarde realmente... Falta una última frutillita del postre, que no sabemos exactamente cuál es, más allá de los rumores, pero no creo que dure demasiado más.
1: Bueno, 11 de la noche, 5 minutos en la República Argentina, Ulises Bueno cantando, Lionel Messi dando la vuelta al estadio, ahora pasando por el sector de la derecha, ¿cómo se llama? Este es la Sibori y esto yo a veces me pierdo. ¿Cómo se llama aquel sector? Gianluca,
2: la San Martín y la Centenario.
1: La San Martín y la Centenario.
2: Entre la cabecera Centenario y la platea San Martín.
1: Bueno, allí está Messi en el banderín del córner, ya dando la vuelta para quedar frente a los bancos de los suplentes y a los palcos. Vamos a terminar con lo que debemos, Fede, si te parece.
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1: Es muy gracioso porque la gente de seguridad, cuando Messi pasaba frente a los bancos de los suplentes, lo tenía que separar a Messi de los jugadores de Benín, que se le iban encima. Estaban desesperados por querer saludar a Messi los jugadores que hoy lo enfrentaron, Gianluca. ¿no? Están desesperados por una foto, por la camiseta, por el recuerdo de Messi, Jan.
2: Sí, sí. Y sabés, Gaby, que también veo a alguno que otro que se intentó tirar a la cancha y la seguridad lo saca. Ahora esquivó algún anillo, pero ya rápidamente la gente de Naranja se lo lleva. Los de Benín también, como vos marcabas, todo el mundo quiere su foto con Messi.
1: Bueno, algunos dirigentes en el campo de juego, lo veo a Miadoski, lo veo al expresidente de Estudiantes de Buenos Aires, denominado el Gaucho, pero no me acuerdo, es de doble apellido.
0: Siempre está con Messi el Gaucho.
1: Pero bueno, ahí estaba el que no ha bajado al campo de juego, o no se lo ve por lo pronto, y estaba en el palco con Domínguez, después de los insultos, imaginamos, Tapia, ¿no?
0: Sí, no se lo vio, pero me parece que por cómo se dio todo...
1: lo menos posible que se lo vea, ¿no?
0: Sí, vos sabés que Messi le está diciendo como que le den un final a esto, ¿no? Porque recién ha sido un gesto de, bueno, vamos, terminamos.
4: Isla Casares decís vos, ¿no?
1: Isla Casares, ahí está, bien, muchas gracias, Ale.
0: Me parece que Messi ya está con ganas de darle cierre.
1: De
0: ¿no?
1: dar la zurra, ¿no?
0: Sí.
1: Bueno, ahí van todos los jugadores al círculo central de nuevo. En ese círculo central se armó la especie de escenario, ¿no? Claro. Cuando hablaba de Goicochea. Del escenario donde fue a cantar Razzole es el círculo central con esa lona, Esteban.
0: Exactamente, no es precisamente un escenario, pero es lo más parecido. Es una lona en el suelo, en donde los futbolistas están esperando sin tener muy claro qué es lo próximo que va a ocurrir. Pero ves, Messi.
1: Dale, vamos, dice.
0: Vamos.
1: Vengan acá, saludemos.
0: Se hinchó.
1: ¿Puedo decirlo en castellano?
0: Soy yo en un casamiento.
1: No, está echado la pelota, Messi. Está viejo como yo que agarra a la familia y dice, no rompamos más
2: la
1: huevo. Vamos,
2: no.
1: Está...
2: la sorpresa,
1: claro.
0: Agarrá a los nenes y vamos a casa.
1: Claro. O sea, ¿sabés lo que diría Nelo, no? Pero es la fiesta de Messi, esta no la de Nelo. La sorpresa es que se la meta en el cu. Pero después se la den al otro. Claro, vamos a casa, no rompa, estamos en las 6 de la tarde acá, chicos. Mirá,
0: sigue diciendo...
1: Claro, vamos, boludo, dice Messi. No, porque le deben haber dicho, pará que viene la sorpresa para vos, que es uno de los cantantes que a vos ya te gusta. Y Messi dice, vámonos.
0: Y ahora se ríe porque lo está cargando.
2: Creo que dijo a Otamendi, vamos juntos, dale. Me parece que quiere Messi invitarlo también a Otamendi en su despedida. Está tranquilo ahora el capitán, más allá de todo este tiempo.
0: Ah, porque ahora lo dejan solo.
1: Claro.
0: Dejaron solo porque la sorpresa es como que solamente para él.
1: Es para él. Y apuren la sorpresa porque se raja. Imagínate el que le viene a dar la sorpresa, le dicen, che, y escuchá, mi Messi no se fue.
0: Claro.
1: Y la sorpresa que él se la doy, ¿no?
0: Que le ponga gana porque
1: claro
0: se cae la sorpresa.
1: ¿Quién es la sorpresa, Santino, para aquellos que recién se enganchan con la transmisión de Radio Mitre?
2: Bueno, el que se filtró era Sergio Torres, de Cumbia Santafesina. Vamos a ver ahora.
1: A ver.
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1: Ahí está con sus hijos. Uno de sus hijos llorando y abrazándolo a Messi.
2: Lo escuchaba de chico.
1: Claro. El más grande llorado y abrazándose a su papá. Antonella Rocuso también. Uno de los cantantes de la banda le dijo, esta es la música que vos escuchabas de chico en Rosario.
0: Sí.

0: El hijo más grande de Messi, muy, muy parecido a su mamá, ¿no?
1: Sí, tiene gestos muy parecidos.
0: Bueno, ahí está Messi con su familia en el círculo central, escuchando. Yo voy a ser un poco malo, ¿no? Un poquito de sarcasmo tengo que ser. Yo no sé si está muy sorprendido o muy agradado por la sorpresa, Messi.
1: No, me parece que la sorpresa es que se la manden a la concentración.
0: Me parece que se va. Ah, le armaron un pasillo, mirá. Le armaron un pasillo, sus compañeros y ex-compañeros. Y por ese pasillo, Messi está dejando la cancha y se va al túnel con su familia. Con Antonella, con sus hijos. Un pasillo de cuerpo técnico, colaboradores, jugadores, auxiliares. Messi está dejando la cancha con su familia. Se va para los campos. ¿Cómo?
2: Se cortó la música.
0: Claro.
1: Y que...
2: Acá, ¿no?
0: Sí. Me parece que la sorpresa estuvo de más, ¿eh?
1: Che, flojito organizado este trabajo.
0: Sí, me parece que la sorpresa estuvo de más. Se va Messi. Lo saludan, lo ovacionan. Queda mirando a la San Martín. El aplauso generalizado. Di María al lado aplaudiéndolo. Lautaro Martínez. Y la última escalinata, ¿no? Las últimas escaleras. Señores, adiós al más grande. Adiós a Messi. Ya dejó la cancha. Y Esteban, querido, fin de fiesta.
1: Fin de fiesta. Fiesta a la que le puso fin el homenajeado en este caso, ¿no? Porque ya hacía 15 o 20 minutos que tenía ganas de irse a su casa, me parece. Esta última caminata es una linda imagen, ¿eh? Él, los tres hijos y su mujer retirándose. Y todavía en el campo de juego quedan invitados. Pobre Sergio Torres, ¿se llama el hombre?
0: Sí, creo que Sergio Torres, Santino, ¿no?
1: La verdad que...
2: Me parece que sí, Gaby, sí.
1: Lo tiraron como un yunque, pobre. Cuando la fiesta ya se había terminado, encima se le cortó la música. Bueno.
2: Cobra igual.
1: Sí,
0: no, pero está bien, bueno, pero le vino a cantar a Messi y le dijo, nos vamos.
1: Claro. Pero claro. Bueno, no. La culpa no es ni de Messi ni de Sergio Torres, sino que me parece que estuvo un poquito...
0: Me parece que era la Sole el broche de oro, ¿no?
1: Ahí, la Sole y su discurso me parece que era
0: más,
1: el cierre.
0: Creo que hasta Ulises Bueno pasó desapercibido, sí. También, ¿no?
1: La caminata, ponerle que acercándose a la gente, podía tener algún tipo de sentido, pero... Bueno, ahora sí, Gaby, fin
0: ahora
1: de fiesta.
0: Sí, fin de fiesta.
1: Levanten las mesas, la silla y a barrer el piso.
0: Claro, y la gente se empieza a ir ahora, chicos, bajo el frío de este Monumental, que ha bajado muchísimo la temperatura en la última parte de esta despedida Messi, Gianluca, ¿no?
2: Correcto, sí, ya la gente empieza a retirarse. El viento que se levantó, sabemos, es habitual, ¿no? Aquí en la cancha de River suele pasar, pero hasta hace un ratito estaba hermosa la noche. Ahora un viento intenso se levanta y la gente que de a poco empieza a dejar la cancha, obviamente que antes de irse todos quieren su foto.
0: Bueno, y la gente llorando, ¿no? Mucha gente llorando, mucha gente emocionada, mucha gente en la platea, en la tribuna, todavía emocionada y llorando por este momento y este adiós de Messi, Santino.
2: Sí, es cierto, Gaby. Como decía Gian, la gente saca las fotos. Hay algunos que están desolados en su butaca llorando por el adiós a Messi. Igual te decía, lo hablábamos acá con Gian, quedó, por lo menos desde nuestra perspectiva y sensación, algo raro el final, porque Messi se fue, la gente quedó como pensando qué estaba pasando, pero bueno, obviamente mucha emoción después de la salida de Messi y de a poco la salida del público.
0: Bueno, ahí se empiezan a encender las luces nuevamente, empieza a volver todo a la normalidad. Ha quedado muchísima gente, Gianluca, en el ingreso, ¿no? De lo que es la escalinata del vestuario, muchísima gente que ha estado involucrada en la organización, que no ha podido entrar al vestuario donde ya se fue Messi, ¿no?
2: Claro, es que hoy las salidas del campo de juego son por ahí, y si no, en diagonal, en el córner, donde se juntan la Centenario con la Belgrano. Anteriormente, antes de la remodelación, estaba la puerta Maratón, donde salía todo el resto de la gente que no tenía que ver con los jugadores. Bueno, con la remodelación, el sector para salir es más chico, por eso todavía mucha gente también en la organización, chalecos amarillos o verdes para llevarse las lonas, y la gente de seguridad vestida de naranja.
0: Bueno, veremos si habla Scaloni. Yo no creo que hoy Scaloni, algunos especulaban que hoy Scaloni post fiesta podía llegar a decir si continuaba o no. Me parece que Scaloni tomaría un protagonismo hoy diciendo, claro, me quedo o no me quedo, que opacaría la fiesta de Messi,
1: me parece,
0: ¿no?
1: Que yo creo que la la Asociación de Fútbol Argentino pretendía, no hoy, pero durante esta fecha FIFA,
0: anunciar
1: la continuidad.
0: Sí.
1: No terminó ocurriendo porque el representante de Scaloni estuvo en Europa, después cuando volvió vinieron los partidos, lo de Messi terminó llevándose todo el atractivo. Y igualmente cuando se sienta el representante es porque lo que hay que arreglar son los números.
0: O sea que el
1: claro, pero el proyecto deportivo, digamos, lo habla Scaloni con Tapia. Y cuando Scaloni le dice al representante, sentate vos, es porque hay que arreglar los números.
0: Ya está.
1: Se supone que es lo menos importante, ¿no? Sí.
2: No, pensaba, le contaba a Gaby cuando llegaba a la cancha que yo vi algo particular en Libertador y Gaondo en el ingreso. No sé si alguno lo llevó a ver. Dos o tres banderas, que me parece raro y creo que no es típico. Dos o tres banderas de esa famosa foto de Tapia y Scaloni sentados en la mesa que se subió en la última semana. Entiendo de qué lado llegan, pero bueno, seguramente se acerque la continuidad del entrenador argentino.
1: Bueno, veremos cómo sigue la noche. Nosotros tenemos transmisión hasta la medianoche justamente, nos quedan más de 40 minutos. Y entiendo lo mismo que dijo Gaby, ustedes nos dirán de abajo, pero la lógica es que no haya zona mixta y conferencia y ese tipo de cosas. Ojalá que sí, porque no deja de ser atractivo escuchar durante un rato a los jugadores, más que tenemos tiempo. Pero me parece que hoy el espectáculo pasaba por otro lado. Y terminó en lo futbolístico dándose lo que más deseábamos, que era el gol de Messi. Pero después no mucho más, no estuvo demasiado bien organizado todo el tramo final. Lo que vemos es un Monumental de a poco desagotándose velozmente, porque tiene muy buena salida, ya la zona de plateas empieza a vaciarse, todavía queda gente en las populares. Y díganme, muchachos, ustedes abajo, ¿cómo sigue? Si es que habrá algo, ¿no? Tanto Santi como Gianluca.
2: Mirá, Esteban, yo ya encaro para la zona de conferencia, mientras, como vos contabas, las plateas prácticamente están vacías, las populares todavía siguen con mucho público, las bocas de acceso me parece que están algo colapsadas. Vamos a ir abajo, yo cualquier novedad te aviso. A mí me da la misma sensación de que Scaloni no va a hablar en conferencia por una cuestión de no quitar protagonismo a Messi en esta noche, donde entiendo que mucho el entrenador no tiene para decir.
3: Otra cosa para agregar con respecto a esto, en la previa se entregaron como siempre las pulseras con las que se ingresa tanto a zona mixta como a zona de conferencia, es decir, todo está armado como para, me da la sensación, sumándome a ustedes, de lo mismo, y creo que va a ser una noche larga, una noche de esas donde seguramente los jugadores se queden un buen tiempo dentro del vestuario. Me parece que tenemos para rato abajo.
0: Bueno, a ver, Lucho, vos estás afuera ya. Luchito Castañares, con la salida de los simpatizantes, hinchas de Argentinos, que van dejando ya el Estadio Monumental. Lucho, ¿estás allí o todavía no? Bueno, ya estaré con Lucho, ya estaré con Castañares. Nosotros estamos viendo si podemos tener una nota importante respecto a esta despedida de Messi. La gente se va despacito, yendo, va dejando el Estadio Monumental. Ha sido una jornada muy emotiva, de mucha lágrima, de mucha tristeza y mucha alegría a la vez, Esteban, ¿no? Porque me parece que las sensaciones fueron y viniendo permanentemente, ¿no?
1: Sí, claro. Hay tristezas y tristezas, ¿no? La de una derrota, la de algo inesperado, la que te sorprende. Y esta es una tristeza más nostálgica que con el correr de los días se va a ir convirtiendo en un largo e inolvidable agradecimiento, porque en definitiva, si vos lo pensás fríamente, Gaby, lo que nos pasó a los argentinos de tener 15 o 20 años de Maradona y 10 años después tener 20 años, 22 años de un Messi dominando la escena del mundo, no es normal.
0: Vamos a agradecerle al presidente de los argentinos, Javier Milei, en un día tan emotivo, y ha tuiteado mucho respecto al tema Messi. Bueno, es difícil encontrar explicaciones a estas sensaciones. Presidente, un saludo, gracias como siempre por atendernos. Buenas noches, ¿cómo le va?
4: ¿Qué tal, Gabriel? Un gusto enorme hablar contigo. Y bueno, es un montón de sensaciones encontradas, ¿no? Porque por un lado es la tristeza de que no lo vamos a tener a Messi más en la cancha, deleitándonos, pero al mismo tiempo es una sensación de gratitud enorme porque las cosas que ha hecho en el campo de juego han sido maravillosas. No solo eso, sino que además alguien que ha estado en la cima durante 21 años, es decir, siempre es muy difícil llegar, pero aún todavía mucho más difícil es mantenerse, y él lo ha hecho. En los últimos 4 mundiales, Argentina jugó 3 finales, ganó una. La verdad es que extraordinario en materia de resultados, tanto con el seleccionado como en su, digamos, vida deportiva, digamos, más allá de la selección argentina. Por lo tanto, bueno, no lo vamos a tener más en la selección, pero bueno, nos deja un montón de recuerdos, y sobre todo a mí lo que me parece maravilloso es el testimonio de vida, ¿no? Alguien que frente a la adversidad se levantó, siguió, hizo posible lo imposible. Entonces me parece que nos deja mucho, digamos, como modelo, ¿no? Como claro, modelo a seguir, ¿no? Digamos, alguien que nunca se rindió, que siempre luchó y que terminó haciendo cosas verdaderamente que son literalmente imposibles. Entonces, la verdad es que, bueno, cuando uno encuentra esta combinación de talento y esfuerzo, bueno, pasan estas cosas que hemos tenido el privilegio de ver durante 21 años. O sea, la verdad que nos tenemos que sentir dichosos, porque hemos visto, digamos, a Kempes, hemos visto a Maradona, hemos visto a Messi. La verdad que el creador ha sido muy generoso para con nosotros, ¿no?
0: Presidente, usted es un hombre que recorre el mundo, se ha transformado en un líder mundial. ¿Messi también es eso? ¿Es un símbolo de la Argentina? Cuando usted llega a algún país, digo, más allá de lo que usted genera, ¿Messi es un símbolo? ¿Permanentemente le hablan de Messi en el mundo?
4: A ver, Messi es el jugador más importante de la historia de la humanidad, así es que digo, lo que yo pueda agregar es insignificante frente a la magnitud de una persona que dio el partido contra Inglaterra. Lo miraron cerca de 3.000 millones de personas. No puedo decir nada, Gabriel. O sea, todo lo que diga es redundante. Estamos frente a una persona que ha sido el mejor en lo suyo durante 21 años y encima fue el mejor de todos los tiempos. Entonces, es como que, ¿qué quiere que le diga? Usted se da un orden de magnitud de que 3.000 millones de personas estuvieron mirando ese partido.
1: Siente.
4: No se puede agregar nada, no puedo agregar nada. Es un número tan escalofriante que no puedo agregar nada.
1: Siente, presidente, que Messi ha conseguido, es una sensación que por lo menos a mí me queda, que la selección argentina durante todos estos años haya sido la selección del mundo, que cada ciudadano tenga su país de nacimiento como su propia selección y la Argentina por adopción gracias a Messi.
4: Yo no sé si esa sensación existe, porque usted vio que el seleccionado es tira mucho más que lo que puede empujar la cuestión deportiva, además, ¿no? O sea, uno se moviliza más cosas, por eso siempre hay que ser muy prudente, pero que sin ninguna duda que si había 3.000 millones de personas mirándolo, tantos ingleses no hay. Así que claramente estaban mirando a la selección argentino, la selección de Messi. O sea, eso sí es cierto que se ha convertido en un símbolo del fútbol mundial. Y eso es innegable.
0: ¿Se emocionó, presidente, en algún momento? ¿Se le plantó un lagrimón siguiendo la transmisión hoy?
4: Me pareció muy conmovedor el momento en que lo enfocan a Scaloni. Todos saben de mi admiración por Messi y mi admiración por Scaloni, y eso a mí me pareció más que conmovedor. Digo, me sacudió hasta los huesos.
5: Digo, más allá de su rol, y que probablemente es casi imposible, ¿le hubiera gustado estar acá y estar presente en el lugar donde Messi estaba diciendo adiós al fútbol? Digo, probablemente que el presidente esté acá sea una complicación por todo el operativo policial, etcétera, etcétera. ¿Le hubiese gustado estar acá?
4: A ver, uno tiene que saber ubicarse en tiempo y lugar. Okay. Ubicarlo en tiempo y lugar es, lo tenía que mirar desde Olivos, como lo hice, como hice con el Mundial. Desafortunadamente no lo pude hacer con mi hermana, porque nosotros con mi hermana hemos visto todos los partidos juntos, pero bueno, ella hoy estuvo en Salta, digamos, después volvió, se quedó trabajando después del viaje en Casa Rosada, bueno. Pero bueno, nada, en este momento me toca así y hay que... Es parte de la vida. No reniego, o sea, estas cosas tienen beneficios y costos.
5: Sí. Si lo tendría Messi 2 minutos al lado, ¿qué le diría al oído?
4: No, le diría gracias, lo único que... Gracias. Gracias por tanto. Yo, una persona que transmite alegría, felicidad y que, como si todo eso fuera poco, además inspira, lo único que uno tiene para decirle es gracias. O sea, eso sería lo que yo le diría. O sea,
5: en algún momento el fútbol o nosotros los argentinos fuimos desagradecidos con Messi cuando lo criticábamos.
4: Como yo no estuve en ese lado, nunca estuve en ese lado y me peleé además con los que hacían eso, yo no, que se hagan cargos los que hicieron esas aberraciones. Sí. Justamente hoy el Gordo Dan encontró el video de 2018 cuando yo, digamos, hago, cuando hacía el consultorio de Milei con Diego Zucalesca, que narro las estadísticas de Messi en el artículo Messi es imposible. Así es que a mí no me encontraron nunca de ese lugar.
1: El mejor mensaje que deja Messi como deportista, pero para la gente, es esto que dijo un poquito en su discurso, que él en algún momento creía que esto no era para él, pero que sin bajar los brazos el éxito llega, después de sufrir, pero el éxito llega.
4: Exacto, ese es el testimonio. El testimonio es no, nunca bajar los brazos. El testimonio es pelearla, digamos, siempre. Mira, a ver, mi reflexión es que nunca te vas a arrepentir por intentarlo. Lo único que te va a atormentar en la vida es cuando no lo intentaste. Entonces, no hay nada más poderoso de que vos vayas por tus sueños. O sea, y que la pelees, digamos, porque en eso va tu felicidad. Y el fin último en la vida es ser feliz. Entonces, quien no pelea por sus sueños se autocondena a no ser feliz. Y eso, digamos, es como, viste, el poema de Borges, he cometido el peor de los pecados, no fui feliz. Bueno, eso, digamos, entonces, y de vuelta, o como yo decía Churchill, si estás atravesando el infierno, ¿sabes qué? Acelera. Bueno, de esto se trata. Presidente... Se trata de pelearla, de no bajar los brazos. Ese testimonio es el de él. Es decir, pero si encima a eso le juntás el talento, bueno, digo, tenés eso, digo, un tipo que es imposible. Digo, Juan... 21 años en la cima, ¿no? Es indescriptible.
5: Cuando se enteró de la noticia que Messi, cuando se enteró de la carta, como nos enteramos todos, que Messi iba a dejar de ser el capitán y el des de la selección, ¿lo puso triste o de alguna manera lo entendió por el momento que vivía? Porque la edad, digo, en el momento de la carta y el decir adiós a la selección, el presidente de la República, como usted lo dijo muchas veces, el termo hincha de Messi, ¿qué sintió en ese momento?
4: No, el termo hincha de Messi no entiende nada que sea distinto a verlo jugar. Pero, digamos, o sea... pero también entiendo la decisión del hombre.
5: Claro.
4: Entiendo, digamos, las circunstancias. O sea, uno, digamos, tiene que internalizar eso. O sea, y eso, si yo no recuerdo mal, yo creo que lo habíamos hablado en alguno de las notas que hicimos después de los partidos de,
5: sí, del Mundial.
4: Del Mundial. O sea, entonces, digamos, lo que él decía está bien porque él sabe sus circunstancias, entonces su momento, él entonces tío, hay que ser muy respetuoso de las decisiones, digamos, de los individuos. O sea, son los zapatos de él, es decir, son 21 años solo en la selección argentina.
5: Es casi imposible, entonces, entender que se haya mantenido tan alto durante tanto tiempo, ¿no?
4: Bueno, eso es lo admirable, pero es todo admirable, todo rompe la lógica. Esto básicamente, digamos, cuando hacen los relevamientos estadísticos, los grandes jugadores tipo Mbappé o Cristiano Ronaldo tienen entre 2 y 3 desvíos respecto a la media. Messi tiene 6 desvíos. O sea, perdón que voy a citar a un canal, pero porque es brillante lo que hicieron. Una de las de las publicidades que hizo TIC Sport, tío, es un extraterrestre. Este hombre no es normal. No es normal, olvídese, no es normal. Digo, ¿qué es eso? Debe ser como haber visto a Mozart, qué sé yo, no sé.
5: Claro.
4: Digo, para tener un orden de magnitudes, o sea, un artista, el hombre es un artista. Y tuvimos el privilegio de que sea argentino.
5: Vio que los chicos dicen ahora, es todo lo que está bien, ¿no? Parecería que todo esto que usted está contando es redondearlo en esto que dicen los pibes ahora, ¿no? Es todo lo que está bien, dicen los chicos. Yo todavía no la termino de entender, pero los chicos, muchos chicos lo simplifican.
4: Es maravilloso.
5: Claro, es todo lo que está bien, presidente.
4: Es que las generaciones nuevas asimilan y aprenden mucho más rápido que nosotros y entienden más rápido que nosotros.
5: Y simplifican todo.
4: Es una frase hermosa.
5: Pero digo, lo comparte, ¿no? Messi es todo lo que está bien.
4: No, lo firmo además. Firmo. ¿Dónde firmo? Dígame dónde firmo. Digamos, es extraordinario. Es más, yo creo que esto, la frase ahora se la voy a robar a un colega de ustedes, a Juan Pablo Barsky. Sí. Dice, la rutina de lo extraordinario.
5: Claro,
4: o sea, hombre hizo rutina lo extraordinario. La verdad que usted sigue hablándome y cada vez va apareciendo más el termo y vamos a tratar de
5: mantener. No, por eso le hago la última y seguimos con la investidura presidencial. Bueno. Que Scaloni, si bien no está confirmado, pero la información que manejamos es que probablemente Scaloni siga siendo el técnico de la selección argentina. ¿Lo pone contento que Scaloni siga siendo el técnico de la selección argentina?
4: A mí me pone contento que Scaloni haga lo que lo haga feliz, porque también es una persona con la cual tengo un enorme agradecimiento y una admiración enorme. Es un ejemplo de liderazgo. Es un ejemplo de liderazgo extraordinario lo de Scaloni. No es fácil tener que conducir a un grupo de superestrellas. Diego, y él lo hizo. O sea, entonces, de vuelta, yo estoy convencido que él, digamos, tranquilamente podría hoy ser profesor en cualquier universidad de primera línea en posgrados de negocios sobre liderazgo. O sea, me encantaría verlo, digamos, que nos cuente cómo es el proceso decisorio, a mí me parece extraordinario. O sea, lo que pasa es que solamente lo infiero desde los movimientos. O sea, no sé si me comprende. O sea,
5: sí, claro.
4: La toma de decisiones desde el output final, pero Dios, no sé, digamos, el insumo que tenía para tomar esas decisiones, que si imagínese que solo viendo el output me fascina, digo, claro. Ya voy a conocer el input y voy a...
5: Digo, se vuelve loco,
4: lo voy a
5: se vuelve
4: loco. Pie. Y sí, claro, obvio, es porque si ese... Pero fíjese que si es extraordinario, mirando solamente la parte final del proceso, imagínese si usted llega a tener conciencia de todo lo que tuvo que elegir y todas las restricciones, claro, que tenía, y logró. Bueno, entonces, tío, el proceso de decisión es bastante más complejo. Entonces, sí. si no le cuento lo que se está en una silla eléctrica.
5: No, me imagino. Le agradezco, sí, créame, le mando un saludo.
4: Te voy a decir algo. Créame que no.
5: Bueno, está bien. Después le creo, ¿está bien? Después le creo. Le mando un abrazo.
4: Le mando un gran abrazo.
5: Que esté muy bien. Muchas gracias por el tiempo, como siempre.
4: Gracias.
5: Acá lo saludo también. Un abrazo, presidente. Adiós.
4: Gracias.
5: Bueno, Javier Milei, el presidente de la República Argentina, hablando un poquito también. Hoy ha tuiteado todo el día, sí, claro, sobre el tema Messi, sobre el tema Scaloni. Tiene una admiración profunda, sí, sí, para el capitán argentino.
1: Pero mucho antes de las victorias.
5: Sí, y ¿sabés qué es lo que hace él? Porque... no los invitó a la Casa Rosada, no los quiere en el balcón, digamos, él da una nota, habla de su admiración, no los utiliza políticamente a dos tipos que probablemente arrastren de alguna manera votos o arrastren confiabilidad. Él habla de su admiración, claro, de lo que es Scaloni, de lo que es Messi, él como presidente de los argentinos, ¿no? Claro. Me parece que hace bien también, claro, marcarlo.
1: Son dos de las personas con mayor imagen positiva del
5: escuchame,
1: país.
5: Presidente, Messi, sin duda. Presidente y vicepresidente, ¿van a una elección mañana?
1: Claro.
5: Presidente y vicepresidente, vos elegís vos la fórmula.
1: Messi, Scaloni, claro.
5: Messi, presidente, Scaloni, vice. Es más, yo creo que lo pones a Scaloni de ministro de Economía, le da la guita tuya para que te la cuide.
1: Totalmente.
5: ¿No?
1: Totalmente.
5: Bueno, a ver, ¿dónde está Santino?
6: Gaby, estamos en conferencia de prensa esperando a ver, ¿sí?, que nos confirmen si viene Scaloni o no. Todavía no hay ninguna certeza, somos muchos los periodistas acá, pero pues no hay novedades.
5: Gianluca, vos. A Gianluca lo perdemos. Sí, señor, ya estaremos. Minuto para un breve comentario, un breve análisis, porque hubo un partido, hubo una fiesta, hubo emotividad, hubo lágrimas, hubo sonrisas, hubo un antes, hubo un después. 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Pero analiza el post-Messi, porque se terminó una era. ¿Y ahora qué vendrá? 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
1: Es cierto, es el fin de un ciclo, el fin de una era. A nosotros nos toca de lleno y posiblemente al mundo lo agarre de refilón. Pero el fútbol está tan globalizado que de alguna manera de Messi hemos sido y somos todos a lo largo de estos 20 y pico de años. Hemos hablado de lo generacional, de los tantos jóvenes, adolescentes y hasta mayores que no han visto una selección argentina sin Messi y que incluso puedan hasta vivir en una confusión de creer que todo es tan fácil como lo hace parecer Messi. Y no, y la selección ha tenido momentos oscuros, momentos en que las cosas no se daban, porque incluso cuando a Messi las cosas no se le daban, lo que no ocurría era no campeonar, pero vos llegabas a la final de Brasil o a las finales de las Copas Américas y faltaba el último paso, lo cual no se transforma en un éxito rotundo, pero mucho menos en un fracaso. Y hemos visto selecciones mucho más hundidas. Sin embargo, este periodo virtuoso es el más ganador de la historia y tiene la virtud de haber transcurrido todo lo malo de entrada para que el final sea lo más feliz posible. Y en el pico cúlmine, alguno me puede decir, bueno, fue Qatar, pero al siguiente mundial Argentina volvió a llegar a la final y perdió solo 1-0. Así que en el momento cúlmine llega ese fin de la era. Por eso es que hoy significó tanto para todos nosotros, desde lo emocional, despedir a este superhéroe maduro, centrado, que hasta surfió la emoción, más allá de alguna lágrima que se le pudo haber escapado en el final del himno, y que terminó convirtiendo un gol, para seguir con esto de la teoría de que hace de todos los días lo extraordinario, que es justo lo que hablábamos con el presidente Javier Milei, darnos lo que esperábamos, que era esa última alegría, y culminar con un Messi auténtico, ese Messi que da un discurso sin pensarlo, ese Messi que no le da ganas ni de que lo homenajeen, que se enoja porque erra un gol y le es absolutamente indiferente que le pongan un artista que a él le gustaba cuando era chico, que prefiere estar abrazado a sus hijos y a su mujer y a sus compañeros que a cualquier artista por fuera de la cancha, que se siente mucho más cómodo con la pelota que con un micrófono. Bueno, ese es Messi, es el mejor de todos, nos ha tocado. Nos sentimos felices de haber estado en esta última función con la camiseta argentina, pero por sobre todas las cosas tenemos que sentirnos bendecidos, los argentinos, de haber tenido en un periodo de tiempo que es corto, en años, a los dos emblemas modernos, algunos en el tiempo más atrás, Di Stéfano, Pelé, Cruyff, si se quiere, pero más acá en el tiempo, vinieron juntos Maradona y Messi, y nacieron en un país que no tiene tantos millones de habitantes, por lo cual hasta es una coincidencia inesperadamente feliz. Y la sensación que tengo yo ahora es que es imposible superarlo, pero posiblemente era la misma sensación que podría tener mi papá o alguien más grande en el retiro de Messi, en el retiro de Maradona, perdón, y después apareció Messi. Entonces, para imposibles, los argentinos ya tenemos un ejemplo de que hay que seguir creyendo. Hay que agradecer, hay que sonreír, y esta tristeza con la que nos vamos hoy a dormir seguramente será agradecimiento mañana, y eso es lo más lindo de todo, porque en definitiva lo que ha hecho Messi es escribir una historia dorada en la página más gloriosa del fútbol, pero sobre todo una historia feliz en el corazón de cada uno de los futboleros, y para futboleros nadie más fanático que los argentinos.
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0: Su penal, que también puede ser el último. Corta carrera, manos en jarra, va de zurda Messi, arco del río, arco de los sueños, arco del último destello. Tanchinú Messi, 3-2-1.
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5: A ver, Facu Medina habla con los chicos abajo, a ver.
8: La historia, la verdad, muy contento de ser parte de esto y también a la vez un poco triste porque se nos va el mejor y que yo creo que podía un poquito más, pero bueno, son decisiones de la vida, hay que respetarlo, la decisión ya está tomada, lo ha dicho, sacó todas las dudas que todos los argentinos tenían sobre el final y bueno, ya está, ¿qué vamos a hacer?
9: ¿Qué le dijiste en ese abrazo que le dieron en
8: la... No, gracias, no más que eso, ¿qué le podemos decir, boludo? Ya está, disfrutamos, sabemos todo lo mismo que ustedes, ¿eh? Dale, amigo. Sí, ahora hay que meterle para volver.
5: Bueno, hasta ahí. ¿Tenemos algo más, Ale?
10: No, Gaby,
5: bueno,
10: no.
5: Facu Medina, ahí hablando de Messi, a la pasada, con los chicos abajo. Jean, ¿qué hay? A ver.
2: Sí, esperando ahora. Hace un ratito pasó la madre de Messi. Se abrieron las puertas del vestuario Ángel Labruna y se vio que adentro estaban dos ex compañeros muy importantes para Messi, el Pocho Lavezzi y el Kun Agüero, muy amigo Messi, como todos sabemos del Kun Agüero. Y después esperando, porque hasta acá los jugadores que se retiraron, más allá de lo que escuchábamos recién, decidieron no dar declaraciones con la prensa. Veremos si alguno más para o no en esta extensa zona mixta, más larga que ancha.
5: Bien, Xiolita.
6: Seguimos, Gaby, esperando en conferencia de prensa. Se especulaba en un momento con la palabra de Messi acá, pero prácticamente imposible. A la 1:00 a.m. tiene un vuelo charter directamente Messi para volverse a jugar con el Inter Miami. No hay novedades de si va a hablar o no Scaloni todavía.
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5: Alejandro Lichetti, datos, números, finales de Lionel Messi con la camiseta argentina. Ale.
10: Bueno, con la selección argentina entonces finalizó con 126 goles convertidos, 21 en Copas del Mundo, 14 en Copas Américas, 36 en eliminatorias y 55 en partidos amistosos. 126 goles, pues 112 los hizo de zurda, 12 de derecha, 2 goles de cabeza, no de gol olímpico. 61 lo hizo en los primeros tiempos de los 126, 39 sirvieron para abrir el marcador, 88 fueron de jugada, 12 de tiro libre. Tiene el récord de goles en un año natural con la selección argentina, 18 en 2022. Y lo concreto es que a las 22 horas, 27 minutos y después de 21 años, 1 mes y 19 días, Messi se ha retirado de la selección argentina.
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5: Bueno, a ver, viene Scaloni, no viene Scaloni, tenemos noticias, igual estamos a 10 minutos del cierre de la transmisión. ¿Se confirmó si habla el técnico argentino o no, Santino?
6: Todavía nada, Gaby, todavía nada, seguimos esperando.
5: Bueno, bueno, perfecto. Y lo que es zona mixta, nadie, ¿no? Algunos jugadores, los primeros que tienen vuelos ya para Europa, ¿no, Gianluca?
2: Sí, sí, y ahora empiezan a irse, acaba de pasar de Paul, ahí la ves, y Nico González, casi te diría trotando, empiezan a dejar el estadio Monumental. Bueno, recién pasaba también la familia de Messi, yo les contaba a la madre, minutos después acaba de salir Antonella con los chicos, y empiezan a irse todos de a poco. En general, las decisiones de no hablar, creo que Franco Mastantuono paró, porque le regalaron algo, pero no mucho más.
5: Bueno, bueno, imagino que esto tendrá que ver también, Esteban, chicos, con dejar la palabra de Messi, que nadie diga nada que opaque todo lo que es esta despedida de Messi, ¿no? Me parece que de alguna manera es, Gianluca, que Messi se quede con la única y última palabra en esta fiesta, en este final del legado de lo que ha hecho Messi con la camiseta de la selección, ¿no, Gianluca?
2: Sí, sí, totalmente. Mira, Paredes también se va ahora con la familia. Nico Paz, que toma la decisión de no hablar. Antes había pasado Alexis McAllister.
5: Dame cortito. Obviamente. A ver, Gian, dame cortito a Mastantuono, que creo que lo tenés ahí cerquita. A ver, pon el cambio a ver si sale Mastantuono. Dámelo.
11: No, estaba muy emocionado porque, bueno, es mi ídolo desde chico, y hoy vivir el momento este que se despide de la selección fue muy, muy doloroso, pero bueno, traté de disfrutarlo, traté de poner siempre mejor cara, aunque estaba triste, sinceramente, pero bueno, lo disfruté mucho.
12: ¿Viste lo que hizo, no? ¿Cómo corrió esa pelota? La que corrió del córner, que no se fue.
11: No, impresionante, impresionante. Yo le diría que siga, por cómo está, que siga, pero bueno, estoy muy contento y muy feliz.
12: Lo bancó mucho ustedes, a los que vienen, dijo.
11: Sí, un montón, es un grande, es un capitán con todas las letras, y para nosotros lo más importante es tener el apoyo de él, y lo tuvimos siempre, así que estoy súper agradecido.
12: ¿Qué le dirías ahora que no te animás? ¿Que no te animás a decir?
11: Que lo amo con mi vida, y que fue mi bandera y mi inspiración siempre.
5: Gracias. Bueno, bueno, ya ahí Mastantuono, ¿no? Lo tenías ahí cerquita, te vi justo por la tele.
2: Sí, sí, sí, lo frenaron para darle algo y aprovechó y dio algunas declaraciones. Veremos si habla algún jugador más. Creo que ahora, cuando se abre el vestuario, está saliendo Nico Tagliafico hablando en uno de los sectores. Nosotros lo esperamos aquí un poco más adelante. Pero en general la decisión de los jugadores fue de no hablar. Algo que no suele ocurrir, porque en la zona mixta de los partidos de la selección, en general, todos paran y hablan. Me parece que tiene que ver con esto que contabas antes y lo que analizaba también Esteban. La idea de no opacar, entendiendo que nadie va a opacar a Messi, pero claro, igual.
5: Que no quede ninguna frase descolgada. Alejandro, tendremos partidos amistosos en noviembre que no se van a jugar en la Argentina, ¿no? ¿Seguramente?
10: Sí. Está determinado que no se jueguen en nuestro país. No hay rivales, pero todo indica que tiene que ser también para el continente africano o asiático, no europeo.
5: Claro, claro. Ya dijo Scaloni en otras conferencias de prensa anteriores que iba a ser bastante difícil, sí, bastante difícil que puedan jugar con selecciones de alto nivel, ¿no?
10: Sí, sí, totalmente, totalmente va a ser así como te digo.
5: Bueno, bueno, perfecto. Estamos en la recta final. ¿Querés repasar, Ale, lo que va a ser un fin de semana y una semana puro fútbol por Radio Mitre? El viernes estamos con Instituto Boca. El sábado tenemos en primer turno el partido de Tigre con Banfield. Después vamos a estar aquí para Estudiantes de Río Cuarto, River. El domingo tenemos a Lorenzo. Después juega Platense Argentino. Después juega Racing, Sierra Independiente. El martes Boca Vasco da Gama. Sí. El miércoles River en Junín. Así que tenés partidos y fechas para repasar. Ale, dale.
10: Bueno, cómo no. Entonces vamos para el viernes, Aldo Civi Sarmiento, árbitro Luis Lobo Medina, a las 18, Gimnasia Atlético Tucumán con Pablo Dóvalo, 19:30, Instituto Boca, Leandro Rey Hilfer, 21:45 del viernes, Unión Defensa y Justicia, Darío Herrera. El sábado, Barraca Central Huracán con Hernán Mastrangelo, a las 17, Central Córdoba Estudiantes con Gariano, 19:15, Tigre Banfield Echavarría, River Estudiante de Río Cuarto con Araza, El domingo 14:45 San Lorenzo Riestra Miconi, 17 Platense Argentinos Ramírez, 17 también Central Independiente Rivadavia con Tello, 19:15 Racing Belgrano con Falcón Pérez, 21:30 Talleres Independiente con Zunino el lunes, a las 4 de la tarde Martínez para Lanús Vélez y 18:30 Gimnasia de Mendoza ante Newell's, esperando por supuesto el martes 13 a las 21:30 la presentación en la Bombonera de Vasco frente a Boca en las semifinales ida de la Sudamericana, y en la Libertadores el día 15 estará Estudiantes con Flamengo también 21:30. Recordando que el 28 de octubre se estará jugando Atlético Tucumán Platense por Copa Argentina y Boca Banfield quedó para el 14 de noviembre. Esto es lo más importante para resaltar en este momento, Gaby.
5: Muy bien, perfecto. Jean, ver, ¿qué hay? Dale, dale.
2: Me sumo con Rulli.
13: Muchos momentos con Leo y nada, vivir este último también es algo mágico.
2: ¿Qué te deja Messi, además de lo futbolístico, no?
13: No, todo. Nos hizo crecer como jugadores, como personas, nos hizo entender cómo se defendía la camiseta y muchas cosas más.
2: Bueno, ahí se iba Jerónimo Rulli, paró, dio dos respuestas, se acerca Nicolás Tagliafico, que para aquí algunos metros, veremos si lo hace un poquito más adelante cuando llegue aquí a nuestra zona donde estaba hablando recién Rulli.
5: Bueno, de a poquito se van yendo los jugadores de la selección argentina, de a poco se va terminando la fiesta. Vamos a repasar el gol de penal de Messi, chicos, si lo tienen ahí a mano, como sí, para ir cerrando también esta transmisión, que es el último de las poesías de Messi de penal, para no irse virgen de aquí del Estadio Monumental y también marcar su gol en su despedida.
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0: Lucho Chepe mete, que pasó el tiempo, el Firulete, con ese Firulete, con ese penal, y con su último tango, Messi mirando al cielo, dedicándoselo al viejo, buscando a la madre, a la familia en las gradas, saludando con un abrazo monumental, a 48 millones de argentinos. Ahora el que dice gracias es Messi, como dicen los jugadores. No, gracias a vos, gracias Messi, gracias Messi de penal, el último tango, la última firma, el último suspiro, el último sello, más vivo que nunca Messi de penal. La Argentina 3, Benín 0. Esto sí es un verdadero tango. Esto sí es una verdadera historia. La de Messi con la camiseta argentina.
1: Bueno, se fue raudamente Messi, chicos, ¿no? Gianluca.
2: Sí, acaba de salir Messi. Acaba de salir Messi a las corridas. Bueno, atrás se retiran los jugadores que quedaban. Increíble lo que se vivió acá abajo. Cuando se abrió la puerta del vestuario y el que salió fue Leo Messi, corriendo, custodiado, bueno, con toda la prensa aquí, ver, obviamente expectante. Se acaba de retirar Lionel Messi
1: a ver,
2: en
1: Gian,
2: este momento del estadio.
1: Gian, está hablando Scaloni. Yo no sé si continuamos, si terminamos aquí, porque acabó la conferencia, conferencia de prensa de Scaloni. A ver, no sé, Ariel, dámelo y me decís si cerramos o si seguimos con Scaloni.
3: En ningún momento de mi vida me puse a pensar que iba a ser entrenador de él, del mejor futbolista de la historia, y nada, merecido tiene todo. Ha sido el mejor en 20 años de carrera y todavía lo sigue siendo, y nada, le agradecemos infinitamente habernos dado la posibilidad de poder estar con él, y las lágrimas eran un poco por eso, porque se me venían a la cabeza un montón de cosas, y no verlo más va a ser triste, porque nos deja un legado increíble. Seguramente seguiremos, porque lo que digo, siempre hay que seguir, la selección argentina seguirá, pero es un futbolista irrepetible, seguramente.
4: Entrenador, ¿cómo te va? ¿Cómo estás? El Chino Aparicio de Salta, para Equipo 10. ¿Cómo hay que seguir? ¿Cómo se hace para seguir? ¿No? Seguramente bajará la espuma de la emoción esa de la que nos estás hablando. Y si se puede trazar un paralelo de análisis saliendo de esta situación sentimental, yo recién trataba de buscarle el lado positivo. Digo, ya ahí jugó los tres partidos, Flores fue utilizado en los tres partidos, Nico Paz apareció, creo que como ustedes querían, con mucho más minutos. ¿Puede ser el lado positivo sacando esta situación que nos toca a todos, obviamente, la despedida de Leo? Gracias.
3: Bueno, ahora toca continuar sin él. Va a ser duro, sin duda. Él lo dijo ahora, que lo que se ha vivido estos últimos años no es algo normal, y que los momentos duros pueden venir, y estamos capacitados para afrontarlo, estamos con gente joven, nueva, que nos va a dar, pero la sensación de tener a él de tu lado es inigualable. Es muy difícil de compararlo con algo, es muy difícil de hacérselo entender a la gente. Hay que vivirlo para ver lo que es tener de tu lado a Messi, y eso es inigualable. Por más equipo que podamos rearmar, podemos hacer un gran equipo, podemos hacer nuevos chicos que se van saliendo, pero ¿cómo que se dice ahora esa palabra? Aura es. Yo no se la vi a nadie en mi vida. He jugado con grandes jugadores, lo dije el otro día, pero lo que él genera no se lo he visto a nadie, y eso no va a estar más. Buscaremos nuevas herramientas, buscaremos nuevas cosas, seguramente, pero esa sensación no estará. Entonces, bueno, haberlo disfrutado ha sido increíble, y bueno, tocará seguir sin él, y lo haremos porque es lo que toca, ¿no?
1: Bueno, lo más destacado hasta aquí es la continuidad.

0: Scaloni. Acaba de confirmar Scaloni que ya proyecta el equipo para más adelante. Sin duda que, más allá de hablar de Messi y decir cómo se va a reconstruir, es vamos a armar un equipo ya sin él. Scaloni acaba de confirmar su continuidad como técnico de la selección argentina. Gracias a Lucas Araceni, gracias querido Santino Ciola, gracias Lucho Castañares, gracias Ale Lichetti, gracias querido Fede Benítez, que vas a cerrar comercialmente, gracias Ariel González, gracias Gustavo Castellanos, en la producción Paula Seminara. Señores, nos fuimos, se terminó una era, se terminó una historia, pero no se termina la magia. Se fue Messi, pero el fútbol lo va a seguir esperando. Señores, nos fuimos, hubo un partido, ganó Argentina 3-0, se terminó esta parte del cuento, vendrán otras segundas partes sin duda. Chau.
1: 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Buenas noches.
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2: Cielo algo nublado en Buenos Aires, 18 grados 8 décimos la temperatura.
3: Y por última vez, vistiendo la camiseta número 10, nuestro capitán, el máximo goleador de la historia de la Selección Nacional Argentina, la leyenda, Lionel Andrés Messi.
2: El último baile del capitán.
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2: El Monumental no fue solamente un estadio, fue el escenario de una de esas noches que millones de argentinos hubieran querido que no terminara jamás. Lionel Messi volvió a ponerse la camiseta celeste y blanca, pero esta vez fue diferente. Fue su despedida.

0: El último baile en casa del hombre que convirtió una pelota en una forma de hacer felices a los argentinos. El chico que se fue de Rosario con una valija cargada de sueños volvió a encontrarse con un país rendido a sus pies. En el camino quedaron las gavetas imposibles, los goles inolvidables, las noches de gloria y también las lágrimas, las derrotas que dolieron, las finales que parecían esquivas y aquella obstinación por seguir intentando cuando muchos creían que la historia ya estaba escrita. Hasta que llegó la recompensa, la Copa América, Wembley y finalmente Qatar.
1: ¡Somos todos Montiel, Gonzalo, vamos! ¡Montiel al arco! ¡Argentina campeón del mundo! ¡Argentina campeón del mundo! ¡Somos todos Montiel! ¡En esa ilusión de potrero! ¡En ese suelo argentino! ¡El de Kempes! ¡El de Di Stéfano! ¡El de Maradona! ¡El de Montiel! ¡El de Messi! ¡Somos campeones!
0: Messi levantando la Copa del Mundo quedó como la imagen que una generación había esperado durante décadas. El capitán tocando el cielo mientras millones de argentinos lloraban frente a una pantalla, en una plaza, en una calle o abrazados a alguien que querían, y en el Monumental volvieron las lágrimas. Porque hay futbolistas que ganan partidos, hay cracks que ganan campeonatos. Y después están aquellos elegidos, capaces de atravesar generaciones y convertirse en parte de la memoria de un país. Messi fue el número 10, fue el capitán, fue el campeón del mundo, pero también siguió siendo aquel pequeño zurdo que jamás dejó de jugar, como si todavía estuviera persiguiendo una pelota en las calles de Rosario. El Monumental se puso de pie para decirle gracias. Gracias por cada gambeta, por cada gol, por cada abrazo, por cada vez que hizo que un país entero gritara al mismo tiempo.

0: Terminó el partido, se apagaron las luces, la cancha comenzó a quedar vacía. Pero algunas historias no terminan con el último silbato. Porque mientras exista una camiseta argentina con el 10 en la espalda, mientras alguien vuelva a mirar aquella final en Qatar, mientras un chico intente gambetear a todos imaginando que es él, Lionel Andrés Messi seguirá jugando.
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0: Fue el último baile y la Argentina se puso de pie para despedir al futbolista que convirtió su sueño en el sueño de todos.
1: Es difícil decir algo hoy. Hay muchas emociones, se me cruzan muchas cosas. Obviamente lo primero que pienso es mi viejo. No me queda más que agradecer, como le dije en la carta de despedida. Fue un orgullo muy grande para mí defender esta camiseta durante todo esto, más de 20 años. Hasta en los peores momentos que lo hemos pasado y lo he tenido. Nunca dejé de luchar, de pelear, de dar el máximo, de querer estar siempre. El no venir más va a ser un dolor muy grande. Le juro que me gustaría venir toda la vida, porque jugar en la selección argentina es lo más lindo que te puede pasar. Lo más lindo que te puede pasar.
0: Al capitán, al campeón, al mejor de todos los tiempos. Gracias. Gracias eternas.
2: Por esos días.

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1: Mercedes Cañas, con nosotros, bienvenida.
2: Muchísimas gracias por invitarme.
1: Gracias por esta belleza con la que arrancamos la madrugada. ¿Cómo se titula?
2: Se titula No quiero fluir.
1: No quiero fluir. Es un título paradójico porque en general la música no tiende a que uno fluya.
2: Total.
1: La propia música y con ella uno. Pero el título negativo resulta ingenioso.
2: La verdad es que yo soy bastante explícita en mis letras, cuento experiencias siempre personales y en esta ocasión hablo de la moda esta de hoy en día, de esta nueva generación, de no, yo no quiero nada serio, porque no fluimos, ¿no? Y al final yo dije, ostras, es que yo tengo las cosas claras, ¿no? Cuando me gusta alguien, cuando me cruzo con alguien que me encaja, pues voy a por todas, ¿no? Entonces, ¿cómo puedo hacer esta queja canción? Y así nació No quiero fluir.
1: Muy linda canción y bellísima voz. ¿Cuándo vas a estar cantando acá en Buenos Aires, Mercedes?
2: Voy a estar cantando mañana día 7.
1: ¿En dónde y a qué hora?
2: En La Tangente, a las 9 de la noche.
1: Y sí, sí. ¿Cómo se pueden conseguir las entradas para ir a escucharte?
2: Pues súper fácil, tú pones mercedescañas.com y ahí están todos los conciertos ordenados. Latinoamérica, esta gira, pues ahí están todos.
1: Ya, ¿pero ahí podés conseguir las entradas?
2: Claro, claro, claro.
1: Excelente. Acá no hay YouTube, nosotros solo salimos al aire con nuestras voces, pero les cuento que es una joven, extremadamente joven. Ella declara 30, pero parece
2: bueno, pero
1: mucho menos. Y quiero preguntarte, ¿cómo consigue un artista como tú, independiente, que, si no me equivoco, está en sus comienzos, ya ha tocado otras veces en Buenos Aires, lleva por lo menos 4 años de carrera artística, es un comenzar? ¿Cómo se logra venir a tocar en Buenos Aires? ¿Va a tocar en Uruguay? ¿Va a tocar en Chile, en México? ¿Cómo organizás esa gira?
2: Pues la verdad es que si me lo llegan a contar a mí hace 5 años, no me lo creo. O sea, realmente todo se lo debo a las redes sociales, ¿no? Que me han permitido darme a conocer. Hoy en día, de forma independiente, pues es más fácil, digamos, más fácil no tampoco, porque hay mucha gente muy talentosa, ¿no? Con la que compites, entre comillas. Pero bueno, en mi caso fue así. Yo subía muchos vídeos a Instagram, de repente, después de la pandemia, durante la pandemia, cada vez llegaron más gente y entre esa gente pues había personas de Buenos Aires, de Santiago de Chile, de Uruguay, y empezaron a escribirme, oye, ¿por qué no vienes? ¿Por qué no vienes? Y claro, al principio era una locura porque yo decía, ¿cómo voy a ir, no? ¿Cómo voy a cruzar el océano sin saber realmente cuánta gente va a comprar entradas? Y entonces un día dijimos, bueno, vamos a probar, ¿no? Porque aquí la gente está insistiendo mucho y vamos a ver qué pasa. Y pasó que fue brutal, que fui allí por primera vez hace 3 años. O sea, ya esta es la cuarta vez que cruzo el charco, que hago una gira latinoamericana. Y bueno, fue increíble, la verdad, para ser una artista independiente, cantautora, que al final es un género que no, bueno, que es difícil, ¿no? Ahora de
1: De vender
2: de realmente, porque ahora con el tema de la música urbana, tal, que está más de moda, pues hasta al final soy una rara, ¿no? Dentro de lo que cabe. Entonces, bueno.
1: ¿Y en Madrid hay algún bar, algún teatro en donde toques más veces que en otros?
2: Pues mira, en Madrid hemos ido creciendo también de aforo, entonces bueno, hemos ido adecuando, ¿no?, la sala en función del aforo. La última sala que he hecho ha sido La Riviera, que es una sala bastante bastante emblemática allí, bastante conocida. Y ahora vamos a hacer un teatro porque me apetece como ese cambio de formato, ¿no? De, digamos, de, bueno, pues sí, de show,
1: como,
2: ¿no?
1: Como más importante en cuanto a escenario.
2: Sí, teatro. Claro, un teatro siempre tiene ese
1: teatro
2: peso, ¿no?
1: ¿Ya tenés elegido
2: el
1: teatro?
2: Sí, sí, sí.
1: ¿Cuál va a ser?
2: El Teatro Albeniz.
1: Muy bien. A ver, otra de tus canciones, por favor, Mercedes.
2: Venga, vamos a cantar.

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1: Mercedes Caña, repitamos, ¿cuándo vas a tocar, a qué hora y en qué lugar vas a tocar mañana tu segundo show en Buenos Aires, Mercedes?
0: Sí, es el segundo show de la gira latinoamericana. Vengo de Santiago de Chile. Mañana día 7 en La Tangente, la sala La Tangente, nos vemos en Buenos Aires. Y el 10 de octubre en Montevideo, Uruguay, por primera vez también.
1: En La Trastienda, ¿no?
0: En La Trastienda, sí.
1: ¿A qué hora, te acordás?
0: También por la misma hora, a las 9, y con banda, ambos.
1: Perfecto.
0: Shows. Sí.
1: Porque nos escucha mucha gente de Uruguay. ¿Con banda? ¿Te acompaña una banda?
0: Claro, es que tú no has visto mi show con banda, no. Es que es como otro...
1: ¿Y dónde están los músicos de tu banda?
0: Bueno, están... Es que tengo una banda en cada país, ¿sabes?
1: ¡Qué bueno!
0: Sí.
1: ¿Te vas organizando antes de viajar?
0: Me sale tan caro traer a mis músicos españoles que realmente me sale más...
1: Y entonces te comunicas por Instagram o...
0: Claro, o sea, por ejemplo...
1: Por alguna red con los músicos de aquí.
0: Eso es.
1: Y
0: sí.
1: Ya hablaste con los músicos. ¿Son porteños?
0: Bueno, son de Uruguay. Son de...
1: ¿Y ensayaron por Zoom y esas cosas?
0: Claro, no, ellos son músicos profesionales que yo les mando el setlist, ¿no? Digamos, las canciones, las secuencias, todo, bueno. Y se lo estudian y casi no hace falta ni ensayar, lo hacen perfecto.
1: Acá tenemos a Chema, que además de tu manager es tu padre, pero... Sí,
0: tenés acompañante de la gira, digamos. Bueno, manager.
1: ¿Por qué lo desmereces su profesión, que también te...?
0: Bueno, porque realmente a los padres hay que dejarles, ¿no?, que te ayuden, ¿no? Pero al final es que si está en todo...
1: A mí mi hija me hace lo mismo.
0: Claro, un padre es un padre también, ¿no?
1: Escúchame,
0: no puede ser padre, manager, todo, ¿no?
1: Pero ¿cómo contactas a los músicos de Buenos Aires, de Chile? ¿Cómo los contactas?
0: Bueno, pues la primera vez... yo creo que es que, pues lo típico, por contactos, ¿no? Amigo de amigo, alguien que conoce.
1: Bien, bien.
0: Y luego ya repites, ¿no? Si es buena experiencia, pues repites. O si pues el batería no puede, pues ya conoce a otro.
1: Okay.
0: Al final es
1: perfecto.
0: Una red de contactos.
1: Entonces, Mercedes Cañas va a estar mañana en La Tangente a las 9 de la noche. ¿Tiene algún nombre? ¿El show, la gira tiene un nombre?
0: La gira tiene un nombre y se llama Ganas de Volar.
1: Excelente. La primera canción se llamaba No Quiero Fluir.
0: Uh-huh.
1: La segunda...
0: Indiscreta.
1: Y la tercera va a ser la última de nuestra presentación. Y con esto nos despedimos. ¿Cómo se llama esta tercera que vas a cantar?
0: Todo en su lugar.
1: Todo en su lugar, Mercedes Cañas.

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0: 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Muchísimas gracias. Muchísimas gracias, de verdad.
1: Gracias a vos, Mercedes Caña. Gracias por visitar Viaje al Centro de la Noche. Y que sea para vos un viaje a el centro de Latinoamérica y del éxito, muy merecido.
0: Muchísimas gracias, de verdad.
1: Hasta la próxima, Mercedes.
0: Hasta la próxima.
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4: 0:30 minutos, cielo algo nublado en Buenos Aires, 19 grados la temperatura. Mirta Legrand recibió el alta. Tras 18 días de internación, la conductora ya está en su casa. Había ingresado al sanatorio Mater Dei por una complicación respiratoria. Su evolución favorable y el trabajo de rehabilitación kinésica le permitieron volver al domicilio. Pocas semanas había atravesado otra internación por un cuadro similar, del que también se había recuperado de manera favorable. Una pericia consideró a Pity Álvarez en condiciones de afrontar el juicio por la muerte a tiros de un amigo. Los especialistas describieron su comportamiento durante la evaluación como vigil y tranquilo. También señalaron que mostró una colaboración fluctuante y que estuvo globalmente orientado. Tras recibir el informe, el Tribunal Oral en lo Criminal y Correccional número 29 citó a las partes para el viernes a las 11:30. En esa audiencia, los jueces resolverán si están dadas las condiciones para reanudar el juicio contra Álvarez. Algo nublado el cielo en Buenos Aires, 19 grados la temperatura, 72% la humedad.
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Probablemente Mediterráneo, el disco homónimo en el que está incluida esta canción extraordinaria, sea el mejor disco publicado alguna vez en lengua española, Mediterráneo, de principios de los años 70. Cuéntenme ustedes cuál consideran la mejor canción de Joan Manuel Serrat, de las tantas de su vasta carrera. Cuéntenme para ustedes cuál es la mejor canción de Joan Manuel Serrat. Me lo cuentan al 11-3-003-0790 en un audio de WhatsApp de mucho menos de un minuto, porque alcanza con decir el nombre. Pueden agregar algo si quieren, nunca más de un minuto, al 11-3-003-0790, un audio de WhatsApp.

Borgovo caminaba junto a la orilla con las manos tras la espalda, por encima de la cintura, como si estuviera reclamándole una falta mal cobrada a un referí. Pero estaba solo como todos los hombres. En rigor, hubiera sido un consuelo pensar en el resto de una humanidad igual de solitaria. Estaba solo como él mismo. No había pedido esa beca, no se había postulado, ni siquiera la conocía. Lo habían llamado y le habían ofrecido escribir una novela en ese páramo. Había pasado su vida escribiendo contra viento y marea, no junto al mar, en redacciones, en cuchitriles, en pensiones y departamentos, en la ciudad, en los aviones, en los hoteles, en los trenes, en las terminales. Pero nunca se le había ofrecido un sitio plácido para inventar. De hecho, aquello era lo peor que le podían hacer. Miraba el mar y se preguntaba cuál era la relación de aquel paisaje con su vocación y su oficio. ¿Quién pensaban que era? ¿Melville? ¿Conrad? Pero no había podido negarse. Su débil voluntad, su irremisible vanidad, lo habían arrojado a la costa como un pez moribundo. Ahora caminaba como un pato rengo, sin dirección ni destino. La casa se alzaba majestuosa a varios kilómetros por delante. Al menos esas caminatas valían la pena. No había escrito ni una palabra en 3 meses. Solo iba y venía del pueblo de los pescadores. Trataba de aprender inglés, pero apenas si podía balbucear lo imprescindible. Escuchar le resultaba incluso más difícil. La playa estaba infestada de caparazones de caracoles. Nada le podía resultar menos sugerente. Consideraba a los caracoles como a los langostinos o a las algas, seres sin entidad. Un león, un cocodrilo, un gato, una tortuga, tenían algo, un halo, una presencia, aunque no quisiera estar cerca. Pero un caracol no tenía ningún sentido, como él mismo. Todas esas caparazones, ¿habían sido alguna vez habitadas? ¿O alguna de esas estructuras marfilíneas habían aparecido así en el mundo, vacías y ostentosas? Llegó a la casa y comió el pescado con papas fritas que había sobrado del día anterior. No había sido una buena idea guardarlo. No había modo de calentar eso. Bebió una cerveza negra y fingió que dormía la siesta. Cuando abrió los ojos, ya no quedaba luz en el cielo. Se preguntó qué le harían si al acabar aquella farsa no había concretado ni una página. Probablemente debiera huir y cambiarse el nombre. Nada que debiera lamentar excesivamente. La noche lo sorprendió completamente desvelado por culpa de la siesta y la cerveza. El mar se agitaba en la oscuridad. Por un instante sintió la épica de las mareas, pero duró lo que una ola en alzarse y romper. Luego, el vacío sin fondo de su existencia, la completa desproporción entre la imaginación y la realidad de la especie. Se preparó un huevo pasado por agua. La máquina que permitía graduar la cocción del huevo a piacere era lo mejor de todo aquel tinglado. Piacere se llamaba precisamente la máquina para cocer los huevos. No bien clarió, salió a caminar por la playa. Tras 10 kilómetros, cuando la niebla le ocultó por completo la casa y cualquier semblanza de civilización, recurrió a aquel tic de su infancia: recoger un caracol del suelo y llevárselo al oído. Creía recordar que aquellas caparazones inútiles
No obstante, emitían un sonido que, por algún motivo, se decía que era el eco de las profundidades del mar. El caracol que alzó era una suerte de shofar, con una punta en forma de taladro. La recordaba un souvenir marplatense pintado con los colores de River. Millonario bicampeón, Mar del Plata, 1975. Se lo llevó al oído como prescribía la tradición. Pero en lugar de escuchar el insípido pitido propio de un teléfono descompuesto de la época de Entel, el caracol le narró una historia. La sorpresa de Borgovo fue de tal magnitud que estuvo a punto de arrojarlo al mar, como si lo estuvieran espiando o gastándole una broma televisiva. Pero el relato era tan absorbente que no pudo apartar el cilindro de su oreja. De aquella playa había partido una división rumbo a la liberación de Europa a fines de mayo de 1944. No había sido una de las misiones a los objetivos centrales de Normandía del día D. Aquella vanguardia de la incursión anfibia más grande de todos los tiempos había desembarcado secretamente una semana antes, en medio de un temporal criminal. Eisenhower había recorrido 100 kilómetros en jeep bajo la tormenta para despedirlos. Ya entre los soldados, amparado por un improvisado techo de impermeables, se encendió un sempiterno cigarrillo y fumó junto a ellos. Notó que un joven estaba desarmado. Inquirió con sorpresa. Primero sobrevivió en un silencio incómodo, pero luego un teniente explicó. El soldado escribe en nombre de todos. Eisenhower, aún perplejo, quiso saber más. Resultó que en las crónicas de las batallas atravesadas, al escribir el nombre de sus camaradas, los implicados sobrevivían. Nem, como se llamaba el narrador, no sabía disparar, pero compartía el destino del resto del batallón. Lo podían matar como a cualquiera de ellos, en las mismas circunstancias. Era un amuleto. Eisenhower alzó las cejas hacia el interminable horizonte de su calva. Hizo un silencio y antes de marcharse, comentó con una sonrisa que, cuando todo terminara, le gustaría leer la crónica de aquel mismo día. Ni Nem ni su crónica regresaron nunca de Europa. El cuerpo del soldado, desaparecido en acción, se había fundido con las profundidades del mar. Borgovo no tenía bolsillos y debió llevar el caracol consigo hasta la casa. Ya no le parecía tan majestuosa ni tan lejana. Transpiró durante el resto de la caminata. Puso el caracol junto a la computadora como un amuleto. Pidió por teléfono la remanida porción de pescado y papas fritas. La esperó tomando un whisky y avanzando en la escritura de la historia.

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0: Hola Marcelo, ¿cómo estás? Buenas noches. Mi nombre es Laura. Te diría que es difícil elegir una del nano, de mi amado nano, pero una muy linda es de cartón piedra. Bueno, un cariño para vos y para todos tus oyentes. Y te escucho siempre.
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2: Era la novia vestida de tul con la mirada perdida y azul, de cartón piedra.

0: Hola Marcelo y equipo, buenas noches. Bueno, para mi gusto, el mejor tema, el mejor long play, como se llamaba, de Joan Manuel Serrat, El Mediterráneo. A mi modesto entender y a mi gusto personal. Bueno, te escucho siempre todas las noches desde mi trabajo. Te mando un cálido abrazo a vos y a todo tu equipo. Excelente el programa. Mauro de la ciudad de Pergamino.
1: Gracias, Mauro. Coincido, con tu elección. Mi equipo hoy es Vero Rossetti de otro lado de la mampara. Marcelo Nelly recibiendo vuestra caudalosa cantidad de mensajes. El maestro César Benítez en el informativo.
2: Hola, buenas noches, Marcelo. Qué buen programa. Bueno, qué difícil. ¿Qué canción me gusta más de Serrat? Seguramente cualquiera del disco Mediterráneo, que fue el primero que escuché de él. Yo tenía 10, 11 años. Pero bueno, si tuviera que elegir una canción por Serrat, por otros motivos, sería Elegía, de poema de Miguel Hernández, ese disco que él musicalizó también, Viví de Necochea.
1: Se me ha muerto como del rayo Ramón Sijé, a quien tanto quería, recita Serrat para comenzar la canción Elegía.

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1: Hablando de perder la vergüenza, acaba de llegar Fabricio López, que está ahí del otro lado de la mampara, que anticipa ya la llegada del señor Juan Carlos del Misier. Por suerte, alguien serio en este espacio, alguien que viene a salvar la noche para llevarlos de la noche a la mañana, claro.
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2: Hola, ¿qué tal, Marcelo? Buenas noches. Soy Roberto de La Plata y mis tres temas de Serrat son: tercero, Pueblo Blanco; segundo, Penélope; y primero, sin duda, Lucía. Y Mediterráneo es el tema que lo describe a Serrat.
1: Mediterráneo es el tema que los describe. Un top ten mío de Serrat, Mediterráneo. Uno. Dos, de Cuando Estuve Loco. Tres, No Hago Otra Cosa Que Pensar en Ti.

Esta es la primera hora del 7 de octubre. Se cumplen 3 años de la masacre que conmovió al mundo, el grupo terrorista, la secta terrorista y la monazi Hamás. Asesinó a más de 1,000 personas en la tierra de Israel, secuestró a más de 300 rehenes, asesinó bebés, niños, mujeres indefensas, violó centenares de mujeres. Mañana vamos a dedicar el programa a ese acontecimiento que estremeció a la humanidad y que cambió geopolíticamente el mundo. Ahora ya es el momento de pasarle el cetro al señor de la noche, al conductor de la madrugada, Juan Carlos del Misier, para que nos lleve de la noche a la mañana.

0: oficial de la selección argentina.
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3: Cielo algo nublado en Buenos Aires, 19 grados la temperatura. La despedida de Messi de la selección. Javier Milei, en diálogo con Radio Mitre, destacó su esfuerzo y perseverancia frente a la adversidad tras la despedida del capitán. El presidente elogió su capacidad para superar las dificultades.
4: No lo vamos a tener más en la selección, pero bueno, nos deja un montón de recuerdos y sobre todo a mí lo que me parece maravilloso es el testimonio de vida, ¿no? Alguien que frente a la adversidad se levantó, siguió, hizo posible lo imposible. Entonces me parece que nos deja mucho, digamos, como modelo, ¿no? Modelo a seguir, ¿no? Digamos, alguien que nunca se rindió, que siempre luchó y que terminó haciendo cosas verdaderamente que son literalmente imposibles.
3: Estiman que la inflación de septiembre fue del 1,9%. Analistas consultados por el Banco Central prevén un 30% para todo el año. También proyectan que la inflación de octubre estará por debajo del 2%. El INDEC publicará el dato oficial el martes 13 de este mes. En materia cambiaria proyectaron un dólar oficial de 1.545 pesos a fines de octubre y de 1.614 pesos al cierre del año.
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3: Indica para hoy miércoles 7 de octubre en

0: Capital Federal, una temperatura mínima estimada en 14 grados, la máxima en 19, cielo mayormente nublado durante esta madrugada, tormentas fuertes durante gran parte de la jornada. 19 grados la temperatura, 72% la humedad.
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1: Señor de la noche, Juan Carlos del Misier, el jugador, el mejor jugador del mundo que hoy se retiró de las canchas, proviene de vuestra provincia, ¿no es cierto? Es coprovinciano suyo.
2: Marcelo Birmacher, ¿cómo estás, Marcelo? ¿Cómo va?
1: Recuperándonos, ¿cómo recuperándonos.
2: Bien, bien, me gusta, mejor.
1: Volviendo al ritmo de la vida.
2: Bien, bien, bien, bien, bien. Por supuesto, sin olvidar aquel pasado que también hizo. Tu vida te constituyó, te trajo al mundo y todo aquello que fue de a poquito transitando. Y llegaste a este señor con textos, experiencias. Que le
1: acabas de decir
2: una
1: frase que me conmovió profundamente, que es,
2: a ver,
1: te trajo al mundo, dijiste.
2: Y sí,
1: te trajo al mundo, porque la verdad que yo estuve en ella antes de estar en el mundo.
2: Claro.
1: Yo pasé por ella para llegar al mundo. Y mirando la biblioteca, porque hay que hacerse cargo, ¿no? De las bibliotecas, de las cosas que quedan, etcétera. Y esa biblioteca a mí me formó, porque los dos libros con los que de algún modo yo fui cizagueando mi carrera, uno, un autor me lo recomendó mi padre, que era William Somerset Maugham. Y el otro, mi madre, que era Isaac Bashevis Singer. Y a partir de esos dos autores, yo conseguí prácticamente todo lo que tengo, porque
2: ahí va.
1: Todo lo que tengo, mi ropa, mi comida, mis viajes, son gracias a las historias que escribo. No es a ninguna otra cosa, no tengo otro recurso, no tengo otro activo, literalmente, no lo tengo. Y eso viene de esta biblioteca que me compartieron mi padre y mi madre.
2: Bueno, eso constituyó el primer gran amor, sin ninguna duda. Bueno, eso viene como referencia de tu Mediterráneo, hace un ratito.
1: Así es.
2: Para mí, el disco que marcó la bisagra de Serrat me trae tantos recuerdos. Me trae Montevideo en aquellos veranos, cuando salía ese disco. Fíjate que tu madre se llamaba Perla, dijiste,
1: así es,
2: ¿verdad?
1: Así es, sí.
2: Bueno, la Perla se asocia a la playa.
1: Claro, claro. La Perla de Mar del Plata. Es que grandes recuerdos de mi madre estén asociados al mar y a la playa. Tal cual, tal cual.
2: Quizá porque mi niñez sigue jugando en tu playa.
1: Es así.
2: O sea que estamos en ese rodeo, ¿no?
1: Es así.
2: Totalmente.
1: No es el invierno, no es un avión, ni siquiera el pan con tuco que nos hacía para ver los tres chiflados. Es la playa.
2: Por ejemplo.
1: La playa y
2: bueno,
1: el mar.
2: Ahí está. Esas son las fotos que más sonaron en vos y constituyen un recuerdo en lo inmediato. Y puede una canción llevarte el próximo texto para recordarla, lo sabrás. Pero fíjate que llevo tu luz y tu olor por donde quiera que vayas. Ya está. Es una pinturita.
1: Hoy,
2: yo me la sabía de memoria.
1: Y sí,
2: canción,
1: claro,
2: jugaba.
1: Claro.
2: Porque además, a mí me llamó primero la atención. Discúlpame que te haya interrumpido.
1: No, por favor.
2: En lo que era tu denominador. Pero Algeciras. Yo cuando escuchaba Algeciras, decía, ¿dónde es Algeciras? ¿Qué quiere decir Algeciras? Algeciras. Entonces me ubicaba inmediatamente. Cádiz, los mares, el Atlántico, el Mediterráneo. Era ese conjuro. ¿Y sabés qué me llamó también de esa canción que buscaba y buscaba? Las genistas.
1: Claro.
2: Porque él habla de las genistas. Esperá que estoy acomodando mi garganta.
1: Sí.
2: Me llenó de emoción lo de Messi, sin dudas.
1: Es coprovinciano tuyo, ¿no es cierto?
2: Sí, bueno, había una cantidad y estaba Santa Fe en pleno.
1: ¿Vos viste
2: estaba
1: lo que
2: Scaloni,
1: es?
2: Y estaba La Sole, estaba lleno de Santa Fe.
1: ¿Y estos chicos llorando, sus compañeros de equipo, llorando a lágrima tendida?
2: Por supuesto. Y la cantidad de gente de distintas partes de Argentina, el mundo, los diarios de estas últimas horas, la referencia que hacen, el telediario español. Anoche cuando aquí lo vemos, tenemos 5 horas de diferencia, ellos lo están volcando a las 2 minutos, ya la madrugada de un nuevo día. E inmediatamente fue uno de los títulos Messi se despide de su selección en la Argentina. El Marco mostraron ingreso y todo eso porque estaban jugando con un noticiero donde no tenían un resultado final. Pero le dieron la presencia, sin dudas. Qué magnífico, ¿no? Qué realización.
1: Qué temple
2: pero, para hablar ante 85.000 personas.
1: Y a la vez, vos podés hablar de una parábola de un hombre que se completó a sí mismo, como bien dijo el presidente, luchando contra la adversidad, porque él también tenía una enfermedad también que podría haberlo apartado no solo del estadio, sino de la mera cotidianeidad. Y el hombre se sobrepuso y se convirtió en una de las personas más importantes del mundo, literalmente, y en el mejor jugador del mundo, indiscutiblemente. Pero todo esto lo hizo en un plazo de tiempo absolutamente breve. Porque ¿cuántos años tiene Messi? ¿40? ¿Menos?
2: Va a cumplir el próximo año.
1: En la actualidad es cuando empieza una vida. Y él ya terminó un periodo de su vida profesional. Lo acaba
2: totalmente
1: de terminar.
2: Mira, ayer en Mitre Santa Fe, donde habitualmente tomo contacto con ellos en pleno mediodía, salió en diálogo con nosotros el doctor Martín de Simone. Es un profesor en la Facultad de Bioquímica, en la Universidad de Buenos Aires, farmacia. Es investigador del CONICET. ¿Y vos sabés en qué andan con otros colegas? Buscando optimizar el tratamiento con la hormona de crecimiento que recibió Messi.
1: Claro.
2: Ese fue un poco el ardid de la búsqueda periodística de ayer. Es una tecnología para espaciar las inyecciones, porque Messi tuvo un tratamiento en base a esas inyecciones que fueron dolorosas. El pibe se las ha bancado. Un papá que ya no está en este mundo, que fue fiel, que lo acompañó por cada momento. Y fíjate que lograron liberar la hormona por más de 15 días y buscan el financiamiento. Están buscando la plata para poder seguir con esta investigación. Es realmente increíble. Es una tecnología experimental que busca reducir la cantidad de inyecciones que tienen que afrontar los pacientes. Y toman como ejemplo a Messi. Y ayer estuvo a punta de recurrir en la investigación un día tan significativo en la vida de Lionel. Ahí sigue un poco esa investigación, pero siempre estamos alrededor, girando como esa pelota de fútbol, por todo lo que ha significado y sigue como ejemplo. Su familia, ha abrazado a sus hijos.
1: Te despido con esta reflexión, sí, Juan Carlos. Decime. Esto que vos también mencionás, el ejemplo que da Messi de haber atravesado la fama más intensa que un hombre pueda recibir junto a su familia, junto a su familia, sin una caída, sin algún escándalo, sin algo que lo apartara de ese modo de vida que él eligió. Eso, uno. Dos, la imagen de un país que al que le cuesta reflejarse en Messi, porque nuestro país tiene mucho más de desquicio de lo que vemos en Messi, tiene mucho más de desajuste de lo que vemos en Messi, pero al ver a Messi pensamos que podemos también ser así como país. ¿Por qué no?
2: Sin duda.
1: ¿Por qué no? Si de acá vino Messi, ¿por qué nosotros no podemos también acercarnos a lo mejor que tiene, que es su humildad, su discreción, su coherencia, su perseverancia? Cuán importante, ¿no? La perseverancia.
2: Me parece que el significado de la partida tiene que ver con todo eso que mencionabas, Birmajer. Lo vamos a extrañar, pero vamos a extrañar aquel tiempo de la pausa, un paréntesis, cada vez que asomaba. Y nos mirábamos en él y decíamos, mira todo lo que hace, claro, el ejemplo que es. Ahora lo vamos a extrañar. Ojalá haya servido, ¿no?, todo lo que brindó.
1: Seguro que sí. Muchas gracias, Juan Carlos. Hasta mañana.
2: No, a vos. Chao, Marcelo. Hasta mañana.

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Todos cantando el Te Quiero Tanto en un clásico. Nos quedan las fotos, los drones, la gente, la palabra de él, las emociones, los goles, los relatos. ¿Cómo se despide a una leyenda? Muchos se preguntaron, ¿qué un estadio, qué un video, qué una plaqueta, qué un regreso? ¿Qué dirá? ¿Hablará? ¿Quiénes serán las figuras? ¿Qué pasará? Hasta también se sospechaba de llegar a errar un penal. Bueno, le había ocurrido a instancias más decisivas, pero este es el más de todo, porque es la noche de la despedida. Era la previa que tomara su tiempo, su carrera, en la gran noche de la despedida. Y la circunstancia fue que lo convirtiera. Y la alegría y los primerísimos planos que tienen, las pantallas de las compu, de los celulares, ese rostro donde por momentos de marcada nitidez esas fotos también sospechan de algunas lágrimas en sus ojos. Lo podemos observar. 79 días después de llevar a la Argentina a una tercera final del mundo, de marcar 8 goles, de escribir otra página dorada en esa historia, la selección. El futbolista que más títulos ganó, más partidos jugó, más goles hizo con la camiseta argentina, y era el partido definitivo, el último, con tantas emociones en 80 días que dejó atrás de su vida, por todo lo que fue, por todo lo que le pasó y por todo lo que la gente en definitiva iba a agradecerle. Fue la gran noche de Messi y sin duda una historia cargadísima de emociones, de recuerdos. Y por supuesto que iremos reparando en los próximos minutos. Nos quedamos con tantas imágenes, escenas, recuerdos, comentarios, el sonido. Señores, vamos hasta las 5 de la noche a la mañana en Mitre, siempre.

0: Y anoche me abrazó el amanecer y me costaba dormirme. Eran ya minutos después de las 7 de la mañana. Me había sorprendido y me había golpeado en mi emoción, y lo conté cuando comenzábamos la madrugada anterior, la muerte del colega Clerici, de Carlitos Clerici. Porque uno atesora momentos de la vida, y porque eran los sueños de un profesional, aquellos años en el Iser, aquellos cafés demorados en la esquina del Comet, aquellos momentos de incertidumbre, la previa, aquello que teníamos para brindar un día. ¿Por dónde vamos? ¿A vos te parece encarar así? Eran esos diálogos que cuando pasan muchos años y llega una noticia conmovedora que nos deja triste, que nos lleva a hacer cuentas regresivas con la cabeza y el corazón, y muchos fantasmas que por ahora y a esa hora sobrevuelan la cabeza cuando pareciera el sol quiere brindar una nueva historia de vida. Y en ese trajín de la cabeza, en esa monotonía interior y en ese desafío donde hasta los bostezos se fueron, me quedé leyendo a Claudio Mauri, un gran periodista de La Nación, que le mando un cariño. Claudio, entre esas líneas, me detuvo porque hablaba de un día que estaba al comenzar definitivo para un muchacho que va a extrañar a la selección, se preguntaba. Y la gente va a sentir esa nostalgia cuando él ya no esté. Y probablemente por una diversidad de los términos que utilizaba para ir desarrollando su editorial, daba cuenta de desencantos, ilusiones. Habló de derrotas, lágrimas, sonrisas, victorias. Y yo andaba en ese canal de ensueños, tristezas, melancolía, recuerdos, y no poder conciliar un sueño, apremiado por la hora y los pocos minutos. Un público entregado, un futbolista de leyenda, y en las próximas horas, decía el colega, va a escenificar un adiós que va a contraer los corazones. Se va de la selección, parte, y lo decidió él, no lo determinó, no, nada, ni la evolución del fútbol que lo llevó a la banquina, ni su cuerpo que lo abandonó, no, él sigue ahí, con hilo en el carretel. Yo buscaba, intentaba conciliar un poquito la emoción, pero estaba atrapado en el texto. Y decía, un poquito más adelante, se anticipó a todo, como suele hacerlo en la cancha cuando los rivales intentan adivinar qué va a inventar. Hay una mente que piensa un segundo antes. Y terminó siendo el artífice y dueño de su obra en celeste y blanco. Después hablaba de los honores, de sus viajes. Y pensaba cómo iba a ser disputar su último partido, cómo iba a ingresar. Y daba cuenta en esa historia de un Monumental que lo recibía por primera vez hace 21 años, un 8 de octubre de 2005. Y por entonces brindaba una asistencia en un 2-0 sobre Perú por eliminatorias. Todos los compañeros de aquel día ya están retirados. Entonces él reparaba en la vigencia, admirable vigencia. Lo único que no estará a tono es al rival, nada nuevo. Hacía un comentario sobre la AFA, su crítica, su análisis periodística, y después quedaba para un título un poquito más pequeño. Leo es irreemplazable. Solté, dejé la lectura a un costado. Me atrapó lo de Claudio Mauri. Me quedé en la sospecha de un nuevo día. De aquellos que ya no están, de la partida, de las despedidas, de esos adioses que resultan a veces tan significativos, pero especialmente cuando llega el minuto final. Y uno ya no alcanza a decir, ¿esto fue todo? No, ahora empieza otra historia. Después me dormí, como intentaba, como se pudiera. Por supuesto que la ansiedad jugaba a favor. Y después llegó la realidad que me pintó la noche de anoche, de la cual seguiremos hablando, por supuesto. Fabricio López, ¿cómo va? Buen día.
1: Hola, Juan Carlos, ¿cómo estás vos y los oyentes del país y del mundo? ¿Listos para la mejor madrugada y además con este día tan importante que es el post-Messi, ¿no? Y todo lo que contabas que nos deja, así que nos deja un poco huérfanos, porque bueno, vamos a extrañarlo como decías, ¿no? Y sí, bueno,
0: creo que todo, hay un trabajo de Scaloni muy interesante.
1: Sí,
0: los jóvenes ahí a su alrededor, hay chicos brillantes, después vamos a puntualizar
1: tal cual,
0: algunos
1: tal cual.
0: Especialmente
1: sí.
0: En su trabajo, en cómo van prestando, cómo fueron prestándole atención a ese grupo para moverse, para tocar. Ese pibe Flores de Boca, por favor, los pases que Messi le volcaba, le brindaba, era un desafío. Él lo entendió y en un momento le guiñaba el ojo.
1: Sí,
0: por ahí le levantó el pulgar, como aceptando que lo entendió. Por ahí no pudo concretar, estaba en el deseo. Bueno, a él le pasó, quedó en un mano a mano con el arquero, una pelota casi servida, y pasó al lado de un palo. Bueno, ya está. Sí. Hasta dudábamos que convirtiera el penal, mirá dónde habíamos llegado.
1: Sí,
0: como ya veníamos de ese antecedente, bueno... Pero estaba todo eso, ¿no? ¿A vos te gustó cómo jugó la selección?
1: Sí. Me gustó todo. Y además, bueno, también la sorpresa, ¿no? Que al final era un cantante de la infancia de que escuchaba a Messi, ¿no? En el cierre.
0: Bueno, Santa Fe, ¿no? Un ídolo de la cumbia en Santa Fe.
1: Sí,
0: ese
1: sí.
0: Muchacho, Gardel, estuvo en fiestas particulares de él.
1: Sí.
0: Es invitado, él va a su casa, en Fisherton, en la zona de Rosario.
1: Sí.
0: Entonces él se sorprendió porque no le habían dicho, por eso dice, ¿qué hace acá?
1: Claro.
0: Cuando ya todo estaba pasando, cuando apareció su voz y lo mencionó...
1: Y la gente además como estaba emocionada porque era el músico que escuchaba a Messi en su infancia y bueno, y estuvo en el cierre ahí tan emocionado y toda la gente, y claro, y además sonaba bien también en el estadio. Lástima, se escuchó poco, no se escuchó tanto, pero estuvo bueno, estuvo muy bueno.
0: Bueno, porque además era un espectáculo aparte. Que habrá tenido sus convenios también para poder transmitirlo.
1: Claro.
0: Fíjate que duraban 10 minutos por
1: claro,
0: el 10. Los invitados. Iban cada 10 minutos cambiando por el 10.
1: Qué va.
0: Jugaron con ese número permanentemente.
1: La Sole también lo emocionó a Messi en un momento.
0: Obviamente.
1: Ahí sí, estuvo muy bueno.
0: Estaba presente, sin duda. Bueno, muchos apostadores a lo mejor la pasaron muy bien ayer en la quiniela vespertina. Porque Córdoba tuvo la cabeza el 10.
1: Qué bien.
0: En la tarde.
1: Qué bien.
0: El 20-10, el 0-10. Hubo gente que le puso buena plata, me enteré. Ha ganado mucho dinero. Y Santa Fe en la vespertina dijo, nosotros no vamos a poner 10 porque ya lo tenemos. Dijo, vamos a poner el 0-1. Y pusieron el 0-1. Y hay gente en esa jugada que va por el 10 y se ponerlo al revés. Y hay gente que le juega el 0-9 también.
1: Uh-huh.
0: Bueno, ayer a la tarde Córdoba con el 20-10 y Santa Fe con el 8001, el 0-1 con apostadores. Bueno,
1: qué
0: pasa y toda la alegría y todo lo que significó. En un momento las redes mostraron a Tini cómo ingresaba el Monumental. Estaba ahí un poquito nerviosa porque la acompañaban hasta el ascensor para poder ingresar a la zona de plateas. Entonces las redes decían, ¿sabés cuál es la sorpresa? Lali, va a cantar Lali.
1: Ah,
0: Lali?
1: Claro.
0: La vieron a Tini, ahí tiraban los muchachos. Yo dije, llega a aparecer Lali. ¿Qué puede pasar acá? ¿Qué puede pasar con su pareja? Que están próximos ahí al gran amor y a la unión. Hablan de casamiento. Pero ¿por qué lo dije a esto? Porque me parece que el entremés político no daba con Messi y con la selección, que fue bastante esquiva con el tema de la política, ¿no? Lo ha significado cuando, después de ganar el Mundial en Qatar, con el gobierno anterior. Y en este caso, que el gobierno pareciera no fue por el lado de la política. Lo escuchaba el presidente Milei en los últimos minutos de la transmisión anoche con Gaby Anhelo. Él considerando, admirando a Messi, futbolero el presidente, y dando cuenta de su agradecimiento por todo lo que dejó. Pero me dio la sensación, Anhelo lo destacó también muy bien, no se colgó bajo ningún aspecto al tema político-fútbol por ese lado. Salía airoso. Él quería agradecer todo lo que había hecho y el significado al mundo. Por donde uno vaya en el mundo, dice Messi, y es un gran ejemplo, como lo hablábamos con Birmacher hace unos minutos, ¿no? Me parece que ha quedado una imagen muy prolija, muy trabajada en él, con esa responsabilidad, su familia, su tiempo. En un momento llamaba a su mujer, a los hijos, bueno, que vengan, ya está, basta. Se quería ir, ya tenía calzada su campera, ya está. Hay que seguir, ¿no? Fue eso lo que me llegó.
1: Exacto.
0: Mucho de eso.
1: Sí, sí, sí.
0: ¿A vos también?
1: Sí, por supuesto, sí, sí, sí, sí. Pero hay que ahora ir mirando el semillero, ¿no? Y a ver con qué va a sorprender Scaloni. Seguramente tiene una lista de convocados también para ir llamando y para ir dándole un poco de pista y de juego en la nueva selección, que es una selección post-Messi, ¿no? Después, así que va a estar interesante.
0: En un momento lo ubicaron en la platea Charlie, a Charlie García, observaba el partido,
1: ídolo
0: primeros planos.
1: Sí, sí, sí.
0: La vimos a Nacha Guevara también.
1: Sí, muchos famosos había.
0: Muchos famosos daban vueltas por ahí, qué sé yo. Vimos gente llorar estafada. Una señora llorando desconsoladamente.
1: Eso fue.
0: Con alguien que la filmaba en Instagram y buscaba el nombre y no podía creer. 3 entradas, pagué casi $1,000,000 y me estafaron. Porque cuando llego me dice, señora, esto es trucho. ¿No ve que no lo lee la maquinita? No, señora, no puede ingresar. Y ella desesperada en llanto. Gente que fue filmando en las redes situaciones así. No sé si fue el único caso. Sospecho. Después hablaremos de algún allanamiento de la policía en Vicente López. Una mujer que fue detenida porque hicieron un seguimiento y le encontraron una importante cantidad de entradas que después sobreventa. Con ese precio que ayer mencionabas, un palito 800.
1: Sí, no, era.
0: Y llegaban algunos a pedir.
1: Exagerado, loco. Sí. Y bueno, y aprovechándose también de, ¿no es cierto?, de la gente que quería, de la emoción de la gente que quería ver y despedir al ídolo. Así que,
0: ¿cómo se puede ser tan guacho?
1: A mí no se me ocurriría, no sé, hacer, pero vender entradas truchas, no sé, y que alguien le pase como a la señora que contás.
0: Totalmente, además es elemental, Fabricio. A vos no te gusta que te lo hagan.
1: No, por supuesto. Imagínate, compras las entradas y te pasa, y vas a despedir con tu hijo, con tu hija o lo que sea.
0: No, ¿con quién fue?
1: ¿Con quién fue?
0: Entonces vos, claro, vas, vos pagaste, y no puedes entrar. Tu plata. No, ven, no, señor, no le puedo dejar entrar. Pues, tu desesperación. Tal vez vendiste algo para poder estar, para un momento
1: exacto
0: de tu vida,
1: sí,
0: que inolvidable.
1: O pediste una plata prestada porque por ahí no te alcanzaba y querías despedir al ídolo, lo que sea, que hoy es de moda, está de moda eso de pedir una plata para, no sé, darte un gusto de repente.
0: Pero claro, y después te lo voy devolviendo.
1: Claro, no, o pedís prestado en alguna, en un lugar, un banco, qué sé yo.
0: También, si voy a pedir una deuda
1: contraída. Claro, claro.
0: ¡Qué frustración! Hay gente del interior que no conoce el Monumental, la cancha,
1: exacto,
0: de River.
1: Exacto.
0: Que nunca estuvo, que tiene ganas de ver y ver a su ídolo, a Messi, el lugar, y vamos a hacer esto. Un chico que le pregunta a la madre, vaya a saber la cantidad de horas. Mira, acá veo Avenida F, Alcorta.
1: Claro.
0: ¿Cómo se llama?
1: Claro.
0: Figueroa, le dice. Figueroa Alcorta. ¿Quién es Figueroa Alcorta? Le dice esa nena a la mamá preguntándole. Porque hay un entusiasmo de ansiedad, de querer llegar ese día, ese lugar, esa hora, ese viaje que tiene previsto hacer con su papá, con su mamá, con un tío. Vaya a saber con quién. Esto, ¿sabés qué me trae, Fabricio, de recuerdo? Una vez que me encontré con un matrimonio de Catamarca, hace muchos años. Y me dijo, acá en Buenos Aires, vos sabés que nunca fuimos al mar, no conocemos el mar.
1: Sí.
0: Entonces yo dejé el teléfono, agendamos ahí en un momento de intercambio, era un bar de Santa Fe y Callao, no me olvido, hace ya unos años. Entonces yo le dejé mi teléfono. Le dije, cuénteme la experiencia, por favor. A vuelta de correo me escribieron. ¿Sabés lo que me dijeron? Que no habían visto el sol, que llegaron y todos los días que estuvieron, no recuerdo si 4 o 5 días, sí, gris y con lluvia. Que suele ocurrirte.
1: Sí,
0: pero
1: sí,
0: cuando te pasa a vos, que lo tenés a 400 kilómetros, está todo bien, dice Iván.
1: Claro.
0: Otro verano, ¿cuántas veces? A lo mejor un sábado dispongo, voy un rato y vuelvo. Un chapuzón, la arena y me vuelvo. Hay gente en Catamarca, una localidad dentro de la provincia, un sueño provinciano contra la cordillera, es decir, vamos a ver el mar del otro lado en la geografía argentina. Y encontrarte con eso es una frustración. Bueno, puede haber otra posibilidad. Pero que te estafen con entradas, Messi en la despedida, ya fue, señora. El espectáculo ya bajó el telón. ¿Cómo no va a llorar esa señora?
1: No, me pone en el lugar
0: pobre. Por todo lo que le ocurrió. Bronca. ¿Cómo no? ¿Cómo no? Y hoy, Fabricio, ¿de qué nos vamos a disfrazar? ¿Cómo sigue el tiempo? A ver.
1: Bueno, atención, ¿eh? Desde la mañana ya hay pronóstico de tormentas, después a la tarde tormentas más fuertes, a la noche lluvias aisladas en la ciudad de Buenos Aires con una máxima de 19 grados. El jueves, 17 de máxima, también lluvias en la madrugada, en la mañana nublado. El viernes, la máxima 17 grados con cielo nublado. El fin de semana, lluvias a la mañana el sábado, después mejora, con cielo mayormente nublado. El domingo, mínima de 14, la máxima 19, con cielo mayor nublado. Hoy entonces, señora, señor, lleve paraguas. Que lleve paraguas.
0: No te queda otra, ¿viste? Y nada después. No, porque no sé qué hago con el paraguas.
1: Ah, tener el paraguas. Dijo
0: que hay que traer paraguas, hay que saber qué hago con el paraguas y la trae a la tarde.
1: No, bueno, no,
0: vos tampoco alteres, a la gente.
1: No. Ellos, ayer era, te acordás del día del circo y que hablábamos de los payasos.
0: El día del circo, y hoy el día del paraguas. Y también te van a tirar la pregunta. A ver, decime, contestame, ¿qué hago con el paraguas? Tranquilo, vos con lo que contestás.
1: Recuerda que ayer esperábamos la llegada de los payasos, al final, no sé, no llegaron. Bueno, después llegaron, no sé, pero bueno.
0: Lo sigue, que parece que no lo esperó y no vino. Parece que hoy lo está llamando de nuevo. Está esperando a la misma hora. Ya pasó el día del circo. Ay, Fabricio, por favor. Verónica Rossetti y Marcelo Nelli, técnicamente impecables. Señores, vamos hasta las 5 de la noche a la mañana. Ay, Fabricio. En Mitre.

0: ¡Qué lindo suena! Y además, hay una cantidad de temas para poder charlar, particularmente por el futuro de Neopía. Este álbum es magnífico. Maestro Aníbal Berraute, ¿cómo anda usted? ¿Cómo le va? Gracias por atendernos a esta hora.
1: ¿Cómo está, Juan Carlos? No, para mí es un placer, al contrario, ya sabes. Te mando un abrazo grande y gracias por llamarme.
0: No, habíamos quedado. Estaba pendiente.
1: Sí, sí, ya sé.
0: Y ayer fue una noche mágica para los argentinos. Probablemente lo hayas visto en algún momento allí en Miami. No sé cómo.
1: Por supuesto, no me perdí ningún momento. No. Bueno, yo soy futbolero de alma,
0: claro.
1: Así que no, ¿cómo me iba a perder esta tremenda ceremonia, no? Sí.
0: ¿Qué te pasa cuando ves a Messi con el fútbol que has visto, con tu experiencia futbolera, los escenarios, el mundo? ¿Qué personaje?
1: Pasa que, mira, voy a sintetizar con una frase que escuché hoy de un comentarista de televisión, que en un momento cuando él, después que habló, se fue abrazado con su mujer y empezó a recorrer la cancha y a saludar a la gente.
0: Sí.
1: Hubo un momento de silencio y de pronto el comentarista dijo: no tiene ninguna mancha. Y esa frase, aunque parezca intrascendente, para mí tuvo una profundidad tremenda, porque de veras es poco usual que un tipo sea tan correcto, tan genio, tan ejemplo para todos, como padre, como hijo, como jugador, como deportista. O sea, una cosa impresionante.
0: Totalmente. Él bastó ese hecho y ese significado interior del apoyo de todo lo que fue su padre, su madre y su familia hoy, para seguir en ese contexto, y avanzó a pesar de todo, como le decía Ladio.
1: Sí.
0: ¿Qué importa?
1: Sí, sí.
0: Él no venía en un mundo holgado, por ejemplo, físicamente. Fíjate por dónde vamos, Aníbal. Con sus 13, 14 años. Él no fue un tipo de 1,80m, 83, para manifestarse de otra manera, como le ocurrió a Pelé, por ejemplo. Veníamos de un ejemplo más retahíla desde ese lado, en la altura, con Diego. Todo un hecho significativo. Pero aquí nos abordó, dado que aquella identidad del fútbol con Maradona quedó atrás, ya pasó. Ahora llegaba Messi a instancias de esto. Y lo más lindo de todo, que empezó a crecer, nos entusiasmamos, nos enamoramos, lo idolatramos. Y un buen día dice: ya está. Pero no se dieron cuenta que pasó mi vida. Pero miren mi edad. Basta, 20 años, ya está. ¿Y ahora?
1: Sí.
0: ¿Y ahora cómo sigue todo?
1: No, bueno, yo creo que, como lo dijo él también hoy, que va a seguir apoyando desde afuera. Va a ocupar el lugar de cualquier hincha más. Me parece que la Argentina es una fuente inagotable de talento futbolístico.
0: Sí.
1: Unos cuantos chicos.
0: Vos lo sabés por origen provinciano de una provincia llena de ese semillero de fútbol, Berraute.
1: Sí, totalmente. Sí. Los chicos que entraron hoy, que son tipos que cuando Messi empezó a jugar en la selección no habían nacido todavía, como Mastantuono, como Flores, como Paz. Eso es el futuro. Ese es el futuro del fútbol argentino, de la selección, me parece.
0: Totalmente. Eso no
1: hay material.
0: Sí,
1: hay material.
0: Hay material. Hablando de material, Aníbal Berraute es pianista, arreglador, director musical de la Argentina y por el mundo, radicado en los Estados Unidos hace mucho tiempo, y ha presentado, además un hombre con reconocimiento internacional, ha presentado hace pocos meses Neopía, tango del nuevo siglo. Y más allá de lo que vamos a ir escuchando, y agradeciéndole otra vez su generosidad de atendernos, es un álbum que llega a los Latin Grammy. es una propuesta de renovación estética en el género. Algo así, ¿no, Aníbal? Contá un poquito.
1: Sí, sí. Como creo que yo alguna vez te he dicho, siempre tratamos de... Digo, hablo en plural porque somos, creo que unos cuantos músicos en esta época que estamos tratando de tomar la posta de Astor Piazzolla, que no es nada fácil, por supuesto, pero de darle un lenguaje un poco más actual al tango y dotarlo, como ha pasado con el jazz históricamente, sí, dotarlo de elementos, fusionarlo con otros estilos, o sea... probablemente en mi música haya cosas que uno va acumulando como experiencia a lo largo de toda la vida, de haber tocado jazz, de haber tocado música pop, de haber acompañado cantantes, de haber tocado en lobbies de hoteles, música internacional. Claro. Todo eso se conjuga, se pasa por un filtro y tratando de no perder la esencia original del tango, del cual yo tuve la suerte de mamarlo a través de haber podido trabajar con grandes artistas del género, sí. Ni hablar de Mariano Mores o de, qué sé yo, Walter Ríos, compartido escenario con Víctor Lavallén, Marinero Montes y toda gente de ese calibre, ¿no? O sea,
0: claro,
1: que obviamente le dejan enseñanza a uno y mucha experiencia. Entonces, bueno, a la hora de componer o de hacer un arreglo, uno trata de mantener esa esencia. Pero, como yo siempre digo, ya no podemos hablar más del farolito y del malevo y del cuchillo, como hablaba Borges, ¿no?
0: Sí. ¿Eso acaso es literatura que me parece en algún momento puede que ocurra? Uno recurre a ella por una cuestión de seguir descubriendo, de emoción, y acaso, como una banda de sonido que suena y suena, tu trabajo resulta redondito, hasta impecable. Me ha pasado últimamente con esa versión de Envido y Truco. Es excelente. A ver, vamos a escucharla, a ver qué le pasa al oyente cuando escucha esto.
1: ¿Cómo no?
0: Es Aníbal Berraute. Es notable. Anda allí.

0: Bellísimo. Aníbal Berraute, Envido y Truco. Qué lindo suena, Aníbal.
1: Muchas gracias, Juan Carlos. Muchas gracias. Aprecio mucho tu comentario.
0: Bueno, muchas gracias a vos, porque además son felicitaciones y agradecerte porque esto entusiasma por aquellos adoradores. Carta, dado, rifa, lotería, cuántas veces, cuánto puedo asociar en función de este Envido y Truco. ¿Vos fuiste jugador de truco? ¿Sos jugador de truco? ¿Aprendiste?
1: Sí, por supuesto,
0: bien?
1: Sí.
0: Sos buen mentiroso, Juan. Mirá que si no,
1: bastante mentiroso.

0: Claro.
1: Son
0: Es un juego de
1: ganadores.
0: mentiras, justamente.
2: Totalmente. Y creo que es
0: Sí,
2: el que
0: sí, sí.
2: mejor desafía después el día a día, es estudioso.
0: Claro.
2: Me
0: Exacto.
2: parece que
0: Bueno, en
2: es
0: ese
2: el lector de...
0: tema trato
2: Sí,
0: yo
2: a ver, contá.
0: de escribir un poco la situación de un partido, de los gritos y en el medio de un momento de calma, donde
2: Ajá.
0: está, todo el mundo está semblanteando y mirando las cartas, pero después vuelve de nuevo la acción y
2: Sí.
0: vuelven los gritos y el envido y quiero el retruco y todo eso, ¿no?
2: Ah, él libera. A mí me da la sensación que es liberador, porque hay un juego de astucia, de picardía, también de
0: Sí, total.
2: ingenio, que a vos te lleva, me parece, tocando los matices de la música, a dimensionar acaso aquello que va por tu imaginación y lo volcás en sonido. Qué
0: Sí, sí,
2: interesante
0: sí.
2: es.
0: Sí,
2: Sí, a ver,
0: uno
2: contame
0: trata
2: un poquito.
0: generalmente de ser descriptivo. No siempre, pero generalmente la inspiración viene de alguna situación que uno vivió, de alguna experiencia de vida, ¿no? En
2: Sí.
0: este caso, bueno, hay un tema, uno de los temas del disco que se llama Pulso Porteño, en el que yo imagino un taxista manejando por la calle Corrientes, una pizzería en Almagro, todo ese tipo de
2: Ah,
0: cosas
2: mira.
0: muy, muy porteñas, muy, muy de Buenos Aires.
2: Bien.
0: Trato de describir con música una imagen que uno tiene grabada en la retina, ¿no?
2: Sí. Digamos los músicos en este trabajo. Lautaro Greco está en bandoneón, ¿verdad?
0: Sí.
2: Ah, se...
0: Por suerte he contado
2: Sí.
0: con músicos de primerísimo nivel que además yo
2: Sí.
0: siempre digo que son buena gente,
2: Es muy
0: y eso
2: importante
0: es
2: eso.
0: muy importante para mí también, porque se forma.
2: Claro.
0: Pasa lo mismo que en el fútbol, ¿no? Cuando hay problemas en el vestuario,
2: No, no,
0: o el
2: no.
0: ejemplo, por ejemplo, de la selección,
2: No.
0: que ha logrado tantas cosas por haber trabajado en equipo y por llevarse bien y por ser casi como una familia. Con la música pasa lo mismo. Si hay un
2: Bien.
0: lenguaje de comunicación y si hay buena onda y si hay empatía de parte de
2: Eso.
0: todos, las cosas surgen
2: Empatía.
0: de otra manera. Sí,
2: Claro,
0: sí.
2: totalmente. ¿Quién está en violín, Aníbal?
0: Violín es Sebastián Prusak,
2: Ajá.
0: otro animal en el buen
2: Notable.
0: sentido.
2: Sí.
0: Sí.
2: Y Pablo Mota, tengo aquí en contrabajo.
0: Sí, Pablo Motta en contrabajo, sí. Hay dos temas en los que participó Daniel Massa, que es también un excelentísimo músico uruguayo, y
2: Ajá.
0: tocó bajo eléctrico en dos temas. Justamente yo lo llamé porque hay uno de los temas que es una especie de candombe que se llama Tacuarembó toca tango.
2: Sí.
0: Y me falta Tony Trapanotto, percusionista, batería y percusión. Ese es todo el equipo. Ah, y en uno de los
2: No.
0: temas participa una soprano
2: Ajá.
0: también, que me pareció muy, muy adecuado para vestirlo al tema que se llama Elegía. Que
2: Ajá.
0: es el segundo tema del disco, y ahí participa una soprano, que es una chica cubana que yo conozco de aquí en Estados Unidos, que es excelentísima, que se llama Laura
2: Muy
0: de
2: bien.
0: Mare.
2: Ah, mira, mira. Tengo aquí, frente a mí, parece que voy a orar. Aníbal Berraute Tango Fusión. Buscando el material correspondiente, me reencontré con un disco que tiene ya, ¿cuánto? Una década, por ahí, un poquito más. Excelente.
0: Un poco, casi una
2: ¿Eh?
0: década, sí, un poco. Creo que fue, sí, 2015 o 2014, sí.
2: A ver, lo tengo acá, 2013.
0: Ajá.
2: Es una música fantástica. Ahí está Walter Ríos en el bandoneón. Vos estás
0: Sí,
2: en
0: exacto.
2: piano. Hay un violín de Federico Britos.
0: Exacto.
2: Aparece
0: Un
2: Paquito de
0: bajista.
2: Rivera. Sí, ¿qué
0: Sí,
2: más está
0: Paquito
2: ahí?
0: Rivera
2: Ay.
0: tocó el clarinete en uno de los temas, en una milonga que se llama Entre Hombres,
2: Ah,
0: tratando de
2: sí.
0: recrear el
2: Es
0: clima
2: excelente
0: de
2: eso,
0: cuando
2: claro.
0: el baile los primeros tiempos del baile de tango se bailaba entre hombres, ¿no?
2: Casualmente, pero muy curioso.
0: Hay un video en YouTube que tengo con ese tema que tiene todas imágenes de aquella época, de principio de del siglo XIX, principio del siglo XX, en el que están hombres bailando entre ellos.
2: Buenísimo. A ver, me parece que Verónica lo tiene por ahí. Entre hombres. Es Aníbal Berraute con el tango fusión. A ver, escuchemos un poquito. Ah, es un discazo. Escuchen.

0: Es interesante, ¿eh? Estamos hablando de hace ya más de una década, pero además ese aspecto creativo de tu lado, que es lo que quiero siempre resaltar, destacar. Es una milonga entre hombres. ¿Y qué te dijeron en ese momento?
1: Bueno, supongo que lo que quise hacer es recrear el sonido, además, no solamente del hecho de pintar, de que el tango se bailaba entre hombres, sino el sonido típico de esa época, que era, todavía no estaba el bandoneón, no estaba incorporado en el tango, y se tocaba con guitarra, con flauta, a veces con clarinete, claro, como en este caso. Yo cuando era muy chico supe escuchar un grupo que tenía esa onda que se llamaba Los Muchachos de Antes, no sé si te acordás.
0: Sí, pero además hubo otros con clarinete que tocaban un tango muy divertido que no cruza por mi mente el nombre. Probablemente algún oyente me ayude, pero que fueron famosos también, que era un trío, me parece, que sonaba con esta característica de tu sonido, tus arreglos, ¿no? Los Muchachos de Antes, sí, decís. Sí. ¿Qué te acordás de
1: yo
0: eso?
1: Yo creo que son, sí. Sí. Tenían un sonido típico así, tocado con clarinete, ¿no? Recreando el sonido de principio del siglo, antes de que el bandoneón empezara a incorporarse como parte del lenguaje del tango. Hoy día casi ya no se puede despegar. Es un matrimonio eterno.
0: Claro. Pero fíjate que además, Aníbal, en ese tango fusión abrió, me parece, un camino interesante para otros instrumentos. Porque no se quedó en aquel matiz de escenario que tenía. Bandoneón, por ahí un piano, una guitarra. Hubo una época donde ya se incorporó el tiempo de una batería, se le hizo una marcación, ¿verdad?, diferente. Bueno, Fresedo colocó xilofón en una época que era toda una novedad, por ejemplo.
1: Sí,
0: ¿no?
1: Sí. Y bueno, Mariano Mores desde siempre tuvo batería en su formación.
0: Ahí tenés. Y después lo lírico Mariano Moré andaba con la orquesta lírica popular, ¿no? Contame, a ver, ¿qué ibas a decir?
1: No, que yo para mí la percusión es importantísima en el tango. Hay gente que no asocia mucho la batería o la percusión con el tango, pero para mí es importantísimo, y sobre todo tratando de en esta época de, como te decía antes, de recrear un poco el sonido más actual, ¿no? La marcación rítmica que te da la percusión y la batería es, para mí, es fundamental.
0: Es proyección. Últimamente, sí, y he charlado con muchachos, con otras generaciones, que están abocados a eso que tiene que ver también en ese aspecto de la tecnología con sonidos electrónicos. ¿Se escucha en los Estados Unidos eso? ¿Has reparado en eso últimamente? Bandas así sonoras, películas. ¿Sí? ¿Qué opinión tenés?
1: Sí. Mira, yo pienso que si la cosa está... A ver, cuando un músico está talentoso y está muy bien intencionado y quiere hacer una producción, un proyecto artístico, me parece que no importa a lo que eche mano. Yo soy amigo de... Inclusive hoy día... Por supuesto que yo no apoyo que uno le diga a la inteligencia artificial que le componga un tema en tal estilo y a los 5 minutos tiene una composición ya armada y mezclada. No, eso me parece... No me gusta, porque además no interviene el talento humano, ¿no? Pero sí usar la inteligencia artificial como en un momento pasó con el MIDI. Cuando apareció el MIDI en los años 80, también produjo una revolución y todo el mundo decía, esto reemplaza los instrumentos. Y con el tiempo se fue como la olla cuando se destapa y está hirviendo y se vuelca todo, y después vuelve y se estabiliza, ¿no? Yo creo que con la inteligencia artificial quiero creer que va a pasar lo mismo.
0: Vos decís que es eso. Un fenómeno. Sí, contame.
1: Sí, usarlo contame, como una herramienta, digamos.
0: Ahora, me parece que excede esa velocidad, pero se olvida de algo vital, la sensibilidad, ¿no?
1: Claro, claro, obvio. Sí, sí. Yo no concibo una inteligencia artificial componiendo una sinfonía o componiendo una sonata o algo clásico, ¿no?
0: Sí.
1: A mí tal vez para hacer cosas muy simples.
0: Claro. A mí me preocupa porque hoy pareciera que es en lo inmediato que se recurre, donde de una manera ficticia se coloca el nombre de un artista, de la música, y se dice tal canción con los arreglos. Uno inmediatamente recurre a ese artista verdadero y se da cuenta que es toda una mentira, que uno fue estafado esos minutos, porque últimamente no ha presentado ninguna novedad discográfica. Me ha ocurrido, te habrá ocurrido también.
1: A mí también me pasó.
0: Sí, a vos también. Es lo nuevo de...
1: Hace poco descubrí un cantante excepcional, pero excepcional. Me llamó la atención su forma de cantar. No voy a recordar el nombre porque hace ya unos cuantos días que me pasó esto. Es más, se lo mandé a un par de amigos porque dije, mirá lo que es esto, o sea, ¿de dónde salió este tipo? O sea, me parecía demasiado porque estaba cantando y una cosa, cantando no música original, sino haciendo covers. Concretamente yo escuché un tema, una versión, es más, estaba muy bien hecha de un tema de Stevie Wonder. Y después me vengo a enterar que el tipo no existe, que es un producto de la inteligencia artificial. Y fue una decepción, fue un bochorno.
0: Inmediatamente, porque lo quitás de ese andamiaje que a vos te generó el placer de escuchar, y además, exacto, como músico que sos, reparaste en todos los detalles y decís, qué estafa.
1: Sí.
0: ¿Cómo es posible? Sí. A mí me pasa con la voz, esa voz humana que habla, pero que me resulta indiferente porque no tiene matices. Porque no realiza las pausas correspondientes. Tiene algunos giros para hablar, pero me siento estafado. Digo, ¿dónde está?
1: Sí.
0: Y te puede quitar del medio. Por eso digo, claro.
1: En la medida que yo quiero creer que la inteligencia artificial pueda ser usada como una herramienta de trabajo para incorporar alguna parte de algo que uno ya compuso y que uno ya arregló, y que quiera agregar un sonido, una voz, algo, no sé, me parece válido. Pero no presentar algo como totalmente artificial. Inclusive hay gente deshonesta que dice, yo compuse esto.
0: Por favor, para Cole.
1: Sí, no.
0: No, se lo atribuye el tipo. ¿Cómo te fue en Cañada de Gómez? Que te han recibido muy bien, me enteré.
1: Ah, excelente.
0: Sí, se declaró de interés municipal el lanzamiento de tu disco Neopía, Tango del Nuevo Siglo. Sí. ¿Cómo fue eso? A ver, contá, qué emoción, ¿no?
1: Me entregaron una medalla, fue una ceremonia muy muy agradable, muy muy emotiva. Además, la satisfacción de encontrarse con amigos de la infancia, con gente que fue a la escuela con uno.
0: Mirá.
1: Familiares, es muy lindo. Además, es un compromiso muy fuerte, ¿no? Pero
0: claro.
1: Pero es lindo, sí.
0: Es lindo.
1: Y la gente me recibió con mucho cariño, se llenó el teatro.
0: Ah, qué lindo.
1: Sí, fue una experiencia muy linda, sí.
0: Totalmente, son momentos, la previa, el interés, lo que te genera, con quiénes te vas a encontrar, rostros. Hay veces que uno dice, se pregunta por determinadas gentes, otros que vienen a darte un abrazo y te dicen, ¿cómo no te acordás de mí? Y vos decís, ¿cómo era el nombre? ¿Cómo era el nombre? Claro. ¿Qué laguna que
1: totalmente
0: tengo? Claro. Inmediatamente. Sí. ¿No?
1: ¿De dónde conocí yo a esta persona?
0: Claro, cuando llega eso, pero ¿cómo es posible?
1: Sí. Son gente que uno de pronto dejó de ver por muchos años.
0: Tanto tiempo.
1: De pronto puede haber una facción que uno reconozca, pero dice, ¿quién era este tipo? ¿De dónde lo conozco? ¿Qué, ¿Qué relación tenía yo con él?
0: Oh. A ver este bordonazo candombé, que es también de ese disco Tango Fusión, y después hablamos de Neopía. A ver cómo sonaba.
1: Sí.
0: Escuchen qué lindo. Es Aníbal Berraute, músico argentino a nivel internacional. Está de la noche a la mañana en Mitre, siempre.

0: Excelente. Esto es Aníbal Berraute, Tango Fusión, un discazo de hace más de una década, con un trabajo donde participa Paquito de Rivera también, ¿no? Aquí.
1: Sí, y en este tema en especial, no sé si prestaste atención, los tambores son muy auténticos del candombe uruguayo. Claro. Y tengo la satisfacción de, bueno, él no quería que yo lo dijera, pero lo tengo que decir.
0: No.
1: Estos tambores no. Los grabó el Negrito Rada.
0: El Negro Rada. Vaya el sí. Recuerdo para el Negro.
1: Casualmente hace poco me encontré con su hija, con Julieta. Le estuve contando la anécdota porque ella no la conocía. O sea, con el Negro nos conocimos en México, en una época yo vivía allá y él también.
0: Sí.
1: Hicimos algunas cosas juntos, pero bueno, después cada quien agarró por su lado y hacía muchos años que no nos veíamos. Y cuando yo iba a grabar este tema, este candón, me dije, me encantaría que el Negro tocara los tambores, pero no me animaba a pedírselo. Y bueno, a través de un amigo, qué sé yo, que le llegó, y enseguida dijo que sí, sí. Y él solo grabó todos los tambores, él solo.
0: Qué bueno.
1: Todos los tambores los grabó él.
0: Sí,
1: y otra
0: sí,
1: cosa más, no me quiso cobrar un peso. Eso habla de la calidad humana,
0: la actitud,
1: no solamente del talento, sino que era un divino, un tipazo. Y que a mí me dolió mucho.
0: La partida.
1: Además,
0: de
1: un
0: alguien
1: musicazo.
0: No, notable, en diferentes tiempos, adaptándose. Esa versión que hizo con Mercedes en Cantoras, en su disco. Él estaba ahí, permanentemente estaba. Un oyente que se llama Horacio, desde Santa Fe, nos está escuchando, dice, creo que el conjunto que interpretaba el estilo de milongas era el de Panchito Cao y los muchachos de antes.
1: Ajá.
0: Habla
1: claro,
0: él,
1: bueno,
0: él
1: sí, dice, sí.
0: También. Pero no me puedo acordar de otro que grababa para Music Hall. Lo tengo ahí como para salir, ya lo voy a encontrar. Y te voy a escribir.
1: Ajá.
0: Y se lo voy a contar.
1: Dale, dale.
0: Qué cosa. A ver quién está por allí. Vero, hola.
2: Hola, Juan Carlos. Yo soy tocayo tuyo de Belgrano. Tengo casi 80 años. Los músicos, los muchachos de antes, alguna vez se llamaron así, otra vez se llamaron los muchachos de antes, con Panchito Cao, que era clarinetista. En realidad se llamaban Francisco Cao. Nació en el 20 y murió a los 59 años. Abrazo.
0: Bueno, muchas gracias al querido Juan Carlos, de la zona de Belgrano. Sí, tiene coincidencia con otros oyentes, Aníbal. Dan cuenta de que vos mencionabas, los muchachos de antes, y ellos agregan la figura, el nombre de Panchito Cao, ¿no? Sin duda.
1: Exacto, sí, sí.
0: Contame un poquito, contale a la audiencia, Neopía Tango del Nuevo Siglo. Es una distinción notable porque está nominado en la categoría Mejor Álbum de Tango en los próximos, o la próxima entrega de los Latin Grammys, los Grammy Latinos. A ver, ¿de qué va todo eso? ¿Qué te pasó cuando te avisaron,
1: bueno,
0: cuando te dijeron?
1: Una de las grandes satisfacciones que a veces nos da la carrera del músico, ¿no? No a todo, porque a veces mucha gente dice, la carrera del músico es muy sacrificada, y sí, lo es. Pero también hay muchas satisfacciones, hay muchas alegrías, y este tipo de reconocimientos para mí es importantísimo, no solamente por lo que significa el premio en sí, si es ya el hecho de ser nominado es una gran un gran logro, pero además el hecho de compartir la terna, que bueno, en este caso no es una terna porque somos cinco, con artistas de primerísimo nivel del tango en Buenos Aires. O sea, eso es
0: Mirá.
1: Un doble honor para mí.
0: Pues claro.
1: Porque los otros nominados son Pablo Jaurena, que hizo un disco excelente que se llama Fuellerías, Grabó con todos bandoneonistas, con diferentes bandoneonistas, como Víctor Lavallén, como Daniel Vinelli, como Mederos, ¿no? Una cantidad enorme de primerísimas figuras del bandoneón. Después, otro de los discos que está nominado es creo que se llama Somos, el disco que canta Lidia Borda y Ariel Ardit, dos monstruos.
0: Notables, claro.
1: Y después, los otros dos son los dos quintetos, el Quinteto Revolucionario y el Quinteto Piazzolla, que traen, bien ya hace unos años que vienen trayendo la música de Astor con los arreglos de Astor originales y con una, o sea, han remozado el sonido y lo han puesto también de una forma increíble, ¿no? Pues son todos, sí, dos tipos muy talentosos. Bueno, y algunos de los músicos que han participado en mi disco son integrantes del quinteto, de algunos de los dos quintetos.
0: Muy bien.
1: Así que ¿esto
0: cuándo va a ser? Sí. ¿Cuándo va a ser esto, Aníbal?
1: El 12 de noviembre en Las Vegas.
0: Ah, 12 de noviembre, el mes que viene, un jueves, en Las Vegas. Sí. Qué sensación, ¿no? Y además, qué desafío.
1: Sí, es una cosa hermosa, porque además uno ahí ya se codea con toda la gente de la industria, cantantes, músicos, claro, productores. El jet set está ahí.
0: Sí. Y después de un tiempo volverse a ver, reencontrarse, cambiar figuritas, como suele decirse, ¿no?
1: Exacto.
0: Sobrevuela y mucho en el tango, vos que sos un experimentado y además que estás permanentemente en esa búsqueda. ¿La imagen de Piazzolla sigue siendo muy fuerte?
1: Totalmente, sí.
0: Sí,
1: sí, sí. Sí. La impronta que nos ha dejado es de una, yo te diría que una huella indeleble, no sé cómo decirlo, o sea, es casi imposible no traerlo a colación con cada cosa que uno compone o arregla o toca.
0: Claro.
1: Porque fue el Beethoven de nuestros tiempos.
0: Un antes y un después, ¿no? Marcó.
1: Totalmente, totalmente, sí.
0: Sí, qué diferencias. ¿Eso fue una influencia de Europa? ¿A vos qué te parece? Porque él lo dimensionó en su cabeza. Pero él venía de Troilo.
1: Yo creo que en Astor hay... Sí, es que yo creo que en Astor hay un montón de influencias. Yo noto mucho la influencia de los años de su infancia en Nueva York. Y de haber convivido con músicos de jazz y... Yo no sé si vos escuchaste, pero tiene cosas grabadas en Nueva York, en la época que viví en Nueva York, tiene cosas grabadas medias que no son nada que ver con el tango, ¿no? Hasta te diría, pueden ser hasta medias tropicales, no sé, cosas extrañas. Pero bueno, todo eso fue formándolo a él. Después tiene una formación clásica muy importante, que estudió con Nadia Boulanger en Francia.
0: Claro, con Boulanger.
1: Y después todo lo que, por supuesto, que él mamó con Troilo y con las orquestas que participó cuando era más joven, ¿no?
0: Claro, pero fíjate la apertura.
1: Es un cóctel.
0: Sí. Porque él graba un disco con Jerry Mulligan. Fíjate dónde dimensiona, por dónde va.
1: Sí, sí.
0: Él acompaña a un artista como Milva, acompaña a otros expresiones de la música, ¿no? Ese moriré en Buenos Aires, será de madrugada. Es una letra contundente como para empezar a frasear. Date cuenta cómo coloca la situación. Sí.
1: Totalmente, sí.
0: ¿Sabes qué me acordaba?
1: Me quedé pensando porque...
0: A ver, ¿qué pensabas?
1: No, me estaba acordando de que yo tuve la suerte una vez de conocerlo, la única vez que pude tenerlo así frente a frente, y en una oportunidad que yo estaba trabajando con Eladio Blázquez y con Chico Novarro en el Teatro El Globo, estaban haciendo un espectáculo que se llamaba Encantadores. Y él nos vino a ver. nos vino a ver, y como era amigo de Eladia, nos vino a saludar y...
0: Claro.
1: Eladia me lo presentó.
0: Mira.
1: Nada, o sea, mucho gusto, maestro, y me dijo, mucho gusto, pibe, me dijo, nada más. Pero para mí fue como a ver... no sé.
0: Sí. Decían que tenía mal carácter.
1: A uno se derrite de admiración, ¿no?
0: Sí, no, obvio, es la admiración. Además, semejante personaje ahí vino, te saludó. Era un tipo irascible, dijeron algunos, los que estuvieron más cerca, por ahí, de un carácter fácil. Y otros decían, era un placer escucharlo. En pocas palabras, definía un mundo, ¿no?, según él.
1: Sí, totalmente. Es un tipo tremendamente talentoso, tremendo.
0: Muy talentoso.
1: Y con un fuego interior, yo denoto
0: escuchame.
1: Eso. Tanto es, no solo en sus composiciones, sino en la forma de tocar. Como que le sale un fuego de adentro, sí, tremendo.
0: Fíjate que Libertango se escucha en Moscú a la misma hora que Santiago de Chile hoy. Por esta cuestión de la tecnología.
1: Claro.
0: Vos vas buscando la madrugada en Miami, yo ya estoy navegando en lo profundo de la noche de Argentina, y nos puede unir una melodía, una canción. Decime, Berraute, ¿por qué hay tantos covers? Hay poca creación, hay pocos creativos. ¿Por qué siempre se recurre a canciones que fueron alguna vez? ¿Tenés una explicación a eso o no? A ver...
1: No, la verdad que no. Pero supongo que tal vez sí debe ser una cosa así como vos decís, que no haya tanta creatividad o que sea más fácil echar mano a cosas que ya están hechas. No sé.
0: Ah, mirá, qué palabra. Es fácil.
1: La verdad que, de todas maneras, yo pienso que siempre, más allá de que uno en algún momento puede hacer un disco de covers, pero siempre me parece que cuando uno hace un disco o tiene que hacer una propuesta, algo nuevo, algo diferente. Y si son composiciones propias, mejor, ¿no?
0: Ah, es lo que uno requiere. Por ahí hay una demanda
1: si
0: interior.
1: Covers,
0: sí, a ver, ¿y si son covers qué?
1: No, digo, si son covers, tratar de ponerle la impronta de un arreglo totalmente diferente, ¿no?
0: Muy tuyo. Porque, ¿qué me ha pasado? Sí. Fíjate que ayer, y lo charlaba con mis compañeros, el tema Eternos es un disco de David Bisbal, un cantante que vos lo conoces, español, pero recurre a aquellas canciones que él considera eternas. Entonces el disco se llama Eternos. Son 10 tracks donde reparan una canción de Julio Iglesias en una época, va a Camilo, Vivir así es morir de amor, canciones a la manera de Bisbal. Y yo me quedé pensando y digo, pero pareciera cerrar una etapa de la cual él no fue protagonista, porque por su edad no la vivió. Pero parece que la rescata
1: Bueno,
0: en un desafío.
1: También.
0: Ahí tenés, el disco de Laura Pausini.
1: Laura Pausini también ha grabado un disco de covers, totalmente covers, sí.
0: Yo me pregunto por qué
1: pasa. Hecho una versión de Gracias a la Vida.
0: También.
1: Sí.
0: No sé, va por no un sé. Mundo.
1: Probablemente sean... ¿Qué? No sé, creo que son dictados de la industria, me parece.
0: Ah, mira, puede pasar por ahí, sí.
1: Yo creo.
0: Bueno, me faltan escuchar algunos temas y algunos tracks de Neopía. Tengo Tango del Alma por ahí. Suena muy lindo. Ahí está. Es Aníbal Berraute. Está candidato al mejor álbum de tango en los Grammy Latinos.

0: La gente puede encontrarse con miopía en las redes, en las plataformas. Es un material exquisito, excelente, de Aníbal Berraute. Aníbal, vamos a reiterar, 12 de noviembre en Las Vegas, en la edición 27 de los Grammys Latinos, ¿verdad?
1: Correcto, sí, sí.
0: Muy bien. A ver, ¿y qué más querías decir y contar? A tu pueblo argentino, salud, Berraute. A ver.
1: No, que extraño mucho mi tierra, que me encanta ir cada vez que puedo, visitar amigos, visitar familiares, respirar un poco el aire de Buenos Aires, que es una ciudad que amo profundamente. Porque a mí me costó, como buen cabecita negra del interior, me costó mucho llegar a Buenos Aires. Vos sabrás, conocerás a fondo esa historia. Pero claro, cuando llegué a Buenos Aires empecé a moverme, a sentirme como pescado en el agua. Es decir, este es mi ambiente, este es mi mundo.
0: Claro, te sentías cómodo. A pesar de todo, claro, te sentías cómodo.
1: Sí, sí.
0: Y aguantabas. Sí, sí. Eso te daba fuerza para poder seguir. Claro.
1: Exacto. Sí, ¿no?
0: ¿Con quién fue que tocaste la primera vez? ¿Vos te acordás? ¿Qué orquesta te da la posibilidad? ¿Qué músico?
1: Walter Ríos.
0: Walter Ríos.
1: Sí, sí.
0: Un abrazo.
1: Sí, Walter Ríos. Sí. Creo que yo te conté la anécdota. Es como mi papá artístico, porque yo, claro, en esa época trataba de conectarme con músicos y él en ese momento estaba dirigiendo el grupo que estaba estable en Michelangelo, que en ese momento era el top de las casas de tango en Buenos Aires.
0: Sí, sí.
1: Estoy hablando de los años 80, ¿no?
0: Claro.
1: Iba todas las noches. Los músicos después, entre función y función, se iban a tomar un café a la esquina y yo me iba con ellos y escuchaba y trataba de aprender. Miraba y... Y la cuestión es que, bueno, Walter ya me conocía de haberme visto tocar en Mar del Plata alguna vez. Entonces, por eso yo iba, porque tenía cierta confianza con él, ¿no? Y un día para otro, me ofrece la carpeta y me dice, ¿mañana venís? Sí, sí, bueno, llévate la carpeta del piano, estudiatela que mañana debutás acá. Ese fue el comienzo.
0: ¿No dormiste en toda la noche?
1: No,
0: te quedaste ahí.
1: No.
0: Me imagino, claro. Mirá, ¿y cómo fue
1: el pibe de la primera debut, el pibe de la cuarta debuta en primera.
0: Claro. ¿Y fuiste de arranque? No, ¿o entraste después, en el medio de la función? ¿Fuiste con el primer tema?
1: No, el pianista...
0: A ver.
1: Pianista se tenía que ir a hacer una creo que iba a dar clase en la Universidad de San Juan, no sé, se tenía que ausentar por varios meses. Y él depositó así de golpe toda su confianza en mí, no sé, y bueno, creo que no lo defraudé porque ahí empecé y claro, como ahí pasaba todos los cantantes, me fui relacionando con cada uno, estaba el Negro Lavie, Guillermo Fernández, María Graña, Chiqui Pereira, no sé, no me acuerdo de la cantidad de cantantes.
0: Recordado
1: que
0: Chiqui, claro.
1: Sí.
0: ¿Sabés quién puede escucharnos
1: de
0: esta hora? Claro.
1: ¿Cómo?
0: ¿Sabés quién puede escucharnos a esta hora? Suele hacerlo, no te digo esta noche. Néstor Fabián, porque está en Michelangelo. Claro, el Pichi va por las noches. Sí. Sí,
1: trabajé,
0: y a veces se escucha un ratito la radio, a veces se queda dormido. Algún domingo
1: un
0: aparece.
1: Divino.
0: Sí,
1: un
0: las
1: divino.
0: Historias. ¿Querés que te cante? A ver, decime, ¿qué querés que te cante? Muy del bitch. Qué lindo. Un abrazo
1: un divino,
0: para él.
1: Un
0: sí,
1: le mandamos un fuerte abrazo, sí.
0: Totalmente. ¿Y qué cantante era el que más te complicaba, por lo menos... te generaba vos cierta distancia? Este se me va a poner exigente con la mirada nomás, porque viste que te mira desde mi micrófono en mano y te pestanea o está esperando.
1: No, no.
0: A ver.
1: No. No, realmente no tuve así experiencias.
0: No hubo. Sí.
1: Todos tipos.
0: Tranquilo.
1: Todos buena gente, tranquilos. Sí, no. Las mujeres con las que me tocó, inclusive hasta con Libertad Lamar, que trabajé, con Estela Raval.
0: Estela, claro. Ajá. Excelente.
1: Ya después nos hacíamos amigos y compartíamos fuera del escenario muchas cosas. Y, con Pepe Trelles éramos como hermanos, terminamos siendo.
0: Mirá.
1: Sí. Nos quedó la deuda de haber grabado un disco juntos. Yo grabé en varios discos de José Ángel. Toqué en vivo mucho tiempo con él. En algún momento fui su director musical. Y también teníamos una relación de amistad de ir a comer asado a la casa de cada uno, ¿no?
0: Sí. Bien.
1: Y siempre nos quedó la deuda de grabar un disco juntos, de piano y voz nada más. Nunca se pudo dar.
0: No se pudo dar. ¿Y cómo está Mariana Quinteros? ¿Cómo está este tramo musical? Hay probables actuaciones. Qué buena voz tiene tu mujer. Qué bien canta, qué bien dice.
1: Sí, muy bien. Está. Yo estoy tratando de insistirle mucho para que empecemos a pensar en la posibilidad de hacer un disco nuevo,
0: bien.
1: Vamos a ver, a lo mejor el año que viene.
0: Bueno, aquí vas a tener la difusión, en eso sabelo, de antemano, por admiración a ella y a vos, porque me parece magnífico lo que logran. Bueno, Aníbal Berraute, te robé un buen tiempo de sueño. Bueno, eso te pasa por atenderme.
1: No. Fue un placer.
0: Y agradecerte enormemente. Vamos a estar atentos el 12 de noviembre. No, por favor.
1: Sí.
0: El 12 de noviembre en Las Vegas, en la entrega de los premios, los Grammy Latinos, donde ahí va a estar con su trabajo, que se llama Neopía. Búsquenlo un poquito, escúchenlo. Lo van a disfrutar.
1: Llegaré con los dedos cruzados.
0: Por supuesto. Vaya la apuesta. Chau, Aníbal. Gracias por tu
1: tiempo. Un abrazo grande.
0: Otro querido.
1: No, al contrario, Juan Carlos.
0: Chao,
1: y saludos a toda tu audiencia. Bye.
0: Bueno, serán dados. Aníbal Berraute. Neopía, discazo, excelente en los arreglos. Candidato en la edición de los Grammy Latinos en noviembre en Las Vegas. Anduvo de la noche a la mañana en Mitre.

0: Las 2:53, Fabricio. ¿Cómo andamos con el tiempo para este miércoles?
1: Sí,
0: miércoles
1: 7. A tener el paraguas a mano porque vamos a tener lluvias para las próximas horas, algunas tormentas fuertes en este día miércoles 19, la máxima, y las tormentas desde la mañana ya, ¿eh? Después a la tarde también tormentas fuertes, a la noche tormentas aisladas en la ciudad de Buenos Aires. El jueves mejora con lluvias aisladas durante la madrugada, después una máxima de 17 grados. El viernes mínima de 13, la máxima 17 grados también con cielo nublado. El sábado mínima de 13 y la máxima 18 grados. Lluvias aisladas pronosticadas para la ciudad de Buenos Aires, después mejora con cielo mayormente nublado. El domingo mínima de 14 y la máxima 19 grados. Para hoy, para este miércoles, lluvias, a tener el paraguas a mano durante todo el día, ¿eh? Mañana, tarde y noche, pronóstico de lluvias para este miércoles, Juan Carlos.
0: Bien, salió bien entonces.
1: Sí,
0: ya se pintaba ese pronóstico para ser martes.
1: No. Perfecto salió. Totalmente. Los drones, todo.
0: Sí. Chiquita Piabotón.
1: Porque parece que los drones tenían una publicidad, hicieron la S.
0: Sos un hijo de la madre y no sé qué más.
1: Sí.
0: Ingreso de espectadores al Monumental. Estaban los cantitos allá arriba. Lo anticipábamos nosotros ayer en la madrugada.
1: Claro.
0: Yo le pregunté a usted, usted me dijo, y no sé, no estoy muy seguro. ¿Lo van a putear a Chiquitapia? Le pregunté. No, no creo, me dijo usted. No. ¡Ja! En un momento apareció una marca de no sé qué, era de seguro, ¿no?
1: Sí, claro, que era porque todo lo organiza, digamos, la dirección de Chiquitapia, entonces.
0: El AFA.
1: Claro. Entonces muchos decían,
0: muchos
1: pero mirá, no perdió de vender todo para, claro, para
0: claro. Y apareció el, porque primero habilita el juego de los drones la marca de seguros.
1: Claro.
0: Es una pelota con la S en ese dibujo ahí en el espacio. La gente que observa, además, bajaron un poco las luces, la intensidad del Monumental y todo el mundo mirándolo. Y Messi, toda la gente. Y después se escucha. No tiene botón. Llena mi botón.
1: Sí.
0: El nombre de una marca de seguros apareció.
1: Sí. Y claro, sí. Vendió todo.
0: Y cuando termina. Claro, después cuando más o menos bajaron la intensidad de todo, en las redes sociales, la cosa que escribí.
1: Claro, todo. Ponía.
0: De todo.
1: Y lo que estuvo bueno también fue el cierre que con Sergio Torres, ¿no? Con.
0: Sí,
1: ahí aparece Sergio Torres y al grupo Cali también, dos nombres de la cumbia santafesina vinculados desde hace años con los gustos de Messi, ¿no?
0: Y la música que le gusta ahí. Y se van a la fiesta.
1: Claro.
0: Y ahí, por ejemplo, una previa de Nochebuena. Viste que él siempre días antes de la Navidad llega a Rosario en su avión privado, viene a ver a su mamá. Antes venía a ver a su papá también, bueno, pero toda su familia.
1: Sí.
0: Está el sobrinito también incorporado con los tres chicos. Ahí está la familia. Y van a preparar algún asadito y la parrilla y todo. Y bueno, el Sergio Torres, fue llamado por él, vengan a cantar un rato.
1: Claro.
0: Alguna noche y va.
1: Qué bien. Y viste que nosotros siempre vemos cuando van a arrancar los partidos que van escuchando a veces en los auriculares, en el micro.
0: Sí,
1: y bueno, seguramente algunos de estos temas suenan en ese equipo, ¿no? En ese auricular,
0: totalmente.
1: Ese pendrive o lo que tengan para escuchar, ¿no?
0: Usted cuando va en su moto, así con el pañuelito verde, el viento, va escuchando eso también.
1: Yo escucho de todo.
0: A mí me gustaría saber la música que escucha Seon Nelly cuando va bajo el casco. ¿Qué lleva ahí?
1: Papo.
0: ¿Qué sintonía?
1: Papo, por ejemplo.
0: Eso es lindo. Claro, es la hora de él. Ya va a amanecer. Y neta, ¿no?
1: Claro,
0: es la hora de él.
1: Él se escucha Papo.
0: Él va escuchando Papo, tenés
1: después,
0: razón.
1: Después, otra banda, pues.
0: Uy, hay varias bandas. Ten cuidado porque hay
1: AC/DC,
0: mucha gente.
1: AC/DC, por ejemplo. Una banda.
0: AC/DC. AC/DC.
1: Sí.
0: Ah, no, picante.
1: Sí.
0: Ese tiene que tener cuidado a ver si le pasa algo todavía. Se altera.
1: Sí.
0: No.
1: Sí. No sé si es de un. Llega un Robbie Williams, por ejemplo. Me parece que Robbie Williams no. No sé si llega.
0: Robbie Williams.
1: Robbie Williams estuvo todo de rosa. Él me dijo: yo quiero un traje así porque tengo ahora un. Tengo que ir a un evento.
0: ¿Quién le dijo?
1: Un evento.
0: ¿Quién le dijo?
1: Marcelo Nelly.
0: Que quiere un traje rosa.
1: Un traje rosa, como el de Robbie
0: Williams. No, espera. Cerrá el micrófono. Se claro. Le está viniendo ahí el estudio, hágase cargo. Las 2:58, chiquita, pero...
2: ¿Cuándo

0: Bien por Leonardo Pastore, gran voz del tango, Leonardo. Ayer me envió, volvé cuando quieras, Leonel. Él también quiso un ratito, un par de minutos, festejar a Messi. Y este texto y este tango, volvé cuando quieras, Leonel. Leonardo Pastore. Uy, llegamos a las 3, las 3 de la mañana.
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0: Amalgama maravillosa, dice Gazzotti. A ver. Por supuesto, todos juntos. Charlie, Nito Mestre, León Gieco, Raúl Porchetto, María Rosa Llorio. Hace 50 años sonaba

0: cuando reparábamos qué fue de tu vida los miércoles 1975, dábamos cuenta de aquel álbum que se conoce precisamente en el 75. Claro, nada más y nada menos, el primer supergrupo de la Argentina por su Gieco, que era la fusión de Porchetto, Sui Generis y Gieco, ¿eh? Muchos decían un trío, no, una fusión de nombres integrantes de banda, por Raúl Porchetto, Sui Generis, León por Gieco. Un proyecto efímero, aquellos amigos para intentar el folk rock acústico. No nos olvidemos de aquella época de Crosby, Stills, Nash & Young, que eran adorados por músicos de aquellos días y en nuestra tierra, en nuestra geografía. Y bueno, quedó ese álbum con canciones que se convirtieron al paso de las décadas en clásicas de identidad de nuestro rock. La Colina de la Vida, La Mamá de Jimmy, que recién Marcelo soltaba de este vinilo, Quiero Ver, Quiero Ser, Quiero Entrar, por ejemplo. Grabaron una versión del Fantasma de Canterville, pero aparece en la primera edición. ¿Por qué? Porque andábamos hace 50 años con la censura y las canciones que no se podían pasar, que no se podía difundir. Estaban en la lista negra. Y hubo que colocar otro tema ahí, en otra edición. Entonces salió Antes de Gira. Ya no estaba el Fantasma de Canterville. El Instituto Nacional de la Música, reparábamos en ese dato, el año anterior, recuperó derechos de publicación para los artistas. Y también, por esos 50 años que se cumplieron, se dio a conocer una reedición en vinilo, en compact, sonido remasterizado. Y aparece el Fantasma de Canterville y Antes de Gira, en ese disco, en ese trabajo. Y, por supuesto, hubo una celebración, ¿no? Porque se reencontraban algunos que trabajaron en aquel momento, reparando historias. Si bien Charlie, Nito, León, Raúl, María Rosa toman contacto, ellos decían en aquel momento que la última vez que los cinco habían estado juntos era un día de septiembre, el 23 de 2016. Era un concierto que Porchetto daba en el Teatro Coliseo. Después estuvieron antes, allá por 2012, en el Luna. ¿Y quiénes habían llegado al Luna para esa noche? En 2012, Crosby, Steel, Nash. Ya no estaba Young. No. Él siguió su carrera, Neil Young. Y quedaron Crosby, Steel, a Nash dando vueltas por el mundo. Y hubo un reencuentro interesante con Porchetto, con María Rosa, con Mestre, con Gieco, Charlie. Charlie anoche lo fue a ver a Messi al Monumental. Bueno, con afecto, con alegría el acontecimiento. Y León dijo en aquel momento, fue maravilloso. Todas las veces que nos hemos encontrado. Y particularmente porque es un recuerdo, es una celebración. Con María y con Charlie generalmente no nos encontramos tanto, aunque a Charlie lo veo todos los fines de año. Y en los cumpleaños también. Y nos juntamos y intentamos revivir aquel momento. Tararear juntos La Mamá de Jimmy y tantas historias más, ¿no? La pasamos genial, dijeron los chicos. ¿Alguien por allí, Marcelo? Hola.
1: Buenas noches, soy Sergio de La Plata. Díganle a Juan Carlos que el conjunto que creo que quiere hacer referencia es Los Tuba Tango, que era un conjunto que hacía Típica, pero de los años 20, 10. Bueno, saludos para todo el equipo.
0: ¡Excelente! Por supuesto, le dio respuesta a mi inquietud, a mi duda y a mi falta de memoria. Claro, era de los... Lo forman en la década del 60. Bandoneonista, Guillermo Inchausti. nacieron los Tuba Tango. Claro, además, la identidad, la diferencia. Cinco integrantes, cinco. Y el único grupo en la historia del tango que marcaron la diferencia. ¿Por qué? Bandoneón, guitarra, tuba. Tocaban la tuba. Un instrumento emblemático. Tuba, clarinete, guitarra, bandoneón. Entonces daban vueltas con ese sonido. Aquello que teníamos en la duda, donde Berraute fue a Panchito Cao, los muchachos de antes. Pero había otro grupo, Berraute. No, ya nos vamos a acordar. Y el amigo nos ayudó desde La Plata, escuchando Mitre, siempre. Los Tuba Tango. Ese inicio, ¿no? Era esa banda de sonido del Arrabal, del Conventillo. Paseo del Rosedal, un sábado a la tarde. Porque da como banda de sonido de lugares festivos, picaresco, descontracturado, como dice Nelly. Hay una vestimenta, una apariencia engalanada por tiradores, moños, ese sombrero rancho, por ejemplo, que algunos lo manifestaban como un sombrero panameño. No es igual. No. Entonces, marcaba elegancia, pero también un poquito la farra. Ah, mirá qué término de la época, la farra. Los grandes escenarios era que los invitaron, ¿no? Y hay un clásico de ese grupo que es el show del farol. Bailarines, espectadores, rodean a los músicos, crean ese clima de ensueño y se instalaba un farol ahí en el medio. Qué lindo, qué ayuda nos pegó el amigo, los Tuba Tango. Marcelo, las 3:12.

0: canciones de una época con la Electric Light Orchestra, por supuesto, antes de aquel trabajo del último tren a Londres que abrazaba el 79 y el 80. Hace 50 años estaban con línea de teléfono. Avanzamos un poquito, Marcelo, a ver. De repente hay una melodía para el comienzo de la canción que recuerda las influencias de Harrison que trajo desde la India, que era un poquito la emancipación de ellos y después un desafío, ¿qué va a hacer cada uno? Los Beatles quedaban atrás, ¿sí? Pero todo es nostalgia. En 1976 los Beatles ya sumaban 6 años de haberse separado. Pero siempre ese imaginario daba vueltas con sus nombres. Y hubo una banda, Los Bárbaros, que tenía respuesta en algunos lugares. Finales de la década del 60, en algunos teatros de Buenos Aires, tocando rock. Un cartel que decía Los Gatos Almendra, Los Bárbaros. Y se lo vendía como una banda internacional. Eran ellos, integrados por un guitarrista, Charlie Brugna, los hermanos Vitali, y después se sumaron otros nombres, el uruguayo Polo Pereira, que soltaba la voz también, Chino Sainz tocando la guitarra, Mario Berrondo en saxo, en teclados, y estaba Lucas, el panameño, que fue la voz principal. Se divertía. Eran pruebas en algún colegio, en alguna despedida. Y contaba uno de ellos. De repente un día un pariente de mi papá, que tenía un boliche nocturno, no me acuerdo dónde era, y medio de contrabando nos dijo, vengan una noche. Y entre la gente que estaba almorzando ya tarde, otros que se quedaron suspendidos en la noche, funciones que estaban por comenzar y no podían ser, comenzamos a tocar. Y así fuimos multiplicando actuaciones. Un día nos llamaron de la televisión, pero justo uno de los integrantes tenía programado un viaje a Italia. Y después no paramos, porque él trajo algún convenio por ahí, nos dio la posibilidad. Surgió aquella historia que escribió Miguel Ángel Muscarcel, un músico que muere en el año 2013, que sentado ahí como repasando historias, se puso a escribir sobre los Beatles. Pensábamos que no era nuestro estilo, porque nosotros estábamos más en el soul, en el funk. Entonces grabábamos algunas canciones y el que nos venía a ver a veces y reparaba en algún arreglo que teníamos era Badía, que fue un poco el padrino de la banda en aquellos años 76, 77. Hasta que un día se convenció, le gustó, porque grabamos algo que tenía que ver con los Beatles. Vaya tipo fascinado, conocedor de la historia de los Beatles, como el Beto Badía. Hace 50 años sonaba esta canción.
1: Esto pasaba una madrugada igual a esta 50 años atrás, en aquel inolvidable 1976.

época con los bárbaros. Y aquel homenaje para John Paul, Joe Ringo, que era jugar con fragmentos de canciones de Identidad de los cuatro de Liverpool al comenzar la década del 70 fueron un recuerdo. Y los muchachos de la zona de Pilar y otras zonas del Gran Buenos Aires lo recrearon y pareció muy acertada esa idea. Sin duda, aquellos personajes de hace 50 años. Un tipo muy conocido por su voz. Recuerdo un gerente de CBS Argentina en los años 70 que hablaba de cuatro que generaban dinero a la compañía discográfica por Argentina. Él mencionaba a Sandro, daba cuenta de Sergio Denis, daba cuenta de Leonardo Fabio y en ese grupo de cuatro lo mencionaba a Laureano Brizuela. El muchacho que se quedó con una larga trayectoria viviendo en México y después era un ícono y la identidad de la música latinoamericana, de aquellos espectáculos, aquella vida que tanto nos preguntábamos en diferentes momentos. Supo decir no hace mucho que la madurez te permite ver las cosas con otra profundidad, más sencillo para explicar, los años te acomodaron. Y una gran emoción presentar siempre discos, canciones. Llegó de una familia con tradición artística, tuvo una influencia notable y por sobre todas las cosas la industria de la música. Él mantuvo pilares temáticos constantes: relaciones afectivas, la visión social, la persona. Pero destacó siempre la importancia de no ingresar en posiciones ideológicas explícitas en su música. Lo mío era ese mensaje del amor, aquellas canciones que sé en los últimos tiempos lo ha continuado así, de esa manera, ¿sí? Vamos a ir a 1976 con esta canción. Escucha. Gran voz. Laureano Brizuela decía...

Bueno, fue una voz notable hace 50 años. Primerísimos lugares, los shows. De identidad del noroeste argentino, Laureano Brizuela, salteño. Gran voz. Un buen día abandonó los lugares que solía frecuentar, dijo alguien. Supimos hace un año, un poco más, de su actividad por México, pero era un vendedor nato de música hace 50 años. Por eso mencioné, recordando aquel hombre de los tiempos de la música, de una compañía discográfica a la cual atribuía los cuatro más poderosos de entonces y ubicaba entre uno de ellos a Laureano Brizuela. Gran voz. Do it any way you wanna. Do it any way you wanna. Esto es una banda de los Estados Unidos que fue muy interesante aquel verano, 75-76, ¿sí? Uy, las 3:30 ya. Y era interesante, lo digo, porque aquí nos vamos a encontrar con la banda de sonido de los programas deportivos de Canal 7, allá entre el 75-76, eran resúmenes deportivos que se toma como identidad, especialmente para el mejor partido de la fecha, los domingos por la noche. Entonces inmediatamente asociábamos algunos nombres, figuras de entonces, canciones que se daban y muy bien. Era aquel fútbol de primera que tenía esa conexión. Yo la escuchaba también los viernes a la noche, donde había la apertura de la fecha con un encuentro que se televisaba viernes a la noche. Con aquel señor Aiello que decía buenas noches y se quitaba el sombrero a la manera que lo hiciera en otro momento de la televisión Augusto Bonardo, el nene, que muy elegante asomaba y hablaba de la gente, que así se llamaba su programa. Se quitaba su sombrero, o a veces lo dejaba a un costado de su escritorio hasta que señor director disponga de las cámaras, y él iba hasta el perchero y colgaba allí su sombrero. Horacio Aiello era aquel de hay córner para Independiente a la derecha de su televisor, señora, que era casi identidad por aquellos días. Bueno, más o menos era la característica de aquella banda de sonido que me llevó inmediatamente, como parte de ese tiempo y esa historia, a 1975. A ver. Do it any way you wanna. Esto es Filadelfia. Se bailaba y se escuchaba así. Escucha. Sí, a ver. Ah, buen ritmo. Sí. Hoy, en fútbol de primera, finalmente Independiente se llevó los dos puntos, bien sabemos. Se llevó los dos puntos. Está bien, Nelly. ¿Viste? Era otra época. Venga.

era la variedad en cuanto a la exigencia musical para las cortinas de programas deportivos. People's Choice, Do It Any Way You Wanna, hazlo de cualquier modo, decía. Entonces uno iba, encendía la tele y ya era partido de los viernes, por ejemplo. Pero después tuvimos algunas sorpresitas, ¿no? Por ejemplo... Ah, bueno. Esto era cortinita. Cuando asomaba Marcelo Araujo, Mauro Viale, Oscar Gañete Blasco, Enrique Macaya Márquez. ¿Cómo lo aplaudieron la noche a Macaya cuando llegó al Monumental para la despedida de Messi? Muy bien. Te mandamos un abrazo, Enrique. Esto se escuchaba mucho en la tele, ¿se acuerdan? Mr. Blow. A ver, hace 50 años, Marcelo, a ver, poné.

0: esto era los goles cerrados, por ejemplo, viernes a la noche, o fin de semana, los domingos, la presentación, esta musiquita y los goles que erraban en los mejores momentos del partido. Estaba todo listo en cancha de Huracán. La pelota se movía un poquito, el referee le llama la atención. Toma carrera, le erró, pero no le pegó la pelota. Esto pasó en cancha de Lanús. Era un compilado de aquellas emociones, ¿no? Hoy trajimos a Por Su Hijeco, la mamá de Jimmy, con la Electric Light Orchestra, con la línea de teléfono 1976, para aquella banda que le gustaba a Badía, Los Bárbaros. Adiós, John, Paul, George, Ringo, Laureano, Brizuela, el argentino en México. Por ese amor, o People's Choice, o Mr. Blue, hace 50 años, no es poca cosa.
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0: Marcelo, miremos el reloj, ya las 3:37.
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0: 7 de octubre, 1959, moría un tenor inolvidable, Mario Lanza.

cuando llega el cine sonoro, notamos ahí esa influencia de la ópera con la llegada al cine, casi inmediato. Versiones pequeñas de aquellas partituras, las más populares. ¿Por qué? Porque había que atrapar a la gente, al público. Y sobre todo en Italia, donde podíamos decir gozaba de buena salud. Y 2 años después de aquella primera cinta oficial musical, el cantante de jazz, que ayer precisamente llegó a los 99 años, el próximo año celebraremos para homenajear a aquel cantante de jazz 100 años, si Dios quiere, protagonizada por Al Johnson, le daba paso a aquellas arias de soprano, la favorita de cantantes, y después la relación entre la ópera y el cine, como les dije. Acá tenemos un caso, el de Mario Lanza, porque no había cantado jamás en un escenario aquellas obras cuyas arias, tanto difundidas en los recitales, por la radio de entonces, los registros discográficos, se termina convirtiendo en un referente de esa cuerda. Lanza nació en Filadelfia el último día de enero del 21. Un año en el que también venían al mundo otros colegas. Giuseppe Di Stefano, por ahí. Lanza iba a grabar para el sello RCA de ese momento, en su serie Red Seal, esa identidad, en verdad el mismo sello de Caruso, ¿no? Esas páginas populares del repertorio. Era un tenor con una característica muy particular. Puede que quien descubriera su voz fuera su mamá, una cantante que no pudo seguir la carrera por motivos familiares y de la que toma su apellido, Lanza, para su nombre de guerra, porque su apellido original era Cocozza. Cocozza. No, me quedo con Lanza. Y siguió cantando. Hoy es el incuestionable.

se convirtió en un ícono del cine musical. Los 40, los 50, imponente presencia, potente voz. Sí, sí. Moría un 7 de octubre de 1959, don Mario Lanza.

La carrera cinematográfica, los escenarios, fue breve, como su vida, porque él muere en Roma a los 38 años. Un ataque cardíaco, tenía problemas de peso, pero fue una gran inspiración para esa generación siguiente. ¿Qué digo? Luciano Pavarotti, Plácido Domingo, José Carreras, Andrea Bocelli, un poco más acá. Hoy evocamos a don Mario Lanza. Incuestionable, de la noche a la mañana.

0: Non ti scordare di me, no te olvides de mí, y esta alegría para el mundo. Un 7 de octubre de 1959 moría un tenor inolvidable, Mario Lanza, el incuestionable de la noche a la mañana.
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0: Bueno, tenemos tormenta ya en la zona de Florentino Ameghino, General Villegas, provincia de Buenos Aires, límite casi arriba, rozando la provincia de Santa Fe. Por aquí, ¿cómo seguimos, Fabricio, con el tiempo?
1: Bueno, tenemos a esta hora en la ciudad de Buenos Aires datos actualizados y vamos a ir a las tormentas en un rato nada más, porque ahora tenemos 12.7 y va subiendo un poquito la temperatura, 18.2, perdón, la humedad 80%, algo nublado, 14 la mínima, 19 la máxima para hoy, pero las tormentas van a estar desde la mañana. También a la tarde con tormentas fuertes y a la noche tormentas aisladas. El jueves mínima de 14, la máxima 17, lluvias aisladas pronosticadas para la madrugada del jueves. El viernes mínima de 13, la máxima 17 grados. El sábado mínima de 13 y de nuevo pronóstico de lluvias en el comienzo del día jueves. Hoy vamos a tener entonces un día pasado por agua. Así que, Juan Carlos, a preparar los paraguas,
0: ¿Cómo andamos con la presión a esta hora? ¿Está alta? ¿Está baja? ¿Cómo viene?
1: La presión tenemos a esta hora 1010 decimal 6 hectopascales, viento del noreste a 8 kilómetros por hora, visibilidad normal 10 kilómetros y el cielo algo nublado,
0: Bien, bueno. El miércoles 14, la otra semana, va a jugar River. Todavía está en pausa porque tiene pendiente el partido de la fecha 11 del clausura, que se jugó, no digo íntegramente porque queda pendiente un partido, hasta el último minuto del lunes 5 de octubre. El homenaje a Messi. Y hoy tenemos el fútbol a nivel Colombia, Brasil, en otros países. El nuestro se jugará a partir del viernes. Tempranito, 12:30 de la tarde, Aldo Civi Sarmiento. Instituto Boca juega el viernes 19:30 y en la noche del viernes en Santa Fe de la Veracruz, Unión Defensa y Justicia. Están un poquito demorados los diarios.
1: Así es, obvio, así es.
0: Fabricio, estamos esperando todos los
1: informes
0: de mes.
1: Tenemos las ediciones online, ¿no es cierto?
0: Sí,
1: pero hay una información, por ejemplo, un título: el allanamiento a la mujer que revendía las entradas para la despedida de Messi, escondía fajos de dólares en una caja fuerte. Mira. Y la sospechosa tiene 39 años y es comerciante. La policía de la ciudad tuvo que forzar el ingreso a su departamento de Vicente López. La mujer es investigada por la reventa de entradas para Argentina-Benin, o sea, el partido que jugó Argentina con Messi y la selección de Benin con el partido de despedida, ¿no?, de Lionel el Messi de la selección. Se negó cuatro veces a abrir la puerta de su departamento cuando la policía llegó para allanarlo. Los agentes finalmente tuvieron que forzar el ingreso. Adentro encontraron una caja fuerte con más de 50 mil dólares, casi 10 millones de pesos y 9 entradas para el encuentro.
0: Soltera, ¿qué tal, señora? Comerciante.
1: Sí.
0: Claro, tiene la misma edad que Messi usted. ¿Tomó cuenta de eso? Mire la vida de Messi y la suya. 39 años, dijiste, ¿no?
1: Exacto.
0: La misma edad que Messi tiene, señora. ¿Sabe la cantidad de gente llorando ayer, estafada? Una señora que había comprado 3 entradas con sus chicos al lado, llorando en las redes. El señor que le toma la entrada, venga. No, señora, no lo puedo leer esto. Esto está estafada usted. Y ella soltando en un llanto desesperada. ¿Cómo se explica a los chicos ahí?
1: ¿Sabés qué tenía en su casa, además de del dinero y de la plata? Una máquina para contar plata. Una maquinita para contar los billetes.
0: Está bien, claro. Y para seguir cagando gente. 5 para llegar a las 4, Marcelo, dale. Algunas historias. Hablando de quedarse con lo ajeno, ¿no? Qué bronca, qué impotencia. Porque uno no está exento que también le pase, sin dudas. ¿Dónde estará mi primavera? Se esperan chaparrones, la historia de octubre va de la noche a la mañana.

Marco Antonio Solís, preguntándose dónde estará mi primavera. Back to Black era el regreso a la oscuridad. Y por supuesto, siempre es bueno recordarla a Amy Winehouse. Para alcanzar juntos las 4:03.

0: Va comenzando otra hora de este miércoles 7 de octubre, Fabricio. ¿Con qué temperatura? ¿Cómo seguimos?
1: A ver. 18.2 la temperatura, la humedad 80%, cielo algo nublado, la máxima para hoy 19. Y te digo que nos están escuchando en una lancha en Goya Corrientes. Sí. Eduardo está pescando y nos manda saludos. Así que...
0: Bueno, un cariño para él, para Goya. Vos tenemos toda la audiencia, toda la noche, Goya. Sí. Son los que nos escuchan, esto todos. Está comprobado.
1: Están todos.
0: Todo
1: despierto. O
0: sea, la gente que escucha de la noche a la mañana, los oyentes son de Goya. Esto está comprobado.
1: Hay muchos de Goya, sí, de la zona también.
0: Sí.
1: China,
0: ¿y cuánto,
1: Bellavista?
0: ¿Y se tiene, cuántos habitantes tiene? 500.000, 600.000 habitantes tiene Goya. Y bueno,
1: creo que nos llega a 200.
0: Pues, pongámosle con la inflación que ya está en 400.
1: Vamos a ponerle, pero no.
0: Y por eso. No. Entonces hay 398.000 oyentes que escuchan de la noche a la mañana en Goya.
1: Sí,
0: por ejemplo.
1: Todos levantados, escuchando. Y quedaron todos con después de la despedida de Messi, quedaron todos levantados.
0: Claro, pero yo no creo que estén levantados, ¿no? Están todos acostados. Por ejemplo, el amigo está pescando dormido. Está con la radio encendida ahí. Y se siente en una hamaca, en ese juego que mece una ola del río a esta hora.
1: A esta hora para mí hay buen pique,
0: sí.
1: Ojo.
0: Sí,
1: para mí hay buen pique.
0: La 9 de julio tranquilo. Quédense tranquilos también.
1: Ahí hay que pegarle un pique.
0: En la zona de Córdoba y la 9 de julio también hay pique. Quédense tranquilos.

0: ¿Qué dice el pronóstico para hoy? A ver.
1: Bueno, tenemos el pronóstico de lluvias y tormentas, Juan Carlos, para este día miércoles, con tormentas desde la mañana, a la tarde también tormentas fuertes, a la noche tormentas aisladas. La máxima, 19. El jueves, mínima de 14 y la máxima, 17 grados. Lluvias aisladas desde la madrugada, después mejora con cielo nublado. El viernes, mínima de 13 y la máxima, 17 con cielo nublado. El sábado también, pronóstico de lluvias, después mejora, no tan intenso como el día de hoy. Y el domingo, mínima de 14 y la máxima 19 grados. Para hoy, 19 de máxima, pero atención, desde la mañana ya hay pronóstico de tormentas en la ciudad de Buenos Aires.
0: Bueno, hay que estar muy atento, inestabilidad, lluvias. El gobierno prevé menos subsidios para el año que viene. Entonces mucha gente dice, ¿cómo van a venir las boletitas? ¿Qué va a pasar con las facturas? El impacto en las casas, en los hogares.
1: ¿No tendría
0: en los
1: que
0: comercios?
1: Ser al revés, que baje la factura y no que suba?
0: Y bueno, por una cuestión de consumo también. El tema es que dicen que los aumentos pueden andar en 26, 28%. Facturas de hogares que reciben asistencia estatal. 19% comercio, 9% usuarios residenciales que no tienen subsidio. Pero se irá conociendo, porque hay un proyecto que prevé una inflación del 18% interanual, un año, para diciembre del 27. Pero si el Estado aporta menos, entonces cada usuario tiene que cubrir más el costo energético. Yo no sé si el costo pueda bajar, que esa es... ¿Acaso tu opinión? No sé, porque hay subsidios todavía, usuarios eléctricos que recibían en algún momento, otros que ya no lo hacen. Si producir y abastecer la electricidad cuesta lo mismo, bueno, ahí está un poco la relación, ¿no? Economía y energía. Pero el Estado aporta menos, entonces, y cada usuario tiene que pagar una proporción mayor.
1: Hay que poner paneles solares. Entonces, con los paneles solares...
0: Y se utiliza mucho, ¿eh? Ojo, sí. Italia. Vos andás por adentro de Italia y lo ves en España, cuando andás en tren.
1: El gobierno tiene que empezar a invertir en paneles solares, entonces a la gente le cuesta menos la energía. Totalmente. Ponen una planta.
0: ¿Sabés dónde se observan muchos paneles solares? Arriba del Hospital Alemán. Vos te parás en la esquina y de Porredón y Beruti.
1: Y son alemanes. Levantá
0: la cabeza y está. No sé en la otra cuadra, porque no he mirado y no he preguntado, la suite médica, el de Porredón.
1: No, hay que poner paneles solares para que a la gente le salga menos la energía, no más.
0: Sí, sí. Listo. No sé esa instalación si está para cada edificio. No sé cómo será.
1: No, para que dé energía a todo el país. O sea, no a una ciudad, al país.
0: No, bueno, pero eso también va con frecuencia de algún lado. ¿Cómo será el destino? ¿En qué lugares se instalarán? ¿En los territorios, en cada provincia? ¿En base a qué extensión? ¿A cuánto comprende? Dice, estos paneles solares que se instalan aquí adquiere una dimensión de vaya a saber qué cantidad de kilómetros. Estoy opinando al tuntún, no conozco, me parece que habría
1: que
0: hablar con alguien,
1: ejemplo,
0: que entendiera.
1: Algo más simple, sí. Paneles solares para cada uno, o sea, el gobierno te provee.
0: ¿Por cada edificio?
1: Claro, un panel solar, y se coloca en el edificio, si tienen menos consumo. Ponele que,
0: ¿habrá que...
1: la mitad sea con consumo de energía solar y la otra mitad...
0: Pero por eso, pero no tiremos por tirar, porque habrá que ver qué características tiene.
1: Sí,
0: yo estoy
1: jugando, Juan Carlos, no estoy diciendo, soy ingeniero, estoy diciendo...
0: No, está bien, pero tampoco tiremos por tirar al aire, a eso voy yo.
1: Pero estoy jugando, Juan Carlos, déjame pensar jugando un poco, porque si no todo es serio, todo es seriedad.
0: Pero no, estamos informando, es una radio, en serio, Fabricio.
1: No, una cosa es informar y otra cosa es tirar un pensamiento de una idea.
0: Por eso digo, ¿cómo puede
1: ser? Yo no estoy informando,
0: estoy
1: jugando, no sé si se entiende la diferencia.
0: No, no se entiende así, Fabricio, yo no lo entiendo, discúlpame, pero no lo entiendo así. Estoy pensando, porque un oyente inmediatamente dirá, la idea no es mala.
1: Obvio.
0: ¿Qué pasa con un edificio que no dimensiona, que tiene más sombra? ¿Esto lo sabemos? Por eso yo me pregunto. Está bien tu idea, yo no digo que no. Todo el mundo tiene derecho a opinar. A esto voy. Pero uno está en una radio para informar y dejarle pensar a la gente. Entonces digo, ¿cómo?
1: No es todo informar, Juan Carlos, discúlpame, pero no es todo
0: informar. Bueno, está bien, vamos al diario, Fabricio. Las 4:10 minutos. Tenemos títulos en la portada de...
1: Diario La Nación. Messi emocionó al país en sus adiós a la selección, entre ovaciones y lágrimas, en un monumental repleto. El crack se despidió del conjunto albiceleste después de un recorrido de 22 años que dejó profundas huellas en la historia. La Argentina venció 3-0 a Benín y el rosarino anotó de penal. Los voy a extrañar, dijo en el saludo final. El recorte en los subsidios de 2027 exigiría subas de hasta 26% en las facturas de luz. Impacto, ese sería el efecto. Según una consultora de economía, espera algo más moderado. Más protestas en Francia con ráfagas de violencia, disturbios. El gobierno de Macron denunció infiltrados de extrema izquierda en las marchas estudiantiles. La iglesia critica la falta de límites a la venta de tierras en un comunicado. Y también en espectáculos, Mirtha Legrand volvió a su casa tras 18 días de internación. La conductora de 99 años estuvo en el sanatorio Mater Dei por un cuadro respiratorio. Ayer le dieron el alta. En deportes, la Argentina se postula para ser una de las sedes del Mundial de Rugby. La UAR presentó una propuesta conjunta con Brasil, Chile y Uruguay para la Copa del Mundo de 2035. Rivalizará con España y Japón. Temas centrales que tiene La Nación este miércoles 7 de octubre de 2026.
0: Bueno, vamos a llamar a un entendido en paneles solares que nos explique. Pasémoslo en limpio, Fabricio. ¿No te parece? Pasémoslo en limpio, porque llamamos a alguien que entienda y sí, en una de esas nos da una idea, tomando la idea tuya, que no es descabellada, no es una idea loca. No, ¿por qué no utilizar paneles solares? Bueno, está bien, entonces yo dije, ¿che, irá en todos los edificios? Esa es mi pregunta.
1: Sí, yo es una idea que la tiro, no es que te digo, hay que hacer esto. Pero, porque es lo que no, va a funcionar.
0: No, no, vos no estás indicando y además estás definitivo. No, vos soltaste la idea y decís, che, ¿no será bueno paneles solares? Y sí, pues yo te dije, en otra parte de Europa se utiliza muchísimo.
1: Sí,
0: y di el ejemplo del hospital alemán, arriba, la Suite Médica lo desconozco, y en otros hospitales en la zona, en la cercanía de la radio, donde hay muchos.
1: Por ejemplo, ahora ¿sí? están utilizando, hay una invasión de autos eléctricos. Entonces,
0: por ejemplo.
1: Y bueno, es otro tipo de energía, o sea, no solo el combustible... Claro. Sino el auto eléctrico, que algunos son híbridos, que funcionan con una parte de energía con nafta y otra parte. Está ahí, es el auto más vendido es un auto eléctrico hoy en día. Imagínate.
0: Sí, que... porque tiene otros valores, bueno, obviamente. Habrá que ver los intereses también hasta dónde te permite.
1: Y sí,
0: hasta
1: sí.
0: dónde te deja.
1: No son baratos, ojo, no son más baratos que los autos.
0: Estoy hablando con la luz porque ahora el tema surge, porque alguien a lo mejor no nos escuchaba. El gobierno prevé menos subsidios el año que viene. Entonces la pregunta es, ¿qué va a pasar con la factura de luz? Uh-huh. Es la pregunta que hace cada oyente. ¿Qué impacto va a tener sobre mí esto si se sale el subsidio? Y además siempre está ese rezo y la plegaria, ¿no? Uh-huh. Esperemos que aumenta la factura y que no se corte la luz, porque después llega el verano y estamos todos persignándonos a cada rato.
1: Yo, por ejemplo, no tengo gas en mi casa. Tengo todo eléctrico, por ejemplo.
0: Ahí tenés, por ejemplo. Entonces, todo un problema si llega a haber corte de luz uh-huh. inmediatamente. Porque te cortas circuito y servicios... en todo lo que es tu vida normal, donde hay muchísimos edificios que ya tienen eso, ¿verdad? Uh-huh. Pero es interesante, ¿por qué
1: sí.
0: no?
1: Hay hoteles que tienen sí. Paneles solares para dar su energía,
0: claro,
1: para dar su energía, por lo menos en una buena parte del porcentaje de energía que se consume en dichos hoteles, tienen el 80% con energía solar, por ejemplo. Conozco hoteles.
0: Por eso. Está bien, pero yo me pregunto a nivel usuario, porque el usuario dice, ¿qué puede pasar con la factura de luz el año que viene si el gobierno dice, habrá menos subsidios? ¿Seguirán aumentando? Es la pregunta.
1: Y sí, va a seguir aumentando. Si hay menos subsidios,
0: bueno,
1: va a aumentar.
0: Y entonces un problema que ya empieza a rascarse la cabeza el usuario. Y vos decís, habrá que poner paneles solares.
1: Sí, no va a ser inmediato porque no es barato.
0: No, pero que además no sé si todo el mundo puede llegar a eso. qué sé yo, los costos que tiene, y las administraciones y los los que llevan en los consorcios en cada edificio, y si están en condiciones. Habría que preguntarle al doctor Aguad, que está en el tema de las propiedades horizontales, qué sé yo.
1: Sí, por ejemplo, hay muchos lugares que ya tienen, como vos decías, un hospital que tienen los paneles solares.
0: Sí, ellos lo van incorporando, y toda la parte nueva que hicieron en la esquina de Porredón y Beruti. Levantá la cabeza y lo vas a ver.
1: Sí, incluso hay lugares que no se ven porque están en la terraza.
0: También, la ubicación, exacto. Yo tengo uno dentro de un dormitorio, por ejemplo. Claro. Sí. Pero no es a sol, es a luna lo mío. Las 4:16.

0: Venimos con Live at Bear, celebrando el tren de la madrugada, 4:22.
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0: La 424 hace ya unos días. Tema instalado en la esquina de Corrientes y Callao, Fabricio. Ahí parece que se va la disquería, ¿no?
1: Bueno, el tema es el espacio donde está el tradicional local, como bien decís, de Sibals, la disquería de Corrientes y Callao, sería usado para los accesos a una futura estación. Queda ahí en pleno Callao y Corrientes la disquería y librería que en mayo sumó el mural en homenaje a Charly García en su terraza, y un conflicto que se agiganta en una de las esquinas más icónicas de la ciudad, Corrientes y Callao. Así funciona desde hace 55 años Sibals, una de las disquerías, librerías famosas de la ciudad. Cuenta la leyenda que aquí la banda Patricio Rey y sus Redonditos de Ricota vendieron sus primeros discos. Sobreviviente de todos los cambios tecnológicos y económicos de estas últimas décadas, ahora Sibals se encuentra en jaque por una obra que impulsa el gobierno porteño. En esa esquina se prevé que se construya la estación Corrientes de la futura línea F del subte. ¿Por qué justo en esta esquina? Bueno, el ministro de Movilidad e Infraestructura, Pablo Bereciartúa, le explicó a Clarín que se trata de criterios técnicos, se busca que los accesos estén más cercanos, que los usuarios tengan que recorrer tramos más cortos, que haya una mejor accesibilidad para las personas con movilidad reducida e ingresos que estén hacia el interior de la línea oficial. Es decir, accesos que no estén sobre las veredas, para evitar sumar otra obstrucción en una zona muy transitable. En la ciudad, Juan Carlos, aseguran que el diálogo está abierto, pero la familia propietaria lo desmiente. Los Lavis, titulares de la parcela del histórico comercio, pusieron en un stand-by las charlas con la ciudad porque entienden que no hay ni una propuesta seria ni un proyecto técnico que los convenza o, en todo caso, que los compense. Por eso decidieron hacer pública la situación. Enseguida el posteo se viralizó en las redes y llegaron cientos de mensajes de aliento y apoyo, incluso de artistas y comerciantes de la zona. Fernando Lavis contó a Clarín que hace unos años tuvieron una oferta por 6 millones de dólares por la parcela. Un desarrollador privado que pretendía construir un proyecto comercial en altura. La familia la declinó a esa oferta. Y el local tiene subsuelo, que funciona mayormente como depósito, ayuda a sostener la fama de Sibals. Todos nuestros clientes nos dicen que acá se consigue todo. Para dar ese servicio necesitamos el depósito, explicó Fernando. En la planta baja funciona el local y en la terraza hay más usos vinculados al negocio. Además, el ya famoso mural de Martín Rom, el artista plástico que realizó en blanco y negro, una obra impactante en homenaje a Charly García y la ciudad de Buenos Aires. Y una frase que indica un guiño a la polémica que se venía. No bombardeen Buenos Aires, que es la frase de Charly García. Así que ahí está, Juan Carlos, el tema de... Están como en stand-by la charla, según la familia de la disquería, Fernando Lavis, y la obra es la obra del subte F, y en todo caso desaparecería esta disquería para poner ahí la entrada al subte F.
0: La negociación, Fabricio, en el último tiempo pasa porque parece que se le ha ofrecido otro lugar.
1: Y sí, eso es lo más.
0: El tema es el espacio, la importante cantidad de discos. Ahí en vidrieras tenés vinilos para hacerte una fiesta. Como lo exhiben, de tiempo.
1: Sí.
0: Bateas, es un lugar amplio.
1: No hay muchos lugares que tengan esa cantidad de vinilos que tiene esta disquería, ¿no?
0: Sí, Jenny lo tiene también en dimensión. Lo que pasa es que ellos trabajan, a lo mejor, en esa dimensión, con subsuelos y con depósitos, y van cambiando en la medida de la demanda que tiene. Entonces, hablan con los vendedores y dicen, ¿qué está pidiendo la gente esta semana?
1: ¿Sabés qué se me ocurre? Una solución salomónica para Sibals y para el subte. Que hagan la estación de subte y que le den un lugar en la estación de subte a Sibals, por ejemplo.
0: Sí, lo que pasa es que están muy a la calle. A ellos les gustaría que siguiera así esa esquina.
1: Claro,
0: obviamente.
1: Claro.
0: Una esquina bien de porteñidad absoluta.
1: Sí,
0: corriente
1: sí, con
0: y
1: ese
0: callado
1: mural aparte ahí arriba.
0: Claro, ahora. el dibujo de ese proyecto ya está instalado.
1: Claro, eso es...
0: Ya fue presentado a la legislatura porteña. La línea F, además se dice la cantidad de estaciones, viene desde allá. Vos, por ejemplo, lo vas a poder tomar en la zona de Parque Patricio y podés llegar para el lado de Palermo. Mm. Tiene toda una conexión muy importante también. Puedes llegar a Palermo y puedes ir a la cancha de River.
1: Mira, y
0: vení desde Parque Patricio.
1: Te doy unos datos. Se estima que para los últimos días de diciembre se va a celebrar la adjudicación a la obra ganadora y en enero comenzarían los trabajos. La línea F unirá Barracas con Palermo, va a atravesar Constitución, San Cristóbal, Montserrat, San Nicolás y Recoleta. Se va a combinar con las líneas transversales y tras la aprobación de la licitación se van a construir dos estaciones: Bransen, Constitución, Cochabamba, Chile, Congreso, Corrientes, Pisurno, Recoleta, Pueyrredón, Coronel Díaz, Ecoparque y Pacífico. Serán 9.8 kilómetros de túneles y la inversión prevista, escuchá Juan Carlos, es de 1.350 millones de dólares.
0: Ajá. Sí, sí, 12 estaciones.
1: Sí.
0: 12 estaciones. ¿Vos estás cerca de la cancha Huracán? ¿Sí? Y sí, podés salir de la cancha Huracán y poder ir a ver a River, porque llega a Palermo... Y podés conectar ahí con la D.
1: Increíble, ¿no?
0: Y entonces te va acercando a Congreso Tucumán. No, no, es lógico. El viaje, el acercamiento y la velocidad que te permite el subte. Las conexiones que haces en las grandes capitales del mundo, eso ocurre.
1: Qué fantástica ahora, ¿no?
0: Claro. Ahora, ¿qué hacemos con esa esquina? Y habrá que encontrar una respuesta.
1: Sí, sí. Yo creo que van a llegar a una...
0: Y ojalá. A una base solución. Clásico. ¿No?
1: Sí.
0: ¿Sí? De, hablando de los 50 años, ahí tenés Ibals, de tantos años.
1: Sí, 55 años.
0: Ahí tenés.
1: Ya están.
0: Y bueno, mucha gente que vos caminás por la zona y los ves, ahora que se han enterado, más allá de lo que llama turísticamente el mural de Charlie. Hay mucha gente que saca fotos, se queda ahí merodeando, dan vueltas. Hay un café en esa esquina.
1: Qué linda, así ahí va. Esa zona, ¿no? Callao y Corrientes.
0: Sí, porque tiene esa movilidad de una corriente que te va llevando para el lado de los teatros,
1: claro,
0: donde empieza a dimensionar con otro diseño. Claro. Entonces, es una esquina icónica, ideal. Pero, ¿qué pasará? Por supuesto, los dueños, los empleados, dicen, ¿qué va a pasar acá? ¿Qué vamos a hacer con todo esto? Y están negociando un lugar que sea
1: un lugar de mucha visibilidad, porque, bueno, así tienen ahora esta visibilidad con esa esquina, ¿no?
0: Y que se mantengan las fuentes laborales, Fabricio, ese
1: claro,
0: es el tema.
1: Tal cual.
0: Que los trabajadores, la gente que está allí, pueda seguir con su trabajo. Eso es lo que hay que bregar, ¿no?
1: Bueno, cualquier cosa vamos a comprar nosotros los vinilos, Juan Carlos.
0: ¿Eh? Sí, no vamos a comprar nada. Nosotros lo que vamos a hacer es, vamos a la puerta a reclamar que no cierre, sí, vamos a pasar por ahí.
1: Exacto.
0: Totalmente, que no lo dejen sin laburo. Y
1: tal
0: si no,
1: cual, cual.
0: Qué sé yo, andás a ver, ¿no? Porque no está mal la idea, esa que tirás de dentro de
1: la estación de subte.
0: ¿Cómo se va a llamar esa estación? ¿Corrientes?
1: Esa es la de Corrientes y Callao.
0: Sí. No, dijiste por ahí que se iba a llamar Corrientes, ¿no? No. Me pareció
1: no,
0: a mí escuchar.
1: No, esa...
0: 12 estaciones.
1: Sí.
0: 12 estaciones son. Desde Barraca, ¿qué dijiste? ¿Cuántas estaciones?
1: Mirá, tenés Bransen, Constitución, Cochabamba,
0: ahí
1: Chile,
0: va.
1: Congreso, Corrientes, que puede ser esa.
0: Ahí está. Esa, claro.
1: Pisurno, Recoleta, por ahí. Ponele que a la estación le pones Sibals, en lugar de Corrientes, le pones estación Sibals.
0: No, marca. No creo.
1: Igual, Corrientes, entonces. Sí.
0: No sé. Sí, le pones Sibals y ¿dónde está el negocio? Va a decir la gente. Se lo sacaron. No.
1: Claro.
0: No puede ser, ¿no?
1: No, claro. Cerca de ahí donde vendan los boletos para el subte, le pones...
0: Exacto.
1: Algo.
0: Y si no, le llenamos todos los vinilos en la terraza y lo miran a Charlie.
1: Qué ahí bien. Está,
0: totalmente.
1: Qué bien. Qué
0: las 4:33, dale. Gran músico. Qué identidad hoy está cumpliendo años. Yo Ma, de la noche a la mañana.

Él se considera un humanista muy comprometido en una época que premia muy fácilmente el cinismo, es su declaración. Y termina observando a las personas como un ecosistema, muy conectadas entre sí, con la naturaleza en general. Una era de algoritmos que nos empujan hacia, me imagino, ¿no?, cámaras de eco. A veces Yoyoma habla de inmigración, de educación, y aborda sutilmente algunos temas, cuestiones de éticas, más que de política, comportamientos. Yo busco modelos de conducta en otras gentes. Yoyoma se incorpora de a poquito a aquello que es el sentir, la humanidad. ¿Qué es lo que interesa? Un músico que nació en Francia, padres inmigrantes chinos, visita Estados Unidos por primera vez a los 7 años y ahí impresiona a Pablo Casals, el gran violonchelista. Pasó poco tiempo, era un adolescente, y se encontró tocando para el presidente John F. Kennedy en un concierto que lo organizó Leonard Bernstein. Y después ha asomado con otros músicos en la televisión, ha vendido millones de vinilos y muchos premios Grammy. Y recibió hace unos años la Medalla Presidencial de la Libertad de manos de Obama, en aquel momento en la presidencia de Estados Unidos. Yoyoma hoy está cumpliendo 71 años, el violonchelista más famoso del mundo, tal vez. 4:37.

0: Hoy, pronóstico de lluvia, Fabricio, ¿verdad?
1: Así es, hay que tener el paraguas a mano, Juan Carlos, porque
0: sí.
1: Se salvó la despedida de Messi, ¿no? Porque de esta lluvia que está pronosticada para hoy, para este día miércoles, con tormentas desde la mañana, a la tarde tormentas fuertes, a la noche tormentas aisladas, ¿eh? En la ciudad de Buenos Aires. Con una máxima de 19 grados para hoy, mañana jueves también algunas lluvias en la madrugada, después mejora, con una máxima de 17 grados. El viernes 17 de máxima, cielo nublado, el sábado 18 sí. Y también vuelven las lluvias durante la madrugada y la mañana, después mejora con cielo mayormente nublado. El domingo la máxima 19. Para hoy, para este miércoles, 19 de máxima, tormentas desde la mañana, a la tarde tormentas fuertes, a la noche por ahí tormentas aisladas en la ciudad de Buenos Aires.
0: Bueno, veremos qué ocurre en los próximos meses, ¿no? Con la llegada del niño, que algunos dicen super niño. Mendoza está marcada como una de las provincias más vulnerables ante la llegada del niño. Un niño intenso en los últimos años.
1: Tal cual.
0: Que va creciendo la preocupación entre científicos, gobiernos. Se habló, por ejemplo, en Mendoza, el del Departamento General de Irrigación, el tema que tiene que ver con nivología, ciencias ambientales. Hablan del lanzamiento de uno de los portales más avanzados del país para el monitoreo del clima. Hay preocupación. Y porque será una provincia muy sensible. Puede provocar impactos severos, ¿no? Podría aportar un beneficio, dicen otros. Y bueno, puede aliviar la mega sequía que tiene la zona. San Juan la vive, San Luis, por ejemplo. Y a veces condicionan la disponibilidad de agua. Vamos a ver. Temporal de nieve que cae sobre los Andes. Y después dice, hay una perspectiva de temporal. El agua, cuando cambia la temperatura, provocará inundaciones este año. ¿Qué pasará con el super niño, no? Dicen que no será tan fuerte, pero que habrá que esperar noviembre, diciembre. ¿Qué será? ¿Las fiestas bajo el agua? ¿O las vacaciones de enero? Aquel que dice, bueno, tengo una semanita, voy a la playa, todos los días llueve. O me voy a Córdoba y todos los días llueve. No. Bueno, por ahí va a pasar también la incertidumbre con la llegada del super niño. Pero habrá una información permanente,
1: sí.
0: Puntual.
1: Hay lugares que, ¿verdad?, se están preparando con obras y con para la llegada del niño.
0: Sí, porque
1: la provincia de Buenos Aires, por ejemplo.
0: Sí, la provincia de Santa Fe, la caída del río Paraná. Zonas que son vulnerables, bajas, por ejemplo. Entre Ríos, en algunos sectores también. Corriente, vamos a ver. ¿Cuánto manda el Iguazú, no? Del otro lado. ¿Cuánto descarga Brasil? Agua que se quiera sacar de encima. Veremos. 4:41, Fabricio, vamos al diario. Tenemos títulos en la portada de
1: Diario Clarín. El último tango del gran capitán no se va, Leo no se va, en una noche repleta de emociones ante 90.000 personas que colmaron el Monumental. El mejor futbolista del mundo cerró su ciclo en la selección argentina, 21 años de su debut. El 3-0 en el amistoso sobre Benín sirvió como despedida con goles de Otamendi, Nico Paz y el propio Messi de penal. Se va con récords de títulos y goles inigualables. Un juez falló contra el gobierno y obliga a darles más fondos a las universidades. El juez Cormick, cercano al kirchnerismo, hizo lugar a dos amparos presentados por las universidades. Récord de depósitos en dólares. Ya hay 42.000 millones en los bancos locales. En septiembre, los ahorristas argentinos sumaron 1.000 millones de dólares al stock de depósitos en moneda extranjera y llevaron la cifra a un récord histórico. Fue la suba mensual más importante desde enero. El riesgo país volvió a bajar por el efecto Bolsonaro y llegó a 573 puntos. Los bonos argentinos subieron 1.4, empujados por la ola alcista que llegó a Brasil luego de la victoria de Flavio Bolsonaro en la primera vuelta frente a Lula. Y una noticia también que está en la tapa de Clarín hoy: Paramount compra Warner Bros. Por 110 mil millones de dólares y surge otro gigante. Después de 3 meses de intervención judicial por denuncias de monopolio, Nice Scandice, una mega empresa para la industria del entretenimiento. Su jefe, David Ellison, es cercano a Donald Trump. Devoto, la cárcel cerca del cierre. Ya terminaron el nuevo penal en Marcos Paz y aceleran el cambio. Y también, Juan Carlos, violencia en Francia. Se extendió la rebelión estudiantil, marchas masivas y graves incidentes. Esto en Francia. Temas centrales que tiene Clarín este miércoles 7 de octubre de 2026. Sí.
0: Bueno, qué tema con los universitarios ahí. Ayer al mediodía se pegaban para que tuvieran. Y acá se viene la gran marcha universitaria la semana que viene, el miércoles.
1: Sí.
0: Con una convocatoria muy importante después del mediodía. El financiamiento universitario. Ayer un fiscal que hizo una presentación. ¿Y ahora qué hará el gobierno a ese respecto? Con el tema del financiamiento universitario, que es lo que se está reclamando. 4:44, dale.
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0: Para ella, la canción que le enamoró en los últimos años y la grabó es Laura Pausini.
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sigue ampliando un universo del Yo Canto 2, incorpora una canción que a ella la atrapó hace unos años. En verdad, el hit se conoció por aquel dúo Camila en 2009, donde asomaba Mario Don como uno de los integrantes, autor de la letra junto a Mónica Vélez, Mientes. Han pasado los años, ha vuelto a cantarla y ahora la ubica en Yo Canto 2, Grammy Latino, categoría Mejor Álbum Vocal Pop Tradicional para Laura Pausini. Mientes es lo nuevo de la noche a la mañana.

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5: Cinco menos diez, en 10 minutos llega Horacio Caride. Tenemos un día por delante, mucha información. Aquellas películas apasionadas, sensuales, melancólicas del cine contemporáneo, pueden a veces recurrir a aquellas canciones de época. Algunos se preguntan, pero es un artista, un intérprete de tantas décadas atrás. Es como si vinieran de un futuro pasado, ¿no? In the Mood for Love, donde pueden usar canciones de uno de los genios de la música popular siglo XX. Muchos nos podemos llegar a preguntar, ¿qué pasará en el 2046? ¿Habrá otros rankings? ¿Habrá recuerdos también? Bueno, creo que en la dimensión Sinatra se encontró este señor. Fue aquel que compitió directo en popularidad con él, pero que tenía que defender con cuerpo y alma los derechos de los afroamericanos. No las pasaba bien y el éxito crecía, pero llegó un día, con tanto amor, le propone a su pareja: nos vamos a casar. Y la fiesta, por la popularidad, se va a llevar adelante en Manhattan, en el mejor de los hoteles. Envió sus gentes, los que trabajaban con él, volvieron y le dicen: señor Nat King Cole, no es aceptado usted en ese hotel, por negro. Aquel ir y venir por distintas ciudades, la dimensión para la música internacional, excelente jazzista, al piano con sus logros. Algunos lo criticaron, y aquellos que les gusta el tango y las versiones y con historia, que soltara aquel castellano, que sonaba un poco desprolijo, pero que por ahí no tenía ese matiz tanguero que tanto soñaba. Pero hace 60 y pico de años, Nat King Cole lo intentó y le salió más o menos así. Es un recuerdo que va de la noche a la mañana.
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0: El álbum se llamó A Mis Amigos. Se conocía en la primavera de 1959. Era Capitol Records, uno de los artistas más valorados para aquel sello editor de la música en inglés que después tomaría, en la medianía de los 60, nada más y nada menos que a los Beatles. Nat King Cole, El Choclo, todo un recuerdo de la noche a la mañana.
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0: 5 menos 5.
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0: A ver, ¿qué se
3: Juan Carlos,
0: sabe del otro
3: ¿cuánto
0: mundo?
3: ¿Cuánto estamos a la Navidad? ¿Dos meses, más o menos?
0: Sí, claro.
3: Bueno, Nicole Neumann contó que un vecino la amenazó con matar a sus corderos y dijo, me los va a hacer estofados. Por ahí ya está pensando en la Navidad.
0: Es para la parrilla.
3: Claro, dice, ¿sabe qué? Tiene que un montón de corderos, tiene mucho animalito.
0: No, sí. Por favor.
3: Qué feo, ¿eh? Mirá vos. Tener vecinos así que te quieren comer los animales.
0: A veces te afana el árbol también.
3: No, por eso. Tenemos fuerte interna en Masterchef, ¿eh? Parece que Nora Colosimo reveló que es la mamá de Wanda, reveló quién genera bronca entre los participantes. Parece que Maru Botana no quiere probar bocado, parece que no quiere probar la comida de los participantes y hay enojo porque no quieren comer lo que cocina.
0: Pero entonces, ¿para qué se anota?
3: Y él ha jurado. Tiene que probar. Sí, prueban los otros, ¿viste? Bueno, bomba. Se reconciliaron Zaira Nara y Jacob von Plessen. Siempre hubo mucho amor, así que están ahí. Mira.
0: Bueno, el padre de los hijos también.
3: También.
0: El padre de sus hijos. Sí. También.
3: Él es polista. Sí.
0: Muy bien.
3: Empresario.
0: Bueno. Ahí está. ¿Y qué más?
3: No, eso no más. No, después tenemos lo de Messi, que están todos contentos con el cierre musical y aparte los drones, el show de drones.
0: Está bien, los drones. Se lo vio a Chato Prada.
3: El Chato Prada, es verdad. La primera salida con sus hijos y sin la correntina.
0: Sí.
3: Recientemente separado.
0: ¿Qué amiga suya? Lourdes Sánchez.
3: Lourdes Sánchez.
0: Por favor. Te mete todo. Goya, Lourdes,
3: aparece que anda con el hijo del dueño de un hotel de allá de Corriente. Sí, sí.
0: No, por favor. Sí. Cambiaste por un modelo 99. No, mírenlo. Mírenlo que hacemos con lo que... No.

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1: Y con Emanero y los Caligaris, buscamos las 5 de la mañana.

0: Val.
1: 5 de la mañana, Horacio Caride, buen día.
2: Pero ¿qué tal? ¿Cómo va? Todavía acá secándome las lágrimas, tratando también de reservar la alegría que significó todo lo de anoche, donde uno le podría sacar varias etapas que tuvieron de más. Pero para hablar de eso, que termina por ahí tapando lo más importante, que fue el discurso. Yo creo que el discurso de Messi, Juan Carlos, está entre los más importantes, y me arriesgo a exagerar, de la democracia argentina, porque
1: muy prolijito,
2: hubo
1: muy
2: dos
1: sentido.

0: crecimiento, pero nos hizo sentir con su grandeza que todos fuimos un poco ganadores de toda su etapa deportiva.
1: Sí, porque él involucra a todos.
0: Y en realidad, bueno, lo que hicimos como hincha, desalentar, a veces putear, cuando las cosas no salían en la selección, estar ahí, ¿no? Expectantes de encontrar esos momentos de alegría, de una historia de la vida que es, como vos sabés, no se puede retroceder, pasar para atrás, pero no. Sí, si uno quiere internalizar y decir, la pucha, está, como diría la película, estoy vivo y quiero encontrar ese momento de felicidad, uno lo encuentra,
1: vale,
0: ¿no?
1: La pena,
0: ¿no? El nacimiento de su hijo, en todo, el cumpleaños de 15 de tal, en un momento en que la pasó muy bien en un veraneo, y Messi está como formando parte de ese esquema, donde uno dice,
1: cada uno,
0: cierro los ojos y Messi estuvo ahí, ¿no es cierto?
1: Permanentemente, es esa imagen y una cantidad de momentos que también constituyeron nuestras vidas en los últimos 20, 20 y pico de años, es Messi. Él lo dice con una sencillez. Dice, hay tantas emociones. Lo primero que pienso es mi viejo, dice. Y de ahí en más siguió con un discurso que te daba escucharlo.
0: Y esa es la clave, ¿no? Porque vos bien lo decís, discursos de embellecer las palabras estamos muy, muy acostumbrados.
1: Claro,
0: ahora, cuando el discurso es de la parresía,
1: simpleza,
0: de la verdad, de frente.
1: Lo que le pasó, lo que le pasa.
0: Y, y encima ante miles de personas, tanto las que estaban en la cancha como las que estuvimos siguiéndolo a la distancia. Y ahí vamos al tema de que queda anecdótico frente a esta grandeza que estamos hablando, de cosas que a mí no me gustaron. No me gustó, por ejemplo, la interrupción a los 10 minutos, innecesaria, para un aplauso que después iba a venir. Y si bien no se estaba jugando nada, Messi en el túnel dijo, hay que hacer goles y ganar. Entonces eso, ni bien arrancó el partido, cuando Argentina todavía no podía encontrarle la vuelta, resolver simplemente algo que era pasar por la fiesta y no por un papelón, me parece que sacó de contexto. Y lo peor fue cuando hicieron ese juego de estrellitas en el cielo, donde una principal compañía aparece como la que más grande que Messi parecía, ¿no?
1: Totalmente.
0: Uno dice, ¿qué va a decir? La primera edición, ¿qué va a decir? Gracias a Messi, por lo menos. Cerraron gracias a Messi.
1: Imaginé,
0: y después pusieron, pusieron de cabecera el auspiciante. Una cosa, una cosa de loco, de loco.
1: Pero terrible, porque además hay una pelota en ese dibujo. Yo no entendía el dibujo. Decía, pero hay una S ahí.
2: Una S.
1: Y viene de la ¿cómo?
0: De la compañía, claro, la compañía de seguros.
1: La S. Cuando se desprende en esa tajada de la pelota, se forma el nombre de la compañía.
0: Yo entiendo, no voy a ser naif, todo es negocio, pero respeta un poquito la estética de la circunstancia.
1: Y bueno, y entonces, ¿qué pasó? Desde algunos sectores, llegué a ver botones.
0: Chiflaban
1: y le gritaban de todo un
0: creo
1: poco.
0: Creo que ahí fue el disparador del enojo, de cierta parte del público.
1: Totalmente, que todos los diarios lo van reflejando, totalmente.
0: Pero bueno,
1: pero
0: quedaron, por supuesto, muy tapada por todo lo que estamos contando, que nos emocionó, que nos gustó. Lo de Soledad, increíble también, lo de Soledad Pastorutti. Con qué sentimiento le cantó, manejó la escena, se acercó a él.
1: Es un artista.
0: Se fundieron un abrazo. ¿Cómo creció,
1: La Soledad. Ahí va, Caride. La vimos crecer a esa nena revoleando un poncho con 15 años en los festivales y en Cosquín. Vimos su travesía de vida, su historia, cómo se fue acercando, su matrimonio, sus fiestas, sus hijos, los diferentes estadios y los diferentes estadios emocionales que también atravesó. Una muchacha de vecindad provincial con él, Arequito, Rosario, sus pueblos del interior, su gente, y ahí se acercaban. Los dos los vimos crecer, ¿no? Identidad también de ellos. Mirá, qué sé yo.
0: Y después, si vos me decís, a mí me hubieran contratado para dar un par de consejos. La fiesta se tenía que haber terminado con el abrazo de Messi después de su discurso. Siguieron manejándolo con algunos cantantes que seguramente le gustarán. Ella estaba cansado, se quería ir al túnel.
1: Sí, se notaba. Se enseña a la mujer y a los chicos acá, venga. Lo llamaba porque ellos se iban, saludaban. No querían rodearlo, lo dejaban solo porque era el protagonista. Y él los llamaba inmediatamente. ¿Viste que tuvo esa actitud de caminar como una vuelta olímpica?
0: Genial.
1: Saludando
0: con
1: a la gente.
0: Con la mirada, la visión, el saludo con cada uno de los hinchas, espectacular.
1: Sí, era saludar
0: la cantidad
1: a cada
0: de chicos
1: uno de los
0: que había ayer por la calle con la remera argentina.
1: Sí. Claro.
0: Los que pudieron entrar y los que no pudieron entrar fue increíble, fenomenal. Uno pensaba que se había detenido.

0: tiempo en el partido con Inglaterra, ¿viste? Que,
1: exacto.
0: Que seguimos en el Mundial, que el Mundial no termine.
1: Exacto. Sí, total. Ayer me demoré un ratito para ver los últimos 20 minutos. Había un canal que lo estaba pasando íntegro. Entonces justo había alcanzado ya los 60 y pico de minutos y me quedé. Argentina estaba perdiendo 1-0. Los dos golazos que mete Argentina es para seguir viéndolo eternamente.
0: Eternamente.
1: El de Lautaro, la jugada de él.
0: Mira, si vos ahora te detenés a ver la Liga de las Naciones, el campeonato de selecciones que se está jugando en Europa, y ves jugar a Inglaterra, tiene más valor todo esto que estás diciendo, porque Inglaterra es un excelente equipo. Inglaterra no es la Inglaterra de las crisis de últimamente, que no le ganaban a nadie. Inglaterra, después de España, yo creo que jugando al fútbol son los mejores.
1: Y no le metió 7 el otro día a Croacia, que ayer Croacia le hizo un partidazo a España, después lo dio vuelta a España, le ganó al final 2-1. Pero además, no sé si lo viste en las redes, lo que hizo el técnico de Croacia en el vestuario. Le pegaba trompadas y cachetazas a cada uno de ellos.
0: Como hacía Griguol, en el pecho.
1: Pero le pegaba en el pecho. Entonces le pegaba cachetadas en la cara. Ahí venía.
0: A Modric también.
1: Se viralizó. El técnico.
0: ¿Qué equipo era el que estaba enfrente?
1: Croacia, la selección de Croacia.
0: Por eso, a Modric también.
1: Ahí. Yo no lo vi ahí porque repaso dentro del vestuario, un asistente que le dice que se calme. Y de repente ya le quería pegar a él y este medio que lo paró. Le dijo, a mí no. O sea, le estaba hablando en un idioma y después sale un periodista de la televisión a contar.
0: Bueno, por eso te digo, la Argentina llegó con el combustible que pudo, ya lo dijo Messi a esa final.
1: Obvio.
0: Y qué importante lo que le dijo a los pibes que están haciendo este recambio, Nico Paz, que hizo un golazo, y los demás, porque les dijo, vendrán momentos difíciles. Nosotros nos acostumbramos a ganar todo.
1: Claro, y bueno, es verdad. Y eso, te lo cuento con experiencia. Claro. Ahora vení, pasá. Sumate a esto, que es el futuro que te golpea la puerta. Les está diciendo.
0: Así
1: y bueno,
0: es.
1: Ahí llegó. Bien Scaloni también.
0: Muy bien Scaloni. ¿Cómo se emocionó?
1: Hay que considerarlo.
0: ¿Cómo estuvo a la altura de la fiesta?
1: Totalmente. Hay que manejarlo.
0: Dando un paso al costado, dejándole todo el protagonismo a Messi. ¿Cómo lloraba Enzo? ¿Cómo lloraba Enzo?
1: Pobrecito, también. Sí.
0: A todos se le va un pedazo, a todos se nos fue un pedazo ayer.
1: A todos, obvio. Se terminó una parte de la vida, una historia de cada uno de nosotros. Aquello que fue, ya nada será igual.
0: Hasta la imagen en la platea de Charly García, y uno decía, mira cómo lo veo ahora Charly, sus canciones.
1: Total.
0: La gente se acercó cariñosamente a él, le sacaba fotos.
1: Saludarlo.
0: Sí.
1: Bueno, estuvo bueno.
0: Sí,
1: y no llovió.
0: Sí, quedémonos con lo
1: porque
0: bueno.
1: Hoy día, Fabrizio pronóstico de lluvia, tormenta, para hoy. Vuela todo.
0: Algo antes de entrar al Monumental, los muchachos, hubo como una llovinita, un spray. Y hoy tenemos lluvia en
1: eso
0: serio.
1: Eso dice que lo tiraban de la tribuna.
0: Era la lágrima más inglesa, sí.
1: ¿No te contaban eso?
0: Sí.
1: Chao, gracias.
0: Chao, un abrazo.
1: Chao, Fabrizio.
2: Chao.
1: Y nos vamos.
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1: Verónica Rossetti, Marcelo Nelli, técnicamente como siempre impecables. La seguimos mañana. Minutos después de la 1 de la madrugada, estaremos de la noche a la mañana en Mitre, siempre. Buen miércoles, lleve paraguas. Hasta mañana.

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1: Y el día llegó. Todo llega. El tiempo no se detiene. En todo caso, uno lo pone en retrospectiva. En el mejor de los casos, recuerda los momentos que fue feliz. Sería lo más sano para encontrar la vuelta a todo esto. Y entre las cosas que uno recuerda, desde lo personal y se mezcla lo social, Messi siempre estuvo ahí.

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1: Punto rental de sensaciones, de algunas lágrimas, de estrujar el corazón con algún dejo de tristeza y también de la sonrisa, porque él entró feliz a la cancha y uno decía, ¿cómo no vamos a festejar todo lo que nos dio? Es como ese padre que tiene más remedio de despedir a su hijo en Ezeiza y mientras disimula el lagrimón dice, bueno, es para el bien de él, para que crezca. No hay otro remedio, el tiempo pasa. Y nosotros estuvimos ahí, en cada momento de Messi. Su generosidad y su grandeza hace que nos quiera hacer sentir protagonista de cada uno de sus goles. El discurso de Lionel fue fenomenal. Quedará como en las piezas oratorias, pero con la verdad, no con el viru-viru del fraseo, de encontrar en las palabras embellecer las mentiras. Lo dijo de corazón. Y eso es lo que más importó anoche y le reconoció el público.
2: Agradezco todo este tiempo que siempre fui donde fui, siempre la cancha llena, sea el partido que sea, mundiales, Copa América, estaban en todos lados haciendo un esfuerzo enorme porque sabemos lo difícil que es estar en la cancha, viajar a mundiales, viajar a Copa América, y ustedes lo hacen siempre, siempre somos locales en todos lados y eso nosotros lo sentimos.
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1: ¿Cómo no podía ser de otra manera? Recordó su padre. Recordó los momentos difíciles, ¿no? ¿Te acordás? Cuando parecía que llegábamos hasta ahí, tocábamos la copa, pero no la alcanzábamos. Entre ovaciones y lágrimas, en un monumental repleto, el crack de todos los tiempos se despidió de Albiceleste y nos dijo que va a ser un hincha más, uno más de nosotros.
2: Hoy nuevamente acá, seguramente me toca venir el día más triste de mi carrera, que es donde le digo adiós a la selección, adiós a todos ustedes. Lo voy a extrañar defender los colores de la selección, pero ahora voy a estar de ese lado, con todos ustedes, bancando a todos estos chicos y a todos los que vengan. Siempre, siempre unido.
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1: De la organización podemos decir muchas cosas y algunas lamentables, pero todo quedó tapado por el rey del fútbol, por su autenticidad, por su franqueza, por su verdad y también por momentos como la de Soledad Pastorutti, que le cantó casi en el final de la fiesta derecho y ganándose todo el amor y el abrazo de las 90.000 personas, de los que estábamos afuera. En un momento único, cantándole esta canción.

0: Por supuesto que el programa tendrá otras variantes. Mirtha Legrand, que volvió a su casa tras 18 días de internación, esto estaba notificándose en medio de la fiesta de despedida de Messi, así que quedó medio disimulada la importancia de que ahora en su casa y con su familia se pueda seguir recuperando. Y estaremos hablando de la política, de la economía, y muchas novedades, todavía el efecto del triunfo en primera vuelta de Bolsonaro hijo en Brasil, lo que dijeron los demócratas en Estados Unidos, advirtiendo la interferencia que dicen permanente de la Casa Blanca en manos de Trump con estos procesos electorales en América Latina. ¿De qué manera dicen que ahora pasó lo que para la traducción es el caso Argentina de Vicen enviando el dinero, bueno, y aquietando el tema financiero, dándole una mano a Milei para la legislativa que ganó después de haber perdido la provincia de Buenos Aires en tiempo muy corto de distancia? El tema de los récords de depósitos en dólares, ya hay 42 mil millones en bancos locales, la plata abajo del colchón. Y atención, porque Francia, y lo unimos con la atención universitaria que se vive también en la Argentina, vivió un día muy negro, ¿no?, de represión, heridos, diálogo que viene de arrastre, y que le prestaremos atención también a la dinámica de los acontecimientos aquí en el país, donde hoy a la tarde habrá un consejo de rectores en Plaza de Mayo, ya preparando la marcha universitaria la semana que viene, 5 y 16.
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0: Bueno, nos quedamos con esas fotos, las más lindas de anoche. Después sacaremos algunos boletes de cuestiones que le toman el pelo, ¿no?, a los hinchas. Ya bastante con lo que fueron la reventa de entradas. ¿Cómo estás, Fabiano? Buen día.
2: Muy buenos días, Horacio. Qué noche.
0: Qué noche, la noche, Tete. ¿Con cuál te quedas de las imágenes que te gustaron, que te emocionaron?
2: Sí, la emoción para con la familia, el agradecimiento al público.
0: Al hincha.
2: Fuimos locales, claro, en todos lados.
0: Y sí.
2: Dijo, y bueno, la resiliencia, ¿no? Y el reconocimiento de que no se pudo ganar el Mundial, que fue lamentable.
0: Sí, volvió sobre ese tema que parecía como medio tabú en los días posteriores, pero era porque tenían que procesar los muchachos el dolor, ya seguirán hablando cada uno de ellos, lo que sintieron, la carta que le hizo en su momento, que fue también fenomenal, en la despedida al padre, que tantas cosas nos emocionaron, hicieron pensar, repensar lo que sucedió durante el Mundial y tantos acontecimientos anteriores con la selección. Messi forma parte de nuestras vidas y seguirá formando la parte. Este miércoles 7 de octubre, ¿cómo viene el día, Fabián?
2: Tenemos 17 grados, muy agradable la madrugada por ahora, 17.3, pero a llevarse un paraguas, una camperita liviana, porque hay alerta naranja por tormentas en la ciudad de Buenos Aires, el Gran Buenos Aires, también toda la costa del Río de la Plata, el Paraná, todo el norte bonaerense, sur de Entre Ríos, sur de Santa Fe, Córdoba, este de La Pampa, San Luis, todo con alerta naranja por tormentas. El resto de la Argentina no se salva tampoco. Amarillo, el alerta por tormenta en el centro y sur de la provincia de Buenos Aires, Entre Ríos, Corrientes, Chaco, Santiago y el sur de Mendoza. Varias alertas meteorológicas para el día de hoy. Hay también por viento, por lluvia en otras partes del país.
0: Bueno, hay todo también, mucha información de la previa. Ahora, la próxima línea de tiempo que tenemos que esperar para decir qué pasa entre aquí y allí es la visita del Papa. Y el Vaticano está reforzando la identidad de León XIV en el diseño de la visita, donde, como decíamos ayer, para el gobierno lo mejor será el silencio y respetuosa escucha de lo que dice el Papa, porque si amaga, como a veces pasa con voces críticas, a arengar agravios, qué sé yo, por supuesto que resulta absolutamente perdidoso. Ya en su momento, de varios sectores políticos, ¿no?, tanto el kirchnerismo y otros, lo insultaron al Papa Francisco sin entender cuál era su misión. Se buscó evitar que el viaje a la Argentina se limite a un homenaje de su antecesor, que el viaje a la Argentina se limite a... Claro, acá quieren del gobierno nacional que sea poco lo de traigo el mensaje de Francisco y más traigo el mensaje de León XIV, que parece como un envase, parece un envase más moderado para algunos sectores, pero dicen lo mismo, de diferentes formas. Y la mayoría de los puntos de la agenda que trae el Papa son críticos ahora a la realidad que ven en la Argentina, salvo el tema de la concepción, salvo el tema de ahí hay una igualdad de opiniones con el tema que también afirmó varias veces en reportajes Milei, ¿no? Estar en contra del aborto, para ponerlo en un ejemplo claro. Miércoles 7 de octubre del 2026, son las 5:20, nos vamos despertando.
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4: ¿Le habrán dado la camiseta de Messi a los simpáticos jugadores africanos que presentaron un planteo prolijo, ¿no? Defensivamente, el primer
5: cero,
4: tiempo. Para ellos fue un logro un 0-0 el primer tiempo, ¿no? Parecía que no quería entrar. El problema que tuvo la dificultad de este tipo de partidos, cuando sabés que el equipo estaría muy por debajo del nivel que tiene la Argentina y que todos quieren homenajear a la principal figura que es Messi. Ellos, por más que dijeron no lo vamos a marcar, lo marcaron, primer punto. Sí. Está bien que haya sido así, si no le quitaba credibilidad al partido y al juego. Pero por otro lado, los muchachos querían que hiciera el gol Messi. Entonces volvimos a la Messi dependencia, que era un problema que había resuelto la Argentina. Bueno, fue, claro, fue una noche especial, aunque lo venían marcado, siempre lo buscaban. Y podríamos haber hecho un gol en primer tiempo si eso se sacaba de lado. Como por ejemplo, Nico Paz lo entendió. Nico Paz dice, mira, será el homenaje a Messi, pero vamos a ganar, y hizo un golazo.
5: Messi esperaba el pase de vuelta, no llegó el pase, y después en el abrazo fue...
4: Messi lo miró, es cierto.
5: Bien pibe, pero...
4: Era para mí. Además, el bien pibe fue, bueno, venía a abrazarme primero a mí, y en el camino abrazó... Esto no es interna, porque si no buscamos la pelusa. No. Es lo que pasó.
5: Pero él quería la vuelta del pase. Y después el arquero, que salvó dos o tres de Messi. El arquero africano.
4: Sí, anduvo bien. Muy bien. Y te digo una cosa. Teníamos el maleficio de que Messi, el gol finalmente que hizo fue de penal, venía errando penales.
5: Sí.
4: Entonces uno dice, a ver si en su noche le toca que el arquero le ataje o que vaya al palo. No. Bueno, pero todo terminó bien.
5: Cerró bien.
4: Messi agradeció también a sus compañeros. Tenemos ahí, Vero, el audio 02 para poner, ¿sí? Más agradecimientos de Messi.
6: Bueno, agradecer a mis compañeros, obviamente, por esto, este tiempo que me tocó compartir con este grupo, que fue mucho, que me hicieron cumplir el sueño de chiquito, que me hicieron ser campeón del mundo, campeón de América, finalísima, y todo lo que jugamos. Fue un orgullo enorme para mí compartir la cancha y fuera de la cancha con todo eso. Era salir a competir y competirla cualquiera porque sabía que tenía Guerrero al lado que se dejaba en la vida.
4: Todo monumental, repleto, rendido a los pies de un crack, de jugador que ya pasa la historia con los mayores récords a nivel de su carrera profesional, pero también con la selección argentina, que es lo que ayer más importó. Rodeado de su familia, ¿no es cierto? Ella, siempre impecable, ¿no, Antonella? Se emocionó, pero también entendió que tenía que estar...
5: Acompañar.
4: Fuerte, acompañando con los hijos. Pues si se quebraran todos, ¿viste? Poníamos el postino y ya cerramos la noche para terminar con el drama total. Y tuvo estas dos caras la situación. Decir, sí, dejó de tristeza, pero gran alegría por todo lo que nos diste. Y ahora lo que nos vas a dar, aconsejando a los muchachos, a la selección. ¿Viste lo que les dijo, no? Vendrán momentos difíciles, les dijo a los nuevos.
5: Sí.
4: Después lo tenemos, sí. Pero antes vamos con el Messi, que habló del episodio del último Mundial, ¿no? Eso que nos quedó atragantados todos en la final.
6: El último Mundial ya fue demasiado todo lo que me tocó vivir. Tuvimos el sueño de cumplir el sueño mío y el de todo el país de volver a ser campeones del mundo. El último Mundial estuvimos muy, muy cerquita. Y la realidad es que no pasó nada raro, como se dice. Dimos todo. El partido con Inglaterra fue un desgaste muy grande para nosotros. A nivel de... A a nivel de pierna, a nivel emocional, fue un desgaste muy grande y la realidad es que llegamos con lo justo. La peleamos como lo hicimos siempre, como lo hicimos con esta camiseta, con todos los compañeros que me tocó pasar y compartir, no solo con ellos y con los que estuvieron en la época que nos tocó ganar, sino que antes también lo hicimos, pero lamentablemente no pudimos ser campeones, también estuvimos muy cerquita, pero no tenga duda que todos los compañeros que estuve al lado siempre dejaron todo por esta camiseta, siempre.
4: ¿Cómo lloraba Enzo, no? Mientras escuchaba estas palabras, fue el más conmovido de todo el plantel. Partido que tuvo también cosas que quedaron disimuladas, pero por ejemplo Otamendi, que mete un gol en el área con asistencia de Messi, fue su último partido también.
5: También, claro.
4: ¿Viste? Es esa cuestión que debería tener, me parece, un partido aparte Otamendi, porque te quedás como diciendo, y sí, ¿qué voy a decir? Dame la palabra, Messi, toda la noche fue de él. Y la verdad que fue un gran capitán, un gran baluarte, muy positivo siempre en el grupo que se conformó. Y hablando del grupo, eso es lo más importante que me hice. Dice, miren, que traducido es, yo siempre traté de jugar bien, a veces mejor, peor, pero lo que cambió a partir de la previa de Qatar y con la consolidación de Qatar para adelante fue que consolidamos un grupo, que esto se hace entre todos. Qué mensaje, ¿no?
6: Quedó más demostrado que cuando nosotros nos juntamos y estamos unidos, somos más fuertes que cualquiera y superamos cualquier cosa. Van a venir momentos duros, seguro, porque no es normal lo que se hizo todo este tiempo, y en esos momentos duros tenemos que estar nosotros acompañando más que nunca. Como le digo siempre a ellos, o le dije la última vez, o la última charla, para conseguir objetivos grandes hay que hacer grupos fuertes, hay que hacer grupos unidos, porque hay gente que quiere ver mal a la selección, entonces no hay que darle gusto. Los momentos duros, los momentos difíciles es cuando realmente se ven el grupo y cuando se pueden salir de momentos o situaciones difíciles. Cuando no hay grupo fuerte es muy difícil conseguir. Y ya le digo que nosotros éramos un grupo extraordinario. Por eso conseguimos todo lo que conseguimos.
4: Y antes de otras cosas difíciles que ya no es que vendrán, sino que ya están aconteciendo, vamos a las 5:27 a irnos despertando. ¿Con qué variables meteorológicas?
5: Y variable difícil, porque tenemos alerta por tormenta en Buenos Aires y sus alrededores y buena parte del centro y norte del país. Para quedarnos en la provincia de Buenos Aires, es Capital y Gran Buenos Aires, alerta naranja por tormentas. Uh-huh. También para toda la costa del Río de la Plata y del Paraná, el norte bonaerense, sur de Entre Ríos, sur de Santa Fe, Córdoba.
4: El recorte en los subsidios del 2027 exigiría subas de hasta el 26% en las facturas de luz, y lo que se prevé en el análisis de los especialistas en el impacto, esto sería el efecto según una consultora económica que espera algo más moderado. Pero el 2027, el gobierno tratará de seguir con el tema Malvinas, la campaña, vendrá también con ajustes en este sentido de la economía de los argentinos. 5:28, ya volvemos.
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1: A las 5:30, sí, con Chano nos vamos despertando, sí. ¿Puede llover entonces, Fabiano?
2: Sí, va a llover, va a llover. Alerta por tormentas en Capital y alrededores, en Buenos Aires. Tormenta en la mañana, fuerte tormenta en la tarde, aisladas en la noche. La máxima 19 grados. Ahora la sensación de que en cualquier momento va a explotar. ¿Viste cuando tenés esa sensación de calor? Que decís, bueno, ahora viene la lluvia.
1: Sí, claro.
2: 7:03
1: la sensación que explotaban las lágrimas anoche, ¿no? Que la contenía y era como el episodio del personaje de Franchella, ¿no? Algo en el pecho. 5:30, miércoles 7 de octubre del 2026.
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1: Un acontecimiento en Europa nos puede hacer referencia también a las alertas en la Argentina. La violencia que se coló y también de parte de la policía francesa en una fuerte represión en un París que dejó el gobierno con su comitiva, bastante contenta como le fue en ese viaje, pero que seguramente ya venía los rebotes de protestas callejeras que ayer tuvieron el epicentro con una gran movilización en muchas ciudades y fundamentalmente en París de sectores universitarios que fueron acompañados por otros y algunos de ellos, por ahí la minoría, pero que se hizo también ver de la forma más cruda, violentos. El gobierno de Macron denunció la participación de infiltrados entre las 256.000 a 450.000 personas. Mirá la variante de números que hay, pero todos ellos muy elevados de lo que fue la concurrencia. Polémica por el accionar policial tras graves heridas a menores. Uno de ellos resultó con una mano amputada, blandiendo miles de pancartas y cargando mochilas al hombro, apoyada por profesores y padres, bien transversal, como son y será seguramente la semana que viene la marcha universitaria aquí en la Argentina. ¿Qué están reclamando? Bueno, fondos, pero fundamentalmente también infraestructura en las escuelas. Increíble, ¿no? Francia, esa Francia benefactor, que parecía que la plata sobraba, y sobre todo en lo social siempre atento, hoy entra en crisis en esta cuestión del ámbito tan sensible de la educación. Empezó como en una escuela aislada, la primera marcha en las últimas semanas, después se fue potenciando y hace que no le pueda encontrar la vuelta en la última recta de su gobierno de los últimos meses, Macron, en el cual los estudiantes, se sabe que cuando ganan la calle, hablan de una explosión representativa de mucho más que simplemente una bandera de lo que dicen representar. Las 5:32. Siguiendo con el tema, pero ahora en nuestro país, un juez se puso del lado del Congreso y ordenó aplicar la ley que reparte fondos universitarios. Una ley que con fallos de instancias máximas de la justicia, el gobierno todavía desconoce. Invalidó la reglamentación que hizo el Ejecutivo, que ya prepara dichas apelaciones para seguir ganando tiempo e incumplir la normativa. Hay hoy en la Plaza de Mayo una reunión de consejo directivo universitario que la harán visible precisamente frente a la Casa Rosada y también a los preparativos de la marcha universitaria para la semana que viene. Son las 5:33.

0: A todo esto, el Banco Mundial se ajustó a la realidad y recortó al 2.1% su proyección de crecimiento para Argentina. La estimación original del organismo apuntaba a un 3.6. El Banco Mundial afirmó que Argentina mostrará 3 años seguidos de suba. ¿Y qué pasa con el Fondo Monetario Internacional? Que por un momento muestra la cara humana y por otros momentos le dice al gobierno de Milei, no, esto de los subsidios, seguir manteniendo cierta tasa de subsidios, las tarifas, no va con el ordenamiento de los números. Las 5:34.
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0: Seguiremos en instantes con el Gracias Totales, como dice Crónica en la despedida a Messi. La historia del fútbol mundial vivió otro capítulo inolvidable. La excusa fue este amistoso que terminó en Benín 3-0, con un golazo de Nico Paz, ¿eh? Qué bien le pegó.
2: Lindo gol.
0: Qué bien, ¿eh? Qué bien, quedará como su primer gran gol en la selección argentina. Mucho más para contar, ¿no?, de esta fiesta, que también tuvo sus matices cuestionables en la organización. Pero bueno, se fue el más grande, ya lo empezamos a extrañar.
1: Volvemos hacia el espacio.
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0: Bueno, ya va a estar con ustedes a partir de las 6 de la mañana Eduardo Feinmann y todo su equipo. Y hablando de su equipo, el doctor Yesi adelantó que Cava entregará a la Nación la nueva cárcel de Marcos Paz. El gobierno porteño informó que mañana se firmará el convenio de entrega. El procedimiento se realizará de manera gradual y progresiva para garantizar las condiciones de seguridad. Se convino que el traslado de presos, que no es nada fácil, será después de la visita del Papa. Casi a fin de año, al comienzo del año nuevo. La realidad es que sabemos que el Papa va a visitar, ¿no es cierto?, esta cárcel.
1: La cárcel de Devoto, exactamente, y tendremos todo un proceso para llegar a ese intercambio de todo el traslado hacia Marcos Paz.
0: Por ahora no llueve en Cava, veremos en otros sectores cómo ves el territorio nacional, pero la lluvia se viene, ¿no?
1: Se viene para toda la provincia de Buenos Aires en lo que hace al área metropolitana, tormentas, alerta naranja en Ciudad de Buenos Aires y Gran Buenos Aires, toda la costa del Río de la Plata, esto es San Pedro, Varadero, ya desde el Tigre, el Paraná, todo el norte bonaerense, sur de Entre Ríos, sur de Santa Fe, Córdoba, este de La Pampa y San Luis, todo con tormenta en alerta naranja. Hay alerta amarillo en el centro y sur de la provincia de Buenos Aires, Entre Ríos, Corrientes, Chaco, Santiago del Estero y sur de Mendoza. No se salva nadie.
0: Sí, sí, bueno, quedémonos con lo lindo de Messi. ¿Qué tal? ¿Cómo estás, Miguel? ¿Bien? Miguel. Buen día.
2: Horacio, compañeros, ¿cómo está? Buen día para todos. Ya está, en el día después, estamos ya en una nueva era, entendamos esto.
1: Exacto.
2: Que para la centuria, que para las historias, para los que van a escribir en el futuro con inteligencia artificial seguramente.
0: Mejor escribámoslo nosotros.
2: 7 de octubre, o 6 de octubre, mejor dicho, arrancó una nueva era en el fútbol
0: sí,
2: argentino.
0: Con el, y pues si uno tuviera la primera página de esa era, podría quedarse entonces con el golazo de Nico Paz, que por más que el rival era muy débil, ofrecieron una resistencia en un ordenamiento inteligente defensivo que pudieron, había que deshogar la noche con un verdadero golazo, que fue el que hizo, ¿no?
2: 3 goles, 1 de él, 2 asistencias de él, el golazo de Nico Otamendi.
1: Pase de él.
2: Fue un centro de Messi, o sea, 1 de él, 2 pases de él y cerró 4 goles.
0: Messi,
2: estamos hablando de él.
0: Era una noche errática, porque estaba muy emocionado, ¿sabes lo que pasa?
2: Pero lo que quiero significar, que él fue el protagonista de todo. Mirá si andaba derechito, metía 7.
0: Sí, porque es Messi, obviamente, pero en la organización, entre tantas cosas que podemos decir ahora, en el libro de día después, que fallaron, a mí no me gustó parar el partido a los 10 minutos. ¿Qué sentido tiene? Si sabes que lo van a aplaudir del principio al final a Messi. ¿Qué es eso del minuto 10? Un invento pedorro que al propio Messi me parece que no le gustó.
2: ¿Sabes? ¿Viste cuando haces una torta?
0: Sí.
2: Y le pones cerezas. Y le pones.
1: Y ya está.
2: Le pones 2 cerezas de más.
1: Claro.
2: Si estaba bien con esas 14 que le pusiste, ¿para qué le metes 16?
0: ¿Para qué pones al principal anunciante antes que el principal protagonista?
2: No.
0: En la lluvia de estrellitas en el cielo.
2: Es Argentina. No, pará. El auspiciante, 1. Y después, AFA. Porque
0: AFA por encima de Messi.
2: O sea, claro. El auspiciante, AFA. Yo dije, la próxima imagen, ya me, ay,
0: está en el cielo de Chiquitapia, se viene la tormenta.
2: Se me aparece la imagen de Chiquitapia y yo digo, cierren el estadio.
0: No, bueno, pero el día empezó muy muy lindo con el honoris causa que le dieron ya en el Monumental, ¿no? Cuando llegaba el equipo, o a la mañana temprano, creo que fue en el predio de la AFA, sí. Recibió reconocimiento honorífico de más de alta jerarquía de la UBA, que atraviesa este conflicto que va a ir creciendo, que antes mencionábamos. Y Messi, al recibir el doctorado, decía lo siguiente.
3: Es una locura haber recibido esto, sé lo que significa esta distinción. Nunca imaginé poder tener una cosa así, algo que no tiene nada que ver, o sí relacionado con el fútbol, con todo lo que yo hice en el deporte. Y nada, es un orgullo para mí poder haberlo recibido, poder decir que soy un doctor honorífico, así que era. Muchas gracias, y la verdad que es un día.
0: Sigando clases, maestro. Sí, Miguel.
2: Escuchen, es larga, pero escuchen. Ahora viene bárbaro para este momento. La valija de Lionel, de Hernán Cassiari.
0: Véanlo,
2: escúchenlo, porque él lo hizo en vivo y lo describió en vivo Hernán Cassiari. escuchen la valija de Lionel y se van a dar cuenta de un montón de cosas que han pasado ayer y que pasaron estos últimos años.
0: Bueno, y que siga pasando, porque el fútbol argentino sigue y hay futuro. Que vendrán momentos difíciles, como dijo el propio Messi, y hay que estar preparados.
2: Hay que estar así.
0: ¿No? Porque las competencias que hoy tiene España, que siguió mostrando su poderío, dando vuelta a un partido en el día de ayer, ganando 2-1, el poder de fuego de un partido increíble que ganamos, pero que si se vuelve a repetir, hay que ver si lo hubiéramos ganado, porque se sacó garra de donde no había y magia donde casi no quedaba. Que fue Inglaterra, que está jugando muy bien.
2: Sí.
0: Está Francia, ahora con el Zidane. Colega El Pelado, que es un gran técnico, y que me parece que va a ordenar los egos, porque a ese equipo le faltaba ordenar los egos.
2: Bueno, y él, bueno, es el número uno, sí. Más allá que Mbappé y todo. ¿Sabes que yo estaba ayer escuchando una canción de rock que se llama... no hay futuro, en este caso hay futuro.
1: Hay futuro.
2: Hay futuro. Porque viendo a Nico Paz, viendo a Mastantuono, viendo a Flores, Aranda va a volver. Ya te mencioné cuatro.
0: Sí, no, qué bueno que es este pibe en la defensa, ¿no? Giai,
2: el cuatro.
0: Qué bueno que es Giai.
2: Muy bueno. O sea, hay futuro en la Argentina, porque con los que tenemos consolidados y ya consagradísimos, más lo que se viene con Scaloni, que seguramente va a seguir.
0: Dio todas las señales.
1: Ayer dio la gran señal.
2: Está todo dado como para que se arme otra nueva era, como
0: exacto,
2: arrancamos.
0: Y que ojalá sea tan exitosa. Bueno, uno de los más conmovidos por toda esta ceremonia de despedida fue Enzo Fernández, no paraba de llorar.
1: Ay,
0: y bueno, después habló como pudo, ¿no, Enzo?
4: Que era muy chico cuando escribí esa carta y fue un dolor inmenso vivenciar ese momento que se había ido de la selección y fue un momento muy duro para todos los argentinos, por todo lo que nos dio, por todo lo que nos ayudó. Y bueno, hoy, gracias a Dios, después de tantos años pude compartir con él. Y fue un camino maravilloso. Sabíamos que lo que representaba ganar algo con Leo y después de tantos años ganar un mundial y compartirlo con él aún más especial. Me acordaba mucho de cuando lo ganamos, le iba a contar un día a mis hijos, a mis nietos, que jugué con Leo y que pude ganar un mundial con él. No me animé nunca a transmitir tal vez esas palabras, pero sí tal vez con acciones, con momentos que vivíamos.
0: Lo que decíamos, ¿no?
2: Exacto, porque... cuando Messi renuncia a la selección, ¿se acuerdan cuando renunció? Bueno, Messi recibió una carta de un pibito pidiéndole que no renuncie, una carta muy emotiva. ¿Acaso esa cartita le traccionó la historia a Messi para que sea hoy? La cartita de ese pibito era de Enzo Fernández.
0: Mirá, bueno, decíamos también que todo esto disimuló la gran noticia de que Chiquita Legrand, Mirta Legrand, ya duerme en su casa. En medio de esta fiesta del Monumental se dio a conocer la noticia que recibió el alta después de varias idas y vueltas, que se decía o se anticipaba. Los médicos siempre me parece que estuvieron en la seguridad de que mejor estaba en la clínica en todo este proceso. La señora Mirta Legrand, se dijo, ha recibido la alta médica de su internación y se retiró de nuestro sanatorio, fue el comunicado, en su auto particular en compañía de su familia. Las 5:44, ya volvemos.
5: Voy a arrancármelo, que rabia.
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1: Despertándonos con noticias, por ejemplo, que la Iglesia cuestionó la eliminación de los límites a la venta de tierras después del fallo de la Corte, expresó su preocupación tras este fallo que provocó la derogación de la ley que restringía las compras por parte de extranjeros. Este es el efecto concreto, más allá después de las explicaciones de la Corte de no expedirse en la cuestión de fondo y con la polémica mediante decir que una organización de Malvinas, en este caso con sede en La Plata, no puede ser demandante en el concepto de principio de soberanía. Todo esto, el PJ y la izquierda protestaron contra la Corte por la ley de tierras. Este tema va a seguir creciendo. La Corte, a su vez, y en este tema de reposicionarse públicamente, ha convocado dos conjueces para ir fallando sobre la cuestión de fondo en su momento. Y está entre el Congreso y la calle nuevamente lidiando este asunto. 5:46. Y en la previa del Papa, la Iglesia y Lugones, el ministro de Salud, acordaron una mesa de diálogo por la crisis en discapacidad. Esto es lo que va a hacer el gobierno, ¿no? En lo que queda tan poquito hasta que llegue el Papa. Tratar de ver fotos de conciliación, de acercamiento. Cuando se habla de políticas de Estado con el tema Malvinas, por ejemplo, uno le contesta, ¿no? Y algunos intelectuales dicen, a nosotros nunca nos convocaron a nada, a los sectores que no pensamos igual, total, ni parecido con el gobierno. Entonces, ¿cómo puede haber política de Estado? Sí, es una causa que abrazamos todos, pero para hablar de política de Estado hay que convocar a todos en la diversidad de opiniones. Las 5:47, entre las firmantes de esta carta pública está la intachable, ¿no? Graciela Fernández Mejide. 5:47.

Y a la vez mañana se va a definir quién será el concesionario de servicios de aguas. Compiten dos grupos, uno liderado por la familia Arroyo y otro por Walter Román, que tiene sociedad con José Luis Manzano.

0: Qué posteo sentido que hizo, ¿no? Miguel Neymar también. Neymar, entre tanto que defendía.
1: Muy amigo.
0: En la cancha, muy amigo.
1: Amigo.
0: Hay que hablar con la camiseta brasileña, el ídolo que es. Sí. Y también de un jugador rival, o una selección rival de toda la vida. Quien ama el fútbol te disfrutó a lo largo de todos estos años, dijo Neymar. No solo Argentina te agradece, el mundo entero te lo va a dar como gracias por todo lo que hiciste en el fútbol.
1: Exacto, sí, sí. Messi se demostró con total seguridad que es el máximo ídolo del fútbol nacional. No solamente por lo jugador que es, sino por su conducta. Una conducta que se refleja y que tiene que ser espejo para las generaciones futuras.
0: Mirá, hinchas de todo el planeta vinieron a ver pagando fortunas este partido. Hinchas, por ejemplo, costarricenses, de Brasil. ¿Tenés un mix de las dos cosas para poner? Dale.
2: ¿Vos de dónde mora?
3: Brasil. Brasileiro.
2: De Brasil a Argentina para ver a Messi?
3: Para ver a despedida.
2: Tem ticket?
3: Não conseguimos, mas viemos para o FanFest para ver um pouco do clima.
2: Ah, vai a FanFest para ver a
3: luz. Isso, sentir um pouco a energia aí.
2: O que significa Messi para você?
3: Eu me apaixonei por futebol vendo Messi.
4: Costó mucho, pero lo logramos, ¿sí?
5: ¿Cuánto adquirió la entrada?
4: Cara, como 300, $400.
5: ¿Y venís con tu novia acá? Sí. ¿Los dos consiguieron para los dos?
4: Sí. Vamos a ir, esperemos todo salga bien, pero sí, conseguimos para ambos.
5: Perfecto, mucho tiempo de
0: un
5: espera.
0: Un informativo políglota, que no tiene fronteras idiomáticas.
1: Por supuesto.
0: Vos fijate que cuánta caipirinha tendrá Moure, que bien habla el portugués, hablando con los hinchas, mucho veraneo ahí en Brasil.
1: Claro, en Río de Janeiro le dicen Mourinho.
0: Mourinho. Ah, mira. Y después la rompió en las redes sociales, le mandamos saludos a Mercedes, que estará con nosotros en algunas de sus crónicas bien. Hoy, diarias impactantes. Claro, fue misión de la producción de Feimaná, esa sí. Increíble nota que ahora vamos a escuchar. De el capital central del equipo.
1: De Benín. Sí, además que hablan francés ellos también.
0: Quería la camiseta de Messi. Dice, sí. Yo quiero la camiseta de Messi. Cuando le preguntan, ya la vamos a escuchar, ¿por qué la vas a tener vos? Porque soy el único que habla español. Dice,
1: exacto, fue espectacular.
0: Fue espectacular. Pero después, no sé si lo viste, en las redes sociales, sí. Y a eso iba, Messi fue a la que le entrevistaron. Porque te llevó una remera argentina. Entonces, los medios africanos, hablando francés, hablaron con ella y peló el franchute.
1: Sí, claro. Dicen, una versión no confirmada, que ya tiene un novio africano.
0: Ah, pensás que es francés. No, yo creo que está sola ahora, ¿eh?
1: No sé, parece que ayer ya...
0: Ayer dijo ayer qué ya... bonito que son los jugadores...
1: ¿Te das cuenta? Y sí, porque estuvo varias horas.
0: Bandy.
1: Hizo varias horas de cobertura.
0: Y sí.
1: Se pasó de hora...
0: ¿Sí?
1: Y evidentemente...
0: ¿Vos sabés que la queríamos llevar a Monumental y no quería ir? Se quería quedar ahí.
1: En el NH con los de Benín.
0: Parece que, bueno, algo le gustó.
1: Benín le decía.
0: Sí, Benín. 5:51, despertador.

0: Y no lo hagamos complicado, que ya bastante hay noticias en ese aspecto. Para simplificarlo, ya nos vamos despertando, un rico desayuno, voy a despertar, primer inicio arranque, a las 6 llega Eduardo Feynman, alguien tiene que decirlo, y nosotros, ¿con qué temperatura ahora?
1: Ahora con 17 grados 3, en Buenos Aires y alrededores, humedad 85%, anuncio de tormentas en la mañana, tormentas fuertes en la tarde, tormentas aisladas en la noche, lluvias aisladas en la madrugada del jueves.
0: Ah, ahí está. Mirá qué simpático que fue esto. El jugador de Benín, cuando le pide la camiseta a Messi, ¿Cómo se la habrá tenido ya? Yo creo que en el vestuario sí. Al principio todos iban a Messi y Messi quería vivir su momento. Entonces, no es que fue antipático. Le dijo, pará, después lo hablábamos lo de la camiseta y todo eso.
2: Lo primero que vas a hacer va a ser pedirle la camiseta a Messi.
3: Claro, porque nadie habla en español, solo un entrenador que se puede jugar a un lado.
4: Mira qué pícaro.
3: ¿Qué quieres, Lucas? Yo voy a preguntar, seguro, mi papá es muy feliz y te digo, es por mi papá que yo quiero coger la camiseta porque a mi papá le gusta mucho Messi también.
0: Espectacular, este Ecuador que se compró un mate, ni bien vio el primer local.
4: Exactamente.
0: Y dijo, más azúcar, poneme más azúcar.
4: Más azúcar.
0: Viste que el extranjero no entiende el mate amargo.
4: No.
0: Entre tantas cosas que
4: hay que estar un tiempo acá en Argentina para entender el mate amargo.
0: Exacto,
4: sí.
0: Exacto.
4: Y hay uno que se quiso, termina el partido y se quiso sacar una selfie con Messi.
0: Sí, claro.
4: Y Messi ni pelota le dio.
0: No, porque era otro momento ahí, pero después sí, fue muy amable todo. Y estoy en la altura, más allá de que en los papeles no era el equipo que uno soñaba en la despedida de Messi. Luis Suárez, un amigo de toda la vida, Luis Suárez, el uruguayo, dale, ¿lo pones al aire?
5: Gordo, acá te quería mandar un gran abrazo. Espero que disfrutes mucho tu último partido con la camiseta de la selección de tu país, que tan importante fue para tu carrera, que viviste cosas increíbles, ganaste cosas Gordo, que cualquier jugador.
0: Y habló el flaco. Vamos, vamos, Suárez. 5:53, momento, Gordo.
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7: 7 de octubre, 1929. Carlos Gardel se presentó en Montevideo. El Zorzal actuó en el Cine Apolo de la capital uruguaya. En 1930 nació en Buenos Aires el sacerdote Carlos Mujica.
8: Lo que sucede es que nuestro pueblo, ese pueblo humilde y pobre, es el que padece terriblemente la violencia. La violencia de ir con el diario bajo el brazo cada día a preguntar si se consigue trabajo.
7: Figura muy vinculada al trabajo social en las villas y a la historia política y religiosa argentina del siglo XX. Mujica fue acribillado, asesinado por miembros de la AAA, Alianza Anticomunista Argentina, después de celebrar misa en mayo de 1974. Y en 1939 nació Enrique Pinti.
9: Pasan los años, pasan los gobiernos, los radicales, los peronistas, pasan veranos, pasan inviernos, quedan los artistas. Pasan las crisis, pasan las guerras.
0: Qué recuerdo lindo, de salsa criolla. Dame mis primeras notas en Radio Mitre como cronista, claro, entrevistando a Enrique Pinti.
4: Y fue columnista de Magdalena.
0: Ah, mucho tiempo,
4: a la mañana.
0: Claro.
4: Hermosos momentos con Enrique Pinti. Además que te daba monólogos, antes eran monólogos, ahora son stand-up.
1: Sí, claro.
4: Antes te daban monólogos a un grupo de compañeros permanentemente. Era muy divertido. Un gran, gran recuerdo de Enrique.
0: La mañana de Mitre, claro, la despertada de Mitre de otros tiempos. 5:55. Y bellamente, en el estudio Magdalena Green Azul, te contamos que Estados Unidos presiona por las patentes. Y ya no disimula nada, ¿no? El embajador Peter Lamelas esto dijo.
10: El mundo entero reconoce la ley de patentes. Entonces queremos que Argentina también, como se habló ahora aquí en esta conferencia, que Argentina entra al mundo nuevo, el mundo científico.
11: Le piden, embajador, al Senado que avance con el tema de patentes. Allí es donde está trabado, en sí, el Senado argentino.
10: Le pedimos eso lo más pronto posible, porque cada día que demora cuesta más que dinero. Puede ser la vida de un paciente.
0: A las 5:56, entre los premios Nobel de ayer, se conoció el de física, ¿no, Miguel? Miguel?
4: Exactamente, para un belga, ¿sí?
0: Sí, Francis Halsen. Los hallazgos son sobre las partículas fantasmas, andás a ver, ¿no? Para explicar todo esto, dificilísimo, y menos en un programa de radio, pero fue para él el premio, en definitiva. ¿Faltan algunos? Sí, el de literatura,
4: sí,
0: bueno.
4: Sí, faltan bastante. Faltan varios. Y en un rato va a estar el próximo Nobel que vamos a estar anunciando un
0: ratito.
4: Dale,
0: en un ratito. 5:56, ¿cómo viene la temperatura y el día, Fabiano?
1: Tenemos ahora 17 grados, 3 décimas, cielo parcialmente nublado. Aconsejamos ir saliendo antes. Si tenés un tiempo para salir, aceleralo, porque va a llover cerca de las 7:30, 8 de la mañana. 19 grados la máxima en Buenos Aires, con anuncio de tormenta en mañana, tarde, noche, capital, alrededores, buena parte de la provincia de Buenos Aires.

0: Qué momento divino el de la soledad, ya lo vamos a revivir con el discurso de Messi. ¿Qué querías decir?
1: Química, un ratito será el de química.
0: El de química, bueno, claro, entre nosotros siempre va a haber química, digo, entre Messi y nosotros, ¿no?
1: Sí.
0: Entre nosotros también. 5:57, soledad.
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3: Agradezco todo este tiempo que siempre fui donde fui, siempre la cancha llena, sea el partido que sea, mundiales, Copa América, estaban en todos lados haciendo un esfuerzo enorme porque sabemos lo difícil que es estar en la cancha, viajar a mundiales, viajar a Copa América, y ustedes lo hacen siempre, siempre somos locales en todos lados y eso nosotros lo sentimos.
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3: que siento. Voy nuevamente acá. Seguramente me toca venir el día más triste de mi carrera, que es donde le digo adiós a la selección, adiós a todos ustedes. Lo voy a extrañar defender los colores de la selección, pero ahora voy a estar de ese lado, con todos ustedes, bancando a todos estos chicos y a todos los que vengan. Siempre, siempre unido.
0: Para mí el discurso de unidad de los más importantes después de Alfonsín del 83.
1: Vos fijate que tanto se hablaba de las dificultades de comunicativas de Messi.
0: Y de repente explotó. ¿Sabés cuándo explotó? Cuando se sacó el enojado encima, cuando fue ese que miras bobo, que este, que lo otro, ahí explotó.
1: A partir de ahí, y después, bueno, en los últimos tiempos, con dos cartas importantes. Uno tras la partida de su papá.
0: Manuscrita, que ahí nadie se la escribió, de su puño y letra.
1: Sí. Y después también en la renuncia, ¿no? El retiro de la selección, ¿no?
0: Te vamos a extrañar. Para siempre, Messi. Te vamos a extrañar.
3: Bueno, no sé, la verdad que estoy hablando más que nunca. La verdad que no me quiero ir de acá. No quiero dejar la cancha. Solo decirle que los quiero. Los voy a extrañar. Y soy un agradecido a Dios, como dije, de ser argentino, orgulloso de ser argentino y de haber cumplido el sueño con todos ustedes. Muchas gracias, los quiero.
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0: Brindando con café, con mate, con lo que sea, mirando al cielo como festejaba Messi y cómo va a seguir alentando ahora la selección. Bueno, hasta aquí llegamos, temperatura.
4: 17.3, atenti que llueve en cualquier momento.
0: En cualquier momento, ¿eh? Así viene, nos vamos al techito del informativo.
1: Van a caer. ¿Lo digo?
0: No.
4: ¿Participas?
0: Vení conmigo al techito del informativo que ahí va a ser protegido.
1: Ahí el techito.
5: Pasan los años, pasan los gobiernos, los radicales, los peronistas, pasan veranos, pasan inviernos, quedan los artistas.
6: Yo sé perfectamente que el obelisco no está considerado un monumento, el obelisco está absolutamente desprestigiado, el obelisco es una porquería realmente, pero bueno, hay que saber ver el obelisco. Yo estoy podrido de que cualquier tarado que viene acá me venga a decir, dígame, ¿para qué es este obelisco? El otro día me lo decía un italiano, ¿qué están festejando en este obelisco? Es por una batalla ganada, ¿por qué lo hicieron? Y me dio rabia, me toquen el obelisco así de una manera tan desvergonzada. Y le dije, ¿para qué lo tiene? Me dice, le digo, lo tenemos de macho nada más, lo tenemos de macho para festejar los mundiales, incluso los mundiales que perdemos también. Lo tenemos para que le cuelguen horrorosas decoraciones de Navidad. Lo tenemos para que todos los tarados de este país hagan chistes fálicos. Lo tenemos para que los otros reventados le escriban obscenidades en su parte inferior, siempre y cuando algún jefe de gobierno no lo haya enrejado como al penado 14. Lo tenemos para que algún niño pelotudo como era yo pregunte, ¿quién vive en la casita arriba? ¿Quién vive en la casita arriba?

0: Para que todos los partidos políticos mayoritarios prometan frente al pobre obelisco en su cierre de campaña lo que jamás va a poder cumplir en sus putos gobiernos, y lo tenemos para que la Tour Eiffel, el Arco de Triunfo, el Coliseo Romano, la Torre de Pisa, el Taj Mahal y la Estatua de la Libertad sepan lo que es tener un pariente pobre pero erecto en el culo del mundo. ¡Hora libre!
1: Los pesimistas, pasa la peste, pasa la salud.

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0: Ramos. Arco del último destello. Tanchinú Messi. 3, 2, 1.
1: Estadísticamente el más grande de la historia.
2: Sin duda.
1: Que tuvo 20 años siendo número uno y que además de eso hay algo muy especial que yo siento que es la resiliencia, ¿no?
3: Y las lágrimas era un poco por eso, porque se me venían a la cabeza un montón de cosas y no verlo más va a ser triste porque nos deja un legado increíble. Seguramente seguiremos, porque lo que digo, siempre hay que seguir, la selección argentina seguirá, pero es un futbolista irrepetible seguramente.
4: Pero otra noche con el León.
5: Todos.
4: ¿Y yo?

Bueno, no sé, la verdad que estoy hablando más que nunca. La verdad que no me quiero ir de acá. No quiero dejar la cancha. Solo decirle que los quiero, los voy a extrañar. Y soy un agradecido a Dios, como dije, de ser argentino. Orgulloso de ser argentino y de haber cumplido el sueño con todos ustedes. Muchas gracias, los quiero.

0: Buen día, buen día, buen día, buen día. ¿Qué tal? ¿Cómo les va? Hoy miércoles 7 de octubre, mitad de semana, de la semana 41 del año. 6 de la mañana, 9 minutos en todo el país. Soy Eduardo Feynman y estamos en Mitre hasta las 10. Esto es Alguien Tiene que Decirlo. Tenemos la mejor información y tenemos el mejor equipo periodístico. Hola, Negrita, muy buen día. ¿Qué tal? ¿Cómo va? ¿Bien?
1: Muy buenos días, Eduardo. Muy buenos días para todos. Feliz día miércoles, ¿no? Mitad de semana. Se viene la lluvia.
0: Parece, se viene. Sí, ayer lo anticipamos, ¿no?
1: Así es, se viene en cualquier momento. Hay alerta naranja, ¿eh?
0: A la miércoles.
1: Rige alerta naranja por tormentas fuertes hacia la tarde. Van a ir incrementándose.
0: En la ciudad de Buenos Aires, ¿no?
1: En la ciudad de Buenos Aires. La temperatura máxima, 19 grados para hoy. La actual en la ciudad, 17 grados 3 décimas, con cielo ligeramente nublado.
0: Muy bien, Rolito, muy buen día.
2: ¿Qué tal, Edu? Buen día para todos. Emocionante la fiesta de anoche, la despedida
0: muy grande. Sí.
2: Pensar que a mí mi club me pedían que me fuera. El club me dio a préstamo con un chena regalo. Qué Gaby, diferencia, ¿no?
0: Sí, tal cual. Gaby, buen día, ¿qué tal? ¿Cómo vamos?
3: Buen día, buen miércoles.
0: Lean, muy buen día, ¿qué tal?
4: Hola, Edu.
0: Cormi, buen día.
5: Buen día, Eduardo, buen día a todos.
0: Día. Willy, buen día.
6: Buen día para todos.
0: Bueno, Negrita, ¿qué sentiste ayer? Contame.
1: Ah, me costó mirarlo. Me costó,
0: ¿viste?
1: sí, okay. lo vi, pero hasta antes del partido decía, no sé si lo voy a soportar.
0: No, mucho.
1: Me generaba mucha tristeza, mucha nostalgia, sí, porque fueron muchos momentos, veníamos hablando, claro. Más de 20 años, sí. Mirándolo, siguiéndolo, sufriendo con él, atravesando todo lo que tuvo que pasar, superando, ¿no?, cada momento, así que mira, te lo cuento y se me pone la piel de gallina, mirá con vos. Mucha emoción.
0: Muy bien, Gaby, ¿cómo lo viste? ¿Cómo lo viviste?
3: Bien, el cierre de una etapa excelsa a nivel futbolístico, personal, un ejemplo, ojalá que los chicos que tanto lo admiran y lo veneraron y ayer lloraban y todo, lo tengan como un estándar, un modo de vida, digamos, ser Messi, digamos, sí. en un país donde el fútbol es una de las grandes pasiones.
0: Sí. Lean, ¿cómo va? ¿Bien?
4: Todo bien, Edu. Con agradecimiento, porque a uno le tocó ver toda la carrera de Messi.
0: Estuviste en la cancha, ¿no?
4: Estuve en la cancha, sí.
0: ¿Cómo se vivió ahí?
4: Ahí hubo
0: diferentes... Todos nosotros vimos en la tele, ¿no?
4: Hubo diferentes momentos, Eduardo, porque hay que tener en cuenta que hubo un partido de fútbol, que después tiene una tensión competitiva moderada, pero tensión al fin. Todos esperando que llegue ese gol de Messi, el gol mágico, terminó siendo de penal que
0: se
4: fue.
0: Perdió 4 goles.
4: Sí, increíble. Parecía que no quería entrar, hubo un par de tiros
0: libres. Por lo menos 2 o 3, ahí... Ahí, y aparte, al lado del arco.
4: Un par de muy buenas intervenciones el arquero Benín. Era muy bien. Se comió 3 o recibió 3. Pero como muy elástico el arquero. Dale, maestro, deja pasar, ¿viste? Pero bueno, todos esperando ese gol que fue de penal que fue bien ejecutado, penal que fue, por otra parte, pues, le pegaron un patadón a GI.
0: Totalmente.
4: Después tuvo un par de tiros libres y bueno, y ahí como se vio. Después, bueno, el tema de los drones, que el show estuvo lindo hasta que metieron el tema de. El Chivo, y ahí la gente que medio que...
0: Digamos, no, lo de los drones fue patético. Patético. No,
4: las imágenes para mí estuvieron buenas.
0: Lo de Santos, tampoco. Mediocre.
4: Bueno,
0: mediocre.
4: Son miradas, está bien, pero yo creo que con el discurso de Messi alcanzaba, como que todo lo demás estuvo de más.
0: Sí.
4: Porque el discurso aparte fue lindo, fue completo, fue sentido, fue con alguna crítica al pasado, de bueno, que no podíamos ganar, pero también valorando aquellos caminos. Y uno lo que desea es agradecer, porque a mí me tocó verle toda la carrera. A ustedes también, digo, pero...
0: Todos, claro.
4: A mí no me había pasado con Maradona, por ejemplo. Claro. Cuando Maradona explotó, yo era un chico que no entendía nada.
0: Claro.
4: Y acá, a este tipo, le vimos todo. Y es ese ejemplo, ¿no? De caerse, levantarse, ganar, perder, y siempre querer competir.
0: Un fenómeno.
4: Una maravilla.
0: Sí, un fenómeno. Cormi, ¿cómo lo viviste?
5: Me emocionó todo, especialmente el discurso. De, ¿no? La
0: muy bien, el discurso como nunca antes.
5: Impecable.
0: Como nunca antes Messi, yo lo escuché hablar, la verdad, impecable. ¿Vos, Willy?
6: Yo creo que la palabra es gracias. Creo que todos decimos gracias por las tantas alegrías que nos dio.
0: ¿Fuiste a la cancha vos?
6: Sí.
0: Ah, estuviste ahí.
6: Fui con,
0: ¿y
6: con...
0: ¿cómo lo viviste? ¿Cómo se vivió allá adentro?
6: Sí, la verdad que ir con... Yo tengo unos hijos que son enfermos.
0: Claro.
6: Enfermos. Y todos estaban con la
0: ¿fuiste con las dos gracias. Chicas y el chico?
6: Sí.
0: Muy bien.
6: Con la palabra gracias. Gracias para todos.
0: ¿Vos?
2: Bueno, muy emocionante porque Messi tapó la boca de muchos.
0: Sí, claro, obvio.
2: Había argentinos que no lo querían.
0: No.
2: No lo querían y él siguió viniendo y siguió viniendo. Un ejemplo de vida, de todo. Un grande, el más grande de todos.
0: Y parte de la política argentina lo rompió en pedazos, ¿no?
2: Así es.
0: en pedazos, ¿no? Y ayer esa misma parte de la política, tanto periodista como político, etcétera, etcétera, el kirchnerismo básicamente, que se llenaron la boca hablando mal de él, sí, destratándolo. Ayer se llenaban la boca, era un asco escucharlos, ¿no? No, oh, Messi, qué grande que sos, qué fenómeno. 6 y 14. El chivo asqueroso de Sancor Seguros, la verdad me dio asco, asco. Y me pareció patético ese show, la verdad. Hasta yo no sé quién lo diseñó, debe haber sido seguramente el gerente de marketing o algo así de Sancor Seguros, ¿no? Pero un burro, ni siquiera sabe que Messi es zurdo. Y viste que en el show de drones le pega con la derecha a la pelota.
4: Quedó diestro en el...
0: Un burro.
4: Quedó diestro en el show.
0: Un burro.
2: Acá tenemos que criticar a la derecha.
0: Sí, sí. 6 y 15.
4: Es que además fue la exclamación del Monumental. ¿Por qué esto?
0: Innecesario.
4: Si veníamos bárbaro.
0: Innecesario. Una grasada. La verdad, lo de Sancor me parece una grasada. ¿Qué sé yo? Opinión mía, ¿eh? No quiero comprometer a nadie. Me encantó la Sole, sí. La Sole sí, cantándole en la cara a Messi, la verdad.
1: Ese abrazo, ¿no? Encantó. Que se dieron.
0: Me encantó.
2: Aparte los vimos crecer a los dos.
0: Claro, ¿no? Exactamente. Claro. Sí, tal cual. Y los dos viniendo de Santa Fe. Uh-huh. Ella de Arequito y él de San Rosario. Clarín, prácticamente todas las tapas, las portadas de todos los diarios hoy destacan a Messi, es su imagen. El último tango del gran capitán, es la página principal, la portada del diario Clarín. No se va, Leo no se va. Es una noche repleta de emociones. Ante 90.000 personas que colmaron el Monumental, el mejor futbolista del mundo cerró su ciclo en la selección argentina, a 21 años del debut. El 3-0 en el amistoso sobre Benín sirvió como despedida con goles de Otamendi y Nico Paz. ¡Qué golazo hizo Nico Paz, Dios mío!
4: ¿Viste que la pelota en una de las repeticiones parece que se va afuera? Toma una comba hermosa.
0: Tremendo. Yo creo que Messi estaba esperando que le devuelva la pelota. Y el pibe se mandó.
4: Es una jugada muy típica de Messi arrancando de wing, el volante que llega por adentro haciéndole de poste para devolvérsela para que le pegue.
0: Exactamente.
4: Pasa que Nico Paz también le pega.
0: Este pibe agarró la pelota y dijo, este es mío. Un golazo.
4: También en Italia le pega.
0: ¿Qué 10 que va a tener la selección, eh? ¿Qué 10 va a tener, eh? 6 y 17. Bueno, Messi se va con récord de títulos y goles inigualables. La portada de La Nación dice: Messi emocionó al país en su adiós a la selección. Ayer cuando salí del canal, la verdad, me dio toda la... No había nadie en la calle. Una cosa... Parecía uno de los tantos partidos del Mundial, en serio. Cuando salía del canal y iba hacia mi casa, tardé mucho menos tiempo. Era muy impresionante parar en un semáforo y ver los edificios y todos los departamentos estaban viendo el partido. Una cosa tremenda. 6 y 17. Entre ovaciones y lágrimas, en la portada de La Nación dice, es en un Monumental repleto, el crack se despidió del conjunto albiceleste después de un recorrido de 22 años que dejó profundas huellas en la historia. La Argentina venció 3-0 a Benín. Che, no jugaron tan mal los de Benín. Para mí jugaron mucho mejor que Burkina Faso y Bolivia juntos.
4: Olvídate, el primer tiempo fue muy bueno lo de Benín. Bueno,
0: 0-0. Y muy bien.
4: Llegadas de contragolpe bien armadas. Bien.
0: ¿Cómo corren los
1: Mohamed,
0: africanos?
1: ¿Cómo estuvo?
0: Bien, qué sé yo.
4: Fue el segundo central.
0: Claro.
4: Y Gianni.
0: Sí. Más o menos, tampoco era una barbaridad. 6 y 18. 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Ahora, pobre los de Benín, lo sacaron enseguida de la cancha, ¿no? Querían saludar. Había uno que se quería sacar una foto, una selfie, lo sacaron cagando al tipo. Uno de los jugadores, ¿no? Dios mío. Olé, el título principal es Los voy a extrañar. Bueno, es una de las palabras de Leo Messi, ¿no? En un discurso que él mismo dijo no quiero terminar. El tipo quería seguir hablando, nunca habla. Un tipo silencioso prácticamente, ¿no? Pero ayer agarró el micrófono y tenía ganas de seguir hablando y hablando y hablando.
4: Este año ya con el discurso de ayer, con algunas declaraciones que hizo en el Mundial y con la carta que hizo para despedirse de la selección, con todo el tema del padre y demás, la verdad, yo no sé si está coacheado o no, pero Messi está de lo discursivo a otro nivel del que le conocimos toda la vida.
0: Sí, totalmente. Totalmente.
1: Me gustó que el discurso empezó mencionando a su papá, ¿no?
0: Sí, claro, obviamente.
4: Fue el primer y único partido que él juega en la selección sin su padre. Es muy impresionante.
0: Muy impresionante.
4: Porque él además en aquella carta, cuando vos la relees, él habla de me hubiera encantado que terminemos juntos. Casi que como asumiendo que por un lado muere el padre y por otro lado en su carrera deportiva y futbolística también muere una parte suya, sí, que dejar la selección argentina.
0: Sí, yo creo que él se retira porque se murió el padre. Porque él jugaba en la selección para el papá. Para el papá. 6:20. Creo que en algún párrafo de una de las cartas él cuenta, ¿no?, que él jugó el último mundial porque se lo había pedido el padre. Se lo había pedido el padre.
1: Bueno, y dice también, no sé cómo voy a seguir sin
0: exactamente
1: vos, ¿no?
0: Y sí, exactamente. Y me encantó que en una parte de su discurso terminara con aquellos fantasmas de y las teorías conspirativas de, bueno, algo habrá pasado, no sé, Tapia entregó el Mundial, los jugadores fueron para atrás, qué sé yo, tantas pelotudeces que se dijo. Pone esa parte porque creo que es muy clara, dale.
7: El último Mundial estuvimos muy, muy cerquita. Y la realidad es que no pasó nada raro, como se dice. Dimos todo. El partido con Inglaterra fue un desgaste muy grande para nosotros.
0: Pensar que en ese momento muchos amigos míos me escribían, che, pasó algo. Pasó, en serio, vos qué sabés, vos qué sabés. Vos que estás informado, ¿pasó algo? Y yo a todos les decía, sí, pasó. Nos pasó España por encima. Eso pasó. Y Messi acaba de confirmarlo. No podían más. Los tipos dieron todo contra Inglaterra. Y no les quedó nada. Se quedaron vacíos.
4: Sí, estamos hablando además de haber perdido la final contra un equipo que ayer ya batió un récord más, que hace 43 partidos que lo pierde.
0: Sí.
4: Lo perdimos con cualquiera.
0: Le ganó 7-0 a Croacia, viejo.
4: Tremendo.
0: Tremendo. 6:21. El mejor Inglaterra de los últimos años. Este equipo es el mejor Inglaterra de los últimos años.
4: Es que
0: años.
4: Es un buen equipo. Tiene muy buenos jugadores que juegan la gran mayoría, la mejor para muchos liga del mundo. Bueno, sacando a los dos mejores, ¿no? Que son Kane y Bellingham, que uno juega en el Bayern Múnich y el otro en el Real Madrid. Pero estamos hablando de una jerarquía impresionante.
0: Sí.
4: Y Argentina la redujo. Obligó a Inglaterra a colgarse el travesaño contra Argentina. Obligó a Inglaterra a colgarse el travesaño.
0: Tremendo. 6:22.
8: Dice que decía, vengo para sacar una entrada, pero esto es un hospital. Sí, pero la entrada era trucha, que no sabe dónde la tengo metida.
4: ¡No!
0: No, lo de las entradas ayer fue realmente tremendo.
8: ¿Qué
0: estafa? ¿Cómo estafás económicamente y sentimentalmente, emocionalmente a la gente, ¿no? Tremendo. Papás, ayer estábamos en el noticiero, en la 24, y estábamos con Leo Paradiso en la puerta del estadio, creo que era la puerta 2. Si mal no recuerdo, la puerta 2. Y papás con chiquitos en brazos y con sus hijos de 10, 11 años, tratando de regalarles la posibilidad de ver a Messi, porque para esos chiquitos Messi es su ídolo absoluto, absoluto. Y venir de Bahía Blanca, comprar la entrada en 400.000 pesos o 600.000 pesos. Y que en el puesto 2 te diga, no, ¿sabe qué? Esto es trucho.
4: Tremendo.
0: Lo lamento, no puede entrar. Esta entrada es trucha. Es tremendo. El padre lloraba, los chicos lloraban. Una barbaridad.
8: Choreo total.
0: Tremendo. Pero hay que ser un malnacido, un hijo de puta. Un hijo de puta. Unas ratas miserables, ¿no? 6:23. basta de andar con el papelito para entrar a un estadio, viejo.
4: Olvidar.
0: Basta del papelito. En la época del QR, ¿cómo vas a hacer una entrada física con un cartoncito y un papelito?
4: Bueno, en los partidos de la selección viene ocurriendo, Edu. Lamentablemente, ahí en los partidos de la Argentina nos quedamos en el tiempo. Y uno cree que nos quedamos en el tiempo adrede para que ocurran estas cosas que están ocurriendo.
0: Hasta los tickets de avión ya no existen físicamente, teatro, prácticamente. El teatro tampoco. La mayoría de los espectáculos públicos, ¿no? ¿Qué sé yo? 6:24. La época de la inteligencia artificial, ¿no? Nosotros andamos con el papelito, el cartoncito. 6:24.
8: Eduardo Pablo Moyano amenaza con un paro total en la recolección de residuos. Dice que y el gobierno porteño ya le piensa regalar a Moyano una lámpara de Aladino para que guarde ahí el genio podrido que tiene.
0: Ayer Chiqui Tapia la pasó muy, pero muy, pero muy mal en el estadio, ¿no? Ustedes dos que estuvieron en el estadio se sintió mucho, ¿no? Por la tele era muy impresionante. Pero ustedes en el estadio sintieron mucho, ¿no?
4: Se cantó fuerte. Y además no estamos hablando de un partido que jugó, porque dicen, bueno, fue en el Monumental. No jugó River ayer, ¿eh? No, jugó la selección. Claro. Y hay un montón de gente, van hinchas de todos los equipos.
0: Sí, sí, totalmente. Fue la familia.
4: Claro.
0: Ponelo. Bueno, ahí creo que le mandaban algunos saludos a la mamá, ¿eh? 6:25.
8: La mitad lo puteaba, la otra mitad aplaudía. Después sintieron que los que aplaudían a los que puteaban.
0: Diario Popular, en la portada, un amor eterno. Gracias, Leo. Lionel Messi se despidió de la selección nacional en una noche emotiva en el Monumental. Crónica también en la portada, gracias totales. Gracias totales. La historia del fútbol mundial vivió otro capítulo inolvidable. El adiós a la selección argentina de Leo, el sucesor de Diego, el máximo goleador de la albiceleste, el ídolo que hoy es leyenda. Y página 12 también, mirá vos, como título principal. Despedida a las pelotas, con un dibujito de rep. Todos somos Messi. Gracias, Leo. Papá de Leo. Fly de Leo. La FIFA sí se mancha. No sé, todo un dibujito, ¿no? Y el título principal es Quisiera que esto dure para siempre. Que es una de las partes de su discurso, ¿no? Creo que él no se quería ir. Ponelo.

0: Bueno, no sé, la verdad que estoy hablando más que nunca. La verdad que no me quiero ir de acá. No quiero dejar la cancha. Solo decirle que los quiero, los voy a extrañar. Y soy un agradecido a Dios, como dije, de ser argentino. Orgulloso de ser argentino y de haber cumplido el sueño con todos ustedes. Muchas gracias, los quiero.
1: Pensar que había unos idiotas que decían, no, Messi es español, no siente la Argentina, no canta el himno, okay. ¿No? Ay, Dios mío, 6:27.
2: Perdón, el papelón de los drones y de los ladrones, sí, que revendían las entradas.
1: Sí, tal cual.
3: Pasa que recordar, Edu, que ayer en la previa del partido el presidente de River, Stefano Di Carlo, lo consagró como socio honorario de River.
1: Sí.
3: Siempre sigo que Messi era de chico era de River porque...
1: Mentira. Porque era de Newell's.
3: Su ídolo era Aymar, qué sé yo, Messi. Mentira. Esto ya lo desmintió alguna vez. Pero para mí a River le cae bien, los equipos argentinos. Y en el Monumental, fíjate que él jugó 29 partidos, de los cuales ganó 22, empató 7 y no perdió ninguno. No perdió ningún partido en la cancha de River Messi jugando para el seleccionado argentino entre eliminatorias y estos amistosos, bueno, de poca monta. 20 goles y 13 asistencias, la verdad.
1: Stefano Di Carlo le regaló una camiseta que me pareció lindísima. Lindísima. La vieja camiseta de River.
3: La vieja,
1: ¿no?
3: Camiseta sin sponsor y con el 10 como una especie de bordado, una especie de cuero, como eran las viejas camisetas.
1: 10 y Messi.
3: Messi en la espalda.
1: Me encantó, la camiseta esa me encantó.
3: Y el número que le pusieron de socio honorario es 18/12/2022 por la fecha de Qatar, ¿no? Es más una cuestión de una figura.
1: Muy
3: que...
1: bueno. Muy bueno. La cantidad de regalos que le hicieron a Messi, tremendo. Domínguez también, de la Conmebol, también le dio varios regalos muy, muy lindos.
3: Exactamente, plaqueta, etc.
1: ¿La pelota de la Copa América le regaló?
3: Una réplica de la pelota de la que se ganó en la final del 2021. Ah, y el árbitro estuvo fantástico, le regaló las dos tarjetas
1: con las que
3: dirigió el partido. Estuvo bueno.
1: Pero vos sabés que creo que Messi le regaló esas dos tarjetas a la Sole.
4: Sí.
1: La Sole se va... con esas dos tarjetas, mostrando, me pareció ver eso, ¿no?
4: Sí, yo la vi, perfecto. Okay. Hizo así a cámara, como diciendo, te saco la roja, una cosa así.
1: Me parece que Messi le regaló.
3: Muy bien el árbitro, la verdad que...
1: Muy bien.
3: Quédatela, como recuerdo de tu último partido, si querés.
1: Muy bien, estuvo muy bien.
4: De Chile, ¿no?
1: Sí, chileno, sí. 6:29. Bueno, aparte de Messi pasaron otras cosas y van a seguir pasando, ¿no? Obviamente. La justicia falló a favor de las universidades y ordenó al gobierno aplicar la ley de financiamiento. El juez Cormick hizo lugar a los amparos presentados por el Consejo Interuniversitario Nacional y la UBA. Declaró inconstitucional el decreto de Milei que frenó la aplicación de la norma. Ahora, cuando uno pregunta, ¿de dónde viene Cormick? Bueno, fue titular de la IGJ con Cristina Fernández de Kirchner, trabajó con Luana Volnovich en el PAMI, fue jefe de compras de la auditoría de la ciudad y Cámpora Puro. Ahí nos damos cuenta, 6:30. Atención con este tema porque también tiene mucha importancia. Gaby, la Corte llamó a conjueces para tratar un planteo sobre la ley de tierras. Se trata de otro pedido para que se declare inconstitucional el decreto de Milei que levantó las trabas para la venta a extranjeros.
5: Sí, pues hay otra presentación, ya vimos a la anterior la que resolvió, la del CEDIM, esta de la Asociación Civil Albor de Pie. Creo que, si no me equivoco, mañana sortean los conjueces.
1: Sí.
5: Ya fueron sorteados los conjueces. Después te digo bien quiénes son los que van a actuar en este caso, porque tiene que haber fallo
1: unánime
5: y hay mirada distinta de Rosenkrantz, que claro, ya la expresó en la anterior oportunidad. Ahora te confirmo si ya fueron sorteados los conjueces en este caso.
1: Que va a ser entre los presidentes de las cámaras.
5: De las cámaras federales, correcto. Casación o cámaras federales.
1: Muy bien, un tema muy importante. 6:31.
2: Eduardo Jair Bolsonaro preso y su hijo casi ya presidente de Brasil. Y el sueño de Cristina es que su hijo sea presidente de la Argentina.
1: Sí, sí.
2: No, Cristina Máximo no puede ser presidente ni del consorcio del edificio en el que vive.
1: ADEPA es la Asociación de Entidades Periodísticas Argentinas, rechazó una nueva serie de agravios proferidos por el presidente Javier Milei contra periodistas, columnistas y directivos de medios de comunicación. Dice ADEPA, lo que erosiona el debate público y el diálogo democrático es el insulto y el agravio que afectan no solo al destinatario identificado, sino al conjunto del cuerpo social. Y hace referencia justamente a ADEPA, que ha registrado agravios proferidos por Milei a Fernán Saguier, a Carlos Pañi, a Jorge Liotti, a Joaquín Morales Solá, a María Eugenia Dufar, a Maru Dufar, ¿no?, de TN y de Infobae, Jessica Bossi, de Todo Noticias y Clarín, Luis Novarecio, de Canal A24, Eduardo Van Der Koy, de Clarín, y Gustavo Silvestre, de C5N. 6:32.
2: Sí, dijo Milei a los periodistas que insulté, les pido por favor que cambien de actitud y traten de mejorar para no tener que putearlos de nuevo.
1: Puyaro, el gobernador de Santa Fe, confirmó que Santa Fe va a desdoblar las elecciones. El cierre de lista será el 12 de febrero, las primarias el 18 de abril y los comicios generales para elegir gobernador y autoridades provinciales el 13 de junio. Santa Fe adelanta elecciones provinciales para el 13 de junio.
5: Sí, Gaby. Relacionados los conjueces de la Corte por la Ley de Tierra, fueron sorteados ayer a última hora.
1: Ah, bien.
5: Diego Barrota Avenida es uno de ellos, el presidente de la Cámara de Casación Federal, y el presidente de la Cámara Federal de Mendoza, Juan Ignacio Pérez Cursi, van a actuar junto con los tres ministros de la Corte.
1: Muy bien.
2: Me cuenta el doctor Gormillón que hoy es el día de los pelados.
6: Mirá. Así es.
2: Para ir a la fiesta de los pelados, el único requisito es tener entradas.
1: Caridi, un abrazo grande en el día de los pelados. Por lo menos a esta hora es el pelado que más cercano tengo.
2: La cabeza más brillante de la radio.
1: Exactamente, exactamente.
2: Grande, Caride. 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
7: 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Bueno, Caride, muy buena la información del programa.
8: Permiso, permiso.
4: Claro, Juan Carlos.
9: Con otra cabeza brillante. Cuánta
1: laza. Bueno, pensar que a las 6:29 de la mañana del 7 de octubre del 2023, a las 6:29 de la mañana de Israel, el 7 de octubre del 2023, palestinos de Hamás invadían Israel. Irrumpieron en comunidades, asesinaron a familias en sus casas, violaron, quemaron y secuestraron. Es un día muy, muy impresionante hoy. No solamente se conmemora, se recuerda ese día, pasaron ya 3 años en Israel, sino en el mundo entero, en el mundo entero. Un día de terror, de terror. Eran las 6:29 en Israel. Hace 3 años comenzaba una masacre. Terroristas de Hamás cruzaron a Israel en camionetas. 1.200 masacrados, 251 tomados como rehenes. Yo recuerdo haber visto el video y la cantidad de videos de esa mañana, de ese día. Y la verdad, no. Es tan conmovedor lo que pasó, tan impresionante, que a mí me sale decir nunca más, y nunca olvidar, y nunca perdonar ese ataque terrorista. Una historia, una de tantas miles de historias de ese día, la de Libby Cohen Meguri, que era una oficial de infantería de 22 años, que fue al Festival de Música Nova. Y la balearon mientras huía de la fiesta. Eran las 8:11 de la mañana. Ella llamó a sus padres y le dijo: me han disparado en el estómago, me han disparado en el brazo, estoy perdiendo sangre, me voy a morir. Con calma, en voz baja, lo entendió. Estos eran los últimos minutos de su vida y pidió a sus padres que llamaran a Tomer, su hermano gemelo, y a Maya, su hermana más pequeña. y dijo por teléfono: voy a morir, solo quiero que me escuchen. Te amo, Yariv. Eres el mejor padre que podría haber pedido. Mamá, deja de gritar, solo escúchame. Todo por el teléfono, mientras estaba muriendo. Eres la mejor madre que podríamos haber tenido jamás. No olvides ser una buena madre para Tomer y Maya después de que muera. Tomer, qué afortunados fuimos en vivir esta vida juntos, te amo. Mi Maya, nunca lo olvides, eres el tesoro de mi vida. Sus padres le dijeron que saliera del auto, se acostara en la carretera y fingiera estar muerta. Con sus últimas gotas de fuerza salió del auto y se acostó en la carretera. Mamá, vienen a dispararme otra vez, dijo Libby después de acostarse. Mientras su madre escuchaba por el teléfono, se oyeron gritos en árabe y luego una ráfaga de disparos interminable. Siguió y siguió hasta que la llamada se cortó. Y así murió Libby, con bestias demoníacas del fondo del infierno de pie sobre ella, vaciando un cargador completo sobre su cuerpo. Impresionante esta historia. Libby murió con amor en los labios, amor por la vida, amor por su familia y amor por su pueblo. Solamente una de las tantas historias de ese 7 del 10 de hace 3 años. Bueno, Negrita, temperatura y pronóstico del tiempo.
4: ¿Cómo no, Eduardo? La temperatura 17 grados en este momento, la humedad 85% y el cielo está ligeramente nublado. El pronóstico anticipa tormentas para hoy, ¿eh? Hacia la tarde, sí, tormentas fuertes, rige alerta naranja y la temperatura máxima estimada es de 19 grados.
1: Todo el día lloviendo, ¿eh? Todo el día, sí.
4: Hasta mañana la madrugada también.
1: Tal cual. Hacemos tanda y venimos con los títulos, dale.

0: La 17, 63 años.
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0: A las 6 de la mañana, 46 minutos, presenta el clima de Europa. 17 grados, ¿eh? La temperatura en la ciudad de Buenos Aires, la humedad 85%, el cielo ligeramente nublado. Recordá que se espera tormentas para este día miércoles. Hacia la tarde, la temperatura máxima estimada es de 19 grados. Presentó el clima en Europa. 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
1: Bueno, muy bien, atención a nuestros oyentes que toman tren, ¿eh? Por una falla técnica no están funcionando 7 barreras del tren Sarmiento del tramo Flores Caballito y permanecen bajas. Nazca, Artigas, Fray Cayetano Rodríguez, Granaderos, Caracas, Boyacá y Donato Álvarez. Pero no afecta al servicio del tren Sarmiento. 6:48.
2: O sea que le digo a un amigo, che, me contó tu mujer que se separaron por falta de diálogo. ¿Y eso te contó? A mí no me dijo nada,
1: ¿eh? Bueno, Willy, querido, títulos de economía para hoy.
3: Sí, vamos a hablar, Eduardo, de que el mercado espera recesión en el tercer trimestre y suba de la inflación al 1,9%, el dato de septiembre que se conocerá la semana próxima. Esto es el relevamiento de expectativas del mercado del Banco Central. Hoy se subastan 200.000 millones de pesos para el créditos hipotecarios. Recordemos, son los fondos del ANSES. También vamos a hablar del que el ministro Caputo ayer firmó con empresarios de la construcción las últimas concesiones de rutas. La primera etapa de privatizaciones de 9.000 kilómetros. También el Banco Mundial, que redujo las perspectivas de crecimiento para la Argentina, previsible también, en función a los últimos datos que vienen saliendo, a la mitad de lo previsto en enero. Y por último, todo lo que está pasando en mercados.
1: Bien, y mañana se viene AISA, ¿no?
3: Mañana se viene AISA, la definición de una de las grandes concesiones también de esta gestión, y que seguramente... bueno, vendremos. Hay dos contendientes, sí, en pugna.
1: Hay uno que parece que corre con el caballo del comisario, me parece, sí, ¿no? Me da la sensación, ¿no?
3: Está muy afilado.
1: Me parece que el tal Filiberti, más los Neus, me parece que tienen... Me da la sensación. Eso se comenta.
2: Y los otros hacen agua.
1: Qué sé yo. Rollo, me parece, se va a quedar con las ganas. Bueno, muy querido Gaby.
4: Sí, ¿títulos? Señor, gracias. Piden llevar a juicio a un exfuncionario de Vialidad por presunto, o uno nuevo, ¿no?, que es lo que conocemos, por presunto enriquecimiento ilícito de más de 3.189 millones de pesos. Después lo voy a ampliar. Es un requerimiento de la PIA, de la Procuraduría de Investigaciones Administrativas, que conduce el fiscal Sergio Rodríguez, y habla de Ricardo Oreste Garlone, un exfuncionario de Vialidad. Vamos a ampliar. Es un pedido que le hace al juez federal que interviene en la causa, Sebastián Casanelo. Pidieron indagatoria de un dirigente de la Cámpora por usar empleados del Congreso para crear noticias falsas. Este tema lo hemos tratado. Hay un pedido de indagatoria para el exdiputado de Unión por la Patria, Emiliano Estrada. Lo acusa de haber utilizado a 2 empleados del Congreso que reconocieron su participación y negociaron un cierre de la causa, pagados con fondos públicos para crear cuentas fantasmas en redes sociales para atacar a rivales políticos. A través de un juicio abreviado, los 2 empleados reconocieron los hechos, como antes decía. Arrancó ayer con fuerte polémica, lo vamos a contar después, el juicio político contra el juez federal Gastón Salmay. Una fuerte polémica entre la defensa y los acusadores, el supuesto cobro de 200.000 dólares de una comisión y unos dichos del senador Luis Juez, que es uno de los acusadores, que dijo: cortemos con la dulzura, Salmay tendría que estar preso. Después voy a contar a qué vino en referencia a qué los dichos de Luis Juez. Vandalismo, seguramente un tema que Martín va a tocar en el campo cuando hable del tiempo. Y logró dictamen en diputados un proyecto que prevé hasta 8 años de prisión por ataques al campo. Después voy a contar esto, seguramente Martín Esteban debe tener también información al respecto, porque es un tema que preocupa, lo que tiene que ver con estas situaciones. Piden agravar la imputación contra el vecino de Nordelta, Sebastián Fabré, que disparó a los carpinchos. La Defensoría del Pueblo de la provincia, Guido Lorenzino, pide que se lo incluya, que se lo impute por los delitos contra la fauna silvestre. Esto por un lado, se lo pide a Comer y Barra en el fiscal, y por otro lado, el barrio Los Alisos, el barrio de Nordelta, donde vive y donde se dieron estos hechos, le aplicó una multa de 4.5 millones de pesos, por supuesto tendrá derecho luego a su revisión. El cuerpo médico forense determinó que Piti Álvarez está en condiciones de continuar con el juicio por homicidio.
1: Claro.
4: Se cierra un poco el show de Piti Álvarez, el show me refiero al show mediático, así que Piti Álvarez, viernes 11:30 de la mañana, deberá estar en Paraguay 1536. Y por último, el polémico beneficio para el ex juez federal condenado por un delito cometido en ejercicio de sus funciones, Walter Bento. 3 días por semana fuera de la cárcel, de los viernes a la mañana, el lunes a las 14. Voy a contar cuáles son los fundamentos para poder resolver esto que le dio el juez de ejecución de la causa, Jorge Gamal Chamía, de La Rioja.
1: Bueno, muy bien. La Real Academia Sueca de Ciencias ha decidido otorgar el Premio Nobel de Química 2026 a Henry Kagan, a Kenzo Soai, por el descubrimiento de efectos no lineales y autocatálisis en la síntesis orgánica asimétrica. Con razón me llevé química en quinto año. No tengo ni la más pálida idea qué significa
5: esto.
1: Sí, sí, sí, la verdad no tengo ni la más pálida idea qué significa. Bueno, lean títulos para hoy.
6: Bueno, obviamente vamos a hablar de más de lo que dejó la despedida de Leo Messi de la selección argentina en un monumental colmado, partidos 208, gol número 126, porque hubo un partido y la selección lo ganó 3-0 con un gol de Nico Tamendi, otro de Nico Paz y el de Messi, que fue de penal, así que en un rato estaremos ampliando todo lo que pasó con la fiesta, los shows, las sorpresas, los bloopers, bueno, ya hablamos de los insultos a Chiquitapia, y sobre todo cómo sigue la vida del seleccionado de Scaloni en la fecha FIFA de noviembre. En pocas semanas va a salir una nueva lista, ya sin Messi. AFA quiere anunciar pronto la renovación del técnico hasta el Mundial del 2030. Scaloni dio a entender en la conferencia de anoche que va a seguir, dijo, si está todo bien, voy a seguir, así que en un rato le cuento qué tiene que ver o qué quiso decir con el si está todo bien, y obviamente más de los amistosos internacionales, porque jugaron otras selecciones y los resultados de la UEFA Nations League en Europa, con una España que no para de ganar. Ayer le ganó 2-1 a Croacia y hace 43 partidos que el campeón del mundo no conoce la derrota.
1: Pero en algún momento sufrió, ¿no? Me parece.
6: Perdió 1-0, lo dio vuelta.
1: Por eso.
6: No, aparte tiene banco, ¿viste? Tienen jugadores para hacer dulce. Mikel Merino es un jugador que entra y hace goles,
1: claro.
6: Tienen a Lamine Yamal en patines y tienen jugadores por todos lados, como tiene Argentina también.
1: Sí, yo creo que Argentina va.
6: Un
1: gran equipo tiene Argentina.
6: Faltará Messi, que no es menor, pero tiene un equipo como para seguir compitiendo al alto nivel. No tengo para salir campeón del mundo porque eso es muy complicado, porque además venís de jugar una final, la ganaste, otra y la perdiste apenas 1-0, más allá que España fue ampliamente superior en el juego. Me parece que tenemos equipo como para seguir siendo altamente competitivos.
1: Por supuesto. Cormi, títulos para hoy.
7: Vamos a estar hablando del horario en que se conviene tomar los medicamentos. Por ejemplo, tomás un corticoide, ¿es lo mismo a la mañana que a la noche? No, generalmente es mejor por la mañana. Medicamentos para el colesterol, es mejor por la noche. Vamos a ver cuáles. Ahora, una cosa interesante, la OMS aprobó el uso de los análogos de GLP-1 para niños de 10 años para arriba. Lo cual es todo un tema. Aumentó en 600% el consumo de esos medicamentos en adolescentes en el último tiempo.
1: Mira vos.
7: Se multiplicó por 6. Pero no se sabe en el largo plazo cuáles son los riesgos que puede traer que una persona se acostumbre solamente a bajar con medicamentos que no se sabe si se pueden dar para toda la vida. El otro tema es que el país en 10 años no pudo bajar la cantidad de muertos por infartos. La gente sigue tardando muchas veces más de 2 horas en llegar al centro hospitalario. Y esas 2 horas son las horas en las que el corazón todavía está sano, sufre, avisa, pero todavía no murieron las células. Vamos a estar hablando qué puede hacer usted en su casa para evitar que esto pase.
1: Bueno, Baiki, los títulos internacionales con Juan Dillon. Juan, buen día.
8: Edu, buen día a toda la mesa. 16 grados de temperatura aquí en Madrid. Y los títulos internacionales, como todos los días. Primero, vos lo decías, 3 años de la masacre del terrorismo de Hamas sobre Israel. Vamos a repasar lo que está diciendo la prensa de ese país esta mañana. Sobre todo las preguntas sobre qué fracasó, qué sucedió para que termine esta historia, ¿no? Que comience esta historia que todavía no ha terminado. El otro gran tema de la mañana es la OSO. son las movilizaciones en el día de ayer en toda Francia, una revuelta militar. Algunos recuerdan a mayo de el 68. Hoy tanto Le Monde como Le Figaro se ocupan de un problema estructural, estructural en Francia, y no hay visos de que haya una solución. Por el contrario, se puede complicar la cuestión de Francia, la deuda pública y lo que puede ser el gobierno de Marine Le Pen, que en el día de ayer ha prometido recortes, recortes de 140 mil millones de euros para si llega a ver al gobierno de Francia. El otro tema en los Estados Unidos es la decisión de Trump de autorizar un fusilamiento que no se daba desde 1945, ¿no? Toda una polémica por este caso que se suma a la otra polémica del que hoy tiene el Washington Post sobre, no sé si ustedes recuerdan, el caso de Christa Pike, ¿no? Esta chica, bueno, asesina, ¿no? Porque era una asesina que también iba a ser ejecutada, fue ejecutada en realidad dos veces con dosis letales y sobrevivió y se está recuperando. Así que ahora hay una decisión de la Corte de parar la muerte de esta persona. También tenemos esta mañana ya en el BOE de España los decretos, insiste Sánchez con los decretos que fueron rechazados en el Congreso, un artilugio para seguir tensando las cuestiones políticas ya en torno al 29 de noviembre y las elecciones en este país. ¿Qué más? Hoy tenemos un escándalo de un espionaje alemán, un espía que incluso hoy Londres está preocupado porque estaría enviando información secreta británica a fuentes extranjeras, así que todo un escándalo que está en los diarios europeos. Y cierro también, desgraciadamente esta mañana, otro golpe de Rusia sobre Ucrania. Hay muertos, una ofensiva militar que sigue golpeando a Kiev, la quiere dejar aislada Vladimir Putin. Así que los títulos internacionales, querido Eduardo, esta mañana.
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1: Bueno, me voy al tránsito. Fino Martínez, buen día.
9: Eduardo, muy buenos días. Hay marcha lenta ya en la Panamericana desde 197 en la autopista del oeste entre Ituzaingó y Aedo, General Paz, con retrasos en el tramo que va de Mataderos hasta Villa Devoto por el momento, y toda la autopista de Lepiane en dirección al centro porteño por las obras y el caudal vehicular. Además, atención usuarios, porque hay una falla técnica en las señales del tren Sarmiento, no está afectando el servicio, pero hay algunas barreras del tramo Flores Caballito que no están funcionando. Se están normalizando ya algunas, pero tened en cuenta que por ahí en algún Donato Álvarez, en Fray Cayetano Rodríguez, todavía hay afectaciones en la barrera del Sarmiento. En cuanto a los subtes, todos a horario.
1: Gracias, querido. Estamos a segundos de las 7 de la mañana. Ahí sonó el top.
2: Eduardo, ese pobre pelado que todos los cargaban, ¿sí? Venían los compañeros jodones, le tocaban la cabeza y decían, no. Uy, esta pelada es tan suavecita como la colita de mi mujer.
10: Ah.
2: El pelado se toca la cabeza y dice, ve que tenés razón, es tan suavecita como la colita de tu mujer.
10: No.
1: Bueno, Negrita, temperatura y pronóstico del tiempo para lo que resta del día.
10: Vamos con eso, Eduardo. 17 grados la temperatura en este momento en la ciudad de Buenos Aires, la humedad 85%, tenemos viento del sector noreste a 10 kilómetros en la hora, el cielo está ligeramente nublado, la visibilidad óptima 10 kilómetros, lleva paraguas, sí, lleva sobre todo botas para lluvia, porque el pronóstico indica que vamos a tener tormentas por la mañana, bueno, tormentas fuertes por la tarde, tormentas aisladas por la noche, tormentas durante todo el día miércoles. La temperatura máxima estimada para hoy es de 19 grados. Mañana jueves, lluvias aisladas por la madrugada, nublado durante todo el día, toda la semana va a ser así, lo que queda de esta semana, mínima de 14 para mañana jueves y la máxima 17 grados.
1: Muy bien, señores. Noticias, 2 minutos con el Mitre, informa primero.

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2: Muy buen día, buen día, buen día, buen día, buen día. Arriba, arriba los corazones, un poco más y otro poco más. Vamos, que son las 7 de la mañana con 3 minutos en todo el país. Vamos, que la mañana está ventosa, sí, claro. Hay nubes también, pero amanecemos otro día más. Vamos, que arrancamos, que 7 de octubre, vamos, vamos, 8 grados la temperatura, la térmica 5, el cielo está nubladito y aquí comienza un nuevo día. Vamos por el miércoles 7 de octubre, vamos juntos, ya está. Nos secamos las lágrimas de la despedida de Lío para el país futbolero. No pasa nada. Si caen algunas gotitas en el día de hoy, no es lluvia. No, no. Son algunas lágrimas que todavía quedan por ahí dando vueltas en el cielo argentino. 90% la humedad en el ambiente, la presión muy alta, 1023 hectopascales. Está Tomás Viveros en los controles. En la producción, Jorge Viveros, Gustavo Mari y Juan Fernández. Ya nos va a contar Daniel Dodero si llueve o no, si llora o no el cielo, la despedida de Lionel Messi. Y ya nos va a contar todo lo que tiene que ver con el partido despedida de Lionel Messi y todo lo demás. Maxi Rosenberg en el maravilloso mundo del deporte. Por supuesto, andamos por el mundo con Fabio Zapata, en el Valle con Diego, en la Cordillera con Mauro, con nuestra gente a través de Paola, y las calles de la ciudad de Puerto Madryn se las conoce de punta a punta Javier Mercado. ¿Cómo andás, Sergio? Muy buen día.
3: Buen día, Janet. Con la fresca, andamos.
2: Con la fresca, fresquito, encima el viento. No dije, dije que hay viento, pero no dije cuánto. Es del este a 15, 16 kilómetros por hora. Bueno, tampoco tanto, 20 la ráfaga. ¿Se puede llegar a vivir con este viento? Sí, se puede, no, se vive muy bien. Lo que pasa es que produce térmica bajita. La sensación a esta hora es de 5 grados, 8 la temperatura, cielo nublado. Y estos son los títulos, que es lo más destacado que tenés que saber en el amanecer del miércoles 7 de octubre. Y es todo Messi en LU17.com. Lionel Messi se despidió de la selección argentina luego de 21 años de carrera. ¿Qué pasó también con el partido? Con dos asistencias y un gol, Messi se despidió de la selección argentina. No fue un partido tan fácil, como se creía. Y también otro que perteneció a la selección y que jugó junto a Lío, Gabriel Mercado, nos cuenta su nostalgia ante la despedida de Messi de la selección. Y aseguró el 10 ante el público que jugar en la selección argentina es lo más lindo. Le pidió a los hinchas de la selección que la defiendan de cualquier crítica, dijo. Un poco más de la despedida de Messi. Messi y Otamendi se despidieron de la selección con una ovación y con gol. Otamendi, los dos marcaron goles y los dos fueron ovacionados en el Monumental. Ahora, ¿qué pasa con el futuro de la selección argentina? Scaloni negocia su continuidad, se esperan por los jugadores suspendidos y un veterano de Malvinas interpretó el himno en lo que fue la emotiva despedida, el inicio de la despedida de Lío Messi. Al recibirlo en su casa, en el Monumental, Lionel Messi fue nombrado socio honorario de River en la noche de su retiro en la selección. Cambiamos de tema. Entre los destacados de LU17.com, Mirtha Legrand recibió el alta, la diva de los almuerzos. A los 99 años abandonó el sanatorio Mater Dei. La Armada Argentina moviliza recursos desde Puerto Belgrano ante el fenómeno El Niño. Las condiciones meteorológicas hacen que se muevan. El litio argentino alcanzó producción récord de en el año 2025 e impulsa al país al podio mundial. Y la ONU aprobó extender misión investigadora en Venezuela por 2 años.

0: actualidad regional, en Brasil el gobierno prohibió apuestas online y 26 millones y medio de usuarios esperan la devolución de los fondos. Detienen a dos personas con casi 200 cápsulas de cocaína en el cuerpo. Esto pasó en Aeroparque. Dos personas de nacionalidad boliviana intentaban viajar al sur, a Río Gallego, y fueron interceptados. Un procedimiento médico hizo que expulsaran 2 kilos y 465 gramos de droga. ¿Cómo va a estar el tiempo, el clima en la ciudad de Puerto Madryn? El pronóstico meteorológico para Puerto Madryn en esta jornada nubladita. Para la jornada de hoy se esperan cielo nublado al amanecer, fresco con nubosidad variable, el viento tendrá intensidad leve con ráfagas del este, la mínima 9 grados, para hoy se esperan 12 grados de temperatura máxima. La noche nuboso con cielo nubladito, se estima una temperatura de 8 grados para el final del día. Las perspectivas para el jueves 8, frío al amanecer, nuboso, húmedo, para mañana probables lloviznas, luego mejorando y el viento leve con alguna ráfaga del este. Para mañana se espera una mínima de 7 grados y una máxima de 12 grados centígrados.
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0: Son las 7 de la mañana con 10 minutos. ¿Se acuerdan de la balacera? La defensa del detenido asegura que el video está hecho con IA y todo lo que pasó con lío, las perlitas, las demoras entre los shows, el blooper de los drones, las jugadas que lo hicieron enojar. Y claro, él quería meter más goles, seguramente. Hasta Charlie García estuvo en la despedida de lío y todo lo que va dejando lo vamos a ir compartiendo. Pero hay que meterse también en toda la actualidad. Hay mucha información, Sergio, para empezar a desandar en este miércoles 7.
3: Bueno, y algunos usuarios, Janet de Digo, esperamos que justamente DirecTV explique qué pasó, que a mitad de transmisión a muchos usuarios se les cayó el servicio. Se les cayó el servicio. Así que esperamos que al menos haya una explicación respecto a lo que pasó en la despedida de Lionel Messi. Parece ser que hay ya una tentativa fecha para las elecciones en la provincia del Chubut. Hace bastante tiempo ya tenemos la confirmación de que las elecciones iban a desdoblar. No irían las elecciones provinciales junto con las nacionales. Había muchas opiniones dando vueltas, tanto favorables como desfavorables. Es respetable, por supuesto, esta situación. Desde hace un tiempo se diagramó quizá una cultura política de selección de candidatos. Las PASO llegaron debido a las dificultades, dificultades que tenían los partidos políticos para dirimir sus candidaturas en las elecciones internas. Por los motivos que sea, muchas veces padrones desactualizados, otras veces sin fondos, otras veces el famoso dedazo de Buenos Aires. Bueno, lo que sea, hizo que se tomara una decisión y se generaron las elecciones primarias, o las PASO, como las quieren llamar. Y ahora hay una discusión que no, nunca se terminó de explicar por qué el gobierno quiere bajar las elecciones primarias. La excusa fácil es la cuestión de los fondos, etcétera, etcétera. Sin embargo, hay algo más de fondo y es político justamente en ese sentido. Pero es moneda de discusión en el Congreso, motivo de negociaciones, que en definitiva poco terminan aportando a todo esto. Los partidos tradicionales ya prácticamente no van con sus históricas lista 2 y lista 3, hoy son todas alianzas, partidos nuevos, partidos hechos a la medida de determinadas figuras, sin un sustento histórico que los avale. Los hemos tenido en la presidencia, inclusive un par de veces, actualmente incluso. Pero la cuestión de fondo no termina de explicarse por qué son buenas y por qué son malas las elecciones primarias. Ese tamiz de candidaturas que hay en la previa. Pero bueno, lo cierto es que dependiendo de si hay paso o no hay paso, a nivel nacional, recuerden, en la provincia del Chubut ya no tenemos elecciones primarias, pero por cierto, el gobernador ayer en la cordillera dijo, yo creo que depende de si hay paso o no hay paso también. Pero sería una buena fecha agosto, creo que no está mal. Así lo dijo el gobernador Ignacio Torres en el día de ayer. De hecho, si no hay paso, sería interesante que podamos armonizar y simplificar en una fecha en el mes de agosto, agregó Ignacio Torres. En ese sentido destacó que hoy la prioridad de su gobierno es la gestión y no tiene que haber ningún tipo de condicionamiento político, partidario o electoralista. Es más, confirmó también, nosotros vamos a ir a las elecciones como Despierta Chubut. Lo que, de alguna manera, no sé si termina de descartar una posible alianza con la Libertad Avanza, pero deja en claro que al menos el sello sería el actual vigente, que es el de Despierta Chubut. Una certeza que indudablemente es importante ya, porque a veces la verdad que llega un momento en que se hace pesado que algunos personajes estén discutiendo política como candidatos cuando ni siquiera saben la fecha de las elecciones. Bueno, esto de alguna manera pone sobre la mesa el hecho de que falta un montón. Falta una vida para las elecciones, con lo cual, tranqui, bajemos la espuma. Nosotros hemos tratado en lo posible, por respeto a ustedes, por sobre todas las cosas, ¿no? El mantenernos bastante alejados de candidaturas sí, candidaturas no, apenas algunos atisbos y punto, nada más, porque realmente en esta actualidad hay temas mucho más importantes. A tanto tiempo de la elección. Ya llegará el momento en que sí será tiempo de discutir candidaturas, propuestas, etcétera. Pero creo que este no es el momento. Este no es el momento. Hay problemas mucho más graves. Fíjense ustedes que, por ejemplo, una de las cuestiones que se empieza a discutir con fuerza y que intenta mentiras mediante desmentir, valga el juego de palabras, el ministro de Economía, Luis Toto Caputo, y es el hecho de que Argentina está entrando en recesión. Un nuevo relevamiento del Banco Central proyecta una caída de la actividad en el tercer trimestre y redujo a 1,5% la estimación de crecimiento para 2026. La señal surge de las principales consultoras y bancos. Recuerden que en el presupuesto que presentó el Gobierno Nacional, la expectativa de crecimiento llegaba casi al 3%. Bueno, se está bajando a la mitad esa expectativa de crecimiento. La economía argentina enfrenta un cambio en las expectativas del mercado para lo que resta del año. El nuevo relevamiento de expectativas de mercado del Banco Central muestra que las principales consultoras y entidades financieras ahora calculan una contracción de la actividad durante el tercer trimestre. Acá una cuestión importante, porque ustedes ven que muchos hablan en ciertos códigos económicos. Hablan del REM. Y doña Rosa y don Pepe no tienen ni idea qué es el REM. Y el REM es el relevamiento de expectativas de mercado. Más o menos un cálculo de lo que el mercado económico financiero espera de lo que está por venir. El dato que concentra la atención es la estimación para el periodo comprendido entre julio y septiembre. La mediana de las proyecciones anticipa una caída del 1% frente al segundo trimestre, lo que implicaría una nueva baja trimestral consecutiva y permitiría hablar de una recesión técnica si los datos oficiales terminan confirmando esa evolución. Y la otra discusión es si los datos oficiales son certeros, son verdaderos o son dibujados. La información dice que la previsión aparece acompañada por un fuerte recorte sobre el crecimiento esperado para todo 2026. El mercado ahora calcula que el Producto Bruto Interno, usted va a ver que en la nota dice PBI, eso es Producto Bruto Interno, crecerá apenas un 1,5% durante el año, una cifra que refleja un cambio importante respecto de las expectativas que circulaban previamente entre los analistas privados. El relevamiento de expectativas de mercado fue elaborado con información recopilada durante los últimos días de septiembre y publicada este martes por el Banco Central. Usted va a ver en la nota que dice BCRA. El relevamiento reúne las estimaciones de consultoras, entidades financieras y otros participantes del mercado, por lo que funciona como una referencia sobre las perspectivas que manejan los especialistas para la economía argentina. La proyección trimestral resulta especialmente significativa porque no se trataría de una desaceleración aislada. Si la contracción del tercer trimestre se confirma en las estadísticas oficiales, Argentina acumularía dos trimestres consecutivos de caída de la actividad, condición utilizada habitualmente para identificar una recesión técnica. El cambio en las expectativas también modifica la lectura sobre el desempeño que podría mostrar la economía durante el segundo semestre. Las estimaciones privadas ya incorporan un escenario de menor actividad en un periodo que comenzó con expectativas de crecimiento más elevadas para el conjunto del año. El recorte del pronóstico anual no implica que los analistas proyecten una caída del Producto Bruto Interno durante todo 2026. La estimación del 1,5 de crecimiento anual supone que el resultado acumulado todavía sería positivo, aunque con una expansión considerablemente menor a la que se esperaba en relevamientos anteriores. La diferencia entre ambos datos resulta central para entender el escenario. Una economía puede mantener un crecimiento positivo en la comparación anual y al mismo tiempo registrar contracciones durante varios trimestres consecutivos, dependiendo del nivel de actividad desde que comenzó el año y de la evolución posterior. El nuevo relevamiento de expectativas de mercado también refleja que el mercado empezó a incorporar con mayor peso la pérdida de ritmo de la economía. La caída estimada para el tercer trimestre constituye una señal relevante porque afecta directamente las expectativas sobre el cierre del año y reduce el margen para sostener las previsiones de crecimiento que se manejaban meses atrás. Ahora, la atención estará puesta en los próximos datos oficiales de actividad que permitirán determinar si la contracción proyectada por los analistas efectivamente ocurrió. El relevamiento de expectativas de mercado no confirma por sí mismo una recesión, sino que refleja las expectativas de los participantes del mercado antes que se conozcan las cifras definitivas. Bueno, veremos en definitiva si técnicamente esto se confirma. Vamos a tratar mañana de charlar con algún especialista, con algún economista, con el fin de ver qué significa esto, por sobre todas las cosas, para nosotros, los ilustres mortales que tenemos que ir todos los días al mercadito de barrio a comprar un litro de leche, medio kilo de pan o un kilo de azúcar. Ayer, hay muchas cosas que fueron quedando de alguna manera en el tintero. Ayer todo era la despedida de Lionel Messi. Y algunos temas pasaron un poquito por el costado, ¿no? Pero fíjense ustedes que una de las cuestiones que se confirmó es que desde hoy Más de 3.900 kilómetros de rutas nacionales comienzan a quedar bajo gestión privada, como parte de la tercera etapa de la Red Federal de Concesiones. Pero paralelamente, la FECH, que es la Federación Empresaria del Chubut, que nuclea a casi todas las cámaras empresarias de la provincia, formalizaron un pedido al Gobierno Nacional y puntualmente a la Dirección Nacional de Vialidad Nacional que hagan algo con la Ruta 3. Hace unos días conocíamos un hecho luctuoso, terrible, que ocurría así en la zona entre Garazalde y Comodoro. Es catastrófico el estado de la Ruta Nacional número 3 en ese tramo. Tramo que encima es peligroso de por sí por el hecho de que hay un tránsito mixto, camiones, camionetas y autos, como así transportes de personal, con una situación climática compleja especialmente, donde proliferan fuertes vientos, como así también, recuerden ustedes que tuvimos gente por varios días varada por la enorme nevada que había caído hace un par de años y que casi se llevó puesta varias vidas. Un combo peligroso, y a esto hay que sumarle el combo más peligroso, que es los enormes baches que hay en este tramo especialmente, que ponen en riesgo la circulación de todos aquellos que necesiten transitar hacia y desde Comodoro Rivadavia, que es un panorama que lamentablemente se presenta en un montón de rutas argentinas, porque todo muy bien, ¿no? El anunciar privatizaciones, pero ¿y el estado de la ruta? Porque paradójicamente, por ejemplo, bueno, Río Negro accedió y ya por ley ha sido promulgada por el gobernador las rutas 151 y la ruta 22 dentro de la provincia de Río Negro. Ahora van a ser provinciales y deberá encargarse de repararlas el gobierno de Bretilnek. Pero esto es un panorama que se presenta en todo el país, indudablemente. No hace mucho charlábamos también con Darío Irigaray respecto al estado de las rutas en Neuquén, especialmente en Vaca Muerta, donde hay un tránsito pesadísimo. De hecho, comienza una prueba piloto en Neuquén, van a dejar circular los bitrenes, así lo llaman, que son estos camiones de gran porte, que son larguísimos, que tienen una capacidad de trasladar hasta 75 toneladas, si no me equivoco, y que significan un peso enorme para con las rutas. Es decir, a ver, permitir que circulen estos camiones con semejante peso en una ruta deteriorada es firmar un certificado de muerte para esa ruta. Cosas que indudablemente no se entienden. Pero lo cierto es que la Federación Empresaria del Chubut ha solicitado enfáticamente, que Vialidad Nacional haga algo especialmente con ese tramo Garayalde, Comodoro, Rivadavia, que está en un estado paupérrimo y que significa un enorme riesgo para aquellos que vayan a circular por esta ruta, ¿no? Y lo último, para aquellos negadores seriales, ha sido una novedad que es increíble realmente. Dos trabajadores estatales de Río Negro, ahogados por préstamos, tarjetas de crédito, embargos y descuentos que prácticamente habían consumido sus salarios, tomaron una decisión extrema. Se presentaron ante la justicia en el foro civil de Villa Regina y pidieron su propia quiebra. Pidieron que la justicia los declare en quiebra. Indudablemente y lamentablemente, un panorama por el cual desgraciadamente están transitando miles de argentinos.
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15: Mirta Legrand fue dada de alta y se fue a su casa tras casi 3 semanas de internación. Tras un cuadro respiratorio, la conductora continuará su recuperación en casa. Francia es sacudida por una masiva protesta estudiantil. Cerca de 500.000 de personas, según los organizadores, salieron a las calles de Francia para reclamar mejoras en la educación, con estudiantes, padres y sindicatos movilizados. La jornada terminó con graves enfrentamientos en París entre manifestantes y fuerzas de seguridad, mientras se multiplican las denuncias por el uso de la fuerza policial contra menores. El conflicto comenzó por la falta de docentes, las aulas superpobladas y el deterioro de los edificios escolares, pero ahora se transformó en una creciente expresión de malestar social contra el gobierno francés. allanan a una mujer por revender entradas para la despedida de Messi. La policía de la ciudad allanó una vivienda en Vicente López e incautó 9 entradas para el partido Argentina-Benín, casi 10 millones de pesos y $56,300 en efectivo. La investigación comenzó tras denuncias por localidades ofrecidas con sobreprecios de hasta 800%.
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21: 7 de la mañana, 40 minutos. 8 menos 20, en definitiva. 9 grados la temperatura, la térmica apenas 7 grados, viento del este a 15 kilómetros por hora, con ráfagas de 23. Nos espera para hoy una máxima de 12 grados aproximadamente. Cielo nublado, no se esperarían lluvias, pero es algo incierto en estos tiempos del niño. Y hablando del niño, Maxi, qué noche, Tete, diríamos, ¿no? Buen día, Maxi.
22: Janel, Sergio, ¿cómo andan? Buen día, el placer de saludarlos y buen miércoles para todos. Bueno, emocionante, inolvidable noche en el día de ayer, la que vivió Lionel Messi, despedida de uno de los mejores de todos los tiempos, junto con Diego Armando Maradona. Bueno, una noche muy emocionante para él. Se animó a hablar durante 6-7 minutos seguidos y dijo que no le quedaba más nada para decir. Bueno, algo increíble lo que se vivió en el día de ayer por la noche, en el más monumental en cuanto al partido fue 3-0, el triunfo de la selección de Scaloni, con uno de los tantos que lo marcó, ni más ni menos que Lionel Messi. Todo esto y mucho más en instantes en la 17.
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21: 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Hey dear, how las 7:43, 9 grados la temperatura, 7 la térmica. Pasó la Argentina Week, se está desarrollando la Feria Conchemar y la pesca es algo fundamental para para nuestra sociedad. Y hubo algunas señales que surgieron de la Argentina Week, donde estuvo el intendente Gustavo Sastre. ¿Cómo estás, Gustavo? Buen día.
0: ¿Qué tal? Muy buenos días, Sergio. Buenos días al equipo de la radio y a toda la audiencia. La verdad que sí, hemos compartido una semana muy productiva, donde tuvimos la oportunidad de intercambiar con empresarios, no solamente quienes habían concurrido también de nuestro país a esta semana en París, sino también poder compartir con muchos empresarios que habían llegado de otros lugares y mantener reuniones para avanzar en inversiones y en otras cuestiones también, justamente para lo que es la provincia del Chubut y en Puerto Madryn particularmente.
21: Sí, yo recuerdo en oportunidades anteriores o en ferias anteriores, algunos empresarios destacaban lo positivo que es institucionalmente que esté presente un mandatario, un intendente, un gobernador. Resulta, una suerte de acompañamiento y de aval a esa representación.
0: No, totalmente. Bueno, nosotros, ustedes fíjense que, bueno, este año no hemos concurrido justamente a la Feria de Pesca de Vida, se está desarrollando en estos días, porque bueno, ya estuvimos en Argentina Week y la verdad que no podía tampoco dejar la agenda que tenemos que llevar adelante en nuestra ciudad tantos días, pero son espacios muy importantes que nunca hay que perderlos, donde uno interactuar no solamente en el acompañamiento a los empresarios de nuestra ciudad o de la comarca, de la provincia, sino también a poder generar los vínculos que hemos generado directamente como intendente o como autoridades con otros sectores empresarios, donde quizás el empresario local podemos acompañarlo en algún cierre de negocios, de comercialización, pero nosotros como autoridades políticas también dar la posibilidad e invitar a nuevos inversores que puedan llegar a nuestros lugares, ¿no?
21: Claro, y por sobre todas las cosas también creo que es algo importante el hecho de que el gobernador inclusive haya pedido en este marco justamente la baja en las retenciones a las exportaciones de la pesca.
0: Bueno, es importantísimo. De hecho, el gobernador tuvo la oportunidad de hablarlo con el ministro de Economía de Nación, le expresó también lo que el sector viene solicitando, pero también conjunto con el gobernador hemos mantenido reuniones con el sector privado de la industria pesquera para que ese tipo de beneficio sea utilizado para la reinversión justamente en nuestro territorio y poder también tener la posibilidad de seguir avanzando en la generación de mano de obra, de empleo y por supuesto también en el crecimiento económico de la industria.
21: ¿Alguna posibilidad de inversión que haya surgido de esto?
0: Sí, tuvimos nosotros en lo que a Puerto Madryn se refiere, tuvimos justamente del sector tecnológico, hemos avanzado muchísimo, tenemos que ser respetuosos porque hay un contrato de confidencialidad y en el sector pesquero sí también hemos avanzado justamente con las cámaras y con el sector privado para poder volver a posicionar a nuestro producto, al langostino de nuestros mares como el producto estrella que tenemos y donde ustedes saben bien que otros años se ha venido padeciendo no poder competir justamente en los mercados por el ingreso justamente de Banamey, que es un langostino de criadero que por lo general se cría en aguas del Pacífico y donde se hacía muy muy difícil la competencia con el langostino que se pesca y que se procesa en nuestras plantas en la provincia del Chubut. Pero bueno, ahora se ha abierto una gran posibilidad donde una cadena importante quiere volver a trabajar este producto donde esté totalmente pelado, desvenado y sin ningún tipo de químicos, y eso creo que es una gran ventaja porque no hay alternativa ni competencia que pueda llegar a competir con este producto que tenemos nosotros, así que creemos que si se cierra un vínculo contractual con este tipo de de cadenas, que seguramente las cámaras lo podrán anunciar quizás a la vuelta de Vigo, vamos a poder generar una amplitud bastante importante en lo que es la mano de obra dentro de la industria pesquera, ¿no?
21: Sí, creo que es un dato auspicioso, Gustavo, que se vuelva a hablar de merluza, de procesar merluza.
0: Bueno, ustedes saben que justamente el procesamiento de la merluza ha sido un tema que el primer día que soy intendente que he tratado de nuevamente volver a ponerlo sobre la mesa, un tema que nunca debiéramos haberlo perdido, porque siempre se lo he dicho al sector privado, se lo he dicho al sector sindical, no podemos darnos el gusto de no procesar merluza que se pesca en nuestros mares y dar la posibilidad a las mismas empresas y a los trabajadores de tener el movimiento de las plantas durante los 12 meses del año, donde hemos visto, y lo he visto con mis propios ojos, que la merluza que se pesca en nuestro sector costero y en lo que pertenece a la provincia del Chubut, verla cómo se la cargaban en camiones y salía a la provincia de Buenos Aires para ser procesada, ¿no?
21: Además es un desperdicio, ¿no? Yo recuerdo, bueno, con tantos años en esto, ¿no? Antes muchos con orgullo decían, somos fileteros. Y ese oficio se fue perdiendo, parece mentira.
0: Tuvo Madryn lejos, por excelencia, a los mejores fileteros del país. Uh-huh. Y es una generación que se fue perdiendo, y hoy ustedes fíjense, en conjunto con algunas empresas privadas, hemos capacitado desde el Estado Municipal, con nuestros programas de capacitaciones, a varios jóvenes fileteros para poder empezar a trabajar en una de las pesqueras que está en el parque industrial liviano de la ciudad. Y hoy ya no solamente que han tomado cientos de personas, sino que están dando la posibilidad de seguir creciendo cada vez más. Se hizo justamente un llamado a presentación de currículos, se presentaron casi 3.000 personas. Uh-huh. Y esa gente que hoy ya está trabajando en esta pesquera fue capacitada por el municipio, y en concordancia con el trabajo que hacemos con el sector privado, hoy tenemos nuevamente fileteros y esperemos poder llegar a tener los fileteros del nivel que tuvimos en Puerto Madryn durante muchísimos años, ¿no?
21: Sin duda, es un paso, creo que es un paso importante, indudablemente. ¿Qué otras novedades surgen, Gustavo?
0: Bueno, después, por supuesto que hay muchos cierres de mesas y rondas de negocios que se van a llevar a cabo esta semana en la ciudad de Vigo, que la feria de pesca, justamente dentro de la industria, siempre trae muy, muy buenos resultados, pero bueno, esperaremos. Y lo que sí, inversiones que, como les dije recién, que hemos avanzado, que hemos mantenido reuniones en la Embajada de la República Argentina en la ciudad de París, pero que bueno, que por confidencia justamente vamos a ser respetuosos, pero que no tengo dudas que en poco tiempo vamos a tener novedades, una vez que se puedan hacer anuncios dentro de lo que es el sector tecnológico.
21: Bueno, me imagino que no fue lo único la pesca que se habló en Argentina, Wick. Algo de aviones, por ejemplo.
0: Sí, bueno, ustedes saben muy bien que venimos trabajando, de hecho estamos seguramente en pocas semanas o en pocos días vamos a estar anunciando un gran encuentro de CEOs de empresas justamente de líneas aéreas que vamos a traer a Puerto Madryn, y la idea es poder cerrar con alguna de las mismas nuevas frecuencias y nuevas aerolíneas a la ciudad. Así que en eso venimos trabajando. Ustedes saben muy bien que es un tema que siempre nos ocupa más que preocupar, porque, a ver, ya hoy Puerto Madryn tiene un aeropuerto con mucho movimiento. Ustedes fíjense que se mantienen, se han incrementado algunos vuelos más de aerolíneas argentinas, pero están totalmente repletos y colmados, así que necesitamos, ante la posibilidad o no de que aerolíneas genere mayor cantidad de frecuencias, de buscar otras alternativas, y en ese camino estamos, y estoy totalmente convencido que vamos a lograr que alguna aerolínea más llegue a Puerto Madryn.
21: Me imagino que habrás puesto el grito en el cielo con la tarifa que están cobrando aerolíneas argentinas en el aeropuerto de Madryn.
0: Sí, ya lo hemos hablado hace algunas semanas. Durante la Feria Internacional de Turismo que se desarrolló en Buenos Aires. Yo no pude estar presente porque justamente estábamos en Argentina Week en Francia, pero el secretario de Turismo mantuvo reuniones importantes también con los directivos de reuniones argentinas y presentaron esta justamente este inconveniente que estamos teniendo, porque realmente se ha ido muy alto el valor de lo que es el vuelo Buenos Aires-Puerto Madryn, Puerto Madryn Buenos Aires, justamente Puerto Madryn, Buenos Aires y viceversa, pero ustedes fíjense que es totalmente desmedido, porque tenemos justamente otro tipo de destinos con valores muchísimos más baratos y aún con distancias más lejos, como es el caso de Comodoro Rivadavia, ¿no?
21: Sí, y encima no se puede justificar con que los aviones vienen vacíos porque siempre vienen llenos.
0: Ah, bueno, creo que puede ser justamente uno de los temas que genera el incremento en los valores, ¿no?
21: Lo único que faltaba, ¿viste? Me hace acordar esto, vos te quejás de gordo al fin y al cabo.
0: Y bueno, pero es una realidad, Sergio, que lo estamos padeciendo los marinenses o quienes deciden venir justamente a hacer turismo a nuestra ciudad, pero quizás esa gran demanda que ha generado Puerto Madryn en los últimos tiempos, ante la falta de espacios, terminan cobrando pasajes más altos. Y nosotros lo que proponemos es que a esa problemática agreguen mayor cantidad de frecuencia para poder tener nivelado los valores de los pasajes, ¿no?
21: Este fin de semana la ciudad está explotada.
0: Sí, pero no es solamente este fin de semana, que es un fin de semana típico de tener justamente la ciudad explotada. La tenemos explotada hace varios fines de semana con generación de eventos como se están haciendo en Puerto Madryn y también trabajando muy fuerte el sector turístico entre lo que es el sector público y el sector privado.
21: Claro, uno dice, sí, ballenas, pingüinos, etcétera, etcétera. Anteayer estuvieron aquí en nuestro estudio la gente del club del Renault 12. 70, por lo menos 70 Renault 12 están viniendo este fin de semana a Puerto Madryn. Mirá vos que uno dice, bueno, se juntan los hinchas del Renault 12. No. Esto es turismo. Es un montón de gente que va a estar dando vueltas por todos lados.
0: Totalmente, y así, consecuentemente, ustedes fíjense, desde Destino Madryn, Vuelta a Ballenas, deportes en nuestro espacio justamente de arenas en la playa, donde constantemente se están haciendo eventos, salir a buscar e invitar a los distintos congresos, a las convenciones que ya están en un cronograma anual, a invitarlos que Puerto Madryn sea la ciudad elegida para poder llevarlos adelante, y eventos que se generan también desde el Estado, como para poder incentivar esta rama interna de la industria turística, que a Puerto Madryn, más allá de la crisis económica que hoy afecta a todo el país, tratamos de buscar las alternativas para que eso no se pierda, ¿no?
21: Bueno, por último, fuiste presidente del Deportivo Madryn, sos futbolero, se te cayó un lagrimón anoche.
0: Sí, creo que para mí particularmente, y como apasionado del fútbol y como hincha del fútbol argentino, no fue una noche alegre, fue una noche muy triste, porque la verdad que pensar que no vemos más a Leo con la camiseta de la selección argentina va a ser duro, porque nos hemos acostumbrado, somos generaciones, vos quizás es generaciones más grande que por ahí pudiste ver otro tipo de fútbol, ¿no? Pero somos bendecidos por Dios de haber visto a los dos mejores jugadores de la historia del fútbol mundial, justamente de manera contemporánea en nuestras vidas, como Diego Maradona y lo de Leo. Pero lo de Leo creo que sobrepasa absolutamente todo, porque ha sido un ejemplo como deportista, como humano, donde los argentinos y gran parte, por no decir toda parte del mundo, se referenciaron justamente con una persona y con un deportista como Leo Messi.
21: Por último, Gustavo, aparte de lo futbolístico, que a uno le interesa, que fue jugador de fútbol, yo me quiero quedar con el mensaje permanente que durante 20 años fue dando Lionel Messi con su esposa y sus hijos al lado permanentemente. Creo que esa imagen familiar es algo que culturalmente deja plasmado en su historia Lionel Messi.
0: Sin ningún tipo de dudas, sin dejar de mostrar a su familia, sin dejar de mostrar a Leo Messi humano y una persona que jamás estuvo involucrada absolutamente en nada de lo que sea extradeportivo. Y eso creo que también es mostrar un poco de la Argentina, porque pareciera que muchas veces nos gusta ver la parte más oscura de la mitad del vaso, y esto también es Argentina. El Leo también es argentino, y la verdad que es un representante de lujo que tenemos que estar orgullosos de que sea nuestro.
21: Indudablemente. Gustavo, un abrazo grande. Gracias por estos minutos.
0: Bueno, muchísimas gracias a ustedes. Un abrazo grande para todo el equipo de la radio y para todos los vecinos de la ciudad.
21: Muchísimas gracias. El intendente Gustavo Sastre. Grados la temperatura, no levanta todavía, 7. ¿Qué nos deparan estas jornadas, Daniel Lovero? Buen día.
1: Muy buenos días, ¿qué tal? Jornada fría, húmeda, con estados nubosos variables, tanto en la mañana como en la tarde. El viento leve, ráfaga de moderado, sector este, se mantiene esa dirección también por la tarde. Y la noche fría, siempre con estados nubosos variables, muy húmedo, 9 grados a medianoche después de una máxima de 12. Día jueves, condición muy similar, una mínima de 7 grados, una máxima de 12, donde estamos entonces frío, nuboso y húmedo, no se descartan lloviznas, mejorando luego parcialmente nublado. Viento leve, ráfaga de moderado, sector este. Para el día viernes, frío y húmedo, también en el amanecer, la mínima de 6, fresco por la tarde, soleado, 14 la máxima. Viento moderado del este rotando hacia el noreste. Esto es todo por ahora, tengan ustedes una excelente jornada.
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21: Las 8 y un minuto, 9 grados la temperatura, 7 la térmica. 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
28: A Messi su penal, que también puede ser el último. Corta carrera, manos en jarra. Va de zurda Messi. Arco del río, arco de los sueños. Arco, el último destello. Tanchinú Messi. 3-2-1.
29: Adiós a la era Messi. Más de 85.000 personas colmaron el Monumental para decirle adiós a Lionel Messi, que cerró sus 21 años con la camiseta argentina con una actuación inolvidable. Gol y dos asistencias en el triunfo 3-0 ante

0: y ustedes lo hacen siempre. Siempre somos locales en todos lados. Y eso nosotros lo sentimos.
1: Se fue el jugador. Queda para siempre la historia. El chico de Rosario que convirtió el sueño de millones en una realidad.
0: Quedó más demostrado que cuando nosotros nos juntamos y estamos unidos, somos más fuertes que cualquiera y superamos cualquier cosa. Van a venir momentos duros, seguro, porque no es normal lo que se hizo todo este tiempo. Y en esos momentos duros tenemos que estar nosotros acompañando más que nunca. Como le digo siempre a ellos, o le dije la última vez, o la última charla, para conseguir objetivos grandes hay que hacer grupo fuerte, hay que hacer grupo unido, porque hay gente que quiere ver mal a la selección. Entonces no hay que darle gusto. Los momentos duros, los momentos difíciles, cuando realmente se ve en el grupo y cuando se pueden salir de momentos o situaciones difíciles. Cuando no hay grupo fuerte, es muy difícil conseguir. Y ya le digo que nosotros éramos un grupo extraordinario. Por eso conseguimos todo lo que conseguimos.
1: Mirta Legrand fue dada de alta y se fue a su casa tras casi 3 semanas de internación. Tras un cuadro respiratorio, la conductora continuará su recuperación en casa. Francia sacudida por una masiva protesta estudiantil. Cerca de 500.000 de personas, según los organizadores, salieron a las calles de Francia para reclamar mejoras en la educación, con estudiantes, padres y sindicatos movilizados. La jornada terminó con graves enfrentamientos en París entre manifestantes y fuerzas de seguridad, mientras se multiplican las denuncias por el uso de la fuerza policial contra menores. El conflicto comenzó por la falta de docentes, las aulas superpobladas y el deterioro de los edificios escolares, pero ahora se transformó en una creciente expresión de malestar social contra el gobierno francés. Allanan a una mujer por revender entradas para la despedida de Messi. La policía de la ciudad allanó una vivienda en Vicente López e incautó 9 entradas para el partido Argentina-Benín, casi 10 millones de pesos y 56.300 dólares en efectivo. La investigación comenzó tras denuncias por localidades ofrecidas con sobreprecios de hasta 800%.
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2: Y a las 8 de la mañana con 6 minutos miramos en la ruta y vemos que está nubladito para arriba y para abajo. En el norte, en Sierra Grande, en Río Negro, 8 grados la temperatura con cielo cubierto y probables precipitaciones. Está lloviznando en San Antonio Oeste, 9 grados la temperatura con cielo cubierto. En el valle del río Chubut, en Trelew, 8 grados la temperatura con cielo nublado. Y en Comodoro Rivadavia está parcialmente nublado el cielo con 7 grados centígrados. En Puerto Madryn el cielo está nublado, la térmica es de 4 grados centígrados y 9 grados la temperatura, con humedad alta a esta hora de la mañana del 84%.
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qué lindo amanecer, qué lindo amanecer. Fresco, sí, claro, húmedo, también, pero está lindo, está agradable. Antes de quedarme en el valle, miro para la península Valdés y a las 8 de la mañana con 7 minutos nos informa el equipo de la Administración del Área Natural Protegida que el puerto está habilitado, que ayer vieron orcas en Caleta Valdés, que anteayer las vieron en Punta Norte, entonces ahí le prestás atención a las mareas. ¿Por qué? Ya lo platicaremos, ya lo hemos hecho, pero ya lo volveremos a recordar. Pero lo cierto es que si vas con marea alta a esos lugares, por ahí tenés la chance de verlas un poco más cerca. A las 5 de la tarde en el Golfo Nuevo vamos a tener marea alta. A las 6:47, 18:47 en Caleta y hace un ratito en Punta Norte, 7:36. Información que nos brinda la Administración del Área Natural Protegida, Península Valdés. Y en el mar nos quedamos porque hay una feria muy importante en Vigo, en España, que se llama Conchemar y ya la tienen bastante conocida la audiencia.

0: Francia, porque es relevante para nuestra ciudad, ¿verdad, Sergio?
1: Es así, Janet, es así. Por eso estamos comunicados desde Vigo con el presidente de CAPIP, Agustín de la Fuente. ¿Cómo estás, Agustín? Buen día.
2: Buen día, Sergio. ¿Cómo andan?
1: Muy
2: saludos
1: bien.
2: Para todos.
1: Bueno, nosotros en hora de desayuno, vos en hora de almuerzo.
2: Acá, sí, 13 horas es por acá y bueno, ya tenemos, ya transcurrido la
1: sí.
2: Feria. Mucha gente con siempre una mejora del pabellón argentino, donde nos acompaña, ya lo habíamos contado, pero sigue desde París, que cocinó y hicimos la degustación con Lisandro Charlotti en el evento en Argentina Week, en las rondas de negocios. También está acá cocinando y mostrando su expertise gastronómico, Lisandro, así que nos ayuda muy bien para terminar la historia, creo, de todo lo que significa nuestro producto de mar.
1: Sí, vienen de, creo que de algo muy importante, Agustín, el hecho de que el propio gobernador Ignacio Torres haya pedido por el tema retenciones es un empuje importante para ustedes.
2: Sí, creo que son, también un poco lo hemos hablado con el señor gobernador, lo que tiene que ver con las estrategias para a veces lograr objetivos. Creemos que por ahí los formatos de las solicitudes, cómo fundamentarlo, nosotros basamos como desde las cámaras, pero desde todo el trabajo que se hizo con la Cancillería, con Proma Argentina, con la embajada misma, que hay que seguir mostrando las bondades que tiene nuestro sector, que obviamente tiene una agenda de mejora que no la podemos desconocer. Pero creo que en algún momento todo el que mira desde la política y toma y tiene facultades de decisión van a saber qué necesita el sector. Creo que la visibilidad que le ha dado que la secretaria general de la presidencia esté en el evento, Karina Mirey, hablando directamente con las empresas, creo que es importante. A veces uno aborda ciertas estrategias que no funcionaron, porque también hay que ser realista de que no hemos logrado que nos quiten las retenciones, pero seguiremos, creo que, tratando de mostrar todo lo importante, con mucha humildad siempre lo decimos, que es el sector pesquero para la Argentina.
1: Indudablemente. También, Agustín, sí, imagino que se habrá aprovechado, no es un mercado fuerte el mercado francés para la pesca argentina, con lo cual la presencia en París ha sido importante.
2: Sí, ha sido importante, pero también era hacer un evento De una ronda de negocios con otra estructura, con otra dinámica, que tenía que ver con 170 reuniones programadas con un tiempo de intensidad y también con un formato y saber y tener una inteligencia comercial de con quién te vas a sentar, porque todo ese trabajo lo hace desde la embajada y también de Proma Argentina. Vos te sentás con una carpeta ya sabiendo de punta a punta cómo es la contraparte, y creo que ellos hacen lo mismo obviamente con los grandes importadores que han concurrido. Ha sido muy muy interesante, lo vamos a replicar porque ya estamos pensando en otros destinos, optimizando también las previas de ferias que tenemos en otros lugares, como es Boston, como es Barcelona el año que viene, como es Japón. Pero bueno, hay mucho para trabajar y yo quiero siempre destacar que hemos generado un gran equipo con instituciones públicas, con instituciones privadas, y que creo que nos va a desafiar mucho en el 2027 para seguir adelante con esta agenda.
1: ¿Se va aprendiendo?
2: Sí, uno no deja de aprender, pero principalmente hay que tener humildad para aprender, para tratar de escuchar. Esto que se ha dado en París es escuchar. Un mercado muy exigente, un mercado que exige un montón de certificaciones, de calidad, de mucho valor agregado. Nosotros podemos, obviamente, evacuar todo lo que ellos necesitan, y ahora hay que hacer negocios. De esto se trata un poco, y creo que también se van a empezar a concretar, porque esto no deja de ser una actividad económica que se refleja el éxito a partir de ciertas confirmaciones comerciales. Entonces hay que dar los primeros pasos, hay que tener paciencia y sobre todo hay que tener mucha humildad para salir al mundo, porque a veces creemos, como todo, y sobre todo en una semana muy especial para Argentina, somos los campeones del mundo de ciertas cuestiones, pero no de todas, entonces hay que tener mucha humildad para salir.
1: Bueno, el trabajo sistemático que ha venido haciendo la selección, trasladándolo a lo futbolístico, ¿no? Más tarde o más temprano rinde sus frutos.
2: Sí, y aparte con una planificación estratégica, con darle valor al rol que tiene cada uno en esa estructura, con también no tener desesperación porque las cosas no salen, porque hay cuestiones que van a tardar, van a llevar tiempo, hay que generar un vínculo de confianza comercial. Pero bueno, yo siempre resalto, hay muchas bondades para mostrar desde nuestro mar, desde la trazabilidad, desde los recursos naturales que tienen una sostenibilidad, y sobre todo también de lo importante que es nuestra gente para las estructuras comerciales, laborales y de negocios de las empresas. Esto, uno puede aggiornarse a las mejores tecnologías, puede aggiornarse a las mejores prácticas dentro de los barcos, pero atrás de todo eso hay un recurso humano que es el que le da el valor agregado al final de cuentas.
1: Yo creo que inclusive aquellos que del todo no están involucrados en la pesca están entendiendo la importancia de la presencia no solamente de los directivos de las empresas, sino también del poder político que los acompañe.
2: Y bueno, pero ahora me parece, acá hay culpas compartidas, yo lo voy a decir con mucha sinceridad, que a veces el sector tampoco se animaba a dar ciertos debates. También nos encontramos con un camino a veces bastante virgen desde el desconocimiento, pero a veces también la política tiene esa cuestión de que quiere dar respuesta a cosas que no sabe, y este trabajo que hablo yo en conjunto tiene que ver también con escucharse, escuchar a los sectores productivos, escuchar cuál es su agenda de mejora, escuchar la verdad de los problemas de la diaria, que no somos todos iguales. Entonces es una construcción colectiva que tiene que ver también con un esquema democrático, que a veces uno elige sus representantes y tienen que escuchar para hacer una construcción legislativa, decisiones desde el Ejecutivo y también cómo generar puestos de trabajo genuinos. Eso es lo que tratamos todos los días de sostenerlo y tratar de incrementarlo.
1: Bueno, indudablemente, Agustín, es necesario que haya frutos. Necesitamos, el país necesita una pesca cada día más fuerte.
2: Sí, y creo que lo vamos a lograr. Pero bueno, nunca hay que creérsela, hay que ser humilde para seguir todos los días teniendo una agenda de trabajo. Hay que tener contracción todos los días a este trabajo que cada vez nos va a hacer un poco mejor y sobre todo mejorar la calidad de vida de nuestra región.
1: Agustín, un abrazo grande.
2: No, por favor, gracias a ustedes, saludos para todos.
1: Muchísimas gracias. Agustín de la Fuente, presidente de la Cámara Argentina Patagónica de Industrias Pesqueras.

0: Son las 8 de la mañana con 17 minutos en todo el país. Decimos que estamos en el Valle y tenemos voz y nos cuenta un poco. Después la seguimos, pero empezamos a informarnos de lo que sucede en el Valle del Río Chubut, en la zona de Valletana de Chubut, con Diego Castro. ¿Cómo andas, Diego? Buen día.
1: Muchas gracias. La Municipalidad de Gaima llevará adelante el próximo domingo 11 de octubre el encuentro de comunidades y colectividades, una propuesta que tendrá como escenario la plaza central de la localidad. La invitación está abierta a toda la comunidad para acercarse el domingo desde las 13 en la plaza central de Gaiman y ser parte de la propuesta. También la Municipalidad de Rawson anunció la reapertura del Parque Recreativo Municipal, que tendrá lugar el domingo 11 de octubre con instalaciones renovadas y la presentación musical de los artistas Sergio Yancamán y Walter Gallardo en una jornada para disfrutar en familia. El Parque Recreativo Municipal, ubicado a orillas del río Chubut, va a recibir a vecinos y visitantes de jueves a domingos, incluidos feriados, de 9 a 19 horas. El ingreso tendrá un valor de 2.000 pesos para niños de 4 a 11 años y jubilados, y de 3.500 para mayores de 12 años, mientras que el uso de los fogones tendrá un costo de 7.000 pesos. Bueno, por último, la localidad de 28 de julio se prepara para vivir una nueva edición de la fiesta del Novillito, que tendrá lugar el 10 y 11 de octubre con una propuesta que reunirá espectáculos musicales, gastronomía, productores, artesanos, actividades camperas y propuestas para toda la familia. En su tercera edición, la fiesta tendrá la presentación de la T y la M, uno de los grupos de cumbia de mayor convocatoria del momento, y también la presentación de Aneley. Además, el telebingo chubutense llegará con más de 80 millones de pesos en premios.
0: Gracias, Diego. En un ratito volvemos. Estaba emocionado, Diego, como hincha de River, claro, ver que le dan el carnet de socio honorífico. Y cómo no, en cualquier cancha que hubiera jugado necesitaban un estadio grande y además con fácil ingreso y egreso de gente. Y así que todo River, estábamos todos fascinados. Y también los que estuvieron con él en algún momento. Fueron muchos años, fueron 21 años que, estoy hablando de Lionel Messi, le dio a la selección, con buenas y malas. Se despidió de la selección argentina, 21 años portando la celeste y blanca, con momentos en donde casi dice ya no puedo dar más, y sin embargo dio más. Muchos de sus compañeros estuvieron ahí y él hizo varias menciones a ellos, a los que estuvieron siempre, a los que estuvieron antes y ya no están, a los que están ahora, a los nuevos. En cada momento que tomaba la palabra, que fue un momento largo de Messi, un buen monólogo se mandó, le hizo muchísima, pero muchísima referencia a sus compañeros. Por supuesto, a los técnicos también, pero a sus compañeros. Y fue compañero de la selección de Lionel Messi, el Gaby Mercado. El domingo, al término de Mundo Podcast, aproximadamente a las 14 horas, en Pasan Cosas, vamos a escuchar la nota completa con Gabriel Mercado. Pero un pequeño adelanto de lo que decía Gaby, el querido Patalín, que fue compañero de Messi en la selección.
2: De esa nostalgia que debemos sentir todos los argentinos, que es el último partido de él defendiendo nuestra camiseta. Y bueno, puedo contarle a mis hijas, a mi familia, a mis nietos, que tuve la bendición de poder haber jugado con él y contra él también, que bueno, ahí no sé ya si es una bendición, pero sí un privilegio. Haber vivido eso. Casualmente, cuando yo salgo de Madryn, que voy para Buenos Aires, somos la misma división, 1987. Mis compañeros de Racing estaban jugando un torneo en Balcarce y hay unas imágenes que aparece él. Él estaba jugando ese torneo, casualmente Newell's de Messi fue el campeón. Y bueno, mirá, yo por unos días, no sé cuánto tiempo, no pude llegar para viajar y jugar ese torneo, si no hubiese tenido esa posibilidad de haber jugado contra él cuando éramos chiquitos. Después me tocó jugar la final del Mundial de Clubes, cuando yo estaba en River, que ganamos la Libertadores, y él en el Barcelona ganaron la Champions, entonces nos tocó enfrentarnos en Japón la final, que perdimos 3-0, y bueno, de ahí no tengo un buen recuerdo de eso, pero tengo una camiseta de él, porque ya nosotros éramos compañeros de la selección, así que le pedí esa camiseta y me la cambió. Así que bueno, tengo algunas camisetas de él de Barcelona y una de Argentina, que las tengo guardadas acá en mi casa con mucho cariño. Le tocó superar muchas adversidades, muchas tristezas. nuestro deporte tiene la posibilidad de darte momentos muy, muy lindos, pero la mayoría de las veces son más tristes que finales tristes que bonitos. Y bueno, después tuvo el coraje de volver a intentarlo, de volver a perder, de seguir hasta el final. Y bueno, los dioses del fútbol le dieron esa gran oportunidad de poder ser campeón con su selección, como él tanto quería y siempre soñaba, que fueron las Copa América, la finalísima y la bendita Copa del Mundo en Qatar. Entonces, bueno, eso creo que es un mensaje no solo para un jugador de fútbol, sino para cualquier persona que está atrás de un sueño. Mis compañeros, los brasileros, lo respetan mucho, lo quieren mucho, no solo por lo que él es como jugador, sino por lo que él transmite, los valores que él transmite adentro y afuera del campo. Entonces, bueno, es un jugador que no solo es querido, sino es muy respetado. Y bueno, estaremos muy pendientes de todo lo que va a ser su gran despedida, que realmente lo tiene muy merecido.
0: La nota completa, la conversación entera, porque tiene mucho para contar y fue muy linda realmente la charla en modo 17 con Gabriel Mercado. La entrevista, el domingo en Pasan Cosas, al término de Mundo Podcast, el domingo, a las post-almuerzo, a las 14, lo vamos a escuchar completo al testimonio de Gaby Mercado. Son las 8 de la mañana con 23 minutos en todo el país. 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Bueno, nos lo cuenta Fabio Zapata. ¿Cómo andás, Fabio? Buen día.
3: Buenos días, ¿cómo están? ¿Qué tal, Janet? Buen día, equipo. La noticia internacional nos lleva a la millonaria operación que cierra un largo litigio antimonopolio. Paramount Skydance cierra la compra de Warner Bros. Discovery. Paramount Skydance cerró la compra de Warner Bros. Discovery, una operación valorada en unos 110 mil millones de dólares, en la culminación de un polémico proceso de fusión que dará lugar a la nueva mega empresa Skydance. La nueva compañía será dirigida por el presidente y director ejecutivo de Skydance, David Ellison, y englobará los estudios de cine y televisión de Paramount y Warner Bros., los servicios de streaming de Paramount Plus y HBO Max, junto a las cadenas de noticias CNN y CBS News. El exdirectivo de Mattel, Aynon Kreis, funcionará como director ejecutivo de la empresa. Hoy es un día histórico, no solo para Skydance, sino para toda nuestra industria. Desde el principio, nuestra ambición fue unir estos dos estudios de gran trayectoria y crear un competidor más fuerte, dijo Ellison en un comunicado. Ahora esta ambición es una realidad, agregó. De allí a Ucrania, que prevé nuevo ataque ruso a gran escala. El presidente ucraniano Volodymyr Zelensky advirtió que Rusia está preparando un nuevo ataque a gran escala contra su país, citando información de inteligencia reciente. Hay información de inteligencia actualizada sobre los preparativos de los rusos para un ataque masivo. Por favor, se los ruego, cuídense, dijo Zelensky en su discurso nocturno. Instó a los ucranianos a prestar atención a las alertas de ataques con misiles y a buscar refugio cuando se emitan. Las fuerzas de seguridad de Ucrania y nuestras fuerzas aéreas están preparadas para responder en la medida en que nuestras capacidades defensivas lo permitan, afirmó Zelensky, aludiendo a la escasez de armas de defensa aérea. Hasta aquí la noticia internacional. Mañana volvemos con más información.
0: Hasta mañana, Fabio. Un abrazo grande. ¿Y qué hora es en la Argentina? Me pregunta ahora Tomás para camuflar un poco la otra pregunta. En todo el país, 8:27, Tommy. Pero lo que pregunta es, ¿no será hora de renovar el mate? 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
18: Mirta Legrand fue dada de alta y se fue a su casa tras casi 3 semanas de internación. Tras un cuadro respiratorio, la conductora continuará su recuperación en casa. Francia es sacudida por una masiva protesta estudiantil. Cerca de 500.000 de personas, según los organizadores, salieron a las calles de Francia para reclamar mejoras en la educación, con estudiantes, padres y sindicatos movilizados. La jornada terminó con graves enfrentamientos en París entre manifestantes y fuerzas de seguridad, mientras se multiplican las denuncias por el uso de la fuerza policial contra menores. El conflicto comenzó por la falta de docentes, las aulas superpobladas y el deterioro de los edificios escolares, pero ahora se transformó en una creciente expresión de malestar social contra el gobierno francés. Allanan a una mujer por revender entradas para la despedida de Messi. La policía de la ciudad allanó una vivienda en Vicente López e incautó 9 entradas para el partido Argentina-Benín, casi 10 millones de pesos y $56.300 en efectivo. La investigación comenzó tras denuncias por localidades ofrecidas con sobreprecios de hasta 800%.
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0: Son las 8 de la mañana, 35 minutos. Acá la producción tira una propuesta que todo el mundo dice, por supuesto, vamos ahora y después continúan en la segunda mañana. Nos vamos a ir poniendo todos de acuerdo en el 280-420-1927. Bueno, no sé si nos vamos a poner de acuerdo, pero sí vamos a utilizar los audios de WhatsApp para que nos digan si les gustó la camiseta que se usó para el final de la carrera de Messi o prefieren otras. No sé. Voten, qué sé yo. Después de producción va a ver si hay o no un premio. Pero es jugar por jugar. Queremos escuchar qué piensa la audiencia. Decíamos cuando la presentaron en su momento que es como la bandera argentina hecha camiseta. Es la bandera nacional con el sol en el medio hecha camiseta de fútbol. Pero puede ser que haya gente que no le guste. Entonces, queremos saber qué piensan ustedes. 280-420-1927. Un audio cortito. Hola, soy Janet. A mí me pareció espectacular la camiseta. Quiero que la usen siempre, por ejemplo. Si yo participara, diría eso. ¿Qué dirían ustedes? Nos lo dicen en el 280-420-1927. Ahora le voy a preguntar a Maxi en un ratito. 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Ya volvemos con la despedida de Messi, va a haber mucho testimonio el fin de semana en Pasan Cosas, vamos a tener algunas entrevistas además de la de Gaby Mercado completa también para escuchar, pero hay que volver a la actualidad y el equipo de la Oficina Anticorrupción de la provincia de Chubut está realizando capacitaciones en distintos lugares del territorio provincial. El fiscal anticorrupción, el doctor Diego Carmona, contó el trabajo que se realizó en Río Mayo.
1: La Secretaría General de la Gobernación nos habían pedido que fuéramos al interior a realizar algunas capacitaciones en materia de contrataciones públicas y regímenes de incompatibilidades y conflictos de intereses. De alguna manera ellos pensando la necesidad de que el personal de las comunas y de las localidades pequeñas, como es en este caso que puede ser Río Mayo y Senger, estén de alguna manera interiorizados y capacitados, debido a que ahora el gobierno ha anunciado el Plan Galina, que genera una cantidad importante de obras en el interior, y con la intención de que, bueno, esos recursos sean bien administrados y las localidades más pequeñas, que muchas veces tienen necesidades de conocimientos técnicos, de infraestructura, estén acompañadas por el gobierno, con un esquema de charla más didáctica, en donde estuvimos trabajando con ejemplos concretos. Yo les decía, bueno, si tuvieran que comprar 3 computadoras para la comuna rural, bueno, cuéntenme cómo van haciendo el procedimiento. Y bueno, luego hicimos un break y en la segunda parte estuvimos hablando sobre incompatibilidades, conflictos de intereses, que muchas veces tiene no solo un vínculo con la contratación con el Estado, y por otro lado, bueno, también ocurre esto de un concejal que era maestro o que era empleado de Vialidad Provincial, estoy diciendo ejemplos así, y es concejal, puede trabajar como en los dos cargos, no puede trabajar, le tienen que dar licencia. Bueno, esos conflictos de intereses que muchas veces ocurren o incompatibilidades, bueno, en la última parte de la charla estuve vinculado a eso porque en otras ocasiones que hemos salido a hacer este trabajo también hay mucha inquietud de parte de concejales fundamentalmente o funcionarios locales que quieren saber en caso de ocurrir alguna incompatibilidad cómo actuar. Y bueno, en eso transcurrió la charla.
0: El doctor Diego Carmona, el fiscal anticorrupción de la provincia de Chubut, y en este caso la capacitación que se realizó en Río Mayo. ¡Atenti, Río Mayo! Saludos desde la costa. Un abrazo enorme para ustedes. Son las 8:39 en todo el país. 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Para siempre como el recuerdo que nos va a quedar de Messi, Maxi, choriqueamos todo.
2: Sí,
0: yo creo que lloraba más cuando lo veía Enzo hace puchero. Guerrero o a, al final a Mastantuono, que el resto de la ceremonia. Fue linda, pero no fue lacrimógena. Sí, ni siquiera verdad. Las palabras de él fueron golpe bajo ni lacrimógeno. Él estaba muy bien, entero, tranquilo, en paz.
2: Sí, es verdad. Yo creo que él también fue una noche fuerte para él en cuanto sí. a la emoción. Ya cuando cantaron el himno estaba muy emocionado.
0: Y respiraba hondo. A ver si que no se le escape un lagrimón.
2: También fue muy fuerte para los compañeros, lo decías recién, Enzo Fernández, Mastantuono, lo vi bastante mal también a Cuti Romero.
0: Sí.
2: Bueno, son algunos de los compañeros que han tenido en el último tiempo. Bueno, por ejemplo, dijo, me voy en paz, dejé todo. Jugar en la selección argentina es lo más lindo que te puede pasar. Fueron algunas de las frases de Lionel Messi. Que después del encuentro frente a Benín, esto decía adelante de todos.
3: Hoy nuevamente acá, seguramente me toca venir el día más triste de mi carrera, que es donde le digo adiós a la selección, adiós a todos ustedes. Lo voy a extrañar defender los colores de la selección, pero ahora voy a estar de ese lado, con todos ustedes, bancando a todos estos chicos y a todos los que vengan. Siempre, siempre unido. Quedó más demostrado que cuando nosotros nos juntamos y estamos unidos somos más fuertes que cualquiera y superamos cualquier cosa. Van a venir momentos duros, seguro, porque no es normal lo que se hizo todo este tiempo. Y en esos momentos duros tenemos que estar nosotros acompañando más que nunca. Como le digo siempre a ellos, o le dije la última vez o la última charla, para conseguir objetivos grandes hay que hacer grupo fuerte, hay que hacer grupo unido, porque hay gente que quiere ver mal a la selección, entonces no hay que darle gusto.
0: No, no hay que darle gusto, Lío.
2: Bueno, allí pasaba parte del testimonio de Messi. En su momento se dudaba un poco de lo que fue la final frente a España, porque no jugó del todo bien Argentina, pero en estas palabras dijo, no pasó nada en la final, dimos todo, pero estuvimos cerca y no se pudo.
0: El momento de ovación para cuando mencionó el tema del partido con Inglaterra.
2: Sí, sí,
0: para
2: sí.
0: mí ese fue el final.
2: Sí, es verdad.
0: No importaba lo que pasaba después, teníamos
2: Totalmente.
0: Que ganar ese. Maxi, ¿le gustó la camiseta o no?
2: Sí,
0: ¿le
2: bastante
0: gusta?
2: Linda. ¿A
0: bueno,
2: ustedes?
0: Con convicción, por favor, le pido.
2: Me encantó.
0: Ah, porque estamos con el con la producción, estamos buscando gente fanática para ver si el Chiquitapia nos da bolilla y la deja como habitual. La necesita usted esa camiseta.
2: A ustedes le gustó, ¿no?
0: A mí me encantó.
2: Perfecto.
0: En un ratito también. Vuelvo, en un ratito volvemos con más de deporte. Usted la necesita, como sí. el agua, como el aire que respira, que necesita esa camiseta Maxi Rosenberg, Chiqui.
2: Totalmente.
0: Mándale una copia de la casaca, por favor.
2: Ahí te escribo fuera de aire, Chiqui.
0: El Chiqui Peralta. Nos vamos a la información. Cambiamos de tema ahora, Sergio, ¿dónde vamos?
4: Y vamos a algo no muy grato realmente, ¿no? Porque la tensión del PAMI indudablemente sufre un golpe detrás de otro. Oscar Fursi, presidente del Consejo Provincial de Adultos Mayores, ¿cómo estás? Buen día.
5: Hola, buen día, Sergio, ¿cómo estás?
4: La verdad no sé, Oscar, ¿por qué uno va viendo cómo se va desmantelando el organismo que tiene que atender a nuestros jubilados y la verdad que uno se preocupa cada vez más?
5: Sí, mirá, realmente nos preocupa porque vemos de que hay gente que se va del PAMI y no se la reemplaza. Nos quedamos hace 2 semanas sin la dirección de PAMI. Me puse en contacto con la administradora regional. Me manifestó que hasta tanto se nombre el nuevo director acá, ella se hacía cargo de atender el teléfono, iba a estar con teléfono abierto para atender cualquier consulta o autorización que hiciese falta. Yo ya hace una semana que estoy detrás de ella para que me autorice unas medicaciones oncológicas, y en realidad el teléfono abierto parece que se cerró porque no hay respuesta. Realmente nos preocupa, y esto lo vimos la semana pasada, el viernes, en el plenario que se realizó en Rawson, donde se le manifestó a la gente de PAMI y de CEROS de los contratiempos que estamos teniendo en toda la provincia, ¿no? PAMI, yo creo que no hay un lugar en la provincia donde funcione normalmente.
4: Y lo peor es que el panorama es que va a funcionar peor todavía.
5: Y mira, eso es lo que se refleja en lo que viene sucediendo. En vez de normalizarse, cada vez está peor. Yo creo que acá se apunta a provincializar la salud, como se hizo con educación en algún momento, pero bueno, también estuvo en Rawson el equipo completo de la Secretaría de Salud, donde uno ve que la necesidad de infraestructura en toda la provincia en lo que hace a salud es necesaria, porque si vas a atender 70.000 afiliados de PAMI, me parece que no tenemos la infraestructura necesaria. Vos suponete los 13.000, casi 14.000 afiliados de PAMI en Madryn atendiéndose en el hospital.
4: No, está claro de que la infraestructura no está. Pero además también hay otra cuestión. Uno está viendo, por ejemplo, en Río Negro se transfirieron dos rutas nacionales a la provincia, pero no le transfieren los fondos. Y en este caso sería lo mismo también. Le pretenden transferir la atención de los jubilados, pero no le transfieren los fondos del PAMI.
5: Claro, vos imaginate que, o sea, PAMI es el segundo presupuesto más alto del país detrás de la provincia de Buenos Aires. Suponete que provincialicen la salud y, bueno, te va a tocar un presupuesto acorde a la densidad poblacional de cada una de las provincias. ¿Quién se va a llevar la mayor parte? Y Buenos Aires, Córdoba, Santa Fe. Y Chubut, con 490.000 habitantes, le van a dar 2,50. Entonces, si se lo dan, porque por ahí tampoco ni siquiera te transfieren los fondos. Entonces, yo creo que el tema salud es preocupante, por eso convocamos para la semana que viene al equipo de salud acá en Madryn con el equipo de telediagnóstico, porque hay que buscarle la vuelta. Yo creo que hay lugares donde se está reclamando especialistas de hace mucho tiempo. Le hemos hecho una propuesta al equipo de salud de trabajar por itinerancia, o sea, si no se consiguen profesionales o especialistas que quieran venir a trabajar a Chubut, por lo menos los que están, hacerlos trabajar por zona, y evidentemente esto sería una de las soluciones, pero bueno, hay que esperar que dice el secretario de salud.
4: Bueno, además hay una cuestión. Está bien, reuniones, ok, pero hay que tomar decisiones.
5: Por eso le estamos pidiendo a la gente de salud que la semana que viene queremos acá, porque evidentemente renunciaron los médicos de Prosate, se hizo un parche ahí con el tema de hacer un nuevo diagrama de entrega de turno, pero no fue solución para nada. Evidentemente nosotros necesitamos una solución de fondo, porque estamos hablando de salud. Y el adulto mayor lo que menos tiene es tiempo para esperar. Yo creo que está muy linda la ley de protección integral del adulto mayor, pero las leyes cobran vida en los papeles cuando se traducen en realidades para las personas, porque si no, letra fría, muy muy linda la ley, muy bonita, pero si no están los medios para cumplirla y los fundamentos en los que se hizo hincapié no se valoran, evidentemente yo creo que la salud no tiene que fundarse en palabras, sino en hechos.
4: Sí, en hechos. Y en hechos rápidos hay que entender de una vez por todas que el adulto mayor no tiene los mismos tiempos que una persona joven.
5: No, seguro, esto lo hemos recalcado en cada una de las oportunidades que hemos tenido con la gente de salud. Por eso ahora la gente de salud iba a la comarca andina y la parte de la comarca del Golfo San Jorge por los problemas que está teniendo en el hospital de Sarmiento. Pero bueno, también queremos que vengan acá a Madryn y veamos qué es lo que vamos a hacer, porque evidentemente te dicen de que está abierta la posibilidad para que los médicos hagan contrato con PAMI por fuera de Prosate, contrato directo. Bueno, hay dos médicos que están ya listos con los contratos y no se los aprueban. No sé cuál es la exigencia que impone PAMI para que estos médicos comiencen a atender.
4: Joderle la vida a los abuelos. Esa debe ser la exigencia.
5: Sí, por ahí pensando en criollo, yo creo que pasa por ahí, ¿no?
4: Bueno, realmente es inexplicable. Pero además hay otra cuestión, Oscar. El otro día un hombre tuvo un accidente. Estuvo una hora y media tirado en la calle hasta que llegó la ambulancia. Si no mejoramos también todo ese tipo de cosas, porque los que especialmente tienen la mayor cantidad de emergencias son los abuelos. Y es necesario que haya una rápida atención. No se puede soportar este tipo de cuestiones.
5: Yo creo que sí, yo creo que ya lo hemos repetido hasta el cansancio, ¿no? Yo creo que el abuelo es el más perjudicado en este tema de salud. Una clase denostada que aportó durante toda su vida activa, hoy sigue aportando una cuota, una obra social que siempre nos preguntamos en concepto de qué, porque si no tenés prestaciones, en concepto de qué estamos aportando todos los meses una cuota a la obra social, ¿viste?
4: Claro. Sí, tal cual. Bueno, pero es como tantas cosas. Lamentablemente, Oscar, pagamos impuestos a los combustibles y no arreglan las rutas. Ustedes tienen descuentos y no le dan servicio de salud. Al fin y al cabo, esto es una aspiradora de plata sin ningún tipo de contraprestación.
5: Sí, yo creo que, como dijimos al principio, el problema de salud de los adultos mayores no tiene tiempo de espera. Nosotros necesitamos soluciones para ayer. No queremos que vengan a decirnos más de los planes futuros que está diagramando la Secretaría de Salud. Queremos soluciones.
4: Sí, encima, los abuelos, más que exponer estas situaciones, ni siquiera hacen lío los abuelos, caramba.
5: No, yo creo que no. Yo creo que nosotros lo hemos planteado muchas veces, esto de ningún tipo de manifestación, porque evidentemente tampoco los abuelos se merecen salir a la calle a sufrir, porque evidentemente no tenés que exponerlos a nada. Yo creo que esto debe primar en el accionar de los funcionarios que tenemos en cada uno de los ministerios y secretarías.
4: Bueno, ojalá que se le encuentre el agujero al mate de una bendita vez. Oscar, un abrazo grande.
5: Abrazo y espero que así sea.
4: Muchísimas gracias. Soy Oscar Furci, el presidente del Consejo Provincial de Adultos Mayores.
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0: Desde Antonella Rocuso hasta Luciana Salazar, Pablito Lescano y Charly García estuvieron todos en la cancha. En un rato vamos a hacer el repaso de famosos que estuvieron ahí en la despedida de Leo Messi, las demoras, la novedad de las luces de los drones, el show de drones, que es algo que viene desde Asia, muy utilizado ya en China, por ejemplo. Es algo realmente muy novedoso, una tecnología de última generación que funcionó bastante bien todo, ¿no? Un poco largo, dicen algunos, otros dicen que estuvo muy bien, pero es algo novedoso para iluminar los cielos sin demasiada ruido. Bueno, después los fuegos artificiales aparecieron y sabemos que por ahí es bastante típico en la jerga del fútbol. Pero el show de drones estuvo bastante bien, muy bien.
4: Bien auspiciado también.
0: Claro, el que puso el dinero, apareció primero el sponsor, auspicia tal y chau, y después salió todo el showcito de los drones. Pero decíamos, estuvo, lo poncharon al bueno de Charly García, que no se podía perder la despedida. Tini, esto es el obvio, si estaba ahí su futuro marido, de Pampita, ¿quién más andaba por ahí? Bueno, gente del mundo del espectáculo y músicos, muchos del mundo de la bailanta, de la cumbia y demás, sí. Porque hicieron buenos shows en la previa. Pablito Lescano con Nada Más Gratis en la previa. Fue un poco larga también la previa, pero bueno, había que ir entreteniendo a la gente que ya desde las 5 de la tarde entró en el estadio, ¿no?
2: Sí, es verdad. Y aparte, muchos exfutbolistas de la selección argentina, sí. Que han salido campeones en otra época, como por ejemplo Ruggeri,
0: claro.
2: Tapia, Luis Islas también.
0: Ah, sí.
2: Lo vi al Kun Agüero, a la Bessi.
0: Lo poncharon también al Negro Enrique. Ya sí. Le averiguamos cuánto sale la camiseta. En la página oficial de Adidas, que es la que auspicia la selección, 229.999 pesos.
2: Ah, bueno, el mes que viene capaz que
0: 230.000 pesos. Lo que pasa es que, como siempre sucede, es la oficial, es ¿cómo se dice? La personalizable.
4: Sí. Debe estar en la saladita, debe estar.
0: Como dijo Colapinto, vayan a la saladita que la consigue más barata. Lo que pasa es que después la querés imprimir y se complican las que no son.
4: Perdón, cuando hablen de Messi, por favor, diríjanse adecuadamente, porque es el doctor.
0: También.
4: Lionel Andrés Messi.
0: Claro, claro, le dieron el doctor honoris causa como grandes personalidades de la Argentina, se lo merecía. En un ratito tenemos lo que dijo en la UBA Messi, tenemos el testimonio de él también. En un ratito volvemos, Maxi. Dale. Y hablando de testimonio, lo escuchábamos a Gaby ayer un poquito, hoy repasábamos, y las que se perdieron la entrevista el domingo en Mundo después de Mundo Podcast, en Pasan Cosas, el domingo después de mediodía, lo vamos a escuchar completo. Pero si le habrá contado historias de Messi, su hijo, ¿no? Gaby Mercado. Javier Mercado, buen día, ¿cómo le va?
7: ¿Qué tal, Janet? Buen día, ¿cómo anda? ¿Cómo le va? ¿Todo bien?
0: Muy bien. Se habrá contado anécdotas, Patalín, ¿no? Todas buenas siempre, dice, todas muy muy buenas experiencias.
7: Sí, sí, además digo porque ayer lo decía, me quedé pensando en muchas de las cosas que decía Messi anoche. Creo que lo que más, por lo menos como vio a la gente, lo que aclaró sobre esta cuestión de que contra Inglaterra dimos todo y llegamos justo contra España... Duro, ¿no?
0: Sí.
7: Digo, para muchos que por ahí opinan y buscan cosas que no tienen nada que ver, lo que significa ponerse la camiseta de la selección, que van a venir momentos duros, pero bueno, ya está, ¿no? Ya fue, no nos dimos cuenta, creo que va a pasar un tiempo hasta que nos dimos cuenta que se nos fue el mejor jugador del mundo y que ahora vienen los normales,
0: sí.
7: Diría alguno, ¿no?
0: Sí.
7: Así que nada, bueno, después, claro, disfrutando obviamente cuestiones... la verdad es que yo de drone, para mí es aburrido. ¿Qué quiere? Porque hacen todo al revés. A Messi lo hicieron pateando con la derecha.
0: Sí.
7: ¿No le avisaron al tipo que patea con la izquierda?
0: Yo pensé que iba a aparecer la imagen de Leo, de Messi, con los deditos indicando el cielo, con los índices del cielo, porque esa es una imagen que se ha tatuado media Argentina casi.
7: Aburrido, mirando al cielo. Largo, aburrido eso.
0: Yo le hubiera puesto música en el medio. Con los chicos de producción decíamos, le hubiéramos hecho más cercano, es decir, el show de drones, y ni bien terminaba, ahí al toque salía a cantar... La Sole, tardó como 7 minutos, todo como muy, hasta él miraba para todos lados como diciendo, ¿y ahora qué sigue?
7: Bueno,
0: pero bueno, ¿qué va?
7: El que armó el negocio no nos preguntó a nosotros qué tenía que hacer, siempre pasa lo mismo, ¿no?
0: Y claro, claro, nos hubieran dicho y le armábamos la fiesta, ¿sabes qué? En 2 minutos le organizamos todo.
7: Sí, no creo que nos llame nosotros para organizarla, podría haber gente, ya me hace de carito yo de drones, ¿no?
0: Exacto, sí.
7: ¿Cómo? Pero bueno, fue muy gracioso la propaganda, así que casi era con perdería Quispe, lo que le faltó en el final, más o menos. Pero bueno, creo que la gente fue a ver, más me parece, a que se estire el tiempo para que no se vaya, ¿no?
0: Sí.
7: Hubo cosas seguramente para recordar, pero... a ver, mucha queja también, Janet, de los precios de las entradas, ¿no?
0: Uh-huh.
7: Los insultos al presidente de AFA tienen que ver con esto, porque no podés cobrar 700 mil pesos... el 80% que fue al estadio no mira fútbol.
0: Uh-huh.
7: Porque Pampita, todo lo que estaban ahí, deben mirar fútbol en un mundial, después no entienden nada. Y me pareció que la gente pedía otra cosa, ¿no? Estar ahí, el futbolero, el que va al mundial. Viste que Messi en un momento agradeció, somos locales en todos lados y nos siguen a todos lados.
0: Sí.
7: Yo creo que la gente merecía, por lo menos, algo más popular y que puedan estar los que les gusta el fútbol, el consumo de fútbol, porque ya para el show está esta mañana, pero era eso, en definitiva era el show, Janet, ¿no?
0: Sí, era el show, sí, sí. Un
7: poco. Hasta los negros se empataron mal, en lugar de dejarlo pasar lo marcaban.
0: Exacto, exacto. Era igualmente...
7: No atajó nunca, ¿no? Le sacó dos goles.
0: Sí, pero bueno, sí, pero igual jugaron bastante bien, decíamos. Después,
7: sí,
0: podría haber sido
7: una
0: más...
7: selección, ¿no?
0: Sí, sí, sí, jugaron bastante. Y nosotros además después porque... nos ubicábamos con... Maxi, es una selección que está muy cerca de Nigeria, qué sé yo, algún... El jugador va bien, juegan bien los africanos.
2: Quedó afuera del último mundial por muy poco.
0: Claro, los anteriores.
7: Claro, pero acá,
0: los
7: esta costumbre argentina que lo ves morocho y simpático, ya juegan porque juegan. Al fútbol se juega en todos lados y la verdad que hicieron un papel digno y disfrutaron de la despedida de Lionel. ¿Qué va a pasar ahora? Es la gran pregunta, ¿no? Ahora seguro mañana
0: seguimos.
7: Empezaremos quién va a ser el 10. ¿A quién le van a dar el palco en River? ¿Se abre una más linda cantonela? Si este equipo no me gusta. Bueno, la cuestión típica del argentino que empieza rápidamente a buscar a alguien que reemplace a...
0: Sí.
7: Y nada, para muchos... Yo me decía un amigo que generoso el fútbol con aquellos que pudieron disfrutar a Maradona y Messi, ¿no?
0: Uh-huh, sí, claro,
7: y
0: los
7: todavía
0: más
7: le queda un tiempo para ver quién viene después.
0: Sí, sí. Los que hemos visto la despedida de ambos decimos, wow, somos testigos de bisagras importantes en nuestro fútbol, che.
7: Sí, seguramente miraremos a alguno que juegue más o menos como diciendo, este va a ser el... Buscaremos un Messi, un Maradona por todos lados, un pibe que gambetee, ya lo podremos disfrutar, ¿no?
0: Sí, sí. No los busquemos, bueno, mejor dicho, no los busquemos. Dejemos que el Maradona siga siendo Maradona, que Messi siga siendo Messi, y otro más. Lo que pasa es que es difícil, ya tuvimos dos
7: si no
0: de,
7: lo
0: los
7: buscamos,
0: mejores.
7: No sería, claro, no sería Argentina, ¿no? Y no, porque
0: bueno,
7: Caruso, ¿dónde se va a meter? Ahora que estuvo toda la semana diciendo que los gallegos habían pagado,
0: eso.
7: Que mamadera.
0: Qué ¿Qué va a decir? Otra bueno, cosa va a decir, como hace como, siempre. Bueno, cuénteme.
7: La mañana está como la despedida de Messi, ¿no? Sí. Gris, fría. La verdad que no, estos días que habíamos tenido el fin de semana de solcito, hoy no aparece el sol, Janet.
0: Bueno.
7: Primer dato, téngalo en cuenta, abríguese un poquito porque la verdad que no acompaña para nada. Digo, esta mañana bastante fresca. En un rato hay conferencia de prensa en la Universidad del Chubut, hay jornadas académicas de jueves y viernes, así que habrá una conferencia que tiene que ver con esto. Hay diferentes cuestiones, obviamente, a propósito de lo que se viene para el fin de semana. Ayer hice un testeo, me acordé de usted, y me dijeron que, creo que lo comentaba la mañana, hay una jornada de sanidad en Trelew, Janet.
0: Bien.
7: Muy grandes. Bueno, ese derrame viene a Madrid.
0: Bien.
7: Cuando hablábamos ayer del 100%.
0: Sí, claro, es que un poquito agarramos de ahí.
7: Exactamente. Ayer alguien me decía, y todavía tenemos que ver quiénes son los que caen de sopetón. Que pasan y se dicen, tenemos tres noches, pero bueno, todo apunta un fin de semana largo con una ocupación a tope, a pleno, así que es lo que la ciudad espera. Solo falta que el Barba se acomode con nosotros y nos preste un clima, por lo menos que lo preste, medianamente agradable, ¿no?
0: Sí, que nos dé una prestadita, después se la devolvemos en verano, que nos haga un...
7: Sí, porque el que baja del avión hoy, más que a Madrid, llegó a Rusia, o sea, el frío y lo nublado que está.
0: Un abrazo, Javi, pero está bien asegurado, así que eso está bien.
7: Mire, con drones puse en el cielo, Orca y Seguirre y Asociados.
0: ¡Muy bien! Gracias, Javi.
7: Con linterna lo hice, hasta luego.
0: Hasta luego, Javier Mercado, bien asegurado.
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10: Se ordenó aplicar la ley de financiamiento universitario. El juez federal Martín Gormick declaró inconstitucional el decreto que había frenado la aplicación de la norma y ordenó al gobierno ponerla en marcha de inmediato. La decisión alcanza salarios, becas, investigación y partidas para las universidades. Mañana se conocerá quién compite por el control de AISA. El gobierno abrirá los sobres con las ofertas económicas por el 90% de las acciones de AISA. Dos consorcios quedaron en carrera y la operación contempla una concesión de 30 años con inversiones millonarias en agua y saneamiento. Senadores demócratas acusan a Trump de interferir en las elecciones de Brasil. Tres legisladores

0: Orgulloso de ser argentino y de haber cumplido el sueño con todos ustedes. Muchas gracias, los quiero.
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2: Advertimos de un accidente en el cruce de Entre Ríos y Avenida Independencia, también en Avenida La Plata y Estados Unidos. Una marcha lenta en Panamericana, en la Autopista del Oeste, en la General Paz entre Mataderos y Devoto, y muy cargada hasta conectar con la Avenida Lugones. En la Autopista Buenos Aires-La Plata hay un balizamiento sentido a La Plata en el kilómetro 11 y medio. Está afectando parte del ingreso desde Acceso Sudeste y hay marcha lenta a Mano Capital a partir de Sarandí.
3: Estamos en Salta, La Linda, en la 93.3, 10 grados 9 la temperatura, cielo algo nublado con neblina. En Capital Federal y Gran Buenos Aires, el cielo está ligeramente nublado. Reiteramos, alerta naranja por tormentas fuertes para la tarde. 17.2 la temperatura, la humedad 85%.
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0: Qué linda el video que puso FIFA en la cuenta oficial desde el Long Walk, el Legendary Run, una carrera legendaria, un largo camino, y lo muestran desde ahora con algunos pasajes en cuando tenía la camiseta 19, ¿te acordás? Pelito largo, cuando lo abrazaba Diego, cuando lo dirigía Diego Armando Maradona. Bueno, son momentos hermosos de toda la carrera de Leo Messi, que tuvo un espectador de lujo, como es Charlie García. Y en algún momento se juntaron y en algún momento Messi le declaró su admiración a Charlie García, que también es doctor, che, doctor honoris causa por la UBA, Charlie García. Y acá nos preguntaba, ¿no? ¿Cómo se puede vivir con tanta gente alrededor? Bueno, así viven los astros, así viven las leyendas. Algunos lo manejan mejor, otros no lo pueden manejar muy bien. Messi lo ha manejado muy bien en todo su entorno. Hubo siempre mucho cariño, mucho cuidado. Y eso definitivamente hizo también que se vaya de la selección en paz, tranquilo, caminando, despacito, dando toda la vuelta. Lo notabas, ¿no? Tranquilo a Messi, Maxi.
1: Sí, es verdad. Bueno, y con respecto a las bandas y a los músicos, se nota que tiene muy buena onda con todos.
0: Todos, sí.
1: Se vive una gran conexión a también con la Sole.
0: La adora, ¿no?
1: Muy emocionante cuando se iba acercando la Sole a Messi. Y Messi daba pasitos como diciendo, bueno, te voy a tener que saludar.
0: Exacto, voy a tener que saludar, no me queda otra. Se agarraba la cabeza. Pelo largo, che, se dejó la barba, pelito
1: sí,
0: largo.
1: Es verdad, sí, sí.
0: Bueno, son las 9 de la mañana con 11 minutos en todo el país. Y ahí estamos juntando unas chirolitas para regalarle a Maxi la camiseta oficial de la despedida de...
1: No me enojo si me la regala.
0: No se enoje y acéptelo, se lo merece. 9 de la mañana con 11 minutos en todo el país.

0: En Madryn se reúnen jóvenes investigadores e investigadoras de todo el país. Se conoce el espacio becario porque en esta radio en algún momento tuve el placer de charlar con esos licenciados o licenciadas que pasaban a otra instancia, a una beca doctoral o después postdoctoral para continuar su carrera como investigadores. Entonces, este encuentro nacional se hace en Madryn desde hace mucho tiempo. Participan personas de 6 provincias, 150 por lo menos, presentando 100 trabajos, una propuesta que reúne a jóvenes investigadores, estudiantes de grado y de posgrado, becarios y becarias, especialistas de distintas regiones del país. Se llaman Jornadas de Becaries y en el CEMPAT se llevan a cabo en estos días. Nos habló Ayelén Allende Mosquera, becaria postdoctoral, explicando esta jornada que también reúne muchos investigadores jóvenes de la Argentina.
1: Súper contentos y contentas de hacer una nueva edición de las jornadas de becarios de acá del CEMPAT, que son súper características de nuestra institución, tienen una historia larga, se han hecho casi ininterrumpidamente todos los años desde el 2010. El 2019 se extendió hacia la Patagonia, haciendo el primer encuentro patagónico de becarios y becarias. Y este año lo que hicimos fue tratar de ir un poco más allá y, además, a la par de las jornadas de becarios, hacer el primer encuentro nacional de investigaciones patagónicas, en donde invitamos a todos y becarios y becarias de todas partes del país a que tienen lugar de estudio en la Patagonia a, bueno, compartir 3 días en donde nos vamos a conocer. El objetivo es ese, conocernos, conocer qué es lo que se estudia en la Patagonia, cómo se estudia, qué se va a empezar a estudiar, temas nuevos que empiecen con los proyectos doctorales o postdoctorales. Las jornadas van a ser esta semana, miércoles, jueves y viernes, 7, 8 y 9 de octubre. Vamos a tener charlas magistrales de investigadores e investigadoras de acá, del CEMPAT, y una investigadora de España que va a estar de manera virtual. También tenemos talleres. La verdad que la convocatoria es muy buena. Tenemos 150 inscriptos de 6 provincias del país. Tenemos más de 100 resúmenes entre pósters y charlas. Así que la verdad que estamos súper, súper contentos y súper contentas por la convocatoria que tuvimos. También sabemos que es muy difícil a veces viajar para los becarios y las becarias porque, bueno, la situación está muy complicada y la inscripción es gratuita y libre y gratuita, así que nos propusimos gestionar ayuda y pudimos conseguir becas de transporte, becas de alojamiento para ayudar a quienes necesitaran una mano para poder venir, así que también estamos súper súper conformes con la gestión, pero un montón de meses de un montón de trabajo, así que esperemos que salga todo muy bien. Cómo comunicar la ciencia, tenemos sobre manejo de animales, de laboratorio, tenemos sobre cómo pedir becas o subsidios.
2: De vinculación tecnológica, sí. También tenemos algunos talleres sobre cómo poder aplicar para subsidios en el exterior y poder viajar.
0: Ailén Allende Mosquera es becaria postdoctoral. Parte de las actividades las pueden seguir y hay más información también en el canal de YouTube del CEMPAT. Estas jornadas de becarios y becarias que se van a hacer desde hoy y hasta el 9 de octubre en el CCT CONICET CEMPAT. Hay juegos que ayudan y ese es el Telebingo Chubutense. Es un entretenimiento familiar con una causa súper justa que siempre nos va a interesar. Entonces, dialogamos con quien está a cargo, Sergio.
3: Justamente, hablamos con el titular de la Lotería del Chubut, Ramiro Ibarra. ¿Cómo estás, Ramiro? Buen día.
4: Buen día, ¿cómo están? Buen día a la audiencia.
3: Bien, bueno, expectantes. Un nuevo Telebingo Chubutense.
4: Sí, ya arrancamos con lo que es la gira, decimos nosotros, de Telebingos al aire libre. Arrancamos ahora el 28 de julio, que queda nada, arrancamos el sábado 10, con, bueno, aparte de todo lo que tiene 28 de julio preparado, con la feria que hago en el gimnasio, el novicito al asador, y el Telebingo y la Tecla M, que ha generado mucha expectativa, más a Deley. Y bueno, y artistas regionales, que va a haber muchos, sigo mucha expectativa, y la serie Raíz Emprendedora también, que nos viene acompañando a lo largo de todo los telebingos que venimos haciendo, un lindo fin, aparte de fin de largo, Así que ojalá que la gente se haga un tiempito para ir a disfrutar.
3: Claro, ayer decían, ¿cómo la pegó ese grupo?
4: Sí, después de la selección dio un salto enorme. Mucho entre adolescentes, bueno, todo el mundo escucha más. Y aparte recordemos que anoche fue la entrega de Messi, así que está ahí como toda la gente también.
3: Claro, justamente, ¿no? Y con premios, como decía la abuela, suculentos.
4: Premios suculentos y el fin, que en definitiva es, que recién escuchaba a tu compañera ahí, lo importante del Telebingo, que es reunirnos, que reúne toda la familia, que compartimos, que van con su reposera, que colaboran y saben que con eso nosotros hacemos acción social. Vamos a estar entregando equipamiento a distintas instituciones de 28 de julio, así que genera todo un movimiento de entregas de acción social a instituciones, un movimiento económico en la región. Así que bueno, ojalá que sea una linda jornada.
3: Sin dudas, además este fin de semana la comarca en sí va a estar llena realmente, entonces indudablemente suma también a las propuestas de fin de semana largo.
4: Sí, sin duda, todo el valle va a estar con distintas actividades. Ojalá que haya un movimiento turístico importante. 28 de julio también la otra, bueno, creo que hace muy poquito estuvieron ahí también con algunas cuestiones turísticas vinculadas a tulipanes y bueno, y otras cuestiones que está trabajando ahí el intendente Lucas Jones, así que nada, interesante para ir a conocer, el que no conoce 28 de julio, que es chiquitito, creo que tiene mucho para mostrar y disfrutar, ¿por qué no?
3: Uh-huh. Tengo un Telebingo, ¿qué premio me puedo ganar?
4: Sí, yo apuntaría a la última ronda, la cuarta, que tiene 15 millones, o a Bolilla 39, ¿por qué no?, que es millonaria y que ya ha salido, por ahí cuesta, por ahí la gente dice no sale nunca. Sí, sale, la última ha salido con 100 millones, así que... Uf. Es una bolilla que suele salir.
3: Quiero eso.
4: Y ya se viene el navideño, ya estamos preparando el navideño que tiene premiación millonaria, así que también prepárate ahí para comprar ese.
3: Bueno, indudablemente también es importante el hecho de la ayuda social que implica esto también, cómo se vuelcan estos recursos.
4: Sí, porque, a ver, Lotería tiene... Es el Instituto de Asistencia Social, se conoce como Lotería, pero en definitiva... Lo lindo de la institución es esto, que podamos, y que no siempre se ha podido hacer, hay que resaltar esto, cuando asumimos venía de más de 10 años de no salir el Telebingo, de no hacer estas entregas de acción social así continuamente, porque estamos entregando acción social todas las semanas. De hecho ahora me está diciendo Epuyén hacer entregas a Epuyén, y ayer estuvimos en Esquel acompañando la apertura de algo muy lindo que fue la casa de estudiantes que construyó Corcovado, Ariel Molina y su intendente construyeron una casa para más de 35 estudiantes de Corcovado que van a poder estudiar en Esquel y quedarse ahí, y nosotros nos vamos a equipar con equipamiento tecnológico para que todos los alumnos que van puedan también estudiar de la mejor manera, así que siempre estamos acompañando de alguna u otra manera fuera de los Telebingos continuamente.
3: La casa de Corcovado es algo maravilloso, Ramiro.
4: Es maravilloso porque los que somos del interior o de pueblos más chicos, yo soy del Lago Pueblo, tuve la suerte o la posibilidad de estudiar, pues bueno, mi abuela vivía en La Plata, mi viejo nos pudo mandar, pero no creo que somos muy pocos los que tenemos esa posibilidad, y lo decía el intendente, de ver a chicos que se quedaban en el pueblo sin, con mucha capacidad y sin poder ir a estudiar a algún lugar, tener esta herramienta, y que es una obra re linda, porque ya la recorrimos con las habitaciones, con el comedor, con la sala de estudio, la verdad que muy completa. El intendente de Esquel que también le donó el terreno para que lo puedan hacer, así que eso también muestra una unión de localidades que está buenísimo.
3: Los que tenemos,
4: el gobernador que estuvo acompañando también, obviamente, ¿no?
3: Los que tenemos hijos estudiándose en otras localidades valoramos enormemente eso. Sí, es una ayuda tremenda, porque el costo económico para las familias, indudablemente, es enorme, y este es un alivio fantástico.
4: Sí, hoy mandar a un hijo a estudiar tiene un costo entre alquiler, independientemente si va a una pensión o donde vaya, el día a día, el transporte, es afrontar un gasto más en un contexto de recesión, ¿no?, como el que tenemos, así que celebremos este tipo de acciones, ojalá que se puedan repetir. Y en la provincia, ¿no?, porque no siempre hay que salir de la provincia para estudiar.
3: No, no, tal cual, porque los chicos de las localidades más chiquitas de pronto tienen ahora una oportunidad importante de poder proseguir con sus estudios allí en Esqueles, en este caso, ¿no? Pero esto se puede dar también tranquilamente en otra localidad.
4: Así es, así es.
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0: Son las 9 de la mañana con 22 minutos en toda la Argentina. 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Hay más información desde el Valle con Diego Castro. Adelante, Diego.
5: Muchas gracias, Janet. Convocan a emprendedores para la doble feria Bataclana entre Leu y Playa Unión. La primera jornada tendrá lugar este sábado 10 en el antiguo salón del comedor del Hotel Touring Club en Fontana 240 de Trelew, y al día siguiente, el domingo 11, la feria se va a instalar en la escuela 776 de Playa Unión, a la vuelta del anfiteatro. En ambos casos el horario será de 16 a 20 y la entrada será libre y gratuita. Quienes quieran participar como feriantes pueden comunicarse a través de las redes sociales de la feria, en Facebook como Feria Bataclana y en Instagram como @feriabataclana, y también pueden inscribirse a través del WhatsApp, que es el 284-39-46-94. NICATPI inauguró la muestra Miradas que Conectan. La misma quedó abierta al público en el Centro Cultural Provincial de Rawson y plantea una experiencia de creación compartida entre los concurrentes del Centro de Día NICATPI y artistas también plásticos invitados. Los interesados podrán visitarla hasta el 30 de octubre, de lunes a viernes de 8 a 19, en Federici 216 de la ciudad capital. Por último, este domingo 11 de octubre, la Municipalidad de Trelew va a celebrar el Día Nacional de la Danza en el Teatro Español. Van a participar diferentes talleres municipales de danzas de todas sus disciplinas y ballet de instituciones privadas que se harán presentes para celebrar esta importante fecha. Bueno, la apertura del teatro será a las 19:30. Las actividades comenzarán a las 20 con entrada libre y gratuita.
0: Gracias, Diego. Y a las... Gracias, Diego. Me salió el Rodrigo el Potro. Bueno, algo más, Maxi, para compartir a las 9 de la mañana, 25 minutos.
6: Bueno, hubo un importante torneo de fútbol de salón, primer provincial formativo. Esto fue entre Leo el fin de semana con la participación de varios equipos madrinenses. Bueno, uno que pisó fuerte fue Torino Futsal, el equipo de Puerto Madryn que terminó segundo en este provincial en la categoría C13. Dialogamos con Marco Santana, técnico de Torino, y esto decía. Bueno, me imagino contento con toda la experiencia vivida durante estos días, ¿no?
7: Sí, sí, sinceramente contento y sorprendido, por así decirlo.
6: Bueno, ¿cómo la viviste?
7: Bien, fueron 3 días intensos, de muchas horas en el gimnasio, y disfrutando con los chicos, así que bien, bien, lindo torneo.
6: Contanos cómo fue la previa de este viaje, porque hasta el último momento no sabían si viajaban o no.
7: Sí, nosotros, sinceramente, no teníamos los planes de viajar. El último día que teníamos inscripción, que si no mal recuerdo era el 25, le pregunto a los padres puntuales de los chicos que yo creía que estaban en condiciones de viajar, si podían ir. Empezaron a decir que sí, entonces agarro y le escribí, aboné la inscripción y eso, y bueno, viajamos, pero nosotros nunca entrenamos para un torneo así, dijimos, bueno, vamos a hacer experiencia, y bueno, nos salió bien.
6: Bueno, con el correr de los partidos, ¿te fuiste dando cuenta que estaba para pelear el torneo el equipo?
7: Sí, nosotros, mira, planteamos los partidos, más que nada como cuidando a los chicos. Veíamos que el roce era mucho para en algunos partidos y dijimos, bueno, vamos a plantear un partido pensando en los chicos para que así como fuimos, volvamos todos enteros, por así decirlo, y bueno, nos salió bien, porque nos salió bien, los chicos entendieron la forma de jugar, se adaptaron y bueno, llegamos a la final.
6: Bueno, ¿la final cómo la viste? Me imagino que ya tenías visto al rival en la previa de esta gran final, ¿no?
7: Sí, nosotros, mira, justo coincidimos que nosotros cuando hicimos el debut, el primer partido del día viernes, lo jugamos con Cañonero, de Trelew también, que fueron los mismos y llegamos a la final. Entonces, en el primer partido habíamos empatado 1-1, bueno, en la final nos tocó perder 1-0, pero así como nosotros lo planteamos el primer partido, lo planteamos en la final, y ellos nos conocieron, nos hicimos conocer porque fuimos así los últimos que nos anotaron y nos hicimos conocer ahí porque ellos nos respetaron mucho también. No jugaron de la misma manera que venían jugando el otro partido.
6: Bueno, Marco Santana, técnico de Torino, después de lo que fue la gran experiencia para los chicos de la categoría C13 que terminaron subcampeones en este primer torneo provincial de futsal.
0: Muchas gracias, gracias. Maxi. Son las 9 de la mañana con 27 minutos en todo el país. Hola sirenita, soy David Bunder. David de Bunder, pero le decimos David. Nosotros los que lo conocemos de chiquitito le decimos David. Le gustó la camiseta de la selección, pero mucho más, sos terrible, le gustó el poncho de la Sole.
6: Miramos, no sé si vieron la imagen de mismo. Que Giai, el 4 de la selección sí. argentina, le cambió el poncho a la Sole.
0: No, por eso la Sole estaba con una campera después.
6: Así que se quedó con la campera de Giai y la Sole.
0: Mirá qué rápido
6: y Giai se quedó con el poncho de la Sole.
0: Qué rápido, el pibito que todavía ni nos acordamos cómo se llama. Tenemos que mirar rápido. Muy rápido. Así son los jóvenes, ¿eh? Qué patadón le habían pegado. Igual le pegaron la planta del pie, pero... Dijo, acá yo te fabrico un penal.
6: Jugó bastante pata. Bien y me Muy parece bien. Que va a ser uno de los jugadores que va a tener bastante en cuenta Scaloni en esta era.
0: De los nuevos, ¿cuál te gustó más?
6: Y Nico Paz, claro. Es importante lo que está logrando, ¿no?
0: Muy bien, ¿se quedará él?
6: Ojalá que sí.
0: ¿Cómo no? Bien, David.
6: Es alguien que le va a traer paz a la selección, ¿no? Nico.
0: Bueno. Está muy bien, está muy bien. Yo lo hubiera contratado a Maxi para decir un par de chistes en la previa de la despedida de Messi. Grande, Maxi Rosenberg. David, a él le gustó la camiseta de la selección. Vos, dejanos un audio, 280-420-1927, porque a Cristian Roldán le gusta escuchar las voces de la audiencia. Entonces, dejanos un audio y decinos si te gustó o no te gustó la camiseta que usó la selección para la despedida de Leo Messi. Ya, por supuesto, ya se está vendiendo la original y la alternativa. Se están todas vendiendo, pero la pregunta es, ¿se quedará esa para algún partido de Lionel Scaloni? ¿La tendrá en cuenta? Lo que él genera no va a estar más, dijo Scaloni. Lo que genera Messi no va a estar, pero deja un montón de otras cosas, ¿no? Y evitó confirmar su renovación. Dijo, no es el momento de hablar de mí. Hablemos de Messi mejor. La semana que viene sí, dirá cuándo, si se queda o no.
6: Yo imagino que se va a quedar por el recambio que está haciendo. Pero bueno, se lo notó muy emocionado, no solo en este partido, sino hasta en la previa, en la conferencia de prensa de lo que fue la despedida de Messi, ¿no?
0: Y para noviembre, más o menos, recién se van a confirmar algunos otros partidos de la selección.
6: Sí, es verdad, exactamente.
0: Bien. Gracias, Maxi. Gracias. Y algunos que se quedaron, que estuvieron, que ya no juegan en la selección, como el Fideo Di María, u otros que están sancionados, que no pudieron entrar a la cancha como Paredes, pero sí estaban ahí acompañando. Bueno, en el caso de Paredes, esperando que se vayan descontando las fechas de suspensión, así vuelve otra vez a la selección.
6: Y, por ejemplo, Montiel y Acuña también estuvieron presentes, sí. Pero todo parece indicar que me parece que no serían tenidos en cuenta por Scaloni en esta nueva etapa. Pero por lo menos estuvieron.
0: Es porque hay. Sí. La macana es cuando no tenés de dónde sacar reserva.
6: Exacto.
0: Ahora Scaloni tiene mucho y tiene bueno. Así que, bueno, ¿qué va a hacer? Lo que diga el comandante de la escaloneta va a ser lo que hay que hacer. Dejen de criticarlo, por favor, Scaloni. Son las 9:30. Yo creo que ya nadie se anima a criticarlo.
6: No,
0: nadie, ni no se anima.
6: Ahora todo lo banca.
0: 9:30 en todo el país. Llega la cadena de la amistad patagónica.
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0: Son las 9:31 en la Argentina y llegamos a los dos dígitos, 10 grados la temperatura en Madrid, aunque la térmica todavía es baja, 4 grados, el cielo está nublado, la humedad alta del 90%, 88%, y la presión también es alta, 1024 hectopascales. Están los controles Tomás Viveros, en la producción Jorge Viveros, Gustavo Mari, Juan Fernández, y empezamos a compartir noticias en la cadena con Sergio Bustos.
1: Buen día, Janet, buen día para todos los amigos de la cadena radial de la amistad patagónica. La pesca chubutense pasó de hablar francés a hablar en castellano, de la Argentina Week que se realizó en París a la Feria Conchemar que se está llevando a cabo desde hoy en Vigo, España. Y en ese sentido, Agustín de la Fuente, conectado con el Quinto Poder, aseguró que fue sumamente positivo el encuentro en París, destacando el marco institucional que le dio la Secretaria General de la Presidencia, Karina Milei, reunida con la pesca argentina, que estaba representada en dicho evento, mientras que ahora lo propio ocurre ya en un marco distinto, mucho más, si se quiere, empresarial y comercial. Hay una serie importante de reuniones que se están llevando a cabo buscando instalar los productos de la pesca chubutense en los mercados internacionales. Pero por sobre todas las cosas, recalcó Agustín de la Fuente, las 95 reuniones de trabajo y empresariales que mantuvieron en el Argentina Week, que va a tener ahora su continuidad en esta feria internacional Conchemar, que se lleva a cabo en Vigo.
0: Hay deportes para la cadena con Maxi Rosenberg.
2: Muy buenos días, Janet, Sergio, a todos los amigos de la Patagonia. Nos metemos en el capítulo de la Primera Nacional porque ya está confirmado que el Deportivo Madryn jugará como local el domingo a las 15 horas frente a Chaco Forever en el Estadio Abel Sastre. Luego del triunfo ante Ferro en Caballito, es difícil, pero el aurinegro todavía sueña con terminar primero en su zona.
1: Hablando de Argentina Week, estuvo presente el intendente Gustavo Sastre. Si bien no pudo avanzar en confirmar algunas posibilidades, habló el intendente de algunos acuerdos de confidencialidad que tienen que ver con la posible instalación de más industrias pesqueras en la ciudad de Puerto Madryn. A la vez, el intendente destacó que próximamente se llevará a cabo un encuentro de CEOs de líneas aéreas en Puerto Madryn, donde justamente se debatirán temas importantes, como por ejemplo, al margen de la conectividad, el precio de los pasajes, que saben ustedes, ya lo hemos comentado, está rondando el triple aproximadamente de lo que cuesta un pasaje Comodoro en Buenos Aires a lo que cuesta el pasaje Madryn-Buenos Aires, el triple prácticamente de lo que pagan en el aeropuerto de Comodoro. Temas que serán abordados próximamente en este encuentro, que todavía no tiene fecha, pero ya está confirmado, deseos de aerolíneas en Puerto Madryn.
0: Nos informa ahora desde la cordillera Mauro Rivera.
3: ¿Qué tal? Muchas gracias. Buen miércoles para todos. Hoy comienza la temporada de tulipanes en Trevelin, donde más de un millón de flores de unas 30 variedades cubren 3 hectáreas al pie de la cordillera. El predio va a permanecer abierto hasta el 7 de noviembre, todos los días entre las 9 y las 19, con una entrada general de 45.000 pesos y acceso gratuito para menores de 12 años. El periodo de mayor floración se prevé, como todos los años, entre el 20 de octubre y los primeros días de noviembre, cuando el paisaje alcanza su máximo despliegue de colores. El campo de tulipanes está ubicado sobre la ruta nacional 259, camino al límite con Chile, a unos 13 kilómetros de Trevelin. Por otra parte, el Parque Nacional Los Alerces será sede del 8 al 15 de octubre de un encuentro internacional de rodanteros que reunirá a unos 250 viajeros de Argentina, de Chile, de Brasil, de Uruguay y Paraguay. Van a llegar en motorhomes y casas rodantes. Es una propuesta que incluirá actividades culturales y gastronómicas, espectáculos de folclore, danzas, además de recorridos por distintos atractivos de la región como Trevelin, Piedra Parada, Corcovado. Los vehículos serán distribuidos en diferentes campings del Parque Nacional Los Alerces para organizar su estadía y evitar la concentración en un solo sector. Hoy se va a realizar la presentación oficial de esta actividad en la ciudad de Esquel a las 17 horas en la estación de La Trochita. Para la tarde de hoy, una tarde gris, 13 grados de máxima con el cielo nublado. Buena jornada para todos.
0: Y el cielo nublado acá también, pero 10 grados de temperatura nos hacen entusiasmarnos un poco. Va a ser una semana de algo de inestabilidad, nubladito, pero bueno, tenemos la esperanza de que empiece de a poco a salir el sol de la primavera. Y esperando también el fin de semana con mucho movimiento. Actividades en el Valle hicieron que también desborde algo de reservas para nuestra ciudad. Estamos esperando un buen fin de semana de reservas en lo turístico, lo decíamos ayer, y hoy algunas razones las conocimos a través de nuestro periodista, pero ya va a haber más información desde el Valle con Diego. Así que les damos paso, esperamos que también desde Comodoro tengan buen movimiento. Recordemos que todo ese movimiento siempre después se traduce, ¿no?, en trabajo, es algo bueno. Si hay personas viajando, hospedándose, comiendo, comprando regalitos, es bueno para la economía. Así que es el deseo, hoy miércoles, ya nos adelantamos. Carlos, Omar y equipo, ¿cómo están ustedes? Buen día.
4: Cautivados, Janet, cautivados con este anuncio de recién de Mauro, esto de los tulipanes, justamente hoy se abre esto, ¿no es cierto? Qué emoción, cuánto terreno que va a estar multicolorido, que va a recibir visitas de gente de todo el mundo, no solamente nosotros, los vecinos. Qué hermoso que es esto, y el tulipán. Qué magnífica representación de la primavera, ¿no?
0: Sí, absolutamente. Sí. Es algo que tenemos que programarlo para al menos una vez en la vida hacerlo. Lo tenemos muy cerca. Bueno, debemos decir que también hay algunas plantaciones de tulipanes que están empezando a florecer en Madrid. Ya tendremos también algo cerca. Pero ir a ver esa plantación de tulipanes, la floración de los tulipanes en Trevelin, es algo que tenemos que poner en el hay que hacer.
4: Es uno de las flores más caras, el tulipán, ¿no? ¿Tenés el conocimiento de florerías del precio que puede costar el tulipán?
0: No lo tengo presente, pero además son flores que por ahí se mantienen bastante. De todas maneras, si me dan a elegir, prefiero verlas ahí en la plantita. Hay además un lindo spot con una hamaca para sacarte fotos entre medio de los tulipanes en el campo de tulipanes. Así que, pero igual lo averiguamos, ¿eh? Vamos a averiguar acá hay un Almacén del Sol con florerías y demás, lo vamos a averiguar.
4: No la tenemos nosotros momentáneamente a Soledad Herrera, que es especialista en flores. La tenemos enfermita hace unos días, que habrán notado que no está solena. Enferma no, un poco accidentada. Ella practica ciertos deportes violentos. Bueno,
0: acá la producción, Carlos Omar, nos dice que un ramo de 6 tulipanes puede rondar los 90.000 pesos. Mirá qué rápida la producción.
4: 6 tulipanes. Uh-huh. 90, sí, son caros. Decía que una experta de Soledad Herrera, que la tenemos, no está con nosotros en la cadena, estaba fracturada por allí, un inconveniente jugando en sus deportes favoritos. Bueno, y Sergio, ¿cómo viviste? ¿Cómo vivieron las emociones de anoche, la despedida, las lágrimas, el último partido y todo lo que ocurrió?
1: Con mucha emoción, Carlitos, con mucha emoción, por supuesto.
2: Mucho pañuelo y cariño.
0: Lloró hasta el más duro, te diría, Carlos Omar, ¿eh? Pero bueno, después la alegría de la despedida, sabiendo que dejó todo. Messi, más allá de lo futbolístico, dejó buenos valores en el equipo y en los jóvenes. Hablábamos con los chicos, la cantidad de familias, generaciones y muchos chicos que lo tienen como ídolo. Es un lindo modelo el que dejó, una linda enseñanza la que dejó dentro y fuera de la cancha Messi, así que todo el mundo emocionado, imagino.
4: Como puso hoy el diario La Nación, ¿no? La leyenda del hombre imposible, que Messi le tocó la puerta a la eternidad la noche en que el fútbol le dijo gracias para siempre. Y así fue la despedida del capitán histórico de Argentina, que quedará en la retina de los 85.000 personas que colmaron el Monumental y los millones que lo homenajearon a la distancia. Con esas emociones también, lógicamente, como en todas partes, en Comodoro Rivadavia, escuchan ahora a Marcelo Vidal, ya está en una conferencia.
5: No, Marcelo está en este momento en conferencia, así no lo vamos a poder tener.
4: ¿Y vos qué tenés para decir?
5: Decirle buenos días, primero a todos los amigos de la cadena. Janet, una docena de tulipanes para vos, ¿eh? La factura en nombre de Héctor Cárdenas, no hay problema. Te lo regalamos de acá.
4: Muchísimas gracias.
0: Aprovecharon la ausencia.
4: Eso son
5: directores. Nosotros te lo regalamos, lo paga Cárdenas.
4: Un ejemplo para ustedes, Janet, allá, quéjese ahí a Martín. Acá me han regalado un ramo de tulipanes.
0: Acá les voy a pedir un ramo de alfajores.
4: que no está mal tampoco.
5: No había ni tulipanes. Donde no se tiraron flores, por decirlo de alguna manera, fue en la reunión de vecinalistas que se desarrolló en el día de ayer en esta ciudad. Vecinalistas de la zona norte, de la zona sur, se reunieron para comenzar a discutir las problemáticas que tienen en cada uno de sus barrios y hacer un frente común para los pedidos. ¿Qué pasó? También estuvieron presentes, se cree que en principio no estaba previsto, pero se acercaron los secretarios municipales para escuchar justamente esos reclamos y poder dar respuesta. ¿En qué quedaron? Que en un plazo pidieron formalmente fijar un cronograma de respuesta en un plazo no mayor a 15 días. Hubo varios temas, desde una cuestión muy puntual, como puede ser la necesidad de cloacas, por ejemplo, como repasar caminos, como así también temas más importantes en la generalidad, como pueden ser el arreglo integral de las rutas nacionales, como la 3, la 26, la ruta 11, porque son un peligro constante estas rutas con los accidentes que se van ocurriendo cada tanto y que a través de la cadena siempre o lo están comentando ustedes o lo estamos comentando nosotros. Bueno, como consecuencia de esa reunión, en este momento Marcelo Vidal, decíamos, no está aquí en el estudio porque hay una conferencia de prensa que se está desarrollando en el ámbito municipal ya para comenzar a brindar algunos detalles de lo que ha sido este encuentro y cuál será ese cronograma de trabajo que se llevará adelante desde el municipio para canalizar algunos de los pedidos, los que les corresponda al municipio, o bien trasladar a los que les corresponda a provincia. Provincia que fue muy fustigada por una de las vecinalistas también en el día de ayer en ese marco de reclamos.
4: No está Marcelito, pero está Adrián Flores, que seguramente, antes de otras noticias, nos quiere comentar e invitar a este acontecimiento que tenemos en Comodoro Rivadavia este fin de semana, porque aquí lo grande va a ser la fiesta nacional de las provincias. Los provincianos ultiman detalles, Adrián, van con todo este año, ¿no?
6: Sí, los provincianos que... Primero, buen día para toda la cadena. Pueden venir a degustar, yo voy siempre, busco las empanadas de los tucumanos, por ejemplo. Pero bueno, además de eso, van a mostrar sus costumbres en el predio ferial y también van a mostrar todo lo que han hecho y han estado trabajando durante todo el año. Es un día que se espera y mucho, Carlos.
4: Movimiento también de artistas sobre los escenarios múltiples, ¿no?
6: Sí, habrá un gran despliegue de artistas. Por ejemplo, les voy contando quiénes podrían estar o lo dejamos para después, Carlos. Pero bueno, de el 10 al 11 de octubre en el predio ferial va a haber muchos artistas para poder formar parte de esa
4: forma. Una invitación para todos los colegas que están escuchando la carrera. Y ya en minutitos nomás, conversatorio entre el municipio y la universidad en un diálogo en el marco de este Día Internacional de las Personas Mayores que se realiza en el auditorio del Centro Cultural. Importantísimo. Y entre luego, ¿qué pasa? Diego Castro, buen día.
7: Muchas gracias, muy buenos días, Carlos Omar. El saludo cordial para vos y para todos los amigos en la cadena. Bueno, los reiterados accidentes y la verdad que el pésimo estado en que se encuentra la ruta número 3 entre Trelew y Comodoro llevó a la Federación Empresaria del Chubut, que nuclea a las cámaras empresarias de la provincia, a presentar una nota formal ante Vialidad Nacional para solicitar la intervención prioritaria del organismo en la ruta nacional número 3, sobre todo en el tramo comprendido entre Garayalde y Comodoro Rivadavia. La presentación fue dirigida a la Administración General de Vialidad Nacional, al ingeniero Marcelo Jorge Campoy, y está firmada por el presidente de la FECH, Carlos Lorenzo, y la secretaria de la entidad, María Inés Montaner. Bueno, de acuerdo con lo expuesto en la nota, por ese corredor circulan vehículos particulares, transportes públicos de pasajeros y unidades de carga que trasladan alimentos, combustibles, insumos industriales, equipos y otras mercaderías que son esenciales. En la nota, la Federación plantea que la Ruta 3 no constituye únicamente una vía de circulación, sino también un vínculo indispensable para la vida cotidiana de las comunidades patagónicas. La presentación enumera cuatro puntos concretos a Vialidad Nacional. El primero tiene que ver con el reglamento técnico actualizado y urgente del tramo Garayal de Comodoro. El segundo, la ejecución de las obras de conservación y reparación necesarias. El tercer punto habla de la evaluación específica de las condiciones de circulación de tránsito pesado y de los vehículos de mayor longitud o capacidad. Y por último, destaca la comunicación de las medidas previstas y de sus plazos de ejecución para, bueno, de alguna manera mejorar el tramo entre Garayalde y Comodoro Rivadavia. La actual temperatura entre Lehue es de 10 grados para hoy. Se espera una máxima de 13 con tiempo inestable para mañana, mínima de 5, máxima de 11. También con más lluvias por la mañana y cielo nublado por la tarde.
4: Sí, en este momento están diciendo los medios que arranca la era post-Messi. La selección deberá aprender a ganar sin el mejor y la dirigencia de la AFA pierde un escudo protector. Y nosotros mañana a las 9:30 hacemos esto otra vez, la cadena radial de la Vista Patagónica. Hasta mañana.

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17: Vamos. Llega el barrio
9: con la mente.
17: Ayer cuando decían que iba a haber una sorpresa que finalmente no pasó, me parece, después de la despedida de Messi, yo dije, mirá si te aparece un Daddy Yankee. Sí. Ratata, y o un Don Omar, o alguno, o un Bad Bunny. ¡Wow! Hubiera estado bueno. Bueno, parece que hasta el último momento estuvieron preparando una sorpresa que no llegó, qué sé yo. Bueno, no importa. Él es sencillo, él es humilde.
18: No llegaron económicamente.
17: No había necesidad de decir que iba a haber sorpresa, porque lo dijo todo el mundo en la transmisión oficial, todos lo decían. Y que después, no sé, Rodrigo Bueno era, ¿no? ¿Cómo se llama? Ulises Bueno, el que cantó, que no lo escuchaban porque todos estaban mirándolo a Messi. Con la Sole, yo creo que ahí hubiéramos cerrado, ¿no?
18: Sí, es verdad, es verdad. Bueno. Pero bueno, se nota que tiene muy buena onda con muchos artistas, sí, y no quería dejar nadie afuera.
17: Muy bien, Maxi, qué buena percepción. Contame ahora algo.
18: Bueno, y hablamos de Bungie Thomas, ajá, atleta reconocida de la ciudad de Trelew, que habló sobre el cross del pingüino que se va a realizar en el marco del aniversario de Trelew. Recordemos que brindó detalles sobre el recorrido de la competencia y las inscripciones para participar. Y esto decía Bungie Thomas.
19: Si bien esta segunda edición, que la primera fue un éxito, bueno, es una carrera que llegó para quedarse. Este 25 de octubre vamos a tener la posibilidad en el aniversario de Trelew que sea una corrida nutritiva para muchas familias, muchas personas que les guste correr. Son distancias de 5 kilómetros y 10 kilómetros, súper accesible lo que es la inscripción para que todos se puedan anotar, y también, bueno, los primeros inscriptos van a tener una remera que está buenísima, y también importante que todos los que van llegando van a tener su medalla, así que para mí es un privilegio. Porque voy a estar presente, voy a competir, así que bueno, quiero invitar a todas las personas que se acerquen, a alentar, a correr y bueno, a disfrutar una mañana puro deporte. Bueno, vamos a arrancar desde Huracán y después vamos a ir hasta el Mar y Valle, y vamos a tener la posibilidad de estar por toda la ciudad de Trelew corriendo, ya que es una carrera trelewense por nuestro aniversario. La idea es que las familias también puedan salir a las calles a alentar a los deportistas. Como siempre, la verdad que todas las carreras que se vienen haciendo en la ciudad de Trelew acompaña, bueno, obviamente el municipio, Tránsito también nos acompaña, y eso para nosotros es muy importante porque necesitamos que todos los deportistas estén tranquilos, que se queden tranquilos de que van a haber salud, van a haber ambulancia, muchas personas acompañando, así que bueno, nada, y para mí también siempre digo es un privilegio porque nací en esta ciudad, me nutrí del deporte desde que tengo 13 años y poder seguir vigente y poder seguir compitiendo es un privilegio también. Y hay muchos grupos de running que se están abriendo acá en esta ciudad que también me encanta, mucha gente corriendo, veo mucha gente corriendo por la murga. Tenemos una ciudad hermosa donde podemos hacer deporte por todos lados. Así que invitar a todas las personas, para los que quieran debutar en distancias cortas o distancias largas, vamos a estar, así que vamos a todos a dar lo mejor, pero lo importante, más allá de quién gana o de las medallas, es que todos puedan sentirse felices corriendo, porque bueno, todos sabemos que el deporte le hace bien a cualquier persona que corre, a nivel salud, a nivel mente, a nivel físico, así que bueno, también a que se acerquen a esta disciplina que es maravillosa. Bueno, hay un link, hay un enlace donde se pueden inscribir, que ya están en todas las páginas de la municipalidad, así que bueno, en breve las vamos a poder compartir para que la gente se pueda inscribir. Ya están abiertas las inscripciones, mucha gente que se está anotando, así que se tienen que apurar para llevarse una buena remera y llevarse un lindo souvenir de esta carrera.
18: Bueno, Bungie Thomas hablando del cross del pingüino que se va a realizar en el marco del aniversario de Trelew.
17: Muy influencer, muchísimos seguidores tiene, le encontró además sí, esa onda, el perfil de las redes, lo hace muy bien, es muy canchera, además de haber sido y de seguir siendo una gran atleta, ¿no?
18: Yo creo que el antes y el después fue una vez que participó en un programa de Canal 9. Y ahí empezó a ser influencer.
17: Mirá vos, no sabía eso. Claro, porque hay grandes atletas, profesionales, de elite, que son buenísimos en lo de sí, ellos, pero que aunque los coachen no terminan de tener, viste, ese carisma, claro, hablarle a la cámara. En cambio, Bungie la tiene clarísima.
18: Recuerdo que la conductora era Laurita Fernández.
17: Ah, en Canal 9. Mira vos lo que me trae Maxi.
18: Qué memoria que tengo.
17: Qué memoria y cuánta información que tiene Maxi. No lo sabía, se me escapó.
18: Sí, sí.
17: Bien, Bungie, porque además le mete unos look y muestra sus outfits. Muy bien. La voy a seguir. Gracias, Maxi.
18: Gracias.
17: La Bungie Thomas, a las 9 de la mañana con 57 minutos. Sergio.
20: Después de los duros agravios del presidente de la Nación contra periodistas y editores, ADEPA, Asociación de Entidades Periodísticas Argentinas, dio a conocer un comunicado institucional. ADEPA lamenta y rechaza una nueva serie de agravios presidenciales contra editores y periodistas. La Asociación de Entidades Periodísticas Argentinas, ADEPA, lamenta y rechaza una nueva serie de agravios proferidos por el presidente Javier Milei contra periodistas, columnistas y directivos de medios de comunicación a través de publicaciones en la red social X. En los últimos días, El presidente volvió a utilizar sus cuentas en redes sociales para insultar a profesionales de la prensa a raíz de sus entrevistas, análisis, opiniones o publicaciones periodísticas. ADEPA lamenta tener que volver a destacar algo que ha sostenido desde siempre. Quien gobierna y es objeto de crítica o considera que la información es un acto de gobierno es errónea, incorrecta e incluso pueda evaluarla como sesgada. Tiene el mismo derecho que cualquier ciudadano de nuestra República, ejercer su crítica, aclaración o desmentida, incluso en tono enérgico y vehemente. Lo que erosiona el debate público y el diálogo democrático son el insulto y el agravio, que afectan no solo al destinatario identificado, sino al conjunto del cuerpo social. La libertad de expresión protege especialmente la circulación de opiniones sobre quienes ejercen el poder. La réplica ha sido concebida para responder, pero no para avalar los ataques personales. En los últimos días, ADEPA registró una serie de agravios a periodistas y medios proferidos por el presidente de la Nación, Fernán Saguier, Carlos Pañi, Jorge Liotti y Joaquín Morales Solá de la Nación, María Eugenia Dufard de Infobae, Jessica Bossi de la señal Todo Noticias y Clarín, Luis Novarecio del canal A24, Eduardo Van der Koy de Clarín y Gustavo Silvestre de C5N.
17: Repasamos ahora lo que decía Daniel Dodero, una refrescadita de memoria sobre el pronóstico meteorológico.
9: Jornada fría, húmeda, con estados nubosos variables, tanto en la mañana como en la tarde. El viento leve, ráfaga de moderado, sector este, se mantiene esa dirección también por la tarde. Y la noche fría, siempre con estados nubosos variables, muy húmedo, 9 grados a medianoche después de una máxima de 12. Día jueves, condición muy similar, una mínima de 7 grados, una máxima de 12, donde estamos entonces frío, nuboso y húmedo, no se descartan lloviznas, mejorando luego a parcialmente nublado. Viento leve, ráfaga de moderado, sector este. Para el día viernes, frío y húmedo, también en el amanecer, la mínima de 6, fresco por la tarde, soleado, 14 la máxima. Viento moderado del este rotando hacia el noreste.
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17: Solo cosa linda en el final del Quinto Poder. Es lo único que permitimos. Ni chicana, ni chiste, ni nada. Y dije, solo cosa linda. Y miren quién llamó para dejarle un mensaje. Preguntó, ¿ya está Cristian por ahí? Le dije, sí, ya está Cristian, ya viene. En la segunda mañana, ya lo van a escuchar.
18: Bien asegurado.
17: Bien asegurado. Ya, un segundo, tengo algo más para contar, pero sí está Cristian. Entonces, ¿el oyente qué dijo?
22: Hola, sí, le mando un saludo a Cristian Ronald. De Radio Elu 7, te mando un fuerte abrazo y un gran saludo.
17: Es Messi, Roldán.
18: Es la tía de Messi.
17: No. Es Messi, Roldán.
23: No puedo creerlo, esto no lo puedo creer.
17: ¡Ay, Messi!
23: Es Messi, me saludó.
17: ¡Qué jugador, Roldán! Bueno, el deseo que dejamos sobre el final. Sí. Además, usted baje de la nube donde acaba de subirse por el mensaje que le manda Messi. Está en la tratósfera, Roldán, ¿cómo no? Te llama Messi, dice, ahora Cristian Randala de 17.
23: No puedo seguir, ¿eh? No puedo seguir.
17: No puede seguir. Tiene un nudo en la garganta peor que Enzo Fernández, mire. No da más, no da más.
18: Enero y febrero, por favor.
17: Claro, claro. Chicos, ha sido un día muy especial. Y tenemos un deseo especial también para compartir con ustedes. El deseo de aprender a soltar sin tristeza. Es difícil porque los argentinos somos nostalgiosos, somos muy llorones y eso está muy bien. Pero destacar eso que algunas veces nos hizo inmensamente felices o muchas veces nos hizo inmensamente felices Messi. Pero cuando termina esa historia nos queda por ahí las ganas de que siga. Pensemos en que nos regaló momentos inolvidables. Sepamos dejar ir con gratitud, sin aferrarnos a lo que tuvimos, que fue maravilloso, porque hay despedidas que no son finales. Son una posibilidad de decirle gracias, gracias por lo que nos dio, por las emociones, por las alegrías. Algunas cosas no se pierden cuando las dejamos ir. Se quedan para siempre en nuestra memoria. Por eso lo que deseo, y mañana nos volvemos a encontrar, es que aprendamos a soltar con gratitud aquello que amamos, entendiendo que dejar ir no es olvidar, es agradecer que alguna vez estuvo en nuestras vidas. Pudo haber sido Messi o puede ser para cualquier momento de tu vida. Es un deseo que compartimos y la promesa de mañana volverlo a intentar a las 7 de la mañana. Ahora quédate. Llega Cristian Roldán, al que saludó Messi hace un ratito.
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0: el suplente de Messi, no sabemos cuál va a ser. Pero aquí te estamos acompañando hasta la hora 13. 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Y buen miércoles.
1: Buenos días. A la mañana del miércoles tenemos en la ciudad de Puerto Madryn un cielo parcialmente nublado y un viento leve del sector este con una velocidad de 15 kilómetros con ráfaga de 19 kilómetros. A las 4 de la mañana con 4 minutos... tenemos en las costas de las aguas del Golfo Nuevo una playa mar con una altura de 4 metros 60 centímetros. A las 11 horas con 3 minutos tenemos una baja mar con una altura de 1 metro 10 centímetros. Y para el transcurso de la tarde, a las 16 horas con 59 minutos, vamos a tener una playa mar con una altura de 4 metros 70 centímetros y una velocidad de viento de 25 kilómetros con ráfaga de 30 kilómetros, cambiando al sector sudeste durante la tarde. A las 23 horas con 45 minutos vamos a tener una baja mar con una altura de 1 metro 70 centímetros y en el transcurso de la noche una velocidad de viento de 18 kilómetros con ráfaga de 22 kilómetros, cambiando nuevamente al sector este durante la noche. Esto es para el día de hoy, miércoles, en la ciudad de Puerto Madryn. Para la localidad de Puerto Pirámides, a las 3 de la mañana con 52 minutos tuvimos una pleamar con una altura de 4 metros. A las 10 de la mañana con 54 minutos tenemos una baja mar con altura de 70 centímetros y en el transcurso de la mañana una velocidad de viento de 16 kilómetros con ráfagas de 22 kilómetros con dirección este durante la mañana. A las 16 horas con 47 minutos vamos a tener una plea mar con altura de 4 metros 10 centímetros y en el transcurso de la tarde una velocidad de viento de 22 kilómetros con ráfaga de 29 kilómetros, manteniéndose la misma dirección este durante la tarde. A las 23 horas con 36 minutos vamos a tener una baja mar con altura de 1 metro 30 centímetros y en el transcurso de la noche una velocidad de viento de 17 kilómetros con ráfaga de 25 kilómetros, manteniéndose la misma dirección este durante la noche. Esto es para el día de hoy, miércoles, en la localidad de Puerto Pirámides. Por el momento, los dos puertos se encuentran abiertos y realizando una jornada tranquila con lo que respecta a la mañana del día miércoles.
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0: 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Maxi con invitados al aire.
1: Cristian, ¿cómo va? Buen día, ¿todo bien?
0: Pero muy bien, señor. No lo haga esperar.
1: No, totalmente. Y atención, porque en diciembre se viene algo muy importante en Puerto Madryn, porque se viene un Mundial de Fútbol Infantil. Van a llegar de todos lados. Esto es organizado, uno de los organizadores es Leandro Moreno, lo saludamos. Lea, ¿cómo va? Buen día, ¿todo bien?
2: Hola, buen día, ¿cómo andan? ¿Todo bien?
1: Todo tranquilo. Bueno, me imagino contento con todo lo que se viene en diciembre, ¿no?
2: Sí, trabajando mucho para la fecha ahí de diciembre, para el Mundial, así que contento por la convocatoria.
1: Recordanos cuándo va a ser las fechas.
2: Se va a hacer el 5, 6, 7 y 8 de diciembre, fin de semana largo. Bueno, acá en Puerto Madryn, en las sedes de Deportivo Madryn, Brown, JJ Moreno y Alianza Fontana Oeste.
1: Bueno, contanos desde cuándo empezaron a organizar y a soñar con este evento.
2: Y ya veníamos hace rato pensando en armar, y este año, bueno, arrancamos desde marzo a armarlo, a coordinar, a ver cómo lo podríamos armar, ya que hace bastante años no se hace uno acá en la zona. Y bueno, desde marzo ya que venimos trabajando.
1: Bueno, ¿cuántos equipos más o menos van a participar del evento?
2: Y van a alrededor de 200 equipos. Hasta el momento hay 196 anotados. Yo creo que hasta 200 podemos llegar. Y después, con un buen tema de espacio, más nos vamos a poder anotar.
1: Bueno, impresionante la gente que te debe haber contactado en este último tiempo para sumarse al torneo, ¿no?
2: Y la verdad que sí, vienen de Comodoro, Esquel, de Río Negro, un montón también, Conesa, Sierra Grande, Villa Regina, bueno, Santa Cruz, de Chile, así que tenemos de variados y de todas partes.
1: Bueno, y de los clubes importantes a nivel nacional, ¿qué nos puedes contar de los que vienen?
2: A nivel nacional va a venir River a jugar el Mundial, y va a haber otro equipo también de AFA, que ahí estamos terminando unos detalles y demás, que para terminar de confirmarlo, pero bueno, seguramente el Club de los Amores de Maxi vamos a llegar a traer.
1: Si llega a venir ese club va a ser una locura, ¿no?
2: Sí, hay muchos hinchas acá en la zona, así que...
1: Qué grande. Bueno, ¿y cuántas personas forman parte de la organización? Porque me imagino que tendrás que haber sumado gente, porque no es sencillo organizar este tipo de torneos, ¿no?
2: Sí, somos alrededor de 10, lo que vamos a estar trabajando. En esos días, bueno, ya con los chicos que ya venimos trabajando durante todo el año en el torneo de semillero. Así que somos un grupo bastante grande, directamente, digamos, del torneo. Después, indirectamente, desde seguridad, protección médica, y ahí empezamos a sumar, somos un montón.
1: Lea, saludos, ¿quieras mandar agradecimientos?
2: No, agradecer a la municipalidad que nos ha apoyado mucho en este evento. Así que más que nada a ellos y bueno, a los presidentes de los clubes por las sedes para organizarlo, a la liga, a Javier Teo, que la liga nos da el apoyo siempre para organizar estas cosas, y bueno, el equipo de trabajo, a Fede, Ezequiel, Juan, Loana, Cristian, que están ahí siempre al pie del cañón para llevar adelante todo.
1: Abrazo grande, gracias por los minutos.
2: No, gracias a ustedes.
1: Bueno, Leandro Moreno, organizador de este Mundial de Fútbol Infantil que se viene en la ciudad de Puerto Madryn en los primeros días de diciembre.
0: Qué bien, Maxi. ¿Algo más tiene usted?
1: En un ratito nos metemos en el capítulo de la despedida de Messi con más protagonistas, que ha dejado un día histórico para el fútbol argentino y mundial.
0: Qué grande. Bueno, en instante nada más, ahí estaremos con el dueño del fútbol, del deporte llamado fútbol. Ahora...
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0: y los consejos, y también está Delia Evans, que vino por aquí de sorpresa. Delia, pasá, Delia, seguramente. Delia, hola Delia. No escucha, ¿no? No me escucha porque va a tener sus auriculares. Decirle que venga. Venga, venga, venga, Delia, venga. De la mañana, 15 minutos, carnaval, carnaval, febrero, Puerto Madryn. Lo adelantaba ayer Javier, claro que sí. Carlitos Romero indicaba también que se hacían, él aportaba, ¿no? Por supuesto, solo 4 y 1, muy bien, señor. Él aportaba que también estaban, se habían rezado en la calle Irigoyen. Muy bien, gracias Carlitos, querido. Esto es en el día de ayer que no pudimos leer, incluso no lo pudimos saludar a Cristian Lorenzo desde Arroyo Verde, presente con la 17, como siempre, como cada mañana. ¡Qué bien!

0: También se hicieron en la calle 25 de Mayo, Cristian. ¡Epa! Bueno. Más de 57 años atrás, es mucho. Mira qué bien, no sabía este detalle de la calle 25 de Mayo. Muchas gracias por ese contacto. Gracias, Carlito Romero y toda la banda. Señoras y señores, está con nosotros Javier Mercado. Buen miércoles, Javi, bienvenido. ¿Cómo le va?
1: ¿Qué tal? Buen día. ¿Cómo anda? ¿Cómo le va? ¿Todo bien?
0: Perfecto. Aquí animándonos a darle pelea.
1: Lo escucho muy lejos, a ver si podemos corregir ahí
0: ahora,
1: un poquito el retorno.
0: Ahora sí, me
1: ahí
0: escuchás.
1: Está, te estoy mirando con drones. Perfecto. Hola, Javier, dice...
0: ¡Qué furor los drones!
1: ¡Tremendo! Me encantó lo de... ¿Qué dice ahí? Verdulería Quispe, hoy morrones de 250.
0: Ha llegado. El marketing ha llegado con todo.
1: Sí, hay que meterle drones a lo loco. Pero bueno, ahí está la mañana bastante fresca, Cristian, sí. ¿Dónde estará mi prima? ¿Quién es el que decía dónde estará mi
0: Marco
1: prima?
0: ¡Marco Antonio!
1: Bueno, llamarle y preguntarle si la tiene él, porque... Nublado, te digo, se cae una pestaña y llueve, ¿eh?
0: Exactamente.
1: ¿Tenés algún pronóstico de lluvia?
0: Sí, precipitaciones, en este caso, y bueno, hacia el norte de lo que va a ser la Patagonia con mucho... Bueno, va a ser más severa, en este caso. Nosotros por ahora, solo nublado. Puede ser algunas pequeñas precipitaciones, pero el cielo te está invitando a una lluvia considerable, ¿no?
1: Y ya los drones dicen hacer torta frita, gordo, más o menos así, ¿no?
0: Sí,
1: pero está compleja la mañana con, una condición fresca, ¿no? Para esta época del año, digo. Y nosotros aquí en la Universidad del Chubut, para tomar algunos minutos a Marcelo Ortega, digo, porque hay conferencia de prensa que tiene que ver con lo que serán las jornadas que van a llevar a cabo jueves y viernes. Por supuesto, siempre es muy agradable poder venir aquí, ¿no? Casi ya... en lo que será fundamentalmente el cierre del año, todo lo que se viene, por supuesto, por delante. Y para conocer algún detalle más, gentilmente nos atiende Marcelo Ortega. ¿Cómo estás, Marcelo? Buen día, ¿todo bien?
2: Buen día, ¿cómo le va a toda la audiencia de Leo 17 después de la retirada de Messi? Calculo cómo estaremos. Y con la Sole cantando en el Monumental.
1: Bueno, no era la idea preguntarle, pero...
2: Hermoso.
1: Otamendi también se fue, digo, y nadie dijo nada.
2: Otamendi también se fue. Sí, pasó desapercibido, pero bueno, hay que tenerlo en cuenta porque nos dieron muchas alegrías. La verdad, la selección, más allá que nos estamos yendo de tema, pero nos dieron muchas alegrías.
1: La facultad, la Universidad de Chubut, ¿sería el 4 de Benín?
2: Yo calculo que estamos entre un Messi y un Julián Álvarez y un Lautaro Martínez. O sea, bien, jugamos en primera.
1: Muy bien, digo, con jornadas que comienzan el fin de semana.
2: Sí, la verdad que sí. Bueno, a ver, va llegando la finalización del año y empiezan a aparecer las actividades, en este caso como son las jornadas académicas, después quedan otras más. Pero bueno, en el día de mañana, jueves y el viernes, vamos a estar acá en la sede de Puerto Madryn, porque después tenemos en Esquel, a fin de mes, también en Sarmiento y en Rawson, las jornadas académicas que vamos a tener, que se van a desarrollar en el día de mañana, jueves y el viernes.
1: ¿De qué son las jornadas?
2: La idea, bueno, es un poco juntar todo lo que se trabajó durante todo el año, todas las temáticas en relación a las carreras que tenemos y otras, van a haber foros también y otras temáticas que se van a trabajar, que se trabajan con instituciones externas de la universidad.
1: Digo, es un debate que necesita el alumno, necesita el docente respecto a, bueno, qué nos faltó, si estuvimos bien, ¿no? ¿Va por ese lado?
2: No, en realidad es un debate que necesitamos todos, porque nosotros como universidad tenemos un abanico de actividades que son actividades internas para la comunidad educativa y otras para la comunidad en general. Y en este caso, lo que son las jornadas académicas son abiertas a la comunidad en general, obviamente priorizando la comunidad educativa, ¿no? Las temáticas que van a trabajar y van a dar los alumnos, las chicas del proyecto de residuos a recursos van a presentar el proyecto a toda la comunidad, después va a haber un foro en relación a lo que es salud mental. La jornada se enmarca dentro del nombre de lo que es soberanía, territorio y memoria, también en el marco de los 50 años de la dictadura.
1: A ver, no son ajenas, digo, a lo que pasa de puertas para afuera. No es que solamente eso es un claustro donde viene, se recibe de enfermero, de lo que sea, y afuera es otra vida. Se involucran, están en el día a día.
2: No, tal cual. Es esto bien como lo decís vos. O sea, buscamos que las jornadas sean un espacio para dialogar, para construir y para fortalecer el carácter público y social que tiene la Universidad del Chubut. O sea, en este caso, como te digo, jueves y viernes las tenemos acá en Puerto Madryn, el 16 de octubre en Sarmiento, perdón, en Gaiman y Sarmiento. En Rawson van a estar el 22 y 23 y el 5 y 6 de noviembre las vamos a tener en Kell. El hecho de que la universidad sea provincial te abre un abanico importante para la participación comunitaria.
1: ¿Cómo hace la gente para participar? ¿Cómo llegan a poder conocer?
2: Mañana a partir de las 9 ya, bueno, la universidad a las 8 y media ya está abierta. A partir de las 9 ya van a estar todos los programas colgados acá en la universidad y bueno, queda toda la comunidad invitada. Obviamente la comunidad educativa es la que participa siempre fielmente, conjuntamente con los docentes, y que son los que van trabajando las diferentes temáticas.
1: Bueno, me decían otra vez, Universidad de la Patagonia, ya rindiendo lo que falta, ya terminando el año, ¿van por ese camino?
2: Sí, que a ver, quedan dos meses muy intensos, de cursadas, de jornadas académicas, jornadas de extensión, y diferentes actividades que nosotros tenemos internamente y con la comunidad. Tenemos las actividades deportivas que se hacen en conjunto con la municipalidad, estamos desarrollando también un curso de cuidados en primera infancia, o sea, un segundo cuatrimestre muy intenso y muy movido, y bueno, ya de a poco, ya prácticamente mitad de octubre, y cuando queremos acordar, tenemos diciembre las mesas de exámenes y ya finalizando el año.
1: ¿Cómo fue la inscripción para el próximo año?
2: Las inscripciones recién van a estar abiertas en diciembre. Nosotros tuvimos una matrícula importante de 2.000 alumnos, que la verdad que uno dice, bueno, habla un poco de que los objetivos que tiene la universidad se cumplen, y cuando decimos excelencia académica no queda solamente en el discurso, sino lo ves visibilizado en la matrícula de los alumnos que van eligiendo la institución educativa.
1: Marcelo, gracias, que tenga buen día.
2: A ustedes.
1: Marcelo Ortega, quien es, bueno, si se quiere, el rector de aquí de la Universidad del Chubut. A propósito, digo, de lo que serán las jornadas académicas, Cristian, el día de mañana. Es interesante, digo, este dato de poder abrir las puertas y compartir con la comunidad, ¿no? En cuanto a residuos, en cuanto a miradas sobre diferentes temas que, insisto, no tienen que ver, a veces uno cree que la universidad es de la puerta para adentro y afuera pasa otra vida. Bueno, ellos se involucran, están, participan en cuestiones de la comunidad, así que mañana y el viernes hay dos jornadas muy interesantes para que la gente se pueda acercar, pueda debatir, pueda escuchar, pueda, no sé, de lo simple, cómo separar los residuos, claro, qué hacer con esos recursos, qué va un biotacho, hasta cuestiones que tienen que ver con la vida misma, con, bueno, él marcaba algo sobre la dictadura, cuestiones a propósito también de la salud. Unas jornadas muy interesantes que llevan a cabo aquí en este espacio, mañana y pasado, jueves y viernes, ¿sí?
0: Qué bien, generar conciencia, Javi.
1: Muy bien, participar, estar, la universidad, claro, es parte de la comunidad.
0: Me encanta que se involucre, muy bien. Bueno,
1: ahí
0: Javi,
1: estoy mirando...
0: ¿Qué estás mirando? ¿Qué
1: pasa? No, vi un dron que decía al Pujol, era el Ceferino,
0: señor,
1: que venía con el cartel puesto. No era un dron, era el Ceferino.
0: Era el luminoso del Ceferino.
1: Sí.
0: Javier, muchas gracias.
1: Gracias, Messi, dicen los colectivos.
0: Javier Mercado, en todos lados. Información importante en la 17. Atención. Es de último momento. Con Sergio Bustos, como siempre, buen día, Sergio.
3: Buen día, Cristian, buen día para toda la audiencia. Sí, efectivamente, veníamos chequeando desde hace algunos minutos una información relacionada con un aterrizaje de emergencia. En este caso hemos confirmado que sí, efectivamente, esto ocurrió. Una avioneta del Aeroclub de Puerto Madryn tuvo que realizar un aterrizaje de emergencia al sur del Instituto Penitenciario Provincial, en lo que era la curva de la vieja Torre Omega. Bueno, así fue medianamente exitoso el aterrizaje de emergencia. Los tres ocupantes resultaron ilesos. En este momento están en el lugar policía, bomberos de Trelew. Las tres personas que volaban a bordo de la avioneta salieron ilesas, no hay heridos. Seguramente algunos daños debe tener la avioneta. Sabemos quién es el piloto, pero preferimos esperar por una cuestión de que no sabemos si los familiares saben o no saben. Entonces vamos a preservar por ahora la identidad de quien piloteaba el avión.
0: ¿Se sabe dónde aterrizó?
3: Al sur del IPP.
0: Digo, en la ruta,
3: en el campo.
0: Bien, teniendo en cuenta de que
3: hay que tener en cuenta que
0: está desmarezado, están las matas y demás.
3: Sí, hay un parque eólico. En un parque eólico fue el aterrizaje.
0: En esas calles de, claro, que generaron la huella.
3: Seguramente, seguramente. Hasta bien. Ahora no tenemos bien. Mayores precisiones. No se sabe. Todavía sí. Perfecto. Confirmamos el aterrizaje de emergencia.
0: Ruta
3: confirmamos
0: no.
3: Que también. No, ruta bien. No.
0: Eso es importante anunciarlo.
3: No, en la ruta no. En la ruta muy no, bien. Pero reitero, los tres ocupantes de la avioneta están bien.
0: Perfecto.
3: Sin heridas ni nada por el estilo. Seguramente con un julepe bárbaro, pero bien.
0: Ampliaremos.
3: Sí, señor, ampliaremos.
0: Sí, Sergio Bustos te lo cuenta. Ya te enteraste. En la 17. Yo salgo a caminar y me encuentro con amigas. ¿No? Siempre me encuentro con amigas. Fíjate quién viene caminando enfrente. ¿La conoces?
3: Sí, ¿sabes que sí?
0: Sí, nos manda audio siempre.
3: Sí.
0: Que está, es la reina de los adoquines en el barrio.
3: Claro.
0: Nos alias, dice, nos anuncia.
3: Alias La Galenza.
0: Alias La Galenza. Claro. Tenés razón.
3: Sí, tal cual.
0: Y viene con un paquete en la mano. Es de madera, papel de madera.
3: Sí.
0: Ojalá que no sean útiles escolares. Ojalá que sea algo para degustar. Delia Evans, acá estamos nosotros, cruzate, bienvenida.
4: ¿Cómo anda?
0: ¿Cómo anda Delia? Qué lindo tenerte acá presente nuevamente.
4: Sí, esa es una cadena de bendición la que traigo, porque me lo dieron a mí como una bendición.
0: Ay, no me digas, unos bizcochitos para nosotros, porque Maxi está en crecimiento.
4: Sí, me
0: está en la adolescencia.
3: La mandíbula le están creciendo.
0: Está en crecimiento.
5: Yo generalmente
0: hace
5: 20 mañana,
0: años que está en crecimiento.
3: Sí.
4: Pero bueno, son livianitos.
0: ¿Viste?
5: Sí.
0: Qué bien. Perdón si lo manda al frente, porque el profe de su gimnasio quizás le haga evitar los bizcochitos de grasa.
3: Profe, se come todo.
0: Profe,
3: no sabe.
0: Morfa acá, esa mucha de miga.
5: Estaba con ayuno.
0: La otra vez tres empanadas trajo y se las comió todas. Fritas, claro, fritas.
3: Ayuno intermitente, cada sí. tres minutos come.
4: Claro.
3: Nada más. Claro.
5: Estaba con ayuno, pero bueno.
0: Abrazo, profe.
5: El ayuno.
4: Bueno.
0: Sigan con la rutina, muchachos.
5: Qué bárbaro.
3: Ahí, manden foto, dice el profe, manden foto.
0: La que tiene rutinas constantemente y está dedicada a dar una mano a Don Oren, obviamente, es Delia Evans. ¿Por qué, Delia? ¿Qué te dicen en tu casa?
4: En mi casa no.
0: ¿Por qué
4: tengo
0: no te quedas en casa?
4: ¿No? Vivo sola.
0: Qué lindo.
4: Así que
5: el perro que te
0: sí. ¿Y las mascotas qué? ¿Y las mascotas qué?
4: Mi nieto nomás que me claro. pide ir a jugar a las
0: qué
4: canchitas.
0: Bien. Estás pero en bueno. todos lados y hay una buena noticia. Atención, barrio.
4: Jardín Gobernador Fontana.
0: Barrio Oeste. ¿Te gusta sí. cuando le dicen
4: antes
0: así también?
4: Barrio Oeste. Lo que pasa es que ahora está Roque sí. González, San Miguel, Perón,
0: claro,
4: La Barra.
0: Cuando decís Oeste, hay cinco barrios.
4: Claro. Antes era solamente
0: sí, exactamente.
4: Pero bueno, se llama Barrio Jardín.
0: Exacto. Con propiedad,
4: sí.
0: Delia.
4: Es el más grande de Madrid, o sea, sí. Ahora hubo una delimitación, la ordenanza 14.983.
0: Atención, vecinos del Barrio Jardín Gobernador, porque esto es para ustedes, ¿eh? Están escuchando la radio, ¿no? Sí, con sí. el mate en la mano ahora.
4: Claro.
0: Sí.
4: Entonces ahora se dividió en tres.
0: Entre.
4: O sea, queda el barrio de Villarino hacia el sur sería,
0: sí.
4: Lo que conocemos como Loteo Dorrego y
0: claro.
4: otras callecitas. Provisoriamente se llama barrio Tierra del Fuego.
0: Bien.
4: Ese tiene que armar su junta vecinal sí. para manejarse.
0: Sí.
4: Y después el barrio Malvina quedó como otro barrio.
0: Bien, que está al norte del barrio Jardín Gobernador Fontana.
4: Claro, era parte
0: cruzando
4: de ahí. Ahora es otro.
0: Gales,
4: cruzando
0: ¿no?
4: Gales,
0: de Gales
4: la península Valdés para abajo.
0: Perfecto. Y ahora, los vecinos del barrio Jardín Gobernador Fontana, ¿qué calles comprenden la delimitación?
4: Tiene desde Tierra del Fuego y Mariano Moreno hasta
0: sí.
4: Villarino.
0: Más despacio, Eva, más despacio. Delia, querida. Tierra del Fuego hasta Villarino.
4: Sí, hasta Villarino.
0: Excelente, ahí
4: de
0: está
4: ahí,
0: la cancha de Alianza.
4: Hasta Santiago del Estero, que es la más oeste del barrio.
0: Muy bien, Santiago del Estero, ahí estoy haciendo ya el
4: croquis
0: sector.
4: Mental.
0: Muy bien, y.
4: Sarmiento. Península Valdés, que es la que divide ahí con Malvina.
0: Bien.
4: Buenos Aires, Avenida del Trabajo,
0: sí.
4: Avenida 20 de Junio, que
0: sí.
4: ahí comprende la
0: claro.
4: colina y el faldeo. Donde
0: ¿quedó
4: vive
0: dentro?
4: ¿Ah?
0: ¿Quedó dentro?
4: Eso sí, la colina y el faldeo.
0: Perfecto.
4: Sí. Y Corrientes, España, aunque acá está mal.
0: Sí.
4: Corrientes, Piedrabuena es.
0: Bien, Corrientes,
4: y de ahí
0: Piedrabuena.
4: Hasta Mariano Moreno.
0: Ahora sí. Sí,
4: acá está mal España, es Gales.
0: Sí, sí, sí.
4: Pero bueno.
0: Corrientes y Piedrabuena son paralelas.
4: Justamente.
0: Bien.
4: Porque llegás por 20 de junio hasta Corrientes.
0: Claro.
4: Y bajás por la Gales una cuadra.
0: Sí, porque no puedo seguir derecho. No. Ah, sí puedo seguir.
4: Sí puedes.
0: Derecho.
4: En un tiempo lo hicieron contramano.
0: Pero.
4: A partir del choque que tuvo una nena de 14 años que falleció en la época del intendente Liceche.
0: No recordaba eso.
4: Lo pusieron una sola mano, pero después lo cambiaron y entran de la ruta como vienen y pasan para ahí.
0: Tenés razón.
4: No lo manejamos nosotros.
0: Ahora entonces, avenida, 20 de junio, doblo por Gales. Llego a la farmacia y doblo a la derecha. Perfecto.
4: Que todavía hay gente que vive ahí muy cerquita a la Piedra Buena, que lo conozco hace años, y ellos pensaban que eran del barrio Padilla.
0: Y no.
4: Y le digo, no, estás en el Fontana.
0: Claro, claro.
4: Así que, y de ahí hasta Moreno, y de Moreno a Tierra del Fuego, y todo el recorrido.
0: Entonces,
4: porque antes llegaba hasta la Hanse.
0: Claro, ¿se hizo más chico, Delia, se puede decir?
4: Sí, se hizo más chico.
0: Bien.
4: Que por un lado es mejor porque, o sea, el barrio este provisorio Tierra del Fuego necesita de todo, porque es una zona bastante nueva.
0: Bien.
4: Pero, así que bueno, la gente tiene que estar atenta ahora a esa división para el momento que tengan que votar.
0: Claro.
4: Tienen que estar dentro del barrio, cuando voten por la lista de los barrios, ¿no?
0: Dentro del
4: barrio. Después para las votaciones nacionales, no, obvio.
0: Qué bien.
4: Pero hay gente que va a tener su domicilio en el documento, pero ya no está en el barrio.
0: Claro, para lo que significa elecciones de
4: claro.
0: barriales.
4: Así que eso verá cómo se maneja el tribunal.
0: ¿Cómo anda el barrio? ¿Cómo anda el barrio? ¿Participa la gente?
3: No va a ser más presidenta, Delia.
4: Soy vice.
0: ¿Cómo? Ah, vice.
3: Vice. Va a ser vicepresidentita. Se achica el barrio.
4: Pero bueno, por ahora estamos. Sí. O sea, seguimos dando las charlas por el tema del adoquinado, cordón cuneta, porque hay muchas calles que no tienen cordón cuneta. Y y otros problemas que puedan llegar a tener los vecinos.
0: Claro.
4: Pero está muy lento el tema del adoquinado por el tema del costo.
0: Bien.
4: Que hasta ahora tenemos 8 calles inauguradas.
0: Sí.
4: Hay una que ya tiene los adoquines comprados hace unos meses, está a la espera de que arranque la obra. Bien. Y después otra cuadra que la han autorizado ahora hace poquito para la compra de adoquines.
0: Ah, bien, se pusieron de acuerdo.
4: Así que a esa cuadra, a Mendoza, le costó muchísimo llegar al 70%, pero mucho.
0: Claro. Y situaciones que de económicas, por sobre todo, o voluntad.
4: A veces económica, que uno lo entiende.
0: Bien.
4: Pero otras veces porque dice no quiero.
0: Claro, no tienen voluntad.
4: Pero el tema que uno le explica que si quedan dentro del 30% que no quiere, siempre lo va a pagar más caro.
0: Exacto.
4: Porque si está dentro del 70, compra los adoquines en el corralón que se pongan de acuerdo, que tienen que comprar todos en el mismo lugar.
0: Claro.
4: Paga según sus posibilidades. Y la municipalidad nos cobra el 50% de movimiento de suelo. No nos cobra mano de obra. En cambio, si estás dentro del 30%, la municipalidad compra los adoquines, que no es el mismo precio que un particular, cobra el 100% de movimiento de suelo y cobra la mano de obra. Y si la gente no se presenta así, lo manda y después pague como sea.
0: ¿Qué hacemos con los vecinos que están escuchando la radio del barrio Jardín Gobernador Fontana y dicen, yo quiero hablar con Delia o alguien de la Junta Vecinal porque me interesa, todavía no nos pusimos de acuerdo, capaz que nos pueda dar una mano? ¿Cómo no le va a dar una mano la Junta Vecinal de su propio barrio?
4: Sí, obviamente, ¿no? Sí, se puede acercar a la sede, que la secretaria está desde las 8 de la mañana hasta las 14 horas.
0: Sí.
4: Y si no, me conecta a mí a mi teléfono, que es el 280.
0: Sí.
4: 451-68-54.
0: Te tenemos
4: agendada.
0: Manda
4: un WhatsApp.
0: Sí,
4: y
0: sí.
4: Porque por ahí la llamada, si estoy en la calle o algo,
0: es más para que mándame un audio, pero que lo escucho en el momento, durante el día.
4: En algún momento lo veo.
0: Sí.
4: Así que no tengo ningún problema si quieren hacer las reuniones dentro de la calle donde viven, porque esto se maneja por cuadra.
0: Claro.
4: Porque después tiene que haber 2 personas que se ocupen de pedir la documentación a sus vecinos. Entonces es más fácil que sea dentro de su cuadra, que más o menos van viendo los horarios de trabajo, cuándo se encuentran, todo esto.
0: Y de llenar la planilla y todo eso.
4: Claro.
0: Muy bien.
4: Así que hemos tenido charla con muchas calles que, bueno, después no llegaron a un buen término.
0: Claro.
4: Pero seguimos insistiendo.
0: Eso.
4: Porque la verdad que cambia muchísimo.
0: La otra pregunta fundamental, los invitás de horario, me dijiste...
4: De 8 a 14.
0: ¿En qué lugar, qué dirección?
4: De lunes a viernes, la sede está en Buenos Aires 676.
0: Perfecto.
4: Entre Gales y España.
0: Excelente.
4: Y la secretaria ahí le puede dar la información.
0: Bien.
4: Porque yo empecé con este tema, ni bien nos enteramos, fue en julio del 2024. Entonces, a pedido del presidente, es que yo me ocupé del tema de informar a los vecinos, siempre con el apoyo de la gente de Obras Públicas, que eran los que nos daban la información que no teníamos.
0: Claro.
4: Hemos tenido muchas charlas con Tomaso o con Rubira, cualquiera de los dos, para informar a los vecinos.
0: Bien.
4: Así que siempre están dispuestos ahí.
0: ¿La sede de la Junta Vecinal de ahí del barrio Jardín Gobernador Fontana tiene alguna red social, Facebook, Instagram,
4: sí,
0: donde viste que a veces por ahí
4: junta,
0: publican muchas cosas?
4: Junta Vecinal Fontana.
0: Sí. Junta Vecinal Fontana, vecinos del barrio Jardín Gobernador, en Facebook, Junta Vecinal Fontana. Ahí hay mucha información de las actividades, por sobre todo, ¿no?
4: Sí, sí, esa la maneja el presidente y la secretaria de la sede.
0: ¿Cómo está la plaza? ¿Está hermoso el barrio?
4: Sí, está lindo. Tiene sus zonas más verdes que otras,
0: claro.
4: Porque si seguimos el nombre del barrio, debería ser un jardín.
0: Claro, cuando dicen Jardín Gobernador ya...
4: Porque la idea era esa, que
0: estemos
4: fuera
0: más ordenados y seamos responsables de nuestras vereditas dentro de los arbolitos.
4: Sí, sí. No, hay muchas cosas que por ahí el vecino, por desconocimiento, no acata. Pero bueno, estamos para informarles si tienen alguna duda.
0: Perfecto. Delia, así ¿algún dato más para aportar en el final?
4: Y bueno, esto sería todo lo de adoquinado y el cambio de la delimitación del barrio.
0: ¿Te querés despedir con el cambio?
4: Y
0: así por el, siempre hay un distraído que enganchó la charla recién con Delia Evans, bueno, del barrio Jardín Gobernador Fontana.
4: Lo leo tal cual.
0: Ahora, el barrio comprende por estas calles.
4: Desde Tierra del Fuego y Mariano Moreno hasta Villarino, o sea, sería por Tierra del Fuego hasta Villarino, llega a Santiago del Estero, que es la calle más al oeste de nuestro barrio.
0: Bien, me voy hacia el norte por Santiago, ¿de dónde voy?
4: Hasta Sarmiento.
0: Bien, Sarmiento.
4: De ahí, Península Valdés, que es la que nos separa del barrio Malvinas ahora.
0: Así es.
4: Buenos Aires, Avenida del Trabajo, Avenida 20 de Junio.
0: Sí.
4: Hasta
0: Gales, Piedrabuena.
4: Gales y Corrientes.
0: Y Corrientes.
4: De
0: ¿y?
4: Ahí hace una cuadra por la Gales hasta Piedrabuena.
0: Excelente.
4: De ahí Mariano Moreno y llegamos de vuelta a la esquina de...
0: Me quedó en la mente delimitado eso.
4: Sí, sí, uno sabiendo las... Este es más complicado de este lado, porque allá es más fácil, de Tierra del Fuego, Villarino, Santiago del Estero.
0: Claro, y recuerden, los que están dentro van a poder participar, obviamente.
4: Claro, sí, el barrio La Colina y el Faldeo entran dentro de nuestro barrio.
0: ¿Qué te debemos? Maxi tiene la billetera, ¿qué te debemos?
4: Y a ver, ¿saco cuenta?
0: Por favor, Maxi, dale todo, Maxi, dale toda la billetera completa.
4: Así que bueno, ahí estamos, ya este año terminando nuestro mandato, así que en algún momento habrá elecciones.
0: Perfecto.
4: Y bueno, la gente tiene que asesorarse bien a ver si está en el padrón o no, que para eso también me pueden comunicar o pueden consultarlo en la sede. Lo pueden hacer cada uno personal, pero bueno, por ahí hay gente que se le complica un poco más, como para que vayan viendo con tiempo, porque si hoy no le figura bien el domicilio, tienen que ir a Tribunal Electoral y ellos le pueden ayudar a solucionarlo. Con tiempo, obviamente. No van a ir en la semana anterior a las elecciones.
0: Sí, por favor.
4: Pero es un trámite a hacer, porque si no después llega el día de las elecciones y se encuentran con que no pueden votar.
0: Y participen, porque el barrio es de ustedes, de todos. Participen.
4: Sí, la participación de los vecinos no llegamos a nada. Porque nosotros, por ejemplo, este tema del adoquinado.
0: Sí.
4: Podemos dar un montón de charlas, pero si después no los vecinos no ponen su parte... Cuando es un tema económico, uno lo entiende más.
0: Sí.
4: Pero después, depende de ellos que el barrio se vea mejor.
0: Totalmente.
4: Así,
0: pero van por buen camino, insistiendo. Delia. Se nota
4: pasito,
0: porque cuando yo...
4: Pasito.
0: Transito esas calles y ahora me da placer transitarla. Doblar por esa que yo decía, uy, no, por esta no, porque están los pozos.
4: Claro.
0: Y ahora voy, pero ¿sabes cómo?
4: No, y uno que va caminando a veces por las veredas que no están en buen estado, camina.
0: Y ahora las usan más. Ahora las usan más los señores automovilistas, como quien les habla.
4: Sí, lo que tienen que tener en cuenta es que hay calles que son contramano.
0: Eso, el cartel está, ¿eh?
4: El el cartel.
0: Pero
4: está...
0: se confunden. ¿Sabes con la cual que se confunden? Con donde está el tinglado.
4: Ah, la Mendoza.
0: Es Mendoza esa, ¿no?
4: Y bueno, la que sigue es La Plata, que
0: entre
4: yo tengo el
0: España
4: ahí.
0: Y Gales, por Mendoza.
4: Y la otra también.
0: Nos vamos,
4: Mendoza,
0: nos vamos encontrando diciendo, ¿qué haces acá? Sí, no, pero puedes partir y ya es tarde.
4: Y bueno, claro, y La Plata también.
0: Precaución.
4: Es mucha. Y bueno, la calle Buenos Aires, que está enfrente de la sede, claro, si bien no está adoquinada todavía.
0: Esa es sentido norte-sur, ahora.
4: Claro.
0: Ahí donde están los...
4: Sí, pero todavía la siguen usando contramano. Y la calle mía también, sí, la semana pasada, claro, y dos pasar contramano.
0: Te entiendo,
4: y están los cartelitos
0: lo de la
4: ahí.
0: Costumbre, pudiste ser mala después, sí, sabes que hay otra intención.
4: Sí.
0: O sea, ah, qué importa.
4: No, a veces le hace seña, claro, estás contramano.
0: Pero cuando se llegan a chocar, te la regalo el seguro, ¿eh?
4: Claro, sí.
0: ¿Eh? Ahí
4: lo
0: te
4: lamentable que el otro inocente, claro, tiene que pagar igual. Claro. Y no era culpa de él.
0: Qué bárbaro. Delia.
4: Pero bueno,
0: nos encontramos.
4: Sí,
0: tengo saludos para vos, Delia.
4: Ah, sí, a ver,
0: sí, sí,
4: ¿qué
0: sí
4: dice?
0: De Javier Mercado, ¿conoces a Javier Mercado?
4: Es uno de los vecinos por el tema del adoquín.
0: Es uno de los vecinos importantes y dice que La Colina se quiere independizar, quiere un país aparte, es la República de La Colina.
4: Lo hubieran hecho el pedido antes.
0: Aguante la duquesa Lorena. No sé qué dice, señor. Pero bueno, te manda saludos, te quiere mucho Javier.
4: Sí.
0: ¿Qué? Y vos
4: gracias,
0: lo seguís mimando,
4: Javier.
0: Y vos lo seguís mimando. No te, bueno, lo puedo creer.
4: ¿Qué va a ser?
0: Gracias, querida,
4: bueno,
0: Delia.
4: Gracias a ustedes.
0: Delia Evans, Barrio Jardín, Gobernador Fontana, y de aquí me voy a Recoleta. Llegamos al edificio de Radio Mitre. 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
7: Libre se disparó en Wall Street tras el resultado electoral en Brasil. Las acciones de Mercado Libre subieron 9,6% en Wall Street y cerraron a $1,860.68 después del resultado de la primera vuelta presidencial brasileña. Un grupo de 85 destacados intelectuales y académicos argentinos firmó un pronunciamiento público en contra de la iniciativa del gobierno de declarar a las Islas Malvinas como causa nacional. Los firmantes advierten que pretenden una causa nacional que busca imponer un colectivo uniforme y una unanimidad artificial que penaliza el disenso. Sostienen que el país debe expresar su pluralidad social y política a través de un pluralismo cultural, real y democrático. Distinguen tajantemente entre el diferente diplomático, sobre el cual afirman tener derecho a discrepar en libertad, y el uso político de la causa Malvinas para hablar en nombre de todos los ciudadanos. Crece la tensión tras la masiva protesta estudiantil en Francia. La movilización estudiantil volvió a sacudir a Francia y tras los incidentes registrados en París y otras ciudades, el gobierno decidió prohibir temporalmente a la policía el uso de granadas ensordecedoras y gases lacrimógenos contra los manifestantes. La medida llega después de varios casos de jóvenes heridos de gravedad.
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1: A las 10 de la mañana con 51 minutos en todo el territorio nacional mesiano. La temperatura en Puerto Madryn indica 10 grados, misma sensación térmica.
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1: El viento llega del este, moderado, 24 kilómetros por hora. Siempre busca lo mejor. Javi, te estamos escuchando.
14: Bueno, cuando dimensionemos lo que significa Messi, mirá vos, yo vine a hacer otra nota de otra cosa.
1: Sí.
14: Estoy aquí en el Hotel Península Valdés.
1: Así es.
14: Es uno de los hoteles más top del centro, ¿no? Estar acá es un lujo, ¿no?
1: ¿Cuántas personalidades que han pasado por ahí, Javi?
14: Pero además digo, cuando entraste empecé a mirar los zapatos, a ver si está más o menos bien vestido, porque,
1: claro.
14: Bueno, obviamente te encontrás con lo impecable que está Leandro Brusso, titular de la AHT. Y vos sabés que hay un par de extranjeros en este momento, me voy a tener miedo para contarlo, no sé si me da la cara para hablar con el hombre, son de España.
1: Ah, bien, es una bienvenidos, pareja. Bienvenidos.
14: Y la chica le dice, te voy a contar un poco más, ayer se olvidaron una prenda de vestir, y el hombre dice, todo por mirar a Messi.
1: Claro.
14: No, de cuando dimensionamos lo, bueno, Messi en España, obviamente, Dios,
1: sí,
14: ¿no? Hay que ver si es del Real o del Barça, pero casualmente recién la recepcionista le preguntaba si vio el partido y dio una magistral lo que dijo, ¿no? Como para que tengamos una idea de lo que significa Messi de extranjeros, en este caso españoles, que están radicados aquí en el Península, es que anoche se dieron el lujo y no podían privarse, dijo él, de mirar a Messi, el dios del fútbol.
1: Qué bien.
14: Así.
1: Qué bien, sí señor.
14: Para que tomemos una dimensión. Bueno, Leandro Brusso, ¿cómo estás? Buen día, ¿cómo te va? ¿Todo bien?
15: Buenos días, ¿cómo estás, Javi?
14: ¿Te sorprende esto, digo, de...?
15: No, siendo argentino, futbolero, y sabiendo lo que representa Messi en el mundo, generalmente cuando se habla de fútbol, llega Messi a la charla, ¿no?
14: ¿Pusieron algún lugar ayer, alguna sala para ver el partido durante la cena?
15: Tenemos un sector en nuestra zona de confitería restaurante con un televisor y sí, comenzaron durante el día las consultas de dónde lo podíamos ver, si se transmitía, si no, claro, sí.
14: Bueno, ¿cuánto extranjero hoy por hoy dando vuelta?
15: Mira, es la época en la que cual comenzamos a subir, digamos, un poquito la frecuencia de extranjeros en nuestro destino. Si bien no es como otros años, pero hace ya, viste, uno empieza a hacer revisionismo ya, ¿no? Pero sí, en nivel de extranjeros, ponele que hoy lo podemos llegar a tener en un 60, lo que pasa en otras épocas era como un 90, ¿no? Pero bueno, es la época que comenzamos a tener mayor frecuencia de...
14: ¿Lugares del mundo?
15: Europa principalmente, España por supuesto, Italia, Francia, Alemania, son los principales. Después hay también un público bastante frecuente y como es un nicho logrado también con Inglaterra, con Holanda, Suiza, viste, en una menor medida, pero sí nos eligen bastante, ¿eh?
14: Digo, vas en Madryn, el camino es más largo, ¿eligen hacer alguna otra cuestión de Patagonia?
15: Sí. Digamos que para Europa, Argentina es como un destino prácticamente de una vez, estará que lo repite, pero prácticamente es de una vez. Entonces, cada vez que nos visitan, realmente es recorrer el país. Entonces, estás pensando generalmente en 5 ciudades, por lo menos 5 destinos distintos de nuestro país.
14: Bueno, ¿cómo viene el fin de semana?
15: Viene muy bien. Va a estar Madryn colmada, seguramente, como cada año, es uno de los fines de semana, bueno, es el más importante. Después tenemos otros, como siempre charlamos, agosto, el 24 de noviembre, carnavales, funcionan muy bien, pero realmente el fin de semana largo de octubre es el principal de todos.
14: ¿Números cuánto?
15: Yo creo que vamos a estar todos los hoteles, el que no llega a 100, porque a veces es difícil, se cae alguna reservita, algo pasa, pero de 95 a 100, seguro.
14: Contentos, digo.
15: Sí, claro. Sí, claro. Como siempre charlamos, se hace un poquito larga la espera y las bajas fue larga, pero ya septiembre se trabajó bien, octubre lo estamos trabajando bien, creemos que noviembre va a seguir mejorando sus números para redondear un buen noviembre. Y bueno, como siempre, puesto la mirada en el verano 2027.
14: Te agradezco. Que tengas un buen día. ¿Me gestionas una charla con él?
15: Ya mismo, dame un segundito, por favor.
14: Bueno, Cristian, 99-100, ¿no? escuchaste los números.
1: Sí, sí, 99.
14: Colmado Madrid. Pero acá está el hombre de España. Quiero aprovechar a ver si le puedo tomar simplemente un segundo de lo que estaba escuchando recién. A ver si le puedo tomar a este turista español. Va a ver si puede ser un minuto. Permiso, Cristian. Buen día. ¿Cómo le va? Un gusto de Luis Siete. ¿De qué lugar de España?
12: Hola, de Barcelona. De Barcelona a España, sí.
14: Dos líneas de lo que vio ayer de Messi, porque me tomé el atrevimiento de escucharlo mientras hablaba.
12: Sí, bueno, fue una noche llena de emociones, ¿no? Creo que el público, evidentemente, estaba entregado, las 90.000 almas que estaban allí, y luego, por televisión, millones y millones de personas, y yo creo que la energía se notaba, ¿no? En el ambiente fue muy bonito, y yo creo que él se merecía algo así, porque como persona y como profesional es el número de su camiseta, un 10.
14: ¿Qué es Messi para ustedes?
12: Hombre, Messi, para mucha gente de Barcelona que son del Fútbol Club Barcelona o que no lo son, en mi caso, mira, ves, yo soy del Real Club Deportivo Español de Barcelona, sí, que es el otro equipo de la ciudad, de primera división, aunque mucha gente no lo conozca. Pero igualmente yo soy un amante de Messi, tengo una camiseta dedicada, firmada por él, y la verdad que para mí, salvando las distancias con grandes jugadores que he visto jugar, como en su momento Johan Cruyff o el mismo Diego Armando Maradona, para mí es el jugador más completo, mejor de la historia, del mundo.
14: ¿Cómo fue la estadía en Madrid? ¿En qué le gustó? ¿Cómo la pasó?
12: Bueno, fantástica. Aquí, evidentemente, tenéis un espacio fantástico, con un mar maravilloso, una fauna. Hemos podido ver, evidentemente, las ballenas y los ballenatos, los lobos y elefantes marinos, los pingüinos magallánicos. En fin, la verdad que muy agradable y muy bonito todo.
14: ¿Directamente a Madrid o siguen hacia Calafate, algún otro destino?
12: No, ahora nos regresamos a Buenos Aires. Sí.
14: Muchas gracias, y que me alegro que hayan disfrutado de estar ahí.
12: Muchas gracias a ustedes y por la hospitalidad también que nos demuestran todos los días que hemos estado aquí. Gracias.
14: Muchísimas gracias. Bueno, Cristian, pequeño detalle, ¿no?
1: Es así.
14: No, pero a ver, alguien debe ser importante, sí. El hombre, porque tiene una camiseta firmada de Messi.
1: No, eso no le preguntaste mejor.
14: No, tampoco da. Claro. Digo, simplemente 2 segundos como para primero conocer, bueno, para que diga, sí, la posibilidad de lo que significó. Claro. ¿Para qué me dejó tener? ¿Puede ser? Ahí está, acá arriba, ¿dónde? Vale, ahí me acompaña, me dice. Vamos a tomar un whisky con el gallego.
1: Así que bueno.
14: Pero digo, qué bueno, digo, Cristian, esta mirada sobre lo que significa, sí, Madryn, sí, para el europeo que se recupera, que sí, se está casi en un 50-60%. Digo que a la hora de analizar el turismo seriamente, estas cuestiones son las que pesan, ¿no? Y por otro lado, digo, la fauna. Sigue siendo pingüinos, lobos, ballenas, obviamente la gran tentación para la gente de Europa que viene. Que en este caso, por ejemplo, viste que siempre uno piensa Madryn, Calafate, Ushuaia, pegamos la vuelta o hacemos esquel. No, directamente fue Madryn y a Buenos Aires nuevamente en un rato, después de haber disfrutado seguramente todo lo que ha sido aquí, sí, sobre esta día, ¿no?
1: Sí,
14: extranjeros que llegan a Madryn, las bellezas que Madryn ofrece, y bueno, ya aprovechamos y una mirada para que tengamos una idea de lo que Messi significa en el contexto del mundo. Por sobre, escuchaste, para este señor, ¿eh?
1: Totalmente.
14: Diego Armando Maradona.
1: Exactamente, lo nombró a él y a Johan. Javi, creo que el desayuno es hasta las 11, no sé si llegás. Andate directamente.
14: No, se falta, yo acá me hace desayuno, lo que sea, ¿eh?
1: Lo que te apetezca.
14: No te confundas, niño, no te confundas.
1: Oye, tío,
14: que tú todavía juegas en inferiores. Le pregunté,
1: sí,
14: si había visto fútbol de nuestra, sí, zona.
1: ¿Qué
14: digo, vio San Lorenzo? No, ¿dónde, sí, queda el club?
1: ¡No, Javier! ¡Gracias!
14: No nos ha hablado el Guillermo Brown, qué raro. Hasta luego.
1: Javier Mercado. En todos lados me voy a la información, pues nos van a retar. Ahí está Maxi Rosenberg. Maxi, ¿te puedo despedir con una deportiva?
16: Sí, si cómo no. Sí,
1: si
16: sí,
1: no,
16: sí,
1: te molesta. Si no tenés nada que hacer.
16: Ahí porque tengo que ir a hacer trámites.
1: Voy con la deportiva. Aguante, señor, aguante.
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16: Bueno, y para cerrar el capítulo de Messi, la despedida, sí, uno que habló muy bien de él es Alejandro Domínguez, el presidente de la Conmebol. Vamos a escuchar el testimonio de Alejandro Domínguez, que esto decía.
17: Bueno, primero, antes que nada, gracias a Leo, gracias a su familia, que puedo decir más que el orgullo de sentir de haberlo visto al mejor de todos los tiempos, de que sea argentino, de que sea sudamericano, y que hemos aportado al fútbol del mundo siempre todos los mejores talentos. Y bueno, es una historia que no termina. Son 21 años en esta selección argentina, nos enseñó a todos, a las generaciones que vienen, a la nuestra y a las que se fueron, las que están, todo ese sacrificio de haber aguantado el camino largo que tiene el fútbol, el deporte, la vida que se pierde, uno cae, pero él siempre mostró la actitud de levantarse, esa grandeza, de creer, y como dijo esta noche, aún en los peores momentos nunca dejaron de creer y armaron un equipo que bueno, se convenció y ganó todo, ganó dos veces la Copa América, jugó finales que no las pudo ganar y las ganó dos veces, jugó la finalísima, la ganó, jugó la Copa del Mundo y volvió a ganar. Entonces, ¿cómo decirle una sola vez gracias a una persona que dio tanto al fútbol mundial y que trascendió? Porque no solamente es conquistar el fútbol o los triunfos, sino es la actitud, lo que enseñó diciendo, hablando, y lo que enseñó mostrando con esa fuerza, esas ganas de volver a empezar, de volver a luchar.
16: Alejandro Domínguez, el presidente de la Conmebol, hablando muy bien de Messi. Le quiero mandar un saludo especial a David Alfaro.
1: ¿David Alfaro?
16: Uno de los mejores cocineros de la Patagonia.
1: Lo vi en el cumpleaños. Vos estabas también.
16: Sí, nos escucha todos los días.
1: En el cumpleaños de Carmen.
16: Exactamente.
1: La esposa de Trupiano.
16: Muy buenas hamburguesas cocinadas.
1: Tenés razón. Sí, ahí lo vi por última vez. Le mando un gran abrazo a David Alfaro.
16: Entonces. David, gracias por todo. Sí. Abrazo grande.
1: ¿Por qué el gato? ¿Eh? Ah, no me... No me, para
16: alguien
1: él
16: nos manda un
1: ¿cómo
16: un
1: le dicen a David Alfaro?
16: Dice, el famoso come gato.
1: Sí, señor, sí, señor.
16: No sé si será verdad o no, pero
1: claro,
16: así lo conoce.
1: Claro. Es por el personaje de los dibujitos animados.
16: Claro, no piensen mal.
1: No, no, usted era muy chiquito para esos dibujitos, querido amigo. Sí, gracias, sí. Maxi.
16: Gracias por todo, lo mejor.
1: Te queremos. ¿Cuánto es lo tuyo?
16: Ahí te paso el alias.
1: No traje la billetera.
16: No me gusta hablar de precios al aire.
1: Por favor, ¿cuánto está una deportiva hoy en día?
16: 50.000 pesetas.
1: No, es muy caro. Fíjense de buscar a otro, por favor, mientras.
18: Yo te amo.
1: Gracias.
16: Gracias.

Pero nos vamos a tener que acostumbrar sin sentir el amor de... De Leo. De Leo. De la pulga. Con este tema voy a ir, mira vos. 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

0: ordenan descartar 4,5 millones de medicamentos de HLB Pharma y Laboratorios Ramallo. Lo dispuso la provincia de Buenos Aires. Los medicamentos permanecían almacenados en 98 hospitales y centros de salud bonaerenses. La medida alcanza antibióticos, analgésicos, anestésicos y otros productos que habían quedado inmovilizados tras el escándalo del fentanilo contaminado. Allanamientos por reventa de entradas para ver el retiro de Messi.
1: La despedida de Lionel Messi dejó al descubierto la trama de empresas ligadas a la AFA que hacen fortunas con la reventa. Ayer allanaron un departamento en el exclusivo complejo de Avenida del Libertador 1717 en Vicente López. Macarena Andrade, de 39 años, estaba a cargo del intercambio de tickets. Se le incautaron 9.850.000 pesos y $600.000. Se cree que habría vendido 250 entradas. Era conocida entre los vecinos por este negocio.
2: Sí, era conocida por vender para varios eventos a un precio mayor de la oficina. Pero no, mucho más, no la conozco personalmente ni sé nada de su vida.
1: ¿Y sabés si este búnker de reventa estaba hace mucho o hace poco que vive?
2: No, la verdad que vivo hace relativamente poco, así que no sé si hace cuánto más o menos era la actividad.
1: Yasmín Abraham, Mitre informa primero.
0: Israel eleva el alerta militar en el tercer aniversario del 7 de octubre. Israel elevó el nivel de alerta de su ejército ante la información de inteligencia que advierte sobre posibles ataques de Hamás en Gaza, justamente en el tercer aniversario del atentado del 7 de octubre de 2023. El ministro de Defensa, Israel Katz, ordenó reforzar la preparación de las tropas y advirtió que habrá una respuesta contundente si son atacadas.
3: Mitre informa primero.
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4: Qué bueno que la vamos a pasar. ¿Cuándo? El sábado. Y vos me decís, ¿dónde? En la fiesta de la salud. Así que quédense ahí porque el salón, el más grandote, obviamente, el Zoom del Camping Sec, será protagonista. Pero antes nos metemos con lo que va a acontecer también con las Olimpiadas futuras. Y hablando de esto, quiero agradecer y presentarles a todos ustedes a Mabel Sandoval y Andrea Rodríguez del Grupo Deportivo de Olimpiadas Hospitalarias, que representan al Hospital Andrés Isola. Mabel, Andrea, ¿cómo les va?
5: Buen día, buen día. Soy Andrea y represento al Grupo Deportivo de Interhospitalarios del Hospital Andrés Isola.
4: ¿Sabés lo que hiciste recién, no? Radio. Porque le dijiste al oyente quién eras. Si no, podría haber hecho buen día y la gente podría decir, es Mabel. No, no, no es Mabel, es Andrea.
5: Sí, te cuento. Nosotros estamos representando al grupo deportivo, sí. Nosotros viajamos todos los años a distintas partes de la provincia y este año nos toca ir a Sarmiento. Bien. Entonces, tenemos equipos femeninos y masculinos de todo tipo de áreas del lugar de salud. Somos enfermeros, médicos, de la parte de contaduría, de la parte de secretaría, de la parte de limpieza también. E incluso teníamos también de mantenimiento, como para que veas lo diverso que tenemos de la sección. Y en los equipos femeninos y masculinos hacemos fútbol, vóley, básquet, en todo lo que es equipos deportivos. Bien. Y luego tenemos actividades individuales, que son atletismo, tenemos lo que es maratón y luego lo que son todo carreras, 100 metros, 400, posta. Y hacemos también actividades de mountain bike. Hay algunos lugares que nos permiten hacer kayak y así, diversos de acuerdo a los lugares donde vamos. Lo que más se hace es eso, mountain bike. Esas son actividades individuales.
4: Andrea, ¿dónde vamos a ir? Porque la última del año pasado fue Rawson y Playa Unión.
5: En Rawson, sí.
4: ¿No? Les quedó más cerca, pero ahora no.
5: Estamos lejos de Madryn. Claro. Pero cerca de Comodoro, que es bastante fácil de llegar a Comodoro. Las rutas son más adecuadas. Entonces, podría ser más fácil para nosotros llegar hasta ahí. Bien. Esta vez.
4: ¿Dónde va a ser puntualmente, me dijiste?
5: Sarmiento.
4: Sarmiento. En noviembre.
5: En noviembre, sí.
4: Bien. ¿Y cómo se preparan? Digo, porque también hay gastos y demás. ¿Cómo se hace para solventar esos gastos? Que no es sencillo estadía, ir hacia allá, volver.
5: Por eso hacemos, durante el año, hacemos ventas de empanadas, bingos, mate bingo. O también hacemos estas actividades bailables de inclusión entre lo que es la parte cultural, la sociedad y salud.
4: Qué bien.
5: Que es lo que más nos gusta a todos.
4: Entonces,
5: integración.
4: Este sábado se va a poder colaborar, digo, si uno va a la fiesta, ¿no?
5: Por supuesto, bailando.
4: Qué lindo. ¿La consulta es solo del Hospital Andrés Isola o de algunos también compañeros y compañeras aquí de diferentes lugares de Madryn en lo que se refiere a la salud?
5: ¿Que van a Sarmiento?
4: Sí, que se pueden sumar.
5: Al...
4: ¿Solo el edificio del Hospital Andrés Isola los que trabajan allí?
5: No, también de los CAPS. También se integra gente de los CAPS, de todos los CAPS.
4: Hay equipo entonces, ¿no?
5: Sí, hay equipo. Hay equipo, sí.
4: Qué bárbaro.
5: Sí, tenemos.
4: Y en lo personal, vos, ¿en qué vas a competir?
5: Y yo intentaré llegar a correr mis 3 kilómetros y haré alguna actividad individual, truco, algo de eso.
4: Bien. ¿Por qué la pregunta?
5: Ay, porque me caí, me fracturé la muñeca.
4: Por eso la mano vendada.
5: Cosas, tengo la mano con
4: encima la derecha, ¿sos derecha?
5: Sí, claro. Mi mano matona.
4: Claro. Pero, ¿quién te dice que te recuperes o no?
5: Sí, seguramente.
4: Estamos ahí.
5: Voy a ir a cirugía, así que veremos.
4: Ah, bárbaro. Pero si no, individual.
5: Sí, individual.
4: Sí. Perfecto. Lo que va a ser atletismo, vas a poder estar.
5: Sí. Vamos, igual también tengo planeado hacer de árbitro en algunas zonas. Bien. Así que para ayudar también a la gente de Sarmiento, siempre les hace falta árbitros y entonces hacemos ese tipo de ayuda también.
4: Qué bueno, qué buena variedad entonces, ¿no? Vino Mabel. Y dijo, el sábado hay fiesta. Está bien el deporte, todo, pero la fiesta es fundamental también, Mabel. Bienvenida, ¿cómo le va?
3: Bien, bien, muy buenos días a toda la audiencia de LU17. Mi nombre es Mabel Sandoval. Y bueno, este año estoy como delegada del grupo de Olímpico del Hospital de Puerto Madryn. Sí, como decías, vamos a tener tremenda fiesta el sábado 10 de octubre en el salón más grande de SEC, donde está todo salud privado y público invitados, porque hemos invitado a todo lo que es salud, ámbito salud, bien, laboratorios, clínicas médicas, CAP, centros de salud, todos cordialmente invitados a través de los flyers, a través de correos electrónicos. Y nada, tenemos visita, te quería contar.
4: No me digas.
3: Te quería contar que tenemos visitas en la fiesta de la salud. Este año le hemos puesto fiesta de la salud.
4: Sí.
3: Y nos van a estar visitando todo lo que es ceremoniales de la municipalidad de Puerto Madryn. También nos van a estar visitando y dando unas palabras para todo el personal de salud, dirección del hospital, que es el apoyo que tenemos nosotros incondicional. Y también nos van a estar visitando los veteranos de guerra de Malvinas. Báez, Gerardo, que es comandante retirado de policía de allá de Trelew, y Daniel y los demás chicos de acá de Puerto Madryn también me confirmaron que van a estar.
4: Daniel Belmar y toda la banda.
3: Para mí es un honor y estoy muy emocionada con esto porque vos sabrás que hace poco nosotros hemos perdido compañeros del hospital.
4: Así es.
3: Y cuando los chicos de los veteranos de guerra me dijeron, Mabel, nosotros podemos estar y vamos a estar compartiendo con ustedes, pensamos en hacer un acto ceremonial también por nuestros compañeros que hemos perdido. Y a pesar de un montón de tristeza que guardamos dentro del corazón, vamos a hacer la fiesta por ellos también, en honor a ellos. Y esto me impactó, me quedó muy muy adentro mío, de poder hacer una ceremonia en conmemoración también de nuestros compañeros.
4: Me parece fantástico, bueno, y también me siento involucrado porque es mi tía, ¿no?
3: Sí.
4: Quien perdió la vida aquí en el acceso sur de Puerto Madryn. Bueno,
3: sí.
4: Me parece fantástico que la recuerden.
3: Sí, es mi amiga, justamente una semana antes de que pasara su cumpleaños y demás. Me encontró en el pasillo y me dijo, Mabelita, yo te llevo 5 docenas de empanadas, lo que ustedes están haciendo. El año pasado fue justo en su cumpleaños. Este año me dice, no voy a llevar la torta, pero este año voy a colaborar. Ella quería estar, estaba muy emocionadísima. Sí. Por eso te digo, con el corazón un poco en la mano, tuve que seguir haciendo todo lo que fue la organización. No fue fácil para mí. Fue muy difícil.
4: Tal cual. Vos sabés que... Bueno, ella, mi tía, hacía las gestiones para que yo charles con ellas. Me decía, Cristo, sobri, me escribía. Van a ir mis compañeras, atendelas bien, van a por el tema de los eventos. ¿Cómo no? Le digo, decile, dale mi teléfono nomás. Y esa fue la manera de contacto con ustedes.
3: Esa fue la forma de conocerte.
4: Con ella, con la tía.
3: Cristian, por Silvia. Sí, por Silvia Perfetti te conocí y le doy gracias a ella. Porque siempre vamos a seguir, ¿no?
4: Claro.
3: Esta amistad y esta publicidad que tenemos. Gracias a vos.
4: Por favor, la radio es fundamental en
3: la
4: esto.
3: La radio, LU17. Sí.
4: Este motivo del sábado 10, acá veo locutor, DJ, animación. Bueno, tiene un animador muy importante, Eduardo Escalante.
3: Eduardo Escalante va a estar con nosotros, estuvo el año pasado también. Sí. Así que este año también está con nosotros en animación, luces, DJ. Y bueno, toda la conducción lo hacemos juntos. Bien. Vamos a estar juntos haciendo la conducción este año con Eduardo. Y también podrás ver ahí que hay dos grupos de folclore invitados.
4: Sí, sí. Bien. ¿No se sabe quiénes son los
3: Fortineros
4: sorpresas?
3: Del Sur.
4: Fortineros del Sur.
3: Muy 22 bien. Participantes.
4: Uf, sí. Bien. Y
3: el otro, Danzares, también 22 participantes.
4: Perfecto.
3: En el cual le vamos a hacer una conmemoración de bienvenida a Lautaro, que es un chico con discapacidad que va a bailar por primera vez. Así que va a estar emotivo también.
4: Claro.
3: Así que nada, saludo acá a David, el profesor, y a Mónica, los dos profesores de estos dos grupos. La verdad, unos grupos fantásticos, muy colaboradores. Nosotros, para que esta fiesta de salud tenga un motivo lindo, hicimos nota, siempre avalado por la dirección del hospital, a todos los comercios de Puerto Madryn, y muchos nos respondieron de una manera fabulosa. Tenemos regalos, Cristian, hermosos regalos para entregar en la fiesta.
4: ¿Y eso es que con la entrada no la tienen que tirar con el número de la entrada?
3: Exactamente. Justamente. Bien. Te voy a dejar entradas acá para la radio.
4: Esto me parece fantástico.
3: Te hago entrega de algunas entradas.
4: Bien, bien, para sorteo.
3: Justamente con el numerito de la entrada va una cajita de sorteo. Ay, y ahí bien. Entregamos regalos.
4: Claro, porque tiene ahí
3: un troquelito para romper.
4: Para poder ver en la urna.
3: Claro, exactamente.
4: Perfecto, me encantó. A ver, entonces, ustedes que nos dedican su labor, su vocación, ahora nosotros tenemos que colaborar con ustedes, que cada vez que las necesitamos están para atendernos y demás. Decime, sábado, ¿a qué hora voy?
3: Sábado 10 de octubre, en el salón más grande del SEC, a las 9 de la noche. Bien. 21 horas.
4: Hay mucho estacionamiento, está bueno también.
3: Se da comienzo, sí, tienen lugar para estacionar, va a haber servicio de buffet, va a haber un lugarcito donde se van a beber, van a vender bebidas.
4: Bien, barra.
3: Aproximadamente tipo 2:30, 1 de la madrugada, se va a extender una mesa dulce. Epa. Las chicas están haciendo, Laura, en este caso Laura, ella va a estar haciendo una torta de 1 metro y algo, grandota, juntamente con todo lo que es dulce, lemon pie, tartas, todo. Esa mesa, te cuento, Cristian, va gratuita para todos los que van a participar.
4: Bien.
3: No se paga, es gratuita para todos.
4: Y a esa hora viene fantástico.
3: Ahí va a haber de todo. Y justamente vamos a tener un cumpleañero en esa hora también, que es nuestro DT.
4: Así nunca le cantaron tantas personas el cumpleaños. En ese va a ser la primera vez, seguramente,
3: sí,
4: ¿no?
3: Sí, exactamente. Así que ahí le vamos a festejar el cumpleaños también al profesor nuestro del equipo. Sí.
4: ¿Y a los bailarines algún premio?
3: Sí, los bailarines, hay premio. Sí. Hay concurso de baile también, te cuento. Sí. Estábamos preparando los numeritos para cada uno ayer.
4: Bien.
3: Hay concurso de baile, de todo tipo de baile. Van a ir 10 a concurso.
4: Sí.
3: La pareja, una, dos, tres parejas ganadoras van a recibir su regalito también. Qué va a haber premio para ellos, así que va a estar un poco divertido también, lo vamos a hacer también un poco divertido.
4: No van a parar, a pesar de las emociones, se van a poder venir
3: a
4: bailar.
3: Sí, vamos a juntar un montón de emociones ahí.
4: No hay lugar para las parejas en los fines de semana donde van a bailar, no tienen, y no se van a quedar en casa, van a ir al SEC.
3: Sí, al SEC,
4: al camping. Así,
3: los esperamos a todos, toda la comunidad entera, todos los vecinos. Sabemos que el hospital es un lugar público donde siempre están yendo, y nada, es un agasajo al personal de salud, al enfermero como mi compañera, al doctor, al camillero, al chofer de ambulancia, a los chicos que limpian, a la que te atiende en la ventanilla para guiarte, atención al usuario, para decir dónde voy con una orden, dónde voy para la radiografía. Y la verdad que el personal de salud se merece un día de especial para ellos. Se merece el honor, se merece el gracias. Entonces, simplemente la gente que vaya a colaborar con nosotros esa noche va a estar diciendo un gracias. Gracias, salud, por estar con nosotros. nosotros, gracias chicos del hospital porque nos atienden. Vamos a lo positivo siempre, vamos a ver bien lo positivo. Porque por ahí tenemos la gente que dice, no, porque en el hospital se tarda mucho, qué sé yo. Pero queremos aclarar esto. Hemos recibido algunas denuncias en el hospital por, no, se atienden muy tarde, 3 horas, 4 horas. Pero ¿saben qué? Esa persona que fue y esperó 3 horas fue por un dolor de muela, no fue por algo grave. Por algo grave se sale a un, claro, a un accidente, a un infarto. Entonces mucha gente dice, sí, no, el hospital tengo que... Pero vas por un dolor de muela. Claro. Estuviste toda la semana para hacerte ver el dolor de muela y vas justo cuando hay la guardia está a full. Se entiende. Se entiende que la guardia es prioridad, urgencia.
4: Y además todos vamos al hospital. Pasa algo.
3: Además... Por ejemplo, te duele el dolor de muela, tenés centro de salud, tenés todos los centros periféricos de salud para hacerte atender. Durante la semana tenemos aparte una guardia que se llama demanda.
5: Sí.
3: La demanda es, te anotás por la guardia y te mandan al fondo del pasillo y también es rápido.
4: Bien.
3: O sea que tenemos también esa posibilidad de poder atenderlos, que no se vayan desconforme. Claro. Y queremos dar siempre lo mejor.
4: Claro.
3: Porque por ahí... mira de lo que me estoy acordando, debe ser por algo.
4: Sí.
3: Cuando fallece Silvia, mi amiga, nos enteramos que el doctor le hacía mucho RCP y no pudo. Sí. Y no lo podían sacar, él quería claro, volverla a la vida.
4: Sí.
3: Y no lo pudo. Entonces, ese doctor quedó destrozado, todos quedamos destrozados. Cuando se nos va alguien, un compañero, un amigo o cualquier persona de la comunidad, queremos que sepan que la misma pasión se la pone por todo, por todos los seres humanos, por todas las personas que van al hospital. Ustedes no saben cómo quedan los médicos cuando no pueden hacer nada por alguien. Somos humanos, somos seres humanos y ellos quedan destrozados también. Pero a veces la gente lo mira, no, los médicos, no, los médicos tienen sentimiento como nosotros y lo demás.
4: Yo me atreví, tengo un amigo médico, y una vez se me ocurrió preguntarle, porque en eso no lo tiene nadie en cuenta.
3: Uh-huh.
4: Él está con vos, está disfrutando un momento, pero ha pasado muchas cosas en una semana, en un mes,
3: sí,
4: que le queda a él,
3: sí,
4: y se le suma y no suelta eso en la mente y en lo acontecido.
3: Exactamente.
4: Pero y ahí me di cuenta, vaya, ¿cómo hacen para separar eso?
3: Sí.
4: Porque es muy doloroso.
3: Sí. Nosotros, por ejemplo, hemos pensado en eso, en el estrés que claro, tienen los médicos y el personal de salud. Y justamente nosotros somos un equipo deportivo y hablamos con Mariana, que es la directora del hospital. Le presentamos un proyecto este año. El proyecto es pedirle una playa de estacionamiento o un lugar donde hacer un polideportivo, digamos así, para todo el personal de salud y para toda la comunidad dentro del hospital. Dentro del predio del hospital. Fue una afirmación, fue un sí, y ahora tenemos que esperar la respuesta del Ministerio de Salud para hacer un predio deportivo dentro del hospital a modo de desestrés, a modo de que, che, vamos 15 minutos a jugar a un vóley, vamos 15 minutos.
4: Estamos acá de servicio, pero vamos a desestresarnos un poco.
3: Vamos a jugar un poquito, vamos a hacer un partidito para...
4: Claro, y la propia gente que está también por allí lo puede hacer.
3: Hace mucha falta.
4: Que no formen parte, pero están ahí involucrados.
3: Pueden estar, porque
4: días
3: lo vamos a hacer, sí, para abierto a todo. Eso me encantó, la verdad, haber presentado ese proyecto, que no es mío.
4: Mira qué bien.
3: Lo presentó Jorge Cornejo, un enfermero, colega nuestro,
4: sí.
3: Y me dio tanta emoción escucharlo que lo plasmamos, lo imprimimos y lo mandamos. Y fue un sí.
4: Claro.
3: Así que nada, estamos esperando al Ministerio de Salud que nos apruebe eso.
4: Mirá qué bien.
3: Para poder darle, digamos así, un comienzo a este proyecto de este polideportivo dentro del hospital.
4: Es muy buena idea. Nada, ¿cuánto cuesta la entrada para colaborar con ustedes como ustedes lo hacen permanentemente con nosotros?
3: Bien, 15 ambos, que el ambos, aclaro, el ambos es la ropa del doctor.
4: Ah, claro.
3: El ambo es que
4: como
3: se usa.
4: Decimos que hay un concurso de humor, decimos 15 sonrisas.
3: Claro, 15 flores, 15
4: gelín, ambos.
3: 15 ambos. 15 cada uno o 2 por 25.
4: Bien.
3: También, si vos me lo permitís,
4: sí, cómo no.
3: Quiero agradecer a algunos emprendedores de Puerto Madryn, algunos emprendedores que se han iniciado en Puerto Madryn, que son emprendedores, comerciantes que recién están empezando, y a otros que nos han colaborado de nuestra ciudad y nos han brindado su apoyo en regalos y demás. El primer agradecimiento sería para distribuidora Don Víctor, donde son dueños Víctor y Andrea, que también sí. han colaborado con nosotros. Después sería Luciano y Rocío, joyas y accesorios, galería, que se encuentra en La Gran Dulce, en 20 de julio 147. Luciano y Rocío son dos nuevos emprendedores que están largando con la joyería en esta galería. Así que muchas gracias, un saludo para ellos.
4: Sí.
3: 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Sí. También saludamos a Moment Club Barbería, que también nos han ofrecido los vouchers.
4: Qué bien.
3: Ellos se encuentran acá en 9 de julio, Federico Chávez y Agostina Álvarez. Un saludo para ellos, muy grande, gracias por su colaboración. También Ara Caro Nails, uñas, cejas, depilación, que también nos ha colaborado con voucher. Mercería Cisac, Mitre sí. 387 de Evangelina Jaldín, ella también un saludo, nos ha donado un montón de hilos, un montón de cosas de mercería, la verdad, muchísimas gracias. Y también Mecopa, Casa de Celulares, que está en San Martín 370, de Luciano y Alejandra, Alexandra, ellas también nos han colaborado con regalos.
4: Importantes premios, esto, atención ustedes, que lo vamos a formar parte de los bailarines, nos podemos llevar eso con la entrada solamente.
3: Exactamente.
4: Con el número de la entrada.
3: Con el número de entrada se van a llevar regalos,
4: sí.
3: también, si participan en el baile, también.
4: Te olvidaste de uno.
3: ¿De quién?
4: De otro premio importante que va a haber en la noche. ¿Tenés lapicera? ¿A mano?
3: Sí.
4: Si no, se te puede prestar una. Dale, si está por acá, que siempre se me desaparecen acá mis lapiceras. Anotá. Luis Novoa.
3: Luis Novoa.
4: Sí. Artesano orfebre, ¿sí?
3: Ajá.
4: Él va a regalar este mate.
3: ¡Ay, qué
4: y esa
3: belleza.
4: Bombilla
3: wow.
4: artesanal, esto vale un dinero importante.
3: ¡Qué hermoso!
4: Porque está hecho con alpaca, bronce.
3: ¡Qué belleza!
4: Tiene sus características.
3: Sí,
4: te digo más, bien. El que se lleve la bombilla sola y el mate aparte también son dos premios muy importantes.
3: Muy importantes, muy bien, muchas gracias.
4: Bueno, este es el mate muy parecido al que le regaló a Messi. Luis Novoa le hizo llegar el mate a Messi.
3: Hermoso, me encanta, qué lindo.
4: Te tengo que mandar esta foto, en realidad ya te va a contactar a vos. Era una sorpresa que tenía Luis, que me dice, decile, mandame el teléfono de una de las chicas, por favor, que quiero donar un premio.
3: Ay, bueno, muchísimas gracias, gracias, la verdad.
4: Te voy a enviar la foto para que la tengas ahí y ya se va a comunicar con vos.
3: Bueno, Cristian, la verdad, muchísimas gracias.
4: Yo agradecerle a ustedes, Andrea, Mabel, gracias por todo. Lo mejor, el viernes...
5: Muchas gracias por escucharnos.
4: Bien, y el viernes necesito un audio.
3: Bien.
4: Para recordarle a la gente.
3: Perfecto.
4: Invitarla, contarle, hablarles, invitarlos de nuevo.
3: Perfecto,
4: ¿sí?
3: Viernes
4: perfecto. Es un día de agenda de acá, de fin de
3: dale,
4: semana.
3: Dale, buenísimo.
4: Entonces nos vamos a ir al Camping Sack el sábado a la noche.
3: Dale, te lo envío y te lo dejo. Y bueno, todo el mundo, toda la comunidad invitadas, sí. todo el mundo. Pueden, los que no alcanzan a comprar entrada, no pasa nada. En la entrada ahí.
4: Claro que siempre
3: vamos
4: va
3: a tener un guardia de seguridad. También saludo a Laura sí, Salazar, que sí. es de la privada de los chicos de seguridad del Hospital de Puerto Madryn.
4: Sí, sí.
3: Así que tenemos un guardia de seguridad también ahí que va a estar recepcionando las entradas y demás. Sí.
4: Y esta fiesta sirve para, obviamente, los gastos que llevan y son muchísimos para participar en las Olimpiadas en noviembre.
3: Sí, sí, sí, para bien. Todo y para las Olimpiadas que vamos a traer las Olimpiadas a Puerto Madryn.
4: ¿Cuándo?
3: Si Dios quiere y sale todo bien, año 2028.
4: ¿2028?
3: Sí, 2028. Vamos a apoyar a Esquel para que se lo lleve ahora en el año 2027 y 2028 bien. Venimos para Madryn.
4: Este año Sarmiento, el próximo Esquel y 2028 Puerto
3: sí,
4: Madryn.
3: Puerto Madryn. Entre 400 y 600 personas van a visitar nuestra ciudad.
4: Sí.
3: Todo lo que es área gastronómica, turística.
4: Va a estar de parabienes.
3: Y ya hemos hablado, gracias a Dios, con Andrés Calabró, de Secretaría de Deportes de acá de Puerto Madryn. También va a estar él, mira. También va a estar él.
4: Bueno, ¿en el sábado?
3: Sí, va a estar él el sábado también. Lo hemos invitado para que dé unas palabras también. Así que, nada, un saludo para él también. Y muchas gracias porque él nos ha recibido con las puertas abiertas para este evento que se va a hacer en el 2028. Ya contamos.
4: Qué buen adelanto, señor.
3: Sí, vamos con esa gestión.
4: Sergio, detalle.
6: Sí, yo tengo una pregunta.
4: ¿Cómo no? Adelante.
6: Para Andrea.
4: Adelante.
6: Contalo del cuadrante, por favor.
4: ¿Cuadrante?
6: Contalo del cuadrante.
4: Yo pensé que esto no lo íbamos a hablar al aire.
5: Qué cosas, qué cosas. Se ha quedado enganchado. Resulta que dijo que nosotras las enfermeras vemos la rayita de la gente. Sí, no es verdad. Nosotros siempre apuntamos al cuadrante superior externo. Eso quiere decir que no les vemos la rayita.
4: Se bajan un poquito nada más el cinto y listo. Ahí.
6: No era nalga, era cuadrante.
4: Pero antes, ¿por qué me hacían bajar a mí en aquellos años?
5: Ustedes, porque se lo bajaban de alborotados.
4: Para mí que nos hacían pasar vergüenza porque hacíamos ruido anteriormente en la sala de espera.
6: Seguramente.
5: Exacto.
6: Seguramente. Qué bien. O sea que cuando vayamos a la carnicería, entonces, ya sabes. Quiero cuadrante superior.
4: Por favor, cortame uno, pero bien finita para milanesa, ¿eh? Sí. Cuadrante superior y te miren luego con la chaira en la mano como diciendo que ¿qué?
6: Yo pensé que me miraba otra cosa y ahora resulta que me estaba mirando el cuadrante a ver dónde me encajaba la aguja. ¿Qué?
4: Claro.
6: ¿Te
4: lo puedo creer? Mabel, diga.
3: Sí, quería decir algo más. También otro agradecimiento también a nuestros compañeros y compañeras de salud que nos han colaborado, porque estamos nosotros todos a base de pulmón haciendo el buffet.
4: Bien.
3: Así que nos han colaborado con una cosa, con otra, y la verdad que muchas gracias a todos. Todo el personal de salud nos está colaborando, tenemos mucha compañía de parte de ellos y les agradecemos un montón.
4: Gracias por todo, nuevamente.
3: Bueno.
4: El viernes un recordatorio de fin de semana. Andrea, listo. Gracias
5: que tengan buen día.
4: Perfecto. Listo. Acá pasaron ellas. Mabel Sandoval, Andrea Rodríguez, Grupo Deportivo de Olimpiadas Hospitalarias del Hospital Andrés Isola, y además colaboran todos los CAPS y demás. Toda la gente del ambiente de la salud tiene sus Olimpiadas y este fin de su fiesta para que nosotros podamos colaborar. Bien. Rápido me voy al móvil. Javier, te estamos escuchando, luego me voy a Buenos Aires.
7: A ver, voy a tratar de buscar un título que no suene tan fuerte. No sería jubilados en pie de guerra, jubilados con un momento complejo. Vos sabés que apareció en los centros de jubilados que funcionan como tienen que funcionar, donde nuclean a todos los jubilados, pintadas y pegatinas de papeles, que indudablemente ven los vidrios, la gente de La Paz se lo pegaron en la pared y le arruinó la pintura. Bueno, todas estas pegatinas que aparentemente se denominan como jubilados autoconvocados, frente a todos los centros de jubilados de la ciudad. Hubo una conferencia de prensa, estaban todos, y vamos a escuchar parte de la preocupación que hay por estas horas, por esta situación incómoda, digo, que uno no espera con adultos de la tercera edad.
8: Buenos días, mi nombre es Susana Sayhue, que soy la presidenta del Centro Jubilados por la Madre. Hemos sido, sí, afectados con estas pegatinas. Tenemos en los vidrios, que es un poquito complicado para sacarlo, no sé cómo vamos a hacer, porque el engrudo al secarse se forma como cemento. Así que corremos el riesgo de que se nos rompan los vidrios al tratar de limpiarlo. Es una lástima que haya pasado esto. Porque el centro de jubilados tiene las puertas abiertas para todos los jubilados, jubiladas que quieran acercarse. Estamos en democracia, todos tenemos derecho a hacer nuestros reclamos, pero es acercarse a nuestras oficinas, es charlarlo. Nosotros le podemos dar la oportunidad, como le dimos a otros autoconvocados, de que dejaran una lista para que pasen a firmar. Después todo está en cada jubilado lo que va a hacer, la decisión que va a tomar. Pero nosotros como centro, quiero decirlo, quiero que llegue a oídos de la persona que vino a hacer esas pegatinas, más en los vidrios, que es muy complicado sacarlo, de que lo estamos esperando, que venga, que se acerque, charlamos, nos deja los panfletos, el que lo quiera retirar lo retira, se lo lleva a su casa, pero hagamos las cosas en paz, con tranquilidad, cuidamos mucho el centro, estamos trabajando muchísimo en estos poquitos meses que estamos, y bueno, nos afecta... Nos afecta sinceramente porque la limpieza es muy complicado sacar esas pegatinas.
9: ¿Han podido identificar? ¿Hay algún testigo que haya visto quién?
8: Y rumores hay de las personas que se han dedicado a hacer esto, porque unos días antes salió una proclama en uno de los diarios y lo leímos, sí. Y es la misma nota que vinieron a pegar en las paredes, pero más nos afecta en los vidrios grandes. y corremos el riesgo de que se puedan romper esos vidrios.
10: ¿No lo pudieron sacar, digamos, todavía?
8: No, no, todavía no. Estamos intentando muchas cosas, pero bueno, vamos a ver qué es lo que logramos. Pero sí nos afecta, porque nos manda para atrás.
4: Muy bien, Javi, querido.
7: Bueno, situación compleja, digo, Cristian, ¿no?
4: Es verdad, escuchándolos, yo acá hablamos...
7: Es que no espera que pase en un centro de jubilados. Sí. Parecen esas viejas campañas políticas, claro. Donde épocas ¿no? 60, 70, se pegaban pegatinas. Una manera de expresarse que no condice, digo, con algún reclamo, porque uno debería venir acá al centro, preguntar, bueno, estamos disconformes con tal cosa o contra la otra... o lo que pueda llegar a pasar, pero no lo hacen. Es más fácil hacer una pegatina. Esta pegatina se incomodan a quienes están en el centro, no saben de qué se refieren, a qué se tratan, pero bueno, lo que hacen es invitar a esta gente que pone estas pegatinas, denominados autoconvocados, a que vengan, se sienten y pregunten, porque siempre es mucho más fácil, Cristian, preguntar a indagar, ¿no?
4: Exacto, exacto.
7: Sobre todo en estos lugares de centros jubilados, donde por ahí de un lado alguien se va y dice, no, porque acá no me contiene, qué sé yo, y del otro lado te muestran que aparecían boletas 260.000 mangos de pampa de una fiesta. Entonces vos decís, pónganse de acuerdo, ¿entendés? Hay alguien que está mintiendo, pero algo pasa... Con esta gente, y esta es la preocupación, Furchi, Marta Rivas y todos los centros de jubilados en esta conferencia de prensa unidos, averiguando qué pasa con estas pegatinas que empezaron a aparecer en cada uno de los centros.
4: No, me sorprendí como los oyentes.
7: Me generó preocupación, claro, porque no es la manera, ¿no?
4: Lo anónimo, que al final te escondes atrás de algo.
7: Tiene razón, a través de un anónimo uno puede poner lo que quiera, claro. Y sobre todo pegárselos así como diciéndole, acá estamos nosotros,
4: y
7: ¿no?
4: Perjudica el edificio, la pintura y todo lo que
7: perjudica
4: cuesta.
7: Perjudica el edificio, pero además pone nervioso, digo, a quienes vienen aquí a ceder su tiempo para organizar cosas y que los jubilados se diviertan, qué sé yo, para que acá nadie se va a llevar un peso tampoco, porque pobres jubilados pagan de cuota 2.000, 3.000 pesos, tampoco van a hacer fortuna. Pero, digo, incomoda esto y preocupa, ¿no? Digo, ¿qué querrán aquellos que hacen las pegatinas? ¿Qué buscan a través de esto? Lo que hacen es invitarlos a que se acerquen, golpeen, permiso, buen día, si yo soy tal persona y me preocupa tal cuestión. Quiero saber. Y chau.
4: Totalmente. Javier, nuevamente, gracias.
7: Yo le hice una pegatina a usted en la puerta.
4: ¡No me digas que eras vos!
7: Deja de comer media luna.
4: ¡Te lo dije! Para mí que era mercado y en la cámara salía, pero estaba encapuchado. Gracias, Javi.
7: Hasta luego, hasta luego.
4: Javier Mercado en todos lados. ¿Y nosotros nos vamos a dónde? A Buenos Aires. Ya venimos. Nacha Brunetti está con nosotros en el Camarín 7. Porque el 8 está en refracción. Están pintando. 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
13: El cielo nublado en Buenos Aires, la temperatura 17 grados 8 décimos. Descartar 4,5 millones de medicamentos de HLB Pharma y Laboratorio Ramallo. Lo dispuso la provincia de Buenos Aires. Los medicamentos permanecían almacenados en 98 hospitales y centros de salud bonaerenses. La medida alcanza antibióticos, analgésicos, anestésicos y otros productos que habían quedado inmovilizados tras el escándalo del fentanilo contaminado. Allanamientos por reventa de entradas para ver el retiro de Messi.
14: La despedida de Lionel Messi dejó al descubierto la trama de empresas ligadas a la AFA que hacen fortunas con la reventa. Ayer allanaron un departamento en el exclusivo complejo de Avenida del Libertador 1717 en Vicente López. Macarena Andrade, de 39 años, estaba a cargo del intercambio de tickets. Se le incautaron 9.850.000 pesos y $600.000. Se cree que habría vendido 250 entradas. Era conocida entre los vecinos por este negocio.
15: Sí, era conocida por vender para varios eventos a un precio mayor de la oficial. Pero no mucho más, no la conozco personalmente ni sé nada de su vida.
14: ¿Y sabés si este búnker de reventa estaba hace mucho o hace poco que vive?
15: No, la verdad que vivo hace relativamente poco, así que no sé si hace cuánto más o menos era la actividad.
14: Yasmín Abraham, Mitre informa primero.
16: Israel eleva la alerta militar en el tercer aniversario del 7 de octubre. Israel elevó el nivel de alerta de su ejército ante la información de inteligencia que advierte sobre posibles ataques de Hamas en Gaza, justamente en el tercer aniversario del atentado del 7 de octubre de 2023. El ministro de Defensa, Israel Katz, ordenó reforzar la preparación de las tropas y advirtió que habrá una respuesta contundente si son atacadas.
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0: señor Tomás Vivero en la puesta al aire, como siempre, dando lo mejor de sí cada mañana. Todavía no ha sido ternado para el Martín Fierro, del mejor operador de la Argentina, pero seguramente ya le va a llegar la terna en cualquier momento, nada más. Y por otra parte, Ruta 3. Imagínense. Ahí va Adrián Cuchi Medina. Hace rato que pasó San Antonio. A las 10:30 por ahí mandó un mensaje. Y no pude verlo porque estoy con el teléfono de la radio primero y por ahí con el personal a ver quién está por ahí por ese lado. Pero mil disculpas, pero si va por Ruta 3, llegando a Bahía Blanca, nos está escuchando. AM540. Exactamente. Va con Adriana también, claro, su señora. Obviamente. La dermoconsejera, le dice. Mira vos, claro. Sí, trabaja en ese sector, en una conocida farmacia acá de Puerto Madryn. Bueno, viajando a Bahía Blanca, se van a juntar con su hija Camila. ¡Hola, Cami! Ah, no, sí, todavía no llegaron. Y por otra parte, también van a poder estar presentes en el recital de Natalie Pérez, que también es actriz. Obvio, primero actriz, después cantante. Creo que en ese orden sería, ¿eh? Las dos cosas las hacen muy, pero muy bien. Que se presenta esta noche, hoy, en Bahía Blanca. Muchas gracias, Adrián, querido. Se le lavó el mate, chicos. Yo estoy mirándolos por la radio, desde el tablero, acá del vehículo. Claro. Cambiarle la yerba, por favor. Mirá cómo son las cosas, qué chico que es el mundo. O Puerto Madryn, diría, simplemente. Porque lo saludo a Adrián Medina. Me doy vuelta en la misma vereda. Claro, sí. Nada más y nada menos que nuestra querida Nacha Brunetti. Bienvenida. ¿Cómo le va? ¿Cómo anda? ¿Todo bien?
1: Bien, muy bien. Un saludo para el Cuchi. Cuchi, no me contaste que te ibas de viaje.
2: Mirá,
1: te vas a ver a Natalie, sí, que es actriz y cantante. Exacto. Y mirá qué coincidencia acá. Natalia va a hablar de lo mismo, ¿eh? No, actriz y cantante.
2: ¿No tiene un número todo esto para jugar a Quiñela? Porque falta eso nada más.
1: No sé.
2: Por favor. ¿Cómo se extraña Cabulín? Por favor.
1: El 8.
2: Qué grande. Nacha, consulta. ¿Va a ser una noche especial la del domingo?
1: Ay, ay, ay, claro que sí.
2: Bien.
1: Muy especial.
2: Contanos.
1: Les cuento que, bueno, yo había metido un poquito la nariz en el mundo del canto, ahí un poco actuando alguna ocasión y cerraba con alguna cancioncita, en alguna varieté, en alguna muestra. Pero de repente voy a hacer mi concierto solista. Mi mamá me dice, ¿vas a cantar como una hora vos sola?
2: Claro.
1: Sí, mamá, sí, voy a cantar una hora yo sola.
2: Además tengo el ejercicio de entre tema y tema, poder hablar y desarrollar.
1: Vamos a hacer así como un personajito,
2: esas introducciones,
1: ¿no?,
2: a los diferentes temas. Y hablando de eso, que ya no me voy a meter. Bueno, anteriormente quiero meterme porque digo actriz y cantante también, Nacha, como Natalie.
1: Claro. ¿No? Sí. En realidad, mirá la historia, ¿no? Yo estaba estudiando en Buenos Aires y en la Facultad de Ciencias Económicas en la UBA hay un centro cultural que se llama Sábato.
2: Bien.
1: Y con una amiga de la Facu que cursábamos dijimos, vamos a anotarnos, dale. Yo me voy a anotar en canto y mi amiga en teatro. Y en eso que íbamos para allá, mi amiga me dice, dale, anotémonos juntas en teatro y el año que viene hacemos canto. Y así fue que yo empecé a estudiar.
2: ¿Había
1: teatro?
2: ¿Había una prioridad que no era el teatro entonces?
1: Yo quería anotarme en canto.
2: ¿Viste? Pues ahí va.
1: Y ahí, gracias a mi amiga Melina Fagerstein, me metí al mundito del teatro y me fascinó.
2: Pero es fundamental, si sos actriz, también saber canto, obviamente, ¿no?
1: Y
2: por
1: siempre
2: las comedias
1: quedó
2: musicales y por tantas,
1: claro,
2: otras cosas.
1: Bueno, en algún momento di teatro, claro, dentro de una escuela de comedia musical, sí, y siempre estaba ahí como el pendiente de arrojarme de lleno. Canto en la murga, en la viento en contra. Siempre estaba cerca el canto. Ahora, bueno, hace unos años ya tomando clases con la maestra Patricia Martínez. Y bueno, ahora me voy a tener que poner el título de cantante también.
2: ¿Cuánto trabajo? Pues ya tenés una agenda, porque hablaste de Viento en Contra, de la Murga, y se vienen los carnavales madrinenses.
1: Sí, febrero full.
2: Carnaval del Mar, así se dice. Muy bien, mirá todo lo que tenés por delante, pero hablemos del domingo.
1: Así que bueno, el domingo acá, sí. Un poco de la mano de la maestra Patricia Martínez y de su escuela Canto de Sur a Sur. Bien. Que año tras año va produciendo conciertos de sus alumnos que sí. Están así como deseosos de ir por un poquito más. Y el año pasado yo veía compañeros que se animaron, hicieron conciertos de tango, de folclore. Y este año cuando arranqué dije, bueno, creo que tengo que dar ese paso. Y acá estamos, haciendo lo posible.
2: ¿Está a cargo de la dirección, Patricia?
1: Sí, la dirección musical de Patricia Martínez. Y toda la estábamos trabajando juntas en la producción.
2: En el escenario no solo estarás vos, imagino que hay músicos invitados, puede ser.
1: Está el señor que está a tu espalda.
2: ¡Lupa!
1: Que amamos mucho a Gustavo Mari y,
2: ¿qué instrumento,
1: y su talento.
2: ¿Qué instrumento no sabe tocar? Porque sabemos que toca, no sé, ¿de cuántos existen a nivel mundial?
1: Y aquí,
2: hay dos nomás que no sabe tocar, el resto los toca todos.
1: Acá me va a estar acompañando con guitarra y piano, junto a Nacho Ayerbe en bajo y Joaquín Novoa en la percusión, que los amo porque tan comprometidos con el trabajo, tan humildes, siendo tan grosos, ¿no? Músicos muy talentosos de la ciudad y se sumaron al repertorio, que es un repertorio como que atraviesa distintas etapas de mi vida.
2: Sí.
1: Así que aparece un poco de música de novela, de mi infancia, de mi juventud. Hay un poco de tango que conocí cuando estuve en Buenos Aires. Hay algunas cantantes españolas, a mí me gustan mucho. Tengo sangre española.
2: No quiero
1: así
2: expoliar,
1: que...
2: pero ya me da como que inicia todo como desde tu niñez hasta la actualidad, puede
1: Exacto.
2: ser, musicalmente.
1: Exacto. Después Bien. Hay algunas canciones que están vinculadas al mundo de la murga también. Hay algo de Joana Duarte, que es una cantautora uruguaya que conocí a través del espacio de murga porque nos vino a dar talleres. Hay algo de, bueno, de te decía, cantantes españolas que me gustan mucho, Pasión Vega, Malú.
2: Sí.
1: Hay algo de Cani García también.
2: Bien. ¿Dónde va a ser esto? Porque los domingos, a partir de las 5 de la tarde, ya decís, no sé qué hacer ahora, ¿qué hago? Pero si hay alguna propuesta, voy.
1: Música, en el Uno y la Belleza, Bien. Con la excelencia de sonido que tiene esa sala de la mano de Diego Simonovich.
2: Bien.
1: Así que no puedes fallar, no puedes
2: Nos
1: fallar.
2: Nos queda cerca todo, pues el centro de la ciudad, ¿no?
1: Sí, es a las 20, tempranito, una hora durará el concierto, justo para ir a comer algo de rico después. El lunes es feriado.
2: Mira lo que está haciendo.

0: que sea esa noche soñada.
1: Excelente. ¿Algo más ha quedado de esta invitación, aparte de comprometerte, como siempre digo, con un audio para los viernes de agenda?
0: Sí.
1: Pues los viernes hacemos una agenda y vas a invitar a la gente nuevamente.
0: Por supuesto.
1: ¿Algún detalle más?
0: Vengan,
1: ¿nos estamos olvidando?
0: Vengan a compartir, a hacer este recorrido histórico, a viajar un poquito para atrás, a acompañarme, a habitar los teatros, ¿no? Esto decimos, defendamos la cultura, salgamos un poco del sillón, larguemos Netflix.
1: Basta de plataforma.
0: Salgamos a compartir, claro. A emocionarnos, a apoyar el arte, que es nuestro lugar de defensa.
1: Pueden cantar, pero bajito, porque la voz va a ser principal la de ella. ¿Viste? Se copan algunos, ¿viste?
0: Pueden,
1: te acompañan.
0: Prender los encendedores, le prenden fuego al teatro.
1: Ahora,
0: ¿no?
1: Ahora los celulares, ¿viste? Con la linterna de los celulares.
0: Claro.
1: Tic-tac, bien. Bueno, nada, Nacha, te agradezco por haber venido acá, porque es muy especial para nosotros, porque también nos gusta que no sea por teléfono, que no sea por audio. Cara a cara. Le decimos no a la plataforma y a la presencia del estudio.
0: Claro que sí.
1: Nacha, es lo mejor.
0: Bueno, gracias.
1: Gracias por todo.
0: Esperamos.
1: Nacha Brunetti junto a nosotros aquí en La 17. Como siempre, la invitación está hecha. Ustedes me piden el teléfono de Nacha, yo se los paso y se comunican por las entradas. Dale, lo tengo acá, así que me escriben al teléfono de la radio que lo tienen de memoria. Bien, Nacha Brunetti, mi propia voz. Así será este domingo a la hora 20. Vamos, Nachita, todavía. En el 1 y la belleza, Paulina Escardo 158. Junto a Nacho, junto a Joaquín, junto a Gustavito, Marí, que está aquí con nosotros. Patricia Martínez. Todos invitados para el domingo a la hora 20. Me voy a las noticias. Y la pregunta al mediodía es, ¿qué pinta?
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4: Procesaron a un ex funcionario K por corrupción.
5: Yo no fui coimero.
6: Pese a lo que le dijo a Radio Mitre que nunca recibió una coima, Roberto Barata fue procesado hoy por el juez Julián Ercolini por enriquecimiento ilícito. El magistrado le embargó sus bienes en 1.500 millones de pesos, al considerar que su patrimonio no se correspondía con sus ingresos legítimos. El 2 de julio, debido en la Secretaría de Planificación en el gobierno de Cristina Kirchner, había sido imputado por la fiscal Alejandra Mángano por adquirir 5 propiedades en tiempo récord, entre ellas una casa en el lujoso country mapuche y muebles que puso todos a nombre de distintos familiares. Desde Comodoro Pi, Mercedes Ninzi, Mitre informa primero.
4: Nobel de Química para resolver uno de los grandes misterios de la naturaleza. El Premio Nobel de Química 2026 fue otorgado al francés Henri Kagan y al japonés Kenzo Sohai por sus investigaciones sobre el enigma que durante décadas desconcertó a los científicos. ¿Por qué la vida utiliza casi exclusivamente un solo tipo de orientación para construir determinadas moléculas? El hallazgo tiene enorme importancia para la fabricación de medicamentos más precisos y seguros.
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16: Señoras y señores, ha llegado el... Sí, se lo escuchó, seguramente desde muy lejos. Venía por la huella. Muy lento el caballo de Enzo Morales. Es que no tiene apuro. Y va con rienda suelta. Acariciando la clina. Enzo Morales, por la huella. ¿De la mano de quién, señor Tomás Viveros?
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16: Y de esta manera, y con la tecnología que nos acompaña, directamente desde arriba del caballo, al trotecito simplemente, nos dice el señor Enzo Morales, ante todo... Buen día, le dije a la, claro, a la yegua, es una yegua la que tiene, ¿eh? Sí, no es caballo, es yegua. ¿Sabes por qué me di cuenta? Después te digo.
18: Buen día, Cristian, el saludo de Zona de Folclore. Sabes que este jueves va a haber justamente Folclore, nos manda la invitación Mariana Mayada, este jueves 8 de octubre en Villegas 908, a partir de las 21 horas junto a Pablo Medina. La entrada es libre y gratuita, es simplemente para ir y disfrutar de muy buena música. Yo los dejo acompañado de un zambón, como se dice, Luis Paredes, Franco Barrio Nuevo, Los Changos, Fábulas de Amor.
19: Gracias, querido, gracias.

0: Así escuchamos a los changos. Fábula de amor. Enzo, ¿dónde está? Allá va, mira, justo. ¡Enzo, te olvidaste! ¡El rebenque! 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
0: Sí, sí, las 12 y 23 minutos. ¿Saben qué está pasando en la más linda? Eso te voy a contar. La temperatura en estos momentos a las 12 y 24. 12 y 24. Fundamental que en la radio te digan la hora. Porque vos estás trabajando, ¿viste? Ya no es común. Algunos ya no usan ni reloj. ¿Y por qué tienen el celular? Claro. 11 grados en Madryn, misma sensación térmica. El viento es del este, a 28 kilómetros por hora. La tarde también será fría, nubosa, húmeda. Si me preguntás si va a haber precipitaciones, te digo que no, pero tampoco voy a poner las manos en el fuego por este mensaje. Porque está raro el cielo. Está muy raro. Lo quiero hacer participar a Sergio. Permiso, sé que está trabajando. Sergio, Sergio, Sergio.
2: Me tiene podrido.
0: Pero, por favor, recién es miércoles.
2: Me tiene podrido.
0: Imagínese un viernes.
2: No, usted no, usted no.
0: ¿Quién?
2: El clima.
0: Vos tenés más experiencia que yo, pues salís a cada rato a saludar a la gente.
2: Y sí.
0: Mucho bocinazo, ¿no?
2: ¿Sabés que sí?
0: ¿Qué se dice cuando van saludos?
2: No, viste, ¿te acordás del amigo del Falcón Verde?
0: Sí, Jacobo, bueno, Jacobo Moraga.
2: Pasa todos los días, bocinazo.
0: Qué bien.
2: Saludamos.
0: Es particular esa bocina del Falcón.
2: Me acabo de encontrar con Juan, y no me estoy acordando el apellido.
0: Juan.
2: Gran cocinero, fue árbitro de fútbol en las ligas barriales.
0: Uy, uy.
2: Fue militar. De la Armada.
0: Usted dice de la Rosa.
2: Juancito de la Rosa.
0: Claro, yo conozco a sus hijos.
2: Bueno.
0: Que también son, bueno, uno de ellos es árbitro.
2: Una persona que yo adoro, claro, realmente, una gran, gran persona. Sí. Era nuestro cocinero en la colimba.
0: Bien, contale a la gente dónde hiciste Juan. La colimba y dónde estaba él cocinando.
2: Puerto Belgrano, 1982.
0: Perfecto.
2: Cabo principal era en ese momento, si no me equivoco, o suboficial, Juan de la Rosa, y él era nuestro cocinero,
0: claro,
2: en la colimba. Imagínate que durante la guerra, pasamos toda la guerra,
0: sí,
2: no podíamos salir, quedábamos ahí, y Juancito nos cocinaba.
0: Yo
2: y
0: lo
2: después
0: conocí,
2: me lo encontré acá.
0: Claro, yo lo conocí, y en realidad, en un evento me invitaron a fin de año,
2: ajá,
0: ahí en el puerto. Muy coqueto, muy bonito. No, pará, era el cierre del Chubut Deportes.
2: Ajá.
0: En ese entonces Gustavo Hernández.
2: Gustavo Hernández, sí.
0: Y saludé a todos, habían presidentes de diferentes partes del país, de diferentes provincias, de deporte, ¿no?
2: Uh-huh.
0: Y me voy a la cocina, ¿sí?, para seguir, ajá, saludando. Saludé a todos y me dijo, yo los escucho todas las mañanas, pero te voy a pedir un favor. Sí, le digo, ¿qué pasó? Mandale un saludo a Sergio Bustos, de parte de Juan de la Rosa. ¿Cómo no? Y ahí, pero él no me había dicho la historia de cómo se habían conocido.
2: Claro,
0: después vine acá y vos me dijiste, claro, estaba a cargo de la cocina. No, tremendo, sí, tremendo.
2: Sí, sí, pero
0: te disfrutamos.
2: Viste que haber tanto, o sea, a la vez hay cuestiones de la colima, los militares, que este y el otro. Un gran tipo, pero un gran tipo, Juan de la Rosa, nos trató fantástico, realmente. Éramos como sus hijos, digamos así.
0: Claro, exactamente.
2: Y años después.
0: ¿Tu edad en ese momento?
2: 19 años.
0: Puerto Belgrano, 19. Nene. 19
2: años. Sí, sí, sí.
0: Nene.
2: Y después me vengo para Madryn.
0: ¿Cómo fue que te lo encontraste?
2: En la calle.
0: ¿Después de cuántos años?
2: 4 o 5 años.
0: No había pasado mucho.
2: No, tanto no. Bien. A lo mejor me equivoco.
0: Porque vos tenías 18 cuando estabas con él. ¿Qué?
2: 19 tenía cuando estaba
0: 19, con él. 19. Sí. Y acá a Madrid viniste en el 90 y...
2: Tenía 24 años.
0: Está bien. Está bien. Pero escúchame, ¿cómo es la sensación? Yo esa cara la conozco. ¿Será o no será? Nah, ¿qué no, va a hacer, no, si, lo, ¿qué va a hacer si yo estoy en Madrid y él vaya a saber dónde está?
2: Nos reconocimos de inmediato. No,
0: ¿cómo fue?
2: Sí. No, la verdad, cara de sorpresa.
0: ¿En la calle, en la vereda?
2: En la calle. Sí.
0: No.
2: Sí. Y darle un abrazo realmente, sí. ¿Viste?
0: Cuando coinciden con los alegría. Dos tan lejos. Porque él, sí. ¿De dónde es?
2: No sé.
0: Bien, se lo vamos a preguntar.
2: No sé.
0: Si me lo dijo, me olvidé.
2: También. Claro, no sé. Yo lo encontré así en Puerto Belgrano.
0: ¡Qué loco! Y así que somos vecinos, sí. ¿Y nos vamos a ver siempre? Sí.
2: Sí, pero viste, es lindo cuando te reencontrás con una gran persona que uno pensó, claro, que no iba a ver nunca más.
0: Claro.
2: ¿Viste? Pues jamás pensé que la vida después nos iba a traer a los, ajá, dos a la misma ciudad.
0: Sí, señor.
2: Y encontrarlo así, la verdad que fue hermoso. Y ahora cada vez que lo veo muy, muy de vez en cuando a Juancito.
0: No quiero meter la pata, pero creo que es uno de los cocineros clásicos de un locro muy famoso que es Madrid.
2: Seguramente.
0: De un establecimiento educativo. Creo que es él.
2: Ah.
0: Porque le dicen, ¿sabes? Es el locro de Juan.
2: ¿De la 110?
0: ¿Vos sabés que sí?
2: Sí. Sí.
0: Creo que es él.
2: Sí, es él.
0: El famoso locro de la escuela 110.
2: Sí, sí, es Juan.
0: Ahora no sé qué habrá pasado, estamos desconectados con los locros nosotros, pero. que no se juega más, ¿no? El fixture, ¿cómo es esto?
2: No, anda en un trance medio parecido al de nuestro querido Negro Bubé, así que vino a cargar nafta.
0: Muy bien, vino acá.
2: Vino a cargar nafta.
0: Al lado, sí. Claro, puesta a punto,
2: sí, señor.
0: Filtro, cambio de aceite completo. Claro, qué bueno, claro. Qué bueno. Sí, te vi charlando con alguien cuando pasé,
2: sí,
0: para.
2: Sí, bueno, justamente era él.
0: Por ahí, por el pasillo.
2: Era Juancito.
0: Qué buena onda. Tenemos que ir al aire, me dicen. Ah, ¿estamos al aire?
2: Jódeme.
0: Pero yo, caramba, pensé que estábamos en que estaba la publicidad de fondo, nosotros hablando como dos tipos en una vereda. Entonces, bueno, si estamos al aire, acá Sergio no arruga, tiene respuesta para todo y tiene novedades para todos, para lo que quieran. ¿Qué quieren? Elijan. Bueno, ¿cómo no? Eso dijeron. Eso es lo que vas a hacer ahora.
2: Vos sabés que se vienen, sí, dos novedades. Yo pensé en un principio que solamente se iba a licitar la zona franca de Punta Colorada.
0: Bien.
2: Pero resulta que surgió ahora otra cuestión. San Antonio Oeste va a tener una subzona franca también.
0: ¿Pegado? Va.
2: No, pegado. Pegado por 100 kilómetros.
0: Claro, no es tanto, no es tan pegado.
2: No, porque, a ver,
0: ¿cómo
2: esto,
0: es eso?
2: Esto tiene que ver. Es medio parecido a la subzona franca de Trelew. Es una zona franca industrial.
0: Sí.
2: ¿Esto qué significa? Que las empresas que van a estar instaladas allí van a tener una disminución importantísima, casi total, de impuestos.
0: Entiendo.
2: Básicamente.
0: Entiendo.
2: Por ejemplo, en Punta Colorada, el predio de la zona franca es de 430 hectáreas.
0: Sí.
2: Es un predio muy amplio, donde allí van a estar radicadas empresas que van a trabajar básicamente con el petróleo.
0: Claro.
2: ¿No? Siempre viste que vos tenés la empresa madre, que sí, sería el Vemos,
0: sí, sí.
2: Y luego están empresas satélites que brindan, claro, distintos tipos de servicios.
0: Claro.
2: Bueno, lo propio va a ocurrir en la subzona franca de San Antonio.
0: Bien.
2: Así se van a radicar esas empresas satélites, uh-huh, que van a trabajar con el consorcio CESA.
0: Sí.
2: Que es el proyecto de GNL. Así están juntos South Energy, YPF, Pan American Energy, que ellos van a trabajar con el gas licuado.
0: Bien.
2: El GNL. Bueno, lo propio va a ocurrir así. Mirá vos que dos novedades para dos ciudades que siempre han estado muy hermanadas con Puerto Madryn.
0: Hablaste de ser flexibles con los impuestos, pero también son oportunidades laborales.
2: Sí, cada claro, cada subempresa, si se quiere, sí, o empresa contratista,
0: sí.
2: Tiene distinta cantidad de personal.
0: Claro.
2: Fíjate que hay, por ejemplo, en Punta Colorada se inauguró un comedor y albergue. ¿Para cuántos trabajadores? ¿Te imaginas?
0: No sé, claro. Son todo oportunidades de trabajo paralelo.
2: Para 1.000.
0: Adosado. 1.000.
2: Comedor
0: es un buen número.
2: Y alojamiento para 1.000, un poquito más de 1.000,
0: sí,
2: realmente.
0: Sí.
2: Bueno, ese algo grande, indudablemente. Pero bueno, las novedades es que ha confirmado el gobernador Brettil Necken que antes de fin de año se licita la zona franca. A partir de allí surge ese desprendimiento que sería la subzona franca de San Antonio.
0: Hablando de eso, me voy a Punta Colorada.
2: Sí.
0: ¿Lo viste? ¿Se agarra el barco?
2: ¿Viste? Con las dos monoboyas.
0: Sí.
2: Sí, exactamente. Vos sabés que, a ver, desde de los tanques, ahí parten los ductos que van a ir, una buena parte subterránea,
0: sí,
2: a las monoboyas que se van a instalar, esas dos monoboyas que cruzaron el océano, que vienen de Arabia Saudita, si no me equivoco. Allí está trabajando, por ejemplo, el hijo de Tony Brochado, un buzo muy conocido de la zona de las grutas.
0: Esas monoboyas,
2: las soldaduras, se están haciendo las soldaduras subacua, en los ductos, los caños de generosas dimensiones, que van a estar conectadas a las monoboyas, y de esas monoboyas surgen otros ductos que van al barco petrolero que viene a buscar el petróleo.
0: Perfecto.
2: Trato las de que monoboyas, sea lo más didáctica posible la explicación.
0: Claro,
2: ¿no?
0: como las boyas comúnmente, obviamente van a estar ahí en el mar.
2: Claro, pero esas boyas son sistemas complejos que tienen bombas de importante potencia.
0: De esa manera sencilla, pero obviamente que son destacadas, ¿no?
2: Claro, y calcula que es
0: sofisticada.
2: Un barco de gran porte que llegó a San Antonio Este. A San Antonio Este llegó. Veremos después de qué manera van a transportarlas, porque son de generosas dimensiones.
0: Pensar que nos están escuchando ahora en este momento en Punta Colorada.
2: Sí, los muchachos en el
0: orador
2: siempre.
0: Y están los muchachos y lleve... Yo sé, tengo más detalles. Y bueno, ¿por qué no nos envían un audio y nos digan, Cristian, Sergio, ¿saben qué va a pasar acá?
2: Claro,
0: Soy tal... cuéntenos, muchachos, los entretenemos todos los días y ustedes no nos cuentan las novedades, pero desde el lado del trabajador.
2: Claro, uno da una explicación básica de lo que más o menos va tratando de conocer o estudiar. Ellos saben mucho más que nosotros, por supuesto.
0: Además, la mano de obra de estos muchachos, ¿Sabil, uno de los tanques terminados, puede ser?
2: Sí, sí.
0: Enorme.
2: Sí, sí. Creo que es el 404 que ya le estaban haciendo pruebas hidráulicas o algo por el estilo.
0: Tienen nuestro teléfono de la radio, así que muchachos.
2: Siempre, nos mandan mensajes siempre.
0: Mándenos cómo andan ustedes, cómo andan las obras, qué se viene.
2: Claro.
0: Así nos cuentan la audiencia de una manera sencilla.
2: A ver, esos trabajadores, Cristian, desde la partida de Vaca Muerta hasta todo el ducto que han venido construyendo desde allí hasta Punta
0: Surca
2: Colorada.
0: El país desde Neuquén para acá.
2: Todos esos trabajadores están haciendo historia.
0: Claro.
2: Están haciendo historia. Son partes de una historia importantísima. Todos, cada uno de esos trabajadores es parte de esa historia.
0: Cuando le digan, abuelo, vos trabajaste ahí. Sí. Como sí, cuando claro muchos dicen, mi abuelo trabajó en el dique, en la construcción del dique Ameguí.
2: Bueno, y acá con orgullo, ¿cuántos dicen, mi papá estuvo en la primera colada de Aluar?
0: De Aluar.
2: Por ejemplo.
0: Sí.
2: Bueno, esas son las historias que van a ir quedando en el pueblo.
0: Cosas que perduran, bien.
2: Claro, cosas que perduran.
0: Obras.
2: Eso es lo mismo que va a pasar en Sierra Grande, donde los hijos de esos trabajadores que hoy están trabajando ahí van a decir con orgullo, mi papá estuvo acá, mi papá trabajó acá.
0: Sépanlo, muchachos de Punta Colorada.
2: Sí, claro, porque hay que aprender a mirar un poco más allá.
0: Claro.
2: Y pensar, bueno, a ver, ¿qué va a pasar en el futuro? Lo hemos hablado inclusive con la intendenta Roxana Fernández. Van a tener problemas.
0: Intendenta
2: de Sierra Grande.
0: Perfecto.
2: Porque, va a llegar gente demasiado rápido y se va a ir atrás con los servicios y va a costar ponerse a la par y todo. Son cosas que son inevitables y que de alguna manera uno no quiere minimizarlos, pero sino que debe mencionarlo. Porque para no hacer falsas expectativas también.
0: Claro.
2: Todo proceso de este tipo, todo cambio de este tipo, incluye sufrimientos.
0: Sí.
2: Esto es como cuando jugás al fútbol, incluye sufrimientos. Te van a pegar patadas.
0: No, incluso,
2: te va a doler.
0: Incluso vos vas a armar un equipo y bueno, pero el equipo va a tener consecuencias. No. La defensa no va a andar, el tren al final no era el como que yo quería. Y vas acomodando todo. Pero nada es perfecto de una.
2: No.
0: Hay que transitar con cal y arena y cal.
2: Sí. Yo
0: es normal.
2: No diría con...
0: Es normal.
2: Claro, no diría con resignación, Pero sí con la esperanza
0: y
2: de
0: cuando
2: que
0: cuando sucede un error es lo mejor que puede pasar, porque lo subsanás, ya no te puedes equivocar y ganás.
2: Sin duda.
0: Los errores son para ganar.
2: Sin dudas. Claro. Nosotros pasamos por ese proceso en Puerto Madryn.
0: Claro.
2: Yo me acuerdo de aquel pueblito de 18.000 habitantes cuando yo llegué por primera vez a Puerto Madryn.
0: Y apareció la empresa.
2: Y apareció y...
0: Faltaba y más panadería, faltaba más tropa de tienda. ¿Qué pasa con el electrodoméstico? No hay. No llegó la licuadora todavía.
2: ¿Viste? Bueno,
0: no, pasa que son todos... muchos.
2: Sí, sí.
0: Están encargadas, señor.
2: O te compraste un terreno y resulta que el gas está a 5 cuadras.
0: No hay más peluqueros, no hay más peluqueros acá, se quejaban. Mirá qué bárbaro.
2: Bueno, esos son los procesos que pasan a aquellos pueblos que crecen abruptamente. Claro. Lo mismo está pasando en Centenario, lo mismo está pasando en Añelo,
0: sí.
2: También. Neuquén ya era grande, pero también está pasando el mismo proceso. Bueno, lo propio está pasando en
0: Punta.
2: Punta Colorada, bien. En Sierra Grande. El otro día charlaba con el intendente de San Antonio y él reconocía que ahora están en una disyuntiva muchos empresarios que tienen complejos turísticos porque tienen clientes de muchos años que claro. todos los veranos le alquilaban el complejo y ahora lo tienen alquilado con la gente de CESA.
0: Tienen los turistas de siempre, los clientes que vienen a pasar el verano en temporada. Cual. Pero ahora se ven ocupados por los trabajadores.
2: Exactamente.
0: Y los entiendo.
2: Claro. Pero también
0: los trabajadores son permanentes, pero es
2: pero
0: un tema.
2: Esa gente que está dedicada al turismo tiene sus clientes y bueno, es parte de este proceso de cambio que va a tener. Sí. Con los años se va a acomodar la cuestión, pero los primeros tiempos hay que ir apechugándola y apagando
0: incendios. Imposible ponerse de acuerdo con todos.
2: No, pero bueno, hay que entender no debe ser un proceso conflictivo, sino que hay que apelar a la mente clara, no sé si mente fría, pero mente clara, para encontrar soluciones y lograr, como pasa en Madryn, que convivan la producción industrial, el turismo, conviven bien, realmente conviven muy bien. Bueno,
0: cultura, deporte, todo.
2: Vos imaginate que Sierra Grande convive con Playas Doradas, su producto turístico, y ahora va a convivir con el petróleo, y van a tener que convivir las dos cosas. Lo mismo San Antonio, va a tener que convivir el turismo de las grutas con el proyecto GNL.
0: Tal cual.
2: Bueno, son procesos que hay que pasarlos, que no se degluten de un día para el otro.
0: Bueno,
2: tienen su proceso.
0: Gracias por la charla.
2: Acá me quedo, quedo, porque la quiero ver si anduvo mariconeando.
0: ¿Quién?
2: Anoche a la señora Lorre.
0: Ah, perfecto.
2: ¿Usted mariconeó anoche?
0: Sí, un poquito. Yo pensé que no.
2: ¿Vos sabés que
0: pero cuando cantó la Sole, se me empezó a anudar la garganta?
2: Yo mariconeé un poco también.
0: Y quedé ahí, ¿viste? Decí que estaba, yo estaba en la habitación, no, mi familia estaba allá en el living.
2: ¿Te acordás que yo estaba renegado ayer, no? ¿Te acordás que yo le decía?
0: Va, es verdad.
2: Ya, ¿te acordás?
0: Pero viste que te tocó.
2: Me tocó.
0: Qué lindo que es eso.
2: Sí.
0: Eso es muy agradable. Sí. Ese sentimiento hay que ponerlo a flor de piel. No hay que retenerlo ni reprimirlo.
2: No, bueno, pero
0: si hay que llorar, hay que llorar.
2: Yo estaba solo.
0: Sí.
2: Yo estaba solo en casa. Es más, se me cortó, digo.
0: Sí, te...
2: Se nos cortó, digo.
0: Vi una captura de pantalla.
2: Sí, bueno, fue un problema generalizado.
0: Sí, es verdad.
2: Lo mismo pasó en Colombia, lo mismo pasó en otros lugares. Pero bueno, apelé a la mente fría y recordé Telefe.
0: Habla página.
2: Y me vine a la computadora.
0: Bien.
2: Puse mi Telefe en vivo.
0: Sí.
2: Y vi el partido
0: claro,
2: en la computadora.
0: Claro, porque ahí pasan en Telefe en vivo.
2: Claro, porque, a ver.
0: Mi Telefe.
2: Fue un problema de Digo.
0: Sí, sí.
2: Yo tengo Reduno.
0: Claro, claro.
2: Funcionaba perfectamente.
0: Pero.
2: Entonces me fui a la web. Puse el partido en la computadora. Conecté mi computadora al parlante
0: muy
2: para escucharlo.
0: Bien. Ah, pero qué canchero.
2: Claro, claro, viste.
0: ¿Qué tal?
2: Y entonces, mientras deglutía...
0: Con más volumen te emociona más. ¿No dijiste vos, no, qué sé yo?
2: Claro, pero yo me estaba comiendo churrasco justo también.
0: Ah, perfecto.
2: Se me atragantaba.
0: Encima, qué peligro. ¡Qué peligro!
2: Pero bueno,
0: y lo tuviste que bajar con un blanco.
2: Exactamente.
0: Qué bien.
2: Fresquito, ¿eh?
0: fresco con hielo.
2: Sí, sí, uno.
0: Por favor, uno como no corresponde. Asústelo con un chorro de soda. No, decía un amigo, asústelo, ¿cómo asustarlo? Listo, Le decía, no, asustalo, te dije.
2: Claro, lo vas a matar de susto.
0: ¿Y para qué compras soda para hacer nada más? Nunca un chorro bien.
2: Pero
0: lanzado.
2: La soda, bien utilizada, es para cuando se prende fuego la grasa del asado, entre las brasas.
0: Tenés dos opciones si te compras soda.
2: Si tenés buena puntería,
0: exactamente.
2: Le haces así también un sustito.
0: Qué bien.
2: Y enseguida se apaga la soda.
0: Qué bien. Y si te dura, la gastás en carnaval.
2: También.
0: La traes al bulevar, traes la soda. ¡Listo! Todas las opciones te lo damos, ¿viste? Siempre la radio te brinda cada consejo. Estos son todos inútiles los consejos, pero ustedes, qué sé yo, tómelo. O déjelo. O déjelo.
2: Consejo, por lo menos.
0: Claro, claro. Por lo menos sumamos algo. 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
4: El FMI advierte que el auge de la inteligencia artificial pueda agravar la desigualdad. La directora gerente del FMI, Kristalina Georgieva, advirtió que el avance de la IA puede convertirse en un nuevo factor de desigualdad económica, porque sus beneficios se concentran principalmente en los países con mayor desarrollo tecnológico. Georgieva señaló que la inteligencia artificial está impulsando la demanda y las inversiones, pero también aumenta el consumo de energía y puede generar presiones inflacionarias. Tras la fiesta de anoche, Messi se fue y casi no queda en el país ningún jugador de la selección.
5: Los jugadores de la selección retornan a sus hogares luego del último tango del gran Lionel Messi. En el aeropuerto de Ezeiza, sus compañeros solo tienen palabras de admiración y agradecimiento por todo lo que hizo para el fútbol argentino. Esto decía Giovanni Lo Celso en exclusiva para Radio Mitre.
6: La verdad que es muy emotivo, obviamente que deja un vacío muy grande.
5: Ahora tienen ustedes toda la responsabilidad, ¿no?, de seguir con este legado.
6: Sí, la responsabilidad que conlleva llevar la camiseta de la selección, así que defenderla como lo hicimos siempre.
5: Desde el aeropuerto de Ezeiza, Yasmín Abrán, Mitre informa primero.
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0: Anda, 7, sí, 7 minutos nos separan para llegar a la hora 13. ¿Y cuántos días nos separan para llegar al bingo municipal de Puerto Madryn?
1: ¡Bingo! ¡Bingo!
0: La respuesta no la tengo yo. La tiene Luciana Molina, como siempre, como todas las semanas, colaborando junto a nosotros, tan gentil, con el informe de cada fin de semana desde el bingo municipal de Puerto Madryn. Agradecido total, Luciana querida. Venga, pase. Queremos saber cómo quedó ese pozo y qué va a pasar el próximo fin de... Nos vamos a la calle Alvear y Belgrano, bingo municipal. Luciana, te estamos escuchando.
2: Muy buenos días, Cristian, para vos y para toda tu audiencia. Este fin de semana los esperamos en el bingo municipal con un pozo acumulado que supera los 36 millones de pesos. Les recordamos los horarios: viernes y sábado a partir de las 22 horas. Los días domingos, recuerden que tenemos un nuevo horario de 21 horas hasta las 01. Estarán abiertas las puertas del bingo municipal. Bolilla tope para el pozo acumulado, la número 40, valor del cartón, 500 pesos. Recuerden que ingresan a la sala solo mayores de 18 años. Quedan todos invitados este fin de semana al bingo municipal. Los esperamos.
0: Pero muchas gracias. Sí, la modalidad de los domingos por la noche. Claro, claro, veremos. Nos vamos actualizando. El último fin de semana fue los de domingo por la tarde, de partir de ahora 17, donde te podías llevar el mate y todo eso. Pero bueno, vuelven a su modalidad de siempre. La clásica de fin de semana, viernes, sábado y domingo, de noche. Me parece muy bien. Quiero invitarlos y agradecer nuevamente que se comuniquen con nosotros sobre una charla muy importante que vamos a tener ahora ya el sábado a las 5 de la tarde en la sede de la Junta Vecinal del Barrio Porvenir, Juan 23, entre Roberto Gómez y Vicente Calderón. Así que lo vamos a escuchar a Alexander en instantes nada más. ¿Tiene algo por ahí? Porque sentí sí. Uno que alguien me hacía seña de atrás.
3: Sí, exactamente.
0: ¿Eras vos?
3: Era yo, sí. Porque acaba de llegar un aviso desde la Municipalidad de Sierra Grande, por ejemplo, con un alerta naranja por lluvia para distintas localidades, pero que justamente abarca también a Sierra Grande. El área de alerta será afectada por lluvias persistentes de variada intensidad. Se prevén valores de precipitación acumulada de entre 10 y 30 milímetros, pudiendo ser superados de manera local. Por la noche se estiman valores de precipitación acumulada entre 20 y 40 milímetros, pudiendo ser superados de manera local. En las zonas más altas de la cordillera no se descarta la posibilidad de precipitación en forma de nieve. Y en el aviso puntualmente menciona que las localidades afectadas: Ñorquinco, Aguada de Guerra, Aguada Guzmán, Cerro Policía, Clemente Onelli, Colanconué, Comayo, Conanilleu, El Caín, El Cuy, Ingeniero Jacobasi, Laguna Blanca, Los Menucos, Manuel Choique, Maquinchao, Mencué, Ramos Mexía, Naupahuén, Ojo de Agua, Paso Flores, Pilcanilleu, Pilcanilleu del Limay, Praguanilleu, Treneta, mirá, yo me estoy enterando de algunas cosas.
0: El interior.
3: Yaminué, Río Chico, sí. Sierra Colorada, Chelforó, Chimpay, Chuelechuel, Coronel Belisle, Darwin, La Marque, Luis Beltrán, Pichimahuida, Pomona, Río Colorado, Aguada Cecilio, Arroyo Ventana, Arroyo Los Berros. De Arroyo Los Berros viene uno de los acueductos de Sierra Grande, justamente, ¿no? Chipauquil, Cubanea, General Conesa, Guardia Mitre, Nehuel Nilleu, San Javier, Sierra Grande, Sierra Pailemán y Balcheta. Para estas localidades sí. Es que está la alerta naranja por fuertes precipitaciones. El aviso lo manda Protección Civil del Gobierno de Río Negro.
0: Importante y en alerta entonces esa zona de la provincia de Río Negro.
3: Exactamente.
0: Muy bien. Gracias, Sergio. Ya nos queda 2 minutos nada más.
3: Sí, no sé si ahora viene la Llorona.
0: Y los voy a aprovechar antes que venga Cari. Claro. Le dice Llorona porque lloró con Messi y se emocionó. Claro, le digo a la audiencia. ¿Cómo le dice Llorona? Es por eso. Alexander,
3: ¿te acordás que le hicimos emocionar ayer?
0: Tiene razón, lo dejamos llorando.
3: Sí,
0: claro.
3: Por eso justamente.
0: ¿Somos capaces de hacer lo mismo? hoy?
3: Sí.
0: Vamos a hacerlo. Vamos, aprovechemos que no está acá en el estudio, sino no sabe lo que le va a pasar dentro de dos minutos. Perfecto. Claro, claro, claro. Le va a arrancar el programa haciendo pucheritos como los bebés.
3: Como cuando éramos chicos, que éramos malos.
0: Y va a ser... ¿Qué te pasó? Tocaron un torretón y quedaba así por un momento. Es bravo.
3: El viejo querido, el pargatazo, ¿viste?
0: Y qué puntería
3: ¿cómo
0: tenía?
3: ¿Cómo sonaba el pargatazo?
0: ¿Cómo hacían tanta puntería?
3: Qué bravo. Y serían años de práctica, seguro.
0: Yo no voy a decir quién, pero en la calle España, ahí donde crecimos nosotros, los del barrio, entre Reconquista y Juan B. Justo, había un papá muy bravo.
3: Muy bravo.
0: Y sí, tenían como 8 muchachitos. Y no dejaban dormir la siesta.
3: No, eso no.
0: Y tenía una entrada de vehículo muy amplia, de camiones era. Había un paredón grandote y salía el de en calzoncillo.
3: Al pargata en mano.
0: En cuero definitivamente. Solamente el calzoncillo celeste y dos sandalias de cuero. No eran ojotas, eran sandalias.
3: Sandalias, sí.
0: ¿Viste?
3: Como la X.
0: Sí que se usan, sí, son buenísimas esas. Nunca más vi. Ajá. Y lo llamaba adentro, adentro, atadas adentro, adentro. Y era el malonche. Le entraban por el costadito del paredón y le quedaba todo el panorama. Y él tenía una habilidad que te tiraba... Les tiraba la sandalia a 2 metros de donde ellos iban en su trayectoria.
3: Claro.
0: Como si iba a bolear un avestruz. Le pegaba. Siempre uno diferente, por suerte, ¿no? Dicen los muchachos. Porque dice, pa, pa, pa.
3: Siempre me toca a mí.
0: No, y alguno tiene una habilidad de saltarla. Porque tenía dos municiones, dos sandalias. Claro. De cuero.
3: Claro, debe ser.
0: Ya tenían sus años, estaban muy gastadas.
3: Ahora, ¿vos te diste cuenta también la habilidad que tomamos?
0: Nosotros
3: para sacar la cola.
0: Y eso no nada. Nosotros que éramos los vecinitos también corríamos, como si no hubiese pegado, no querían pegar a nosotros.
3: Esa cosa que nos
0: salíamos con miedo, che, claro. Así que, y algunos saltaban justo y le daba más bronca. Porque tenés que ir a buscar la sandalia de nuevo. Es un trayecto.
3: Sí, sí.
0: Y ya los pulmones no son los mismos y todas esas cosas.
3: Claro, claro.
0: Pero la habilidad.
3: ¿Y vos desarrollaste la habilidad esa de sacar la cola?
0: Sí.
3: Para esquivar el.
0: Cuando jugábamos con la pelota. ¿Cómo se llamaba? Karina me va a ayudar porque es docente. Uno de los juegos, ¿cómo es que de la cintura para abajo tienen que pegar?
4: ¿Matador o quemado?
0: ¡El quemado! ¡El quemado!
4: Pero no lo sé porque soy docente. No todo es porque soy señor.
0: Es como que vas a jugar al volei, ¿viste? Ajá. Pero tenés que... te tiran de la cintura para abajo. Así que tenés que hacer ese meneíto. Escondo cola, saco cola. Escondo cola, saco cola. Escondo, saco. Escondo, saco. O salto. Claro. El saltar y que pase por abajo es muy peligroso.
3: Sí.
0: Y siendo varón, es
3: si
0: más
3: te pegan
0: peligroso.
3: Las partes íntimas.
0: Por eso le digo. Si va a saltar, calcúlele bien. Porque la pelota, a pesar de que es de plástico...
3: Sí, sí, pero...
0: Impacta lo mismo.
3: Si impacta en zona sensible...
0: Impacta lo mismo. Era una cosa de lo... ¡Qué peligro!
3: Sí, sí, es como que te suben hasta la garganta, ¿no?
0: Me voy a... Todo el recreo, así está, todo el recreo.
3: Sí, qué feo.
0: Quiero agradecerle a Karina...
4: Públicamente.
0: ...por lo que sucedió ayer, porque yo pensé en ella mientras estaba... Emoción, observando Karina,
4: ¿no? Alguien piensa en mí.
0: A la despedida de Messi.
3: Qué emoción,
0: y,
3: ¿no?
0: Y se me vino a Karina.
3: ¿Lloraste mucho?
4: Sí, siempre lloro.
3: ¿No querés llorar?
0: Claro.
4: Mira, si me concentro y te cuento una anécdota emotiva, yo soy muy buena. Genero el llanto. Tendría que haber sido actriz.
0: Se me cayó una sola lágrima y después la acompañó la otra cuando Soledad empezó a cantar y todos en silencio.
4: No sé si notaron que de atrás de Paul le dijo, ahí viene. ¿Y? ¿No lo notaron eso? Le hacía un gesto y dijo, uy.
3: No puedo hablar, no puedo.
4: Ahí viene. Y le cambiaron el poncho. Imagínate estar así, che, le digo que le cambio el poncho por la campera argentina. No, no seas desubicado, vino acá a cantar. No, yo le digo, ya fue.
0: ¿Así le decís?
4: Me la juego. No sé, digo, porque ¿no viste el video?
0: Hablaban en
4: el... Si ves el video te das cuenta.
0: Claro.
4: Y le cambié el poncho.
0: Me dará un préstamo.
4: ¿Alguna vez? ¿Hicieron algo que decís, este no es el momento de hacerlo, pero me la banco y lo hago?
0: Sí, porque
4: tipo
0: no había
4: así,
0: otra.
4: Sacar una foto, hacer un programa de radio,
3: sí,
4: no
3: todos
4: sé.
3: Todos los días, todos los días.
4: No, pero Como claro, ahora le digo...
0: Que venga alguna autoridad a la radio y entre tanto y tanto, buen día, como le da, che, ¿te puedo hacer una...? Y todos te miran como, no, le podés preguntar
4: Yo conozco a alguien así, igual.
0: Porque sabés que por mi casa, viste que pasa el cordón y no le podés preguntar
4: Nos haces quedar
0: Dejalo
4: mal.
0: Déjalo acá.
4: Nos haces quedar
0: sí,
4: mal.
0: Sí, sí, y nos pasa cuando tenemos amigos abogados.
3: Oh, ni hablar.
0: Que... Tengo una consulta, vos sabés que a mí lo que me pasó, yo no sé si el abogado dice qué te va a decir, y los amigos, sí. No le podés preguntar.
4: A mí me ha pasado.
0: Él cobra que... para eso. Él claro, cobra para. Claro. Y pero lo mío es cortito, no. Y sí, pero ya está la consulta.
4: A veces no conviene decirle claro. Que trabajan tus ¿viste? Amigos. Porque decís, no, ella trabaja claro. En tal lugar. Ah, mira, vos sabés que te quería hacer un comentario, sí, hijo, y para no, qué le
0: ¿para qué le dijiste?
4: ¿Por qué? Qué cara rota, qué vergüenza.
0: A mí me duele abajo.
3: Vos sabés todo.
0: Claro.
4: No, pero si él me acaba de decir que es como soy seño, tengo que saber cómo se llama el juego.
0: ¿Sabe a quién le pasa? Salúdalo a tu compañero, que ya no sé si es tu compañero de gimnasio. Mi ex amigo Mario Lillo, el cardiólogo.
4: Te dejó el corazón con agujeritos.
0: Porque a él también le hacen lo mismo.
4: Sí.
0: Lo llevo. Él es Mario,
4: no
0: es cardiólogo,
4: amigo.
0: Es cardiólogo, un amigo Mario. Escúchame, ¿sabe que tengo una puntadita por acá? ¿Por dónde? Déjalo comer. Sí, te paso. Sí, pero acá es, pero no siempre.
4: ¿Qué no es más tu amigo?
0: Me y si tenés un amigo mecánico, te dice, mi auto hace... Bzzk, bzzk, bzzk. ¿Qué puede ser?
4: El Bendy es eso.
0: Muy bien, déjalo comer.
4: Ya se hace el vending, ya lo sé. ¿No es más tu amigo, Lillo?
0: No es mi ex amigo.
4: Y no es más mi compañero.
0: De hace como dos minutos.
4: Y no es más mi compañero de gimnasio.
0: Y si hoy no va, es seriamente titular de ex amigo.
4: ¿A dónde tiene que ir hoy?
0: Y tiene la reunión de los miércoles.
4: ¿Y si no va él, puede ir cualquier otro?
0: No, pero tiene que ir él. Hace dos miércoles que no va. Yo no sé qué le dice a su señora.
4: ¡No!
0: Si en este momento él dijo que iba para las reuniones de amigos, lo mandamos al frente. ¡Qué bien! Me pone muy contento. ¡Claro!
4: Estoy...
0: ¡Que la sufra!
4: Estoy... Que sí, en shock. Hoy va a ir, sea como sea, va a caer a la reunión después de lo que vos dijiste. Perdón, le estamos diciendo reunión como si fuera una reunión de trabajo para analizar
0: ejecutiva.
4: Las futuras inversiones.
0: Ejecutiva.
4: Es una pena.
0: Donde se habla de diferentes cosas, por ejemplo, el precio del capón. ¿Dónde hiciste? ¿Dónde compraste la ensalada?
3: Es una asado. Discusiones por el precio del capón.
0: ¿Por qué trajiste ese vino?
4: Sergio, ponete el micrófono derecho porque no se escucha lo que estás hablando.
3: No, es que debe estar...
4: Gracias.
0: Me voy.
4: Me hizo acordar a alguien.
0: Perdón,
4: Otra vez me hizo acordar a alguien.
3: Perdón, Karina, te la...

0: El partido de Maradona
1: no, ese
0: fue
1: era
0: de Boca.
1: Boca, ese
0: no,
1: era de Boca.
2: De ese
1: no, pero
2: fútbol,
1: además,
2: no
1: todo bien con Maradona y lo queremos,
2: porque
1: por supuesto.
2: Porque acá, específicamente, la despedida de la selección, porque él va a seguir jugando en
1: no,
2: el
1: No, y además la despedida de Boca de Maradona fue en un momento de Maradona que le habían dado el alta hacía
2: claro,
1: un par de meses en Punta
2: claro.
1: del Este, pidiendo perdón, en soledad, su familia ofendida, no fue a acompañarlo,
2: sí,
1: parte
2: sí,
1: de sus hermanos,
2: sí,
1: qué
2: sí,
1: sé yo. Me parece que lo de Messi...
2: Totalmente.
1: Lo de Messi es distinto, ¿no? Y se va con
0: no,
1: su
0: es absolutamente
1: con
0: distinto.
1: Su esposa y con sus hijos caminando taza a taza.
0: Y la mamá y la mamá que volvió a la
1: Celia,
0: cancha.
1: Celia viuda, sí. no, todo es para llorar.
0: Vamos que llora, Cristian, ya casi lo logramos.
1: Tú me vas a acordar cuando
0: pero vos no tenés que llorar, Cristian.
1: Y los drones de Tapia está todo pago eso, ¿no?
3: Se me inflamó la voz.
1: Y dijo Messi, bueno, ya estoy hablando mucho. ¿Podrías conseguirme eso para Roldán cuando no se va del aire? Ese que dice, bueno, la verdad que ya estoy hablando mucho.
4: Porque los días se nos van, quiero cantar.
0: Ya estoy llorando.
4: Por otra noche como
2: no. Esto es lo que pasó anoche. Ahí
0: digo,
2: está la Sole, se acerca y Messi se le acerca
0: yo le
2: a la Sole.
0: El poncho también. Yo también se lo cambiaría.
2: ¡Qué bárbaro! No, no, esta parte fue tremenda, escuchá.
4: Te va a cambiar.
5: Sí, la verdad que estoy hablando más que nunca. La verdad que no me quiero ir de acá. No quiero dejar la
2: bueno,
5: cancha.
2: Gracias. Impresionante.
5: Que los quiero.
1: ¿Qué? Listo.
2: Impresionante, pues estoy hablando más que nunca. No sé qué hago acá.
1: Chao, hasta mañana.
2: Pero mañana vengo a las 10 de nuevo. Chao. Impresionante.

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Una de la tarde con 11 minutos. ¿Cómo les va? Buenas tardes, bienvenidos a la mitad de la semana, el miércoles 7 de octubre del año 2026. El día en que ya no juega Messi, ¿no? Yo sé que estamos reiterativos, pero ¿quién se cansa de ver los videos o quién se cansa de recordarlo, ¿no? Un día después de tanta euforia y de tanta noticia contada, que como mencionábamos recién en producción, unos minutos antes de ingresar al estudio, ha sido redondito el recorrido de Messi en la selección argentina, ¿no? Incluso con los tropiezos.

0: Que han sido de todos. Jorge Viveros, Gustavo Andrés Mari en la producción. Nacho Sandoval, lo veo hoy siendo parte de nuestro equipo de la tarde. Buenas tardes. José Niancañanca en la operación técnica, la puesta en el aire. Javi Mercado en el móvil. ¿Cómo anda, Javi? Buenas tardes.
1: ¿Qué tal, Karina? ¿Cómo anda? ¿Cómo le va? ¿Todo bien?
0: Bien, bien, muy bien. ¿Coincidís con nosotros, no? En la redondez de la historia de Messi.
1: ¿Cómo qué sería eso?
0: Sí, sería como perfecto del principio hasta el final, con sus tropezones, con sus caídas, pero logró lo que, no sé si se propuso toda la selección argentina, fue una, y una historia también que tuvo un lindo último capítulo de Messi en la selección, a eso me refiero.
1: Sí, qué sé yo, nosotros los futboleros nos quedamos con la tristeza. Hoy hablaba con gusto de esto, ¿no? Aquellos que tenemos más de una, no voy a decir tan avanzada, pero tuvimos el lujo de ver a Maradona y Messi, por lo menos jugando al fútbol. Más hemos visto otro, pero tan chiquito, no lo recordás, que sean de la Argentina. Y nos quedamos con esa sensación de que se terminó, ¿no? Las lágrimas de mucha gente, decir, ¿y ahora qué hacemos? ¿Quién nos va a salvar, no? ¿A quién le damos la pelota, los tiros libres? ¿Quién la va a acomodar? ¿Quién va a hacer los goles? Yo creo que esa es la sensación que nos queda, más allá de lo particular. Pero además me encantó lo que dijo en el final. Yo quedo con eso particularmente, así que puedo aportar desde ese lugar. Lo que significa, y esto vale para cualquiera, porque además le agradeció a los compañeros que tuvo antes en la selección y a los que están ahora. Dijo que el orgullo más grande de su vida fue ponerse una camiseta de la selección argentina. Vale para los pibes que sueñan con llegar algún día a la selección argentina, que no es para cualquiera. Y además dijo que contra Inglaterra dieron todo,
0: sí, sí,
1: que de no daban más futbolística anímicamente, ¿no? Digo, qué palazo para aquellos que todavía están preguntando si que hicieron un negocio por un lado, por el otro. Digo, me parece que esa frase fue contundente.
0: Sí, pero, y es más, lo dijo para todos aquellos que dicen, ¿sí?, que quieren inventar, ¿sí?, historias. Y algunos, ¿sí?, y diciendo de vuelta, algunos quieren que a la selección le vaya mal, ¿no?
1: Bueno, no nos olvidemos, a uno le pasan muchas cosas por la cabeza. No recuerdo por Rusia cuando te dice Sport hizo un minuto de silencio por la selección. Ahora todos nos subimos al carro, ¿no? Pero es cierto que lejos están los jugadores, son más tiernos, más humanos, más nuestros, ¿no? Que lo que te dice a través de uno, a través de un micrófono del otro lado, opinando lo que tiene ganas. Pero creo que nos quedamos con esa sensación. Dividió las aguas, ¿no? De un lado y del otro. Creo que a futuro esto va a venir muy bien. Y después la sensación, la angustia. Mira, te lo voy a contar con algo. Hoy en la mañana fui al hotel, a un hotel importante acá de la ciudad de Puerto Madryn, sí, hacer una nota al Península Valdés,
0: sí,
1: por el tema del fin de semana, hablar con Leandro Brusso, que es el presidente de la AHT, 100% ocupación confirmado, y había un señor español que yo lo escuchaba como él hablaba del partido de Messi. Le hice una nota, la compartimos ahí con Cristian, y él es de Barcelona, no es hincha al Barcelona. Pero la reflexión para alguien que no es argentino, pues nosotros lo vimos diferente, dijo, me pone triste que se vaya el dios del fútbol. Pone triste que se vaya el dios del fútbol.
0: Y es español.
1: Por eso te digo, yo creo que en las palabras de él grafica un poco la sensación que tenemos todos, que nos cuesta entender que las cosas se terminan, ¿no? Y esto se, sí, terminó.
0: Y además, cuando se termina y ha sido tan bueno y ha dejado tantos recuerdos, y cuando ha sido malo...
1: Ha tenido
0: malo,
1: de todo, Cari, y,
0: claro,
1: ¿no?
0: Eso quería decir.
1: Ha tenido
0: que...
1: de épocas malas, sí, creo que ayer él lo graficaba,
0: sí,
1: dijo,
0: sí,
1: en el final, se vienen momentos duros, hay que alentar, hay que estar, hay que acompañar, agradeció. Me parece que eso también fue maravilloso, tanta gente que a veces venden lo que no tiene para irse a un mundial y acompañar al equipo. Sí. Dijo, somos locales donde vamos... la verdad que bueno,
0: agradecerle
1: fueron muchas
0: al público,
1: palabras de emotividad,
0: sí,
1: ¿no?
0: Agradecerle al público en ese momento, acordarse al primero que nombró a su papá, siguió con su familia, buscaba, seguía buscando en la tribuna con de esa manera que como lo hacen cada, lo ha hecho en cada partido. Ay, me cuesta,
1: sí,
0: decirlo,
1: y habló
0: en pasado
1: más de lo que habla él, claro.
0: Sí, tal cual, es por eso lo dijo, por eso lo dijo, y lo vamos a repetir cada vez que sea necesario. Bueno, ya estoy hablando mucho y me pareció que era también un momento,
1: sí, pero
0: que todos disfrutaron, ¿no?, de verlo a él.
1: Sí, sí, particularmente digo, la sensación que uno le queda es que se terminó una etapa, que la agradecemos, que la disfrutamos, que la vivimos. A mí me hubiera gustado que Dios en ese momento le diga en el documento, está bien, te saco 5 años, seguí 5 años más, ¿no?
0: Sí.
1: Porque perdimos, se nos termina una etapa maravillosa, ¿no? Que tuvo de todo, él lo decía, de las buenas, de las malas. Entendimos que no siempre se gana, creo, ¿no? Para el que mira de ese lado, que los triunfos hay que alegrarse, disfrutarlos, que son momentitos, porque todavía todo empieza de vuelta, que el fútbol es ingrato, pero que valoremos al jugador, me parece, Cari, ¿no?
0: Sí, sí,
1: que
0: sí.
1: Da todo, nadie juega para perder, ni nadie arregla nada, ni nadie va para atrás. Creo que esa es la sensación que nos quedamos. Por un lado, muchas lágrimas de muchos compañeros, porque saben que esto se terminó, lo disfrutamos, aquello que los vimos, era esperaremos a ver cómo nos va, si es que aparece otro, ¿no? Si tenemos la suerte que aparezca otro. Sí, es Argentina, jugadores hay por todos lados, y algunos siempre nos queda, tiene que aparecer.
0: Tal cual.
1: Así que
0: tal cual.
1: Creo
0: vos
1: que
0: mencionaste,
1: que...
0: Javi, vos mencionabas el sacrificio, ¿no? De que él también hace referencia ayer, que gracias también por la posibilidad que tuvimos de hablar con Gabriel Mercado en el comienzo del programa ayer, esperando el partido de Messi. Y él decía eso también, ¿no? El sacrificio.
1: ¿Viste?
0: Que por ahí uno lo ve como... ve todo lo bien que le va a los jugadores, todo lo que tienen, todo lo que logran, todas las luces que los rodean. Pero para llegar a los 39 años, a los 40, hasta acá, un camino de primero de la gente que te... Primero tuyo, propio, de hacer de tu forma de vida, de tu deporte y de tu trabajo, tu forma de vida. Tu compañera, tu familia, tus hijos, el sacrificio de verdad, aunque uno lo imagina...
1: La gente no lo ve, Cari, la gente ve triunfalismo... Porque además nos gusta que nuestro equipo gane y alardear,
0: sí,
1: como si nosotros hubiéramos corrido 90 minutos. No, yo soy de grande, era campeón, pero no movemos una pelota.
0: Sí.
1: Pero bueno,
0: ¿sabes qué? Hoy escuchaba, vos decías del español al que le preguntaste,
1: sí,
0: y temprano escuchaba a un periodista español que siempre escribía y siempre hacía crónicas del Real Madrid. ¿No? Le tocaba hacer crónicas del Real Madrid. Y dice que a veces se peleaba con su jefe, era como el que seguía la campaña, digamos, del Real. Y se peleaba con su jefe y le decía, ¿por qué me haces escribir sobre el Real? Si vos viste lo que juega Messi en el Barcelona, ¿por qué no me cambias? Dejame escribir sobre Barcelona alguna vez y
1: qué
0: sobre
1: barra,
0: Messi.
1: ¿No? O
0: sea, todas las crónicas tienen que ser sobre el Real Madrid y yo quiero escribir sobre el Barça y me quedé con ganas, así que había escrito un texto, un artículo muy lindo ayer emotivo en su red social.
1: Bueno, este señor español con quien yo hablaba, no quiero herir susceptibilidades, ¿no? Pero él decía... parecía que la vida de Messi en lo futbolístico, con todo lo que ganó, lo que jugó, lo que entregaba y cada vez que jugaba lo que generaba, casi fue perfecta, ¿no? No tuvo ninguna grieta de algún problema familiar o que se lo vio con otra o algún consumo raro que andaba en la noche. Es el anti-argentino, digamos. Nosotros nos gusta otra cosa, o por lo menos, ¿no?
0: ¿Será o será otra generación?
1: Puede ser otra generación, se haya convertido con otro ídolo, tal vez, ¿no? Pero bueno, los tuvimos, los disfrutamos y creo que nos queda ese guiñapo en el corazón de poder esperar ahora qué es lo que viene por delante en cuanto a la selección argentina, ¿no?
0: Como el tango, después, ¿qué importa de después? Toda la vida, ¿no?
1: Bueno, y nada, y después en los drones, ¿no? Eso es párrafo.
0: Yo lo miraba, miraba la cara de Messi viendo los drones y se habrá visto como lo vimos nosotros en la tele, o sea, ellos distinguirían la silueta que se formaba del jugador, porque yo, si nosotros lo vemos
1: lo
0: así,
1: no se puede. El comentario te digo, porque yo casualmente hablaba con Gaby de eso, que había hablado con algunos y se reían de esto, ¿no? Porque debe haber salido fortuna, eso no sale barato,
0: sí,
1: digo, ¿no?
0: No.
1: Es como que te lleven a vos a hacer una fiesta de locución y vos, en vez de Enzo Pérez y cualquier cosa, ¿entendés?
0: Sí.
1: Lo pusieron a Messi en el dron pateando con la derecha.
0: Sí.
1: Y él es zurdo. No, digo, errores que vos decís, ¿qué es esto, por favor? Pero bueno, generó muchas gracias,
0: veces...
1: mucha gente.
0: La silueta.
1: La publicidad.
0: La silueta de... No, Sancor Seguro, bienvenido. No, la silueta. No son auspiciantes nuestros, así que no los vamos a nombrar y vamos a cortar todos los cables, todas las conexiones. No, que la silueta de Messi parecía, viste, el meme del tatuaje ese que se hizo, el tatuaje que se quiso hacer.
1: Rompieron la emotividad, hicieron algo chistoso.
0: Ay.
1: Y yo me quedaba esperando, como todo el mundo, y seguíamos llorando, a ver qué viene ahora, ¿no? Y la verdad que, bueno, qué sé yo.
0: Yo pensé que venía algo más. ¿Y la sorpresa cuál era? La gran sorpresa final era lo
1: los
0: de
1: drones.
0: Los drones.
1: Claro, que están por ahí, se la lleva todo.
0: Tráeme los socios de Sancor. Quiero leerlo.
1: Bueno, por otro lado digo dos cositas, Cari, que tienen que ver que feo hasta el día, ¿eh?
0: Sí. Nublado, pero no va a llover.
1: Frío.
0: No va a llover.
1: Sí, pero está frío, ya basta, ¿viste? De oír mucha gente abrigadita. Bueno, obviamente un fin de semana que tenemos ya a la vuelta de la esquina con el lunes feriado, un porcentaje muy alto, por lo menos espera, me decían en hotelería, de 4 y 3 estrellas a pleno, a 100%. Algo de extranjeros que empezaron a llegar, que esto también es importante, hace tiempo que no venían de muchos extranjeros. Seguramente con todo lo que ha preparado la municipalidad para el fin de semana, habrá un Oktoberfest, digamos, si un poquito que acompañe el clima, iba a ser ideal, por lo menos este fin de semana largo que tenemos por delante.
0: ¿Qué
1: ¿no?
0: sabes del Oktoberfest?
1: Que van a hacer ahí en el patio gastronómico fiesta.
0: Todo el fin de semana es como, digamos, el Madrid Incomestible reemplazado por el Oktoberfest.
1: Exactamente, una cosa así.
0: Ah, Madrid Incomestible, edición Oktoberfest.
1: Exactamente, eso es. ¿Lo tiene ahí?
0: Sí, lo tenía acá, pero pensé que iba a ser un festejo aparte, digo, como en el playón, iba a ser Madrid Incomestible. Claro, es como la edición Oktoberfest del Madrid Incomestible.
1: Exactamente, así que Madrid se prepara para... Esperemos un aluvión de mucha gente, porque además hoy el señor este español le pregunté qué le gustó, porque yo pensé que hacían el circuito, viste que antes venían, hacían Madryn, Cordillera, Calafate, Ushuaia. No, me dijo lo que vinimos directamente a Madryn a ver, pingüinos, ballenas, que es lo que más le gustó, algo de fauna y ya está, ¿no? Tres días de pernocte aquí en la ciudad, así que nada, hay que prepararse ahora y esperar lo que viene seguramente por delante para este fin de semana largo.
0: Sí. Fin de semana largo y ahora sí estamos en tiempo de descuento. A vos que te gusta ver lo que viene más adelante, un poquito más adelante, un mes exactamente para que llegue el Papa León XIV en la Argentina.
1: Vamos, que venga con un clima lindo.
0: Que nos traiga un poco de primavera. Vamos a...
1: No, hace mucho frío, la verdad que está fiera la mañana.
0: Sí. Javi, hasta luego, gracias.
1: Bueno, y abrigarse, hasta luego.
0: Hasta luego. 1:24, la primera pausa aquí en Modo 17, acompañando a quienes vienen en el camino, acompañando a los que se preparan para sus obligaciones de la tarde a través de la radio de AM 540, desde 100.3 en LU17.com. Mientras algunos terminan de comer, otros están pintando y nosotros estamos haciendo un programa de radio.
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1: Coincidimos todos, ¿no?, con que la primavera no está teniendo la temperatura que nos prometió tener, que nos promete tener año tras año. 10 grados nada más en Puerto Madryn en este momento, 9 grados la sensación térmica, el viento del este a 19 kilómetros por hora. Pero Daniel Dodegro nos adelanta cómo estará lo que queda de la semana.
2: El viento leve, ráfaga de moderado, sector este, se mantiene esa dirección también por la tarde. Y la noche fría, siempre con estados nubosos variables, muy húmedo, 9 grados a medianoche después de una máxima de 12. Día jueves, condición muy similar, una mínima de 7 grados, una máxima de 12. Donde estamos entonces frío, nuboso y húmedo, no se descartan lloviznas, mejorando luego a parcialmente nublado. Viento leve, ráfaga de moderado, sector este. Para el día viernes, frío y húmedo, también en el amanecer, la mínima de 6, fresco por la tarde, soleado, 14 la máxima. Viento moderado del este rotando hacia el noreste.
1: Muy bien, y además de escucharlo, lo pueden leer en lu17.com. La 1:30 de la tarde, nos encontramos con los mensajes a la comunidad.
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4: Bienvenidos a la presente edición de Mensajes al Poblador Rural y de Interés General. Estos son los valores orientativos ProLana, mercado interno en dólares, variación según las características de cada lote como longitud de mecha, resistencia, contenido de material vegetal, estilo, tamaño y presentación final del lote. Finura entre 18 y 24 micrones para la provincia del Chubut, rinde al peine 60%. 18 micrones preparto, $8.82, posparto, $8.51. 19 micrones preparto, 8.05, posparto, 7.77. 20 micrones preparto, 7.02, posparto, 6.85. 21 micrones preparto, $6.52, posparto, $6.35. 22 micrones, 6.49, preparto, posparto, 6.36. 23 micrones, $6.43, preparto y posparto $6.30. 24 micrones, preparto 5.81, posparto 5.73. Educativas. La Supervisión Técnica Seccional Región Segunda a nivel primario de la cabecera 3 informa a los docentes inscriptos para cubrir interinatos y suplencias en el listado oficial de junta que se ofrece el cargo que a continuación se detalla. Un cargo de maestro de grado suplente para la escuela número 2001, turno mañana. Los interesados deberán presentarse en la Supervisión Seccional de Escuelas Región Segunda, Oficina de Designaciones, cita en 25 de mayo y Rivadavia. Designación turno mañana el día 8 de octubre a las 7:50 horas. La dirección de la Escuela de Pesca número 2701, Juan de Monte, cita en Avenida Juan Mucio número 10, se cita de manera urgente a la familia del estudiante Joslens Milo, de primero cuarto turno tarde. Presentarse en nuestra institución de 14 a 17 horas por motivos que a su presentación se les dará a conocer. La farmacia de turno para el día de hoy. Farmacia Social, ubicada en Hipólito Yrigoyen 802.
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2: La tarde, 33 minutos. Todo el mes de octubre, ya empezado, es el mes de la prevención del cáncer de mama, incluso conocido como el mes rosa, ¿no? Y es además una fecha muy importante para toda la salud preventiva y para el servicio de diagnóstico del Hospital Andrés Sísola. Y vamos a hablar con Caro Manfredi, con la doctora Caro Manfredi, quien es... Carolina Manfredi, exactamente, quien es la que está a cargo de contarnos los detalles sobre la maratón que se va a realizar en el Hospital Sísola. ¿Cómo está Carolina? Buenas tardes, bienvenida. Estamos aquí en vivo en la 17 compartiendo, en este caso, invitaciones, ¿no? Y contando un poco sobre la fecha que estamos transitando. ¿Cómo estás?
3: Cari, ¿cómo estás? Buenas tardes a todos. Sí, bueno, como bien lo decías, octubre, todo el mes, tratamos de hacer actividades, ¿no es cierto?, para el 19 específicamente, es el Día Internacional de la Lucha contra el Cáncer de Mama. Pero a lo largo del mes hacemos estas campañas
2: de
3: concientización de la enfermedad para que la gente, ¿hola? Que la gente esté informada, ¿sí? ¿Me escuchas ahí?
2: Perfecto.
3: Sí, que la gente esté informada. Sobre todo las mujeres, porque por supuesto el 99% de los cánceres de mama ocurren en mujeres. Y el día 24 de octubre vamos a hacer esta maratón, que ya es la décima que hacemos en el hospital, cada año. La hacemos un sábado para que puedan participar más mujeres, bueno, porque hemos visto las actividades diarias a veces no nos permiten hacer nuestros controles, ¿no?
2: El 24 de octubre será la maratón abierta, digamos, sí. A medida que vayan llegando, por orden de llegada, no me salía la forma, perdón. Por orden de llegada, ¿a partir de qué hora?
3: No, vamos a estar dando turnos en estas semanas en la ventanilla de rayos del hospital, ¿sí? De manera que sea un poco más ordenada, porque ha habido algunos años que lo hemos hecho por orden de llegada y la verdad que a veces... llegaban a las 8 de la mañana y se iban a las 5 de la tarde y pobre, bueno, para que no tengan esa espera tan larga, hemos decidido como ordenar un poquito esto. Así que bueno, en la ventanilla de rayos pueden sacar turnos a partir de 8:30 a 12 del mediodía, de lunes a viernes, ¿sí? El día sábado 24 vamos a estar a partir de las 8 de la mañana haciendo las mamografías. Solemos estar hasta las 5 o 6 de la tarde también. No solamente vamos a hacer mamografía, sino que también a las pacientes que lo requieran hacemos técnicas adicionales o alguna ecografía si se precisa ampliar el diagnóstico.
2: ¿Año a año supera las expectativas la cantidad de participantes de las maratones?
3: Sí, por supuesto. Es como un clásico ya de estas campañas. Y lo que no llegamos a hacer el día sábado, es decir, el día específico maratón, las pacientes no es que se van a quedar sin turnos, sino que les vamos a ir asignando turnos durante todo octubre y noviembre incluso. Ya los últimos 3 años han sido así. Y te diría que es una maratón extendida hasta fines de noviembre prácticamente.
2: Claro, sí. De todos modos, año a año, además de aumentar o de superar las expectativas, se va tomando más conciencia, ¿no? La difusión, las promociones, las acciones que se llevan adelante ayudan a eso.
3: Sí, tal cual, y no solo la prevención del cáncer de mama, pero lo que veo en general en la gente que es el autocuidado, cuidar más la salud, la alimentación, con esto de lo relacionado a lo consciente, ¿no es cierto? Uno va como tomando más actitudes más positivas y más activas con respecto a su cuerpo. Así que
2: sí.
3: Suficiente. Y este octubre aprovechamos para eso, ¿no? Para reforzar todas esas enseñanzas e información que podamos dar.
2: Bien. ¿A partir de qué edad se puede asistir a la maratón de mamografía? Y al mismo tiempo, Carolina, preguntarte a partir de qué edad se recomienda un control regular, ¿no?
3: Bueno, el control regular, la Sociedad Argentina de Mastología ya lo recomienda a partir de los 40 años, con o sin antecedentes. Entonces, a partir de los 40 años, es una mamografía por año, ¿bien?
2: Bien.
3: Generalmente esto se extiende más allá de los 70 años, dependiendo mucho del estado general de la mujer, de cómo esté, ¿no es cierto? Pero generalmente a 70, 80 años también las hacemos, ¿bien? Y en la maratón va a ser a partir de los 40 años, ¿sí? Y que no, sobre todo que no se hayan hecho estudios en los últimos 2 años, ¿bien?
2: Como para darle prioridad, digamos. Para
3: darle... Claro, exacto, para darle prioridad, porque ya algunas mujeres ya vienen en control de nódulos o algún otro seguimiento que ya tienen el acceso a este sistema de salud y queremos que se han hecho o que no tienen obra social o que, bueno, que no se hayan hecho en los últimos 2 años, ¿no?
2: Bien, la maratón entonces será el sábado 24 de octubre, como decíamos, Carolina, desde las 8 de la mañana, destinado sí. a mujeres de 40 años en adelante. ¿Qué otras acciones sí. se han realizado o se piensan realizar durante el mes de octubre?
3: Bueno, en el hospital, a través, digamos, del hospital, también vamos a estar dando charlas, por ejemplo, en INFA y también en los CAPS, a la gente que concurre a las salitas, ¿no? A los CAPS. Claro. Y generalmente es esto, nada más de información, prevención, asignación de turno, es decir, que la mujer tenga ese acceso al sistema de salud, ¿no?
2: Uh-huh. Sí, el acceso está, a veces pasa que o falta la educación o falta el tiempo para hacerlo, ¿no?
3: Sí, sí, tal cual, sí, nos pasa mucho el tema del tiempo. Y en el hospital tenemos disponibilidad de turnos tanto a la mañana como a la tarde, como para que puedan concurrir. Hemos abierto también la posibilidad desde hace varios años ya de que la mujer pueda concurrir sin una orden médica, ¿sí? Siempre y cuando sea para su control anual de rutina y que no tenga ningún tipo de síntoma, ¿bien? Puede ir directamente a pedir su turno para una mamografía de control.
2: Sí, sí.
3: Entonces esto permite, ¿no es cierto?, el mayor acceso también. Pero bueno, nos falta, y bueno, gracias a ustedes, sobre todo como medio de comunicación, de darnos la posibilidad, ¿no es cierto?, de comunicar todo esto.
2: Caro, también sucede que las mujeres están a cargo de tantos otros cuidados, ¿no? Creo que lo hemos hablado en alguna ocasión, o con vos o con alguna otra colega tuya, profesional de la salud. Están a cargo, estamos a cargo de cuidar a la salud sí. de otros, siempre la salud de otros, o en muchos sí. casos, ¿no? Y entonces, bueno, nos olvidamos de, o pasamos por alto, o lo postergamos, lo que es propio.
3: Sí, sí, sí, pasa y lo vemos seguido en el consultorio. Así que bueno, una vez más es como la oportunidad de hacer el control, ¿no?
2: Muy bien.
3: Y sí, bueno, y después también va a haber estudios, digamos, ofrecidos por centros privados también para las mujeres que tengan obra social, sobre todo, pueden concurrir a los otros centros privados donde se van a estar haciendo también campañas de mamografía.
2: ¿Ha aumentado la cantidad de pacientes en el hospital hacerse las mamografías o hacerse los controles médicos a causa de que se han quedado sin obra social en los últimos tiempos?
3: Sí, no tendría un número exacto, pero sí lo estamos viendo. No es lo más común, digamos, porque sí priorizamos a las que no tienen obra social, pero sí, sí lo vemos, por supuesto, y no solo en nuestro servicio.
2: Claro, ustedes están en el servicio de diagnóstico. De diagnóstico,
3: el servicio
2: por,
3: de diagnóstico por imágenes, exacto. Sí.
2: Bien. Un equipo que siempre se ha mantenido, digamos, muy muy firme con fundamentalmente con este tipo de acciones, ¿no? El de invitar, sí. promover y acercar a la gente a que vaya al hospital, en este caso a hacer participar de la maratón. Carolina, gracias.
3: Sí, y también tenemos siempre el apoyo de AMALSEC. Sí, de la Asociación Madrilense de Lucha contra el Cáncer, que no menos valioso, por supuesto, sí, ellos siempre están presentes con nosotros en las campañas y también están en la tarea de asignar turnos a las mujeres, así que se pueden comunicar también con ellos para los turnos.
2: Y también funciona como una asociación para quienes están atravesando, ¿no?, una situación de curación o de detección reciente y demás.
3: Exacto, sí, siempre el apoyo en todas las etapas, tanto en la detección como después, durante la enfermedad y en la rehabilitación y la reinserción, ¿no es cierto?, a la actividad. Sí,
2: Bien.
3: sí.
2: Caro, muchas gracias. Muchas gracias. Y entonces,
3: Bueno, gracias a ustedes.
2: Hay que recordar que los turnos van a estar habilitados para que saquen
3: Sí.
2: turnos en el mismo hospital, en la ventanilla de rayos.
3: Exactamente. Ahí
2: Bien.
3: los esperamos.
2: Gracias.
3: Bueno, muchas gracias. Chao, hasta luego.
2: Carolina Manfredi, la médica encargada de contarnos detalles sobre la maratón de mamografías que se realizará el sábado 24 en el Hospital Isola, una acción que corresponde al mes rosa, al mes que en este momento estamos transitando.
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0: Nuestra Soledad.
1: Un sueño cumplido, un placer enorme, realmente. Viene como espectador y terminé acá arriba. Gracias. Bueno. Gracias a ustedes también por permitirnos este momento.
0: Te veo en tu escenario algún día. Promesa. Sí.
2: Mario Arnedo Gallo es el autor de la música de La Flor Azul, La Chacarera, que claro, Divididos la canta y la tiene en su repertorio hace tantos años, porque Diego Arnedo Gallo es el músico, hijo de este señor, integrante de Divididos. Pero la versión que escuchábamos era Divididos invitando alguna vez a La Sole a cantar La Flor Azul. Las chacareras que se bailan en el recital de Divididos cada vez que suena esta gran obra maestra del folclore y del rock argentino también. Y La Sole, y la tarde que tenemos hoy, porque vamos a recibir a Florencia García con su espacio de salud auditiva, porque hablaremos de historia y porque después de las 3 de la tarde nos daremos el gusto de hablar con Rally Barrio Nuevo, músico que este fin de semana, 11 de octubre, este domingo, estará dando un concierto presentando su nuevo disco, pero seguro, y se lo vamos a preguntar recorriendo los éxitos de toda su carrera, hablando de lugares donde se baile mucho, aunque sea donde sea, siempre hay lugar para acompañar a Rally cantando y el resto bailando, ¿no? Para acompañar esas chacareras o esas zambas que también le salen. Así que después de las 3 de la tarde vamos a recibirlo aquí en el estudio de la 17. No, aquí en vivo, telefónico, pero va a estar con nosotros en vivo. Ya eso es un lujazo realmente. Hay consultorio de comunicación, obvio, por supuesto, porque viene para ponerle un poco de picante el licenciado Núñez de la Rosa hoy también. Quedan algunos minutos, 8 para ser exactos, para llegar a las 2 de la tarde. Vamos a repasar la actividad del fin de semana de Madre Incomestible. Se va acercando los días de un poquito más de calorcito por la noche. Bueno, un poco más agradable quizás para empezar con este Madre Incomestible. Es la edición Oktoberfest, que se realizará el sábado 10 de octubre de 18 a 24 horas y el domingo 11 de octubre de 11 a 24 horas. Todo en el playón recreativo del Muelle Piedrabuena de Puerto Madryn. La edición es la número 49, 49ª edición de Madryn Comestible, edición Oktoberfest. Será, como les decía, en el playón recreativo, sábado y domingo. Hay cervecerías participantes, hay un patio gastronómico, hay pistas de educación vial, habrá también una jornada de vacunación de 18 a 21 horas en la enfermería de la terminal de cruceros para niños y niñas de 5 a 11 años y también para adultos. La edición es Oktoberfest, coincide justamente con ese festejo que tiene a la cerveza como protagonista, la vuelta en esta temporada de Madre Incomestible, edición número 49, 49ª. Ahí va.

Compartimos esta tarde de la radio con ustedes, con los oyentes, en el 15-4-20-19-27. La actualidad que a través de leo17.com también nos hace encontrarnos con otras noticias, ¿no? Y justamente con noticias relacionadas con la salud, con los más de 113.000 casos de bronquiolitis en menores de 2 años que se registraron este año. A pesar de todas las campañas de vacunación, a pesar de todas las campañas de prevención que hay, ¿no? Más de 113.000 casos que en menores de 2 años se registraron. El Boletín Epidemiológico Nacional destacó que las notificaciones semanales en los últimos 3 años muestran una disminución respecto a los periodos previos a 2024. Más de 113.000 casos de bronquiolitis se registraron en menores de 2 años en lo que va del año. Esta cifra acumulada se detectó durante el periodo analizado por las autoridades sanitarias nacionales, marcando una tendencia de descenso en las curvas semanales desde la semana epidemiológica. En la última semana evaluada, específicamente se notificaron 4.675 nuevos casos de bronquiolitis en este grupo etario. Las notificaciones semanales en los últimos 3 años muestran una baja respecto a los periodos previos a 2024, según lo detallado en el corredor endémico del Boletín Epidemiológico Nacional. Es otra noticia que está compartida en LU17.com, a donde podés encontrar lo más importante que sucede en nuestra ciudad, pero también en la región y en el mundo entero. 12 grados en Trelew, 11 grados en Puerto Madryn, en Sierra Grande 10 grados y está lloviznando en este momento. Lluvias débiles.

0: Una avioneta de Madryn aterrizó de emergencia en Trelew por la falla en el motor. Es un hecho que ocurrió en el transcurso de esta mañana. La aeronave del Aeroclub de Puerto Madryn sufrió un desperfecto en el motor y debió aterrizar de urgencia. Esto ocurrió hoy por la mañana. Quizás alguien lo haya notado, pero la realidad es que sufrió un desperfecto en el motor, debió aterrizar de urgencia. Algunos lo vieron en la ruta, dicen que lo vieron, lo registraron en la ruta cuando estaba pasando. Iban tres personas en la aeronave, el piloto, dos pasajeros, quienes resultaron ilesos tras la maniobra. El avión sufrió algunos daños producto de este aterrizaje y el inconveniente se produjo durante el trayecto hacia Trelew. El piloto había advertido fuego en el motor y al determinar que no podía alcanzar el aeropuerto, decidió realizar un aterrizaje de emergencia en un camino vecinal. Por eso también algunos vecinos lo vieron, porque no está alejado de la ruta lo que sucedió. Tras conocerse la emergencia, se activó el protocolo aéreo del aeropuerto de Trelew. Los bomberos y el personal especializado quedaron preparados para intervenir ante cualquier eventualidad, aunque finalmente no fue necesario utilizar el dispositivo de emergencia. En principio había dicho que había visto fuego en el motor. El piloto, la Junta de Accidentes Aéreos, junto con otros organismos, intervino en el lugar para realizar los peritajes correspondientes y determinar las causas del desperfecto que obligó a aterrizar de emergencia. En este momento está sucediendo la función de la tarde, pero hubo una función por la mañana. Estoy hablando de Crecemos Cantando, con 700 estudiantes de las escuelas de Puerto Madryn, algunos de Puerto Pirámides, escuelas de Trelew, que se suman a una jornada musical abierta con la Orquesta Infanto Juvenil del Barrio Pujol, acompañando con la agrupación de música La Juana Zurduy de Trelew, con la Orquesta Infanto Juvenil, la Orquesta Infantil del Barrio Perón también. Todo esto está sucediendo en el gimnasio municipal número 1, varias escuelas de nuestra ciudad, la escuela 46, la escuela 42, la escuela 152, 168, 177, 181, 193 y 219. Empezó 13:30 la función de la tarde, todo con entrada libre gratuita en el gimnasio municipal número 1. Se llama Crecemos Cantando, es la cuarta edición ya de esta propuesta realizada por profesoras y profesores de música de la ciudad de Puerto Madryn, con el solo hecho artístico de juntarse a cantar y de juntar a los niños también a cantar. Tenemos las noticias ya a las 2 de la tarde.
1: Mitre informa primero.
2: Principales títulos en el panorama de Mitre informa primero. El mercado espera recesión en el tercer trimestre. El indicador del Banco Central, REM, prevé una suba de la inflación del 1,9%. La directora del FMI alertó que se puede agravar la desigualdad mundial por la IA. El FMI advierte que el auge de la IA puede agravar la desigualdad. La directora gerente del FMI, Cristalina Georgieva, advirtió que el avance de la inteligencia artificial puede convertirse en un nuevo factor de desigualdad económica, porque sus beneficios se concentran principalmente en los países con mayor desarrollo tecnológico. Georgieva señaló que la IA está impulsando la demanda y las inversiones, pero también aumenta el consumo de energía y puede generar presiones inflacionarias. El mercado espera una recesión en el tercer trimestre. Las principales consultoras y entidades financieras anticipan una contracción de la actividad económica argentina durante el tercer trimestre, después de la desaceleración registrada en los últimos meses. El escenario refleja el impacto de la menor demanda interna y la incertidumbre que atraviesa a los mercados. Los analistas también revisan sus proyecciones de crecimiento para todo el año. El REM proyecta una inflación del 1,9% para septiembre. El relevamiento de expectativas de mercado del Banco Central elevó su estimación de inflación mensual al 1,9% en septiembre, una décima por encima de la medición previa. Los analistas consultados también proyectaron una inflación núcleo del 1,8% para este periodo. Después de septiembre, el Consejo consenso es que la inflación se desacelere, 1,7% en octubre, 1,6% en noviembre y 1,8% en diciembre. Contra las PASO, el gobierno refuerza su embestida.
1: El gobierno acelera las negociaciones por las PASO y prepara reuniones con gobernadores. El jefe de gabinete, Diego Santilli, piensa convocar a los mandatarios aliados, muchos de ellos que participaron del viaje oficial a París y que mostraron posturas proclives a suspender las primarias de cara al 2027. Algunos son Sáenz de Salta, Jalil de Catamarca, Jaldo de Tucumán, Puyaro de Santa Fe, Cornejo de Mendoza, Sadir de Jujuy y Torres de Chubut. Además, la Cámara Electoral le pidió a la Casa Rosada que el tema quede saldado lo antes posible para definir el cronograma electoral de cara al próximo año. Desde Casa de Gobierno, Rodrigo Jorge, Panorama de Mitre, informa primero.
2: Denuncian que alumnos usaron IA para crear imágenes sexuales de sus compañeras. Padres y estudiantes del Colegio Modelo de Lomas de Zamora realizaron una protesta tras denunciar que 4 alumnos habrían utilizado inteligencia artificial para generar imágenes sexuales falsas de unas 40 alumnas menores de edad. Según las familias, el material habría sido difundido y ofrecido en sitios de contenido para adultos.
3: 4 chicos del colegio Modelo Lomas desnudaron con IA. Hasta el momento se sabe que son 15 víctimas las chicas a las que les hicieron esto. Ahora nos enteramos que las vendían, que las distribuyeron a otros colegios de la zona también. Y en el día de ayer me entero que me angustió peor, que no paraba de llorar, de que parece que las pusieron también en páginas porno con nombre y apellido a las chicas. A los que tenemos también que ya fueron denunciados, en total 4, con pruebas, ¿no? Acá tenemos videos, fotos de todo lo que hicieron. Claro. Ellos armaron como una especie de catálogo de las chicas, donde estaba la imagen real y al lado la imagen desnuda.
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0: Ya vamos a contarles todos los horarios de Fórmula 1 del fin de semana, porque son un poco más, ¿cómo decirlos?, aguantables que los del fin de semana anterior. Digo, para algunos que las 4 de la mañana era muy tarde y las 4 de la mañana era muy temprano para otros. Pero antes les quiero dar la bienvenida a nuestros oyentes que están en Sierra Grande. Allí, en este momento, se registran algunas precipitaciones aisladas, 9 grados la temperatura, 6 grados la sensación térmica. Incluso hay un aviso de alerta naranja, con una alerta importante por la cantidad de lluvia que se podría registrar en lo que queda de este miércoles y también de mañana jueves. Así que con precaución, por favor, y a tomarse con calma, ¿no? Lo que viene, con calma, en el resto del miércoles. Y como les decía, mañana también con algo de lluvia. 9 grados la temperatura, 6 la sensación térmica. Nos escuchan y nos sintonizan todas las tardes de la 17 por Sierra Grande y Playas Doradas también por AM 540 y también a través de Canal 6 Videocable. Nos da mucho gusto saberlos allí, saber que las imágenes de esa hermosa playa de Sierra Grande y de la ciudad están acompañados de nuestro programa de Modo 17. También aprovechar e invitarlos. 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Ya vamos a ir, tranqui, mientras los acompañamos desde acá.
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Historia de un amor, un clásico, un bolero clásico, ¿no? De los boleros más reversionados, pero en versión de tango. Estoy segura, en ritmo de tango, estoy segura que ella era Karina, la princesita, pero él no lo sé. ¿Quién es? Jorge Vázquez, nuestro tanguero favorito de estos tiempos, haciendo sus versiones, diferentes versiones. Y bueno, Karina, la princesita, Karina, la cantante popular, que además le quedan muy bien otros géneros, ¿no? La hemos podido escuchar y ver en oportunidades, en diferentes oportunidades, cantando canciones de rock nacional, o bueno, en este caso tango. La verdad que ha hecho una evolución también con su voz. Así que bienvenidos a esa música que nos acompaña en la tarde de Modo 17. ¿Me dejan armar la agenda con ustedes de Fórmula 1? Lo saben, ¿no? nos gusta seguirlo, lo bancamos a Colapinto, lo bancamos a él, nos gusta ver lo que sucede con esos argentinos tan talentosos y con tanto sacrificio para llegar a donde están. Es el Gran Premio de Singapur. Empieza el viernes 9 de 9, del 9 al 11 de octubre, todo será en el circuito urbano Marina Bay, circuito urbano muy, pero muy lindo que tiene Singapur. Fue una de las primeras carreras que corrió Colapinto, uno de los primeros lugares, de los primeros circuitos a donde corrió Colapinto cuando

cuando empezó en Fórmula 1. Hay carrera sprint, quiere decir que es la carrera corta, es el sábado, ¿no? El sábado es de carrera corta y el gran premio el domingo. Para nosotros, hora argentina, me encanta esta hora normal de carrera, domingo 11 de octubre a las 9 de la mañana. No hay nada normal en este mundo, señores. Se puede, por supuesto, ver las prácticas libres, la clasificación, está todo el cronograma. La temporada sigue para adelante, el Gran Premio de Singapur se corre este fin de semana. Y hay otras carreras sprint que se han realizado. Esta será una en Singapur, 9 y 11 de octubre, y es la última del año, ¿no? Como decíamos, las carreras más cortas, el sábado es la carrera más corta. Se puede ver en la Argentina, además, en Disney, recuérdenlo. Y el campeonato hasta acá, está con Norris y Piastri en McLaren. No, perdón, primero está Kimi Antonelli. Este es el son los pilotos que corren, perdón, los equipos. Acá está el ranking, ahora sí lo encontré. De los mejores clasificados en la última quedó Verstappen, Antonelli, Hamilton. Una gran carrera la última, aunque también para Colapinto fue una gran carrera porque largó en el número 20 por las penas recibidas y terminó número 13, aunque no juntó puntos, sí juntó horas de vuelo, ¿no? Y además demostró que avanzó, que a pesar del lugar donde largaba, llegó en una muy, muy buena posición. Así que, señoras y señores, tenemos fin de semana de Fórmula 1, el Gran Premio de Singapur, circuito callejero. Si uno lo busca, ese circuito callejero tiene una forma bastante particular. El que se corre, donde se corre el próximo fin de semana. Tiene así como una forma incluso de persona acostada, bastante, bastante raro. El año pasado ganó George Russell ahí. Y el récord lo tiene Lewis Hamilton. Lewis Hamilton es el que más rápido anduvo alguna vez en el circuito callejero de Singapur, que es el lugar donde se disputa la próxima fecha del campeonato de Fórmula 1.

0: dos cosas. Hay una persona parada, estacionada, mal estacionada, atrás del auto de nuestra fonoaudióloga, y la fonoaudióloga no puede salir. Por favor, vamos a ver, chequear la foto, vamos a ver, no alcanzamos a ver la patente, pero ahí va alguien que no la deja salir de su casa. Así que la esperamos, tranqui, y hacemos un llamado a la solidaridad. Estacionen donde se puede, por favor, donde corresponde. 2:15 p.m. sucederá desde mañana, y ya probablemente contemos algunos detalles o con los estudiantes o con los profes, la expo educativa, la EduPesca, Expo EduPesca, la expo que se realiza cada año en la Escuela de Pesca. Querida comunidad de la Escuela de Pesca, que estarán con la escuela a puertas abiertas los próximos días. Gracias a Miguel por compartirnos esto también. Sucede mañana y pasado, 8 y 9 de octubre. Ya volvemos.
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0: ¿Querés que digamos qué patente tenía la persona que te puso el auto atrás o no la anotaste?
1: No la anoté.
2: Hay fotos, si hay foto y video.
1: Hay video, registré esto, fue terrible lo que me pasó. Pero bueno,
0: es terrible porque vos venías a la radio. Buenas tardes, María Florencia García.
1: Yo venía, buenas tardes, venía ajustada.
0: Vamos a
1: No vamos a mentir. Yo venía ajustada.
0: Sos ajustada.
1: Yo vivo ajustada. Vivo ajustándome a la vida.
0: Sos ajustada, pero te lo bancamos porque conocemos que tenés como el timing de los turnos, ¿viste?
1: Claro.
0: Es como vas en sobreturno.
1: Así, okay. Todo el tiempo.
0: Pero
1: entonces, cuando yo ya estaba llegando tarde, voy a buscar mi auto y cuando veo, habían estacionado en la salida del garage.
0: Oh.
1: No, te mandé el videito para que lo veas.
0: Ya lo subimos a LU17.com, marcando la patente. No la pixelamos, la marcamos.
1: Yo traté, te juro que hice marcha atrás, fui, volví, hice cuatro maniobras y no, me fui a buscar a mi marido, por suerte él tenía más en claro esto y lo sacó.
0: Galenzo levantó la camioneta, la levantó hacia en el aire, tipo en Los Increíbles. ¿No?
1: Yo salí. Pero me dio el auto y me fui. Yo no sé si no se quedó esperando. Porque, ay, ¿no? Las maniobras que tuvo que hacer.
0: Ese estrés no favorece mucho al cuidado de
1: No, para nada.
0: Bueno, pero ya estamos acá.
1: Estamos
0: bien.
1: Y tengo algo pensado para vos, a ver si a te ver. Gusta. En realidad hoy estuve mucho en el auto y estuve escuchando mucho la radio.
0: Ajá.
1: Y bueno, y hablaron esta mañana del mes rosa.
0: Sí, claro, hicimos hace un ratito charlamos con Caro Manfredi también,
1: ¿viste?
0: Que está a cargo, hermoso.
1: Viste, sí, es un mes muy importante para nosotras, las mujeres. Es un mes hermoso porque es un mes de prevención, es un mes de estar a tiempo, es un mes de pensar en nosotras y priorizarnos también. Y entre ellos se me vinieron a mi mente mis pacientes. Yo tengo dos pacientes actualmente que están en seguimiento auditivo conmigo, en donde he tenido que equiparlas porque esta condición de paciente con cáncer y de haber realizado el tratamiento ha hecho, el tratamiento fue fuerte a nivel oncológico, de rayos y medicación, y que va liberando a lo largo del tiempo también, ¿viste? Y bueno, estos pacientes han tenido hipoacusias y que fueron progresivas, que empezaron a veces con un acúfeno durante las primeras sesiones y bueno, y esto se fue incrementando, al paciente lo hemos ido siguiendo. Por suerte las dos chicas fueron equipadas, las dos mujeres, y con buenas respuestas, pero es bueno que sepan que si están atravesando por una situación con un diagnóstico de cáncer, sea el que sea, pero bueno, en este mes nos acordamos del de mamas, pero es importante que sepamos que alrededor de todo el tratamiento que se hace, está bueno que también chequeemos la audición, porque puede deteriorarse y necesitar estos pacientes atención, requerir atención también en ese nivel, sí, a nivel auditivo, para favorecer la comunicación y demás, que, claro, que bueno, empieza a entorpecerse.
0: Es una consecuencia del tratamiento, de a veces lo invasivo que es, ¿no?
1: Son ototóxicos. Son ototóxicos, nos ayudan a estar bien, a curarnos, pero bueno, no a todas las personas les pasa lo mismo. Conozco de hecho muchas personas que han tenido el mismo diagnóstico y no a todas les ha pasado igual. Pero bueno, sí comienza a incrementarse mucho el acúfeno inicialmente, y tiene esta característica de ser progresiva. Los dos pacientes que tengo les pasó lo mismo, que fueron bajando su audición de a poco.
0: Yo te iba a preguntar lo contrario, si era mientras la pérdida de audición o acúfenos mientras estaban en tratamiento y después podía revertirse, ¿no?
1: No, no, no, porque hay una liberación, a lo, evidentemente, a lo largo del tiempo. Las dos pacientes que tengo todavía no han estabilizado, digamos, su audición. Claro. A lo mejor llega a un punto en donde se estabilice, pero son pacientes que requieren más seguimiento que los pacientes, más controles más seguidos que el resto de los pacientes, que a lo mejor yo veo cada 6 meses, a lo mejor a ellas las veo cada 3, o me mandan un mensajito, Flor, ya no llego, y bueno, y nos vemos más seguido. Claro. Pero bueno, no dejemos que esto pase, no nos acostumbremos a no escuchar bien, podemos mejorar la calidad de vida de ellos, de ellas, y mejorar todo esto que también es importante.
0: Yo lo que noto es que cuando hay una actividad con tanta importancia, más de que revista importancia, es concientización, que no solamente son quienes están involucrados directamente, o podría ser médico oncólogo, es un diagnóstico por imagen, ¿no? Quienes ocupan del cáncer de mama por ahí más directamente, ginecólogos especializados, sino que todo el ámbito de la salud, cuando tiene que ver con tratamientos de cáncer o con detección, todos los ámbitos se comprometen.
1: Todo,
0: ¿no?
1: Sí. Es agresivo, como explicabas vos. Es una situación muy agresiva para el cuerpo, sí. y bueno, el deterioro a veces alcanza otros espacios de tu cuerpo indirectamente. Así que, bueno, no dejemos de controlar la audición en los pacientes que estén en tratamiento actualmente o que hayan estado en tratamiento. O a lo mejor hoy alguien me escuche y dice, ay, era eso, a mí me pasó. Yo hice un tratamiento hace 2 años, ya estoy de alta, pero yo cuando lo hice me apareció el acúfeno y estoy escuchando menos. Bueno, vení, nos fijemos cuánto menos escuchas. A lo mejor te puedo ayudar, a lo mejor con un audífono lo solucionás.
0: Sabés que tenía un comentario por acá y decía que no solamente sucede eso, incluso años después de superar la enfermedad, pasó con la audición, pero también puede pasar con las arterias y con los problemas, consecuencias cardiológicas, todas controlables y demás, pero tiene que ver directamente también con el cáncer de mama. Controlarse mucho el corazón, ¿no? Las enfermedades cardiovasculares suelen ser también una consecuencia, así que todos hablemos está muy bien.
1: Es muy importante, porque como te digo, puedes estar hoy escuchando la radio y decir, ay, a mí me pasó eso, y nunca lo controlé, por supuesto, la intención en ese momento está puesta en otro lado.
0: Sí, la prioridad es otra.
1: Claro.
0: Sí, tal cual.
1: Pero bueno, a lo mejor ahora es tiempo, claro. Momento, yo los espero.
0: El próximo miércoles te volvemos a esperar acá, nosotros, hablando de esperar, pero sí. Tranqui.
1: Sí, 14 espero,
0: horas.
1: Sí, yo voy a llegar a tiempo, te lo juro.
0: Miércoles, no me jures en vano.
1: No voy a correr.
0: No gastes
1: ni
0: tus palabras.
1: Ni la chaqueta me saqué.
0: Es cierto, entró con la chaqueta puesta. Pero además el miércoles que viene tenemos una invitada especial.
1: Vamos a invitar a una paciente que nos cuente. Me encantó, la escuché esta mañana justo acá en la radio hablando de la fiesta de la sanidad y todo la fiesta que van a hacer, y dije, ay, pero bien, mirá vos qué bien que habla Mabel, vamos a invitar, así que bueno, nos va a contar.
0: Será bienvenida para contarnos.
1: Y siempre hace un mes y medio, 2, no más.
0: Y siempre con esa intención, de que alentemos a otro a que mejore su calidad de vida gracias a la salud auditiva, el buen equipamiento y a esta fonoaudióloga que es cierto, puntual, más o menos, pero buena fonoaudióloga, se lo firmo, dame el sello que te armo la firma. 280-505-4777. 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
1: Muy bien, Cari, muchas gracias.
0: Te queremos igual, tarde o temprano.
1: Gracias.
0: Chao.
1: Nos vemos.
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0: presentado por el Club Náutico Atlántico Sud, por el Museo Meissen-Ebene y por el Centro de Estudios Históricos y Sociales de Puerto Madryn, recibimos y dejamos inaugurado el espacio de historia en modo 17. Martín Fenen, ¿cómo le va?
1: ¿Qué tal, Karina? Buenas tardes, audiencia, lo mismo. Bien.
0: Bien.
1: Siempre trayendo algunas novedades.
0: Muy bien.
1: Siempre lo que quedó escrito de la historia y algunas anécdotas.
0: Y a veces respondiendo inquietudes de los oyentes.
1: Por supuesto, sí.
0: Eso también.
1: Interesante que la gente se ponga el oído. Y, ¿viste? Escucha. A veces algunos oyen, pero no escuchan. Que ese era el tema.
0: Que no requiere otra cosa más que escuchar. No necesitas hacer nada más.
1: No, nada
0: digo,
1: más
0: estar con la radio.
1: Prestar atención.
0: Prestar atención. Uh-huh. Y cariños a María Julia, que hoy está abocada a otra actividad.
1: Exactamente. Ella está con su Escuela 741, creo que ha sido una experiencia con los chicos de las Naciones Unidas.
0: Exactamente, es el G77.
1: El G77,
0: claro.
1: Bueno, tú lo has dicho.
0: El G70, sí, creo que sí. Es en el colegio 741, uh-huh. Que van corriendo además, van recorriendo diferentes
1: distintas escuelas.
0: Modelos, claro.
1: Modelos, sí.
0: Sí, el taller G77, uh-huh. El espacio de participación política.
1: Muy bien.
0: ¿Y octubre qué nos trae? ¿Cómo empieza octubre?
1: Octubre.
0: No nos habíamos visto en octubre todavía.
1: No, porque el mes pasado fue 30.
0: Claro,
1: exactamente.
0: Por eso. Feliz octubre, bienvenido.
1: ¿Y qué podemos decir? Que a esta altura de la fecha, don Fernando de Magallanes estaba pasando un duro invierno en San Julián. Y después de todas las vicisitudes que pasó, de eso lo comentaremos más adelante, descubrió para el 21 de este mes, de octubre, el Cabo Vírgenes. Ahí hay una anécdota interesante para hablar de Cabo Vírgenes.
0: ¿Cómo ha sido el camino de los descubrimientos, no? De los descubrimientos, porque llegaban solo con la sospecha, la intuición, ¿qué los guiaba?
1: Yo creo que los llevaba la curiosidad. ¿Qué hay más allá de aquella punta? Yo estaba leyendo, en la época me tocó leer algo de Magallanes, contaba que los portugueses, que fueron los primeros que dieron la vuelta al continente africano, hay un cabo, no me acuerdo en este momento cómo se llama, que algunos navegaban hasta ese cabo. Y por miedo, o porque no se les caiga el velero en el abismo, esas historias de leyendas fantásticas, pegaban la vuelta pero siempre hubo alguien audaz que se atrevió a pasar después del cabo. Y así avanzó la colonización portuguesa en esa zona.
0: En África,
1: alrededor del continente africano. Sí, bordeando la costa.
0: Ciudad del Cabo debe ser.
1: No, frente a Canarias, a la altura del desierto de Marruecos, por allí. Estoy hablando cuando recién empezaba la navegación en esa época, 1519. Más o menos.
0: No te creas que tengo el mapa aprendido.
1: No.
0: Estoy buscando, estoy aportando desde acá.
1: Pero bueno,
0: o de las agujas o de Buena Esperanza.
1: Sí, no, eso fue mucho después.
0: Mucho después, claro.
1: Mucho después, estamos hablando de que ya los portugueses lo habían hecho, esa vuelta.
0: Por África.
1: Pero de a poquito fueron avanzando año tras año, enviando navegantes, porque ellos querían dominar el tráfico, digamos, de las especias que se realizaba por el desierto, hablamos de Asia Central hasta Israel hoy, y de ahí navegaban pero había, cuando el Imperio Otomano toma toda esa franja de territorio, se les terminó el negocio. Entonces tuvieron que salir a buscar otra alternativa. Y esa alternativa los llevó a estos avances de navegación, digamos, Islas Canarias, Azores, y después con el tiempo Cabo de Buena Esperanza y pegando la vuelta para el Índico, ¿no?
0: Claro.
1: Y bueno, y así se fue avanzando, y como en aquel entonces Magallanes había ofrecido al rey otra alternativa, el portugués no quiso saber nada, se lo ofreció al rey español, el otro agarró viaje, lo convencieron, y así se realizó la vuelta.
0: Y también estos conquistadores, aventureros, que don de palabra de convencer, ¿no? A los reyes. Porque ¿qué pasó? ¿Cómo salió Cristóbal Colón de España? ¿No? ¿O fue mito eso que la convenció a la reina?
1: No, debe haber, ¿no? Ojo, que la reina tenía todo un consejo de asesores.
0: Claro, sí, sí.
1: Además, en aquella época, todo lo que eran los mapas que relevaban los navegantes eran secreto de Estado. O sea, no era divulgado, porque claro, cada uno quería ser dominador.
0: Claro.
1: Entonces, no...
0: Lo que se encontraba...
1: Claro, quedaba...
0: Era de que lo...
1: Había, que, claro. Había una escuela que decía, usted ve esto, descríbalo en tal fecha. Bueno, y así fue tomando nombres del día de la fecha.
0: O de las personas que lo descubrieron.
1: O de las personas que lo descubrieron.
0: Claro.
1: Bueno, y así fue sucediendo acá en Patagonia, con este señor Magallanes.
0: Nuestro nuevo amigo. Nuevo viejo amigo.
1: Sí, bueno, siempre está. Mm. Es decir, uno nunca se olvida.
0: Y además, el estrecho, que es su descubrimiento, mm-hmm. ¿no? Gran descubrimiento, fue la única vía de comercialización entre continentes hasta que no existió el canal de Bahamas.
1: O claro, Panamá.
0: De Panamá, perdón.
1: Sí, siempre fue no unir continentes, sino unir mares.
0: Unir rutas.
1: Mares. El Pacífico no existía. O sea, todo el conocimiento de aquella época, el mar Mediterráneo, el Atlántico y el Índico. Lo conocían los chinos, los filipinos, el Pacífico de esa zona, pero el europeo no había llegado nunca.
0: O sea, el mar Mediterráneo era enorme.
1: Y claro, ese fue el desarrollo de la actividad náutica en todo el mundo. Y bueno, todo eso llevó a pasar un poquito más, delinear dibujos de embarcaciones para afrontar tormentas, en fin, todo un comentario muy amplio de la navegación. Y bueno, en Patagonia también le tocó justamente ser visitada. Justamente estaba mirando y recordando que el 10, el sábado, va a ser el aniversario de Camarones, ¿no?
0: Sí.
1: ¿Y qué pasó en Camarones? Bueno, ahí en el siglo XVI, 1535, o sea, casi 10, 12 años después de Magallanes, otra expedición española con Simón de Alcazaba y Sotomayor hicieron pie en esa zona para descubrir territorio, asentar bandera española y llegaron hasta lo que es el río Chico. Y después de esa, hubo refriegas, hubo amotinamientos y muertes, bla, bla, bla, esa zona quedó libre de quien hiciera pie con otra bandera o la misma. Entonces, Camarones tiene la historia esa, del 1535, pero como poblado es del 1900.
0: ¿Y por qué a Camarones? O sea, ¿por qué llegan desembarcan, digamos, en Camarones?
1: Porque en alguna medida los navegantes necesitaban abastecerse de agua, que era lo importante, y vieron, digamos, vegetación, por eso lo dicen las crónicas, con más relevante que en otros puntos, y entonces se atrevieron a bajar y ver dónde podían, y ahí íbamos más allá, y llegaron al río Chico. No llegaban al río Chubú porque de ahí para atrás hubo los problemas de mando, aburrimiento, no ganas de seguir, en fin. Pero Camarones es del 1900, o sea, la actual Camarones, ¿no? Y justamente, ¿qué estaba recordando de Camarones? Una de las emblemas que tiene Camarones, desde mi punto de vista y poco conocedor, es la lana fina Camarones. ¿Vos sabés que en general la explotación ovina en Patagonia era la raza, en algunos casos la Lincoln, por ahí vino la Rambouillet, la Merino y el Corrial. El Corrial y el Merino fueron los que después fueron base o fundacional, raza ovina. Entonces, en algún momento, hace más de 20 años, algunos ganaderos de esa zona se reunieron para buscar el sello de lo que hoy conocemos como la denominación de origen. Ese es un trabajo que te voy a dejar para vos, para que consultes en el INTA más detalle de lo que yo estoy brindando.
0: De la denominación, del origen,
1: sí,
0: de origen patagónico.
1: Porque justamente...
0: Del valor agregado de ser de Patagonia.
1: Claro. Además es una una lana fina, estaban mirando de 15,6 micras, o sea que un cabello humano es de 100 micras, y la lana de oveja tiene 15. Imagínate la finura que tiene, por eso ellos quisieron tomar el sello de denominación de origen para darle valor agregado a su lana. Claro. Entonces hay gente que se reunió en una entidad, justamente eso. Eso es, creo que lo destaca Camarones, digamos, además de lo que es turismo, pesca, ¿no? Y bahía y puerto.
0: Sí, y mucha historia.
1: Y mucha historia. Así que el 10 será el aniversario de Camarones.
0: Bien.
1: Y también recordar que fue el 5 pasado, el lunes, el sí. aniversario del Paso del Sapo. No sé si te acordás que Paso del Sapo fue una zona de carreros, así vadeaban el río ahí en esa zona, y había un señor que se llamó Juan Vichiara, que para justamente para poder cruzar de una orilla a otra, él tenía un lo que se llama una balsa.
0: Ajá. ¿No?
1: Y parece que el señor Vichiara tenía una conformación física que lo apodaron el sapo. Entonces él justamente
0: por eso se llama así.
1: Por eso hay tres versiones, pero bueno,
0: esa me gusta más.
1: Una que su traje era color verde, entonces tenía el color verde del sapo, la forma física, en fin. Pero la cosa que era una zona a vadear fácil y él ayudaba con un lanchoncito, y bueno, recibió el mote de Paso del Sapo, pero originalmente era un rincón de los leones, pues parece ser que en esa época, estamos hablando del 1930.
0: No habitaba más que
1: por las parcialidades indígenas, pero había muchos leones, o los pumas que les llamamos hoy. Bueno, uno tiene la imagen del león y le mete sello de león a todo lo que es parecido.
0: Sí.
1: Pero bueno, eran los pumas que, digamos, asolaban en la zona. Y bueno, así fue creciendo, ¿viste? ¿Cómo crece un pueblo? Se instala la policía, después viene el juego de paz, la escuela, empieza alguna... Estación de servicio, pero ahora productivamente empieza a poblarse con ganadería. Uh-huh. Y algunas chacritas que pueden proliferar. Y bueno, y allí por ahí también Fontana pasó, y en algún momento, bueno, hace 76 años se fundó el Paso del Sapo.
0: Bien.
1: Después otro detalle importante que mucha gente también se olvida o nos olvidamos es que el día 8, o sea mañana, se cumple el nacimiento de César Milstein, el
0: premio Nobel,
1: el ganador del premio Nobel de medicina en 1984, un bahiense que, como decía ahí, descubrió que de las células monoclonales que permiten investigar sobre el tratamiento del cáncer. Mira si es importante para muchas generaciones hoy.
0: Visionario, no bueno, pionero.
1: Justamente se tuvo que ir del país para tener mayor desarrollo, pero bueno, eso fue César Milstein, ¿no? Después, ¿qué otro detalle? Recordar el sábado también la creación de la gobernación de la Patagonia, que fue bajo la presidencia de Avellaneda.
0: La gobernación de la Patagonia.
1: Patagonia, claro, porque Patagonia era un territorio solo. Patagonia, del Río Negro hasta el Cabo de Hornos.
0: Hasta ahí, digamos que sería como la provincia de Patagonia, si hoy lo conocemos.
1: Sí, gobernación, territorio, como quiera llamarle, pero y la capital estaba en Mercedes de Patagones, lo que es hoy Viedma. Eso fue hasta que después en la presidencia Roca se dividieron en territorios. Pero ahí estuvo como Álvaro Barros como primer gobernador, y luego Lorenzo Vinter, el lago Vinter que nosotros tenemos acá en Chubut, en la cordillera, lleva el nombre por este señor Lorenzo Vinter. Y bueno, lo que pasa es que la avanzada del país era que la frontera del indígena cada vez fuera más lejana del centro digamos gubernamental de Argentina. Así que bueno, ese fue el 10 de octubre de 1878. Y después recordar,
0: perdón, pero yo te decía lo de la provincia, pero sí. También hay un cuento trayéndolo un poco a Patagonia en sí como todo un gran territorio.
1: Sí.
0: Hay un cuento que hace referencia a Patagonia como otro país, ¿te acordás?
1: Bueno, sí, hubo un señor francés, Orville, no sé cuánto, no me acuerdo ahora, que fue se declaró, se autodeclaró rey de la Patagonia.
0: No.
1: Sí, sí. ¿Te acordás o no te suena?
0: No, no me suena para
1: después
0: nada.
1: Después lo voy a buscar para la semana que viene.
0: Dale, ¿sí? Yo recuerdo un cuento, una novela fantástica, digamos, de alguien que relataba cómo Patagonia había logrado separarse del resto del país, ¿no?
1: Bueno, esa fue una intención hace... No mucho. Hará... Sí, hay un cuento de Salvador San Martín.
0: Sí, ¿era Salvador ese? San Martín.
1: Claro, que él quería separar Patagonia del resto por justamente el aporte que hacía a la nación y que no venía de retorno.
0: Propia bandera, claro. Propio sí, himno, sí, bueno. Propio todo. Bueno. Está aparte, Estado.
1: Bueno, podría haber cambiado la situación, no sé, pero los vaivenes, ¿no?
0: Dejemos todo así como está. No toquemos nada, no tenemos ganas de andar haciendo la revolución en estos tiempos.
1: Ahora no, hoy no.
0: Hoy no.
1: No estamos de ánimo.
0: No estamos de ánimo, no nos sentimos de ánimo.
1: No, recordar un poco el 12 que viene, la fundación del Club Alumni.
0: Ajá.
1: Otra institución, después lo vamos a ampliar en la semana que viene.
0: Bien.
1: Pero yo quería comentar algo que escribió Pancho Sanabra en Nostálgico Puerto Madryn. Porque estamos en épocas de lluvia y últimamente hemos sufrido, agradecemos la lluvia,
0: sí.
1: Pero algunos la sufren.
0: Y se ha sufrido más también, sí, ¿no? Con las lluvias.
1: Bueno, y dice Pancho, por ejemplo, si bien beneficiaba a la ganadería y a las huertas que casi todos los lugareños tenían en sus terrenos, a veces producían graves daños en determinados lugares del pueblo. En oportunidades rebasaba el tajamar del kilómetro 5, El kilómetro 5 para los locales más o menos está marcado por la línea del ferrocarril detrás del barrio San Miguel del otro lado. O sea, digamos, del barrio San Miguel hacia el sur. Hay una depresión y había un tajamar que amortiguaba las lluvias de la meseta. Sí. Y cuando se rompía, bueno, venía...
0: Era como un canal natural, una cosa así.
1: Un canal natural, exactamente.
0: Bien.
1: Y decía que... había zanjones en Madryn. Uno atravesaba el pueblo. Venía por Gales, cruzaba Marcos Sar y cruzaba la actual plaza, lo cruzaba medio en diagonal y descargaba por calle Mitre a lo que después la conocimos como Laguna de Derbez. O sea que el ferrocarril estaba construido desde el Club Náutico hacia la estación al costado de la Laguna de Derbez. Eso después se rellenó. Pero y ese zanjón descargaba detrás de lo que es hoy el Club de Pesca, el Náutico Club de Pesca. Ahí había una depresión y se ve que por pendiente, cuando venía el zanjón con agua llena, ahí limpiaba todo lo que encontraba al paso y limpiaba. Dice que en la calle San Martín, la ex España, había un puente y había que el zanjón estaba entre esas dos calles, ¿no? Que también descargaba por la calle España al mar. O sea que todo eso algunos lo conocieron, otros no, pues otros los vimos ya con los rellenos de avance del urbanismo de Madryn, ¿no? En 1954 se produjo una inundación que causó muchos daños en las viviendas y destruyendo la rambla por donde llegaba la fuerte correntada. Pero la más perniciosa que presenció fue en 1958. En la avenida Irigoyen, 25 de mayo, hasta el mar, la fuerza del agua hizo un zanjón de 8 metros de ancho y 2 de profundidad que rompió la vereda y socavó el edificio de la aduana, la aduana existente actual. Y ahí, cuando llegó...
0: ¿8 metros?
1: Había... Evidentemente, la fuerza de la naturaleza, acordate que estamos a 7 metros sobre el nivel del mar y la meseta... y está a 130. Imagínate esos 7, 8 kilómetros de pendiente, con qué fuerza viene el agua.
0: Sí.
1: Y socavó la aduana y lo mismo le ocurrió a la anónima que estaba enfrente. Así que sufrieron las consecuencias.
0: Claro.
1: Habla de un camión canadiense que se cayó en el zanjón. Y Dunker, que era en aquel momento el gerente de la anónima, le prestó un cable al mismo vehículo para que lo atara en un árbol y con la tracción lo sacara, por ejemplo.
0: Lo desencajaran.
1: Exactamente. Bueno, esas son las anécdotas de la época. Así que dice, la rambla era el último obstáculo que había y que destruía también algunas casillas, le socavaba la base, en fin. Hay fotos de la rambla vieja donde hay caídas de agua de
0: última parte de la década del 50, fines del 57.
1: Exactamente, 58 en adelante, sí, hasta que se fue modernizando toda la rambla. Así que eso es un poco la anécdotas que se cuentan de aquel momento, ¿no?
0: Por eso yo digo que las lluvias vienen muy bien, siempre las agradecemos, son una bendición, sí. Esa agua es una bendición, sí. Pero hubo otras épocas bastante más complicadas, ¿no? Que hay lugares de Madrid que hoy ya no se inundan, pero hubo muchos años, mucho tiempo, varias calles, ¿no? Todo el barrio Santa María.
1: Sí, lo que pasa es que yo me acuerdo, vivía en el ferrocarril.
0: La calle Maíz.
1: Yo vivía en Fontana 56. Y cuando Pancha habla del año 58, yo me acuerdo de esa fecha.
0: ¿Eras pequeño?
1: Y tenía 7 años, 8 años. Y me acuerdo que se rompió el tajamar, que él habla, y por todo el terraplén de las vías venía la manga de agua. Las casitas del ferrocarril se inundaron todas. Y yo me acuerdo que mi viejo tenía un cajón de herramientas bastante pesadito. Y con la fuerza del agua y los remolinos que se formaban al chocar paredes, en fin, le sacó ese cajón del galponcito y se lo llevó adelante. Y entonces, después de eso, todos los cercos de las casas de ferrocarril que dan sobre la Fontana le hacían hueco por medio a través de los ladrillos para que evacúe el agua. Y entonces subía 10, 20 centímetros de nivel. Y bueno, imagínate en el muelle Piedrabuena, ahí donde caía con fuerza de la rambla, también hubo un socavón importante. Claro. Dicen que aparecieron barriles de una época que se habían caído de un barco y que los vieron ahí, pero bueno, los dejaron. Pero se ve que hubo correntadas. Nosotros lo sufrimos hace 20 años atrás también, la famosa discoteca que estaba en la rambla, que también le socavó el rancho Cucamo, exactamente. Bueno, se sufre, cada tanto se sufre.
0: Sí.
1: Porque realmente veces las bocas de tormenta no dan abasto porque semejante envión de agua hace sus estragos.
0: Hay memoriosos en la audiencia con nosotros a los que saludamos. Dice, eminencias, porque estás nombrando estás trayendo mucha data, mucha info, mucho dato preciso, sí. ¿No? Dice Tito por acá. Eminencias.
1: Eminencias, bueno.
0: Es un halago.
1: ¿Qué te parece?
0: Una maravilla.
1: No cualquiera.
0: Martín, gracias. No,
1: a vos por el tiempo y a la audiencia que está atenta también.
0: Claro.
1: Los que están más atentos que otros, pero que escuchan.
0: Y otros muy que van pasando por la calle y dicen, mirá, es por acá que pasó el agua,
1: claro,
0: el cajón de herramientas.
1: Sí, había que hacer un relevamiento histórico de dónde estaba el caudal del agua. Sí.
0: Gracias, Martín.
1: Gracias a vos.
0: Hasta el próximo miércoles. Así pasa la historia. Vuelta de página y nos vamos a las noticias.

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2: El jefe de gobierno porteño presentó el nuevo código contravencional. Jorge Macri dio detalles.
3: Al delincuente menor de edad que rompe la ley sabiendo que no va a tener consecuencias. 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
2: Milei volvió a atacar a Lula después de las elecciones presidenciales en Brasil. El presidente argentino dijo a través de redes sociales que su homólogo es un ladrón. Además, compartió una publicación que sostiene que el pueblo brasileño rechaza a Lula por corrupto.
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0: Bienvenidos a los que están en la audiencia y nos sintonizan en AM540 en 100.3. Y les contamos que si van a salir y la ruta los invita a hacerlo, por ejemplo, en San Antonio Oeste, en este momento, una temperatura que está en los 11 grados, con un pronóstico que indica alguna precipitación para el final del día, pero que además incluye a San Antonio Oeste en una zona de alerta amarilla por lluvias, en San Antonio Oeste. Sierra Grande con 8 grados de temperatura, también bajo influencia de la misma, del mismo aviso de alerta naranja ya por las lluvias que continuarán durante todo el día de hoy y de mañana. Se registra 1,5 milímetros de precipitaciones, de lluvias, hasta esta hora en Sierra Grande. 5 grados nada más la sensación térmica. Comodoro Rivadavia con 11 grados de temperatura, con el viento del noreste, con un pronóstico que también hace mención a el aumento del viento para mañana en Comodoro, 11 grados la temperatura. Entre Leu, la tarde está también con una baja sensación térmica por el viento que es del este a 30 kilómetros por hora las ráfagas más intensas, 11 grados la temperatura. ...10 grados en Rawson, en la capital de nuestra provincia... ...viento del este a 17 kilómetros por hora... ...hay ráfagas que llegan a los 32 kilómetros por hora. Y casa, no hay nada mejor que casa... ...no lo hay... ...aunque está un poco fresco, cierren las ventanas por favor... ...10 grados la temperatura... ...viento del este hay 20 kilómetros por hora... ...ráfagas que alcanzan los 30 kilómetros por hora... ...déjennos acompañarlos en el camino... ...y ser parte de la tarde de ustedes... ...nosotros les vamos contando... ...qué tal está afuera, quédense ahí... ...al reparo, al refugio de la radio... ...y si van por el camino, gracias por llevarnos a pasear... ...por lugares tan bonitos...
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0: sirve esta samba que está recientemente estrenada, Samba para una muchacha, para invitarlos a quedarse en el aire y en la audiencia de Modo 17 para escuchar una charla que tendremos en algunos minutos con Rally Barrio Nuevo.
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0: Rally Barrio Nuevo. ¿Cómo le va? Buenas tardes, bienvenido a la 17 y a la Patagonia. ¿Cómo va?
1: ¿Qué tal? ¿Cómo estás? ¿Cómo es tu nombre?
0: Karina, ¿cómo está? Un gusto. Ya hemos hablado en alguna oportunidad, pero bueno, hablas con tanta gente.
1: ¿Marina?
0: Karina. Karina, Conca, como la princesita, pero sin ningún título honorífico.
1: Está bien. No de la realeza.
0: Nada de la realeza. Pero esto es un gran premio, no de la realeza, pero poder hablar con vos, Rally, y traerte a nuestra audiencia y a nuestros oyentes es un gusto. Así que bienvenido.
1: Bueno, te agradezco mucho. Estamos con la ilusión de nuevamente embarcarnos en una gira patagónica que sin duda siempre para mí es un motivo especial de inspiración y de reencuentro también, ¿no? En este caso con canciones nuevas también que he sacado hace casi 2 meses, poner una cosa así, El Camino del Sol, con un nuevo disco de canciones propias, porque ya había sacado algunos trabajos en el medio, pero este, bueno, es el después de La Niña de los Andamios, es el siguiente disco que he hecho con canciones propias, ¿no? Así que contento que salir a mostrar estas canciones y eso siempre a uno lo pone en un lugar ahí de mucho entusiasmo, de reencuentro y de abrir el corazón también, porque las canciones nuevas es eso, ¿no? Son experiencias que yo he vivido y que se transforman en canción.
0: ¿Qué desafío, te pregunto si lo es, en estos tiempos, que pase tanto tiempo o que pasen varios años, que son casi 10, ¿no? Porque el anterior es 2017, La Niña de los Andamios, una etapa preciosa. ¿Qué desafío en el medio seguir estando vigente, seguir componiendo, seguir llevando y trayendo canciones a diferentes lugares del país? Y está toda la inspiración, pero no están las canciones nuevas. Eso es un desafío en estos tiempos.
1: Bueno, sí, qué sé yo, para mí, yo no nunca escribo ni apurado, ni porque tenga que sacar un disco, como soy un artista independiente también, eso, yo voy manejando los tiempos, y bueno, y esos son mis tiempos reales, ¿no? De disco en disco, por ahí, qué sé yo, el año que viene hago un disco de canciones nuevas, no lo sé, es como de acuerdo a cómo lo vaya sintiendo y cómo esté de canciones también, ¿no? Porque no es que soy una vertiente que de repente abro y salen las canciones. Las canciones cuestan mucho escribirlas, pasa un tiempo de maduración, al menos en el caso mío, ¿no? Hay gente que lee mucho más simple, qué sé yo, pero no es mi caso. Pero encontrarme con el público es lo que he hecho este tiempo, entre disco y disco. Es como que también estas canciones se van a ir sumando a la familia de mis canciones, ¿no? Pasa que ahora, bueno, estamos en la etapa de presentación del disco y esto para mí ya va a ser como otra parte, esto de la Patagonia, digo, porque es como que ya las canciones van a comenzar a mezclarse con el resto. Bueno, algunas quedarán, otras la cantaré más, otras menos, pero ya van a formar parte de una familia que son mis canciones, ¿no?
0: ¿Cómo es un poco la selección de esas canciones cuando son nuevas en un concierto, en una lista que tenés que pensar, Rally, que pensás solo con tu equipo, y de repente tenés que elegir de qué manera? ¿Cuál muestro primera? ¿Con cuál empiezo?
1: Mira, es cuando toco solo, como esta gira que la voy a hacer solo, que ya he hecho otra gira solo por la Patagonia, no hay como una lista que yo siga. Me gusta improvisar en ese sentido. Y cuando toco con grupos, que lo he estado haciendo, he tocado solo casi 4 años, unipersonal, inclusive. La Patagonia es inspiradora porque yo me he ido a hacer una gira solo por la Patagonia y cuando volvía digo, eso también lo quiero llevar a Cosquín, a todos los lugares donde yo voy, a los festivales grandes, y así lo he hecho durante 3 años y pico. Entonces ahí ya yo es como que voy viendo qué tengo ganas de cantar. En cambio, cuando uno toca con grupo, lógicamente tienes que armar una lista de canciones porque si no nadie sabe qué va a hacer. Están todos ahí como esperando el córner. Entonces hay que armar una lista. hay que ensayar y todas esas cosas que la verdad que no son mis cosas preferidas. Me gusta el como el subir al escenario y sentir, bueno, ahora va esta canción, voy sintiendo. A veces como que hay algunas que se van emparentando en el escenario, pero ahora que voy a tocar solo de nuevo, voy a ir como improvisando el repertorio.
0: Un poco es la esencia del folclore que con la evolución, o no sé si de las compañías discográficas o de los músicos o de lo que quieren hacer o vaya a saber por qué, la esencia del folclore es esa, ¿no? La de la peña, la guitarreada, la ronda, y vos no la has perdido.
1: No, yo yo vengo de ahí y ahí estoy también, ¿no? Porque primero que no leo letras, no trato de tener todo en la cabeza y si me equivoco no pasa nada. Es como bajarle también un poquito el tenor a esa cuestión de la solemnidad que tiene que sonar todo de determinada manera. Trato de sonar bien y de hacer las cosas bien porque amo la música. No solamente soy músico, sino soy un amante de la música. Estoy escuchando música todos los días de mi vida y música de muchos lugares del mundo. Entonces, amo la música. Y después, a la hora de tocar la música folclórica, yo no vengo de una escuela. No vengo de una cuestión académica. Vengo de tocar bajo un árbol y de tocar canciones. Vamos tal y todos la sabemos. Y si no la sabemos, nos vamos dictando la letra. Es como esa manera de hacer música que yo amo y que de alguna forma en estos unipersonales lo llevo al escenario y lo disfruto mucho, la verdad, porque eso es, como dices vos, no perder nunca la esencia de la música folclórica que viene justamente de los patios, ¿no?
0: Con eso, con la letra, no sos exigente o con la organización del concierto, pero ¿con qué sí sos exigente? Porque tantos años de carrera, de sostenerte, de la vigencia de los conciertos que haces, digo, tampoco es que, bueno, no me exijo con nada, porque si no es difícil también atravesar
1: tantas etapas. Sí, soy exigente en la fluidez, en fluir de manera y de la entrega, ¿viste? Yo lo doy todo y si no puedo compartir con gente que no lo da todo. Y trato de hacer las cosas súper bien y ser prolijo en mis conciertos. Pero creo que la prolijidad en este caso va ligada más a una conexión, a estar al 100 en el escenario. No puedo estar pensando en otra cosa, no puedo estar ahí como a media máquina. No. Es decir, soy exigente. No solamente con si comparto con músicos, sino con todo, con la parte técnica, con todo. En ese sentido, sí, soy muy exigente.
0: Hablamos del Camino de Solgo, del disco. No sé si habrá un libro alguna vez, pero ahora es capaz. Un disco. Ah, capaz, no sabemos, que venís a presentar a Patagonia. ¿Qué tiene de 100% sello de Rally Barrio Nuevo? ¿Qué canciones, qué sonidos son? Esto lo escuchás porque es de rally, o esto es de rally, no hay dudas.
1: Y bueno, creo que hay canciones como, por ejemplo, de mis primeras, entre las cuales sin duda está Samba de Acuarela o esas canciones, son como algo, son como sellos, ¿no? Que uno tiene. Y que, no sé, que me han marcado y me marcan para toda la vida, como Hoy Paisano o Chacá del Exilio, que son canciones que, o Cuarto Menguante, o qué sé yo, canciones que yo, para mí, recién ponía en Samba de Usted, que no es una samba mía, que está en Radio M, pero que de alguna forma la he transformado en mi versión como en algo muy personal, ¿no? También es esa otra parte que a mí me gusta mucho, de poder interpretar canciones y llevarlas para mi terreno, ¿no? Para mi modo de mirar el mundo. Y eso lo han hecho también los intérpretes, ¿no? Y amo hacer eso también. O sea, ahí yo siento que, no sé, hay gente que le puede gustar, gente que no. Y puede haber cosas mías que están buenas, otras que no, qué sé yo, pero lo que sí sé es que lo que yo hago es algo recontra personal, que no hay dos rally. Y eso es algo, un trabajo que yo he hecho durante toda mi vida, de tratar de encontrar mi manera de decir las cosas, ¿no? Y eso no sé, a veces será solo, supongo, pero encontrar tu modo de decir las cosas. A veces me preguntan muchos más chicos como consejo, ¿qué consejo puede dar uno? Nada, ninguno, pero lo único que yo puedo decirle es tratar de ser vos, sé distinto, marca tu propio modo de hacer las cosas en la música, y después lo demás, no busques riqueza, no busques fama, eso si viene, viene, pero si ese es el propósito, la verdad que ahí ya hemos empezado mal. Entonces lo que se da, lo que se tiene que dar, se va a dar, pero lo importante es encontrar el sello de cada uno y su modo de decir las cosas, ¿no?
0: El tiempo pasa tan rápido que te escucho a vos hablando así de que sos la persona a la que le piden consejos, y al mismo tiempo empezaste la respuesta hablando de tus primeras canciones, ¿no? Y en ese lapso de tiempo pasaron tantos años y sabés que sos referente de todos esos que te preguntan los consejos, o de los que empiezan, o cuántos que también agarran la guitarra y porque te vieron a vos tocando una vez, y capaz que son pibes que hoy tienen 15, 16 años.
1: Sí, suele pasar eso. Pero bueno, yo jamás me voy a poner en... por encima de nada, ni como referente, porque de hecho creo que soy un aprendiz y moriré siendo un aprendiz. Lo que menos soy un maestro. Pero sí hay algo que, sin apelar a la falsa modestia y nada de esas cosas, creo que hay algo que sí está bueno, que son las referencias, ¿no? Y que hay gente que te inspira. Hay gente que te inspira a hacer tus cosas. A mí me ha pasado con artistas que me han inspirado, y lo que menos he tratado de hacerlo es por como idealizarlos, ponerlos como personas perfectas, ¿viste? Sino como seres humanos. Y me ha pasado con Jacinto Piedra, con Peteco, me ha pasado con Leo Gieco, de andar con ellos, de ver la, de Víctor Heredia, ¿no? De encontrar una referencia muy fuerte en ellos, y ponerlos también como seres humanos, ¿no? Que tienen sus cosas. Así que, bueno, estoy muy contento de que si en algún momento algún chico o chica encuentra como una inspiración o una referencia, algo que le anime a hacer sus cosas, a mí me parece maravilloso.
0: Bueno, tal es así que tenés tus referentes, que tenés la posibilidad de cantar o de haber invitado y de tenerlo en tu disco a Silvio Rodríguez.
1: Exactamente. Maravilloso, ¿no? Tenerlo, sí. Silvio.
0: ¿Qué te parece?
1: Para mí es maravilloso.
2: Llámalo Dani Chatmer.
0: Sí.
1: Y bueno, con Silvio me ha pasado eso, ¿no? Que yo no lo he invitado a Silvio a cantar, sino lo he invitado a la canción, ¿no? La canción me sonaba, a todos los, mis amigos que le hacía escuchar la canción, me decían, che, ¿cómo suena la voz de Silvio acá? Y era impresionante. La canción lo estaba pidiendo. Entonces, bueno, ahí me he comunicado con él y la verdad que yo ya había compartido varias cosas con Silvio, como momentos, cenas, tanto en La Habana como en Argentina. Y bueno, ha sido hermoso que él se prenda. Yo le dije, bueno, obviamente, si la canción le gusta, no, sin ningún compromiso. Y me dijo que le había gustado mucho la canción, así que estaba muy contento. Y él es un artista que está muy atento también de lo que hacen las nuevas generaciones, así como ha grabado con Milo, ha grabado con Calle 13, con muchos artistas a nivel Latinoamérica. Es un artista que está muy atento a todas las nuevas propuestas, ¿no?
0: Obviamente que te pregunto también por lo que te pasa a vos con sumarte a esas nuevas propuestas, porque hace unos días nada más se publicó la jangada con tu voz acompañando a Milo J. Qué lindo eso también, ¿no? De Silvio, que es leyenda, con alguien que también está haciendo lo suyo y muy bien.
1: Muy, muy bien, sí. Yo creo que nosotros como gente que estamos más grandes, poder acompañar a un artista como Milo, que es un faro en su generación, y acompañarlo y cuidarlo, y cada vez que, qué sé yo, que él lo necesite, porque eso lo genera él. Así que muy, muy contento de haberlo acompañado, simplemente estar. Y Yo estoy feliz con mi camino y qué sé yo, no tiene que ver con buscar aparecer en un lugar, simplemente la idea de Milo y él quería que cante la canción justamente que ha grabado con Silvio, y la verdad que Creo que quedó bien, estoy muy contento, él estaba muy contento.
0: Quedó hermosa, pero además es una canción tan especial, tan linda, que la suma de tu voz ahí lo pone, o sea, sale muy bien, se escucha muy bien. No sé si necesitabas que yo te lo diga, pero por las dudas te lo digo, porque además la hemos escuchado acá varias veces.
1: No, por favor, me encanta, gracias, me alegro mucho.
0: La gira comienza el 10 de octubre. Hay varios lugares de Patagonia, pero hay uno de Chubut que es Epuyén. No sé si ya habías estado tocando ahí.
1: Sí, en el Festival de Arte, ahí en el Artesano. Sí, hace unos años.
0: Sí, es cierto.
1: Y hace poco también hemos ido con Lisandro Aristimuño, con León Gieco, con Loli Molina, con un montón de artistas. Prota Yangó, Eruca Sativa, hemos ido mucho artista a apoyar ahí a la población de la comarca con el tema de los incendios.
0: Tienes razón, este verano o el anterior, pero sí, anduvieron por
1: ahí. El anterior ha sido, sí.
0: El anterior. Bueno, hablando de la recorrida patagónica, Rally, comenzás el sábado en Comodoro Rivadavia y nosotros sí. Te veremos en Puerto Madryn el domingo en el Cine Teatro Auditorium.
1: Sí, el domingo. Bien. Así que ahí nos espero.
0: Larga gira igual, ¿eh? ¿Tenés anotadas las fechas?
1: Más o menos.
0: ¿Dónde
1: lo
0: estás ahora?
1: Que ya sé los lugares que voy a ir. Estoy acá en mi casa. Se escucharon los gallos de fondo.
0: Se escucharon los gallos, los gatitos. Te veo, mirá. No estamos por streaming, pero te estoy viendo.
1: No hace falta el streaming.
0: No hace falta.
1: Nos vemos igual.
0: Nos vemos. Rally, el domingo entonces en tu concierto seguro habrá mucha gente que en este momento está en la audiencia y otros que los terminamos de convencer con esta charla. Gracias.
1: Te agradezco mucho, Karina. Y bueno, un abrazo fuerte. Gracias por la difusión, porque para todos nosotros los artistas independientes la difusión es muy importante. Porque somos independientes, porque así lo hemos elegido, porque nuestro trabajo es artesanal y es paso a paso y con cada lugar que nos dan para difundir y cada entrada que la gente hace un esfuerzo enorme para comprar y eso es muy valioso para nosotros. Así que gracias.
0: Buen viaje. Patagonia te espera, Rally, querido. Abrazo.
1: Dale. Abrazo. Chao. Chao.
0: Rally Barrio Nuevo llega a Patagonia y empezará su gira en Comodoro Rivadavia, pero el domingo 11 de octubre estará cantando y presentando su nuevo disco y otras canciones, ¿no? ¿Dijo? ¿Otras canciones más?

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1: Abrimos el consultorio de comunicación con el señor y licenciado Diego Núñez de la Rosa en vivo. ¿Cómo le va? Buenas tardes, licenciado.
2: ¿Qué tal? ¿Cómo le va, Karina?
1: Muy bien, la verdad que es un gusto encontrarme nuevamente con usted, con tantos temas interesantes que nos trae, los desarma, los desglosa y lo acomodamos de vuelta, lo acomodamos y seguimos.
2: Acá estamos, rodeados de ciencia. Hoy vamos a hablar de un tema, pero no quiero dejar pasar la oportunidad de contarle un poco a la audiencia el contexto en el que estamos haciendo esta columna hoy, que es la jornada de becarios y becarias del CEMPAT, que empezó hoy y está buenísima.
1: ¿Qué está pasando ahí? ¿Qué es lo que hacen? Porque el otro día cuando hablábamos de estas jornadas en la radio, traíamos al presente algo que había sucedido en el aire de la 17, que era justamente los becarios contando cada uno sus historias, ¿no? Acá en la radio. ¿Qué es exactamente, y perdón, pero empezamos desde el punto cero, ¿qué hace o qué es un becario? ¿Te gustó la pregunta? Simple.
2: Sí, puede ser simple, parecer simple, pero bueno, un becario es una persona que, habiendo realizado su educación de grado, esto es, que fue a la universidad, hizo una carrera universitaria, después elige y concursa, o sea, presenta un plan de tesis y eso queda sujeto a la aprobación o no por parte de personas que están en CONICET, que forman jurados, concursa para hacer una beca doctoral, ¿no? Esto es para ampliar sus conocimientos sobre un tema particular, en donde durante 5 años lo estudia en específico, va ampliando, va justamente sumando conocimiento que después termina materializándose en lo que es la famosa tesis. Y esa tesis se presenta y también queda sujeto a el becario y la becaria lo que tienen son dos personas que, ¿no? Y entonces esas dos personas van orientando y al final se evalúa si esa beca finalmente tiene un final feliz y se le otorga el título de doctorado en ciencia, bueno, según el doctorado que haya hecho. Después hay otras becas que son becas postdoctorales, que es para continuar esa misma investigación.
1: Bien.
2: Pero bueno, es la carrera científica.
1: Forma parte de la carrera científica, pero ¿tiene un tiempo, digamos, el becario para terminar su tesis doctoral? ¿Está bien lo que estoy diciendo?
2: Sí, tiene un tiempo establecido y lo tiene que cumplir. A veces puede llegar a haber algún tipo de prórroga en relación a quizás algún imprevisto relacionado a la investigación, llámese pandemia, por ejemplo. Hay muchas investigaciones, sobre todo relacionadas a las ciencias naturales, que bueno, uno no puede salir y encontrar ahí el universo, el mundo y la naturaleza a su disposición para ser investigada. Depende de campañas, depende de que las especies o lo que esté estudiando, la ecología, el ambiente, de alguna manera se manifieste, y bueno, y ahí es donde recopilar datos, información, construir lo que se llama evidencia empírica, que no solamente se construye con datos de la naturaleza, en el caso de las ciencias naturales, sino las otras ciencias, la geología, la paleontología, las sociales, bueno, cada disciplina, cada campo de la ciencia tiene su forma de construir evidencia empírica, es decir, constatable, para básicamente garantizar que no va a estar.
1: Bien, y además otra cuestión que por ahí tiene mucho que ver con la carrera científica específicamente, ¿uno puede terminar y no ser becario? Digo, ¿uno hace una carrera científica y podés no ser becario o para terminarla tenés que hacer tu tesis?
2: A ver si te entiendo. Uno puede terminar la beca y no seguir en la carrera científica. Eso sí es una opción, justamente porque el conocimiento que uno que uno construye durante la beca y un conocimiento que además es volcado al sistema científico, puede ser recogido por alguna otra línea de investigación, o si no, la persona que hizo la beca puede con ese conocimiento construir algún otro tipo de carrera profesional, ya sea en el sector público, en el sector privado, en el sector educativo, puede convertirse en profesor o profesora de la universidad, de escuelas secundarias, primarias.
1: Y en general los becarios que, y becarias que llegan a Puerto Madryn, ¿llegan movilizados por qué? Porque lo eligen la ciudad y después lo que van a hacer, o al revés, o eligen de qué será su tesis doctoral y después se mudan al lugar.
2: No, acá tracciona mucho históricamente lo que son las ciencias naturales, tanto las marinas como las ambientales y las terrestres, ¿no? Todo ese amplio abanico de ciencias naturales, siempre desde la década del 70, que es cuando se funda el CEMPAT, ¿no? Personas interesadas en lo que hay para estudiar en Patagonia, ¿no? También las geológicas, no me quiero olvidar, porque después me tiran la oreja, ¿no? Pero entonces, la mayoría, te podría decir, primero elige el tema y al estar mayormente instaurado en nuestra región patagónica, se muda y viene. Entonces, por eso tenemos hoy, por ejemplo, aquí gente que está presentando sus primeros trabajos científicos porque recién arrancan sus becas. Hay chicos y chicas de todo el país que actualmente están viviendo en Puerto Madryn.
1: Claro, sí, sí. Que además la beca les permite conocer y divulgar la ciencia y divulgar lo que ellos hacen, ¿no? Que es lo que siempre hablamos con vos, Diego, sobre la difusión o sobre la divulgación de la ciencia, que creo que también llevan muchas acciones adelante desde el CONICET, desde el CEMPAT CONICET, para que la información llegue, ¿no?, al público o a la población en general. Pensaba, no sé, hemos hablado el otro día sobre CEMPAT abierto o caminatas que se generan más allá de que no sea dentro del contexto de CEMPAT abierto o diversas actividades, ¿no? Y tienen una participación importante en esas actividades de divulgación.
2: Totalmente. Protagonista de la comunicación. Y muchas de las charlas a las que estoy asistiendo tienen un componente de comunicación, ya sea simplemente en que la vieja presentación PowerPoint, como se la conoce, hoy ha mutado y hay mucho trabajo hecho en Canva con inteligencia artificial, y que son cosas muy atractivas y muy bien preparadas, pasando porque muchas de las personas que hoy exponen, que son becarios y becarias, se preparan, preparan su retórica, preparan su oratoria, entonces son charlas muy entretenidas, a algunas ponencias y trabajos en donde la comunicación ya es un componente propio de la investigación, es decir, que en el propio plan de tesis se involucra la comunicación como una parte, es decir, vamos a investigar a el gato, por ejemplo, como tema, o a los felinos de Chubut, pero además vamos a indagar es la percepción de estos felinos en, por ejemplo, poblaciones rurales. Eso ya se involucra la comunicación en el propio plan de tesis. Entonces, la comunicación está apareciendo transversalmente, como antes quizás nunca. Hoy sí, la preocupación o la motivación en realidad es la de comunicar, comunicar, comunicar.
1: Bien. Las jornadas en plural empezaron hoy, estarán hasta el 9. Hay que recordar que hay de todo el país jóvenes investigadores, hay estudiantes de grado, de posgrado, becarios, especialistas de distintas regiones del país. Circula la ciencia sin parar ahí, ¿no? Con tantas profesiones distintas y orígenes distintos también.
2: Sí, sí, hay multiplicidad de temas y además hay charlas magistrales también. Por ejemplo, ahora está transcurriendo una con tres investigadores de distintas disciplinas, uno de las ciencias de informática, otro de las ciencias biológicas y otro geólogo, creo. Están hablando sobre inteligencia artificial, la aplicación de inteligencia artificial a la ciencia. ¿De qué nos perdemos cuando usamos inteligencia artificial? Algo así era el título, pero bueno, así ha habido, por ejemplo, esta mañana ha habido una charla sobre todo lo que tiene que ver con el trabajo de genética y las abuelas de Plaza de Mayo en la búsqueda de los nietos. Y ahí, esta tarde, va a haber una charla de la doctora sobre ambiente y meteorología y el niño. Bueno,
1: perdón,
2: así,
1: se cortó el nombre de la doctora que va a dar la charla justo. ¡Qué picardía!
2: Natalia Pesaj, es la licenciada en ciencia de la atmósfera de aquí del CEMPAT.
1: ¿Cómo estamos con el fenómeno del niño, no?
2: Sí, está ampliamente, es la estrellita de los estudios y las investigaciones para tratar de llegar a una previsión lo más ajustada posible por todos los inconvenientes que puede llegar a generar.
1: Bien. Hay que invitar a nuestros oyentes, que son bastante seguidores de los canales de YouTube y de las transmisiones, cuando hay algo muy interesante para ver cómo es esto, se puede seguir a través del canal de YouTube del CEMPAT, ¿o no?
2: No sé si se está transmitiendo ahora. Esa te la debo.
1: Me parece que sí, ¿eh? No sé si ahora, pero puede algunas ser, actividades sí.
2: Sí, varias, muchísimas.
1: Lo que pasa es que a vos te gusta ir, a ir y contarlo. No te gusta verlo por YouTube, está bien.
2: Bueno, y cerremos contando, qué va a hacer este licenciado en relación a la comunicación de la ciencia la semana que viene.
1: Por favor.
2: Y antes de nuestra próxima columna, porque nos vamos para Comodoro Rivadavia, donde se va a hacer la sede patagónica del Foro Hispanoamericano de Periodismo Científico. Este es un foro importantísimo que en realidad va a tener lugar en Mar del Plata a fin de mes, el 25 de octubre, 24 y 25, si no recuerdo mal. Pero previo a eso se hace como una especie de preforo en Comodoro Rivadavia, donde van a ver, sobre todo, el tema va a ser los mares en agenda, ¿no? Es decir, desde la visión del periodismo científico y la comunicación del público a la ciencia, vamos a estar analizando, porque me va a tocar moderar una mesa, un conversatorio, vamos a estar justamente viendo cómo en Patagonia discutimos y ponemos los mares en la agenda mediática. También va a haber, esto va a comenzar a las 15 horas del martes 13 de la semana que viene, y como te decías, van a ser dos actividades puntuales que se van a suscitar en Comodoro Rivadavia. La primera es una charla-debate respecto a un documental que se ha hecho sobre un área natural protegida de la zona de Comodoro, que es Piedras Coloradas. Esa charla-debate la va a estar moderando Silvia Martínez, que muchos la deben conocer por su iniciativa de Café Científico. Ella es una comunicadora y periodista de Comodoro. Esto se llama Sobre las áreas naturales protegidas de la Patagonia, y es la proyección de un audiovisual que se llama Rocas Coloradas, y justamente se va a debatir sobre, más que nada, los impactos que ha tenido ese muy buen documental. Y van a estar participando Saúl Jercovici, que es periodista de Comodoro, Javier Tolosano, que es el director del Instituto del Desarrollo Costero, Susana Vera, que es comunicadora de la Secretaría de Turismo de Comodoro Rivadavia, y René Silvera, que es el secretario de Extensión de la Universidad de la Patagonia. Decíamos que va a moderar Silvia Martínez, que es comunicadora de ciencia y es también perteneciente a la Red de Periodismo Científico Argentina. Y la segunda actividad es el conversatorio Mares en Agenda, periodismo patagónico ante los conflictos ambientales, y ahí va a estar participando Carlos De Marciani, del Observatorio Oceanográfico de la UNI y ex rector de la universidad. Van a estar disertando también Soraya Corbalán, de la UTN, experta nacional de la FAO, Patricia Melillán, que es especialista en protección y saneamiento ambiental de RAS Ambiental, que es una empresa de Rawson, y Jorge Aquino, que es editor de ciencia, de la sección ciencia de un medio de Trelew. Y esa la modera este licenciado.
1: ¿Qué
2: vamos
1: nivel?
2: A estar viajando a Comodoro.
1: ¿Qué nivel?
2: Va a estar buenísimo, y queríamos cerrar contándoles que vamos, justamente el miércoles que viene, podamos, si es que no estamos viajando de vuelta, que es lo más probable, pero si no es el miércoles, quizás sea el jueves, les contamos qué pasó, de qué se trató todo aquello.
1: Es preforo, pero después será el último fin de semana de octubre en Mar del Plata.
2: Claro, bien. Que ahí eso es importantísimo en cuanto al programa y a cantidad de participantes, tanto del mundo del periodismo científico y la comunicación pública de la ciencia, como de temas relacionados al mar, porque decimos que este foro hispanoamericano de periodismo científico pone el ojo en esta edición 2026 en los mares en agenda.
1: Licenciado, la verdad un orgullo que usted forme parte de este equipo y felicitaciones por el día de hoy, por estos días y por lo que se viene. De verdad, un placer.
2: Bueno,
1: ¿te emocionaste? ¿Te quedaste sin palabras? ¿Te emocionaste? ¿Qué te pasó?
2: Un poco.
1: Están secando las lágrimas.
2: No, pero muchas gracias por también darnos la posibilidad de contar lo que es lindo ahora esta jornada de becaries en el CEMPAT, que sobre todo para el público, en este contexto bastante acuciante para el sistema científico, llegar a lograr haber logrado esta jornada que es hermosísima, muy bien organizada por los chicos y las chicas, gente joven de 20 y pico que se puso al hombro esta actividad, justamente pensando que hay que ver cómo seguirá su carrera científica a futuro, pero así todo apuestan a investigar y a contar lo que investigan.
1: Gracias, licenciado. Hasta el miércoles, hasta el jueves, hasta el martes, no sabemos, una intriga. Buena semana.
2: Hasta el retorno. Un abrazo.
1: 3 minutos. Gracias. Para llegar a las 4 de la tarde, pasa por aquí, como cada miércoles, el licenciado Diego Núñez de la Rosa. Cerramos consultorio, pone la llave.

Pinky, esto me recuerda a cuando conocí a Fabio Zapata. Él bailaba con esa melena que nunca tuvo, una canción en una fiesta de la primavera de Paraíso FM. No podía, tenía que ir a hacer la locución de la fiesta y estaba bailando Ace of Base enloquecido. Le decíamos, Fabio, bájate, por favor, vení, por favor. Bueno, hoy ya no es eso. Hoy es la voz que informa en Crónica de la Tarde. Lo recuperamos, menos mal. Pensamos que no íbamos a poder y lo logramos. 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Esta también la bailaba Zapata. Esta también. Yo los vi a todos bailando. Tengo fotos. No hay video porque no se usaban los videos. Pero esto también lo baila. Tranquilamente podría ser el rosarino que hoy entra al estudio y dice... Yo lo conozco a Messi. Yo una vez lo vi a Messi. Fabio Ismael Zapata en su Crónica de la Tarde en instantes. Nada más, nosotros así, despacito y silbando bajito, despacito, despacito, nos vamos despidiendo.

nos vamos porque son las 4 de la tarde y ya empieza Crónicas de la Tarde para acompañarlos en la siguiente propuesta radial de la 17. Y después la programación habitual. Nos volvemos a encontrar mañana, ¿les parece? Acá, en el lugar donde nos encanta estar, en la radio. Que la pasen muy bien. Chao.

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1: Murió Mari Carmen, la jubilada española de 87 años. Era la mujer que fue desalojada por la fuerza donde el lugar donde vivía, allá le dicen desahucio. La mujer tenía 87 años, estaba internada en un hospital de Madrid. Su lucha llegó incluso a las Naciones Unidas, que pidieron al gobierno español que se suspendiera en forma temporal el desalojo. La mujer murió, tenía 87 años. Renuevan el reclamo por el financiamiento universitario, informa uno de nuestros cronistas.
2: Rectores de universidades nacionales se reúnen en el Cabildo para reclamarle al gobierno nacional que aplique el financiamiento universitario tras el reciente fallo de la justicia que declaró inconstitucional el freno del Ejecutivo, ordenando así su inmediata aplicación. Asimismo, el titular del Comité Ejecutivo del Consejo Interuniversitario Nacional, Franco Bartolacci, se refirió a la situación que atraviesa el sector y la convocatoria a la próxima marcha universitaria para mediados de este mes.
3: El escenario es delicado. Yo he sido siempre muy responsable en mis consideraciones públicas porque el tema es serio y amerita eso. Pero con la misma responsabilidad tengo que decir que si nosotros no logramos introducir modificaciones al presupuesto 2027 que empieza a trabajar el Congreso, vamos a tener dificultades para funcionar el año que viene. Entonces, lo de hoy es manifestarnos públicamente para volver a reclamar el cumplimiento de la ley, algo que debería ser obvio y razonable en cualquier país del mundo, y convocar al próximo 15 de octubre a la manifestación que está prevista en Plaza de Congreso, en Buenos Aires y en todo el país donde hay universidades, para que nos acompañe. Necesitamos que sea lo más masiva que hayamos conocido y que eso nos permita encontrar respuesta.
2: Desde el Centro Porteño, Jorge Moure, Mitre informa primero.
1: Fútbol. Cristiano Ronaldo le escribió a Leo Messi por su despedida de la selección argentina. El portugués expresó: Leo, tantos años defendiendo a tu país y una historia que quedará para siempre. Todo mi respeto por lo que has logrado con Argentina. Un abrazo. En Estados Unidos dicen que frustraron un ataque terrorista. Detuvieron a un joven de 18 años. Quería atacar un shopping en las afueras de Minneapolis, ciudad conocida porque era donde tenía los estudios Paisley Park el cantante Prince. Al detenido le encontraron un fusil de alto calibre con el que quería matar gente en el centro comercial al que le dicen Mall.
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1: Cuatro de la tarde, seis minutos en todo el país. ¿Cómo están, amigos? Bienvenidos en este nublado día amenazante con, decían, algunas lluvias dispersas, pero que hasta ahora no se ha dado. Lluvias aisladas en esta tarde-noche está pronosticado, pero bueno, vamos a ver si se cumple el pronóstico. Por el momento, 10 grados 2 décimas la temperatura, 79% la humedad, el viento del este a 26 kilómetros, una máxima de 13 grados era para el día de hoy. Mañana jueves, 11 grados de máxima, mucho más baja. El viernes 14, sábado levanta un poquito, 17 de máxima, y el domingo 16. Y así, con esas temperaturas, también va a comenzar la próxima semana. Estamos con José Ñanca Ñanca en la coproducción y en la puesta en el aire hasta la hora 19, mostrándoles las principales noticias del día. Y todo es el después de Messi en todos los portales informativos de Internet. Pero hay otras cosas también, ¿eh? Hay otras cosas como YPF, que producirá por primera vez combustible sustentable para aviones y ya tiene comprador. La petrolera de mayoría estatal YPF marcó un punto de inflexión en la industria energética local al confirmar que comenzará a fabricar en la Argentina el denominado combustible de aviación sostenible, el insumo estrella que revoluciona el transporte aéreo global. A través de un comunicado oficial, la compañía anunció la firma de un contrato de compraventa a largo plazo con la multinacional francesa Total Energies, la cual adquirirá de forma anticipada la totalidad de la producción orientada a la exportación. Y tras el rechazo de la Cámara, un fiscal presentó

0: Nos vamos ahora a lo local y regional con el presidente de la Cámara Argentina Patagónica de Industrias Pesqueras, Agustín de la Fuente. Se refirió desde Vigo, España, al trabajo que viene realizando el sector pesquero para mejorar sus condiciones y avanzar en el periodo de reducción e eliminación de la retención a las exportaciones. De la Fuente valoró especialmente el acompañamiento del gobernador del Chubut.
1: Sí, creo que son, también un poco lo hemos hablado con el señor gobernador, lo que tiene que ver con las estrategias para a veces lograr objetivos. Creemos que por ahí los formatos de las solicitudes, cómo fundamentarlo. Nosotros basamos como desde las cámaras, pero desde todo el trabajo que se hizo con la Cancillería, con Proma Argentina, con la embajada misma, que hay que seguir mostrando las bondades que tiene nuestro sector, que obviamente tiene una agenda de mejora que no la podemos desconocer, pero creo que en algún momento todo el que mira desde la política y tiene facultades de decisión van a saber qué necesita el sector. Creo que la visibilidad que le ha dado que la secretaria general de la presidencia esté en el evento, Karina Mirey, hablando directamente con las empresas, creo que es importante. A veces uno aborda ciertas estrategias que no funcionaron, porque también hay que ser realista de que no hemos logrado que nos quiten las retenciones, pero seguiremos, creo que, tratando de mostrar todo lo importante, con mucha humildad siempre lo decimos, que es el sector pesquero para la Argentina. Sí, ha sido importante, pero también era hacer un evento de una ronda de negocios con otra estructura, con otra dinámica, que tenía que ver con 170 reuniones programadas, con un tiempo de intensidad y también con un formato y saber y tener una inteligencia comercial de con quién te vas a sentar, porque todo ese trabajo lo hace desde la embajada y también de Proma Argentina. Vos te sentás con una carpeta ya sabiendo de punta a punta cómo es la contraparte. Y creo que ellos hacen lo mismo, obviamente, con los grandes importadores que han concurrido. Ha sido muy, muy interesante. Lo vamos a replicar porque ya estamos pensando en otros destinos, optimizando también las previas de ferias que tenemos en otros lugares, como es Boston, como es Barcelona el año que viene, como es Japón. Pero bueno, hay mucho para trabajar y yo quiero siempre destacar que hemos generado un gran equipo con instituciones públicas, con instituciones privadas, y que creo que nos va a desafiar mucho en el 2027 para seguir adelante con esta agenda.
0: Escuchamos ahora al intendente de Puerto Madryn, Gustavo Sastre, que realizó un balance de su participación en la Argentina Week, desarrollada en París, donde mantuvo reuniones con empresarios y representantes de distintos sectores con el objetivo de avanzar en inversiones y generar nuevas oportunidades para la provincia del Chubut y particularmente para la ciudad.
2: La verdad que sí, hemos compartido una semana muy productiva, donde tuvimos la oportunidad de intercambiar con empresarios, no solamente quienes habían concurrido también de nuestro país a esta semana en París, sino también poder compartir con muchos empresarios que habían llegado de otros lugares y mantener reuniones para avanzar en inversiones y en otras cuestiones también, justamente para lo que es la provincia del Chubut y en Puerto Madryn particularmente. Ustedes fíjense que, bueno, este año no hemos concurrido justamente a la Feria de Pesca de Vida, se está desarrollando en estos días, porque bueno, ya estuvimos en Argentina Week y la verdad que no podía tampoco dejar la agenda que tenemos que llevar adelante en nuestra ciudad tantos días, pero son espacios muy importantes que nunca hay que perderlos, donde uno interactuar no solamente en el acompañamiento a los empresarios de nuestra ciudad o de la comarca, de la provincia, sino también a poder generar los vínculos que hemos generado directamente como intendente o como autoridades con otros sectores empresarios, donde quizás el empresario local podemos acompañarlo en algún cierre de negocios, de comercialización, pero nosotros como autoridades políticas también dar la posibilidad e invitar a nuevos inversores que puedan llegar a nuestros lugares, ¿no? Es importantísimo. De hecho, el gobernador tuvo la oportunidad de hablarlo con el ministro de Economía de Nación, le expresó también lo que el sector viene solicitando, pero también conjunto con el gobernador hemos mantenido reuniones con el sector privado de la industria pesquera para que ese tipo de beneficios sea utilizado para la

0: inversión justamente en nuestro territorio y poder también tener la posibilidad de seguir avanzando en la generación de mano de obra, de empleo y por supuesto también en el crecimiento económico de la industria.
1: Seguimos con este anticipo por las principales noticias del día. El presidente del Consejo Provincial de Adultos Mayores, Oscar Furchi, manifestó su preocupación por el deterioro de la atención de PAMI en Chubut y advirtió que la situación se agravó durante las últimas semanas por la falta de reemplazo de trabajadores y autoridades del organismo. Furchi explicó que actualmente se observa la salida de personal de PAMI sin que esas vacantes sean cubiertas.
2: Sí, mirá, realmente nos preocupa porque vemos de que hay gente que se va del PAMI, no se la reemplaza. Nos quedamos hace 2 semanas sin la dirección de PAMI. Me puse en contacto con la administradora regional. Me manifestó que hasta tanto se nombre el nuevo director acá, ella se hacía cargo de atender el teléfono, iba a estar con teléfono abierto para atender cualquier consulta o autorización que hiciese falta. Yo ya hace una semana que estoy detrás de ella para que me autorice unas medicaciones oncológicas. En realidad el teléfono abierto parece que se cerró porque no hay respuesta. Realmente nos preocupa y esto lo vimos la semana pasada, el viernes, en el plenario que se realizó en Rawson, donde se le manifestó a la gente de PAMI y de Ceros, de los contratiempos que estamos teniendo en toda la provincia, ¿no? Para mí, yo creo que no hay un lugar en la provincia donde funcione normalmente. Se refleja en lo que viene sucediendo. En vez de normalizarse, cada vez está peor. Yo creo que acá se apunta a provincializar la salud, como se hizo con educación en algún momento. Pero bueno, también estuvo en Rawson el equipo completo de la Secretaría de Salud, donde uno ve que la necesidad de infraestructura en toda la provincia en lo que hace a salud es necesaria, porque si vas a atender 70.000 afiliados de PAMI, me parece que no tenemos la infraestructura necesaria. Vos suponete los 13.000, casi 14.000 afiliados de PAMI en Madryn atendiéndose en el hospital. O sea, PAMI es el segundo presupuesto más alto del país detrás de la provincia de Buenos Aires. Suponete de que provincialicen la salud y te va a tocar un presupuesto acorde a la densidad poblacional de cada una de las provincias. ¿Quién se va a llevar la mayor parte? Y Buenos Aires, Córdoba, Santa Fe y Chubut, con 490.000 habitantes, te van a dar 2,50.
1: El Telebingo chubutense prepara una nueva edición de su tradicional gira por distintas localidades de la provincia. En esta oportunidad, el próximo sábado 10, el evento se trasladará a 28 de julio, donde se desarrollará una jornada con feria, espectáculos musicales, importantes premios y acciones solidarias destinadas a la institución de la localidad. El titular del Instituto de Asistencia Social, Lotería del Chubut, Ramiro Ibarra, confirmó que ya comenzó la denominada gira de los telebingos al aire libre.
3: Sí, ya arrancamos con lo que es la gira, decimos nosotros, de Telebingos al aire libre. Arrancamos ahora el 28 de julio, que queda nada. Arrancamos el sábado 10, con, bueno, aparte de todo lo que tiene el 28 de julio preparado, con la feria que hagan en el gimnasio, lo visito al asador, y el Telebingo y la T y la M, que ha generado mucha expectativa, más a Nelei. Y bueno, y artistas regionales, que va a haber muchos, sigo mucha expectativa, y la serie Raíz Emprendedora también, que nos viene acompañando a lo largo de todo lo que le digo que venimos haciendo, un lindo fin, aparte fin de largo, así que ojalá que la gente se haga un tiempito para ir a disfrutar. Premios Suculentos y el fin, que en definitiva es, que recién escuchaba a tu compañera ahí, lo importante del Telebingo, que es reunirnos, que reúne toda la familia, que compartimos, que van con sus reporteras, que colaboran, y saben que con eso nosotros hacemos acción social. Vamos a estar entregando equipamiento a distintas instituciones del 28 de julio, así que genera todo un movimiento de entregas de acción social a instituciones, un movimiento económico en la región. Así que bueno, ojalá que sea una linda jornada. Todo el valle va a estar con distintas actividades. Ojalá que haya un movimiento turístico importante,
4: 28 de julio también la otra, bueno, creo que hace muy poquito estuvieron ahí también con algunas cuestiones turísticas vinculadas a tulipanes y bueno, y otras cuestiones que está trabajando ahí el intendente Lucas Jones, así que nada, interesante para ir a conocer, el que no conoce 28 de julio, que es chiquitita, creo que tiene mucho para mostrar y disfrutar, ¿por qué no? Y yo apuntaría a la última ronda, a la cuarta, que tiene 15 millones, o a Bolita 39, ¿por qué no?, que es millonaria y que ya ha salido, por ahí cuesta, por ahí la gente dice no sale nunca, sí, sale, la última ha salido con 100 millones, así que es una bolilla que suele salir.
1: Ahí estaban las palabras del titular de El IAS y este Telebingo que se viene para 28 de julio, como decíamos, con espectáculos y demás. Una buena oportunidad para acercarnos a esta linda localidad que ya ha comenzado también con una temporada, primera temporada de tulipanes, en un lugar soñado realmente allí en 28 de julio. Hablando de Messi, Cristiano Ronaldo despidió también a Messi con un emotivo mensaje. Todo mi respeto, dijo Cristiano Ronaldo, le dejó un mensaje al astro Lionel Messi luego de que confirmara su despedida en la selección argentina, y el que valoró todo lo logrado con su país, según se supo, el atacante portugués, con quien Messi sostuvo una larga rivalidad deportiva desde los primeros años de su carrera, aseguró que la historia del 10 quedará para siempre. Lionel Messi cerró su carrera con el seleccionado argentino durante la noche de este martes y vamos a tener algunos conceptos y sobre todo las últimas palabras que dijo, y emotivas, ¿no? Y entre líneas algunas cosas más que dijo en el estadio de River Plate. Nos vamos a compartir la primera pausa, ya volvemos.
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19: Señores, yo soy de Chaco, soy copla, soy chacarera.

Lo que estábamos escuchando a Pico Frank con Sangre de mi Chaco. Estamos a punto de ingresar a LU17.com. Estás a punto de quedar totalmente informado. Y comenzamos con política. Grossi quedó segundo en votación para la ONU. La sucesión de Guterres sigue abierta. La elección del próximo secretario general de las Naciones Unidas continúa sin definición tras la quinta votación informal del Consejo de Seguridad. En esta nueva ronda, ningún candidato logró reunir una mayoría amplia, tampoco despejar los posibles vetos de los 5 miembros permanentes del organismo. El diplomático argentino Rafael Grossi se ubicó en el segundo lugar con 6 votos de alentar, 7 de desalentar y 2 sin opinión, pese a haber perdido 2 apoyos en comparación con la votación del 29 de septiembre, el actual director del Organismo Internacional de Energía Atómica escaló una posición por la caída de otros postulantes. Cristiano Ronaldo elogió a Messi al retirarse de la selección. Todo mi respeto, dijo. Tantos años defendiendo a tu país y una historia que quedará para siempre, expresó Cristiano Ronaldo. En un mensaje para Lionel Messi, el delantero de 41 años concluyó sus palabras con un reconocimiento a la carrera del argentino. Todo mi respeto por lo que has logrado con Argentina. Un abrazo. El astro argentino cerró su carrera con la selección durante la noche del martes y el partido final fue un amistoso internacional que se disputó en el Monumental. Seguimos con actualidad. YPF producirá combustible de aviación sustentable y prevé exportar hasta 1.000 millones de dólares. La petrolera de mayoría estatal, YPF, comenzará a producir en Argentina el combustible de aviación sostenible con un potencial de exportación anual estimado en 300 y 1.000 millones de dólares. Este innovador insumo, considerado clave para la aviación global, disminuirá hasta un 80% las emisiones aéreas en comparación con los combustibles fósiles tradicionales. Seguimos el recorrido por LU17.com. Corcovado tendrá alojamiento para 32 estudiantes que se formen en Esquel. 32 jóvenes de Corcovado podrán contar con alojamiento en Esquel para continuar sus estudios superiores. La nueva casa estudiantil quedó inaugurada este martes y busca resolver una de las principales dificultades que enfrentan las familias cuando sus hijos deben trasladarse para estudiar. El edificio tiene 350 metros cuadrados y fue construido con fondos de la Municipalidad de Corcovado sobre un terreno cedido por Esquel. El espacio incorpora además una sala de estudios equipada con 10 computadoras aportadas por el Instituto de Asistencia Social de Lotería del Chubut. Seguimos recorriendo los principales títulos de LU17.com. Claudio Tapia despidió a Lionel Messi de la selección con una emotiva carta pública. La conquista de la Copa América, la finalísima en Wembley, y el título mundial en Qatar el 18 de diciembre fueron destacados como la culminación del esfuerzo de Lionel Messi con la selección argentina. Y así lo expresó el presidente de la AFA, Claudio Chiquitapia, en una emotiva carta pública para despedir al capitán. Tras la última función del jugador con la camiseta nacional, el titular de la institución centró su mensaje en la humildad, el compromiso y el legado del astro en lugar de enfocarse en las estadísticas o los trofeos acumulados. García Moritán impulsa un proyecto para reemplazar a Evita por Messi en la 9 de julio. El ex legislador porteño Roberto García Moritán impulsa un nuevo proyecto de ley para reemplazar una de las imágenes de Eva Perón del edificio de Capital Humano por una representación de Lionel Messi. Moritán ya había presentado en 2022 una propuesta para demoler el inmueble de la avenida 9 de julio y destinar el terreno a la ampliación de esa vía. La nueva iniciativa, confirmada en su cuenta de la red social X, propone una intervención artística para homenajear a Lionel Andrés Messi por su trayectoria deportiva. Seguimos con más títulos de LU17.com. Más de 113.000 casos de bronquiolitis en menores
de 2 años se registraron este año. Más de 113.000 casos de bronquiolitis se registraron en menores de 2 años en lo que va del año, y esta cifra acumulada se detectó durante el periodo analizado por las autoridades sanitarias nacionales, marcando una tendencia de descenso en las curvas semanales desde la semana epidemiológica 34. En la última semana evaluada específicamente, se notificaron 4.675 nuevos casos de bronquiolitis en este grupo etario. Las notificaciones semanales de los últimos 3 años muestran una baja respecto a los periodos previos a 2024. Una avioneta Cessna 182 realizó un aterrizaje de emergencia en un camino vecinal de Chubut. La avioneta con 3 ocupantes realizó este miércoles un exitoso aterrizaje de emergencia en un camino vecinal de Chubut, a pocos metros de la ruta nacional número 3, sin que ninguno de los pasajeros resultara herido. El incidente se produjo a la altura del Instituto Penitenciario Provincial tras sufrir un desperfecto mecánico en pleno vuelo. La aeronave había despegado del aeroclub de Puerto Madryn con destino a Trelew cuando se manifestó una falla mecánica, y ante la imposibilidad de continuar el trayecto de manera normal, el piloto de la avioneta debió buscar rápidamente un lugar apto para efectuar un descenso de emergencia. Confirman una inversión de 6 millones y medio de dólares para la industria pesquera en Puerto Madryn. Permitirá la creación de aproximadamente 100 nuevos puestos de trabajo en la industria pesquera de la ciudad. La confirmación del proyecto se realizó este miércoles en el marco de la Feria Internacional de Productos del Mar Congelados, Conchemar 2026, que se desarrolla en Vigo, España. La iniciativa, gestionada por el gobernador Ignacio Torres, estará a cargo de la empresa Achernar, perteneciente al grupo Island Seafood. El proyecto contempla la incorporación de una línea de elaboración de productos de valor agregado que actualmente la compañía desarrolla en Perú, y permitirá ampliar las capacidades productivas de la ciudad. Estos fueron algunos de los principales títulos que podemos encontrar ingresando a lu17.com.

16:36 minutos en todo el país, mientras esperamos la comunicación con Maxi Rosenberg. El Papu Gómez es otro de los que estuvo hablando de Messi, comparándolo a Messi con Einstein, nada menos, y Da Vinci, por su velocidad mental en el juego. El ex mediocampista de la selección, Alejandro Papu Gómez, analizó la despedida de Lionel Messi de la albiceleste y comparó la inteligencia futbolística del capitán argentino con figuras históricas como Albert Einstein y Leonardo da Vinci. El volante del Forte Virtus de Emiratos Árabes Unidos, ausente en el Estadio Monumental, formó parte del panel de análisis junto al conductor Al-Khalasi y el ex delantero egipcio Mido durante una transmisión especial de la cadena kuwaití Saya Saya. Durante su intervención, Gómez calificó la jornada como un triste momento histórico para el fútbol argentino y explicó que la verdadera diferencia de Messi respecto a otros profesionales no radica únicamente en la técnica, sino en la velocidad mental para procesar el juego. Según el mediocampista, el cerebro del rosarino funciona con un ritmo superior al de una persona común, permitiéndole percibir que las acciones a su alrededor suceden en cámara lenta. En el entretiempo del encuentro amistoso frente a Benín, el exjugador de Atlanta y San Lorenzo anticipó la permanencia del capitán en cancha hasta conseguir un gol que permitiera su posterior ovación. La predicción se cumplió cuando Messi convirtió desde el punto penal y así cerró su ciclo con la camiseta celestiblanca ante el reconocimiento de la hinchada, su familia y sus excompañeros.

Y antes de la pausa, antes de conectarnos con Maxi Rosenberg, una triste noticia nos anuncia que murió a los 81 años, uno de los artistas que marcó generaciones en la música popular, el conocido como Piero, cantante y compositor, murió a los 81 años y dejó una huella imborrable que marcó a generaciones en la música popular. Fue autor de clásicos como Mi Viejo. Así que un adiós eterno a Piero, este gran cantautor de la música popular argentina. De tanto...

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0: 16:45 minutos en todo el país. Nos metemos de lleno en el deporte con nuestro toque Maxi. Maxi Rosenberg, ¿cómo estás? Buenas tardes.
1: Fabio, ¿cómo andas? Buenas tardes, ¿todo bien?
0: Todo muy bien por aquí. Bueno, Maxi, ¿qué nos ha dejado el deporte el día de hoy?
1: Bueno, creo que el mundo ha dejado, no ha dejado de hablar un solo minuto de Lionel Messi desde lo que fue la jornada del día de ayer. Llegaron prácticamente de todas las ciudades del país y también extranjeros para ver lo que fue una fiesta en el día de ayer, que arrancó después de las 5 de la tarde cuando se abrieron las puertas del más monumental, y bueno, se vivió una fiesta. El partido comenzó a las 8, Argentina ganó 3-0, lo que fue la despedida de Lionel Messi de la selección argentina. Muy emotivo, tuvo 6-7 minutos hablando a Lionel Messi después de lo que fue el encuentro. Estuvo muy cerca de la gente porque prácticamente dio la vuelta entera del monumental saludando a toda la gente. Y esto decía emocionado Lionel Messi.
2: Hoy nuevamente acá, seguramente me toca venir el día más triste de mi carrera, que es donde le digo adiós a la selección, adiós a todos ustedes. Lo voy a extrañar defender los colores de la selección, pero ahora voy a estar de ese lado, con todos ustedes, bancando a todos estos chicos y a todos los que vengan. Siempre, siempre unido. Quedó más demostrado que cuando nosotros nos juntamos y estamos unidos somos más fuertes que cualquiera y superamos cualquier cosa. Van a venir momentos duros, seguro, porque no es normal lo que se hizo todo este tiempo. Y en esos momentos duros tenemos que estar nosotros acompañando más que nunca. Como le digo siempre a ellos, o le dije la última vez o la última charla, para conseguir objetivos grandes hay que hacer grupo fuerte, hay que hacer grupo unido, porque hay gente que quiere ver mal a la selección, entonces no hay que darle gusto.
1: Bueno, impresionante, allí pasaba parte del testimonio de Lionel Messi, y en el final hablaba de que mucha gente lo quiere ver mal a la selección argentina, y que se queden tranquilos los argentinos porque la selección dio todo en la final contra España. Bueno, se había hablado mucho en su momento de esa final, pero dejó en claro Lionel Messi de que fueron para adelante, intentaron y estuvieron muy cerca de ganar otro Mundial de manera consecutiva. El que lo elogió mucho a Messi fue Alejandro Domínguez, el presidente de la Conmebol. Muchos elogios para uno de los mejores jugadores de la historia, y esto decía Alejandro Domínguez.
3: Bueno, primero, antes que nada, gracias a Leo, gracias a su familia, que puedo decir más que el orgullo de sentir de haberlo visto al mejor de todos los tiempos, de que sea argentino, de que sea sudamericano, y que hemos aportado al fútbol del mundo siempre todos los mejores talentos. Y bueno, es una historia que no termina. Son 21 años en esta selección argentina, nos enseñó a todos, a las generaciones que vienen, a la nuestra y a las que se fueron, las que están, todo ese sacrificio de haber aguantado el camino largo que tiene el fútbol, el deporte, la vida, que se pierde, uno cae, pero él siempre mostró la actitud de levantarse, esa grandeza, de creer, y como dijo esta noche, aún en los peores momentos nunca dejaron de creer y armaron un equipo que bueno, convenció, se convenció y ganó todo, ganó 2 veces la Copa América, jugó finales que no las pudo ganar y las ganó 2 veces, jugó la finalísima, la ganaron, la ganó, jugó la Copa del Mundo y volvió a ganar. Entonces, ¿cómo decirle una sola vez gracias a una persona que dio tanto al fútbol mundial y que trascendió? Porque no solamente es conquistar el fútbol o los triunfos, sino es la actitud, lo que enseñó diciendo, hablando, y lo que enseñó mostrando con esa fuerza, esas ganas de volver a empezar, de volver a luchar.
1: Bueno, así pasa parte. Testimonio de Alejandro, una fiesta con muchos presentes, 85.000 personas para despedida. Y bueno, en las redes sociales hace un rato nada más publicado que fue
0: siendo que. Se nos corta un poquito, Maxi, se nos corta un poquito la comunicación. Tenemos un pequeño delay. A ver si te tenemos ahí.
1: Bueno, simplemente está que hace un rato publicada en las redes sociales de Messi de que siente que le dieron un gol y que hace todo por la selección de la liga.
0: Bueno, muy bien. Gracias, Maxi. Se entendió bien el mensaje, a pesar de que estaba bastante cortado. La seguimos mañana, entonces, con más deportes en este Toque Maxi. Hasta mañana, Maxi, hasta mañana. Un día como hoy, la efeméride para finalizar del 84, 1984, en San Antonio de Padua, provincia de Buenos Aires, nació, no será Messi, pero era Néstor Ortigoza, el volante central campeón con Argentinos Juniors, con San Lorenzo, con Rosario Central, y fue autor del gol más importante de la historia del Ciclón ante Nacional de Paraguay, el que le dio la primera Copa Libertadores al club de Boedo. Nos vamos, continuamos con la música o con pausa. No, pausa ya pasamos. Continuamos con la música en esta crónica de la tarde.

0: La ley, lo que estábamos escuchando en Crónica de la Tarde. Y hablábamos recién de la muerte del cantante Piero a los 81 años, uno de los artistas que marcó generaciones en la música popular. El cantante y compositor Piero de Benedictis murió a los 81 años durante las primeras horas de la mañana de este miércoles y dejó una huella imborrable que marcó a generaciones en la música popular. Fue autor de clásicos como Mi Viejo y Para el Pueblo, lo que es del pueblo. El cantante habría atravesado graves problemas de salud durante el último año y, según se supo, en las últimas horas el artista permanecía internado en el hospital italiano. Además, en 2023, el músico ítalo-argentino debió ser internado de urgencia en Ecuador a causa de una infección respiratoria. Nacido en Italia en el 45, llegó a Argentina junto a su familia cuando era niño y se radicó en donde se desarrolló la mayor parte de su carrera artística, que permaneció a lo largo de más de 5 décadas. Construyó un repertorio ligado a la canción popular y de contenido social, con temas, como decíamos, como Mi Viejo, coplas de Mi País, Pedro Nadie, Llegando Llegaste y Para el Pueblo, lo que es del pueblo. Seguimos con más noticias que tienen que ver con lo que dijo Messi, no solo anoche, sino también en un emotivo mensaje después de su último partido ante Benín. Agradeció a la familia, a los compañeros, entrenadores. Lionel Messi confirmó su despedida de la selección argentina con un emotivo mensaje publicado en sus redes sociales. En un día después de disputar su último partido con la camiseta albiceleste ante Benín, "Ayer fue mi último partido", dijo, "y ya extraño vestir la celeste y blanca. Sé que estoy tomando la decisión correcta", escribió el capitán. El rosarino repasó su recorrido con el seleccionado y reconoció que el camino estuvo marcado tanto por alegrías como por momentos difíciles, aunque aseguró que cada etapa valió la pena. Además, destacó el rol de su familia, sus amigos, los compañeros, los entrenadores que lo acompañaron durante su carrera. También tuvo un recuerdo especial para Diego Armando Maradona. "Sé que nos ayudó estando acá con nosotros y también desde el cielo, en cada paso que dimos", decía un emocionado Lionel Messi. Y en su despedida en la selección argentina, el capitán aseguró que jugar con este equipo fue lo mejor que le pasó en la vida. Incentivó a los hinchas a defender al equipo de las críticas injustificadas. Dijo, "la selección siempre tiene enemigos, así que tenemos que estar unidos para defenderla". Y con respecto a lo económico, la industria repuntó 1.9% en agosto, pero volvió a caer en la comparación interanual. La industria manufacturera, que registró un avance del 1.9% en agosto 2026 en comparación con julio, según el último informe del índice de producción industrial manufacturero difundido esta tarde por el Instituto Nacional de Estadísticas y Censos, el INDEC. A pesar de este alivio en la medición mensual, el sector fabril aún no logra consolidar una recuperación firme y sufrió una caída del 3.2% en términos interanuales respecto al mismo mes del año anterior. Los datos oficiales revelan que la actividad industrial acumuló una contracción del 2.7% en los primeros 8 meses de 2026 en comparación con el mismo periodo de 2025, lo que demuestra que el repunte mensual todavía resulta insuficiente para revertir la tendencia negativa general. En el ámbito internacional, murió Mari Carmen, símbolo de las protestas por vivienda en España. La mujer con discapacidad y movilidad reducida, la habrán visto en infinidad de fotos que aparecieron y también filmaciones en las redes sociales, había sido ingresada en el hospital Gregorio Marañón desde hacía 2 semanas tras no lograr revocar su 4.º intento de desalojo. Mari Carmen Abascal, de 87 años, es símbolo de las protestas por la crisis de vivienda en España, que terminó provocando el adelanto de las elecciones generales. Falleció en el hospital donde estaba ingresada, informó el Sindicato de Inquilinas de Madrid. La mujer con discapacidad y movilidad reducida, residente en el distrito madrileño de Retiro, había sido ingresada en el Hospital Gregorio Marañón desde hacía 2 semanas tras no lograr revocar su 4º intento de desalojo, a pesar de que la presión social logró que el fondo inmobiliario que la expulsó diera marcha atrás y alcanzara un acuerdo con las instituciones. El sindicato lamentó que esa solución llegara demasiado tarde. Si bien se consiguió un acuerdo histórico que le habría permitido volver a su vivienda, esta solución ha llegado demasiado tarde, señaló el sindicato de inquilinas, que calificó lo ocurrido como absolutamente evitable y denunció un proceso que definió como torturante. Según informó el diario El Mundo, el desahucio se ejecutó el 23 de septiembre tras un prolongado litigio por un contrato de renta antigua que el padre de Mari Carmen había firmado en 1956. La Comisión Judicial completó el procedimiento mientras centenares de personas se encontraban frente al edificio donde ella había vivido por más de 70 años. Nos vamos ahora a compartir las noticias desde Radio Mitre.
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2: Esto pasa ahora. Murió

0: El cantante y compositor tenía 81 años. Fue cantante de protesta.
1: Comer poco era normal.
0: Entre sus canciones se destacó Mi Viejo, Para el Pueblo lo que es del pueblo, Que se vayan ellos y Manso y Tranquilo. Piero había nacido en Italia, en Gallipoli. Su nombre era Piero Antonio Franco de Benedictis. Tenía ciudadanía italiana, colombiana y argentina. En Colombia era ídolo al nivel de Leonardo Fabio y otros folcloristas. Lo querían como un colombiano más. Piero murió en el hospital italiano, rodeado de su familia.
1: Nos dice...
0: Había ingresado por una neumonía, reiteramos, murió Piero, tenía 81 años.
1: Es el representante exclusivo de Dios.
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1: Y venimos transitando por las rutas patagónicas con la 17. Pasamos por San Antonio Oeste, en Río Negro. Nos encontramos con 10 grados de temperatura, una térmica de 7 grados, 94% la humedad. Se esperan lluvias para esta tarde y esta noche. El viento del sudeste a 25 kilómetros. Y llegando a Sierra Grande, baja un poco la temperatura, 8 grados, nublado, con 4 de térmica. También se esperan lluvias en un rato más. La humedad 89%, el viento a 24 kilómetros desde el sudoeste. Seguimos camino, llegamos a Puerto Madryn. Y aquí tenemos 11 grados de temperatura, está nublado con 7 de térmica, la humedad 74%, el viento del este a 27 kilómetros. Seguimos en la ruta 3, pasamos por Trelew, 11 grados en Trelew, parcialmente nublado, 8 de térmica, 67% la humedad y el viento del este a 21 kilómetros. Yendo un poco más al sur, a Comodoro Rivadavia, 12 grados la temperatura, está soleado con una térmica de 9 grados, 61% la humedad, viento del noroeste a 27 kilómetros, presión 1025.1 hectopascales. La ruta del tiempo que transitamos junto a la 17.
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0: Y mientras en San Antonio de Sierra Grande se esperan lluvias para esta tarde-noche, aquí son lluvias aisladas, probables precipitaciones en lo que resta de la jornada, pero ningún fenómeno significativo. Sí tenemos a un fenómeno, en este caso al señor Javier Mercado. ¿Qué tal, Javi? ¿Cómo estás?
1: ¿Cómo anda, Fabio? ¿Cómo le va? ¿Todo bien?
0: Todo muy bien por acá.
1: Bueno, le voy a disentir con usted.
0: Sí.
1: El fenómeno, que estamos en octubre y el clima es una porquería.
0: Es una porquería, realmente.
1: Pero recién las señoras del gimnasio...
0: ¡Oh! ¡Volvieron!
1: Tuvimos que sacar camperas que teníamos guardadas en el placar.
0: Ah.
1: Hace frío, llovina,
0: sí.
1: Completamente desapacible. La verdad que es una tarde bien de esquel, de cordillera, ¿no?
0: Vos dijiste que hasta diciembre duraba esto. Esperemos que sea así, ¿no?
1: Sí, pero no con tanto frío.
0: No, con tanto frío no, por favor.
1: No siguen para ir a la playa, ¿eh?
0: No.
1: Pero bueno, esto es lo que hay en cuanto al clima. ¿Mañana va a estar un poco mejor o va a seguir así?
0: No, va a estar peor.
1: ¡Qué lindo!
0: Mañana...
1: Tienes que sacar el pullover.
0: Hoy era de 13 la máxima. Mañana va a ser de 11.
1: Nah, olvídate. Parece que estuviéramos en invierno.
0: Así
1: acá,
0: que ya
1: ¿no?
0: está. Ya está, ya está.
1: Pero bueno, algunas cuestiones, puertas abiertas. Mañana ya entramos en el declive para lo que será el advenimiento, parezco el pastor hablando ya, ¿no?
0: Uh-huh.
1: De turistas.
0: Ajá.
1: ¿Sabés cuántos hoteles de 4 estrellas hay en Madryn?
0: No tengo la menor idea.
1: 4.
0: ¿Ah?
1: No les da para 5, pero son categoría de 4 estrellas.
0: Sí.
1: Donde una habitación, ¿cuánto decís que sale hoy? Muy simple, ¿eh? No estamos pidiendo alta gama.
0: 100 y algo, 120.
1: Te quedaste
0: ciento...
1: corto.
0: Muy
1: quedaste
0: corto,
1: corto.
0: Hace mucho no voy a notar.
1: Se te van a refriar los pies. 280, 290. La simple, de ahí podemos ir hasta 500, ¿no? Hay un hotel que tiene una presidencia que está en 700 y pico la noche.
0: Mm.
1: Bueno, digo, hay 4 hoteles, 4 son de 4 estrellas. Y uno que es Hotel Boutique.
0: Ajá.
1: Al territorio, por ejemplo, que tiene 12 habitaciones. La categoría de boutique es diferente a la categoría de 4 estrellas. Puedes contar con un montón de cuestiones muy bonitas, pero siendo boutique, ya sos una gama media de 3 para 4, ¿no?
0: Ah, bien.
1: 100% de ocupación en todos los hoteles.
0: Bueno.
1: 100%.
0: Espectacular.
1: Extranjeros, yo los vi, no me lo contaron. Hoy hablé con un español.
0: Ajá.
1: Que me dio la sensación debería tener un cargo importante. El señor es de Barcelona, estaba alojado aquí en un hotel céntrico. ¿Por qué digo el cargo importante? Porque ayer vio el partido de Messi y dijo: Messi es Dios.
0: Ajá.
1: Lo amo. Bueno. El Dios del fútbol, dijo. Y yo no soy hincha de Barcelona.
0: Ah, no es hincha de Barcelona.
1: Sino que soy hincha del Español, del Barcelona, que
0: sí.
1: Es el clásico del Barça, ¿no?
0: Claro.
1: Que es como ser hincha de Rosario Central y de Central Córdoba.
0: Exactamente.
1: Una cosa así, ¿no? O de Madryn y del otro aburrido que está acá a 4 cuadras. Una
0: sí.
1: cosa así. Pero me decía, por ejemplo, que... Le digo, bueno, salió a recorrer, viste que hace tiempo la ruta era... Madryn, Cordillera, Calafate, Ushuaia,

0: Hasta aumenta todos los días, que la gente ja, que pin, que pum, que pan, 100% en todos los hoteles de 4 estrellas. Explícamelo.
1: Tremendo, tremendo.
0: Hay gente que sale a vacacionar.
1: Sí, sí.
0: Pero bueno, es la expectativa que hay, por eso Madryn, digo, se prepara en este sentido, Fabio, para un fin de semana que va a tener de todo, ¿no? Por ejemplo, el Madryn Comestible, que presenta una edición especial del Oktoberfest.
1: ¡Oh, qué bueno!
0: Sería un Madryn alemán. Uno de los fines de semana largos más importantes de Canadá de Turismo. Hay muchas propuestas para residentes y visitantes. El Madryn Comestible va a ser 10 y 11, esto es sábado y domingo. La actividad comienza el sábado a las 18 hasta la medianoche y el domingo abre a las 11 hasta las 12 de la noche.
1: Ah, mirá.
0: Porque recordemos que el lunes es feriado.
1: Claro, claro.
0: Día de la raza.
1: Día de la raza, exactamente.
0: Ya no es más de la diversidad cultural. No.
1: Día de la raza.
0: Día de la raza. Madryn juega el domingo.
1: Sí, señor.
0: Chaco Forever, 3 de la tarde.
1: Local.
0: Mañana, local, sí, sí, acá en el Abel Sastre. ¿Cómo va a estar el clima el domingo?
1: El día
0: bueno, domingo. Ahí en la cancha hace mucho calor. Bueno,
1: por supuesto.
0: Te derretís de pasión.
1: No importa cómo está el clima. El domingo.
0: Derretirte de pasión.
1: 16 de máxima el domingo.
0: Ah, hermoso.
1: Va a estar
0: bueno,
1: muy lindo.
0: Mejor que lo que tenemos ahora.
1: No, por supuesto. El doble.
0: Bueno, mañana entiendo comenzará la venta de entradas para el partido con Chaco Forever, después de la gran victoria que tuvo en Ferro. Así que se espera mucha, mucha gente, una multitud. Porque, viste que ahora es como que se va definiendo todo.
1: Claro.
0: Vos tenés que ganar y esperar a ver qué le pasa al de arriba y taca, taca, y ahí vamos. Ups, la fecha que queda Maracé para alquilar balcones, tanto arriba como abajo, ¿no?
1: Sí, sí, sí.
0: Chacarita
1: sí.
0: En descenso, Casuso en descenso. Bueno, se definen un montón de cosas y Madryn también define la posibilidad de terminar lo más arriba que se pueda. Nunca se sabe en el fútbol, puede terminar primero, las chances matemáticas están, aunque algunos decían, las chances matemáticas. Mientras haya chances, todo sirve.
1: Por supuesto que sí.
0: O vos le vas a negar a Zapata que entre un baile lleno de polacas.
1: Pero no, no, más hoy
0: capaz
1: en el
0: día. Se va solo, pero las chances están, ¿no?
1: Más hoy en el Día del Calvo.
0: ¿Hoy es el Día del Calvo?
1: Hoy es el Día Internacional del Calvo.
0: Saludo a Julio.
1: A Julio Calvo.
0: A Julio,
1: claro.
0: Calvo.
1: Muy bien, muy bien.
0: Pero bueno,
1: estaba viendo
0: parte
1: recién
0: de lo que dejó. Tengo un dato para usted.
1: Sí.
0: Esta, anote una primicia.
1: A ver.
0: Que me están pasando por acá.
1: ¿Qué pasó?
0: El viernes,
1: viernes
0: 9 de octubre.
1: Viernes 9.
0: 7 de la tarde. En el Salón del Estía. En
1: sí.
0: La calle 9 de julio 265.
1: Sí.
0: Está la presentación de la lista 10.
1: Ah.
0: La CTA de los trabajadores y trabajadores. ¿A que no sabe quién viene?
1: ¿Quién viene?
0: El secretario general de CTA y diputado nacional, Hugo Yasky.
1: Mira.
0: Va a estar presente en la ciudad. Anoten, muchachos, colegas, anoten. Hugo Yasky llega el viernes al Salón del Estía para la presentación de la lista 10, CTA de los trabajadores y trabajadoras. 7 de la tarde la convocatoria para este viernes 9 de octubre.
1: ¿Sí? Bueno, presencia importante en el gremio.
0: Exactamente.
1: Sí, sí.
0: A ver, ¿qué más le puedo contar de lo que pasó hoy a la mañana? Bueno, obviamente la cuestión tiene que ver con los jubilados.
1: Y sí.
0: Hoy a la mañana es cierto que convocaron por una cuestión. Bueno, Furchi creo que habló la mañana muy temprano con Sergio Bustos. Con la preocupación en esta casa, por la protesta de PAMI, los centros y cuantas cosas más. Pero en ese momento,
1: uh-huh.
0: En ese momento, digo que estaban presentes todos los titulares de los centros de jubilados, ¿sabes que hay una preocupación? Hay un grupo de jubilados autoconvocados.
1: Uh-huh.
0: Viste que ser autoconvocado hace un tiempo te congrega, ¿no? Te junta, te hace hacer. Los docentes tienen autoconvocado, todo el mundo tiene autoconvocado, ¿no? Que esto significa que no se sienten representados por quienes están al frente de una entidad gremial,
1: uh-huh.
0: O de un centro de jubilados o lo que sea, entonces son jubilados autoconvocados. Han tenido una fuerte presencia, recuerdo yo, en Ceros, el ISIS y demás cuestión. Bueno, parece ser que aparecieron pintadas y digamos, infografía.

0: Claro, con carteles en muchos de los centros jubilados de la ciudad. Cuando digo muchos, hablo de La Paz, que está en el oeste, hablo del que está en el centro, el del Pujol. Bueno, hoy se sentaron todos los jubilados, estaba Marta Rivas, la titular de adultos mayores, también preocupados por esta situación. Digo, porque son pegatinas que se hacen en la pared, sobre la pintura fresca, sobre los vidrios, como la referencia cuando pasaba el zorro, ¿te acuerdas que hacía la Zeta?
1: Sí.
0: Bueno, acá son jubilados autoconvocados. Y lo que, bueno, hoy comentaban al aire, estaban preocupados por esto, decían, si es que tienen alguna inquietud, no es más fácil tocar timbre, entrar y decir, che, nos pasa esto.
1: Y claro,
0: ¿qué van a hacer?
1: Claro.
0: ¿O no?
1: Sí, charlable.
0: Bueno, mucha pegatina, pegatinas que tienen que ver, obviamente también, algunas me pasaron, se las voy a comentar.
1: A ver.
0: Basta, no damos más, salud y dignidad, 150.000 habitantes, jubilados y pensionados. Es un grupo apolítico y apartidario de jubilados y pensionados de Puerto Madryn, que dicen basta. Entonces, quieren exigir y solicitar a las autoridades pertinentes cuestiones de PAMI, que no funciona, del hospital local. Bueno, un montón de reclamos que hacen, la palabra es dignidad, y han salido a hacer estas pegatinas por todos los centros jubilados.
1: Bueno.
0: Lo que los jubilados dicen, bueno, a ver, nosotros también llevamos reclamo alante, Torca Fucci.
1: Claro, sí.
0: Vengan, pasen, dialoguen, queda mucho mucho mejor, ¿no?
1: Aparte, las pegatinas son en el centro jubilados y no en el PAMI, donde supuestamente...
0: ¡Ah, muy bien! Estaba esperando que usted diga eso.
1: Y claro.
0: Muy bien, muy bien, muy bien, muy bien. Por otro lado, a propósito, mañana y el viernes, nos decía hoy Marcelo Ortega, hay unas jornadas académicas en la Universidad del Chubut. Para que se pueda debatir, conocer propuestas... falta todavía, ¿no? Hasta diciembre para ir cerrando los parciales, pero la gente se puede acercar, el vecino mismo, escuchar, compartir. Digo, la universidad no es un centro de altos estudios, cerrado por cuatro paredes, donde adentro los claustros viven una realidad ajena al mundo.
1: No, señor.
0: Muy bien. Entonces, lo que quieren es que el vecino participe.
1: Claro.
0: Que esté, claro. Que comparta. Que venga, que bueno, esas son estas jornadas académicas que han previsto para, obviamente, para este fin de semana, jueves y viernes. Creo que comienzan mañana muy temprano, así que estaremos atentos, obviamente, con bueno, esta posibilidad que tenemos de estar compartiendo con todos ellos, ¿no? ¿Qué más le tenía que contar? Exportamos salmones ahora.
1: ¿Exportamos salmones a dónde?
0: Por Trelew.
1: Ah, mira. De la Laguna Chiquichano salen.
0: No, para. Viene de Chile.
1: Ah, viene de Chile.
0: Y lo trasladan a Trelew.
1: Sí.
0: Y ahí se van a avión a Ezeiza.
1: Ah,
0: y
1: mira.
0: De Ezeiza viaja a USA.
1: Tremendo periplo.
0: La verdad debe llegar cansado, ¿no?
1: Y sí.
0: El pescado. Son 18 toneladas de pescado congelado provenientes de Punta Arenas, Chile. La mercadería ingresó al país por Río Gallegos, vía terrestre a Trelew, de ahí en un vuelo a Ezeiza, de Buenos Aires va a Miami. La logística la hace, por supuesto, un transporte, que no vamos a decir cuál es, el gobierno del Chubut y la agencia de inversiones.
1: Ah, bien.
0: Digo, ¿qué épocas aquellas cuando... bueno, ahora no está, está allá arriba, ¿no? Pero, ¿por qué no llamo el puerto de acá?
1: Claro, claro.
0: Tenés razón. Entiendo yo, ¿no?
1: Tenés razón.
0: Bueno, digo, cuestiones que a
1: está
0: veces...
1: está más cerca, que gana, ¿viste? ¿Qué sé yo?
0: Y que va a llegar mareado el pescado pobre.
1: Y claro.
0: ¿Por qué no lo mandaron de Chile directo, no?
1: Directo, eso es lo que estaba pensando. ¿Por qué cruzar
0: para bueno, pero al pasar por acá tiene algún... O sea, lo logró la provincia, digo, tiene un plus importante, ¿no?
1: Supongo,
0: el hecho de la exportación de pescado de Chile directamente, que pasa por Trelew, va a Ezeiza, de Ezeiza a Miami, y ahí va el bacalao dando vuelta por todos lados.
1: Para Messi, al plato de Messi.
0: ¿Eh?
1: Al plato de Messi en Miami.
0: Al plato de Messi en Miami. Sí. ¿Cuánto meme hay sobre el tema de los...
1: los drones.
0: No, pero además, hay que reconocer algo, más allá que te guste o no. Alguien me decía, los morochos tienen una habilidad que los rubios no tienen. Así nomás.
1: ¿Por qué te
0: Porque ayer estaban todos firmando, ahí viene el show de drones.
1: Ah,
0: pim,
1: sí.
0: Pam, pam, pam, sí, pam. Sí. Tomá, te metió la publicidad.
1: Tomá, ahí está.
0: Nadie se la esperaba.
1: Te la metió, pero...
0: Pero olvidaste, cuando vos quisiste reaccionar ya tenía algo adentro.
1: Estuvo muy bien, estuvo pero excelente hecho, te digo.
0: Es rapidísimo, ¿viste?
1: Excelente, porque no, aparte habían puesto la música, ¿viste? instrumental, la música emotiva, no. Que todos vieron esa S y decían, ¿qué dirá?
0: Superman,
1: no sé.
0: Pensé que era yo,
1: claro,
0: Superman.
1: Claro, Superman, sí. Superman de algo, y claro, y engancharon a todo.
0: Sí, en algún momento me hubieran seguido, me hubieran puesto Super Quispe, verdura. 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O sándwiches de miga.
1: Claro, algo.
0: Pero bueno, digo, son los memes que andan... que andan
1: bueno.
0: Circulando, han hecho memes de todo tipo
1: está
0: con esto.
1: Bueno.
0: Sí, sí, sí. Y bueno, nada, y escuché que el grupo Cali, que Messi pidió, no pudo cantar.
1: Pero no, se le cortó a los 40 segundos de haber empezado, pobre muchacho, que se juntaron, porque ellos no estaban como grupo, ellos se juntaron exclusivamente para esto.
0: Porque Messi los escucha y los pidió.
1: Claro, lo escuchó de chico, qué sé yo, los pidió y al final ni los escuchó. Se
0: bueno,
1: fue
0: a... digo, de estas cosas, en vez de reírse o quejarse, hay que aprender.
1: Claro que sí.
0: Cuando tengo un cumpleaños, ponen un cumpleaños, vos agarrás y empieza, usted es el animador de cumpleaños, o Karina, o Paola, que hacen cumpleaños. Entonces recibimos a la quinceañera y ahí contra la pared, antes que empiece la foto de la quince, le pone Pescadería San Pedro.
1: Claro, por ejemplo.
0: ¡Ah, pues! Y el que va a cantar dice, no, vamos, vamos, vamos, porque es tarde. Bueno, dice el grupo Cali, después le cantó a Messi en privado, ¿no?
1: Ah, ¿le cantó en privado? Bueno, por lo menos.
0: Sí, sí, puedo cantarle porque él los había pedido. Bueno, toda la sola ahí con el poncho, el otro cambiándole la campera. Bien argenta la cuestión. Bien argentino, y después, bueno, me mató a mí, si tengo que elegir uno de todos los memes que hubo, el señor simpático este que compró entradas 800.000 pesos.
1: 800 lucas.
0: Iba con la esposa, camino a la cancha, y a una cuadra, con el celular en la mano, aprendan, guarden el celular, le llega un mensaje de una chica a este muchacho que aparentemente es su amante.
1: Ah, mira.
0: Entonces, hola amor, vas a la cancha con la bruja. La señora que venía al lado, que no venía pensando en Messi ni en los drones, vio ese mensaje.
1: Ah.
0: Y ella tenía las entradas en la mano.
1: No, error.
0: ¿Sabes qué hizo? Ella se mandó a la cancha y le rompió el otro y el gordo se quedó afuera.
1: ¡No!
0: Nah,
1: la mejor venganza. La mejor venganza.
0: En Argentina, ¿no?
1: La mejor venganza, claro. Está bien.
0: Andá con tu chica, le dijo, y lo dejó afuera. Y encima se separó, ¿no? Pobre gordo. Una noche lloraba más que Fernández. Se quedó sin casa.
1: Tremendo.
0: Sin casa.
1: Tremendo.
0: Sin señora. Pero bueno, ¿qué va a hacer? Nada. A ver.
1: Estaba viendo acá. Estaba viendo Chaco Forever.
0: Sí.
1: Lo tenía desde un poco más acá, pero en el 89 y 91 estuvo en primera Chaco Forever.
0: Estuvo en primera.
1: Hace bastante,
0: Chaco,
1: sí.
0: ¿Vos te acordás cuando se hacían los torneos nacionales?
1: Sí, cómo no.
0: Bueno, esto empezó en la década del 70. Aquella idea de AFA para que se puedan los equipos jugar unos torneos nacionales. Bueno, allí descubrimos, para quienes estábamos lejos... a Independiente de Trelew 72, que jugó contra San Lorenzo Almagro.
1: Claro.
0: Y
1: claro.
0: Que jugó con River, en cancha de River. Y si mal no recuerdo, creo que perdió. Ay, Quique Ver me debe estar escuchando. Bueno, de aquel equipo Quique Ver está entero, Parsechear no sé dónde anda. Manicler, que era el otro central.
1: Mirá.
0: Que jugaba con Quique, trabaja en 28 de julio, manda saludos en Trelew. Así que, bueno, de aquel equipo que tenía jugadores realmente notables, acá vino San Lorenzo en el 72. Yo no me acuerdo en River cuánto fue el resultado. Sí me acuerdo que una vez Puerto Comercial de Bahía Blanca, porque ahí empezaba a descubrir equipos, se comió 15 con Banfield.
1: Uf.
0: Juan Chitaberna, creo que aquella tarde que lo fuimos a ver hizo como 10 o 9, 10 por lo menos, ¿no? Claro, las diferencias eran tremendas. Y ahí aparecía Chaco Forever, Huracán de Comodoro, San Martín de Mendoza, empezamos a descubrir un montón de equipos, eso hace muchos años, ¿no? Después, obviamente, más adelante se fundó la B Nacional, y ahí permitió una cosa distinta, donde ya escuchar equipos del país ya los habla. Ayer hicieron una compulsa,
1: sí.
0: Eso me hiciste acordar, no me acuerdo con quién, qué periodista, que hace muchos años sigue el fútbol de la primera B, primera C, primera D, y hablaban de los equipos del interior. Ajá. Entonces decía, ¿cuál era grande, cuál era mediano, cuál era chico? De la B Nacional.
1: Sí.
0: Y entonces le preguntaron, Chacarita, grande. Colón, grande. Ferro, grande. Le preguntaron por Madryn.
1: ¿Y?
0: Y puso mediano.
1: Ah.
0: Es un montón.
1: Sí.
0: Digo,
1: sí,
0: sí. Si vos comparás la historia que tienen aquellos equipos de primera por convocatoria, por copas, por lo que han jugado, Colón jugó Sudamericana, ha jugado Libertadores, Ferro fue campeón dos veces de primera división, Chaca fue campeón en 69, jugó en primera muchos años. Ser mediano es un montón, porque estás creciendo, ¿no?
1: Claro.
0: Pensá que hace... ¿Cuánto lleva la B Nacional? ¿Dos años?
1: Y dos años, dos o tres años.
0: Bueno, hace cuatro años atrás, capaz que aprendí hasta ahí se pone, no sabías quién era.
1: Claro.
0: Esto habla del crecimiento tremendo que está teniendo la institución, que ya pelea palmo a palmo, el año pasado jugó una final, ahora va por otro reducido de B Nacional, es un montón. Y además, bueno, obviamente lo que ofrece turísticamente, que también va de la mano, ¿no?
1: Claro que va de la mano, sí.
0: Y sí, porque van a decir otro día Madryn, Madryn, Madryn, ya te queda Madryn, Deportivo Madryn, Madryn, Deportivo Madryn, Madryn, Deportivo Madryn, y la cuestión pega. Así que bueno, no, nada, era ese comentario que quería hacer. Reitero, mañana comienza la venta de entradas, Madryn Chaco Forever, jugando el domingo a las 3 de la tarde. Con un clima, usted dice que va a estar lindo.
1: 16 grados.
0: Es un montón.
1: Sí, ha comparado de ahora, un montón.
0: Es un montón. Pero espera que acá me está escribiendo un docente. ¿Tiene un segundo o no?
1: Sí, ¿qué le pasa?
0: Porque me escriben y yo no puedo leer al aire. Entonces puse un aparato que transcribe lo que el hombre me pone.
1: Ah, bien.
0: Bueno, me dice, no te olvides de decir que Hugo Yasky va a estar el viernes 9.
1: Pero ya lo enseñó.
0: Ah,
1: ¿a dónde?
0: Ah, mira.
1: ¿A dónde va a estar?
0: Dice, ya está en la UTN, dice, tenemos reunión para organizar marcha universitaria. Ah, el 15 hay una marcha universitaria.
1: El 15.
0: Grandes, ¿eh?
1: 15 de octubre.
0: No, el 15 de octubre la marcha universitaria, sí.
1: Bien.
0: Creo que el viernes hay una conferencia de prensa sobre eso, las cuatro entidades académicas que hay aquí en la ciudad, cuatro, dije yo, UTN, Universidad del Chubut,
1: sí,
0: la San Juan Bosco,
1: sí,
0: y las que se, bueno, que sí, son tres, ¿no?
1: Tres.
0: Ah, perdón, sí, porque yo siempre meto siglo XXI, algunas otras personas se estudian a través de internet.
1: Sí, a través de no presencial, algunas presenciales.
0: Esa, no, exactamente. Así que si no es presencial, no va a ser paro.
1: Claro.
0: O sea, vayas o no, es lo mismo porque no es presencial.
1: No presencial.
0: Pero bueno, parte de lo que ha pasado en la mañana de hoy, así que nada, mañana seguramente afinando más el lápiz, insisto, se espera un fin de semana con un Madryn colmado, 12 marca lo que va a venir después. Si el 12 de octubre es muy bueno, agárrate con lo que viene después. No,
1: esperemos que el clima nos acompañe, Javier. En el verano, el
0: turista ya vino,
1: sí.
0: Vendrá a ver ballenas, disfrutar de toda la actividad que hay. Hay pingüinos en tombo, orcas en Caleta Valdés, elefantes marinos, tenés de todo para ver, ¿no? Y el clima, bueno, es la Patagonia, Fabio.
1: Es la Patagonia, sí.
0: Uno ya sabe, no venís a Camboriú.
1: Sí.
0: Así que con la Patagonia, bueno, con este clima esperemos que se pueda disimular. En cuanto al clima, siempre es lindo poder venir para poder estar disfrutando. Obviamente de este lugar. Esperá que ahora me está escribiendo el Rey del Vino.
1: A ver, ¿qué le pasa al Rey del Vino?
0: Me dice Javier.
1: Sí.
0: El señor ese que está hablando,
1: sí,
0: dice que el más grande no es Deportivo Madryn.
1: ¿Quién dice? Yo no dije nada de eso.
0: Yo tampoco. Me equivoco de radio. Nosotros no estamos hablando de eso. No, mándele saludos al Rey del Vino.
1: Al Rey del Vino, bueno que...
0: A Javier de buena cepa.
1: Ahí está.
0: Para que no me fijé si es Javier o Adrián, que me está escribiendo. Adrián.
1: Bueno, otro
0: Adrián. Adrián es el Rey del Vino.
1: Sí.
0: Él dice que no coincide con los comentarios vertidos en esta emisora.
1: No dijimos nada. No dijimos que era mediano.
0: Grande, como decimos nosotros.
1: Dijimos que era mediano, nada más.
0: Eso, dijimos que era mediano, exacto.
1: Claro, exactamente.
0: Y que vos estás en el federal y no estás jugando.
1: Y en la, cancha va a haber 16 grados, en esa cancha, en las otras, bajo cero, no sé.
0: Pero bueno, mándele saludos. Dije, bueno, se fue Piero hoy, perdón que lo repita.
1: Sí, se fue Piero.
0: ¿Cuánto tenía?
1: 81.
0: 81.
1: Sí.
0: Debe ser la canción esa, viejo, mi querido viejo, la más vendida del mundo,
1: y
0: ¿no?
1: Y la más emblemática.
0: Porque todo el mundo la usa para el Día del Padre.
1: Claro. Claro.
0: ¿Y qué otra canción tenía?
1: Para el pueblo, lo que es del pueblo.
0: ¿Te acordás? Para el pueblo, lo que es del pueblo. Mirá vos, no me acordaba. Dedicale esa canción, Adrián.
1: Vamos a dedicarle al rey del vino, entonces, para el pueblo. Que
0: no sé cómo andan los pechos. Adrián, te dedicamos esta hermosa pieza para vos de Piero, para el pueblo, lo que es del pueblo.
1: Exactamente. Coplas de mi país, llegando, llegaste... muchos.
0: Mira, ¿te acuerdas de esa?
1: Llegaste,
0: te miré de frente, después puse un nombre.
1: Te llamé ternura. Esa le vamos a dedicar al rey del vino, entonces.
0: Dedíquele. Llegando, llegaste, te miré de frente, me diste un vino y no te di más.
1: No, te lo pagué. Bueno.
0: Y destapare, sí.
1: Mañana seguimos, Javi. ¿Te parece?
0: ¿Cómo no? Le mando un abrazo.
1: Bueno, otro para vos. Hasta mañana. Javier Mercado con toda la información, como ya es costumbre. Ahora, la pausa, ya volvemos.
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0: Inevitable lo que estábamos escuchando de Shakira. Y nos vamos a meter ahora en los principales portales de la región en sus titulares. Comenzamos con Pido la Palabra de Sierra Grande. Presupuesto 2027, Sierra Grande prevé 24.644 millones de pesos con foco en salarios, obras e ingresos tributarios. El proyecto presentado por la intendente Roxana Fernández contempla un presupuesto equilibrado con 9.086 millones de pesos destinados a personal, 6.523 millones para gastos de capital y 14.500 millones de ingresos tributarios. Las tasas municipales representan 5.978 millones y la coparticipación provincial y nacional 8.522 millones. El proyecto Argentina LNG llega al Consejo Municipal con foco en los perfiles laborales. El presidente del Consejo Municipal de Sierra Grande, Carlos Negri, confirmó en declaraciones a Radio Libre que este jueves 8 de octubre se realizará en el recinto municipal una presentación vinculada al proyecto Argentina LNG. La actividad comenzará a las 16 y está prevista inicialmente hasta las 17:30, aunque podría extenderse. Según explicó Negri, el encuentro estará centrado en los perfiles laborales requeridos por el proyecto y su vinculación con los servicios y capacidades existentes en la localidad. Nos vamos a la ciudad capital, a Rawson, con FM Bahía Engaño. División Búsqueda de Personas de Rawson solicita... Desde la División Búsqueda de Personas de Rawson se solicita la colaboración de la comunidad para dar con el paradero de la menor Álvarez Yaron Abigail, de 17 años de edad. Características, con textura delgada, altura aproximadamente 1,50 m, cabello ondulado, color negro largo hasta los hombros, tez trigueña. Características de la vestimenta: campera tipo globito color negra, pantalón Adidas negro con rayas blancas a los costados, zapatillas color negra y otros elementos. Suele portar una mochila color gris. Para aportar información y datos, comunicarse al 101. El Superior Tribunal de Justicia garantizó la cobertura integral para un niño con autismo y adecuó los plazos de pago a la obra social ceros. En su fallo, la Corte Provincial ratificó que el Instituto de Seguridad Social y Seguros debe cubrir el 100% de las terapias y el acompañamiento escolar sin aplicar el sistema de reintegros. Pasamos ahora a Comodoro Rivadavia con Del Mar Digital. Otar Macharashvili dijo: seguiremos potenciando las políticas públicas de las personas mayores. En el marco del Día Internacional de las Personas Mayores, el intendente Otar Macharashvili presidió el conversatorio Municipio y Universidad en Diálogo, Derechos, Políticas Públicas y Producción de Conocimientos, una propuesta que pone en valor las políticas públicas destinadas a las personas mayores y que promovió una mirada integral sobre el envejecimiento, la autonomía y el ejercicio de derechos. Cortarán el agua en 23 barrios de Comodoro por trabajos en el sistema de acueductos. Este jueves 8 de octubre, desde las 15 horas, se interrumpirá el suministro por tareas programadas de mantenimiento en el sistema de acueductos. La medida se extenderá durante 24 horas y alcanzará 23 barrios y distintos sectores de Comodoro Rivadavia. Nos vamos ahora a FM del Lago de Esquel. Nace una nueva alternativa en Trevelin. Llega el Paseo de las Flores de la mano de emprendedores locales. Trevelin suma un nuevo atractivo para su agenda turística y cultural de octubre. Este fin de semana se inaugurará el Paseo de las Flores, un espacio impulsado por un grupo privado e independiente que busca potenciar el trabajo de artesanos y productores de la región en un entorno natural único. Histórico para Paso del Sapo, la localidad contará por primera vez con servicio de gas y avanza con obras clave en su 76º aniversario. En el marco de los festejos por los 76 años de Paso del Sapo, el gobernador del Chubut, Ignacio Torres, encabezó la celebración oficial en el Salón de Usos Múltiples. en la comuna rural. Durante la jornada se confirmó un anuncio largamente esperado por los vecinos. La localidad se convertirá en la quinta en acceder al gas por primera vez en su historia mediante la instalación de una planta de gas licuado de petróleo. Estos fueron algunos de los títulos que podemos encontrar en los principales portales de la región.
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0: Te contamos el tiempo, vamos a ver qué pasa con el tiempo, por ejemplo, en Sierra Grande, con 11 grados de temperatura en este momento. Está nublado, ¿eh? Está nublado, 8 de térmica, la humedad 77%, el viento del este a 23 kilómetros y la presión 1025.1 hectopascales. En Comodoro Rivadavia, 12 grados la temperatura, soleado con 9 de térmica, una humedad del 61%, viento del noreste a 23 kilómetros, presión 1025.1. Nos vamos al lago Puelo con 14 grados de temperatura, nublado, 14 de térmica, una humedad del 70%, viento del sudeste a 11 kilómetros, presión 1018 hectopascales. También está nublado en Esquel con 12 grados de temperatura, 10 de térmica, una humedad del 71%, viento nor-noreste a 16 kilómetros, presión 1019 hectopascales. Nublado también en Gastre con 7 grados de temperatura, 3 de térmica, se esperan lluvias para lo que resta de la jornada, la humedad 75%, viento nor-noreste a 21 kilómetros, presión 1020.7. También está nublado en Sarmiento, con 14 grados de temperatura, 12 de térmica, una humedad del 47%, viento del norte a 23 kilómetros, presión 1022.7. Nublado también en Gualjaina, 12 grados la temperatura, 11 la térmica, la humedad 68%, viento del noreste a 14 kilómetros, presión 1019.6 hectopascales. Parcialmente nublado en Trelew con 11 grados de temperatura, 8 de térmica, 69% la humedad, viento del este a 21 kilómetros, presión 1025.1. Parcialmente nublado también en Rawson, 10 grados la temperatura, 7 la térmica, la humedad 74%, viento del este a 21 kilómetros, presión 1025.1. Y aquí en Puerto Madryn está nublado con 11 grados de temperatura, 8 de térmica, la humedad 77%, viento del este a 23 kilómetros, presión 1025.1 hectopascales. Recorrido por el tiempo en las distintas localidades de la región.

0: 17 minutos hace que cerró la cotización del dólar y no tiene variaciones con respecto al día de ayer. Dólar oficial cotiza 1.540 pesos, dólar tarjeta 2.002 pesos, el dólar blue en alza 0,30%, cotiza 1.555 pesos, dólar MEP en baja 0,25%, cotiza 1.538 pesos con 56 centavos, contado con liqui en alza 0,22%, cotiza 1.617 pesos con 32 centavos y el riesgo país en alza 1,60%, se ubica en 586 puntos básicos. 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
15: Bueno, queridísimos, para la próxima canción tengo el placer de presentarles desde Chile a la señorita Mon Laferte.

0: Los auténticos decadentes y Mon Laferte con Amor. Un total de 9.850 millones de pesos y 56.000 $300 en efectivo fueron secuestrados por la policía de la ciudad en el marco de una investigación por la reventa de entradas. Durante el operativo también secuestraron notebook, teléfonos y demás. Alejandro Évoli, comisario mayor, explica cómo fue este allanamiento por la venta de entradas para el último partido de Lionel Messi.
1: Sí, hace unos días, cuando comenzó a publicitarse la venta de entradas en primera instancia, bueno, por el AFA, por el partido, y como cada vez que pasa que hay un partido de esa magnitud, normalmente se hace un ciberpatrullaje en redes, bueno, de público conocimiento que había mucha reventa para este partido. Se comenzó la investigación, se trabajó con la Fiscalía Contravencional y de Faltas, con la Fiscalía Penal y Contravencional de Eventos Masivos de la Ciudad de Buenos Aires, a cargo del doctor Maximiliano Vence. Se pudo hacer una investigación, se dio con el domicilio de esta persona, que es un femenino mayor de edad, y en el día de ayer, justamente por la mañana, conjuntamente con Policía de Provincia, por ser un domicilio de la provincia, se pudo hacer el allanamiento en el domicilio, y sí, se encontraron algunas entradas, se encontró bastante dinero, una computadora iPhone, elementos que fueron secuestrados, que son parte de la causa de la investigación.
2: ¿Las entradas eran truchas o eran legales que eran revendidas?
1: No, las entradas eran originales, eran entradas legales y estaban...
2: ¿Legales?
1: Sí, claro.
2: Ok. ¿Y se sabe cuál es la ruta de las entradas?
1: No, en este momento no. Sí, es parte de una investigación. Se está tratando de hacer una trazabilidad. Asimismo, le decía, también se secuestró una computadora, un iPhone y algunos elementos...
2: Claro, de ahí seguramente va a surgir quién es el dueño de las entradas, ¿no? ¿De dónde surgieron las entradas?
1: Exactamente.
2: Si de la AFA directamente o de un empleado de la AFA o vaya a saber quién, ¿no?
1: Claro, sí.
2: ¿Y que vendían todas todo tipo de entradas?
1: Sí, vendía todo tipo de entradas, en las anotaciones eso es al menos lo que figuraba, bueno, las entradas que había vendido, porque que llevaban en venta y tenían algunas entradas ahí, algunas creo que eran Cibor y Belgrano, que son las que se secuestraron.
3: Uh-huh. Comisario, soy Gabriel Iesi, buen día, gusto saludarlo.
1: ¿Qué tal, Gabriel? Buenos días.
3: Bien, Amende, bueno, destacando el procedimiento de Vicente López, y Amende, tengo la información de que anoche, cerca en las inmediaciones del Estadio Monumental, a raíz de la denuncia de una señora de nombre Carla, que había adquirido unas entradas por Facebook, pagando 600.000 pesos por cada una, hubo un detenido mayor de edad, un tal Claudio Maldonado, de 34 años. Estas sí que eran entradas apócrifas. ¿Hubo algún otro más detenido así con apócrifas?
1: Detenido con apócrifas, este señor que usted menciona, y después tenemos también algunas otras denuncias, tenemos un par de hechos de reventa que también fueron personas identificadas en el lugar con el secuestro de las entradas, pero que también eran originales, y tenemos denuncias también por estafa por entradas truchas.
3: ¿Y qué hecho le imputan a la señora Vicente López o a este caso? ¿Qué hecho le calificó el fiscal Vence para ambos?
1: En primera instancia es reventa de entradas, es infracción al artículo 95 del Código Contravencional de la Ciudad de Buenos Aires.
2: ¿Y eso es prisión?
1: No, es una contravención a la ciudad, podría ser una pena de prisión, pero en primera instancia es una contravención.
2: Ok. Lo importante que es el ciberpatrullaje, ¿no?
1: Sí, en estas épocas es como que todo pasa
2: es clave.
1: Por las redes.
2: Claro.
1: Y bueno, ya se ha hecho una costumbre promocionar entradas de distintos eventos, más que nada cuando juega Argentina pasa seguido.
2: Sí, porque la gente tiene la tendencia a creer que, bueno, la red me da impunidad. Acá no me va a encontrar nadie, nadie se va a enterar.
1: Y, claro, mayormente la gente publica o tienen cuentas con nombres cualquiera, o sea, que no están identificados como personas y creen que desde ahí pueden llegar a hacerlo y que no se lo pueden verificar. La realidad es que encontramos la investigación y se logra.
3: En función de su experiencia en el tema, ¿qué recomendaciones daría a los oyentes que quieren comprar una entrada de reventa, aun cuando sea una contravención, pero es un hecho realmente que existe?
1: Claro, que la realidad cada vez pasa más seguido, que cada vez hay más entradas truchas, entradas de reventa, más allá de que es una infracción al Código Contravencional, nunca es seguro que la entrada sea legal, que sea buena. Entonces lo más probable es que tengan algún inconveniente, como la señora esta que usted mencionaba, que compró entradas a un valor irrisorio y terminó en la posta sin poder acceder a la entrada.

0: Continuamos con las noticias, pero en este caso desde Mitre Informa Primero.
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0: Milei prepara las valijas, tendrá viaje a Estados Unidos y España. Hoy el presidente volvió a atacar a Lula. El mandatario dijo en redes sociales que su homólogo brasileño es un ladrón. Ahora los detalles de los próximos viajes de Milei con el acreditado en Casa Rosada.
1: Milei prepara una batería de viajes internacionales y estará en Estados Unidos, donde efectuará otro respaldo a Trump a días de la elección de medio término norteamericana. El presidente partirá en rumbo a Washington el próximo martes, donde participará de una gala hispánica donde se verá con líderes de derecha. Se espera que también se reúna con Eduardo Bolsonaro en un gesto hacia su hermano Flavio, candidato a presidente en Brasil y ganador de la primera vuelta. En tanto que el 19 de octubre, Milei hará otro viaje a Madrid, España, para respaldar la candidatura de Santiago Abascal del partido Vox. Desde Casa de Gobierno, Rodrigo Jorge, Panorama de Mitre, informa primero.
0: Y a metros de Casa de Gobierno, en Plaza de Mayo, hoy manifestaron rectores de universidades. Renovaron el reclamo por financiamiento. El titular del Consejo Interuniversitario, Franco Bartolacci, afirmó:
2: lo de hoy es manifestarnos públicamente para volver a reclamar el cumplimiento de la ley, algo que debería ser obvio y razonable en cualquier país del mundo, y convocar al próximo 15 de octubre a la manifestación que está prevista en Plaza del Congreso, en Buenos Aires y en todo el país donde hay universidades, para que nos acompañe. Necesitamos que sea lo más masiva que hayamos conocido y que eso nos permita encontrar respuestas.
0: Por otra parte, también hubo una manifestación de estudiantes que se metieron en la Secretaría de Educación también para pedir que se cumpla con la ley de financiamiento. Hubo recuperación de la industria y la construcción. El INDEC informó que la producción manufacturera registró una mejora mensual de 1,9%, mientras que la actividad de la construcción repuntó 0,4% en agosto con respecto a julio. Hoy se terminó el efecto de elecciones de Brasil. El riesgo país volvió a subir, quedó en 586 puntos básicos. El jefe de gobierno porteño presentó el nuevo código contravencional. Jorge Macri dio detalles.
3: Al delincuente menor de edad que rompe la ley sabiendo que no va a tener consecuencias. Al que acosa, sigue o acecha a una persona en la calle. Al estafador que se hace pasar por un banco para engañar a alguien y robarle sus datos. Al puntero que financia agrupaciones violentas. Al delincuente que lleva una bomba molotov a una manifestación. A todos ellos, bajo mi gestión, se les terminó la impunidad. No hay ciudad para los porteños de bien si el Estado se arrodilla frente a las mafias y los violentos. Con este nuevo código que presentamos, endurecemos las penas, agravamos la reincidencia y hacemos que el que rompe la ley pague las consecuencias de sus actos.
0: Piero, el cantante y compositor, tenía 81 años. Entre sus canciones se destacó Mi viejo, Para el pueblo, Lo que es del pueblo, Que se vayan ellos, Manso y tranquilo, y decenas de canciones más. Su compañero de composición fue José Cherkasky. Sus temas eran firmados como Piero José. Piero había nacido en Italia, en Gallipoli. Su nombre era Piero Antonio Franco de Benedictis. Tenía ciudadanía italiana, colombiana, donde era amado en ese país, y Argentina. También fue actor de cine. Se lo recuerda por interpretar al cura Raúl en la película de Luis Sandrini, El profesor patagónico. Piero murió en el hospital italiano, rodeado de su familia. Conmoción en España. Murió Mari Carmen, la mujer de 87 años que fue echada a la calle en el departamento que alquilaba. La anciana murió en un hospital de Madrid 2 semanas después de haber sido desalojada de la vivienda en la que residió durante 70 años. Ese caso desató una fuerte ola de indignación ciudadana e impulsó manifestaciones en reclamo de normativas de protección a los inquilinos, y eso llevó al presidente Pedro Sánchez a convocar a elecciones anticipadas. Fútbol, el último posteo de Leo Messi como jugador de la selección argentina. El capitán expresó: ayer fue mi último partido. Ya extraño vestir la celeste y blanca. Sé que estoy tomando la decisión correcta. Fue un camino increíble, lleno de alegrías, también de algunas tristezas, pero tengo claro que valió la pena cada paso que di. Messi agrega: me quedaron muchas cosas por decirme, es imposible expresar todo lo que siento en unas palabras o en un posteo. Este viaje habría sido imposible sin mi familia, que siempre estuvo a mi lado y me bancó, sobre todo en los momentos difíciles, cuando más lo necesitaba. Por otra parte, Messi señala: también fueron imprescindibles mis amigos, todos los compañeros y técnicos que tuve junto con sus cuerpos técnicos. No quiero olvidarme del Diego, que puso a nuestro país donde se merecía estar y que, como siempre digo, sé que nos ayudó estando acá con nosotros y también desde el cielo en cada paso que dimos. Gracias a los clubes en los que jugué, dice Messi, por respetar siempre mis sentimientos y permitirme dedicarme a mi país cuando tocaba ponernos la camiseta de la selección. Y por supuesto, gracias a Dios. Sin su guía y su voluntad ni siquiera estaríamos soñando con haber llegado hasta acá. Soy un agradecido, los quiero mucho, los voy a extrañar y siempre voy a darle las gracias de haber estado a nuestro lado, a mi lado.
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2: Miércoles 7 de octubre, bienvenidas y bienvenidos a un nuevo informativo de Radio Francia Internacional. En los controles, Alan Vidal, edición Paula Estañón, titulares.
3: Jessica Brumec.
2: El ministro del Interior francés, Laurent Nunez, defendía hace instantes el accionar de la policía durante las manifestaciones de estudiantes del liceo del martes, en comparecencia ante diputados de la Asamblea Nacional. Según Nunez, el número de policías y gendarmes heridos supera ampliamente al de alumnos. En Turquía, Güneyo Erdoğan, el alcalde opositor de la tercera ciudad del país, anunció que se sumará a las filas del islamista AKP. Color político en el poder, iremos a Estambul con nuestro corresponsal. Y la comunidad internacional sigue cuestionando la sospecha de peste en Siberia. Rusia niega la existencia de un riesgo epidémico tras la muerte de una técnica de laboratorio que trabajaba en un instituto de investigación. Hasta aquí los titulares del noticiero de Radio Francia Internacional, que encuentran también en rfimundo.com.
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2: Comenzamos aquí en Francia, donde aumenta la tensión entre el gobierno y los grupos de estudiantes de liceos. En comparecencia ante diputados de la Asamblea Nacional, el ministro del Interior francés respondió a las acusaciones de mano dura y defendió el accionar de la policía durante las manifestaciones de este martes. Según Laurent Nunez, la cantidad de heridos fue de 215 alumnos, 85 miembros del personal educativo y cerca de 800 policías y gendarmes. Ana María Ospina, con la información.
4: En el transcurso de su comparecencia ante la Comisión de Leyes sobre la Gestión del Orden Público durante estas manifestaciones, el ministro del Interior, Laurent Núñez, consideró que es excesivo hablar de represión policial.
5: Las fuerzas del orden no intervienen cuando los estudiantes de secundaria se manifiestan de forma pacífica. No hay una intervención sistemática.
4: Para Nathalie Tello, presidenta de la Liga de los Derechos Humanos, la actitud de las fuerzas del orden es desproporcionada.
6: Hay una represión violente, muy violente e inadmisible. Hay que defender el movimiento de los estudiantes.
4: La Inspección General de la Policía Nacional ha abierto 18 investigaciones desde el inicio del movimiento, que ya completa 2 semanas. Entre ellas hay un estudiante que tiene la mandíbula fracturada, otro lesiones en el ojo y otro de 15 años que perdió su mano al explotarle una granada aturdidora lanzada por la policía. Aunque no están claras las circunstancias, se desconoce si este joven recogió la granada o si esta le cayó encima, así como si el disparo cumplió con los protocolos. Tras este hecho, el gobierno prohibió temporalmente el uso de este tipo de granadas durante las protestas de los estudiantes de secundaria, pero se sigue autorizando el uso de armas intermedias que incluyen, entre otras, los lanzadores de granadas lacrimógenas y granadas de dispersión.
2: Gracias, Ana María. Y en instantes será el primer ministro francés, Sébastien Lecornu, quien tome la palabra para abordar las manifestaciones estudiantiles que ya cumplen 18 días. Vamos ahora a Turquía. Giro partidario en favor del presidente Recep Tayyip Erdoğan. El alcalde opositor de Esmirna, tercera ciudad del país, anunció que se sumará a las filas del islamista AKP. AKP, color político en el poder. Puede este ser el caso más resonante, pero no el primero, explica nuestro corresponsal en Estambul, Andrés Mourenza.
7: El alcalde de Esmirna, la tercera mayor ciudad de Turquía, que había sido elegido hace 2 años y medio por la candidatura de los socialdemócratas, se ha pasado al partido del presidente Recep Tayyip Erdoğan, dando por primera vez a los islamistas este ayuntamiento en el que jamás habían obtenido una victoria electoral y que siempre se ha caracterizado por ser un bastión del laicismo y de la oposición. Aunque se trata del caso más sonado de transfugismo político en los últimos meses, no es el único. Más de 60 alcaldes turcos elegidos en papeletas de la oposición se han pasado al partido de Erdoğan. Y es que desde que los socialdemócratas ganaron las elecciones locales de 2024, conquistando las principales alcaldías del país, el gobierno central ha emprendido una cruzada para acabar con el poder municipal de la oposición y dividirla. Al menos 45 alcaldes y cientos de personas vinculadas a ayuntamientos opositores han sido encarcelados en operaciones policiales que el Ejecutivo Islamista afirma que están dirigidas contra la corrupción, con ello forzando votaciones cuando parte de la Asamblea Municipal está entre rejas y mediante la cooptación de alcaldes, a base de amenazas y sobornos, según denuncia la oposición. El partido del presidente turco ha logrado tomar el control de en torno a 90 alcaldías que no había ganado en las urnas, entre ellas de grandes ciudades como Esmirna, Aydın o Bursa, así como de importantes distritos de Estambul. Desde Estambul, Andrés Mourenza para Radio Francia Internacional.
2: Seguimos en la región. El Kremlin dijo hoy que son falsos los reportes sobre un segundo caso sospechoso de peste en Siberia. Esto tras la muerte de una técnica de laboratorio que trabajaba en un instituto de investigación sobre la peste en la región, por la cual Estados Unidos afirma pidió explicaciones a Moscú. ¿Qué se sabe de esta peste, Paola Ariza?
4: Rusia sigue negando la existencia de un riesgo epidémico y minimizó los informes respecto a la muerte de la mujer de 28 años en la población de Irkutsk, señalando que la causa de su fallecimiento fue una neumonía de origen indeterminado. La Organización Mundial de la Salud, así como Estados Unidos y países europeos, han pedido al Kremlin actuar con transparencia, mientras Mongolia anunció haber ordenado medidas de vigilancia sanitaria en su frontera con Rusia. Y es que la alerta lleva encendida desde la semana pasada, cuando se dio a conocer que Daria Shipilova, una trabajadora de 28 años del Instituto de Lucha contra la Peste de Irkutsk, falleció por esa enfermedad. El medio ruso People of Baikal, que cita fuentes anónimas, informó que la mujer pudo haber contraído la enfermedad a través de un tubo de ensayo roto y que unas 200 personas con las que tuvo contacto se encuentran en cuarentena. La peste es una enfermedad infecciosa causada por bacterias. La variante pulmonar es altamente contagiosa y puede ser mortal si no se trata rápidamente, según la OMS.
2: Gracias, Paola. Y hoy, 7 de octubre, se cumplen 20 años desde que la periodista y defensora de derechos humanos rusa, Anna Politkovskaya, fue asesinada a tiros en Moscú. Autora de investigaciones en las que criticaba abiertamente al gobierno, Politkovskaya recibió los balazos el mismo día del cumpleaños de Vladimir Putin, lo cual abrió lugar a especulaciones en un caso que aún no está esclarecido. RFI conversó con su hijo, Ilya, quien describe el balance amargo de la investigación.
0: ¿Sabe? Sigo manteniendo la esperanza, pero soy pesimista al respecto. Estoy convencido de que con el poder actual, con el régimen actual, el caso de los autores intelectuales no se esclarecerá. Seguirá acumulando polvo sobre la mesa o en la caja fuerte de algún investigador de poca relevancia y no harán nada más. Creo que una investigación auténtica solo será posible si cambia el régimen. Y quiero dejar claro que no se trata simplemente de la salida de Putin. Hace falta un verdadero cambio de régimen. Solo entonces podrá avanzarse algo, no solo en la búsqueda de los autores intelectuales, sino también de los principales organizadores. Por ahora, prácticamente no existe ninguna investigación.
2: Era Ilya Politkovsky, hijo de Anna Politkovskaya, al micrófono de Sofía Katenskova. Mientras tanto, en Rusia continúan las ofensivas en el territorio ucraniano, donde este miércoles se mataron al menos 20 personas en distintos rincones del país, entre ellas 14 cuando un misil ruso impactó contra un bloque de viviendas en el norte de Ucrania mientras dormían. Ceremonias en todo Israel hoy, a 3 años exactamente del ataque de Hamas, cuando el grupo islamista irrumpió en el territorio, mató a 1.221 personas y secuestró a 251. Primer aniversario de la masacre en el que todos los rehenes, la mayoría vivos, muchos de ellos muertos, ya han regresado a casa. Desde Eilat, una ciudad costera al sur de Israel, nuestra corresponsal Yanira Gómez Muñoz conversó con el ex rehén argentino israelí Luis Har, que relata cómo sigue la vida después del horror.
8: No duermo bien. Cada vez que un poquito estuve en casa empieza todo a volver. Empiezo a sentirme mal y me duele esto y me duele lo otro. Y no es el Luis que yo quiero ser. Entonces lo evito. Si hubiera sido solo por nuestro gobierno, todavía estábamos allá. Tengo un resentimiento, pero no tengo bronca. Yo quiero que haya una investigación en donde se sepa exacto qué pasó y por qué. No busco culpas, busco saber y poder estar preparados por si vuelve a pasar otra vez. Estoy seguro que puede pasar otra vez.
2: Era la palabra de Luis Har, quien fue uno de los rehenes de Hamas en Gaza durante 129 días. Recordar que también son 3 años desde que Israel desencadenó una contraofensiva en el enclave palestino que ha arrasado con las vidas de más de 70.000 personas, ataques que han mermado en intensidad pero no han cesado, mientras el plan de paz para el enclave palestino sigue estancado. En este tiempo Israel ha sumado también más frentes abiertos, hablamos de Líbano e Irán. Irán, país que según el secretario de Estado estadounidense Marco Rubio, ha perdido el control total del Estrecho de Hormuz.
9: Rubio declaraba hoy desde Grecia que el estratégico estrecho está actualmente abierto y que el volumen de petróleo que sale de él hoy es casi tan importante como antes del inicio del conflicto. Pero mientras tanto, en el otro estrecho clave para el comercio mundial, el de Bab el Mandeb, los rebeldes hutíes proiraníes continúan su avance allí en Yemen, y también reivindicaron nuevos ataques con misiles balísticos y drones contra Arabia Saudita. Los detalles de esta escalada con Carlos Herranz.
10: Un portavoz militar del movimiento hutí ha confirmado esta mañana el ataque contra el aeropuerto de Riad y también el bombardeo en Yemen contra las inmediaciones de la terminal aérea de Adén, ciudad donde tiene su sede el gobierno reconocido internacionalmente. Arabia Saudita, principal soporte del gobierno de Yemen, afirmó que había interceptado varios misiles lanzados por los hutíes contra objetivos estratégicos como una refinería de Aramco y varios objetivos al sur del reino petrolero, en una nueva escalada de un conflicto que se reactivó el pasado mes de julio después de varios años de calma, con una ofensiva relámpago de los combatientes proiraníes a principios de septiembre, en la que tomaron el litoral yemení sobre el Mar Rojo y reforzaron su control sobre el estratégico estrecho de Bab el Mandeb, aumentando la presión sobre Arabia, primer exportador mundial de crudo. El aeropuerto de Riad se enfrenta a cierres temporales de su espacio aéreo casi a diario, según datos del sitio Flight Radar 24. La Autoridad General de Aviación Civil ha informado además de otros ataques contra aeropuertos en el sur del reino, señalando 3 heridos leves y daños materiales. Los hutíes advirtieron a las compañías aéreas que el espacio aéreo de Arabia Saudita no era seguro.
2: Hasta aquí la actualidad en RFI.
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0: Con todo su estilo, Rod Stewart nos traía Young Turks.
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0: Se esperan 4 días más lluviosos en gran parte de Argentina. ¿Cuánto podría llover en las zonas afectadas? Bueno, ahora te lo comento. El Servicio Meteorológico Nacional mantiene vigente una alerta naranja por tormentas fuertes a severas en varias provincias. Pasado este periodo de alta inestabilidad, seguirán las lluvias y los fuertes vientos en distintas regiones a lo largo de la semana. Argentina transita este miércoles la jornada más inestable de la semana, con episodios de lluvias y tormentas fuertes a localmente severas en la región central que responden al avance de un centro de bajas presiones. Desde temprano las tormentas se han movido desde San Luis y Córdoba hacia la provincia de Buenos Aires y el sur de Santa Fe y Entre Ríos. El sur santafesino ha sido el más castigado en la primera mitad del día, con reportes de lluvias localizadas pero abundantes y caída de granizo, tal como sucedió en la ciudad de Rosario. El día sigue muy activo en la medida que las áreas de lluvia y tormentas se vayan generalizando en la región. El Servicio Meteorológico Nacional mantenía para esta segunda parte de la jornada un amplio alerta de nivel naranja por tormentas fuertes a severas, abarcando a buena parte del centro y este de Córdoba, sur de Santa Fe, sur de Entre Ríos y norte de Buenos Aires, junto a la capital federal. En este sector indicado podrían reportarse en las próximas horas abundantes precipitaciones en cortos periodos, granizo de diversos tamaños, frecuente actividad eléctrica y ráfagas intensas, según el parte oficial del Servicio Meteorológico, con valores de precipitación acumulada entre 50 y 80 milímetros, pudiendo ser superados de manera puntual. El sistema de lluvias y tormentas avanzará hacia la región noreste de Argentina, en donde sectores como Corrientes, Chaco y el norte santafesino mantienen el grado de alerta amarillo, pero dicho alerta se eleva a nivel naranja entre la madrugada y mañana del jueves, cuando se prevé el periodo de mayor intensidad y severidad de las tormentas, sin descartar que esta región pueda acumular en forma aislada más de 100 milímetros. Pasadas estas horas de alta inestabilidad atmosférica en Argentina, la situación lejos está de mejorar radicalmente. Si bien los pronósticos no anuncian en general eventos de alto impacto para el resto de la semana, como sí está sucediendo en estas horas, lo cierto es que es la circulación atmosférica regional que quedará bloqueada, fomentando condiciones de abundante nubosidad y precipitaciones intermitentes en diversas provincias por al menos otros 4 días. Y esta circulación atmosférica estará caracterizada por la presencia de altas presiones frente a las costas patagónicas y al norte de las Islas Malvinas, y por otra parte por bajas presiones sobre el sur de Brasil, la República Oriental de Uruguay y el Océano Atlántico adyacente. Y de esta forma se prevén varios días consecutivos de vientos húmedos y persistentes ingresos al territorio nacional desde el cuadrante este, rotando posiblemente al sur hacia el fin de semana. Y si nos concentramos entonces en el periodo que va del jueves 8 al domingo 11, la zona más comprometida será el norte del litoral, especialmente por lo que puede seguir sucediendo entre jueves y viernes en la región, con la presencia de lluvias torrenciales y tormentas fuertes a severas. Nuestro modelo de confianza, el modelo europeo del clima, estima que en Misiones el este de Formosa y el norte de Corrientes podría precipitar de 80 a 130 milímetros. Una segunda zona de mayor afectación probablemente sea Cuyo, específicamente en Mendoza y San Juan, donde la convergencia de humedad en capas bajas al pie de la cordillera podría fomentar lluvias frecuentes con valores acumulados significativos que podrían superar los 50 milímetros de manera localizada. Pero también seguirán las lluvias intermitentes en todo el norte de la Patagonia, el noroeste argentino y la región central de Argentina, con valores acumulados que en general se ubicarían entre 5 y 30 milímetros. Una mención especial cabe para la costa atlántica bonaerense, donde se prevén lluvias prácticamente persistentes hasta el domingo, con intensidad leve a moderada, en combinación con fuertes vientos del este y luego del sur, que dejarían ráfagas de 50 a 70 milímetros. Así es como se viene el tiempo, 4 días de lluvia imparable en casi toda la Argentina.

0: 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Compartimos la última pausa en Crónica de la Tarde, ya volvemos.
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0: Lo que estamos escuchando es Kool & the Gang con Get Down On It. Nos vamos ahora, atención, a los mensajes de Comunidad 17.
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0: Bienvenidos a la presente edición de Mensajes al Poblador Rural y de Interés General. Estos son los valores orientativos ProLana, mercado interno en dólares. Variación según las características de cada lote, como longitud de mecha, resistencia, contenido de material vegetal, estilo, tamaño y presentación final del lote. Finura entre 18 y 24 micrones para la provincia del Chubut, rinde al peine 60%. 18 micrones preparto, $8.82, posparto, $8.51. 19 micrones preparto, 8.05, posparto, 7.77. 20 micrones preparto, 7.02, posparto, 6.85. 21 micrones preparto, $6.52, posparto, $6.35. 22 micrones, 6.49, preparto, posparto, 6.36. 23 micrones, $6.43, preparto y posparto $6.30. 24 micrones, preparto 5.81, posparto 5.73. Educativas. La Supervisión Técnica Seccional Región Segunda a nivel primario de la cabecera 3 informa a los docentes inscriptos para cubrir interinatos y suplencias en el listado oficial de junta que se ofrece el cargo que a continuación se detalla. Un cargo de maestro de grado suplente para la escuela número 2001, turno mañana. Los interesados deberán presentarse en la Supervisión Seccional de Escuelas Región Segunda, Oficina de Designaciones, cita en 25 de mayo y Rivadavia. Designación turno mañana, el día 8 de octubre a las 7:50 horas. La dirección de la Escuela de Pesca número 2701, Juan de Monte, cita en Avenida Juan Mucio número 10, se cita de manera urgente a la familia del estudiante Joslens Milo, de primero cuarto turno tarde. Presentarse en nuestra institución de 14 a 17 horas por motivos que a su presentación se les dará a conocer. La farmacia de turno para el día de hoy. Farmacia Social, ubicada en Hipólito Yrigoyen 802.
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0: Y seguimos con más información en estos últimos minutos y vamos a escuchar a Yair Horn. Es uno de las personas que estuvieron capturadas por Hamas, porque hoy se cumplen 3 años de aquel ataque de Hamas, donde capturaron, mataron, torturaron. Yair pasó 498 días bajo tierra en condiciones extremas y terror psicológico constante hasta ser liberado el 15 de febrero de 2025. Así cuenta este horror a 3 años de aquella tragedia.
3: Para nosotros, lamentablemente, empezó como un día normal, porque a las 6:29 solo suena una alerta roja, es la alarma que suena en kibbutz o las ciudades que están cerca de la franja de Gaza.
4: Cuando hay un ataque de misiles.
3: Cuando hay misiles. Y lamentablemente estamos acostumbrados a eso. Yo llegué a Niroz en el 2014 y perdí la cuenta. Uno se acostumbra de tal manera que hasta a veces ya dice, bueno, se da media vuelta y sigue durmiendo o cosas ilógicas. Yo cuando llegué en el 2014 y todavía no conocía la idiosincrasia del lugar, ni bien llegué, ya tuvimos la primer guerra. Y ahí mismo yo trabajaba en el comedor del kibbutz y comenzó esa guerra, y en el 2014 cae un misil. Yo no sabía lo que hacer exactamente, no me cubrí, no tomé refugio. Ese misil cayó a 30 metros del comedor. Es un comedor de todos juntos, donde se come todos juntos, y volaron todos los vidrios y yo salí para atrás, expulsado para atrás
4: por la onda expansiva.
3: Por la onda expansiva, y así me...
4: Así arrancaste.
3: Arranqué en la
4: zona. Te recibieron.
3: Sí, pero me decidí quedarme, porque al igual que un montón de gente que vive en la zona.
4: Es el sur de Israel.
3: El sur de Israel, al lado de la franja de Gaza. 500 metros, 600, depende del lugar. Estamos a nada, se ve de mi balcón, de mi ventana de trasera, se ve el primer, se ve el alambrado y se ve el primer barrio de la franja. Pero yo quiero destacar que me quedé porque, y la mayoría de la gente que conozco que vive en la zona, somos gente que creemos en la convivencia, que por eso vivimos ahí. Por eso yo elegí, a pesar de todo, quedarme. 90% paraíso, 10% infierno. Mi hermano, junto con el resto de mi familia, viven en una ciudad más al norte.
4: Ok.
3: Pero mi hermano siempre venía a visitarme. Las festividades judías o a pasar algún fin de semana. Hasta la gente, toda la gente de mi comunidad ya lo conoce y lo reconoce como mi hermano. Y él tuvo la mala suerte de estar el 7 de octubre, estábamos en casa, me vino a visitar, era la festividad de Sukkot, la fiesta de las cabañas, y el sábado empezaba Simchat Torah, cuando se termina de leer el libro de la Torah. Y lo primero que fue raro, porque okay, escuché la alarma y para mí ya era normal, y yo duermo en el cuarto de seguridad, mi casa es chiquita y cada casa tiene un cuarto de seguridad. Uh-huh. Mi hermano nunca había escuchado en vivo y en persona una alarma, okay, una alerta roja. Y para mí es súper normal, aunque tenemos 7 segundos para buscar refugio.
4: Siete segundos.
3: Y esos 7 segundos son 7 segundos para todos. Para un anciano de 85.
4: Exactamente.
3: Para un nene de 3 años, 7 segundos para todos. Nadie se imaginaba lo que iba a pasar, a tal punto que mi madre, mi familia está acostumbrada que cada vez que hay alguna altercado o nos disparan misiles, yo siempre soy el único que vive en el sur, mi madre me llega a escribir un WhatsApp diciendo...
4: ¿Tu madre vive con tu hermano en el norte?
3: En el centro del país, en la misma ciudad.
4: Ok.
3: Me llega a mandar un mensaje, por lo menos esta vez no estás solo. No se podía imaginar ni ella ni nadie que después... Okay. Pocos minutos después...
4: Entraron al cuarto de...
3: De seguridad.
4: Sí.
3: Sí.
4: ¿Y qué pasó?
3: Primero yo forcejeo para que no puedan abrir la puerta, los cuartos de seguridad, el mío por lo menos, no tengo cómo trabarlo. Y los cuartos de seguridad están preparados para misiles, no para terroristas.
4: No para terroristas que vienen en vivo, claro.
3: Comienzo a forcejear con la manija de la puerta hasta que ellos empiezan a disparar. Disparan a la puerta no es antibalas, y los primeros balazos me pasan de alguna manera entre las piernas o algo así, le pegan a centímetros de la cabeza de mi hermano Itán. Ahí le pido que se cambie de lugar y ahí decido, porque yo lo que pensé es que si ya están disparando después pueden tirarme con una granada o con una bazooka como le hicieron en otras casas.
4: Exactamente.
3: Que abrieron la puerta, tiraron una granada o... Yo en ese momento decidí abrir la puerta y salir con las manos en alto para intentar darle a mi hermano Itán tiempo para hacer algo. No abrí la puerta, no me dispararon, 4 terroristas apuntándome con su AK-47, su Kalashnikov, me llevaron hasta una motocicleta y de ahí a la franja.
4: ¿Y a tu hermano? También lo subieron en una moto y se lo llevaron.
3: No.
4: ¿Ah, no?
3: Mi primer parte del plan, yo ni siquiera, cuando abrí la puerta intenté como inflarme y ni siquiera miré para
4: atrás.
3: ¿Tu
4: plan era
3: darle
4: salvar
3: tiempo
4: a tu hermano?
3: Darle tiempo para que pueda hacer algo.
4: Ok.
3: Y bueno, después él quedó ahí congelado No es fácil reaccionar en situaciones así. Y más tarde volvieron a la casa y unas horas después se lo llevaron a él también. Me suben a una moto, una motocicleta, no la reconozco, pero a lo mejor ya empezaron a robar todos los vehículos de mi comunidad, de mi kibutz. Sí. Empezaron a robar todo para llevarse gente. Y voy en la moto, un terrorista de Hamás adelante, uno por detrás. Cruzamos el alambrado, entramos a la franja, empiezan a viajar y a los 500, 700 metros frenan, gritan Yahud, Yahud. Tengo un judío, se acerca una turba de gente, me comienza a pegar, me pegan. Ellos disparan al aire, alejan a la turba de gente y empiezan a viajar de nuevo, medio kilómetro, un kilómetro, vuelven a frenar, vuelven a gritar Yahud, Yahud. Tengo un judío, no tengo un israelí, tengo un judío. Se acerca gente, me comienza a pegar, a pegar, a pegar, y así 4, 5, 6 veces más que frenaron. Esa fue mi bienvenida a la franja de Gaza, y todo ensangrentado. Me llevaron a una casa. En esa casa ya había una entrada,
4: un túnel,
3: a los túneles, donde me metieron abajo, me bajaron, donde pasé prácticamente el resto de mi estadía, que 498 días en cautiverio.
0: Tremendo relato el de Yair Horn y el que habrán pasado muchas de las víctimas de Hamás en este aniversario, 7 de octubre del año 2023, aniversario del ataque de Hamás en la Franja de Gaza. Hasta aquí llegamos, señoras y señores. Estuvo en la producción general Jorge Viveros, coproducción y puesta en el aire José Ñangañanca, y mañana volvemos, Dios mediante, a partir de la hora 16. Pero no se vayan, no se vayan, que la programación de Mitre sigue acompañándolos con Tato Yan y Volviendo a Casa.

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1: Sobre el reclamo de estudiantes para que el gobierno cumpla con la ley de financiamiento universitario, irrumpieron en el Palacio Pizurno. Allí se encuentra un móvil Mitre.
2: Bajo la condición que desalojen el hall, los estudiantes de la UBA que tomaron el Palacio Pizurno, en minutos el subsecretario de Políticas Universitarias, Alejandro Álvarez, estará recibiendo a dos representantes para escuchar los reclamos en virtud del pedido de cumplimiento del financiamiento universitario. Así lo indicó Sasha Dudweiler, estudiante de computación, en diálogo con Radio Mitre.
3: Bueno, recién después de haber estado una hora negociando con las autoridades, logramos que nos concedan una reunión el subsecretario de Políticas Universitarias, Álvarez, para hablar con dos de nuestros representantes para nada, poder tener la reunión que les estábamos pidiendo.
2: ¿Qué es lo que van a pedirle?
3: Y la idea es poder negociar y hablar un poco de por qué nos está aplicando la ley de financiamiento universitario, de aplicación de las becas Progresar y de todos los costos que venían en ese paquete de la ley que ya fue sancionada hace más de un año, y nada, poder comenzar un poco sobre por qué no se está aplicando, si ya se ha rectificado por la ley.
2: Desde Recoleta, Jorge Moure, Mitre informa primero.
1: Mañana velarán los restos de Piero. El servicio fúnebre lo realizará la conocida casa velatoria Lázaro Costa. El velatorio se realizará, reiteramos, desde mañana al mediodía y hasta las 20 en la sala Dalí del complejo funerario ubicado en O'Higgins 2842, barrio de Núñez, a metros de Avenida Congreso. Después los restos serán trasladados al cementerio de la Recoleta al día siguiente, 9 de octubre a las 11:30. Recordemos que Piero murió hoy, tenía 81 años.
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4: Atención, automovilistas, hay un accidente en la avenida Cantilo entre un auto y un camión a la altura del puente La Bruna. El carril derecho está restringido. Otro incidente vial estaba complicando la Panamericana. Sucedió a la altura de Paraná, repito, mano al norte. Sigue muy lenta la General Paz, la autopista Perito Moreno hacia el oeste, y en cuanto a los servicios, el Sarmiento opera con demora.
1: La lluvia en Buenos Aires sigue con reducción de visibilidad a 7 kilómetros. Es lluvia débil en estos momentos. No rige más el alerta meteorológico. La temperatura 18 grados 7 décimas y la humedad 94%.
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9 minutos de este 7 de octubre del 2026. Bienvenidos todos. Abrimos puertas, ventanas y tranqueras al volviendo a casa. Aquí estaremos como todos los días, de manera habitual, entre las 19 y las 21, cerrando la jornada informativa, compartiendo todo lo que ha pasado, intentando anticiparnos a lo que se viene y, bueno, y pasándola bien juntos, como hacemos siempre. Así que bienvenidos a todos al país en modo miércoles, al país de Lionel Messi, el mejor de todos y para siempre, al país donde todos lloramos como Enzo Scaloni, al país donde todos insultan al Chiqui Tapia. Bienvenidos al país de Sancor Seguros, ¿eh? Bienvenidos al país sin Piero, al país de los libertarios buscando votos para eliminar las PASO, al país de la ola azul en el continente. Bienvenidos al país de la economía a dos velocidades, al país donde la micro camina hacia una temida recesión. Bienvenidos al país Catrasca,

0: Hola Carolita, Carola Gil aquí presente, hola Carolita.
1: Hola Tato, hola a todos.
0: El profesor Miguel Winiaski, nuestro querido Michael, que hoy tiene su columna de filosofía. Hola Michael.
2: Hola, ¿cómo están?
0: El agente Spielman aquí presente, ¿cómo anda?
3: Gerardo, muy buenas noches. Complicado con la lluvia para hacer con el helicóptero.
0: Ay, cierto, sí, hay lluvia ahora. Hay algunas alertas rojas en algunas provincias que ya repasaremos. Saludamos al uruguayo José Aurel Carvajal. ¿Cómo andas, Uru?
2: Tato, ¿cómo va? Pero mirá que viene el helicóptero con paraguas ahora también.
0: Hay helicóptero con paraguas, sí. Saludamos a nuestro querido Nachito Bulián. Hola, Nachín.
4: Buenas tardes, Tatín y todo el equipo. ¿Cómo estamos?
0: Muy bien, muy bien. Creo que estamos todavía atravesados por la despedida de ayer a la noche de Lionel Messi, que creo yo que mostró al mejor argentino posible de toda la humanidad. Yo estoy enamorado, me imagino que ustedes también, de todo lo que representa Messi, lo que es Messi, lo que mostró ayer. Ayer nos mostró la emoción que hay detrás de ese talento inigualable, y fue realmente una noche hermosa verlo a Enzo Pérez llorando, a Scaloni llorando como dos chicos, a los compañeros emocionados por saludarlo por última vez, a la familia de Lionel, porque ahora viste que es como la familia de todos. Fue realmente extraordinariamente maravilloso. Y el papelón de la jornada, por supuesto, que fue el chivo del Chiqui Tapia con Sancor Seguros en medio de la emoción del festejo, con una... Yo cuando lo veía, no sé qué les pasó a ustedes, yo pensé que había un problema en mi televisor, en mi pantalla, que estaba haciendo, que había tocado algo. ¿Viste? Cuando uno cree que tocó algo sin querer y que se está viendo algo que no... Porque era tan fuera de lugar. En medio de la emoción y de la celebración apareció un chivo del Chiqui Tapia, de una empresa en el cielo, cuando tendría que todo giraba alrededor de la emoción de la despedida de Messi. Fue desopilante la escena, Uru.
2: La verdad que sí. Inesperado, porque además cuando empieza a dibujar, ¿qué es? ¿Es un 10 medio estrafalario que van a...?
0: Claro, que lo van a convertir en otra cosa.
2: No se entendía, la verdad.
0: Era un chivo.
2: Uno entiende que es un tiempo muy mercantil del deporte y que los sponsors son amos y señores de un montón de cosas, pero ya esto es demasiado.
0: No, fue realmente un papelón. A mí al ratito nomás me empezaron a llegar los memes de...
1: ¿Donde, ratito?
0: Enseguida.
1: Al segundo.
0: Aparecía la cara de Scaloni en el cielo. Bueno, la cantidad de cosas que pusieron con una gran creatividad que creo que muestra el error... pero escandaloso, tanto del Chiqui Tapia como de la empresa que puso la plata para ese chivo, ¿no?
2: Es uno de los sponsors principales de la AFA.
3: ¿De Messi también, José? ¿O solo de la AFA en general? ¿Tenés idea?
2: No sabría decir.
0: ¿De quién?
3: De Messi, porque está el rumor de que también era de Messi. Igual no justifica nada, hacen un juego de luces dedicado a Messi en su despedida y lo único que aparece es el logotipo de Sancor Seguro.
0: No, Messi, ¿mamá? Messi es una cosa grandiosa. No sé, vos, Nachín, que sos bien futbolero, qué cosa es, todo tan lindo lo que gira alrededor de Messi, incluso ese ánimo competitivo que el tipo tiene hasta en el partido, un partido que era entre la verdad que era un partido que era una mentira.
2: Demasiado bien salió, te voy a decir,
0: Sí.
2: Sí, porque bueno, fue más rival que...
5: Para mí es mucho más rival que...
2: Era Faso, pobre, que había venido...
0: No, es verdad. Pero digo, Messi compitiendo.
2: Sí,
0: es
2: sí,
0: un claro. Loco.
2: Quería hacer el gol olímpico que nunca se le dio.
0: Ah, el que
2: claro,
0: le faltaba.
2: Lo que le faltaba era el gol olímpico. En un momento va a buscar un córner y va justamente porque quería rematar a gol olímpico, una que es desde la derecha con el perfil para la comba.
0: Y dio un discurso hermoso, muy sentido.
6: La verdad que fue espectacular.
0: Hoy lo amplió Leo porque se ve que se olvidó de nombrar a Maradona y no sé si a Scaloni. Pero la verdad que fue hermoso lo que dijo.
1: Habló
0: ¿cómo
1: montón.
0: Lo dijo?
1: Habló
0: sí.
1: Un montón.
0: Leo, me sorprendió. Nosotros
2: estoy hablando mucho
0: que...
2: porque no me quiero oír, dijo.
0: Nosotros pensamos que no hablaba. Bastante, Leo.
6: Hablé más que en toda mi carrera y la verdad que tiré más frases que sobrecito de azúcar, ¿no? Me parece que en cualquier instante me voy a dedicar al stand-up. Nada, la verdad que fue espectacular y bueno, la verdad que en un momento lloré, no paraba de llorar, pero no fue de emoción.
0: ¿Por qué fue?
6: Fue cuando vi el show de drones y me hicieron pateando con la derecha en vez de...
0: Ah,
6: con la izquierda.
0: Sí, encima salió
1: ¿encima
0: mal el dibujo.
1: No.
0: Salió mal el dibujo de
1: no
0: Messi. No, eso
3: Messi
0: lo descubrieron
3: diestro,
0: hoy.
3: Descubrieron Messi diestro en San Carlos.
0: No, papelón.
1: Entre eso, el de seguridad que se cayó mientras la Sole cantaba, hay uno que se desploma. Pobre.
0: Che, otra es la Sole, ¿eh? Qué maravilla, es qué mujer.
2: Totalmente.
0: Que es

0: la Negra Sosa, pero más empática y más cercana. Es una cosa con un dominio, tan hermosa.
1: Con un dominio de situación, de escenario.
0: Oh,
1: porque
0: divina.
1: Entra con mucha cancha y lo termina como ablandando y abriéndole la puerta, que Messi agarra el micrófono, que obviamente, pero ya le había...
0: Es el Messi se envalentona cuando la ve a ella.
1: La ve con esa seguridad.
0: Exactamente.
1: Mira ese paso que tenía, sí, como diciendo, es tu fiesta, dale, la verdad que...
0: Y me encantó. Y después otra cosa que pasó, que yo tampoco me di cuenta ayer, pero hoy estaba en las redes, les cuento a los que no circulan en el mundo de las redes, que uno de los jugadores le aprovechó y le sacó el poncho.
1: No, eso fue... Si hay
0: le cambia.
1: La campera,
0: ¿no?
1: Por el poncho. Y hoy aparece la mamá de Jay en las redes sociales
0: con
1: el poncho de la Sole. ¿Sabes lo que tener el poncho de la Sole el día que cantó la despedida de Messi?
0: Bueno, pero sí, ella dirá, yo tengo la campera. Ella dirá, yo tengo la campera de la selección el día que se fue Messi.
1: Sí, sí.
0: Ganan los dos. La verdad que estuvo vivísimo Jay.
1: Quiero decir esto, hubo mucho intento de mucha cosa y la realidad es que con un poco de música antes, el partido... Y la Sole en el final...
0: Ya estaba.
1: Estaba bien.
2: Por supuesto.
1: Todo lo que hacía falta. Si es la despedida, una despedida futbolística, es fútbol. Lo que vos querés ver es el partido de fútbol. Y...
2: Yo hubiese pedido unas pantallas gigantes, ¿no? Como para que la gente pueda ver primeros planos de la cara de Messi, ¿no?
1: Ah, porque hubo fanfest en la...
0: Del otro lado.
2: No, para los que estaban ahí.
1: Para los que estaban ahí.
2: En la cancha.
1: Pero los que estaban ahí estaban con el telefonito.
0: Sí, ya estaban suficientemente atendidos. Los hijos de Messi.
2: Todo, ay, todo lindo.
0: Todo lindo. Son increíbles. Es una familia hermosa. La verdad que a mí me llenó de emoción verlo a Messi, verlo contento, verlo... Ya está. Ya dio todo. Y ahora después le voy a pedir al uruguayo que nos cuente... que viene después, porque es difícil continuar, aunque seguramente lo que cuento él después lo va a ampliar, pero jugadores hay un montón y son buenísimos, pero es el trauma de perder a un líder de 21, 22 años.
1: Marca un cambio de época, no el final de la selección.
0: No, está bien la distinción.
1: Es así. A ver, hay selección para rato.
0: Uh-huh.
1: Después, sí. A ver, que haya selección para rato, dentro de 4 años, si Argentina no es campeón del mundo, no vengan a facturarme la
0: No, fase. Porque tampoco porque nadie, campeón, creo que nadie claro, exactamente eso.
1: Porque ser campeón del mundo es muy difícil.
0: Y sí.
1: Costó más de 30 años volver a lograrlo.
0: Y además cuentan el azar y bueno, y tantas cosas.
1: Y los rivales.
0: Sí. Exactamente. Bueno, vamos a estar hablando de esto, vamos a estar hablando, por supuesto que sí, de la economía, que hoy se conocieron datos, yo voy a decir preocupantes, pero no definitivos, por supuesto, de lo que venimos señalando, de la economía a dos velocidades. Hay sectores como el agro, la minería, la energía, que van bien, pero el resto de la economía va camino a una posible recesión. Digo camino porque... Hoy se conoció datos de el tercer trimestre del año, ya conocíamos el segundo trimestre del año, y falta el cuarto. ¿Por qué digo falta? Porque la recesión, así entendida, se declara cuando hay 3 trimestres consecutivos de caída de la economía. Bueno, por ahora hay 2. Veremos, algunos economistas vaticinan que el tercero ya no va a ser con caída, con lo cual no habrá recesión, pero lo cierto es que, más allá del título y de la categorización, lo que está claro es que sigue habiendo flujo de inversiones y una economía en lo macro que a la que le va bien, pero que todavía nada de esto se está viendo en los bolsillos de la gente común, de la gente de a pie, que está pasándola mal, que está sufriendo este momento de la economía argentina, con el que el gobierno se prepara para encarar un año electoral. El año que viene es un año muy trascendente. Hoy, de hecho, y es uno de los temas del día, viajaron Karina Milei y Santilli a Salta, están buscando negociar con los gobernadores, con los distintos bloques en las provincias, sobre todo porque necesitan en el Senado. Ustedes saben que los gobernadores tienen menos influencia en Cámara de Diputados y mucha más influencia en la Cámara de Senadores, porque cada provincia tiene 3 senadores y los gobernadores tienen mucho peso. En 2 de ellos seguro, que son los del Partido Oficialista, y en algunos casos en los 3.
3: Santiago del Estero, por ejemplo.
0: Por ejemplo, les están pidiendo los votos para ver si pueden eliminar las PASO, lo que es una obsesión del oficialismo. Veremos con qué resultado. Hasta ahora pareciera que le va a costar, que le va a costar. Pero bueno, es uno de los temas del día, así que vamos a avanzar también sobre eso. Mañana, después le voy a pedir a la gente Spielman que nos cuente un poco, pero es sin duda uno de los temas del día. Mañana, Michael, se define o se empieza a definir otra vez una privatización importante en la Argentina, la de AISA.
4: Bueno, con toda una historia, ¿no? Definitivamente. Como toda privatización, hay que ver quién está detrás.
0: Bueno, 14 millones de personas son las que usan el servicio de AISA. Ya te digo, los dos grandes consorcios que compiten son el Grupo Rogio, que es un grupo muy conocido de inversiones, de hecho son los que manejan el subte de Buenos Aires, ¿no?
3: Sí, exactamente.
0: Y otro grupo que se llama Rowin S.A., donde si vos mirás los nombres, vas a ver un montón de nombres, algunos desconocidos, hasta que te salta la ficha con Manzano y Vila.
2: ¡No! Ya está, van a tener todos nuestros servicios.
0: Ah, claro, pues ya tienen varios.
2: Sí, claro.
0: Bueno, vamos a ver, por ahí no ganan, ¿eh?
2: Agua, electricidad y gas, todo.
0: Bueno, Manzano siempre fue un pillo hábil, ¿eh? Vamos a llamarlo así, no creo que se ofenda porque le digamos un pillo hábil, porque siempre se ha jactado un poco de ser el vivo de la clase, y seguramente apuesta a negocios estratégicos, que después le den poder.
4: Hay un tema en las privatizaciones, no solo en esta, pero en la Argentina, y es que no son capitales estrictamente privados, absoluta o excluyentemente privados. Uh-huh. Hay siempre una coproducción con el Estado.
0: Bueno, claro.
4: Históricamente, una génesis de los capitales privados en coproducción con el Estado.
0: Bueno, ese fue uno de los grandes problemas históricos de la Argentina, que los que ganaban plata eran los que hacían negocios con el Estado, no claro. Los que hacían inversiones privadas, puramente privadas.
4: Puramente privadas. ¿No? Pasa que el cliente más grande de la Argentina es el Estado. El Estado argentino.
0: Bueno, pero eso es lo que tiene que dejar de ocurrir.
4: Ahí está.
0: ¿No? Eso es lo que tiene que dejar de ocurrir. De todos modos, en los servicios públicos, por supuesto que se entiende que tiene que haber un aporte al Estado porque es el que te da la concesión. Bueno, comprás el agua. Vos comprás el servicio de distribución de agua.
3: En energía pasa lo mismo. En el sector petrolero en algunos casos también, depende en qué. Y en salud ni les cuento. En salud, principal proveedor del Estado, claro. Es el PAMI, que es la obra social más grande del país. Entonces, sí. Todo lo que es provisión de medicamentos, insumos, bueno, son licitaciones millonarias, uh-huh. Que sí o sí aparecen muchas empresas, ¿no? A veces vinculadas con la política.
0: Pero eso, a ver, yo insisto, el problema histórico de la Argentina fue que los ricos siempre fueron proveedores del Estado. Por eso la novedad es Galperín. Galperín cambia esa ecuación. Un tipo que vende cosas a particulares. Claro. Servicio individual a Miguel Winiaski, en la casa de Miguel Winiaski.
2: Sí, sí.
0: Porque siempre los ricos fueron, no sé, los Macri, siempre fueron proveedores del
3: Rogio,
0: Estado. Los Rogio,
3: la patria contratista,
0: Roca. Bueno, toda la patria contratista. Claro. Esto ha sido la marca de la Argentina. Ojalá que cambie. Con esto, yo creo que con estas nuevas inversiones algo va a cambiar.
4: Una de las empresas mencionadas, sin otro remedio. Porque el más grande es el Estado.
0: Ah, bueno, sí. Bueno, sí.
4: Pero bueno,
0: la responsabilidad final es la dirección económica que imprimen los gobiernos,
4: claro,
0: sin duda.
4: Pero la matriz estará cambiando de verdad. Si uno ve los postulantes y que hay nombres que no aparecen.
0: Bueno, para este tipo de. No, está bien lo que sería las voces. Para este tipo de negocios me parece que no está cambiando. Claro. Claramente no. Por ahí para el negocio minero, para el negocio petrolero. No sé,
4: ahí
0: para
4: sí,
0: el agrario,
4: pareciera
0: que sí. Pareciera, después está bien lo que señalas vos. Pero más allá de quién sea el acá, porque está Manzano y Vila, que son todos viejos conocidos, viejos, en el caso de Vila además socio de Massa, bueno, todos ya sabemos quiénes son. Y Manzano entiendo que también. Es gente de la política, gente a las que les conocimos la ficha. Por eso nos genera un poco más de ruido. Pero más allá de eso, el tema es que haya más inversión privada para los privados y no que todo ronde alrededor de un Estado que no paró de crecer, de hacerse gigantesco inútil.
4: ¿Cuánto pretenden los privados disociarse del Estado?
0: Y bueno, porque depende. Si te dan la licitación, no crees.
4: Bueno, por eso. Es un tema profundo, interesante. Es cierto que la matriz económica en las provincias cordilleranas, volvemos a decirlo, pareciera que tiene otros patrones, ¿no?
0: Sí, sí, la verdad que sí, por lo menos en el sector energético, sí. Y en el sector petrolero. Bueno, vamos a estar viendo, lo venimos señalando nosotros acá, lo hemos hablado varias veces con nuestros entrevistados también, es uno de los temas de la época. Lo cierto es que para eso, todo ese mundo todavía no llega al bolsillo de la gente, ¿eh? ¿Qué decís, Carolita?
2: No, lo que venimos diciendo, esto de que no derrama.
0: No
2: aún, por lo menos, ¿no? Ojalá suceda en algún momento y la gente lo perciba en mayor poder adquisitivo, en salarios que aguantan y no se diluyen antes de llegar a fin de mes, ¿no?
0: Bueno, habló Leo, pero quiero escuchar a Nachito. ¿Cómo viviste ayer lo de Messi?
5: Mira, vi resúmenes porque ayer justo cuando estaba el partido tuve que conducir un evento.
0: Pero lo viste.
5: Pero sí, vi, me quedé hasta tarde viendo las imágenes. Me pareció que hubiese estado bueno que se terminara de otra manera, como decían ustedes, que sea un poquito más corto. Tuve gente que fue a la cancha y me dijo lo mismo. Después pasa como pasó en muchos partidos, entradas truchas.
0: Sí. Hubo mucho de eso,
5: hoy,
0: ¿no?
2: ¿Pero te emocionaste o no?
5: Sí, obvio que me emocioné viendo la familia.
0: Está bien lo que hace Carola, porque lo que estábamos buscando era saber si te habías emocionado o no.
5: Obvio que me emocioné.
0: Obvio nada. No hay nada obvio. Es una cosa que me enseñó a mí un maestro de periodismo,
5: Michael.
0: No hay nada obvio.
5: Si no te emocionás con el tipo que nos hizo felices durante los últimos años.
0: Bueno, hay gente que es más fría o que no le importa tanto.
5: Y un tipo con la humildad de Messi, con la generosidad, con el don de gente, que ves la familia, cómo es él, cómo nos dejó parados frente al mundo. Hoy creo que un diario, no me acuerdo si un diario inglés o un diario estadounidense, comparaba lo que es Messi con Ronaldo. Ronaldo
0: inglés,
5: yéndose.
0: Un diario inglés.
5: Comentario. Ronaldo yéndose como la super mega estrella peleado con el director técnico de Portugal.
0: Sí.
5: Messi con la despedida que tuvo con todos sus compañeros, toda la gente.
0: Y no es que no tenga ego, porque viste que todo el mundo dice, pasa que el ego de Ronaldo. Y Messi también tiene ego, por eso
2: obvio.
0: Quería.
2: No podés hacer eso.
0: Ayer quería ganar el partido, un partido que no le importaba a nadie. Y él quería ganarlo y estaba hasta de mal humor. Hasta que empezaron a llegar los goles, se ponía de mal humor. Messi, pues, tiene ego, lo que pasa es que tiene un ego sano. El problema no es el ego, el problema es qué tipo de ego tenés.
5: Es que para mí
4: es poner el carácter competitivo antes que el ego.
5: Eso
0: claro,
5: también, sí.
0: Bueno, claro. Está bien eso.
5: Para mí es el alma de competitiva que tiene él, mucho más alta que el ego. Él quiere ganar, él quiere competir. Y no se va a retirar hasta que él sepa que su cuerpo no da más, sus piernas no dan más. Pero hasta que él diga, yo puedo seguir compitiendo, de hecho en el último mundial.
0: No, por supuesto.
5: Con 39 años.
0: Pero bueno, pero él...
4: Tiene que estar
0: lo que él considera que es competir no es lo que vos podés considerar o lo que yo Michael consideramos que es competir.
4: Claro,
0: ¿eh?
4: Tiene la obligación, digamos, interior de no ser menor a sí mismo.
0: Claro.
4: Y él está altísimo.
2: Messi contra Messi.
0: Él no quiere dar la imagen de un jugador en decadencia.
4: Ayer esa corrida en un costado,
0: sí.
4: Que para la pelota en la línea del córner, parece un pibe de 20
0: años. Sí, es verdad.
4: Podrían haberla corrido, se estaba yendo.
0: Ah, claro, ¿a quién le importaba? Claro. A él le importaba.
4: Claro.
0: Bueno, nada, extraordinario. Vamos a abrir las vías de comunicación en el 11-3003-0790. Nos pueden dejar sus mensajes de WhatsApp también o escribir al canal de YouTube de Radio Mitre. Los vamos a estar escuchando, los vamos a estar leyendo para que comenten, para que digan lo que tengan ganas alrededor de todos estos temas. Me imagino que el tema Messi va a ser la mayoría, lo más mayoritario, por supuesto que sí, pero de lo que tengan ganas nos dejan sus mensajes y los compartimos. Son las 19:30, hoy es 7 de octubre. Ya lo dije, lo repito. 7 de octubre, vamos al informativo, nos queda un montón por delante, así que no se vayan.
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9: Cielo cubierto, tormentas con lluvia débil en Buenos Aires, 18 grados la temperatura. Y 19:30 a la hora de la vuelta a casa, con lluvias en el anochecer porteño y radar de tránsito Mitre.
10: Atención automovilistas, en el ramal Pilar de Panamericana ocurrió un accidente en el kilómetro 37, sentido al norte, un motociclista caído, están trabajando en el lugar. Además, sigue lenta la marcha en el troncal principal en esa dirección, también la General Paz y hacia el oeste, desde Benito Moreno hasta la zona del Hospital Posadas. En cuanto a los subtes, están operando horario.
9: Estudiantes se reúnen con dos Rendel en el Palacio Pizurno, realizan una sentada pacífica en la sede de la Secretaría de Educación, en reclamo de un aumento en las becas Progresar y la aplicación de la Ley de Financiamiento Universitario.
11: El secretario de Educación, Carlos Torrendel, recibe a un grupo de estudiantes para desactivar la toma en el Palacio Pizurno. Fuentes de la Secretaría de Educación le dijeron a Radio Mitre que el titular de la cartera abrió el canal de diálogo justamente para desactivar la toma en el hall de la Secretaría. Los estudiantes en este momento se encuentran en la puerta, sobre la vereda, bajo un nutrido operativo de seguridad a cargo de la Policía Federal. Desde Recoleta, Jorge Moure, Mitre informa primero.
9: Trump hablará con Putin por un posible caso de peste en Rusia y sobre la muerte de una investigadora de un instituto ruso. El presidente estadounidense minimizó la hipótesis de un arma biológica. Mientras tanto, Estados Unidos, la Unión Europea y la OMS piden transparencia al Kremlin. La visibilidad reducida por tormenta con lluvia débil a 6 kilómetros, 18 grados la temperatura, 94% la humedad.
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8: Todos los libros de Stephen King son películas.
9: Todos son películas y todos son tremendos. Sí. Todos son tremendos. Para los que no la hayan visto o no la recuerden, Carrie era una joven estudiante de secundaria en Estados Unidos. Vivía sola con una madre completamente fanática, religiosa, y sufría de algo que 50 años después le decimos bullying.
8: Ah, claro, tenés razón.
9: Eso es tan actual.
8: Tenés razón, es bullying.
9: Es bullying. Ella
8: era muy
9: bullying.
8: Flaquita, muy blanquita.
9: La actriz era Sissy Spacek, blanca, flaca, pelo medio pelirrojo, rubio, largo, lacio. Uh-huh. Bueno, y ella sufría de bullying en la secundaria y por temas de la trama, que vuelvan a verla o vean esta serie que se estrena hoy, ella desarrolla estos poderes telequinéticos, es decir, puede mover con su mente objetos. Uh-huh. Y hacer mucho daño. Pero primero de todo, Carrie es una víctima, ¿no? Porque ella
8: sí, claro que sí.
9: Antes que nada, y Stephen King lo logra muy bien en la novela, donde uno al comienzo empatiza con ese personaje
8: que
9: termina siendo muy, muy malvado y haciendo cosas terribles, pero bueno, uno logra empatizar.
8: Y porque es una venganza, en realidad, ¿no?
9: Claro, una bien merecida venganza contra sus compañeros. Bueno, todos recordamos esa película, la de Brian De Palma, todos tenemos momentos de esa película que son icónicos, que si te pregunto cuál es, me lo vas a decir, seguramente me lo van a decir.
8: Yo recuerdo la edad que yo tenía, yo sería un chico, yo no la vi en el 76, obviamente, la había visto en los 80.
9: Sí.
8: Pero me acuerdo de la impresión que me generó, o sea, el estado de ánimo de... Me dio mucha angustia, me provocó mucha, mucha angustia esa película.
9: Sí, porque tiene un componente, bueno, que es clave, creo, en el terror, que es estos indicios de que algo va a terminar muy mal.
8: Claro, y vos sabés que algo va a terminar mal y finalmente termina mal.
9: Y termina muy mal. Pero uno lo sabe y empieza esa carrera frenética, sin freno, ¿no? A que termine todo muy en forma muy terrible, pero bueno, estos indicios son los que los genios del terror y del suspenso como Brian De Palma y en la literatura Stephen King logran en cada página. Bueno, se hizo una remake.
8: Ajá.
9: 50 años después estamos contándolo, pero es una serie, tiene 8 episodios y se estrenó hoy, así que no llegamos a verla en Prime. En Prime Video se estrenó hoy, sí, a la primera hora.
8: ¿Y había mucha expectativa?
9: Había mucha expectativa para ver cómo se vuelve sobre un tema. Por otro lado, muchos comentarios acerca de 50 años después, el bullying en las escuelas y entre los adolescentes sigue más vigente que nunca, a pesar de que esto es ficción. Parece que en esta versión, por supuesto, se suma el factor redes sociales, que hace que el bullying
8: sea todo más fácil, sí.
9: Sí, que el bullying y el ciberbullying, algo de lo que creo que vamos a hablar hoy también, esté ahí a la orden del día. Así que vamos a tener que ver cómo resolvieron esto en los tiempos que corren. Es interesante, por supuesto, no voy a perder tiempo contándoles el elenco porque son todos actores tan jóvenes
8: que
9: no los vamos
8: a
9: conocer. Probablemente si la serie es buena, terminen convirtiéndose en actores conocidos, pero va a ser interesante de ver cómo se resolvió la historia, cómo se la adaptó a los tiempos que corren y sobre todo las comparaciones para los que vimos la de De Palma, cómo nos podemos meter en una nueva ficción que no nos remita tanto a lo otro, que estaba muy bien logrado.
8: Ahora, ¿no? La vigencia de un problema, ¿no?
9: Eso es lo que me llamó la atención y por eso lo traje.
8: Michael.
10: Impresionante. Porque ese problema es terrorífico.
8: Sí.
10: No es menor. Es un
9: trauma. Ya es una película de terror el bullying.
10: En sí mismo, claro. El bullying es un trauma para toda la vida, además. ¿Por qué ocurre, no? La maldad, ¿de dónde viene?
8: Sí, obviamente que mucho tiene que ver con el tema de lo grupal, ¿no? El daño de lo grupal,
10: pandilla,
8: porque el bullying es muchos contra uno.
9: Claro, nunca es uno a uno.
8: Por eso
9: es cobarde,
8: digo,
9: el bullying.
8: Bueno, por eso digo, es una conducta grupal, a eso voy.
9: ¿Sí?
8: Con lo cual requiere de componentes diferentes al maltrato. No es, esto no es maltrato.
9: No, claro.
8: Es otra cosa.
10: Un placer grupal que tiene que ver,
8: sí,
10: con la locura grupal en la... Precisamente en esa asimetría, cuando el otro es realmente débil, o se lo debilita porque se queda solo, y ahí acontece una especie de excitación, ¿no?
8: Sí, no sé cómo estará en esta serie, pero en el caso de la película original, lo que marcaba claramente era el tema estético. La víctima, la chica Carrie, la primera víctima, después victimaria, era y por eso yo me acuerdo bien de eso, era muy
9: blanquita,
8: muy flaquita,
9: sí,
8: era como muy débil desde lo visual.
9: Sí, sí.
8: Vos la mirabas y decías, esta es floja. Y las otras eran cancheras,
9: las populares,
8: morochas,
9: ¿no?
8: Populares, exactamente.
9: Populares de la secundaria, sí. Y todo va increyendo, ese bullying y ese maltrato va increyendo y tiene su pico final en el baile de egresadas.
8: Claro, a la vista de todos.
11: Y le tiran el famoso balde de sangre,
9: de,
11: ¿no?,
9: sangre de cerdo, sí.
11: Cerdo, sí.
9: Y, bueno, la venganza de Carrie. Pero bueno, me interesó mucho lo actual que es el tema, el giro de las redes sociales, que lejos de calmar...
8: No, profundiza el problema, claro.
9: Lo profundiza y lo escala. Y algo que comentó Michael recién, ¿no?, cómo este maltrato en la infancia y el bullying que sufre la infancia genera víctimas por un lado, y también gente que desarrolla maldad más adelante,
8: bueno, pero
9: ¿no?
8: Gente porque uno que por ahí no sabía. Hoy en los colegios hay mucha atención y mucha preocupación por este tema, desde hace muchos años ya, porque es un tema muy vigente. Pero yo me acuerdo del crimen de Fernando Báez Sosa. Sí. Acuérdense del grupo este de chicos que eran amigos, jugaban al rugby. Algunos jugaban al rugby, otros ni siquiera.
9: Sí, mal llamados rugbyers.
8: Que lo terminan matando. Lo terminan matando y terminan matándose ellos mismos porque todavía están presos.
10: Eso, la
8: y es una forma de bullying eso.
10: La más extrema.
8: Exacto.
10: La ferocidad que se incrementa. Todo contra uno.
9: Sí, sí,
10: hasta matarlo.
9: Lo que uno dice coloquialmente, se dieron manija entre ellos.
8: Exacto, sí, capaz sí, que sí. Los violentos eran dos de los 7, 8, 9 que estaban, pero se fueron como alimentando y además, entraron en una rueda de la que no pudieron salir nunca.
10: La pandilla exige un carné de ingreso.
8: Sí.
10: Es decir, que pegamos todos, pues si no quedas afuera.
9: Y te quiero ver pegar.
10: Y te quiero, si ver, no.
8: quiero ver pegar.
10: Claro, tenés que demostrar. Evidenciar que sos miembro. Impresionante.
9: Y algo que seguramente en privado los miembros de esa pandilla hubiesen establecido un vínculo con la víctima, pero el hecho de estar
8: en grupo
9: anula cualquier posibilidad no de registro de que hay otra persona y hay otra persona sufriente no enfrente.
8: Bueno, tema súper vigente, como demuestra esta serie que se viene. Gracias, Carolita.
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0: ¿Quién no cantó esto de esta mesa? Bueno, pues la gente firma porque es muy joven. Y Nachito, vos por ahí tampoco.
1: Sí, sí, sí.
0: ¿Sí? Escuchado, sí. Bueno, ahí se murió Piero. Qué impresión, ¿no? 81 años tenía. Esta que estamos escuchando es de la década del 70. Porque Piero irrumpió hace muchos años. Él era italiano.
2: Sí, me sorprendió eso. O sea, no tenía ese dato.
0: Lo que pasa es que llegó acá de muy chiquitito.
2: A los 3 años.
0: Muy chiquitito. Bueno, y se hizo obviamente muy, muy, muy conocido con este tipo de canciones de protesta, lo que era la canción de protesta de la década del 70. Después se tuvo que exiliar en España.
1: Claro. Sí.
0: Y después me enteré, se me escapó ese dato, que era medio colombiano también, porque vivió muchos años en Colombia.
3: Colombiano, sí, yo también escuché hoy aquí en la radio ese, también me llamó la atención.
0: Pero muy, muy colombiano, de hecho había estado hace unos meses en Colombia.
2: Sí.
0: En Colombia parece que es un héroe, un tipo muy popular, muy conocido.
2: Muy querido.
3: Y acá fue muy, muy, muy explosivo también, en esa calma que tenía.
0: En esa calma, porque era un tipo tan calmo, tan silencioso. Y sin embargo, bueno, escribió algunas de las canciones de protesta más famosas de la historia.
3: Hicieron una dupla muy grande, muy muy exitosa, con José Cherkasky. Era Piero y José. Él escribió, mi viejo es de José Cherkasky.
0: Nosotros lo conocimos.
3: Nosotros trabajamos con el hermano.
0: Ah, el hermano, claro.
2: ¿En serio?
0: Sí, claro, periodista de Clarín de muchos años, sí, personaje.
3: Sí, sí. Un personaje, sí.
0: Ah, era el hermano José,
3: el hermano
0: que era él.
3: De Osvaldo. Ah. Pero bueno, hicieron una dupla, Piero y José, y eran todas esas.
0: A mí me gustaba más la de mi viejo, ¿tenés mi viejo,
3: claro,
0: por ahí?
3: Esa es fundamental.

0: Lindo, y me impresiona que diga, lo veía tan distinto. Después te das cuenta que sos igual.
1: Te convertís en padre o tenés la edad de serlo.
0: Pero cuando sos chico lo ves, te decís que tu hijo no tiene nada que ver con vos. Y después terminás siendo igual a él.
2: Sí, sí. No, sobre todo sentís que vos no tenés nada que ver con él.
0: Ah, por supuesto.
2: Claro, no tanto que él no tiene nada que ver
0: con vos. No, no, claro.
2: Nada que ver con vos. Y en algún momento uno se despierta una mañana, y yo lo he dicho muchas veces, bueno, oficialmente me he convertido en mi madre.
0: Y sí, es así. Pasa, ¿a vos no te pasó, uruguayo, algo de eso? Es un camino.
1: Pero inevitable. No, es un camino que no tiene. No hay manera de que no tenga ese recorrido.
0: Qué bárbaro. En general es para lo bueno, pero también es para lo malo, hay que decirlo.
2: Claro,
0: ¿eh?
2: Claro.
0: Hay que decirlo. ¿Cuántas veces conocemos? Bueno, a uno mismo se reconoce en algunas fallas familiares,
2: ¿sí?
0: Pero esos amigos.
1: Todos los días.
0: ¿Eh?
1: Todos los días.
0: Todos los días. Pero digo, sí. También uno también es parecido a sus padres, o a su padre, o a su madre, o a ambos, o a una mixtura, en lo bueno, pero también en lo malo.
3: Totalmente.
1: Sí, claro.
0: ¿O Nachito, te das cuenta también?
3: Sí, a veces cuando Aurora se porta mal, tengo el mismo. La misma manera de decirle algo cuando mi viejo me llamaba la atención por algo. Me
0: decía. Ah, y claro, sí.
2: Claro. Bueno, sí. Ahí es más obvio todavía, ¿no? Porque es en el mismo rol.
3: Sí, totalmente.
0: Che, después Michael va a hablar sobre una fecha, un aniversario muy, muy trascendente hoy. Y vos trajiste un libro a propósito de eso, ¿no?
4: Sí, Tato, obviamente nos referimos hace 3 años al 7 de octubre.
0: Contale a la gente qué pasó el 7 de octubre.
4: El grupo terrorista Hamás decidió entrar unos 5.000 terroristas, se calcula entre 5.000 y 6.000. Entran por el límite, obviamente, con Israel. Ingresan en kibbutz, que son uh-huh. pequeños poblados. Ingresan en una fiesta llamada Nova, donde había adolescentes entre 18 y 27 años y los salen a cazar como si fuese un episodio de cacería literal, a matarlos, a masacrarlos. Mataron 1.221 personas y se llevaron más de 200 rehenes. Y por supuesto, ahí comenzó esta etapa de conflicto en Medio Oriente. Y me mandaron, Tato, un día en octubre, 40 héroes, 40 historias de Yair Agmon y Orisha Meborach, libros del Zorzal. La verdad que las historias, no terminé de leerlo, no sí. empecé a leer, son increíbles. Por ejemplo, un hombre musulmán que vivía en un kibbutz, que lo empiezan a llamar sus vecinos porque no podían encontrar a sus hijos, y se pone a hablar de musulmán con algunos terroristas y logra salvar a alguna de las personas que vivían camino a ser secuestradas. Así que
0: bueno, un día en octubre, lo recomendamos. Y vean también el documental de Alfredo, del querido Alfredo Leuco, que está buenísimo, es tremendo, ya les aviso. Pero también lo pueden buscar refiriéndose a eso, y después lo vamos a escuchar a Michael. Tendencias en redes sociales en la Argentina.
2: ¿Qué? A ver.
0: Sancor Seguros.
1: Ayer apenas ocurrió,
0: sí.
1: Empezó a ser tendencia.
0: Qué increíble, ¿no? Qué increíble. Lo sí. que es una mala decisión.
1: Sí.
2: Messi,
1: aún
2: Sancor
1: así,
2: Seguro,
1: quiero decir pero... algo. Está en boca de todos. Está en boca de todos, ¿eh?
0: Sí, pero es una boca negativa.
1: No sé.
2: Bueno, hay que ver después
1: con el paso del tiempo.
2: Si logran despegarse. Después no, dicen.
0: Es una negativa, está todo el mundo criticando eso.
1: En eso estoy de acuerdo. Pero como dice Michael, está en boca de todos. De la única compañía de seguro que se habla hoy es de esa.
0: ¿Pero vos irías hoy a contratar a un Sancor Seguro?
2: Sí, yo el que no contrataría es al Chiquitapia.
0: Y vos decís que la empresa no tuvo nada que ver, tiene que explicarlo. Para mí tendrían que explicarlo.
1: Depende de la franquicia y la tarifa que ofrezca. ¿Qué sé yo?
0: No, ya sé, tendría que decir algo la empresa.
1: Es
0: para
1: un
0: mí,
1: daño de marca. A ver,
2: sí, yo creo que sí. Porque
1: el extraño mérito, de mérito en rigor, de romper un clima. Un
0: total.
1: Clima impresionante.
2: Absolutamente total. Anticlimático.
1: Es completamente anticlimático. Sí, ahora en el mismo momento... La gente empezó a cantar contra Tapia y no contra la compañía.
0: Bueno, porque nadie conoce al dueño de Sancor Seguros.
1: Por supuesto que no, ya lo sé, pero quiero decir...
0: Pero está bien lo que destacás. La gente se dio cuenta que era una pillada del Chiquitapia. Y automáticamente
2: claro.
0: La tribuna empezó a insultar al Chiquitapia.
2: Lo apuntaron ahí.
0: Chiquitapia botón.
1: Y lo que
0: andate
1: sigue.
2: Porque el mensaje...
1: Como Franco, tampoco sabemos si esto es una pillería del Chiquitapia o no.
2: Bueno.
0: No. ¿Y de quién va a ser?
5: ¿Y por ahí eso es un contrato publicitario?
0: ¿Pero con quién lo firman? ¿Con la AFA?
5: Está bien, lo firman con la AFA, pero no deja de ser un contrato publicitario. Mal pensado, estoy de acuerdo, pero no necesariamente tiene que ser...
0: pero perdón, hay alguien... La AFA decide poner una publicidad, olvídate de cuál sea, en el momento más inoportuno de la noche, con 200.000 millones de seguidores y de televidentes y de oyentes en el mundo.
5: Eso no se discute. Yo lo que estoy diciendo es otra cosa. Por ahí es un acuerdo de publicidad que no que está todo registrado en blanco, es que, para quién
2: iba a estar.
5: Pero por eso digo, capaz que no es una pillería, lo que fue una cuestión inoportuna.
2: La pillería es haberlo puesto ahí. Yo creo que la crítica generalizada del estadio y de todos los que lo vimos.
0: Es el momento.
2: O sea, ¿cómo nos arruinás este momento de conexión con Lionel Messi, que se está retirando,
5: pero
2: que no lo vamos a ver
5: acuerdo
2: más jugando, y me metes un chivo?
0: Sí,
2: me metes un chivo. Sos lo más berreta que me pasó en el año.
0: Exactamente.
5: Eso sí.
2: Eso es lo que nos indignó.
5: Eso sí.
0: Sí. Después lo
2: compañía.
0: Después lo de la guita y cuánto pagaron y cuánto no pagaron, seguro que también hay un curro, pero es secundario.
2: ¿O no?
0: En este caso es secundario.
2: ¿O no?
3: Podrías haber dejado el chivo para el final.
0: Claro.
2: Pero que aparezca después en los medios, en los diarios, y un extraordinario show de drones, gracias a...
0: Plim, financiado plim, por esta gente.
2: Ponelo cual después, se va a enterar la gente, no sé.
6: Y Leo Messi fue protegido por...
4: Claro. Hoy contaban la historia distinta de lo que hizo Globant. Globant encontró, con su gerencia de marketing, Carola lo debe saber, la palabra GOAT, que es la cabra. Entonces, en sus avisos del fondo, cuando aparecía Messi, ponían dos carteles, uno Globant y otro GOAT, que es la cabra, el tipo más importante de la historia. Y con eso hicieron marketing, sin atacar a Messi, sin confundir los momentos, y con carteles, una cosa un poco menos ofensiva.
0: Esto fue una cosa. Además, Messi estaba mirando al cielo, pensando que iban a poner una foto de, no sé, de su primer día en la selección. Y de golpe apareció un chivo, era una cosa insólita. Nunca se vio una cosa igual. El chivo más inoportuno de la historia del mundo. La verdad, increíble. Bueno, vamos al informativo a la vuelta. Tenemos fotos del día y tenemos al querido Michael con su columna de filosofía. Mucho más para compartir entre todos. Dale. Soy

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2: La hora 20, llueve en la noche de Buenos Aires, 18 grados la temperatura. Bullrich no acompañará el pliego de la fiscal del caso Chocobar. La senadora cuestionó a Susana Pernas en la Comisión de Acuerdos del Senado. Durante el intercambio, la jefa del bloque de la Libertad Avanza criticó su pedido de 3 años de prisión para el policía.
3: ¿Usted a quién defiende? ¿Usted defiende a las víctimas? ¿Entiende el rol de la policía cuando un policía es acusado por su acción? Y entonces, ¿qué hacen todos los demás policías del país cuando ven que alguien que dispara es acusado? ¿Cómo actúa la policía? ¿Quién va a defender a la sociedad si los policías sienten que la justicia, o que, no voy a generalizar, que una fiscal insiste después de casación y va a la Corte Suprema a pedir un aumento de la pena?
2: La titular del FMI alertó por la energía y pidió reforzar el ajuste fiscal. Georgieva advirtió que junto con la inteligencia artificial pueden definir el crecimiento mundial. La directora gerente del Fondo Monetario afirmó que la economía mundial enfrenta un escenario marcado por 3 fuerzas contrapuestas. Identificó al rápido avance de la inteligencia artificial, los elevados precios de la energía y los niveles récord de deuda pública. Georgieva afirmó que la combinación de esos factores pueden determinar si la economía mundial supera el crecimiento moderado de los últimos años. La visibilidad reducida por tormenta con lluvia débil a 6 kilómetros, 18 grados la temperatura, 94% la humedad.
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4: ...3:00 este 7 de octubre del 2026... abrimos la segunda hora del Volviendo a Casa y lo hacemos como hacemos habitualmente, eligiendo cada uno de nosotros la foto del día. Carolita, elegí la tuya, dale.
5: Una foto tremenda que vengo siguiendo el caso. Ella se llama Krista Pike. Es una mujer de 50 años que sobrevivió en Tennessee a un intento de ejecución por inyección letal. Sí. El 30 de septiembre le aplican 2 inyecciones letales de pentobarbital, que es lo que se usa para las ejecuciones, y no logran ejecutarla y sobrevive.
4: Es raro eso.
5: Y la internan, y cuando se pensaba que el lunes ya se la iba a desconectar porque no estaban los signos vitales correctos ni nada, bueno, hoy se habló. Se despertó, habló con los abogados, enojada, dijo, ¿qué estoy haciendo acá? ¿Qué pasó? Bueno, es todo un desastre de principio a fin, con ya otro caso de una ejecución fallida en el mismo estado, ¿no?
6: En marzo pasado.
5: En marzo, este año, sí. En el mes de marzo, creo que el problema ahí había sido algo con la endovenosa que se aplica, bueno, no sé, una cosa desastrosa, ¿no? Uh-huh. Porque si tenés pena de muerte, por lo menos ocupate de que la persona no sufra, ¿no? Si votaste eso, si decidís que tu estado lo tenga, ¿no? Pero este tipo de cosas me parecieron así pavorosas.
6: Sí, las han suspendido por este año, por lo menos.
5: Sí, a mí suspendieron
4: parece
5: todas las ejecuciones.
4: Una pacatería total ante la muerte. Si tenés que matarla, matala. ¿Cómo lo vas a dejar ahí medio?
6: Porque erraron el compuesto químico, no la mataron.
4: Pero matala hoy, entonces, si ya decidiste. ¿Por qué ayer sí, hoy no? salvo que haya un cambio de...
5: ¿Hay alguna cláusula? Sí. ¿Hay alguna cláusula que...?
4: Pero es ridícula.
5: Bueno, no lo sé.
6: Porque en el
5: la
6: momento
5: pena de muerte ya es rara.
4: Sí, pero... todo eso es una porquería.
5: Pero digo, si ya
6: sí,
5: que decidiste
6: efectivamente
5: hacerlo...
6: hay una cláusula donde si no muere, el que debía morir, claro, que viva.
4: Y pero quiere vivir ella, debe estar sufriendo, debe estar hecha pelota.
5: No, aparentemente todavía no pueden evaluar el nivel de daño que tiene.
4: Que le produjeron.
5: Sí,
4: produjeron.
5: Una inflamación importante en los brazos, pero bueno, ahora hay que ver cómo sigue esto, probablemente con reclusión perpetua, ¿no? Que en Estados Unidos sí es hasta el día que muera.
4: Qué horror, todo me parece un espanto, sí. Todo es un espanto. Michael, ¿tu foto del día?
6: Flavio Bolsonaro, el ganador en primera vuelta de las elecciones en Brasil, para muchos sorprendentemente, para otros no. Y ahora aparentemente está generando algún tipo de escozor. De hecho, subió el riesgo país en Brasil, que había bajado.
4: También tras, en la Argentina.
6: Claro.
4: Como
6: por
4: réplica,
6: factores,
4: ¿no?,
6: externos, claro. Y como réplica, aquí subió. Pero es que afirma de alguna manera, da a entender que cambiaría la constitución, Flavio Bolsonaro, que es difícil de cambiar, porque como toda constituyente requiere los dos tercios, etcétera.
4: Muy difícil, sí.
6: Pero tal vez implemente enmiendas, a la vez la libertad del padre parecería una cuestión
4: inevitable.
6: Si gana en segunda vuelta, todo parece indicar que sí, porque se reunió con uno de los candidatos, Ronaldo Caiado, del estado de Goiana, que ya tenía 2 millones y pico de votos, por lo menos, y le dio su apoyo. Y entonces da toda la impresión de que será la familia Bolsonaro, uh-huh, los nuevos gobernantes de Brasil, otra vez mostrando una cosa. Este giro a la derecha no es episódico, ¿no? Bolsonaro estuvo, se fue, perdió el poder y están ahí.
4: No, claramente hay un cambio de clima de época. Bueno, notorio, claro, en toda la región, obviamente, una cosa va, sí, pegada a la otra. Yo entiendo que Milei se jacta de ser el padre de la criatura. Yo entiendo que en general es al revés. Los climas son los que generan a los Milei, a los Bolsonaros y a los, sí, y a los personajes, los climas de época. ¿Cómo se construyen los climas de época? De a uno a uno. Sí. Miguel convence a Carola de tal cosa, Carola habla con el uruguayo cambia de opinión, después el uruguayo pone música y una canción que a Spielman lo hace pensar las cosas. Son épocas y la cultura no es lineal, no es que uno hace una cosa.
6: Hay factores
4: cosa
6: de poder y otros, y factores vinculados a la circulación de la opinión pública.
4: La opinión pública, claro. Antes, cuando nosotros éramos más jóvenes, Miguel, y todos éramos más inocentes, mucha gente creía que la opinión pública la definía. Definían los tipos que manejan los medios, por ejemplo. No, los tipos que manejan los medios deciden. ¿Y cuántas veces nos pasó, Miguel, desde los medios, de encontrarnos con opiniones opuestas a la que nosotros creíamos que tenía que ser o creíamos que como veíamos el mundo?
6: Por eso las encuestas,
4: todo el tiempo, ¿sí?, pasa eso.
6: Las encuestas dan mal porque miden mal la opinión pública.
4: Pero por supuesto.
6: Porque además no transparentás el voto en general, es una de las razones.
4: Bueno,
6: ¿no?
4: Por eso en este caso fallaron tanto las encuestas, sí, en Brasil.
6: Una vez más.
4: Lo que no quiere decir es que no sirvan las encuestas.
6: Marcan una cierta tendencia.
4: Marcan tendencia, pero hay que tener cuidado siempre. Gente, ¿su foto del día?
7: Mi foto del día, Gerardo, va a ser Patricia Bullrich, de quien hablamos ayer también, pero hoy por otro gesto de diferenciación más. Ayer contamos...
4: ¿Otro más?
7: Otro más, Tato. Esta vez tiene que ver con la justicia, porque salió el cruce de quien está siendo impulsada por el Poder Ejecutivo como nueva fiscal general ante los tribunales orales de menores de la capital, llamada Susana Pernas, y quién fue quien intervino en el caso Chocobar.
4: Ah, justo el caso
7: Mandaron
4: Chocobar.
7: Mandaron el pliego y Patricia Bullrich salió a plantear que va a votar en contra de su nombramiento, y contó que esta fiscal pidió cárcel para Chocobar, un policía que se jugó la vida por frenar a un delincuente que había apuñalado a un turista, y cuando anularon esa condena, salió a defenderla otra vez. Ellos están para defender a la sociedad y perseguir el delito, no para defender el delincuentes y perseguir a quienes nos cuidan, Bullrich, y dijo que ella, aunque tenga un dictamen positivo en la Comisión de Acuerdos y vaya al Senado para tratarse, hablamos de la fiscal, sí, Pernas, va a tener su voto negativo y lo planteó públicamente, bueno, Tato, otro gesto más de diferenciación de Patricia.
4: Mientras sea una definición pública, es válida. El caso Chocobar para Patricia, además, es identificatorio. Ella se siente representada por ese caso. Ella defendiendo a un policía al que lo querían meter preso, sí, sí, y demás. Metieron. Y lo metieron, digo, pero condenar a la prisión.

0: Mensaje al que se ponga la camiseta de la selección argentina. Era ¿cuál? El del día. Eso.
1: Correr
0: esa
1: bien,
0: pelota,
1: bien,
0: una pelota que se va al córner.
1: Sí, sí, hay que correr todas.
0: Ese es un mensaje claro. El penal convertido, la carga del momento, porque.
1: Él quería hacer un.
0: El primer plano era la de que este penal tiene peso, porque no me puedo permitir fallar en un penal el día de
1: la
0: despedida.
1: Ahí está el ánimo competitivo total.
0: El gen competitivo. El recuerdo de Diego en la carta de hoy. La camiseta que le firma a Musso, que dice, voy a extrañar cagarte a goles y que te enojes.
1: Qué divertido,
0: el toque de humor.
1: De compañerismo,
0: de
1: ¿no?
0: compañerismo y de fibra íntima de vestuario.
1: Sí, está bien. Está
0: expuesto bien. En esa camiseta. Y la última foto de las que tenía es la frase, nada raro en la final.
1: Sí, estuvo muy bien. Además habló tan le crees sí. todo. Viste que no te deja duda. No.
0: A ver, si alguien tenía alguna duda,
1: ya está.
0: Él como diciendo,
1: pata, sos su cabeza de termo.
2: Soltá.
1: No. Si no le creíste ayer a Messi, sos su cabeza de termo.
0: Dejamos todo en el partido contra Inglaterra.
1: Ganaron.
0: Está bien, está mal, no está, fue lo que había. A Inglaterra había que ganarle y la final
1: ganaron.
0: El domingo proveerá y no proveyó. Y
1: jugaron mejor ellos.
0: Y jugaron mejor como puede pasar. Pero en definitiva, me pareció una frase fuerte. Porque además no solamente la frase. Es, hagan memoria, él abre los brazos como diciendo,
1: no le busquen,
0: teníamos más nada. No
1: pero amarra está bien, porque él responde al ronroneo.
0: Responde
1: general,
0: una pregunta que se hizo medio mundo.
1: Y lo acaba.
0: Porque además, vos no te olvides, que en realidad, inesperadamente e involuntariamente, el run empieza por un video que alguien graba en el que recortan una frase que vaya a saber qué contexto tenía y dicen, mirá Diego diciéndole esto. ¿Se acuerdan de aquel video, Olvinémonos de todo?
1: No tenía nada
0: que ver con nada raro. No, tenía que ver con olvidémonos del cansancio, olvidémonos de que nos están pegando un baile, olvidémonos de que. Listo, chau, frase de vestuario.
1: Extraordinario. Yo la verdad que lo admiro cada minuto más a Messi. Es una cosa increíble, increíble. Me sorprende que sea argentino, perdón que diga esto. Pero me sorprende que un tipo tan maravilloso sea nuestro. Y sí, ¿no les pasa a ustedes un poco eso? Es genial, Messi, es una cosa increíble. Todo bien, todo bien. Yo voy a poner para pelearlo al uruguayo, nomás hacerle la contra. Le voy a poner como foto del día al Chiqui Tapia, que creo que es el otro gran protagonista, pero por el sentido totalmente opuesto de estas jornadas. Creo que le salió todo mal al Chiqui Tapia, todo mal, con ese chivo, con los insultos que recibió en el estadio, con esto que ahora que se habla de reventa de entradas. Y
0: El regalo que le dio a Messi él y el presidente de la Conmebol se lo tuvo que dar...
1: En el vestuario, ¿no?
0: En el vestuario rodeado de cintas de correr en el vestuario de River, ¿eh?
1: Porque no podía salir, no podía asomar la cabeza. Chiqui Tapia es un papelón. Solo el poder político. Hoy, de hecho, me enteré que la mansión de Pilar, al final, otra vez dijeron que la tiene que investigar el juez de Campana, que es amigo del poder. Con lo cual, probablemente no pase nada con el Chiqui Tapia. Ahora, no puede ir al supermercado. No puede ir al supermercado. Porque lo van a insultar en todos lados. Es tremendo. Es tremendo.
0: Y un datito breve, ayer se le fue un escudo.
1: Exactamente. Y ahora lo quiero ver. Porque Messi tiene esa cosa de... él estaba agradecido porque en algún momento cuando empezaron el Chiqui Tapia le dio una mano a él, a Di María. Bueno, todo bien, listo. Ya no está Messi. Pará, tampoco está Di María. Está en Rosario, pero no está en la selección.
0: Pero el vínculo era este, el final del
1: claro,
0: de paraguas era...
1: Claro, así que ahora agarrate. De todos modos, el poder político y judicial lo sigue protegiendo a Chiqui Tapia, ¿eh? Por ahora, por lo menos. Por ahí, si se lo sigue silbando, vaya uno a saber si hace justicia.
3: Cierra Luisito.
1: Vamos, Luis, todavía.
2: Vamos a hablar de Messi.
1: Bien, Luis, me extrañaba no escuchar la voz de Luis, que es un técnico de fútbol profesional.
2: Claro. Sí, así es. Bueno, ya que no juega más en la selección, que venga a jugar a Victoriano Arena.
1: ¿Vos decís que cambie el vestuario de la escaloneta por el de... ¿Hay aire acondicionado en el vestuario de
2: lo estamos suyo? Arreglando.
1: ¿Lo estás arreglando?
2: Para cuando se venga.

0: El calor. Vamos a hablar de Messi, pero sí, desde otro lado, desde otro ángulo, porque bien, una persona quería celebrar con Messi en la mesa.
1: Ajá.
0: Cumplía años.
1: Ah, mirá qué bien.
0: Y digo, yo quiero una torta personalizada de Lionel Andrés Messi.
1: Está bueno eso.
0: Y recibió una torta, pero me parece que no es la mejor.
1: ¿Por qué?
0: Y véanlo en nuestro canal de YouTube, ¿eh? Una torta personalizada de Messi.
1: Él pidió una torta con la cara de Messi en el merengue, digamos.
0: Y sí, parece Bibi Zimbabwe, parece el Colo McAllister, cualquier cosa.
1: Sí, la verdad que no parece mucho Messi. Pero ¿quién le hizo la decoración?
2: Le agradeció, ¿no? Sí,
1: la torta decorada.
0: Subió la foto, quedó igualito. Felicidades. Menos mal que no tatúa.
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4: Anótense, que domingo, estamos buenísimo. Buenísimo.
3: Bueno, el aniversario de 3 años del 7 de octubre, que implicó un giro copernicano, un punto de inflexión, un hecho histórico que fue, es y será sangrientamente imborrable, con características muy particulares, tanto donde ocurrió y fuera de las fronteras de Israel, en el mundo entero, porque es una circunstancia que se debate hoy. Hay una guerra de palabras, una guerra semántica en torno al 7 de octubre. En primer lugar, quiero contar, ya se ha contado tantas veces, que eso fue peor que lo que se vio públicamente hasta ahora. Está el extraordinario trabajo, por supuesto, de nuestro querido Alfredo Leuco y Gabriel Ventasgal.
4: Buenísimo.
3: Impresionante sobre la familia Vivas. Insoslayable y necesario. Sí. Está Fauda, hay documentales. Yo vi, en una circunstancia particular, lo filmado por los propios actores, llamémosle actores, de Hamás, por los que ingresan, porque tenían cámaras ellos, y también por las cámaras de videovigilancia en el sur de Israel. Entonces vos lo que observás ahí es una ferocidad sine qua non que en las guerras ocurre, pero esta es una guerra que comienza jamás, a la que yo, esta es una posición particular, yo y tantos hacemos responsables de todo el horror que ahí está ocurriendo. Yo sé que esto algunos lo discuten. Entraron 4.000, 6.000 personas.
4: Contá para el que nos está escuchando y no conoce, no sabe bien
3: de la zona. El 7 de octubre ocurrió lo siguiente. De pronto en la frontera Gaza y el sur de Israel, que está ahí al lado, vos cuando estás en Israel, acá enfrente está Gaza.
6: Hay una ruta, ¿no? Literalmente al lado, para que sea una idea, hay una ruta que es la ruta.
3: Claro.
4: Ruta. De hecho, hay mucha gente que trabaja de un lado y del otro.
3: Bueno, entraban miles de gazatíes todos los días a Israel. Muchos de ellos son los que armaron la logística del ataque. Pero ese ataque, ¿en dónde? Yo he visto, imagínate los que lo vivieron y los que murieron. Uf. Y los secuestrados. Padres explotados delante de sus hijos, mujeres que estaban siendo violadas explotados, un padre, están los hijos ahí, le tiran una granada al padre que explota y después llevan al chico a la cocina, el pibe está gritando, abren la heladera y se comen un pedazo de torta de chocolate. Esto es algo asombroso. Los secuestrados, que fueron 251, cuando llegan a Gaza fueron objeto de una celebración excitada, enloquecida, demencial, demoníaca, gente agradeciéndole a Alá, golpeando. Hoy contó aquí en esta radio Yair Horn con Feynman.
5: Uno de los secuestrados,
3: argentino, argentinísimo, era cocinero en un kibutz, y su hermano, que lo secuestran, se salva por esas cosas, porque tiran tiros, le pasan entre las piernas, al hermano le rozan la cabeza,
4: y todo
3: se salva, lo secuestran. Le empiezan a pegar en el camino. Cuando llega al lado de Gaza, un delirio, y lo que gritan, y es importante lo que gritan, es Yahud, que es un judío. No dicen, es un israelí. no es que porque el Estado de Israel, es porque es judío. Es un dato muy importante en boca de una persona que sufrió eso que sufrió él. Los vivas, lo que cuenta Alfredo, estrangularon los bebés, ¿no?
4: No, es tremendo eso, es una historia tremenda.
3: Cuando vos observás lo de las cámaras de seguridad, los asistentes al festival este de Nova, que están bailando, que están ahí de madrugada, porque es una loa, un acto festivo frente a la salida del sol, y realmente los empiezan a degollar y a amputar.
4: Ellos irrumpen en un festival de música.
5: Sí,
4: como
5: sí, música,
4: Lollapalooza, Lollapalooza, pero bastante gente había.
3: Y a la vez, pero tranquilo. Bueno, pero lo que uno también sabe es que en ese momento lo que había era una decisión política de destruir a Israel. Porque el ataque fue ese ataque en el sur, misiles que comenzaron a partir desde Gaza y desde todos los frentes. Es decir, desde Hezbollah en el norte, los hutíes desde el Yemen, que explícame vos qué sucede allí, y naturalmente desde Irán, el gran enemigo. Ok, es destruir al Estado de Israel, que es el único Estado hay una parte de la sociedad internacional que busca destruir. No hay Estado que quieran ser exterminados, que se diga del río hasta el mar y vos no existís más, ¿no? Pero al margen de toda la discusión histórica, la conversión de lo que ocurre en otra cosa. Porque mira, el término genocidio, yo acá siento posición y no. El término genocidio fue elaborado por el jurista judío Ralph Lemkin, que nació en Ucrania, en la ciudad de Lviv, junto con otro que se llama Loipertag, gran libro, Calle Este, Calle Oeste, pero no importa, de Philip Sands. Que Leuterbach elabora el concepto de crimen de lesa humanidad. Son dos figuras centrales de la acción jurídica internacional que sustanciaron el juicio de Nuremberg. El genocidio es cuando hay una decisión deliberada de exterminar a una etnia por el hecho de pertenecer a ella. Por lo tanto, hubo un genocidio armenio, hubo un genocidio en Ruanda, donde los hutis y los tutsis se mataban porque no querían que la otra parte existiera. Un millón de víctimas allí. Un holocausto, ¿no? Ahora, en Israel el 20% de la población es árabe. No hay genocidio, hay una acción de contraataque bélico que puede discutirse y que debe discutirse, sin lugar a duda. Pero no hay genocidio, porque entonces no habría árabes dentro de Israel, como no hay ningún judío en el mundo árabe.
4: No, está bien lo que decís, ¿no?
3: Es que es otro fenómeno. Y la discusión es perfectamente legítima.
4: Por supuesto.
3: Es la discusión sobre las acciones de contraataque, que no hay país en el mundo que no hubiera contraatacado frente a... Te violan tus mujeres, te matan a tus hijos, los degüellan delante tuyo, amputan, violan a las mujeres y mientras violan les seccionan los pechos y juegan a la pelota. ¿Y quién no reacciona? Ese sería un disparate no reaccionar, y la reacción es fuerte.
4: Ahora, yo las imágenes que vi, yo vi el documental de Alfredo Leuco que me impactó muchísimo. A mí una de las impresiones que me quedó es que eran inhumanos los tipos.
3: Ese es el concepto.
4: Eso es lo que más me impresiona.
3: Bueno, yo creo, ahí Tato, que das una clave. Hay una inhumanidad ahí. Y después discutimos la del contraataque.
4: Sí,
3: pero hay una inhumanidad que marca un giro apabullante. Cuando los nazis, que fueron inhumanos, y vos ves la foto de Alemania en 1945, no quedó nada.
4: Nada.
3: Porque la alternativa era Hitler. Entonces. Perdón.
4: No pasa nada, dale.
3: Entonces, no quedó nada, arrasaron con todo. Y vos vas a la ciudad de Dresden hasta el día de hoy, y obviamente los bombardeos fueron feroces y efectivamente caen. Soldados y otros que no lo son, porque en un momento toda guerra se convierte en una guerra civil. Ahora, acá el problema es realmente una judeofobia que se ha instalado, y también hay una islamofobia generaliza y pone a todos los musulmanes como terroristas,
4: claro,
3: que es otra generalización. Pero lo que asombra es que el hecho de ser judío vuelve a ser pecado por un acto de apabullante de terror.
4: Sí,
3: es el terror absoluto, lo absoluto. Hay un tema en la filosofía que es el mal absoluto.
4: Sí.
3: Cuando es absoluto, cuando más no se puede.
4: Sí.
3: Cuando yo he visto un hombre...
5: El otro es inconmovible.
3: Y es una piedra, ¿viste? Hay un hombre, es una de las cosas que más me impresionó, que sale muy atlético, agarra a sus dos hijos chicos para huir, porque ve esto, esconde a los pibes, a esto me refería, y lo explotan al tipo. Y agarran. Entonces decís, pero pará. Si hay una guerra, si hay un ataque, no paran. Esto no para. No para.
4: Es que eso no era un acto de guerra, claro.
3: Claro, porque, y esto es lo que debe ingresar a la conciencia. La conciencia no es dejar de debatir, es que ingrese a la conciencia hasta dónde puede llegar la ferocidad humana y quiénes son los integrantes de Hamás y dónde termina Hamás. Quiénes no son integrantes de Hamás dentro de Gaza, que es un terrible problema. Y cuántos han utilizado los propios Gaza de Hamás a sus propios integrantes como escudos humanos. Bueno, una discusión, un horror, la sangre, hoy a 3 años.
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9: Cielo cubierto por tormentas con lluvia en algunos barrios de la ciudad, con la visibilidad reducida a 5 kilómetros, 18 grados la temperatura. Jorge Macri anunció un nuevo código contravencional porteño. La iniciativa busca endurecer las penas en la ciudad de Buenos Aires. El jefe de gobierno aseguró que quien rompe la ley paga las consecuencias.
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9: Mañana velarán los restos de Piero en Núñez. El cantante murió hoy a los 81 años. La ceremonia se realizará en la sala Dalí del complejo funerario, ubicado en O'Higgins 2842, a metros de la avenida Congreso. La despedida se extenderá mañana desde el mediodía y hasta las 20. Al día siguiente, el viernes 9 a las 11 y media, sus restos serán trasladados al cementerio de la Recoleta. La presión baja, 1.007.4 hectopascales, viento del este a 4 kilómetros en la hora, 18 grados la temperatura, 94% la humedad.
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23: Hola chicos, hola Ibarra de Tigre. Me da mucha, mucha gracia porque a todos nos pasó lo mismo. Cuando nos mirábamos la tele y decíamos, sí, la S de Superman. Y van a poner. Y después nos moríamos de vergüenza ajena. Por Dios, qué papelón.
4: Sí, fue un momento increíble, inolvidable, la verdad, desopilante. Va mensajes.
24: Hola, Tato. Yo estoy segura sí. que va a haber otro Messi. Y otro Ay, Messi, igual que no lo va a superar. ¿Saben quién? Uno de los hijos. ¿Por qué no? En una de esas, te mando cariño para todos. Grande Messi, sos un genio. Te queremos.
25: Gracias.
4: En general, los hijos no superan a los padres en esto. Salvo Verón, que estuvo a la altura del padre. ¿Qué otro conocido así? ¿Futbolistas? Higuaín, sí, fue sí, mejor que el padre. Sí, mejor, el padre era defensor rústico importante. Y él fue un delantero brutal. Claro,
26: importante, sí.
4: ¿Qué otro? A ver, pero no es habitual.
26: No, además Messi.
4: Messi, no.
26: Diferente.
27: No. No sé, parecen tan bien criados esos chicos.
4: Sí, pero qué sé yo. No sé, a mí me parece, por ahí es prejuicio, ¿no? Pero la adversidad con la que creció Messi por el problema de crecimiento y
27: le dio un hambre
4: que sí. vos, por eso ayer lo veías, es que ¿a quién le quería ganar? Y él quería ganar el partido, quería hacer goles. Eso te lo da la vida, los golpes de la vida. No sé si te lo da ser hijo de... Te lo da otra cosa, ¿no?
27: Tal vez si tenés el hambre de querer superar a tu viejo, pero bueno, es un camino difícil.
26: Maldini. Ahí tenés el caso, por ejemplo. El caso Maldini es un caso interesante.
27: ¿Cómo
26: porque,
27: es ese caso? Yo no.
26: Superó al padre, creo yo. Sí, puedo ser muy respetuoso. Bueno. El defensor italiano, sí. El padre también fue un...
4: ¿Ah, sí?
26: Claro.
4: Ah, no lo
26: Ahora,
4: sabía,
26: el
4: no.
26: hijo, ya digamos el nieto del primer de Cesare Maldini, uno del montón.
4: Es uno más. Lo que pasa es que no tuvieron esas vidas tan sufridas que son las que alimentan a estos grandes monstruos, me parece a mí, en general pasa eso. Maradona, Tevez, cuántos Qué casos, bueno, sí. ¿no? Que han tenido infancias duras y que han encontrado en la furia deportiva la salida.
26: Un
4: ¿no?
26: inconveniente que te hace
4: fuerte
26: ¿no?
4: de manera extraordinaria.
26: Desde la base.
4: Claro, por ahí no, ojalá que aparezca alguien pronto. Más mensajes.
0: ¿Cómo andan? Soy Francisco de Ciudad de Vita. Yo vi Carrie en el 76 cuando la estrenaron.
4: Ah.
0: Si no me equivoco, fue el debut cinematográfico de Sissy Spacek y de John Travolta la película. Es terrible la película. El final, sobre todo. Al final estábamos todos con la mano sobre los ojos, mirando, espiando de a poco. Y cuando pasa lo que pasa al final, saltamos todos en la fila y los de atrás, todo el mundo saltó. Y termina la película y empieza a caer desmayada la gente. Se desmayaron dos chicas delante mío. En esa función hubo 17 personas desmayadas y en la anterior 22 personas.
4: Ah, bueno.
0: Nunca más la pude volver a ver esa película. Era terrible.
4: Bueno, películas de terror que hayan visto en el cine,
27: sí,
4: y que los hayan hecho levantarse de la silla e irse. ¿Le pasó alguna vez?
27: ¿Por el miedo?
4: A mí sí. Y van a coincidir conmigo.
27: ¿Cuál?
4: Muchos de nuestros oyentes van a coincidir conmigo. Misery.
1: Misery es espectacular.
4: Terrible. ¿Se acuerdan del momento,
27: sí, claro,
4: en el que ella le da un martillazo
27: en los tobillos?
4: Oh, yo me tuve que ir.
27: ¿Ah, sí?
4: Sí, no la pude terminar de ver.
27: Pero qué flojito.
4: Yo soy medio flojito, pero no sé, Carolita. Me pareció pegué un grito de horror y me fui.
27: A mí miedo profundo. Pero probablemente también por mi edad, pero me daría miedo hoy, El Exorcista.
4: El Exorcista fue tremendo.
27: Tremendo. Sí. La volví a ver de grande y resiste.
4: Igual.
27: Sí. Y El Silencio de los Inocentes.
4: Ay, El Silencio también. De los Inocentes es tremenda. Tremenda.
2: Una que vi en cine que me dio mucho miedo, no me levanté, pero me tapé los ojos varias veces, El Conjuro.
27: Ah, bueno, sí.
4: Sí, es terrible.
27: Muy. Esas son como más efectistas, más sustito, ¿no?
2: Sí, pero...
27: No, igual.
2: Agarrate.
4: Más mensaje, dale.
3: Buenas tardes, Radio Mitre. Un par de observaciones con respecto a Carrie. No se olviden que en la novela de Stephen King, Carrie era más bien regordeta, no era flaca como en la película.
4: Ah.
3: Cosa que generó algún conflicto entre De Palma y Stephen King con respecto a la caracterización de la protagonista. Por otra parte, hubo películas posteriores también, incluyendo, sí, remakes de esta película. La última debe haber sido hace 10, 12 años, no recuerdo bien, con Julianne Moore como una de las protagonistas, como la madre de Carrie. Pasó, creo que sin pena ni gloria esa película. Un detalle más con respecto al original. John Travolta actuó también en la Carrie de 1976. Gustavo desde Tucumán.
4: Mirá cómo Gustavo
27: muy
4: sabe
27: bien,
4: todo.
27: Muy bien, Gustavo, ¿verdad? De Tucumán es
4: lo de
27: nuestro.
4: John Travolta, ya lo había dicho otro oyente, y yo la miré.
27: Yo no me lo acordaba.
4: No me lo acordaba.
27: Y estaba, sí.
4: Ah, lo chequeaste.
27: Sí, chequeé. Piper Laurie también, la madre, ¿no? Un elencazo tenía.
4: Tenemos un problema uruguayo con este nivel de oyente, no podemos bolasear, ¿eh?
27: No.
1: Hay que tener mucho dato fino.
4: Se saben todo, Miguel, es una cosa de loco.
1: Saben a veces más que nosotros.
4: Y sí, evidentemente. Bueno, vamos a ir una tandita y seguimos. Hoy son las 20:43 de este día que es 7 de octubre. Me gusta 7 de octubre. El mes 10, el día 7. Son números bonitos. ¿No? ¿Están de acuerdo?
27: Yo soy
5: el 10 siempre.
4: El 10, Leo.
5: El 10 siempre va a ser un número espectacular.
4: ¿Viste?
27: Yo soy del 10 del 10, chicos.
4: ¿Vos sos del 10 del 10?
1: Ah,
4: qué buena ficha. Pará, entonces cumplís años ahora en 3 días.
27: El sábado.
4: Pará, y pupa.
2: Se viene la Caro Fest.
1: Y el viernes tiene que haber algo.
4: El viernes hay que traer algo acá urgente. Bueno, ahora coordinamos con pupa todo.
2: El viernes no hay programa.
4: ¿Por qué no hay programa?
27: Fue a Boca.
2: A Boca.
27: Festejamos la semana que viene, chicos.
4: Sí, porque el jueves me parece muy antes.
27: No, la semana que viene.
4: El lunes.
27: Yo me ocupo la semana que viene.
4: El lunes.
2: La semana
4: el viernes
2: que viene...
4: ¿No tenemos programa nosotros?
2: No, porque juega a Boca.
4: ¿Y contra quién juega a Boca?
1: Con Instituto, en Córdoba.
27: ¿Qué es Instituto?
4: ¿Y es un partido muy importante?
1: Es importante, sí.
4: No, claro. No digas que es Instituto.
2: No digas, claro.
1: Viste el dedo en el ventilador.
27: Instituto de algo.
2: El Instituto viene a ganarle 4-1 Independiente en Avellaneda.
1: Por ejemplo, hay que recordarlo todo.
4: No hay que hacer estas cosas, pero no digas semejante cosa frente al Uruguay.
27: Bueno. ¿Instituto
26: de? Instituto.
4: Es un partido importante.
26: Palabras mayores. Salió Dybala. Kempe salió de ahí.
6: La gloria.
4: Kempe.
26: La gloria.
4: Claro, Kempe.
26: Kempe que jugó el primer partido con la camiseta de Instituto como Carlos Aguilera.
4: ¿Por qué?
26: Porque lo habían ido. Se llama Mario Alberto Kempe.
4: Entonces,
26: lo fueron a buscar a Belville y para que no lo afanaran, cosa que ocurría muy comúnmente en el fútbol en esa época, sí, lo anotaron como, lo hicieron firmar planilla como Carlos Aguilera. Che, ¿quién es el Carlos Aguilera? Y era Mario Alberto Kempe.
4: Ah, jugó el partido, lo fue noticia hace poco. Belville en Córdoba es una ciudad donde todo es Kempes. Naturalmente,
26: y el,
4: ¿no?,
26: estadio, claro, lleva el nombre
4: estadio
26: de él.
4: El estadio, todo llega, no, entiendo que él donó gran parte del estadio, obviamente que lo aman en la ciudad de Kempes, para todo el mundo. Y de las ventas de pelota de cuero.
26: Sí, Belville.
4: Sí.
26: Claro, ahí surgió la pelota sin tiento, como se dice.
4: Claro, Belville. Claro.
26: O pasás por Belville, la vieja ruta número 9.
4: Sí, señor.
26: No, ahora en la autopista pasaba por Belville, estaban los puestos de venta de pelota, paraba siempre.
4: Claro, eso a Belville lo debe haber afectado mucho, que quedó fuera de la autopista.
26: Y bueno, sí.
4: Porque antes era un camino obligatorio.
26: Era un camino obligatorio.
4: De Santa Fe a Córdoba.
26: A Belville.
4: Y ahora no, ahora te tenés que desviar.
26: Porque
4: claro,
26: además, iba en el auto con los chicos y pasaba, si tenía varón en el caso mío.
27: Se tiraban.
26: Y no había manera de no parar en Belville.
4: No, porque te
26: pelota, mira esa con los colores de esto, mira esa.
4: En la época donde las pelotas eran difíciles, eran caras, eran lejanas. Hoy en día con estos sintéticos es todo mucho más fácil.
27: Pero se podían pagar esas,
26: sí,
27: podías frenar y.
26: Pero absolutamente. Ah. O sea, podés comprar cada vez que pasaba por Belville, pues, o sea, parte del gasto de las vacaciones era una pelota,
27: pelota
26: en Belville. Claro. Porque además. A ver, uno dice, no, yo paraba por mi chico. En realidad, lo que estaba pensando era que esperando que no se fuera a dormir justo cuando parábamos por Belville, porque la excusa para comprar una pelota.
27: Que me pida parar.
26: Era que Nacho dijera, papi, quiero una pelota.
4: Claro, claro. Bueno, vamos a una pequeña tanda y seguimos, estamos volviendo a casa, nos queda un lindo.
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0: 20:50 de este 7 de octubre del 2026. Vamos a meternos ya en los últimos minutos del programa. Bueno, hay que decir que Milei viaja otra vez a Estados Unidos la semana que viene. Qué bárbaro, ¿no?
1: ¿Qué
2: va a ser ahora?
0: Ya tiene como 19 visitas a Estados Unidos.
3: Desde sí, es lejos el país que más fue. Lejos.
0: 19, es un montón.
4: ¿Eh? Sé que las visitas eran a nuestro país.
0: Bueno, más o menos. Más o menos, claro. Es muchísimo, ¿no? Volvió a llamar ladrona a Lula y volvió a respaldar a Flavio Bolsonaro para el balotaje en Brasil. Yo creo que a esta altura más vale que gane Bolsonaro, ¿no? Para los argentinos, digo. ¿Qué decís, esa gente?
3: Sí, que ha sido muy crítico Milei. Ya la campaña anterior también ha sido muy crítico con Lula. Viene diciendo, inclusive antes de saber el resultado de ahora, ¿no? Ha sido muy crítico de Lula durante toda esta etapa. Lo ha vinculado inclusive a los delitos, aunque esté suelto. Bueno, ha dicho barbaridades siempre. Yo no sé hasta dónde se resquebrajó algo la relación con Brasil, porque es tan histórica y tiene lazos comerciales.
0: Dicen,
3: pero...
0: dicen que las cancillerías siguen teniendo muchísima relación.
3: Exacto, exacto.
0: La cancillería argentina no lo tengo tan claro, Miguel, pero la cancillería brasilera siempre fue muy autónoma y tuvo vida propia, y no por la mala relación entre Milei y Lula van a dejar de hablar con la cancillería argentina.
5: Hay intercambio comercial. Acá lo que importa es el intercambio bilateral.
0: Lo que importa es la tarasca.
5: Sí, obviamente.
0: Mientras haya un respeto lógico, ¿no? Por supuesto.
5: Que no lo fue. De ambas partes, pues Lula también se intrometió aquí.
0: Sí,
5: ¿eh?
0: Bravo.
3: Para apoyar a Sergio Massa, por supuesto. Claramente, lo dijo. Digo, es apoyó Lula, en contra de Milei.
0: Lula quedó, lamentablemente, digo, porque fue un líder muy importante cuando apareció. Parecía que iba a traer una prosperidad que, de hecho, creo que no la trajo finalmente a Brasil. Pero... quedó muy solo, lo veníamos contándose, se le fueron muriendo los Chávez, los
5: Kirchner. Quedó muy aliado a Chávez.
0: Y quedó muy colgado con Venezuela.
3: Con Cuba, ¿no? Y con Cuba también,
0: y con,
3: ¿no?
0: Cuba también.
3: Toda esa alianza de izquierda progresista, semifascista, increíble.
0: Es que hoy, vista desde la distancia hoy, es una sociedad ridícula.
3: Absolutamente.
0: Hoy, Venezuela, ¿qué podés defender de la Venezuela de Maduro, de la que está ahora? Nada. Y de Cuba menos. Nada. Totalmente fuera de época lo de Lula. Y bueno, Milei verá de seguir sacándole frutos, que le sigue sacando frutos. Yo insisto con la declaración de ayer del secretario del Tesoro de Estados Unidos, otra vez diciendo que si Milei necesita dólares, Estados Unidos le dará dólares. Y lo digo y me acuerdo de Duhalde.
2: Sí, sí, ¿eh? ¿Quién que depositó dólares.
0: Recibirá dólares, pero bueno, esa vez era la palabra de Duhalde, ahora la palabra de Scott Bessent, que tiene un poquito más de peso, me parece. Sí, sí, ¿no?
3: Sí, absolutamente.
0: Así que bueno, esos son un poco los temas del mundo. ¿Logrará el gobierno, le pregunto a nuestro querido Spielman, logrará eliminar las PASO? ¿Y tiene sentido que insista tanto en eliminar las PASO? Sabemos que viajaron Santilli y Karina Milei a Salta y que están buscando socios o negociar con cuanto aliado puedan para ver si consiguen votos.
3: Mira, Tato, todavía, hoy a esta hora, todavía los votos no los tienen, sí insisten, y vos preguntás si tiene sentido. Para Karina Milei es muy, muy importante para desarmar al peronismo, para no darle una herramienta al peronismo para que se ordene. El peronismo está totalmente desordenado, está cada uno por su lado, e inclusive por momentos parecería que se acercan y se vuelven a pelear, y el gobierno cree que eso es una herramienta indispensable. Dicho esto... hay gobernadores que están pidiendo garantías para votar eso, Tato, porque votarlo porque sí, porque le conviene al gobierno para la reelección de Milei, no tienen por qué hacerlo. Entonces ahí hay un grupo de gobernadores que genuinamente creen que no tienen que estar las PASO y de mínima hay que suspenderlas o eliminarlas. Y hay otros gobernadores que están negociando. Uno es el que nombraste recién en Salta, uno es Gustavo Sáenz de Salta, que por un momento parece que sí, después que no, va y viene. Hay muchos gobernadores así que no terminan de darle lo que hay a Santilli. El gobierno quiere meter la reforma electoral entre octubre y noviembre. Sí o sí, porque después se acaban las sesiones ordinarias, entramos en el año electoral y ya está. O sea que tiene menos de 2 meses para intentar sacar la reforma política. Hoy todavía no tiene los votos, pero lo está intentando, Tato. Todas las negociaciones, Santilli lo tira sobre la mesa.
0: Sí, yo lo veo difícil realmente, ¿eh? Lo veo muy empaquetado, ¿se dice?
3: Sí, empacado.
0: Claro. Empacado al gobierno en este intento, y lo veo difícil. Es verdad lo que señalabas del peronismo, pero hay que decir que el peronismo, históricamente, solo se ordenó cuando tenía un líder claro. Y hoy Kicillof dice que va a ser candidato, Massa sigue intentando ser candidato, Cristina querrá meter a alguno de los suyos, no puede meterlo a Máximo porque no levanta una bandera en ningún lado del mundo. ¿Quién va a votar a Máximo Kirchner? No solo a Cristina se le puede ocurrir semejante disparate, pero cuando tengan un candidato se van a ordenar los peronistas, hay que ver hasta dónde. ¿No?
3: El gobierno cree tanto que sacando las PASO les saca, o sea, no van a lograr ponerse de acuerdo o les complica la vida para ponerse de acuerdo. Es lo que cree Karina Milei, es lo que cree una parte del gobierno, por eso están tan ensimismados en las PASO, en la reforma electoral, sacar las PASO, como si fuese un tema de vida o muerte para ellos en algún punto, ¿no? Inclusive quizá entregando algunos territorios, algunas provincias a gobernadores con tal de que le den ese apoyo. En ese carril están negociando en estos días.
0: ¿Uru?
5: No, después que tengo una información importante del final.
0: No, dale.
5: No, pero hasta que terminen con esto.
0: Ya, terminamos. Te estamos esperando la información importante. José.
5: Tiene fecha y hora el Boca-River, clásico de la penúltima fecha del campeonato. Tres de la tarde del domingo 1 de noviembre.
0: Falta un montón.
5: Pero es la fecha del superclásico.
0: 3 de la tarde del domingo primero de noviembre
5: se juega el Superclásico, esta vez toca en cancha de Boca. Recordemos que el fin de semana anterior, 25 de octubre, van a jugar River con Racing e Independiente con Boca. Y el 18 de octubre es el Clásico de Avellaneda, 14:45.
0: Yo estoy muy nervioso con Racing, no me genera mucho entusiasmo partidos difíciles.
5: ¿Clásico de Avellaneda en qué cancha? En el cilindro, Racing local.
0: Sí, ya me llegó el aviso del mail del club.
5: Bueno,
0: de cuándo se ponen en venta las entradas.
5: Entradas y todo, porque ya salió hoy. Ahora es instante nada más las fechas y los horarios de los partidos. Tres fines de semana con clásicos cruzados y el final River Boca el 1 de noviembre.
0: Así como yo estoy nervioso, yo si fuera River, y lo voy a decir con el respeto de nuestros oyentes de River, también estaría nervioso si voy a jugar contra Boca, ¿eh? Hoy Boca me parece que tiene, corregime, el mejor equipo de los equipos notorios, digo.
5: Es el que está jugando mejor.
0: Sí.
5: Por plantel, el River ha gastado fortunas en su plantel. La inversión más grande la ha hecho.
0: Pero Boca tiene está jugando muy bien hoy.
5: Boca lo trajo libre a Paredes.
0: ¿Eso no le salió plata a Paredes?
5: Y después, bueno, su contrato nada más. Y después los que han aparecido desde las inferiores.
0: No, y nada poco.
5: Que no es poco.
0: Y encima está lesionado el delantero, el que juega con la de 10, que juega bárbaro.
5: Aranda, Tomás Aranda.
0: Oh, Boca está en un gran momento.
5: Pero son tres fines de semana de partidazos.
0: Qué bueno. O sea, te toca laburar. ¿Estás diciendo que te toca laburar?
5: No.
0: No vas a dar poca bola.
5: No, al contrario. Voy a venir voy a golpear la mesa diciendo: aquí tengo los puños llenos de datos futboleros.
0: José Manuel, ¿piensa lo mismo que José Gabriel?
6: Yo no voy a estar ese fin de semana. Tengo un viaje a Bahamas.
0: Sí, bueno, gracias por la compañía. Nos reencontramos mañana. Mañana sí tenemos
2: mañana
0: programa.
2: Sí, mañana
0: qué
2: sí.
0: Qué porquería lo del viernes. Bueno, pero todo sea por el fútbol. Michael, nos vemos mañana.
5: Por supuesto.
0: Carolita.
2: Nos vemos mañana.
0: Cachito.
3: Mañana.
0: Uruguayo. Y el agente Spielman, que mañana viene como agente, ¿no?
3: Mañana viene como agente del helicóptero con paraguas.
5: Paraguas.
0: Chao, gracias Pepo Díaz Colodrero. Gracias Pupita, gracias a toda la pandilla de la producción. Esto ha sido todo por hoy. Chao.
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10: 9 de la noche, cielo cubierto, 18 grados la temperatura. Defensa de la soberanía, el oficialismo avanzó con el proyecto en diputados, busca cerrar la discusión el 14 de este mes y llevar la iniciativa al recinto el 21. El proyecto contiene, recordemos, 133 artículos y endurece las sanciones económicas y penales contra quienes exploten recursos naturales en Malvinas sin autorización argentina. Además, la iniciativa del gobierno rediseña áreas vinculadas con defensa, inteligencia y seguridad. Montenegro dejó el Senado bonaerense y volvió a la Intendencia. Reasumió en General Pueyrredón ante lo que definió como un grave problema de seguridad. Aseguró que se podrá personalmente al frente de esa agenda para buscar soluciones. Guillermo Montenegro dijo que una de sus prioridades será mejorar la articulación entre los organismos que intervienen en la prevención. Reiteró que la responsabilidad de la gestión es suya y que asumirá personalmente la conducción del tema.
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10: Indica para mañana jueves en Capital.